0: Toca para Lisandro, cruza la mitad del terreno. Estamos llegando al primer minuto del partido. El pelotazo para Lautaro Martínez. Saca a Rosso con golpe de cabeza. Así después Morales. Recupera Ezequiel Palacio. Se adelanta Argentina 0-0. Busca denodadamente ya en el comienzo del partido. El primero se viene por adentro. Se resbala. Aquí hay el balón. Ese recuperado por Vaca, pero le cometieron falta al futbolista argentino. Es tiro libre para el subcampeón del mundo.
1: No vi falta, la verdad. No vi, perdón, Caño.
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3: Para mí se resbala, ¿no?
4: Sí, se resbala y después lo toca. Por eso estoy con Totti. 5-3-2 Bolivia, 5-3-2 con el sistema. Esperándolo, agrupado Argentina, equipo corto.
0: Vendrá el tiro libre desde la punta derecha. La pelota va a caer contra el área. Tiro libre para Argentina. Se apresta para levantar Nico Paz de zurda al centro, al área. No la pueden sacar al piso. Fue Morales. El rebote le queda a Nico Paz. Le pegó. Responde con golpe de cabeza a Morales. Arriba. Ganó Prestiani. Prestiani para Nico. Nico Paz se da vuelta. La deja para Prestiani. Que marca la zona porque la pelota se había desviado. Por lo tanto, hay lateral para Argentina.
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0: Insiste Argentina con Palacio. La pone para el pampeano McAllister. Levanta la cabeza, el balón siempre por abajo. La tiró para Román. Román Vega para Prestiani. Vuelve sobre su paso Prestiani. Presionado por Rocha. La tiene Prestiani. La manda atrás. Otra vez para Lisandro.
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0: Se viene ahora de contra el conjunto boliviano con Ramiro Vaca. Se da vuelta Vaca. Tres cuartos de campo de Argentina. La apertura sobre el costado izquierdo para Fernández. Fernández para Arroyo. Atrás espera Morales por el otro lado. Torres. El balón viene para Morales. Efraín la tira para su arquero Vizcarra.
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0: Una carambola, recién le pegó Vizcarra y rebotó en Lautaro. Así que pasó lejos del arco, ¿no?
4: Sí, la de Fuertes con César, ¿no? César, el arquero.
0: Claro, claro. No, César, creo. O Migliore.
4: Migliore, me parece.
0: Migliore.
1: Sí. Si nos guiamos por el dron que tenemos acá en la cabina, Argentina es 2-4-4. Los dos centrales quedan atrás, Cuti y Licha. Se suman Giai y Román Vega a McAllister y Palacios. Y cuatro delanteros. Paz, Julián, Lautaro y Prestiani.
4: Exacto, porque tenemos la pelota nosotros, entonces los laterales van a mitad de cancha.
0: La saca del fondo Argentina con el Cuti Romero. El capitán cruza la mitad del terreno. La entregó para Palacio. Palacio zafó de la marca de Vaca. La adelanta Palacio. Va para Lautaro Martínez. La toca para Julián. Mi lindo Julián. Maniobra en la puerta del área. Julián Álvarez la tira para Giai. El buscapié. Rebota la pelota en los tacos de Arroyo. La toma Paz afuera del área. Paz la tira para Palacio. Palacio para Julián. Retrocede Julián. La filtró para McAllister en el área. Su rodeo. Julián. Julián para Lautaro. La quiso tocar otra vez para Julián. Revienta Torres. La manda por un costado lateral para Argentina.
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0: Insiste Argentina con Romero. Romero la entregó para Julián, la deja para McAllister. Va para Romero, viene para Lisandro Martínez. Altura de la raza central, la juega por abajo a la izquierda para Román. Román Vega para Prestiani, por afuera se le ofrece como descarga. Román Vega mantiene la pelota, Prestiani se da vuelta, escapó a Rocha. Desde el piso, bien, le ganó Rocha. Rocha la entrega para tercero, descargó al medio para Robson. Robson aguantó la embestida de McAllister, que bien, la cuchareó. La entrega sobre el costado izquierdo para Fernández. Roberto Fernández vuelve sobre su paso marcado por Giai. La pone para Arroyo. Arroyo tira para Efraín Morales.
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0: 5 minutos 0-0, todo de naranja. Parece un empleado de Vialidad Nacional. El Dibu Martínez. Martínez que la entrega para Lisandro. Lisandro para Ezequiel Palacios. Sale del fondo Palacios. La aguantó bien Palacios. Abrió para Román Vega. Todo esto en campo de Argentina. Devuelve para Palacios. Uy, comprometida atrás para Lisandro. Llega justo para tocarla para el Cuti Romero. El Cuti Romero viene hasta la raza central. Adelante, espera Lautaro Martínez por la derecha. El jugador Nico Paz por la izquierda. Prestiani va para Nico. Nico para Giai. Giai atrás para el Cuti Romero.
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0: Está saltará el primero acá. Arranca imbuido de una gran vocación ofensiva Prestiani, combina con Román Vega. Frena repentinamente Román Vega. Román Vega para Lautaro Martínez. Lautaro atrás para McAllister. La frena McAllister, la saca para Nico, la rebota para Giai, puede mandar el centro, devuelve para McAllister. Por adentro va McAllister, la juega por afuera para Giai. Giai para Julián, de 7 Julián, se cierra Julián Álvarez. Álvarez para Nico, Nico Paz para Lautaro Martínez, anticipa Morales, recupera Argentina con Palacio, la toca para Prestiani, apunta, se prepara Prestiani, va a entrar al área Prestiani como puntero por la izquierda, la mandó al fondo para Román Vega, retrocedió Román, Román se apoyó en Palacio, Palacio para McAllister, libre Giai por la derecha, el cambio de McAllister, McAllister para el Cuti Romero, el Cuti Romero, el cordobés será profeta en su tierra esta noche. 6 minutos del primer tiempo, 0-0, vino para Lisandro, abrió para Román Vega, anticipa y sale del fondo Torres, Torres que la manda para Robson, Robson atrás para Rocha.
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4: Es un equipo que juega rápido y que toca permanentemente. Argentina tardó mucho en la decisión Prestiani en las dos que tocó.
1: Sí, defiende duro Bolivia, lo van 7 minutos, ¿no? Pero está fuerte en los mano a mano el equipo visitante, no le da espacios y no llega con facilidad Argentina, reitero, en los primeros 7 minutos de partido.
0: Falta de terceros en contra de Vega, no la cobra el árbitro, deriva la pelota para el Dibu.
4: Y le está faltando en este comienzo de partido de Argentina capacidad de desborde, porque se meten adentro. Paz juega con perfil cambiado, entonces se mete adentro, igual que Prestiani, que demora mucho la entrega.
0: La toma Lisandro. Lisandro abrió para Prestiani. La puede entregar por afuera para Román Vega. Tres cuartos de campo rival por la izquierda. Como con displicencia. Prestiani para Lisandro. Lisandro Martínez para el pampeano McAllister. McAllister desembarca en terreno boliviano. 7 minutos del primer tiempo. 0-0. Pasa el balón por Nico. Nico Paz retrasa el juego entregándola para el Cuti Romero. La tiene Romero en el anillo de la mitad del terreno. El cordobés la saca para el entrerriano Lisandro Martínez. Lisandro Martínez mano a mano con Miguelito Terceros. Otra vez descargó para Romero. El Cuti Romero entre dos para Nico Paz. Apunta, se perfila, la toca por abajo para Julián, por adentro Lautaro, va a meter el centro Julián, viene el centro, rebota en Arroyo, córner para Argentina.
4: Qué buen pase de Cuti Romero, porque rompió dos líneas y ahí nació el ataque. No pudo ser bueno el centro de Julián, no tira alto sino por abajo y atrás como lo hizo Jay en la anterior.
1: Sí, era de primera me parece, tuvo un control Julián. Y ahí se acomodó el defensor y le tiró el centro al córner.
0: Córner para Argentina, le va a pegar desde la punta derecha Nicolás Paz, de zurda. El centro por abajo, McAllister la aguanta en el área. No se puede dar vuelta, la toca para Prestiani. Prestiani aguanta, Prestiani la vuelve a tirar para Nico Paz. Se acomoda para meterla en el área, al bocapié. Encuentra el botín de Arroyo, rechazó de zurda. Corría por esa pelota Maraude. Quita bien haciendo el relevo Román. Román Vega que abrió para Lisandro. Lisandro Martínez, desde la mitad de la cancha, exageradamente atrás para el Dibu.
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4: Nico Paz, dueño de la pelota detenida, los córner, los tiró libre. Recién levantó los dos brazos, la tocó casi al punto del penal para que entre Lautaro, pero la tocó antes McAllister.
1: Sí, no pudo levantar mucho la pelota hasta ahora, ¿no? Le salieron bajitos los centros.
0: Julián escapa como Wing, la domina por la izquierda. Julián la toca para Román. Román Vega se apoyó en Prestiani, la adelanta Prestiani. Qué buena, la marca en el fondo. La va tocando Maraude, que cambió transitoriamente de punta, después devolvió mal. El hombre de la vinchita blanca, Maraude, Jesús. Hay lateral para Argentina.
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0: Lateral que va a tomar Román, Román Vega, la pone en el pecho de Julián Álvarez. Álvarez la manda exageradamente atrás para el Cuti Romero. Cabeza levantada, pechito erguido, al ladito lo tiene a Palacios, por la derecha Giai. Romero continúa con la pelota, el Cuti la toca para Nico Paz, avanza el zurdo, se aproxima peligrosamente al área, toca para Lautaro, Lautaro por afuera para Giai, devuelve para Lautaro Martínez, toca atrás, toma ubicación adelante, viene para Palacios. El tucumano la pisa y la saca en retroceso para el Cuti Romero. Se adelanta el Cuti Romero del primer tiempo, 10 minutos. 0-0, Argentina y Bolivia en Córdoba. 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La toma Prestiani, amaca el cuerpo levemente como posando la gambeta, entregándola para McAllister. McAllister para Palacio, Palacio para Nico Paz. Libre Giai, libre Giai. La tocó para Giai de primera, al centro. Entraba Lautaro, la sacó Morales. La aguanta para la contra Maraude. La perdió con Lisandro Martínez. La peinó para Román Vega. Román Vega hacia atrás para McAllister. La tiró para Palacio. Palacio la juega para Romero. Romero, metido en campo rival, con mucha gente, lo busca Argentina, todavía no lo encuentra. 0-0 con Bolivia, la toma de nuevo Nico Paz. Nico Paz para McAllister, saca a Rosso y la tira tercero, atrás tercero. La quería aguantar y no podía sacarla del fondo. Robson la recupera para Argentina. Palacios modifica el perfil de salida jugando para Román Vega. Román Vega atrás, entregó cortito para Lisandro Martínez. Todos en campo de Bolivia.
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0: Va Julián, la tiró para Lautaro. Da el paso al frente Roberto Fernández. Fernández para Maraude, le quita a Lisandro. Otra vez la tiene Argentina con el Cuti Romero.
4: La tiene siempre Argentina, 90-10 en tenencia. Partido muy difícil para Vaca y terceros, porque solamente hacen sombra.
0: El cambio de frente de Nico Paz para Prestiani. La bajó elegantemente Prestiani. Prestiani marcado por Rocha. La tira para Vega. Vega la juega para McAllister en las proximidades del área, entregándola para Lisandro Martínez. Lisandro para el Cuti Romero. Va de 8 Romero. Romero para Lautaro. La rebota para Giai. No se animó a meter el centro. La vuelve a sacar en retroceso para el Cuti Romero.
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0: La posee el Cuti Romero, el capitán argentino para Ezequiel Palacios. Se mueve Giai, se prepara Lautaro. Va para Lautaro, viene para Palacios. 3 metros en terreno boliviano. Descargó para McAllister, la tiró McAllister para el Cuti Romero. Apenas levanta para Lisandro Martínez. Va sobre campo rival. Juega para Julián. La pierde con Morales y sale del fondo Torres con su arquero Vizcarra.
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0: Lucha Maraude, gana Maraude. Maraude se recuesta sobre la derecha, la tira adelante, pelea con Román Vega. Finalmente se eleva la pelota de la cancha. Jesús Maraude, lateral para Argentina, comenta Pazman.
1: Para mi gusto, Leo, Argentina toca demasiado, lateraliza demasiado. Y creo que hay que jugárselo un poquito más en el mano a mano, en el uno contra uno, buscar la maniobra individual. Si la perdés, la perdés. Pero creo que a Nico Paz y a Prestiani lo puso para que traten de gambetear y para adelante, no tanto tocar para atrás o para el medio, ¿no?
0: Hiciste tercero, la pisa tercero, lo bloquea Prestiani dando una mano en el fondo, la tiró para Lisandro, juega para McAllister, sale por el fondo con el Cuti Romero. Boca se quedó con el clásico en el fútbol femenino, Fernando.
5: Sí, señor, le ganó a River 2-1.
0: La domina Nico Paz, se da vuelta Nico Paz, acompañado por Giai. Nico Paz frena repentinamente, la va tocando para Ezequiel Palacios. Ezequiel Palacios trota la cancha transversalmente en terreno propio. 0-0, Argentina y Bolivia. 13 minutos, primer tiempo, aparece por la izquierda Prestiani. Prestiani atrás para McAllister. La rebota para Prestiani. La pisa Prestiani. La vuelve a pisar Prestiani. Prestiani lo habilita al Cuti Romero.
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0: Insiste Argentina con Román Vega. Al ataque Román Vega. Román Vega la mandó al fondo para Lautaro Martínez. Corre, corre, corre, corre, corre. Llega, evita que se vaya por última raza, pero barrió y la termina tocando por un costado.
4: Mal pase de Vega. En los costados está el problema, porque la Argentina no profundiza, no desborda. Prestiani engancha para adentro. Paz del otro lado también. Y los laterales son nuevos, más allá de Giai, que estuvo en el Mundial y casi va a la lista. Pero es como que no se comprometen.
0: No hiciste Argentina con Prestiani. Prestiani, ay, le pegó en la mano. Tiro libre para Bolivia. Paso por el sector del equipo local con Gustavo Sarroch.
6: Lionel Scaloni lo vive de pie desde el arranque del partido. Leo, vestido con la ropa deportiva de la selección, por ahora pocas indicaciones del técnico.
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7: Aprovecha este instante para hablar con Robson y con Cuellar. Les pide que tengan la pelota en la salida, Leo.
0: Vaca la tiró para Robson. Se la toca por un costado McAllister, lateral para los bolivianos.
1: Fíjate, Leo, que llegando a los 15 minutos, Bus Argentina no pateó el arco todavía.
4: No. Está intentando el pase filtrado, pero Bolivia juega 5-3-2, cortito, bien atrás, en 25 metros, ¿eh?
1: Sí, un par de centros de Nico Paz, pero nada más, no generamos peligro todavía.
0: Romero la maneja en la retaguardia de Argentina. El Cuti para el Dibu Martínez, ojo porque lo presiona tercero. Levanta el remate cruzado el Dibu Martínez, anticipa a Rosso. La devuelve Nico Paz, corta a Rosso, traba a Nico, se va por un costado. Pegó en Nico Paz de última lateral para ellos.
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0: El lateral hace Fernández, Fernández para Robson. Robson, muy atrás para Arroyo. Corre Arroyo, Arroyo. Se da vuelta Arroyo, lo va a encarar a Julián Álvarez. La adelantó Arroyo, Arroyo la entrega para Vaca. Vaca la pierde con Nico Paz. Y va Argentina a quedar en huecos en el fondo. Barre Robson, descarga otra vez para Ramiro Vaca. La domina Vaca, Vaca cambió de frente entregándola para Miguelito Terceros. Aparece por la izquierda Terceros, entre dos la toca para Maraude. Maraude se mete en campo argentino, 0-0. Argentina y Bolivia, se vienen los bolivianos con Maraude. Correte Ospina, que hay un partido que están jugando. Así va al piso Robson, falta de Lautaro. Tiro libre para los bolivianos en campo nuestro.
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4: Quizá le venga bien a Argentina que se adelante un poco Bolivia. Ahora van a empezar a jugar en el campo propio en la Argentina y quizá de contraataque ese espacio aparezca.
0: La corre Rocha al córner, la terminó mandando Vega. Mirá, una pelota que parecía no traer complicaciones y termina Rocha ganando un córner para Bolivia.
4: Porque tienen más altura que nosotros, tienen 3 centrales, nosotros 2. Bueno, veremos qué pasa en esta.
0: Tiro de esquina para Bolivia, el primer córner del partido para los bolivianos. 16 minutos y medio, partido vistoso. Esperando por la despedida de Lionel Andrés Messi de la selección argentina el próximo martes.
4: Leo,
0: antes el sábado estaremos con Argentina, Burkina Faso en el Monumental también, sí.
7: Metro 92 para Morales y metro 90 para Arroyo y para Marcelo Torres.
0: A Morales lo marca el Cuti Romero. Hay córner para Bolivia, le va a pegar el zurdo Miguelito Tercero, el futbolista del Santos. Levanta la mano izquierda como recordando una jugada preparada en la semana. Atentos con Torres, que es muy alto también. Toma distancia para pegarle desde la punta derecha, Tercero de zurdo, por lo tanto el centro se va a cerrar. Atentos muchachos, córner para Bolivia, se adelanta Terceros, el centro pasado con golpe de cabeza la sacó el Cuti Romero. Había falta en ataque, tiro libre, lo tumbaban al Cuti, tiro libre para Argentina.
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0: Bueno, habrá que hacer el primero, ¿no?
4: Ahora.
0: Ahora puede ser con Nico. Nico Paz para Lautaro. Lautaro al área para Prestigiani. Cerró justo Rocha y revienta Torres. Era buena. Arriba el Cuti Romero. Con la cabeza el Cuti Romero. La entrega para Palacio. Palacio la peina para Giai. Giai otra vez atrás. Se arma el juego de Argentina con Lisandro. Lisandro Martínez cruza la mitad del terreno. 18 del primer tiempo. La apertura para Prestigiani. Falta de Rocha. Tiro libre para Argentina. El árbitro permite que el juego siga porque la mantiene Prestigiani. Prestigiani para Palacio. Palacio para McAllister. Atrás para el Cuti Romero. Al ladito lo tiene a Palacio. Por la derecha Giai, se frena, la pisa el Cuti Romero, tocó para Palacio, Ezequiel Palacio, calcula lo que va a hacer, está pergeneando la próxima jugada, descargó otra vez para el Cuti Romero, tres cuartos de campo rival por la derecha, 0-0, Argentina y Bolivia. Levanta el volumen de la radio, te acompañamos en Radio La Red en este miércoles de fútbol y selección. Lisandro Martínez para Palacio, se da vuelta a su rodeo Palacio, entre tres para McAllister, la dejó correr para Lautaro, le pegó en el taco, en la media luna enganchó, le va a pegar, tiró ¡Gol nuestro! ¡Gol! ¡Gol nuestro! ¡Gol de Argentina! Lautaro Martínez, el bahiense. Una pelota puesta encortada por Palacios. Primero le pegó en los tacos a Martínez. Después la acomodó bien en la media luna y definió por abajo. El bahiense enganchó y definió por abajo contra el palo derecho de Vizcarra, que voló y no llegó. Argentina en 19 minutos del primer tiempo en Córdoba le gana 1-0 a Bolivia. Lautaro Martínez, del predio Tita Matiusi al mundo. Scaloni, no te vayas. Scaloni, vení. Quédate en la selección. Te vas a divertir. Argentina 1, Bolivia 0.
4: No tenemos VAR, porque si eso hubiese ocurrido, estaríamos repasando la jugada, mirando las líneas. Parecía ligeramente inhabilitado en la repetición. Estoy en duda, misma línea, un poquitito adelante, me parece. Los tres centrales levantaron la mano. El banderín no se levantó, el árbitro cobró. Y Lautaro, que primero le queda entre las piernas la pelota, le pega en el taco y se le va atrás. Se las ingenia para girar y ponerla al lado del palo.
1: Qué goleador, ¿eh? Qué desperdicio que no haya estado en la final. Ni un minuto. Primer tiro de Argentina al arco. Gol de Lautaro Martínez, que está derecho en el Inter, que está derecho en la selección. Para mí, misma línea, ¿eh? Para mí, muy finita por ahí el VAR, te marcaba offside. Hay un taquito de McAllister en el camino. Y Lautaro liga porque la pelota le da en el taco, pero se reacomoda y en la segunda jugada la clavó al lado del palo derecho. Golazo del Toro del Inter.
0: Repercusiones, Gustavo Sarroche, después del primero de Argentina.
6: Leo, es notable el promedio goleador de Lautaro. Tiene 41 goles en 85 partidos con la selección y queda uno del Kun Agüero, que es el tercer máximo goleador de la selección argentina. Tiene 42 el Kun, 41 Lautaro ahora.
1: O sea que va a quedar después de Messi y de Batistuta Lautaro. Y a Bati lo va a pasar.
6: Sí, va camino a eso.
1: Porque Bati tiene 56.
4: ¿Y Agüero cómo va a quedar si lo pasa? ¿Y queda un gol?
1: Cuarto.
4: Porque él decía que lo iban a extrañar en la selección.
0: La posee el Dibu Martínez. El Dibu Martínez para McAllister. Sale de memoria con Lisandro. Lisandro se recuesta sobre la izquierda. La levantó para Román Vega. La baja de zurda. Que bien Román. Román Vega atrás para Julián. Julián entregándola para McAllister. De un lado lo tiene a Julián. Del otro a Giai. Viene la pelota sobre el costado derecho para Giai. La deja corta para Ezequiel Palacios. Tres cuartos de campo boliviano. Pasa la pelota por McAllister. McAllister mano a mano con Maraude. La juega por abajo a la derecha para Giai. La espera Lautaro. El toque atrás para Lautaro. En el área está Nico Paz. La pelota viene primero para Palacios. La pisa a Ezequiel Palacios, abrió para Lautaro, rebota en Vaca, la saca Vaca, la adelanta Vaca, Vaca la tiró muy adelante y la termina perdiendo. El balón deriva para el Cuti Romero. El Cuti Romero va caminando en campo boliviano. Al lado lo tiene Palacios. Viene primero para Nico Paz. Se da vuelta Nico Paz. De 7 Giai. Recibe el ex Ward San Lorenzo de Almagro. La pone para Palacios. Palacios contra Maraude. Abrió para Lautaro. La juega hacia atrás para el Cuti Romero.
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0: La posee Lisandro Martínez. Lisandro Martínez sacándola para Román. Román Vega, mano a mano con Robson. La va soltando atrás para Lisandro Martínez. La frena y la tira para el Cuti Romero. Cabeza levantada, la pelota siempre por abajo. Gana Argentina 1-0. Gol de Lautaro Martínez. La traslada por la derecha Ezequiel Palacio. El balón adelante para Lautaro. Lautaro para McAllister. McAllister de atrás. Altura de la raza central para el Cuti Romero. Se viene el Cuti Romero por adentro, por afuera. La espera Prestiani. El balón en primera instancia para Lisandro. Lisandro Martínez presionado por dos. La pisa y la saca para Prestiani. Recibe Gianluca Prestiani. La mandó al fondo para Román Vega. Y esto puede terminar en gol de Lautaro Martínez. Vega y el centro. Pegan Torres. Lateral para Argentina.
4: Buena. Además Argentina atacó por el costado esta vez. Pero Vega está tímido. Está tibio. Sí. Porque era para desbordar acá.
1: Che, me quedé con el dato de Lautaro, ¿no? Qué fuerte si se mete con Messi y Batistuta. Digo, con los monstruos que han jugado en Argentina. Tevez, Higuaín, Kempes, Maradona, Ramón Díaz. Ser el tercero que más goles metió es máquina, muy grosso.
4: La máquina de hacer goles en el Inter, ni mirá, se codea con Meazza. Y Julián es muy joven, va camino a eso, claro, también.
1: Julián, ¿cuántos tiene Fer o Yarroch, el que tenga el dato a mano?
8: Con Scaloni tiene 15 goles Julián Álvarez.
1: Bueno, son todos los que tiene.
8: Claro.
1: Mucho menos 41 Lautaro, o sea, 26 más tiene.
0: Se viene Argentina por el segundo, le ganó 1-0 a Bolivia. La tiró hacia atrás, Paz. Paz para Palacios, Palacios para Nico. Nico Paz abrió para Lisandro. Al ataque Lisandro, adelanta la tropa argentina. Lisandro Martínez, la filtró para Lautaro con el taco para McAllister. Media luna, la pisó, tiene otro taco, hay un rebote. Mete con todo Lautaro, la sacó a Rosso. Y la saca del fondo, como puede Cuellar. Comete falta para mí. El número 18, Mauraude. El árbitro dice que no. La toma Romero para Argentina. Romero la mandó a la puerta del área para Julián, enganchó, le quedó para la zurda Julián, le pegó justo, lo bloquearon al córner. Tiro de esquina para Argentina.
4: Era para darle latigazo con la derecha, ¿no? Pero engañó y le dio de zurda. Otro gran pase del Cuti Romero.
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0: Corner para Argentina, se prepara para pegarle desde la punta derecha el zurdo. Nico Paz, levanta de zurda, Nico Paz. Intentaba McAllister, la saca con golpe de cabeza, Rocha. Otra vez al corner.
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0: Tiro de esquina, nuevamente como un déjà vu. Va para entrarle Nicolás Paz. Estará el segundo en la cabeza del Cuti Romero, el capitán. Va Nico Paz, el centro cerradito. Entraba y no podía el Cuti Romero, casi que rechazó. Casi que rechazó la toma McAllister para Nico Paz. Entregó para Prestiani, entra al área. Traba con Vaca, deriva la pelota para Nico Paz. Tiró, rebota en Cuellar. Lateral para Argentina.
1: Primer buen centro de Nico Paz, fue medio gol. Primer centro con un poquito más de altura, un poquito más de potencia. Estuvo a punto el Cuti de peinarla para el gol.
4: Se pasó el Cuti en la carrera. Sí. Por eso la rechazó de cabecearla para adelante.
0: Giai y el lateral frente al área de Bolivia. Gana Argentina 1-0. 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El gol, Lautaro Martínez, el hijo de Pelusa. El balón que viene al medio de la cancha para Lisandro. Tocándola para Román Vega. Román Vega y la apertura para Prestiani. La puede tocar otra vez para Román Vega. Se viene para atrás Prestiani. Prestiani se apoya criteriosamente en Lisandro. Lisandro la va poniendo para el Cuti Romero. El Cuti Romero de inmediato para Ezequiel Palacios. De buen partido. Ezequiel Palacios para Nico. La perdió. La recupera. Mau Araude, va Maraude, hasta ahí nomás. Ya le quita Palacio, va para McAllister, viene para Palacios. Palacios abrió para Román Vega, trepa por la izquierda Román Vega. Román Vega la manda al fondo para Lautaro Martínez como puntero, la tiene como wing. Lautaro enganchó, se viene para adentro. Lautaro la cambió de frente, aparece Giai. Giai la deja para McAllister, rebota la pelota y deriva en el arquero Vizcarra.
1: Che, Lautaro y está jugando para que le den la 10, ¿eh? ¿Viste el caño que tiró recién? Y además me parece que es el que más serio juega, con más ganas.
4: Sí, tiene ganas de seguir. De hacer historia con esto que hablan ustedes, la tabla de goleadores. Y la Argentina juega el pase filtrado por el medio. Poco costado. Y eso que hay mucha gente de Bolivia, ¿eh?
0: Aportes de Argentina con Gustavo Giorgi.
6: Bueno, lo mira con las manos detrás de la espalda. Lionel Scaloni ahora más tranquilo con la ventaja.
0: Vizcarra el arquero, vestido de rosa. Levanta para Rocha, le quita Vega. La toma Prestiani, Prestiani la pone en el pecho de Lisandro Martínez. Corta terceros, terceros para Robson. Abriéndola para Rocha, Rocha para terceros. Rebota en Román Vega, lateral para los bolivianos. Y del lado de Bolivia, ¿qué se cuenta? Germán García,
7: Groppo. Hasta hace un ratito Leo seguía pidiendo fuera de juego el técnico. Ahora lo que hace, se da vuelta, habla con los ayudantes y le dice: tres pases, ni tres pases podemos hacer.
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0: Se armó lío ahí entre Román Vega y Miguelito III. Ya está todo bien. Hay lateral que hace el mencionado Román Vega en la mitad.
4: Qué difícil para los delanteros bolivianos, ¿no? Porque no le llega ninguna pelota. Terceros tocó dos. Y va Canimú.
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0: La tiene Palacios. La tiró al medio para McAllister. Escapó a la marca de Miguelito III. La vuelve a entregar para Ezequiel Palacios. Palacios y la apertura sobre el costado derecho para Nico Paz. Nico Paz la toca para Palacios. Palacios para McAllister. La manda de una para el Cuti Romero. Se adelanta hasta la raza central, sacándola para Lisandro Martínez. Busca denodadamente el segundo Argentina. Gana 1-0 con gol de Lautaro. El toque para Prestiani. Entre dos para McAllister. McAllister 3-2 para Palacios. Abrida para Giai. Va Palacios. Palacios la tira al área para Julián, que no llegó. Al piso va. Y controla Vizcarra el número 1. Se quedó con la número 5.
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0: Anticipo Román Vega para Prestiani. Prestiani para Palacios. Hace un rodeo Palacios. Le marca el pase Nico Paz. Va para Nico Paz. Mano a mano con Vizcarra. Tiró. ¡Gol nuestro! ¡Gol! ¡Gol nuestro! ¡Golazo de Argentina! ¡Nicolás Paz! Anticipó Román Vega, la entregó para Prestiani, la descarga para Palacios, que está jugando un gran partido. Otra vez pase gol de Palacios, como en el primero. Esta vez antes para Lautaro, esta vez para Nico Paz, que la cuchareó de zurda. la levantó sutilmente ante la salida de Vizcarra y la metió contra el palo izquierdo. ¡Qué categoría! ¡Qué exquisitez! ¡Qué notable! ¡Qué fenomenal! Nicolás Paz, Paz, Paz para darle tranquilidad, tranquilidad a Argentina. 29 minutos en Córdoba del primer tiempo. Argentina con un golazo de Nico Paz, 2, Bolivia 0. Con la primavera vuelven a brotar los abrazos, los gritos y los festejos por Argentina. Los jugadores de la selección, los únicos héroes en este lío, Lionel Scaloni. Iba por el tercero con Lautaro Martínez, tres dedos abrió Lautaro Martínez para Julián, se acomoda para mandar el centro, Julián como win, mano a mano con Torres, Julián hacia atrás, marca justo en la mitad del terreno, Vaca se la tiene Argentina con Román Vega.
1: Qué golazo de Nico Paz, qué definición, cómo la picó ante la salida del arquero, eficacia total de Argentina, dos tiros al arco. Gana 2-0 y lo marcó Gentile. Qué pasador Ezequiel Palacios, sí, ¿eh?
4: Juega el pase filtrado a Argentina, poco por la banda. Y ellos tienen tres centrales, pero por ahí, qué bien que pica Paz, porque hace la diagonal, termina de 9, pincha la pelota de zurda, pero todo nace en la cabeza de Palacios. Ezequiel, que por ahora es la figura.
0: Repercusiones, ecos, después del segundo de la Nacional, Gustavo Charroch.
6: Leo, es el segundo gol de Nicolás Paz en 12 partidos con la camiseta de la selección. ¡Qué gol metió mi candidato a usar la 10, señores! ¡Qué golazo!
4: Ah, empezando.
3: Ah, él se hace, mete medallas.
4: Él juega mal, se la saca la 10.
3: Sí, él es así.
0: La domina Palacios, Palacios trota la cancha, va Palacios, Palacios apenas levantó para Giai, la domina Giai en el confín del terreno, Giai para Paz, Paz para Palacios, Palacios para Paz, toca y avanza Argentina.
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0: Se suelta por la derecha Giai, espera de 9 Julián, la pelota pasa primero por Nico Paz, que bien la picó para Román Vega en las cercanías del área. Román Vega para Lisandro, Lisandro Martínez para el Cuti Romero amaga tocarla para Ezequiel Palacios, continúa con la pelota el Cuti Romero, tres dedos, abriéndola para Ezequiel Palacios para Lautaro, Lautaro entre dos atrás para Nico Paz, se arrima al área, Nico Paz, cambia de frente Nico Paz para Román Vega, tiene que volver sobre sus pasos para hacerse de la pelota, Román mira de soslayo el área, Román Vega atrás para Lisandro, Lisandro sale jugando con el Cuti Romero.
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0: Al ataque pasó Giai, Giai la tiró atrás para Nico Paz. Nico Paz retrocede entregándola para Lisandro Martínez, que corre, corre, corre y no puede llegar. También corre Román Vega y Román Vega fue el que evita el lateral.
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4: Qué difícil jugar con la Argentina, ¿no? Porque pensá que los bolivianos hicieron este esquema para que no le metan el pase filtrado. 5-3-2 con muchos centrales para que no le lleguen. Y sin embargo, con dos pases así, no los perdonaron. Ni Lautaro ni Paz.
1: Al que sigo viendo en modo mundial es a Julián, ¿eh? Algunas pelotas le rebotan, no, no lo veo bien. Ojalá que hoy marque. Porque si tomámonos en los últimos 4 o 5 meses, Julián, además del gol a Suiza, creo que no metió goles.
0: Qué bien la robó Vega, la dejó correr Julián para Román Vega, la tira al área para Prestigiani. Prestigiani llegó al fondo, va a meter el centro pasado, el arquero que duda, la toma por el otro lado Paz, Nico Paz, escapó, llega a la línea final, no se animó a meter la pelota en el área, la va tocando atrás para Giai, Giai no la controló bien, sin embargo alcanza a puntearla para el Cuti Romero, la levantó sutilmente para Giai, la deja correr para Nico Paz, en el área guarda Lautaro Martínez, autor del primero, el segundo lo hizo Nico Paz, 33 primer tiempo, Argentina gana 1-0, la posee Romero, Romero para McAllister, no lo entendió, Palacios recupera Cuésar, sale jugando con Fernández, va para Vaca, rebota, recuperó McAllister, McAllister para Julián, falta, cobró antes el árbitro para Bolivia, tiro libre en salida para esos.
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8: Leo.
0: Sí, querido.
8: Además del gol ante Suiza, Julián Álvarez en este 2026 le marcó a Zambia en el amistoso que terminó 5-0.
4: Cuando tenés jugadores de calidad no te perdonan, ¿eh? Porque estábamos viendo la repetición, la pelota del gol de la el primero, el 1-0, que abre la cuenta, que rompe todo el de Lautaro, le pega en el taco, le pega en la espalda, gira entre dos y la pone al lado del palo. Qué golazo extraordinario. Y además, fíjate que el segundo tiro largo es gol también, Paz.
0: Bloquea Paz, se la sacó por un costado a Arroyo, lateral para los bolivianos, que pondrá en movimiento Fernández.
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1: Palacio tiene menos nombre que Paredes, pero está al nivel de Paredes, ¿eh? Para jugar ahí en la mitad de la cancha.
0: La posee el Cuti Romero. Abrió para Giai. Giai todavía en terreno propio. Entre dos para Palacio. Palacio de memoria para Giai. Giai de primera para el Cuti Romero. Deja que la pelota siga su curso hacia el Dibu Martínez.
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0: ¿Qué suplentes tiene Argentina? Gustavo Charrot, me repasa, por favor.
6: Por supuesto, Jerónimo Rulli, Musso, Santiago Simón, Valerdi, Facundo Medina, Valentín Gómez, Juliano Simeone, Ezequiel Fernández, Eneki Fernández, el Colo Barco, Soule, Mastantuono, Leonel Flores, José Manuel López, Nico González y Santiago Castro, Leo.
0: Ojo que se dejó caer Arroyo en Bolivia, Germán.
7: Sí, una molestia muscular, Leo, parece ser. Ya charla el técnico Villegas con sus ayudantes, a ver si lo saca el número 2.
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0: El partido sigue detenido. Cuando se reanude, saldrá Bolivia del fondo. Gana Argentina 2-0 con los tantos convertidos por Lautaro y Nicolás Paz.
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0: Esto con respeto es un juego, ¿no? La última, si no, no, nos vamos a aburrir. La última vez fue 6-0 en el Monumental. Hoy, para mí, 4-0 Argentina. Para usted, López.
4: Te quedaste corto, 5-0.
0: Pazman.
1: Bueno, se repite el 6-0.
0: García.
7: Game set 4-0. 6-0.
0: 6-0, Groba, qué optimista, está bien. ¿Y usted, Fernando?
1: 4-0.
0: Charroch.
6: 5-0.
0: Bueno, el partido se reanuda, sale Bolivia.
4: No me gusta coincidir con Charroch.
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0: Palacios atraviesa la mitad del terreno. Palacios abrió sobre el costado derecho para Nico Paz. Nico Paz amagó soltarla adelante para Giai. Prefiere atrás con Ezequiel Palacios. Palacios más atrás para el Cuti.
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0: Giai la entrega para Palacios. Tres cuartos de campo rival de 8 Palacios. Palacios retrocede. La pisó y devuelve sobre el costado derecho para Paz. Paz de zurda. Levantó al área para Julián. Corre, Julián. Corre, corre, corre, corre. Llega. Mete el centro. Rebota en Morales. Tiro de esquina para Argentina.
4: Qué esfuerzo, ¿eh? Llegó. Llegó. Parecía largo el pase. Pero llegó Julián. Mirá el dato que me entrega Berlingeri. Jugadores que más veces hicieron el 1-0 en la Argentina. Messi 39, Batistuta 28, Lautaro 18.
0: Mirá, goles importantes. Hay córner para Argentina. Va Argentina por el tercero en 39, 2-0. Le gana a Bolivia. Le va a pegar desde la punta derecha Nicolás Paz. Aguarda el córner corto Prestigiani. En el área está en el Cuti Romero, Lisandro Martínez. Lautaro al primer palo. El córner corto para Prestigiani. En el área también Julián. Otra vez para Nico Paz. Nico Paz para Palacios. Libre Román Vega. Ezequiel Palacios. La pisó una vez y otra vez. Y descarga para Román Vega, que hacía el relevo. Y este la manda atrás para el Dibu Emiliano.
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0: Va Argentina, desde el fondo sale con Palacios. Atrás espera Romero, adelante Julián. La tiene siempre Ezequiel Palacios. Ezequiel Palacios se va sobre el costado izquierdo. Frena, la pisó, la abre para Giai. Adelante, la puede tocar para Nico Paz. Giai para Paz, Paz para Giai.
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0: El Cuti Romero, siempre la tiene Argentina. La tocó para Nico Paz. La entrega adelante Nico Paz. Buena pelota para Giai. Por adentro Julián. Iba para Lautaro. Cierra Arroyo. Resuelve sacándola de zurda. La peina Roberto Fernández para Maraude. Maraude para tercero. Se complica tercero. La perdió con Lisandro. Deriva para McAllister. McAllister para Nico. Nico Paz, tres dedos entre dos. Atrás para Romero.
4: Qué lástima el centro ese, ¿no?
1: Sí, y podía seguir un poquito más. Por ahora, ¿no? Es un tiempo nada más. Le falta recorrido. Giai y Román Vega están lejos del nivel de Montiel y Tagliafico, Facundo Medina.
0: Lautaro la tiró para Julián, no corre, llega y la saca Roberto Fernández, recupera Prestigiani para Nico, rebotan Fernández, mete Nico Paz, va para McAllister, viene para Giai, se prepara para mandar el centro, la tiró al área para Prestigiani, Prestigiani, el centro a las manos de Vizcarra.
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0: Ojo, Charrot, porque quedó dolorido Prestigiani después de esa jugada, ¿eh?
6: Sí, Leo, tiene un golpe en la pierna derecha, pero de a poquito se va restableciendo el atacante del Benfica, por suerte.
4: Lo termina pisando el defensor, sin querer, por supuesto, porque la inercia, uno va corriendo y se había caído al piso.
1: ¿Con VAR era penal?
4: No, me parece.
7: No va más Arroyo.
3: Sí.
7: No va más Arroyo. El técnico le pidió que aguante hasta el entretiempo.
4: Hizo agua todo el partido.
7: Sí, correcto, Gustavo. Así que se va a venir la variante. Se quedó seco en la defensa, va a ingresar un futbolista en esa posición, Leo.
0: Navarro.
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0: Bueno, se va Arroyo en Bolivia. Argentina le gana 2-0 con goles de Lautaro Martínez y Nicolás Paz, 42 del primer tiempo.
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4: Qué partido aburrido para el Dibu Martínez, ¿no? Recién le dieron una pelota, había sido córner para Argentina. Vega la tocó para atrás. Y trató de hacer jueguito, algo, ¿eh?
1: Sí, yo me acuerdo contra Zambia en la cancha de Boca tuvo que meter dos atajadas buenas. Sí. Digo por lo que viene, ¿no? Quizás Burkina Faso y Benín lo exijan un poquito más.
7: Leo. Sí, viejo. La cancha el 13 se va a venir Leonardo Viviani, el futbolista de Aurora de Bolivia, 19 años, 1,74 m. Se retira el número 2, el lesionado Arroyo.
4: Viviani presenta credenciales para este partido. Sí.
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0: Desde el fondo se viene Argentina con el Cuti Romero, el Cuti comprometida para McAllister. Levantó de memoria y mal, saque de banda en la mitad para Bolivia.
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0: Se nos va la primera etapa, está ganando Argentina 2-0.
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0: Vaca la tira para Fernández en terreno propio. Rebota la pelota en Palacios. Quiere sacarla y la saca de chilena que hay para Nico. Nico Paz la regaló. Recuperó Cuellar. La entrega para Vaca. Vaca para Miguelito. Tercero. Tercero para Robson. El cambio de frente para Rocha. Abierto espera con sus botines. Azul es el recién ingresado. Viviani. La toma Viviani. Viviani atrás para Torres. Torres que abrió. La entrega para Rocha. La perdió Rocha. Recupera Rocha. Retrocedió Rocha. Rocha rasante al medio para Cuellar. La adelanta Cuellar. Cuellar para el que recién ingresó y se cayó. Viviani. Y la recupera Palacios. Y anticipa Torres. Y deriva la pelota para Ezequiel Palacios. De primera para Julián. Mano a mano con Vizcarra. No puede fallar. Le pegó. Tapó Vizcarra. Tapó Vizcarra. Va por el rebote Lautaro Martínez. Y al córner Morales. Lo que le sacó Vizcarra a Julián era el tercero.
4: Se acercó mucho al arquero. Sí, ese fue el problema.
1: Para mí fue más defecto la definición de Julián Leo que mérito. Sí. Vizcarra, fíjate que le tira el pecho.
4: Tuvo dos veces de remate.
1: Y la tira al pecho. O si la picaba como Nico Paz, tenía la posibilidad, pero se la tiró el cuerpo.
0: Otro pase gol de Palacios.
1: Tiene el arco cerrado, Julián.
0: Ya se le va a abrir. Ojalá que en un rato. Mirá sin este córner. Desde la punta izquierda, dos candidatos para un tiro de esquina. Prestiani y Nico Paz. Levantará de zurda. Nicolás Paz picará el primer palo. Lautaro. El centro de Nico Paz. Intentaba McAllister. La pelota rebota en McAllister. Mirá, pensé que había pegado en Rocha. Finalmente dan saque de arco para Bolivia.
4: Es de ir al primer palo, McAllister.
1: Y acordate el gol a Suiza.
4: Exacto.
1: Fue ahí.
2: 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Leo.
0: 45 de 48. La saca Morales adelante. Le cae a Cuellar. Cuellar atrás para Robertito Fernández. La perdió Roberto Fernández. El rebote le queda a Vaca. Maniobra Vaca. Vaca la perdió con Nico Paz. Va para Julián. Lo agarraba Vaca. Falta. De Vaca en contra de Julián. Tiro libre para Argentina. Desde la punta derecha. Y acá puede estar el tercero, Gustavo.
4: Sí, siempre patea Paz. Es el encargado de todas las pelotas detenidas. Muy buen partido de Ezequiel Palacios. La figura del primer tiempo, ¿verdad?
0: Yo creo que sí.
9: Sí, sí señor. Sí señor.
0: Le va a pegar de la punta derecha Nico Paz. Aunque también está McAllister. Y el que la acomoda es Alexis. Desde la punta derecha partirá al centro. Tiro libre para Argentina. 46 de 48 primer tiempo. Estamos ganando 2-0. El tercero estará en la cabeza del Cuti Romero. En la de Lisandro. En la de Julián. En la de Lautaro. Se adelanta McAllister. El centro. Entraba Lautaro y al córner. Termina mandando la Cuellar.
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0: Tiro de esquina para Argentina. 46 y medio. Desde la punta derecha vendrá el córner. En el área están Lautaro, Lisandro, Julián, el Cuti Romero, el flamante capitán de Argentina, que gana 2-0 en la puerta del área para pescar un hipotético rebote. Se acomoda Ezequiel Palacios. Esta vez no le pegará el zurdo Nico Paz. Le pegará con el botín derecho Alexis McAllister, el pampeano. La acomoda una y otra vez. La cabeza de McAllister estará pensando en la cabeza de Julián. Viene el córner de McAllister con rosca abierto arriba el Cuti Romero. La bajó, la saca de zurda Torres, cobra altura la pelota. Con la mano la bajó el Cuti Romero. Habrá tiro libre para Bolivia.
4: Ahora iba ahí la pelota, porque tomó altura el centro de McAllister y fue a la cabeza de Romero. Cuando cabecea le dan la mano, en el brazo.
0: Lo va a reponer del fondo Vizcarra, el arquero boliviano que se cuenta por el lado de Argentina sobre el final del primer tiempo, Gustavo.
6: Que contempla el partido con absoluta tranquilidad, Scaloni, y recién hablaba con Pablo Aimar, el técnico.
0: Mete con todo Román Vega, recuperó Cuellar. La pisó, mira qué elegante que sale. La entrega para Robson, Robson para Cuellar. Le pone el cuerpo Lautaro, le ganó Lautaro. Ahora anticipa Roberto Fernández. Fernández para Vaca, casi la pierde Vaca. Vaca, sin embargo, resuelve sacándola sobre el costado derecho para Robson. Robson para Rocha, Rocha para tercero. Tercero, tres cuartos de campo de Argentina por la derecha. La vuelve a tocar para Robson. La adelantó, falta de Lautaro. Generoso en el retroceso.
4: ¿Cómo recupera?
0: Sí.
4: Recuperó tres pelotas ya y en esta cometió infracción. Trabaja mucho Lautaro. Después de Palacios, creo que la segunda figura.
1: Sí, comparto. Y se sube al podio, me parece, Nico Paz por el golazo que metió, ¿no?
0: Cuando el árbitro sonó, Ospina, el colombiano, hizo sonar fuertemente su silbato en Córdoba y dio por terminado el primer tiempo. Partido amistoso, esperando por la despedida de la selección argentina el próximo martes de Lionel Andrés Messi. Argentina, al cabo de la primera etapa con goles de Lautaro Martínez y Nicolás Paz. Dos pases gol de Ezequiel Palacios. Le gana 2-0 a Bolivia en la docta. Se acaba de bajar el telón de la primera etapa. 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
4: La Argentina y la costumbre de ganar. Siempre gana Argentina, ha perdido pocos partidos, hasta los podemos contar desde que llegó Scaloni y van ciento y pico ya de encuentros desde que dirige Lionel. Me gustó mucho Ezequiel Palacios, muy conductor desde atrás, es un equipo que tuvo mucho la pelota. Creo que fue la figura, metió los dos pases gol. Lautaro Martínez hizo el gol, participó, la pidió, muy interesante. El Cuti Romero, si bien no tuvo trabajo de defensivo, creo que con algunos pases rompió líneas. Además mostró presencia el capitán y cabeció un par de pelotas. Me gustó. El resto, buenas y malas, le costó los laterales a Jai y a Vega. Pero es un buen partido de Argentina teniendo en cuenta que el rival hizo poco, que jugó 5-3-2, que trató de cerrar líneas, de que no haya pase filtrado, pero no lo pudo impedir. Porque Argentina tiene clase, tiene calidad. Y con Lautaro Martínez primero y Nico Paz, que hizo un golazo, vence 2-0, Toti.
1: Sí, parece más un entrenamiento que un partido por los puntos, pero lo decía Gustavo, Argentina casi siempre gana. Sea amistoso, sea eliminatoria, sea Copa América, sea Mundial. De los que tenían que demostrar, creo que el que, como dicen algunos, flechita para arriba, Nico Paz. De lo que tenían que demostrar, Prestiani, Nico Paz, Giai y Román Vega. Nico Paz me parece que saca la mejor nota porque tuvo una oportunidad y la picó, demostrando la clase que tiene. Jugador de mucha calidad, mucha calidad. Yo creo que es un diamante que hay que llevar de a poquito, que no hay que presionarlo, que no hay que tirarle la responsabilidad que le quiere tirar Yarroch de ser el nuevo Messi. Hay que ir de a poco. El pibe tiene una calidad impresionante. Lautaro es una garantía. Qué goleador que Lautaro Martínez. La verdad me dio un escalofrío con el dato que tiraban recién García y Yarroch, que está a un gol de ser el tercer máximo goleador de la selección argentina. Impresionante. Y anda muy mal Julián. Para complementar el comentario de Gustavo, que marcó los puntos altos, la verdad que parece otro jugador Julián Álvarez. Le rebota la pelota, quedó solo. Argentina tuvo tres llegadas. Lautaro, gol. Una posición que con VAR tal vez el gol no valía. Segunda llegada, Nico Paz, gol. Tercera llegada, y posiblemente la más clara de todas, porque Julián entró con pelota dominada, el arquero se le quedó paradito en la línea y definió al pecho el arquero. Está mal, mantiene el nivel del Mundial. Todavía me parece que no pudo salir anímicamente de la crisis de su no pase al Barcelona. Pero Argentina, ante un sparring que no te tira manos, que no juega a noquearte, sino a esperarte, gana tranquilo 2-0.
0: Se van los protagonistas para el entretiempo. Con ellos respectivamente, Gustavo Yarroch con Argentina, Germán García Groba con Bolivia. Y eso va a desembocar en la información deportiva en Radio La Red de Fernando García.
11: Bien, Leo, no tiene amonestados el equipo argentino. Se están moviendo en estos momentos porque seguramente van a entrar en algún momento del segundo tiempo. El Colo Barco, Valerdi y Franco Mastantuono. En el banco además aguardan Rulli, Juan Musso, Santiago Simón, está Facundo Medina, Valentín Gómez, Giuliano Simeone, Elecky Fernández, Matías Soulé, Leonel Flores, José Manuel López, Nicolás González y Santiago Castro.
12: Sin amonestado ya está Bolivia en la zona de vestuarios. Recordemos que ingresó Viviani por el lesionado Arroyo. Aguardan en el banco de relevos Vanegas, Gobea, Gómez, Akin, Medina, Lima, López, Villamil, Melgar, Martínez y Flores.
13: Los 41 goles que tiene Lautaro Martínez en la selección, 4 fueron ante Bolivia, los anteriores en eliminatorias en La Paz en 2020, por la Copa América en Cuiabá en 2021 y en eliminatorias en el Estadio de River en 2024, en el último partido disputado frente al elenco boliviano. El Club Atlético Platense informa que tras la gestión de la comisión directiva se logró habilitar la presencia de público para el encuentro frente a Argentinos Juniors a disputarse el domingo 11 de octubre. Por lo tanto, se levanta la sanción. Habrá público en el partido de la fecha 12 entre Platense y Argentinos Juniors, domingo 11 a las 5 de la tarde.
0: Pablo Navarro también juega en el equipo líder de Radio La Red.
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4: Entretiempo en Córdoba, se viene el show del entretiempo en el partido que Argentina le gana 2-0 a Bolivia. Gustavo Jarroch para el disfrute de la gente. Escucha lo que anunciaba Germán.
5: Claro, qué locura, Leo.
4: Qué locura.
5: Qué locura, claro.
4: Ahora sí. Ahí va, la gente se vuelve loca, mirá.
5: Mirá, impresionante. Acá abajo. Mirá acá
4: sí,
5: abajo.
4: Sí, se mueve Córdoba.
5: Qué bárbaro.
4: Se mueve. Sí, hay poquita gente justo ahí.
5: Sí.
4: Claro, porque no está habilitado.
5: Pero sí. Se divierte, ¿eh?
4: Claro. Se divierte la gente en el entretiempo. Argentina le gana 2-0 a Bolivia. ¿Cuáles serán los próximos pasos de Argentina? Gustavo Jarroch esperando por el día martes. La jornada tan esperada, la despedida de Leo de la selección. Bueno, se fue a bailar, Gustavo, evidentemente.
5: Sí, claro. ¿Eh? Aparte nos tapa un poquito el ambiente.
4: Sí,
5: ¿eh?
4: Sí, también.
5: Es un tema el de Julián, como decía Totti, porque además van a tener que aprender a jugar distinto ahora. Porque antes jugaba Messi con Lautaro o con Julián. Y en algunos partidos jugaron juntos. Cuando jugaban juntos, se tiraba un poquito más atrás Julián para que juegue más de 9 Lautaro. Ahora la cosa es distinta. Porque tienen que superponerse a veces.
6: Claro, porque si yo te comparo el partido del domingo, que Arruabarrena pone el segundo tiempo doble 9, Valencia y Merentiel, el Vasco juega a los centros para los 9, que sea Flores y Villa o Lozano y Lautaro Blanco le tienen centros. Yo no sé cuál fue la idea de Scaloni. Si la idea de Scaloni era que Román Vega y Yay le tienen centros a los 9, eso no pasó. Si la idea era que Prestiani y Nico Paz jueguen para los 9, eso tampoco pasó. Vos fíjate que los goles llegan por pase de Ezequiel Palacios. El primero, hay un toque de zurda de McAllister. Pero bueno, por eso yo no lo dirá Scaloni en la conferencia de prensa si se lo preguntan.
5: Creo que se posicionan los laterales para abrir la defensa, para hacerla más ancha.
6: Pero no para buscar los 9.
5: No, y que no se cierre tanto. Y ahí en el pase filtrado lo buscaron, Lautaro hizo el gol. Y a Nico Paz también hizo el gol. Pero fíjate que no desbordaron, no fueron hasta el fondo.
6: Claro, porque digo para el futuro, ¿no? Si la idea va a ser jugar con los 2-9, bueno, también vas a tener que armar un equipo que juegue para abastecer a los 2-9, ¿no?
5: Sí, yo creo que los laterales tienen que ir hasta el fondo, tirar centro atrás. Porque si los extremos van a enganchar para adentro, porque juegan a perfil cambiado, Nico Paz, que es zurdo, juega a la derecha, y Prestiani, que es diestro, juega a la izquierda, me parece que el lateral que le pase por atrás es clave.
6: Sí, hoy a riesgo de panquequearla, te digo que se extrañó a Molina y a Montiel, ¿no? Y a ver, tiene tiempo, ya hay. Pero vos lo ves pasar a Molina, que marcó muy mal en el Mundial. Marcó muy mal. Pero cuando pasa el ataque, viste, corre como un galgo. Y bueno, hoy ya hay, no tuvo esa velocidad para abrir a la defensa de Bolivia, ¿no? No es que estamos jugando contra Inglaterra o contra Alemania.
5: Se nota que son primeros partidos, ¿no? Que

0: que por ahí no quieren arriesgar demasiado. Lo mismo que Vega. Si no veía pase, tocaba para atrás. Después regaló un córner, el pibe. Tiene un futuro enorme. Argentinos Juniors ya lo vimos bien. En Zenit la rompe. Pero no es fácil insertarse en un equipo campeón del mundo. No es que anduvo mal, pero tuvo situaciones como para hacer algo en ataque y no arriesgó.
1: Claro, no descolló. ¿A quiénes tenemos en el banco, Hierro? Chabra, juguemos a ver quiénes pueden entrar en el segundo tiempo.
2: Totti, mira, hasta hace un ratito estuvieron moviéndose Valerdi, el Colo Barco y Bastantono. Yo creo que ellos tres van a entrar seguro. Y después quedan Rulli y Musso, los arqueros. Lateral derecho, Santiago Simón. Central tenés también a Facundo Medina y a Valentín Gómez. Está Juliano Simeone. Está el X Fernández. Está Matías Soulé. Leonel Flores. El flaco José Manuel López. Nico González. Y Santiago Castro.
1: Bueno, cuántas variantes tenemos, ¿no? La verdad me gustaría verlos a todos. Colo Barco, Mastantuono. También a Simón. A ver, creo que por ahí en un partido como hoy.
0: Sí, hoy sí puede jugar.
1: Puede jugar.
0: Igual que con Bení y Burkina Faso, porque van a atacar poco.
1: Soulé, Flores, el flaco López. Estaría bueno que tengan minutos.
3: Sí, sí. Sí, Germán.
4: Hablando de Flores, se va a venir el futbolista de Bolivia, el número 9. Se llama José Flores. Bueno. Está ya presto para ingresar. Veremos quién es.
0: Como el Turu.
4: ¿Quién sale?
0: José Flores.
3: Bueno, correcto. ¿En Argentina hay alguna variante para el comienzo del segundo tiempo, Sarroch?
2: No, Leo, los mismos 11.
3: Se va armando todo para la segunda etapa del partido, que Argentina le gana 2-0 a Bolivia con los goles de Lautaro Martínez y Nicolás Paz. En Radio La Red ajustamos nuestro cronómetro. El árbitro John Espina, el colombiano, el suyo. Comienza el segundo tiempo en Córdoba.
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3: Bueno, entonces lo tenemos a José Flores en Bolivia con el número 9, querido Germán García Groba.
4: Y tenés que tachar al número 10, a Ramiro Vaca.
3: Que no jugó bien,
0: Le costó mucho el partido.
3: Sí. Y aparte jugó muy atrás, no pudo pesar adelante y atrás tampoco se pudo hacer del balón. Argentina lo gana 2-0, comenzará el segundo tiempo. Un refresco de noticias antes del comienzo de la etapa final. Ya comenzó. Mira vos, de repente, la maneja terceros atrás. La salida de Bolivia. Viene la pelota para el arquero Vizcarra, que repone. Devuelve con el pecho, adelantándose el Cuti Romero. Argentina con Lautaro Martínez. Atrás para Nico, no llegó. Pero sí Palacio para Nico. Nico para Prestiani. El centro. Saca Morales con la cabeza. Nico le pegó. Rebota en Morales. La toma en el área Lautaro. Uy, lo bien que la bajó Lautaro. Después se durmió. Y Viviani se la toca por un costado. Pero rozó de última en Lautaro. Lateral para Bolivia.
0: Qué bien le pegó Nico Paz a la pelota, porque la agarró de aire, arqueó el cuerpo y lo salvó un defensor. Justo puso la rodilla a Morales. Si no, tata el gol,
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3: La tiene Cuéllar que descargó al medio para Roberto Fernández. Fernández sale con Rocha. La domina Rocha. Rocha y la apertura para Miguelito Terceros. Encara Terceros contra Román Vega. Cruza la mitad del terreno por adentro José Flores. Por afuera Terceros. Terceros para Robson. Robson para Rocha. La pisa Rocha. Rocha para Robson. Robson para Rocha. Atraviesa la mitad del terreno. Le quedó atrás la pelota. Le quita Román Vega. Pero quita dando el paso adelante Terceros. Terceros para Fernández. Cae, falta de Lautaro.
0: Está bien.
3: Tiro libre en la mitad del terreno para el equipo del altiplano.
0: Pero está bien que Bolivia arriesgue un poquito, porque no va a venir solamente a defender. Algo tiene que hacer en ataque, meterse un poquito en campo rival. Hasta ahora no participó nunca Lautaro Martínez, el Dibu Martínez.
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3: Lateral para Bolivia en defensa. Se lo apura Fernández. Fernández para Torres. Torres atrás para el arquero Vizcarra. Lo presionaba Julián. Se la saca de encima Vizcarra. Cruza el remate. Devuelve con golpe de cabeza Giai. La va a buscar Nico Paz, pero no llega tampoco Lautaro. El cabezazo adelante de Morales. Morales para Maraude. La pierde Maraude. El balón que sale despedido para Julián. Julián que no puede. Traba Prestiani. Ahora sí la tocó para Julián. Julián a la salida. salida de la mitad del terreno, la termina perdiendo. El pelotazo posterior de Robson. Robson la tira para José Flores. Habilitado José Flores, pero está muy solo. Va para marcarlo Román Vega. Flores atrás para tercero. Apunta tercero. A 20 metros del arco la toca para Cuéllar. Cuéllar abrió para Viviani. La tiene Viviani. Viviani para Robson. Robson de zurda le pegó. Por arriba, bueno. Por encima del travesaño. Saque de arco para nosotros.
0: Algo es algo, porque pusieron a Flores, que más delantero que Vaca. Vaca es un 10, Flores es un 9. Es más atacante. A Vaca no le dio el cuero hoy, 45 minutos los dejaron en el banco de suplentes. Y Flores por lo menos visitó el área.
1: Estaba para pegarle terceros en la anterior, pero no se animó. ¿La eliminatoria cuándo arranca, Fer? ¿Se sabe?
7: No tiene ni fecha ni diagrama todavía.
1: Porque pensando...
2: El año que viene, Totti, es la idea después de mitad de año, en 2027.
1: Bueno, porque Bolivia de local va a sacar mucho jugando en La Paz o más arriba de La Paz. Pero, como decía Gustavo recién, tenés que jugar algo también de visitante para ver si podés arrimar algún puntito cuando salís de La Paz.
3: Se viene Argentina traída por Lisandro. Abrió para Román Vega. Román Vega de zurda rumbo a la mitad del terreno para Lautaro. Lautaro de primera para Prestigiani. Lo bloquearon a Lautaro. Le queda a Cuéllar. Cuéllar que la abrió para Torres. Vuelve sobre sus pasos Torres. Desde la mitad de la cancha atrás para el arquero Vizcarra.
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3: La va a buscar Rocha, cruza justo dando el paso al frente. Lisandro, lateral para Bolivia.
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3: Lo bien que salió del fondo el Cuti Romero gambeteando rivales. El Cuti para Julián, la pierde Julián. Recupera Robson, la toca para tercero. Tercero, se viene para atrás tercero. Vuelve a encarar tercero, la adelantó tercero. No le puede quitar Román Vega. Llega al fondo tercero, se da vuelta, entró al área. Qué jugada de tercero, cayó en el área. No hay falta de Román Vega. Y lo van a amonestar a Miguelito tercero por simular. Simuló una infracción que no existió de Román Vega, tiro libre para Argentina, pero qué jugada que había hecho, ¿eh?
0: No lo perdonó Ospina, ¿eh? Porque tranquilamente puede ser que no cobre penal, pero tampoco la simulación, como que entiende que es un roce, pero como la agarró con la mano, entendiendo que había penal, el árbitro colombiano le dijo esto para usted, la amarilla.
1: Sí, estuvo bárbaro el árbitro, ¿eh? La vio perfecto, doble gambeta de terceros. Ataca un poquito más Bolivia, se anima un poquito más en el segundo tiempo.
3: Pero responde Argentina con Nico Paz. Nico Paz la puede tocar por adentro para Giai, la domina Nico Paz. Nico Paz hace la pausa necesaria, la juega por abajo para Giai, que ahora se abrió. Giai de 7, no encontró el hueco para meter la pelota en el área, la tira atrás para Alexis McAllister, coloca por alto a la izquierda para Vega. Román Vega, llega al fondo Román Vega en el área, aguarda Julián el centro, rebota en tercero, cobra altura la pelota, le vuelve a quedar Román Vega, aguanta la embestida de tercero, se viene para atrás Román. Román Vega tocando para McAllister de primera para Prestigiani. Ni de memoria para McAllister, tres cuartos de campo rival por la izquierda, retrasa el juego tocándola para Lisandro, quita Rocha, Rocha para Robson, hay falta de Prestigiani en contra de Robson, tiro libre y es para Bolivia.
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3: 5 minutos tenemos del segundo tiempo, Argentina gana 2-0, los tantos de Lautaro y de Nico en el primer tiempo. Nico Paz, el pelotazo adelante, la buscaba Flores, rechaza Martínez, la pone contra el pecho Palacios para McAllister, McAllister para Prestigiani, arranca por la izquierda Prestigiani, va contra Robson, lo deja en el camino, descarga para Julián, Julián modifica el perfil de salida tocándola para Giai, trepa Giai, viene Giai por la derecha, Giai atrás para Nico Paz, se dio vuelta Nico Paz, combina con Ezequiel Palacios, la frena y la saca para McAllister, la rebota para Palacios, amaga entregarla para Nico Paz, prefiere al otro lado para Lisandro Martínez, y avanza Lisandro Martínez, el entrerriano panza verde, otra vez para el tucumano Palacio. 6 minutos del segundo tiempo, Argentina gana 2-0. 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Va para Lautaro, viene para Lisandro, arranca Lisandro Martínez por la izquierda, le marca el pase en el área Lautaro, el toque rasante adentro para Ezequiel Palacios, abre a la izquierda para Román Vega, Román Vega lo encara a tercero, vuelve a tocarla para Ezequiel Palacios, vamos Argentina por el tercero, el pase para McAllister, McAllister atrás para el Cuti Romero, la frenó y la sacó adelante, el pase vertical para Julián, Julián la abrió para Nico, Nico Paz levanta aguanta la pared con Julián, se arrima al área, encara a Julián, Julián la aguantó bien, la entrega para Giai, retrasa el juego tocándola para Nico, Nico Paz la suelta para McAllister, va McAllister, McAllister, descargo cortito al medio para Palacio, Palacio para Nico Paz, Nico Paz para Julián, la abrió para Giai, Giai para Nico Paz en el área, Lautaro el centro de Nico, pasado, entra Román Vega, la aguanta defiende tercero, tercero hostigado por Román Vega, se recuesta sobre la derecha, tercero, aguanta de espaldas a Román Vega, le roba a Román Vega, lucha Román Vega, cae, falta de terceros, tiro libre para Argentina en ataque.
0: Equipo serio Argentina, porque fíjate la jugada que hizo recién, gana 2-0, quiere más, toca rápido, la va a buscar, se tiran al piso, no es que se tiran a chanta, no es que descansan, no es que piensan en el próximo partido, todos quieren demostrar.
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3: Levanta el volumen de la radio, que acá está el tercero. Tiro libre de Argentina. Desde la punta izquierda le va a pegar Nico Paz. Estará en la cabeza de McAllister, en la del Cuti, en la de Lisandro Martínez, quizá en la de Julián Álvarez. Ojo con Lautaro. El tiro libre de Nico Paz. Arriba el cabezazo. ¡Cuti, Cuti! ¡Gol! ¡Gol nuestro! ¡Gol!

0: de Argentina, de Argentina. El tiro libre como un córner corto de Nico pasa a la cabeza de Cristian Romero, el Cuti Romero, el cordobés, profeta en su tierra. La cabeza de Nico Paz pensó en la cabeza de Romero, cabeció contra el palo derecho. Quedó estático el arquero Vizcarra y Argentina la golea 3-0 a Bolivia. Mirá qué debut como capitán del Cuti Romero. Primer partido de M. Después de Messi, Argentina 3, Bolivia 0. Quédate tranquilo, Leo. Hay presente y el futuro llegó hace rato.
1: Gran centro de Nico Paz. Hay que también destacar a Vega, que peleó la pelota, le hicieron el FAU. Y después el cabezazo del Cuti. Le ganó a los altos, a los grandotes. La devolvió a donde venía la pelota. Palo y adentro. El tercero. Uno de Belgrano aquí en Córdoba.
2: La costumbre del Mundial. Cabo Verde, Egipto. Sigue la racha del Cuti. Y hay que anotarle este tiro libre, así como se hace con Paredes, a Nico Paz como pase gol. Pase gol en el...
1: asistencia, claro.
2: En el tiro libre de Nico Paz, que se la puso en la cabeza. Y con qué calidad de cabeza le cambió el palo. Palo y adentro. Golazo de Cuti, 3-0. Se ven los cambios.
0: En Argentina, 3 cambios, 3. Gustavo Sarroch.
3: Exactamente, Leo. Se vienen para la cancha. El 2, Leonardo Valerdi. El 24, el Colo Valentín Barco. Y el 30, Franco Mastantuono. Fue el quinto gol del Cuti Romero en 59 partidos con la camiseta de la selección. Ahora le deja la cinta de capitán al Dibu Martínez. Se va el cordobés que hace exactamente 10 años debutaba aquí en Córdoba contra Independiente con la camiseta de Belgrano. Deja el campo de juego, entra en su lugar Valerdi, que se perdió en la Copa del Mundo por una lesión. Sale también Gianluca Prestiani para que entre el Colo Barco. Y después Mastantuono ingresa en el lugar de Nicolás Paz.
1: Bueno, salen Prestiani y Nico Paz. Nico Paz, buen partido, ¿eh? Un gol, una asistencia. Prestiani no se pudo destacar. Sale Cuti Romero, entra Valerdi.
2: Sí, yo creo que lo que está haciendo acá Scaloni es guardar minutos, ¿no? Darle minuto de descanso a Cuti Romero, a Nico Paz, que seguramente arranque el sábado o el próximo martes en la despedida de Messi. Comparto lo de Prestiani. Esperaba más. Alguna es un fantasista, ¿no? Prestiani. Esperaba que me dé algo más de magia que no me dio.
0: La posee Mastantuono en las proximidades del área de Bolivia. La toca atrás para Palacios. Palacios para Macalister. Macalister entre dos para Mastantuono. Se arrima al área. La juega por abajo para Kiai. Se acomoda para meter el centro. La pisa. Levanta la pared con Mastantuono. Vértice de área. Entró al área Mastantuono. Se la llevó hasta el fondo. Se dio vuelta Mastantuono. Combina con Ezequiel Palacios. Ezequiel Palacios no se acomodó a tiempo para meter el centro. Descargó la pelota atrás para Valerdi. Sale Leo Valerdi. Valerdi entre dos para Julián. De primera para Palacios. La adelanta con una pisada. Palacios para Mastantuono. Mastantuono para Palacios. Palacio, Palacio para Julián, los pibes de River, otra vez para Palacio, Palacio de atrás para Valerdi, el pibe de Boca, la tira para Lisandro Martínez, sale Argentina.
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0: Intentaba y no podía, Giai, el balón rebotó en Roberto Fernández, la vuelve a tomar Giai, Giai sale por el fondo con Valerdi.
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0: De 7 se la lleva Lautaro. Frenó de golpe. Lautaro para Mastantuono. Trazó la diagonal. Mastantuono. Mastantuono se acomoda. Mastantuono la filtró para Barco en el área. Barco enganchó. Le va a pegar. Barco abrió. Vega tiró. El rebote y el córner. Se jugó el pellejo. Torres le quitó a Vega lo que era el cuarto de Argentina.
2: Brillante Mastantuono, ¿eh? Excelente jugada de Mastantuono, lo dejó solo el Colo Barco. Yo creo que tenía que definir él, pero no pudo, no le quedó ni para la zurda ni para la derecha. Y después se la pudo dar a Mastantuono, definió Román Vega y le taparon el remate.
1: Muy generoso, Barco también, porque claro, cuando va a rematar tenía dos hombres encima.
0: Córner para Argentina, desde la punta izquierda le va a pegar el zurdo de azul. Franco Mastantuono de River Camp al mundo. Levantará el futbolista bonaerense. Levanta el centro de zurdo Mastantuono. Arriba el cabezazo de Lisandro Martínez a cualquier parte. Yo creo que la quiso bajar para un compañero. El balón se fue lejos del arco.
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0: Va Argentina con Julián. La saca Julián sobre el costado derecho. Maniobra Mastantuono. Devuelve para Julián. La pisa Julián. Julián lo espera a Giai. Como Giai nunca llegó, la terminó adelantando y la pierde ahora con Viviani. Mete Viviani. Recupera Mastantuono. Entró bien Franquito. Mastantuono atrás para Valerdi. La apertura para Giai. Giai atrás para Valerdi.
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0: La saca del fondo Torres, pero había falta antes en contra de McAllister. Tiro libre para nosotros, comenta Gustavo López.
1: Mirá lo que es querer demostrar. Entró con furia Mastantuono, tiene ganas de ser importante.
2: Sí, es todo puesto por puesto, ¿no? Valerdi por Cuti, Mastantuono por Nico Paz. El único que es diferente en la característica es el Colo Barco, que fue al lugar de Prestiani, no tan abierto. Por la izquierda se centra un poquito para jugar un poco más.
0: La perdió Lisandro y le queda a Maraude. Va Maraude, Maraude la tira para Flores. Flores para Maraude, va a quedar mano a mano con el Dibu. Maraude le pegó de zurda y por arriba. Lo desacomodó McAllister, fue la más clara de Bolivia. Y Maraude, Jesús, por el amor de Dios, lo que te perdiste. Lo desestabiliza en el camino McAllister. Y esto hizo que Maraude, mano a mano con el Dibu, la tirara por arriba del arco.
1: Sí, una mala entrega de Lisandro Martínez. Después 2-1 con Valerdi, que le hacían el loco, le quedó muy encima la pelota a Maraude, por eso definió mal, más allá de lo que contás del buen regreso de McAllister.
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0: La sacó Mal Vizcarra, la toma Lautaro, Lautaro para Barco, marca con todo, siendo el suelo Rocha, deriva para Cuésar, Cuésar para Miguel Tercero, Miguel Tercero, cruza la mitad del terreno, va contra la marca de Román Vega, continúa con el balón, Tercero, Tercero, retrasa el juego tirándola para Rocha, al medio para Robson, el árbitro detiene el partido, está caído el número 22, Lautaro Martínez en Argentina, es Arroch.
3: Sí, se toca la cabeza, Lautaro, Leo, de a poquito se va restableciendo el goleador del Inter y de la selección. A un costado empezaron a moverse cuatro futbolistas de Argentina. Santiago Simón, Juliano Simeone, Nicolás González y el flaco José Manuel López.
0: García, Fernando,
5: sí.
0: Está cerca el partido de nuestro presagio, ¿eh?
5: Está muy cerca, claro.
0: Te dijo 4-0, ¿no?
5: 4-0,
0: como yo.
5: Claro, sí, señor.
0: McAllister escapa por la izquierda, la adelanta McAllister, la pierde con Robson. El zurdo Robson. Robson, mira qué enganche, metió Robson. Lo dejó en el camino a Barco. Ahora comete falta. Ezequiel Palacio se sigue tomando la cabeza Lautaro. Hay tiro libre para Bolivia en la mitad.
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0: Nunca cobró la falta para Bolivia el árbitro colombiano Ospina. La maneja Argentina, la entretiene en el fondo, pasa por McAllister. McAllister hacia atrás para Palacios. De un lado lo tiene a Lisandro, del otro a Valerdi. Continúa con la pelota Palacios. Argentina gana 3-0 con los goles de Lautaro, Nico Paz y el Cuti Cuti. Cristian Romero, maniobra Ezequiel Palacios, la saca para Valerdi, al ataque Valerdi, Valerdi entre dos para Julián, lo bloqueó Roberto Fernández, deriva la pelota para Flores, la entrega de inmediato a la izquierda, corre Viviani, va Viviani, Viviani marcado por tres, Viviani criterioso, la tira para Roberto Fernández, 10 metros en campo de Argentina, modifica el perfil de salida, soltándola para Rocha, la bajan en el peine diestro, Rocha, Rocha para terceros, acompañado por Rocha, por adentro Flores, la pelota viene primero para Robson, el zurdo escapó a Lautaro, la manda rasante al medio para Maraude, Maraude atrás para Cuésar, Cuésar la tira para Morales, adelanta la tropa Bolivia, Morales combina con Viviani, Viviani el pase corto al medio, la rebota Fernández para Morales, Efraín Morales, la pisa Morales, 15 metros en terreno de Argentina por la izquierda, mantiene la pelota Morales, Morales para Maraude, lo sobra el balón a Maraude, corta atento Giai, sale Argentina.
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0: La tiene Bolivia en este tramo del partido con Maraude, se viene por adentro Maraude, lo dejó desparramado a Mastantono, le quita Giai, bien por Giai, aguanta la embestida de Maraude, se viene para atrás Giai, Giai entre dos, la tiró muy bien para Palacios, Palacios para Mastantono, Mastantono se viene hasta la raza central, descargó para Julián, va rebotándola para Ezequiel Palacios, la salida de Argentina, Palacios abrió sobre el costado izquierdo para el Colo Barco, por afuera la puede tocar para Román Vega que le marca el pase desesperadamente, mantiene el balón entre tres Barco, Barco para Lautaro, zafó de la marca de Torres, la juega por abajo a la izquierda para Román Vega, en el área McAllister, se lamenta por el centro que no llegó, va para Barco, ahora el centro llega y Fernández de zurda la manda al córner.
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2: Le hicieron bien los pilates al Colo Barco. Entró bien también el Colo, activo, participativo, buenos pases.
1: Se tiene que ir, está cortado Lautaro Martínez. De buen partido también, ¿eh?
2: Sí, me encantó, para mí uno de los mejores.
1: Muy activo, ¿eh?
0: Con 10 momentáneamente Argentina. Córner, le va a pegar Mastantuono, 3-0 gana Argentina. 20 minutos tenemos del segundo tiempo. Le va a pegar Mastantuono de zurda desde la punta derecha. Por lo tanto, la pelota se va a cerrar. Apuntará a la cabeza de Valerdi. El centro cerradito, el cabezazo de McAllister por arriba. Saque de arco para Bolivia.
1: Otra vez al primer palo. Siempre va ahí McAllister.
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0: Lo están vendando en la cabeza Lautaro Jarroch.
3: Exactamente, el médico Daniel Martínez a un costado del campo de juego, bien cerquita de Scaloni.
0: Daniel Martínez fue el que me salvó en Qatar, usted sabe, ¿no?
1: Es el culpable, el entonces. Sí. Lo que es el toro, ¿eh?
0: Oh.
1: Mirá cómo lo mira Vaca en el banco.
0: Con amor. Largo envío, la tira adelante Giai, quedó lejos de la jugada Mastantuono. La cubre Fernández, sale el arquero Vizcarra.
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0: Se adelanta Efraín Morales, por la izquierda Viviani, por el otro lado Rocha con la pelota Efraín. Efraín cruza la mitad del terreno, Argentina gana 3-0. 21 minutos del segundo tiempo, la pelota pasa por Viviani. Viviani mano a mano con Giai, retrasa el juego tocándola para Efraín. Efraín es Morales, Morales para Torres, la adelantó Torres. Todavía en terreno propio, Torres que abrió para terceros, terceros entre dos para Cuéllar. Cuéllar se recuesta sobre el costado derecho, Cuéllar la manda para el jugador terceros, terceros atrás para Torres.
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0: Pone el pecho Rocha, pero se la va a robar y se la roba Barco. Y por adentro Lautaro, por adentro Lautaro. Falta de Rocha en contra de Barco. Esto es para Marisa, viejo, güey. No se la saca el árbitro.
1: Era gol, sino. Si la soltaba Barco, eran 4 contra 2.
0: Por eso te digo que era para Marisa de Rocha que zafó.
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0: Lisandro Martínez la juega por abajo para Román Vega, barre y termina Rocha mandando la pelota por un costado. Parece que Rosón Román de última lateral para Bolivia.
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0: Infracción de Vega en contra de terceros. Tiro libre para Bolivia, que se cuenta por el lado de Argentina. Gustavo Charroch.
3: Bueno, pensativo Lionel Scaloni mientras se mueven 5 futbolistas. Ahora se agregó Leo Ezequiel Fernández, a los que se mueven, en cualquier momento vienen más cambios.
0: Aportes de Bolivia, Germán García Grobba.
6: Se mueve el resto de los suplentes. Leo está charlando, el señor Villegas, con su principal asistente. En cualquier momento mete la tercera variante el técnico de Bolivia.
0: La gran figura de este equipo, sin duda, es Miguelito Tercero, ¿verdad?
6: Sí, correcto. El hombre que milita en el fútbol brasileño, uno de los más desequilibrantes de mitad de cancha para adelante.
2: ¿Saben qué me sorprendió de esta fecha FIFA?
1: A ver.
2: Cabo Verde perdió los 2 partidos que jugó, ¿no, Fer? después del gran mundial.
6: Con Bocinha como responsable en varios goles.
2: Claro, lo seguí especialmente. Y bueno, a ver, hizo un gran mundial Cabo Verde. No lo puede mantener ahora los dos primeros partidos en la competencia de África, ¿no?
0: Sorprendió con sus declaraciones Bocinha, que dijo, era más feliz cuando no era famoso. Bueno, y lo demuestra porque no está atajando bien. Va Lautaro Martínez, la pierde con Efraín Morales. Anticipa McAllister, va para Barco, toca para McAllister en terreno rival. La apertura para Vega, Vega hacia atrás para Lisandro.
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0: Al ataque Argentina, se la lleva Mastantuono, la toca para Barco. Barco, amago tocarla para Mastantuono, va para McAllister, viene para Mastantuono, puerta de área, abrió para Vega. Vega levanta la pared con Mastantuono, alguien que le pegue, la tocó para Lautaro en el área. Lautaro escapó, llega al fondo, el centro, córner. Pegó en Torres, tiro de esquina para Argentina.
2: Juegan parecido Mastantuono y Nico Paz, ¿no?
1: Sí, la está rompiendo.
2: Hasta el físico es parecido.
1: Entró con unas ganas Mastantuono, sí, a ganar su lugar.
0: 23 del segundo tiempo, Argentina gana 3-0, lo vivís en Radio La Red. Levantá el volumen de la radio de nuevo, que acá, quien te dice, te canto el cuarto. Le va a pegar de zurda Franco Mastantuono en este córner, desde el costado izquierdo, en el área. Lisandro, Valerdi, Julián, Lautaro, toma distancia Mastantuono. El árbitro le dice, no está en el semicírculo la pelota, acomódela bien. Se ríe socarronamente Mastantuono, la vuelve a acomodar, nuevamente toma carrera, va a levantar este tiro de esquina, se prepara Mastantuono, Argentina busca el cuarto, levanta Mastantuono, el centro McAllister que no puede, Lisandro tampoco, arremete Barco, se la lleva con el pecho Barco. Barco va por la derecha, Barco la entrega más atrás para Julián, se acomoda Julián, apunta Julián la juega por abajo a la derecha, corre y va a levantar el centro Barco. Barco llegó, Barco la pisa, Barco atrás para Giai, mira de reojo el área, no se animó a meter el centro, la tocó atrás para Julián, Julián para McAllister, McAllister para Julián, libre por la izquierda Mastantuono, Julián que la toca más atrás, aparece en escena Román Vega, la frena y la saca para Palacios para Julián, a la salida de la mitad del terreno, falta de Cuellar, tiro libre para Argentina, la falta en contra de Valerdi.
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0: Va Argentina con Barco, de Wing, Barco la levantó para McAllister, cierra con lo justo Torres, córner para Argentina.
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0: Tiro de esquina para Argentina, Córdoba de pie, esperando por el cuarto, 25 del segundo tiempo, desde la derecha levantará mi lindo Julián, el cordobés de Calchín, Julián Álvarez, el córner de Julián por abajo, intentaba Lautaro, se levanta la pelota, la saca con la cabeza, el jugador Robson se la lleva, tercero, anticipó Lisandro, la tiró atrás para Román y este para el Dibu.
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0: El lío que se hizo Parales. Hizo salir jugando, se complicó y la terminó tirando solito por un costado. Hay laterales para Argentina. Se va de la cancha en Bolivia Robson García Gropa.
3: Exacto, se retira Robson, Leo, en el conjunto boliviano. Se viene con la número 16 a la cancha Oscar López, tercera variante del conjunto boliviano.
1: Mi primo, ahí está, en la cancha, Oscarcito.
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0: La tira hacia atrás Palacios para Valerdi, tocándola para el Dibu Martínez.
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0: Se vienen variantes en Argentina, Gustavo Charroch.
3: Sí, Leo, lo llamó Alexis Fernández. Se viene también, ya te confirmo.
0: La corre Julián, espérame Toti. Va Julián y Julián va a quedar mano a mano con el arquero Vizcarra. Entra al área Julián, justo. Barre en gran esfuerzo. Viviani le queda otra vez a Julián. Julián la entregó al área para Mastantuono. Llegó al fondo, el centro para Barco. Mano penal. Para mí pegó en la mano de boliviano, ¿o no? De Morales, el árbitro da córner en la rápida, me pareció. Hay tiro de esquina para Argentina que estuvo cerca del cuarto.
2: Sí, está bien ubicado el árbitro, pero Vamos a ver, ¿no? No hay VAR.
1: No la pide nadie, ¿eh?
2: Claro, y
1: solo Gentili.
2: El asistente tampoco llamó.
0: ¿Y quién la va a pedir?
1: Está pedigüeño el tipo, ¿eh?
0: Va a venir el córner, más Tantuono, desde la derecha, de zurda, en el punto del penal, se acomoda, se relame, se paladea. Lautaro Martínez, córner para el cuarto de Argentina. Al primer palo, como siempre, picará McAllister. El córner de Mastantuono. No podía impactar Lautaro Martínez. Hay un rebote, la corre nuevamente Mastantuono. La deja correr. Lateral para Argentina.
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0: Lautaro de 7. Lautaro entre 3 para Franco Mastantuono. Mastantuono rasante adentro para Barco. Devolvió para Mastantuono. Se perfila para pegarle. Falta. Wow. Falta del recién ingresado López. Tiro libre de gol para Argentina.
2: Mirá qué lindo tiro libre le queda a Mastantuono, ¿no? Si lo dejan patear a él, porque es para un zurdo de la derecha. ¿Pensás que McAllister será el segundo mejor cabeceador de la Argentina? Porque si no va para Cuti, va para él la pelota,
1: sí,
2: ¿eh?
1: Sí, siempre al primer palo va él. Mastantuono entró muy bien, ¿eh? Va a querer patear el tiro libre.
0: Cambios en Argentina, Zarroch.
3: Sí, tres modificaciones en el equipo argentino. Leo a la cancha, el X, Ezequiel Fernández. En lugar de Alexis McAllister, entra con la 26. El ex River Santiago Simón, hoy en el Toluca de México. Sale Agustín Giai y el tercero en ingresar va a ser el flaco José Manuel López con la camiseta número 21. A ver si sale Juliano Lautaro. Lautaro Martínez deja el campo de juego.
0: Que ya cumplió con su gol.
1: Claro, necesita más el gol Julián que Lautaro, que la rompió, ¿eh? Se va, entra López.
0: Y aparte se va todo remendado, con la cabeza vendada.
1: Me gustaría en un futuro que jueguen juntos un rato Paz y Mastantuono. Bien los dos zurdos, ¿eh? Sí, sí.
0: Tiro libre de gol para Argentina. Tiro libre de gol a los 30 minutos del segundo tiempo. 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En cualquier lugar del mundo, a través de las diferentes aplicaciones. El balón a 25 metros del área. Del arco, a la derecha de la media luna, dos candidatos para una pelota. Julián y Mastantuono. Julián y Mastantuono. El balón a la derecha de la media luna, tiro libre de gol para Argentina. Julián le pegó. ¡Afuera! Apenas afuera, pasó cerquita del palo izquierdo.
1: Bueno, pues esto es nuevo, porque antes le pegaba siempre Messi. Ahora tenemos tiros libres para pedir. Decía que no juega Paredes.
2: Sí.
1: Lautaro.
2: Metió golazos en el Atlético.
1: Claro, Julián en golazos.
2: Uno contra el Barcelona, ahora es Copa del Rey. Fue
1: golazo, ¿no? Impresionante.
2: Y ahí le echó el ojo Flick, ya lo tenía visto de antes.
1: Y le habrá dicho Mastantuono, pibe, yo ya tengo un par de mundiales, déjame a mí.
0: Igual era para el zurdo, ¿eh?
2: Derecho de piso, ¿no?
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0: Y va Argentina por el cuarto al córner. La termina mandando Cuésar. Escapó Simón. Gran jugada, ¿eh?
2: Mirá, ya metió una gambeta, cosa que no hicieron ni Giai ni Román Vega en todo el partido.
0: Córner para Argentina. Está al caer, ¿eh? En 31 minutos del segundo tiempo está al caer el cuarto. Argentina gana 3-0 ante Bolivia. Lautaro, Nicolás Paz y Cuti Romero, que ya no está en la cancha. Lautaro tampoco y Nico tampoco. A todo esto se detiene el partido. ¿Quién está caído? Torres en Bolivia.
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0: Córner para Argentina, el zurdo Mastantuono. Desde la punta derecha acomoda y acomoda la pelota. Toma distancia, entrecierra los ojos. Calcula el ángulo de tiro, tiro de esquina para Argentina. Va Mastantuono, cerradito. Y no llegó por atrás Julián. No llegó por atrás Julián. La peinó en el primer palo X Fernández. Y casi la pellizca Julián.
1: Mirá vos, Simón entró, desbordó córner. Entró X Fernández, cabeció, casi gol. ¿Quién era? ¿Valerdi en el segundo palo? Creo que sí, Valerdi lo pierde. Los dos chicos de Boca Predio.
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0: Dije Julián, quise decir Valerdi. Con esa melenita, Julián acaba de salir. Se viene Mastantuono por la derecha, hace equilibrio sobre la línea de costado. Mastantuono, marca Morales, lateral, en ataque para Argentina.
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0: Salió Lautaro. Julián sigue exacto en la cancha. La toma Valerdi, Valerdi que la toca al medio para Lisandro Martínez. Se da vuelta Lisandro Martínez, 32 minutos y medio del segundo tiempo, entre dos para Palacios. De primera para X, X Fernández atrás para Lisandro. Lisandro Martínez jugándola por abajo a la izquierda. La domina y levanta Barco. Barco para Julián, la para con el pecho Julián. Julián entró al área, va Julián, Julián, Julián, le queda para la zurda. Llega al fondo, se abre mucho Julián. Se da vuelta Julián, Julián que levantó sobre la media luna para Mastantuono. No la puede bajar bien, pero seguramente ahora sí va a meter el centro. La domina en segunda instancia. Va Mastantuono al área para Barco. Valentín Tintín Barco la pisó, descargó otra vez para Mastantuono. Que baile, se está comiendo Bolivia. La domina X, X Fernández combina por abajo a la derecha con Simón. Simón otra vez con X Fernández. Nadie que mete el centro. Rasante adentro para Palacio. Toca para Barco, abre para Fernández, devuelve para Barco. Se acomoda Barco. Barco no encuentra el hueco para tirar al arco. La juega otra vez sobre puerta de área para Mastantuono. Ataque Argentina. Mastantuono y el centro. Rebota la pelota en Fernández. No puede sacarla Viviani. Descargó para Morales. La saca Morales como puede.
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0: Insiste Argentina con X Fernández, el pecho inflado de X. X para Palacios, una de las figuras. Ezequiel Palacio para Mastantuono. De una atrás para Valerdi. La pisa y combina con Lisandro Martínez. En las inmediaciones de la raza central, sacándola para Valentín Barco. Barco se quedó con la camiseta de Enzo Fernández, no la 24, ya Roch.
3: Exactamente, la está usando él ante la suspensión del futbolista del Chelsea. Leo, se vienen Leonel Flores en la selección argentina y Valentín Gómez.
6: Ahora en el City, ¿no?
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0: La corre y no llega Valentín Barco. Ve con impotencia como esa pelota se va de la cancha. Saque de banda para Bolivia, lo va a tomar Roberto Fernández.
1: Qué lindo para Valentín Gómez que juegue después de lo que sufrió, ¿no? Hoy está muy bien en España. Y para el pibe Flores, hace dos meses jugaba en la reserva de Boca, mirá ahora.
0: Se va a renovar el partido con un lateral para Bolivia que va a tomar Fernández, pero antes los cambios en Argentina, Gustavo Charroch.
3: Exactamente, Leo, ingresan dos que fueron convocados por primera vez por Scaloni a la cancha con la número 34, Valentín Gómez. El que deja el campo de juego es Lisandro Martínez e ingresa con la número 31, el pibe de Boca, Leonel Flores. Sale Julián Álvarez, no,
0: Palacios, me parece.
3: Ezequiel Palacios, exactamente, para que entre Leonel Flores en la selección.
0: Bueno, de Boca, predio para el mundo. Y en Bolivia, cuatro cambios. Ahora te quiero ver, Germán García Gromba.
6: Se ve a venir el 8, Lima, el 11, Martínez, el 3, Medina, y el 4, Luis Akin. Pero después de este lateral, Leo.
0: El lateral lo va a tomar Roberto Fernández en defensa para Bolivia.
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0: La domina Héctor Cuellar en la salida de Bolivia. Apenas levanta para Rocha. Rocha sobre el costado derecho. Se cierra Rocha. Rocha para terceros. Terceros en terreno propio. La aguantó terceros. Terceros para López. López para terceros. Terceros puede tocar para Oscar López. Prefiere atrás. La salida del fondo con Cuellar. Cuellar la manda para López. Cruza la mitad del terreno. La jugó para Rocha. Rocha contra Vega. La manda al fondo para terceros. Barre. Yendo al suelo. Con atento la marca Valentín Tintín Gómez.
2: Con los cambios, Leo. Ahora Argentina juega doble 5. X Fernández y el Colo Barco, y cuatro delanteros: Flores, el Flaco López, Julián y Mastantuono. Mirá qué delantera interesante.
0: Tercero la tiene de Wing, va por la derecha. Tercero pierde con Vega. Hay lateral para Bolivia, gana Argentina 3-0.
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0: Bueno, a ver los cambios en Bolivia, Germán García Gromba.
6: Adentro el 8 Lima, afuera el 17 Fernández. Adentro el 11 Martínez, afuera el 6 Cuellar. Adentro el 3 Medina, afuera el 18 Maraude. Y el otro que ingresa, Leo, es el número 4, pero creo que tenemos mal la planilla. No es Akin, ya te voy a confirmar el apellido, pero el que se va es el número 7, Miguelito Terceros.
0: Bueno.
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0: Va para el cuarto para Argentina. El Flaco López en el área. Le pegó por arriba. Justo lo cerró Torres. Me parece que rozó. O no, le pegó mal.
1: No, le pegó mal.
0: Lo fue apareando Torres. Le pegó por arriba del arco el Flaco López.
1: Se posicionó mal. Me parece que lo sacaron con el cuerpo, entonces perdió terreno, perdió ángulo, le dio con potencia, pero sin dirección.
2: Muy buen pase de Flores, ¿eh? Lo dejó solo. Mirá vos, primer toque del pie de Boca, pase gol al Flaco López que la tiró por arriba.
0: La salida del fondo con Medina, el recién ingresado Medina. Medina que sale por el fondo, le va a pegar adelante Efraín Morales.
6: Leo.
0: El zurdazo rumbo a la mitad del terreno, ¿sí?
6: Estaba mal la planilla nomás porque con el número 4 ingresó Wilmar Centella.
0: Y arranca por la izquierda Medina. Medina la tiró a la puerta del área. La tiene Viviani. Y Viviani se acomoda para pegarle. No encontró el hueco. Descarga para Lima. Se viene Lima. Lima la tira al área. Se viene Bolivia por el descuento. Rebota la pelota en la marca de Valentín Gómez. La toma Lima de nuevo. Lima que la toca para Morales. Morales y la apertura para Medina. Medina acompañado por Centella. Recoge Centella. Centella el número 4 que juega por la izquierda. Descargó para Viviani. Viviani que la pone más atrás para el recién ingresado Martínez.
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0: La tira Viviani al medio, apunta para pegarle Oscar López. Abrió para Rocha. Aparece Rocha en el vértice del área. Mano a mano con Román Vega, otra vez para López. Rasante. Sin problemas para el Dibu Martínez. El remate de Oscar López.
1: Centella no es el que entró en el segundo tiempo con River y la rompió un partido.
0: Ah, puede ser, ¿eh? Va Flores, de Boca Predio, se viene Boca Predio. La tiene para Argentina Flores. Escapó a la doble marca, se arrima al área. La cruza por abajo a la derecha para Mastantuono. Mastantuono al área, Julián tiró. Entra Flores, el arquero, el remate. ¡Gol López! ¡Gol López! Le marcan posición adelantada al Flaco López. Le marcan posición adelantada. Bueno, ya está, no vale porque acá no hay VAR.
1: No hay VAR porque le dice López, no, nada que ver. Fue gol. Pero, como no hay VAR, ya está, sacaron.
2: Y no la puede meter Julián, porque la situación era de Julián entrando por la derecha, remató, superó al arquero, rechazó un defensor, casi le queda el pibe Flores. El pibe Flores en su tercera pelota,
1: picante,
2: casi mete un gol, ya había metido una gambeta en la jugada previa. Y bueno, ahora cuando veamos la reiteración vamos a ver si el Flaco estaba en offside.
0: 3-0 en Argentina, 40 minutos, retrocede Valerdi, firme Valerdi, termina tocando afuera lateral para Bolivia en ataque.
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0: Medina que hace el lateral, Medina que la tira adelante, quería Martínez, le quita bien Simón para Barco, modifica el perfil de salida soltándola para Román Vega, agacha la cabeza y encara dispuesto a enfrentarse con lo que venga. Se viene hasta la raza central, la apertura para Flores, escapó pura potencia y habilidad Flores que la toca al medio, la toca por un costado de su marcador, la va a buscar por el otro Flores, pisa el área, pegale, el rebote le queda a López, traba el Flaco, tiró de punta, gol, gol nuestro, este sí vale Flaco, gol, nuestro gol de Argentina, del correntino José Manuel López. Una escalada a pura potencia y habilidad de Leonel Flores. De Boca Predio para el mundo. Escapó, miró hacia ambos costados. Ingresó al área cuando se perfilaba para pegarle al arco. Se la tocaron y el rebote le quedó al Flaco López, que le dio al arco cayéndose. Un gol con sonido de zapu. Cae de zurda y de punta y adentro el Flaco López. Argentina 4, Bolivia 0. Ya tenemos 42 minutos del segundo tiempo. Peinate Flaco, ponete lindo para la tapa de mañana.
2: Otro que creo que va a tener protagonismo en este ciclo, el Flaco López, tremendo goleador. El del Palmeiras metió 2 en 2 minutos. El primero se lo anularon por offside. Vale. ¿Y qué jugada hizo el pibe Flores? Gambeteó a 3. Estuvo cerca de hacer el gol de su vida en su debut en la selección.
1: Y lo quería hacer, ¿eh? quería que sea gol de Flores porque encaró, pasó todo por arriba. A ver, otro más, quinto.
0: Y se viene otra vez Argentina con el X Fernández, el toque para Barco. Barco en la media luna, le quedó atrás la pelota. Traba Barco, no puede. Ay, López. Y la termina.
2: Devuelve la pared, Barquito.
1: Le quedó atrás la pelota, la pisó, la mordió. Sí.
0: Pero va Argentina con Román Vega. Román Vega para Flores. Arranca Flores, pasa una pierna por atrás de la otra. Escapó la triple marca, la cambia de pie a pie. Está imparable. La tocó para Barco. Barco en el área, despunta, la saca Torres. Qué bárbaro este pibe Flores. ¿Qué partido está jugando? Hay falta en ataque para mí, bueno, del 9 de Bolivia, del Flores de Bolivia.
1: Decían los muchachos que cubren la selección argentina. Che, estaba habilitado el Flaco López.
2: ¡Qué lástima!
1: Estaba habilitado el Flaco López.
3: Era el quinto, Gustavo. Claro,
1: gané yo igual, ¿eh? Con Yarroch. Sí, metía, ¿por qué te valía?
2: Metía dos en un par de minutos.
0: Sí. Estamos ganando nosotros, Fernando.
1: Erró uno López, el que le dio pase Flores, ¿te acordás?
2: Sí.
1: Y metió dos goles.
2: Es verdad.
1: Este vale, ¿eh?
2: Ahora, Leo. Le dieron más dinámica, más vértigo Flores. Flores sobre todo, pero un poquito más tantuno, un poquito el Flaco López a la selección.
0: Sí.
3: Y el que valió fue el primer gol del Flaco López, del correntino, en 8 partidos con la camiseta de la selección. A propósito de lo que decía Gustavo, en la práctica abierta que pudimos ver, el pibe Flores de Boca la rompió, jugaba a la par del resto de los experimentados.
0: X Fernández que la domina desde el costado izquierdo. X para Román. Román para X. X para Román. Se termina el partido. 4-0 gana Argentina. Estamos ganando la posa, Fernando García.
2: Sí, señor, claro. El resultado oficial es lo que vale.
4: El que pierde es Navarro. 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
0: Va Simón por el quinto, tres para Simón. El buscapié encuentra el botín de Morales. Morales que la saca para Bolivia.
4: Pipa Frolita,
0: uy, la regaló. Le quedó a Mastantuono en el borde del área. Va Mastantuono, no se entendió Mastantuono con Flores. No fue bueno el toque de Mastantuono. Sale jugando Rocha para ellos.
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2: Y Dilo Espina que lo termine, ¿no?
0: La tiene Martínez. Martínez que abrió a la derecha. Por afuera la tiene José Flores, el boliviano Flores. Flores para Martínez. Se le va por abajo del botín, pero en segunda instancia alcanza a tocarla más atrás para Lima. Lima y la apertura para Rocha. Va a meter el centro Rocha. No se animó a meter la pelota en el área Rocha. La vuelve a tocar hacia atrás para Lima. Se adelanta Lima. Lima para Martínez. Martínez le quedó atrás. La pelota la pierde con el X Fernández. Falta del X. Tiro libre para Bolivia, Navarro.
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0: Tiro libre, peligroso para Argentina, corresponde a Bolivia, le va a pegar José Flores a 30 metros del arco. Se animará el loquito a pegarle al arco. Mira que está el Dibu, José. No hagas locura. Viene el centro de José Flores al área. Cabezazo por arriba del arco. Se lo perdió López. Se lo perdió el López de Bolivia. Oscar López, saque de arco para Argentina.
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1: Una burrada lo del línea, ¿eh? Sí, que levantó la bandera, porque estaba habilitado por un metro.
2: Claramente adelantado. Dibu no tajó una pelota en todo el partido.
1: No.
0: Hay lateral para Bolivia en defensa. Ya se viene Hugo Balazone para su fútbol 910. Ya tenemos 46 de 48 en Córdoba. Gana Argentina 4-0.
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0: Rocha se viene para atrás, la filtró para Lima. Sale Bolivia.
4: 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Leo
0: Martínez que la tocó hacia atrás. Aparece en la mitad del terreno Lima. Lima para el jugador López. Oscar López la cambia de frente para Medina. Medina retrocede. Medina se apoya criteriosamente en Efraín Morales. Morales para Torres. Sale a presionarlo Julián Álvarez. Argentina gana 4-0 y va a ganar nomás. 47 de 48. 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Último paso antes de que termine el partido por el lado de Argentina. Gustavo Yarroch.
3: Bueno, lo ve con total tranquilidad Scaloni. El próximo compromiso de Argentina, Leo, será el sábado en el Monumental ante Burkina Faso desde las 9.
0: ¡Roba! roba el Colo Barco. Barco para Julián, la rebota para Vega. Vega para Alexis Fernández. Alexis Fernández para Flores. Arranca Lionel. Flores para Julián. La puede tocar otra vez para Flores. Prefiere la individual. Julián se aproxima al área. Julián. Julián la termina perdiendo con Rocha. Deriva la pelota para Oscar López. Levantó López. La corre José Flores. Quita de zurda. Bien Valentín Tintín Gómez. Descarga la pelota para Román Vega. De 11 Román. Se mueve adelante el Flaco López. La vuelve a tocar atrás para Alexis Fernández. Cortito para Lionel Flores. Viene el pibe de Boca Predio. La manda a la puerta del área. Anticipa Morales. Recupera para Argentina de inmediato. Simón abrió para Mastantuono. Mastantuono a la puerta del área para Julián. Devolvió para Mastantuono. Se da vuelta. Al lado lo tiene Barco. Tocándola para Barco. Se da vuelta Barco. No le puede pegar Barco. Barco que la coloca por alto a la izquierda para Román Vega. Corre Vega. Llega al fondo. Meterá al centro de primera. Al centro de Vega. Entra el remate de Simón. Tapó el arquero. Le pegó Flores. Lo tuvo Lionel Flores. Flores. Un remate violentísimo. Tapó Vizcarra. Le quitó el gol al pibe de Boca.
1: Qué bien juegan todos. Qué pase de Barco. Qué buen centro de Vega. Qué remate de Flores. Qué bien la Argentina.
2: Merecía el gol el pibe Flores, ¿eh? La verdad que hizo todo bien. Hizo todo bien Flores. Jugó 10 minutos y la rompió el chico de Boca.
0: Y el árbitro John Ospina da por terminado el partido. Ha ganado Argentina, que jugó como un campeón del mundo. Argentina lo vapuleó, lo borró de la cancha a Bolivia. Le ganó 4-0 con los goles de Lautaro Martínez, Nicolás Paz, Cuti Romero y José Manuel López. Se bajó el telón del partido en Córdoba.
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1: Qué serio que es este equipo, ¿eh? Una victoria más del equipo de Scaloni, que junta pasado con el Dibu Martínez, Cuti Romero, Lisandro Martínez, Lautaro, Ezequiel Palacios, Julián Álvarez, pasado, que hacen bien en el presente. Y en el presente tenemos a Valerdi, a Nico Paz, al Flaco López, a Barco, jugadores que desarrollan su actividad en clubes importantes, el X Fernández, y también un poquito de futuro se combinó hoy. Porque Mastantuono entró con muchas ganas, jugó un rato Valentín Gómez. Me gustó el segundo tiempo de Vega, apagado en el primer tiempo, en el segundo mejoró. Y ni hablar del pibe Flores, que hizo todo bien. Los pasaba por arriba, los gambeteaba todo, quiso hacer el gol, metió asistencia. Qué selección, ¿eh? Qué selección, campeona del mundo, subcampeón ahora con España y con un futuro enorme. Quédate, Scaloni. Quédate porque la verdad el trabajo es bueno, buenísimo, excelente, pero un técnico no tiene que irse cuando pierde un partido, cuando termina el contrato. Se tiene que ir cuando no hay futuro. Y la Argentina tiene un futuro enorme.
2: Lautaro, más goleador que nunca, partidazo del capitán del Inter, errático Julián Álvarez. Todavía no se puede reencontrar ni con el buen fútbol ni con el gol. Tenemos a un líder impresionante como Cuti Romero, que además hace goles de cabeza, y tenemos mucho futuro, ¿eh? Hay mucho futuro. Nico Paz, al que no hay que presionarlo con esto de ser el nuevo Messi. Flores la rompió toda con el desparpajo, con la audacia que jugó el pibe de Boca. Entró bien Mastantuono, por supuesto que el rival no es para sacar conclusiones definitivas, pero Argentina, aún sin Messi, vuelve a ilusionar.
0: Nos vamos, llegó Hugo Balazón y ganamos la polla. Fernando García con el 4-0. Les ganamos a todos.
2: Sí, señor.
0: Somos felices. Mañana nos reencontramos con usted, López, en su programa. Gustavo Jarrot sigue con Hugo Balazone en Fútbol 910.
1: Abrazo.
0: Gran abrazo, Germán García Groba.
1: Abrazo, Leo.
0: Cierra comercialmente Pablo Navarro, Argentina. Le ganó, goleó 4-0 a Bolivia. Nosotros vamos, el corazón lo dejamos acá. Ustedes siguen con Hugo Balazone en Fútbol 910 y el testimonio de los jugadores de la querida selección.

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1: Arrancamos Fútbol 910. Venimos del relato de Gentili, los comentarios de Gustavo López y Toti Pazman. La Argentina goleando y gustando. La Argentina sin Messi, goleando y gustando. Buscando el perfil, yo los escuchaba en la transmisión, Toti planteaba y comparaba el doble 9 de Boca, por ejemplo, sí, y de la manera en la que Boca, tirando centros, logró ganarle a Racing. Yo creo que no hay manera que este equipo tire centros, el de la selección. Por más que tenga los laterales, hoy no me gustaron tanto los laterales de la Argentina, hablo de Giai y de el Chico Vega, que a mí me encantaba en Argentinos porque era un 3 que gambeteaba, era un 3 alucinante. Y en un lugar donde Tagliafico va a llegar grande al próximo Mundial y tal vez no haya próximo Mundial para él, es posible que tenga que empezar a buscar variantes. Ahora, este equipo juega con una seriedad, Nacho.
2: Sí, siempre.
1: Juega con una voracidad porque no le importa si está Bolivia, Burkina Faso o Benín. No le importa. Juegan para el técnico. Primero juegan para la gente.
2: Juegan serio.
1: Juegan para el disfrute. Pero son tipos que podrían menguar en su intensidad, en su energía, porque son 3 partidos, porque después deben volver a sus equipos y rendir y jugar permanentemente. Hablo de Lautaro, por ejemplo, que es la gran figura del Inter hoy. ¿Vos viste cómo presiona la selección argentina,
2: sí,
1: Nacho?
2: Sí, sí. Sí, a mí también la sensación que me da es que Argentina, a nivel continental, va incluso con menos jugadores franquicia,
1: sí,
2: va a llegar lejos. Me parece, incluso sin Enzo Fernández, podría no jugar McAllister, podría no jugar Lisandro Martínez, y a nivel continental, rabiosa actualidad, rabiosa actualidad, te dice, bueno, ¿a quién espero en semis? Y después vemos.
1: Lo tenemos a Lautaro Martínez para escucharlo, pongámoslo a Lautaro ahí. Lautaro, una Diego, de las figuras, dale.
3: Como en un momento se fue Diego, y ustedes quedaron como referentes rearmando un grupo que ya salió campeón, pero tiene recorrido, camino todavía. ¿Cómo están transitando esto?
4: Sí, seguramente que es un momento particular, un momento especial, porque como se vivió el cambio con Diego, hoy se vive con Leo y son sensaciones difíciles de expresar, porque nos marcó por mucho tiempo, nos guió por mucho tiempo. Ha dejado un legado muy grande en este país, en el mundo del fútbol, a nivel selección, a nivel clubes.

0: Y bueno, seguramente que nosotros desde el primer día que, en este caso hablo por mí en particular, desde el primer día que me puse esta camiseta siempre lo asumí con la mayor responsabilidad de todas y esta vez también no va a ser el caso, voy a seguir por el mismo camino y con los chicos que quedamos, que ya hemos jugado dos mundiales, trataremos de ayudar a los chicos que recién arrancan y en este proceso nuevo tratar de transmitirle el mensaje y todo lo que nos enseñó Leo, todo lo que nos enseñó Ángel, Ota, a seguir por más, a seguir intentando y a no bajar los brazos.
1: Messi es irreemplazable, por lo tanto cambia un poco la forma del equipo sin él, porque es lógico, quizás vamos a empezar más seguido a vos y a Julián juntos, tratando de adaptarse a algo nuevo, porque ya venían jugando juntos, pero parece que ahora va a ser mucho más recurrente. No sé si lo hablaron entre ustedes, que se viene esa etapa también.
0: Sí, ojalá que todo lo que decía el entrenador sea lo mejor para el equipo. Hoy nos tocó a nosotros, tratamos de hacerlo siempre de la mejor manera, toque a quien le toque, sea el tiempo que sea. Y la verdad que sí, obviamente que Leo es irreemplazable, pero trataremos siempre de afrontar los partidos de la mejor manera y dejar una buena imagen.
1: La última, ¿están tratando de convencer al técnico para que se quede? ¿Se lo ve bien?
0: Sí, se lo ve bien, se lo ve con ganas. Seguramente que es un tema delicado, un tema personal. No me quiero meter en eso, pero seguramente que todo lo que decía va a ser por la felicidad y por la tranquilidad de él. Así que si se queda con nosotros, seguramente que seguiremos con este proceso que arrancamos hace 8 años ya y nos conoce muy bien, así que sabe que vamos a seguir compitiendo y dando lo mejor por este país.
1: Gracias, Lautaro.
2: Para mí acaba de hablar el dueño de la selección argentina.
3: ¡Qué respaldo!
2: El nuevo, por más que el Cuti sea capitán, porque ayer lo charlábamos, el Cuti es capitán caudillo, como era Pasarello, como era Ruggeri. El que acaba de hablar, marcando lo que los inspiró Messi, nombró a Di María y a Otamendi, sí. Está, tiene tan claro qué va a decir, Nacho, se olvidó de nadie.
3: De hecho, dice, nosotros ya jugamos dos finales.
2: Totalmente.
3: Ahora queremos llevar a los chicos a que la jueguen ellos, no llévame a mí.
2: Respalda el recambio. Ya habla con liderazgo. Porque Lautaro es líder por la seriedad que tiene y adentro de la cancha por cómo juega, por cómo se brinda. Tali, ¿cómo la viste, Tali, querido?
4: Bueno, mirá, si yo digo que la Argentina sin Messi es mucho más compacto, quizás me dicen anti-argentino, pero yo vi un equipo mucho más corto, un equipo más compacto, un equipo más agresivo. Flores tiene que ser el 10 de la selección argentina.
2: Te falta decir que sin Messi juega mejor al fútbol.
4: No, porque el Messi del Mundial fue el mejor, pero vi un equipo mucho más agresivo. Creo que el único que tiene el puesto asegurado es Nico Paz, y después el resto me parece que está a prueba. A Julián Álvarez, el Cholo Simeone lo secó. El Cholo Simeone le acabó la carrera a Julián Álvarez. ¿Se acuerdan lo que yo les digo? Lo secó a Julián Álvarez.
2: Quiero hacer una referencia sobre Julián. Hoy lo noté más incómodo en la selección. En una selección donde ese doble 9, tenemos claro que si funciona el doble 9, estamos en presencia de los dos delanteros que busca la elite del fútbol.
3: Sí.
2: Porque el Barcelona pugnaron por Julián y por Lautaro, Lautaro se queda en el Inter porque quiere seguir su camino allá. Pero estamos en presencia de la mejor posibilidad de reemplazar a Messi con dos nueves que son magníficos, sí, que no son un doble nueve. Esto que decía Totti en el entretiempo de cómo Boca le tiraba centros a Merentiel y a Valencia. Esto no va a ocurrir en la selección porque la selección tiene la facilidad y la facultad que es de pocos equipos en el mundo, de meter pases por adentro, donde el rival se cierra, la selección encuentra pases.
3: Sí, y vimos en el Mundial que supieron solucionar, porque en algún momento tienen que jugar.
4: Hoy es sin Julián,
2: ¿Cómo?
4: Perdónenme, hoy es sin Julián. Hoy el 9 es Lautaro, el Flaco López.
3: Bueno, puede ser.
4: El Flaco López entró en 2 minutos, muchachos, demostró que ya es el 9 de la selección. Es más, yo creo que Lautaro o el Flaco López, como referencia. Por un lado Nico Paz y por el otro Flores, muchachos.
2: Qué bien viniste,
4: Flores, Tali. Es el 10 de la selección.
2: Dormiste la siesta, viniste inspirado. 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
2: 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Pipi, ¿qué viste de la Selecao?
5: Primero te quiero felicitar. Buenas noches para todos. porque meterle un poder de análisis a este tipo de partidos
2: no lo tiene para vos.
5: Ser un diferente
2: no lo tiene
5: como vos en el comentario. No, no, y lo digo para bien, ¿eh? No es. Yo creo que es muy difícil analizar este tipo de partidos. Son sparring que juegan contra Argentina. Le sirve a aquello. Acá hay una virtud de Scaloni que él lo toma serio y no le importa quién está enfrente. Y si tiene que hacerle 70 goles, hay que hacerle 70 goles. Eso es lo que interpreta Scaloni. Pero es muy difícil tener un poder de análisis contra un rival que no es que no te pate al arco, no te cruza la mitad de la cancha.
4: Es un rival de eliminatoria, Piti.
2: A esta teoría del Tali. Porque yo no es
4: me
2: tan.
4: Quedo más, ¿eh?
2: No es tan disparado. A ver, no es un partido para analizarlo profundamente.
3: Obvio que no.
2: Pero sí hay apuntes. Apuntes. Palacios. Ezequiel Palacios es un enorme jugador. Una enorme figura de amistosos.
5: Que debió haber tenido más minutos,
2: bueno,
5: sobre todo en el Mundial.
2: Esa es la crueldad. Porque, ¿ustedes se acuerdan cómo jugó Palacios en la previa del Mundial?
3: Sí, claro.
2: Que dijimos, bueno, acá tenemos al 5, ¿eh? Puede ser el 5 de la selección. Sé que la AFA está haciendo esfuerzos para que Paredes vuelva muy pronto. Hasta tal vez esté en la fecha FIFA de noviembre. Yo no creo. Para mí se lo van a reducir a 5 la sanción de 10. Pero bueno, va a estar cerca de jugar incluso a comienzos del próximo año. Pero qué 5 es Palacios, qué elegancia tiene. La capacidad que tiene para detectar
4: no
2: pases
4: hoy,
2: adelante.
4: No era hoy. Hoy, el partido de hoy frente a Bolivia expone a Scaloni que el partido con España era con estos, muchachos. Era con Barcos, era con Nico Paz, era con Jai, que no lo terminó convocando.
2: No estaban
4: a
2: la
4: altura. Lo que vos quieras. Pero era con España, Scaloni. Era con España, no era con las vacas consagradas, que ya le dieron mucho a la selección argentina.
2: No son sagradas,
4: como quieras. Se entendió. Scaloni murió, con sus jugadores. Y perdimos con España. Era este equipo renovado, obviamente con los Enzo, con los Alexis, con los Cuti, con los Licha, con los Dibu, con Messi, pero no con Lautaro en el banco, Scaloni.
2: Tali.
4: No con Lautaro sin entrar.
5: Tali, perdimos 4-0.
4: No, era Tali. Con Barco.
2: Sos un agua fiesta,
4: era con
2: Tali.
4: Barco.
2: Sos un agua fiesta.
4: Barco, yo lo vi jugar a Barco hoy. ¿Y, lo
2: ¿Y
4: vi,
2: qué te pareció?
4: Y lo vi, mirá, yo a Barco.
2: Le faltan dos marcas para jugar.
4: Se ganó,
2: no es jugador de selección todavía.
4: Barco se ganó la confirmación en el Mundial, en el partido frente... en la Bombonera, se me fue el nombre, bueno, frente al equipo africano que vino.
3: ¿Zaire o Mauritania?
4: Con Mauritania. En ese partido...
2: ¿Cómo vas a medirlo con Mauritania,
4: Barco?
2: Barco
4: se ganó la convocatoria. Y más Tantuono sí. En
2: ¿Pero
4: ese
2: ¿Pero quién quería sacar?
4: Lo que digo,
2: para poner a Barco,
4: con España era Barco, Scaloni.
2: ¿Qué quieres sacar?
4: Era Lautaro de titular.
2: ¿Qué quieres sacar?
4: Era Nico Paz.
2: ¿Querés sacar a Enzo? ¿Querés sacar a Enzo Fernández?
4: No,
2: ¿es el mejor jugador argentino en Europa? Sí, sí, Pipi.
5: El Tali.
2: Ponelo en línea, el Tali, que está desbordado.
5: Era de España, Scaloni. Casamiento, y de golpe se levanta y dice, mirá, yo estaba saliendo con tu marido. Y te arruina el casamiento.
4: Era con 4-0
5: ganó Argentina.
4: No era con Montiel. No era con Montiel. Jai era con España.
2: Ya pasó
4: bueno,
2: lo de España.
4: Por eso digo, el partido de hoy expone a Scaloni. ¿Por qué no hizo esto frente a España?
2: Analizalo como un nuevo ciclo, Tali. Analizá para adelante, que mirá el recambio que ve Scaloni para continuar en la selección.
4: El Flaco López, inamovible.
2: Porque el gran desafío que tiene el técnico argentino es seguir manteniendo esta esencia de juego y esta claridad que tiene el equipo cuando juega. Sin Messi, porque hay un recorte de la selección sin Messi que fue aquel partido con Brasil, pero ahí se sabía que Messi estaba presente, estaba, que iba a volver a la selección y que eso te hace jugar con más respaldo. Ahora no está más Messi, y Lautaro acaba de hablar como el nuevo dueño de la selección.
4: Bueno,
2: hay muchos pilares para sostenerse en la selección, los centrales, la capacidad que tienen McAllister entiende todo, muchachos. McAllister entiende todo. La claridad que tiene Palacios conceptual para jugar. Hay que encontrar dos buenos laterales. ¿Vos viste cómo le pega la pelota a Nico Paz? Y eso que nació en las Islas Canarias. Nico Paz tiene todos los golpes. La pelota que mete, la claridad que tiene la pelota detenida, la tensión con la que viaja la pelota con Nico Paz, es de un jugador. Y además, cómo pincha la pelota y cómo la pica.
4: María, ¿estamos de acuerdo? Ocupa el lugar de Di María.
5: Lautaro
4: y Flores
5: Blanco.
4: Ocupa el lugar de Messi,
2: a ver,
4: muchachos.
2: A ver,
5: Lautaro Pipe. Blanco en esta selección.
2: ¿Qué ritmo tiene este programa, por Dios?
5: Se llena de guita, ¿eh? Lautaro Blanco.
2: ¿Por qué?
5: Porque se la pone a los pies a los que están arriba,
2: pero,
5: y no lo tienen que empujar.
2: Pero no estoy tan seguro porque esta selección no tira centros.
5: No, pero Lautaro Blanco no es solo centros por arriba. Tira esos picantes por abajo para que venga el 9, tire la diagonal y la manden adentro, ¿eh?
2: ¿Cómo lo viste a Román Vega?
5: Yo creo que

0: Nervios de debut. Nervios de debut, pero bueno, habrá que calculo que va a tener continuidad o por lo menos Scaloni suele dar varias
1: ¿Sabes lo que pasa?
0: oportunidades.
1: Que Román Vega,
2: Sí.
1: al lado de Montiel, muchachos,
2: No
1: te
2: juega el
1: digo,
2: lateral izquierdo,
1: bueno,
2: Vega,
1: al
2: Tania.
1: lado
2: Tagliafico. Tenés que compararlo con
1: de
2: Tagliafico.
1: Tagliafico, de Acuña, en su momento, y bueno, es un tren bala. Es un tren bala. Y Jai tendría que haber sido convocado en el Mundial. Yo no entiendo cómo Jai
2: No,
1: se
2: pero
1: quedó
2: jugó.
1: afuera.
2: No, mirá que no jugó bien que hay hoy,
1: No
2: ¿eh?
1: importa, lo tenés que hacer.
2: Es lo que viene, sí.
3: Estamos hablando de una selección que llegó a la
1: Sí, y
3: final
1: la
3: de la
1: perdió.
3: Copa
1: Y la
3: del
1: perdió.
2: Mundo. Somos
1: La perdió.
2: refutadores
1: Y
2: de
1: ganó
2: leyendas, ¿eh?
3: Siete
1: Urgencia.
3: partidos
1: La
3: en
1: perdió.
3: línea.
1: La tiraron por la ventana. Lautaro Martínez hoy, referente.
2: Dale.
1: Hablamos del nuevo capitán. Lautaro estuvo en el banco, ¿eh? Hoy
2: Está.
1: Bolivia expuso que
0: Es
1: la
0: el Tali
1: final era.
2: negativo.
1: No,
2: No,
1: no,
2: no, no.
1: no,
2: Sos
1: yo
2: el
1: estoy
2: hombre negativo.
1: indignado.
2: Sos el hombre. Sos,
1: Estoy
2: no.
1: indignado porque veo un equipazo. Veo a Barco que vuela. Barco en el partido, en el amistoso previo al comienzo del Mundial, la rompió toda y después no jugó un solo
2: Pero
1: minuto,
2: no, no
1: Barco.
2: te aceleres, que Scaloni.
1: Nico Paz es inamovible.
2: Tali, primero, hay dos cuestiones por las cuales no jugaron los Nico Paz, los Barco y demás, o los Flaco López, que vos querés ponerlo a todos ya y después tenés que decir. Para poner, tenés que decirme a quién sacás. Porque vos, para. A mí me encanta también tirar nombres al azar. A mí me encantaría verlo a Barco en la
1: Bueno, Alexis
2: selección.
1: estuvo
2: ¿Qué
1: bajo.
2: vas a sacar a Alexis y
1: Alexis
2: a Enzo
1: estuvo, el Mundial
2: Fernández?
1: estuvo bajo. Esto es rendimiento, no es Caritas, que
2: Bueno,
1: hacemos una obra
2: se
1: benéfica.
2: va De
1: No.
2: Paul de la selección.
1: Bueno.
2: Ahora, ¿sabés por qué no jugaron en el Mundial estos chicos? Porque la selección necesitaba de los generales, de los tipos que estaban ya más curtidos en un Mundial, que ya habían jugado en la Copa del Mundo. Mirá que un Mundial reviste otra cosa, ¿eh? Ya
1: Pero
2: te,
1: para el
2: la
1: segundo
2: selección te
1: tiempo.
2: demostró
1: No
2: que
1: tuvo
2: aún
1: chance.
2: jugando por debajo de lo que fue Qatar,
1: Bueno.
2: con la personalidad, che, habrá Scaloni. Lo tenemos a Yarrocha allí. 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Se sienta Scaloni y lo presentamos, dale.
4: Puerto Cristal, en Puerto Madero, fue distinguido como restaurante icónico de la ciudad de Buenos Aires. La distinción es un reconocimiento a la trayectoria, excelencia culinaria, relevancia histórica e identidad, formando parte del patrimonio cultural y gastronómico de Buenos Aires.
2: Scaloni.
5: Reflexión, muy emocionado en el inicio en el himno, porque veíamos y escuchábamos cantar a los chicos, porque se notaba que eran chicos, y la verdad que eso, además del partido, la nota positiva que nos llevamos de acá. Muy lindo ver la ilusión de esos chicos que han venido al partido y han disfrutado y han visto a sus jugadores y han cantado el himno como si fueran un jugador más, así que eso es muy lindo. Y el análisis del partido, bueno, la sensación que los chicos afrontaron el partido como toca, como tiene que ser, jugar con esta camiseta. Todos quieren aportar su grano de arena y contento porque más allá del resultado se vio que el equipo tiene una identidad y juegue quien juegue, la vamos a respetar y eso está bueno.
6: Leonel, buenas noches. Gustavo Yarroch para Radio La Red. Te quiero preguntar si individualmente te quedás con algún futbolista en
5: ¿Se puede
6: particular.
5: bajar? Perdón,
6: Sí.
5: Gustavo. La radio esa, porque se escucha la radio atrás y estará en la. Dale, dale, Gustavo.
6: Sí, si individualmente te quedás
5: Perdón.
6: con algún futbolista en particular de esta noche. Y además te quiero preguntar, porque el equipo jugó con una seriedad que parece salirle con naturalidad. Lo que te quiero preguntar es si lo tuviste que trabajar a eso, si lo tenés que hablar o le sale justamente con naturalidad al equipo jugar de ese modo.
5: Bueno, a ver, individualmente yo creo que es difícil después de una victoria así. El equipo hizo un partido completo y me gusta cómo afrontan el partido, sobre todo los futbolistas que ya hace rato están acá. Y lo dije en la rueda de prensa de ayer, ellos vienen con ganas, todos han demostrado querer estar, vienen con una sensación de alegría acá, ninguno viene obligado y lo demuestran cuando tienen que salir a la cancha. De mi manera de ser, no hay otra manera de afrontar los partidos. Después podés ganar, podés jugar mejor o peor, pero esta es la manera de afrontarlo, por respeto a tanta historia que tiene esta camiseta. Y creo que, bueno, sí que se lo decimos, pero yo creo que no haría falta. Pero en cualquier caso, hay que repetírselo las veces que sea necesario, porque así sea.
7: Hola, Leonel, Néstor Clivati, del Espectador. Hoy debutaron. A ver, acá anoté Román Vega, Flores, Valentín Gómez, 68 los jugadores en tu ciclo. Es decir, ustedes conocen perfectamente lo que significa la renovación, el scouting, oportunidades. voy a tomarme la licencia de dar por hecho la renovación de tu contrato, pero eso es un tema mío.
3: Hacete cargo después.
7: Sí, claro.
3: Néstor, ¿eh?
7: ¿Qué te ilusiona, además de esa búsqueda a futuro de una nueva etapa en lo que viene? ¿Cuál es tu máxima ilusión?
3: Bueno, yo creo que para cualquier entrenador hacer debutar a un jugador es algo ilusionante, pero para un entrenador de una selección es todavía aún más, porque se nota en la cara de los chicos cuando van a entrar a la cancha o el momento del partido que es posible debut, te das cuenta todo lo que genera poder jugar con esta camiseta y todo lo que cuesta, porque ¿cuántos futbolistas hay que quieren debutar con la camiseta de la selección? Y ellos son privilegiados. Yo creo que para nosotros es un orgullo poder darle la oportunidad a estos chicos, y creemos que es el momento ideal para que puedan disfrutar de su convocatoria, de exprimirse, sabiendo de que, bueno, no sé si pasó, pero antes había momentos en los que jugar con esta camiseta, bueno, no era tan fácil y, bueno, a lo mejor costaba un poco más, pero ahora creo que es un buen momento para que ellos puedan exprimir su potencial, y orgullo y satisfacción de poder verles las caras de cuando tienen que entrar a jugar el debut, porque uno se acuerda de cuando le tocó y no te lo olvidas más.
8: Leo, ¿qué tal? Alejandro Magdaleno de El Diario Todo Un País y Radio Dimensión de San Luis. Qué fuerte y qué lindo verte después de aquella final de la Copa del Mundo, verte de nuevo ahí. Qué espectacular que ver a la selección argentina jugando en el interior, aunque hubo aforo reducido hoy. Vos sos el único tipo que hoy le puede pedir a Chiqui Tapia lo que quiera. Pedile que por lo menos el 50% de los partidos de la fecha FIFA se jueguen por reglamento en el interior del país, en el mal llamado interior del país, porque las selecciones argentinas de fútbol en el paso de la historia se han nutrido siempre con más del 90% de jugadores de fútbol del mal llamado interior del país. Gracias.
3: ¿Y qué tengo que decir a esto? Porque ya dijiste todo. Bueno, no sé qué porcentaje, pero vamos a intentar jugar en el interior, claro que sí, porque se merece todo el mundo ver a la selección. Lo que pasa es que en la cancha de River entra gente, ¿eh? Y ya sabemos lo que genera eso. Entonces yo ahí ya no me puedo meter, pero prometemos jugar en el interior como hoy, como la gente de Córdoba nos ha recibido. Y es muy lindo ver el cariño de la gente.
9: Leonel, ¿cómo estás? Buenas noches, Luis Fregosi, en vivo para Radio Buenos Aires. Imagino que tenés muchos desafíos en esta nueva etapa. Cuando se te preguntó en la semana por Messi, vos dijiste, no, pero este equipo sabe jugar sin Messi, y parece que lo sigue demostrando. En esa red de contención que tienen estos chicos, porque vienen con una base de jugadores que ya conoce, que ya los recibe, que los aclimata a lo que es la selección argentina, el desafío tuyo es que a la ausencia de Messi la reemplace el equipo, y si también es un desafío mantener esa ilusión que tenés en el hincha argentino con cada presentación de tu equipo. Gracias.
3: Bueno, la respuesta creo que ya la saben todas, es irreemplazable, Leo es irreemplazable. Nosotros buscaremos la manera de jugar igual, con el mismo sentido, de a través de la pelota, a través de juntar pases, de llegar al arco unidos, llegando como equipo. Creo que esa es una identidad de esta selección, más allá de quién esté. Lógicamente, con él la cosa cambia, pero la identidad está. Y el desafío, si es por llamarlo así, es seguir jugando de esta manera. Y los chicos que vengan llamados a la causa, que entiendan que esa es la manera de jugar, que después se puede haber matices, no sé, jugar a veces con un extremo, a veces con cuatro volantes, a veces con dos delanteros, a veces con uno, pero la esencia es siempre la misma a través de la pelota, y eso no va a cambiar. O sea que el desafío, si es por llamarlo así, es seguir jugando de la misma manera.
10: Leonel, ¿cómo te va? Nicolás May para Cadena 3 y la Central Deportiva. Quería preguntarte dos cositas. La primera, sí, ante la falta de Leo, después del martes, la idea es ir rotando un poco el esquema táctico. Me parece que tenés un montón de alternativas como para ir testeando de aquí a los siguientes partidos o por eventos que se vengan. Y lo otro, ¿qué te pareció el chico Leonel Flores? Que realmente sorprendió su desfachatez, en el buen sentido de la palabra, jugando, encarando, estuvo cerca del gol, parte de esta renovación que se venía, pero que realmente es algo que no es fácil de encontrar en el fútbol argentino, un gambeteador así.
11: Bueno, la primera pregunta de probar, bueno, vamos a probar a jugadores más que sistema, porque yo creo que lo tenemos bastante aceitado, nuestra manera de jugar. Hay veces que hemos probado otra cosa a nivel de sistema, pero no es la idea. Este va a ser una idea más de probar chicos. Y bueno, 4-4-2, 4-3-3, eso ya veremos. Incluso jugando con Julián y Lautaro nos da un montón de cosas. Ellos pueden moverse, Julián también se sabe mover como un interior a veces, puede caer a banda. Es un poco relativo el tema de los sistemas. Pero sí que probaremos más jugadores y sobre todo porque ahora viene el rival del sábado, es un rival importante, de los buenos en África, donde han metido en dificultad muchos equipos, así que será una buena prueba. Y lo de Leo, ayer en la rueda de prensa, o el otro día, no me acuerdo cuándo fue que lo dije, que le pedimos a los chicos que vengan a las selecciones, que lo que hacen en sus clubes, y él hace eso en su club. Entonces, si viene acá y no hace eso, te estaríamos preocupados. Entonces, tiene que hacer eso porque lo hace muy bien y hay que cuidarlo, que es lo más importante de todo, porque tiene una edad donde hay que cuidarlo, hay que estarle cerca, hay que contenerlo. Yo sé que ahí en Boca el Vasco, el Mono Marquí, que son amigos, lo tratan bien y saben cómo tratarlo porque es un talento que hay que cuidarlo, como Franco, que creo que son de la misma edad y si no están por ahí, ¿eh? Y todavía pensamos que Franco es veterano y hay que cuidarlos a estos chicos porque es la única manera de que nos den frutos. No podemos pedirle que haga todos los partidos lo que hizo hoy Flores en 10 minutos. Sería increíble, a lo mejor lo puede llegar a hacer, pero con calma.
12: Marian, ¿tenemos partido de Flores con esto que está diciendo?
11: A Franco, a Nico, que son talentos y de nuestra parte siempre lo cuidaremos.
13: Leonel, ¿cómo le va? Aquí estamos en vivo para Radio Continental Córdoba y Golan Pop. Habló sobre la presencia de Lautaro y Julián en la previa de este partido, en la delantera, y la ausencia de Messi le permite poner a esos dos jugadores juntos. ¿Por qué la ausencia de Messi le permite eso?
11: Porque siempre lo respondí, porque hay un equilibrio que yo creo que no se puede romper. Claro, cuando tenés la pelota, cuando dominás, como no sé, contra Inglaterra los últimos minutos, hubo muchos partidos que en el final, pero es un poco ya cuando vas a la carga y no es nuestra idea. Nuestra idea es dominar, controlar el partido, sobre todo cuando no tenés la pelota, podés. Y creemos que los equilibrios por ahí se rompen cuando estaban ellos. Pero bueno, es una idea mía, no significa que tenga que ser así. Lamentablemente uno de los dos, tanto Julián como Lautaro, hay veces que no ha jugado y eso es a cargo mío, no tengo problema en decirlo. Son cosas que tenemos los entrenadores.
14: Leonel, buenas noches. A Daniel Urueña de América Tucumán y Más Deportes. Felicitaciones por la victoria. Esta era post-Messi, digamos, te deja un plantel con mucha experiencia, pero jugadores realmente talentosos, como decías vos. Digo, Nico Paz nuevo. ¿Qué papel va a tener Nico Paz en esta selección? Y la otra es, ¿qué tan cerca está tu continuidad?
11: Bueno, el papel de Nico, importante, como el de Franco, como el de Prestiani, como los chicos que vienen empujando atrás. No sabría decirte si más o menos, pero es un chico que ya vino al Mundial, lleva tiempo con nosotros y tiene un nivel alto en Europa. Nos da otra cosa que Franco, por ejemplo. Franco es más... lo vemos más eléctrico, más de banda, más puede ser más extremo, puede jugar atrás de la punta. Nico a lo mejor es más enganche, más atrás de la punta, puede jugar también al costado, pero con otra característica. bueno, tenemos oportunidad de poder disfrutarlos y estamos contentos. Y la continuidad de ayer a hoy no cambió mucho, o sea, que lo mismo que ayer.
15: Leonel, ¿cómo le va? Aquí Sergio Robles para Canal 7 y Radio Newell de Mendoza. Quería completar justamente la pregunta del colega anterior, preguntarle de cara a lo que ojalá, creo que todos deseamos, sea su continuidad en la selección, ¿qué pesa más? Si la motivación y en todo caso dónde la encuentra para seguir después de la enorme cantidad de éxito que ha tenido, o también el riesgo, ¿no?, de tener que asumir un compromiso que tiene por delante un mundial quizás un poco extraño, con más de 60 selecciones y con un formato particular también de eliminatoria. Gracias.
11: Bueno, no, nunca uno piensa en el riesgo que corre estando en el entrenando, si no sería al contrario, uno piensa en lo lindo, lo motivacional de ver a estos chicos jugar, de la sensación de verlos salir a la cancha, eso es lo que te motiva, así que esperemos a ver qué pasa.
16: Leonel, aquí Federico Helic de Radio Mitre Córdoba, bienvenido a Córdoba.
11: Gracias.
16: Dentro de la renovación que tanto se habla de este equipo, te consultaba por los laterales, hoy pudimos verlo a Giai, también a Vega, entró Simón después, dentro de los recambios que no solamente le caen al 10 a Lionel Messi, que pareciera que intérpretes hay, bueno, ¿cómo estás viendo también esos cambios en este puesto clave, los laterales, que en el fútbol de hoy son muy, muy importantes? En Europa pareciera que son casi tan importantes como los enganches, y que Argentina llegó, no digo un techo, pero que pareciera que también estaba buscando más opciones en ese rol, en esa función. Muchas gracias.
11: Bueno, hoy jugó Román, jugó Agustín y después Santi Simón. Y bueno, no tenemos a Nahuel, que está sancionado. Gonzalo no vino convocado, pero siguen estando en el radar. Son futbolistas que nos han dado un montón y tenemos, bajo mi punto de vista, cubierto el puesto. Sobre todo el lateral derecho creo que estamos bien. Y el lateral izquierdo creo que con Román se abre una buena oportunidad para que él la pueda aprovechar. Con Nico Tagliafico, que está en la convocatoria, esperemos que pueda recuperar sobre todo para el último partido. Tenemos a Facu Medina, que puede jugar ahí. O sea que dentro de la búsqueda que se puede decir, tenemos jugadores en quien confiar, y eso es lo importante.
17: Aquí, a tu derecha, Leonel. Ezequiel Suárez, de Diario Compromiso Dolores, de la Metro Tordillo. Preguntarte por el futuro, si estás complicado, con el tema de tener tantos jugadores, tantas opciones, y que todos cumplen. Seguramente contento, pero por otro lado, hay un montón de posibilidades, ¿no? Eso en lo que tiene que ver con el futuro. Y con lo de esta noche, si podés destacar algún jugador, podés destacar, que seguramente le va a decir, Aymar, Ayala, mirá, me gustó este, me gustó el otro. Si podés destacar alguno más allá, que no va a nombrar a todos, ¿no? Bueno, eso preguntarte.
11: ¿Qué preguntaste primero? Perdóname.
17: Primero, si es un problema tener tantas opciones.
11: No, al contrario, no es un problema. Va a ser un problema si es una satisfacción, no es un... Es un orgullo que podamos tener, y es a lo que aspiramos, tener un número grande de jugadores para poder decidir, y después los problemas vendrán cuando hay que hacer la lista y todas esas cosas, pero mejor, siempre mejor así. Porque después los entrenadores se quejan porque tienen un plantel corto, porque tenemos pocos jugadores, entonces no sabes cuándo es la realidad. Yo prefiero tener, y después el problema ya se verá cuando tengamos que hacer la lista. Y bueno, creo que antes también me preguntaron lo de las individualidades, y bueno, me gustó el trabajo de todos, no me gustaría decir a uno, sobre todo los chicos de más experiencia, de cómo afrontan el partido, Lautaro, Julián, gente que el Cuti, Lisandro, gente que Alexi, que a lo mejor que no tendría que ser así, pero podrían venir y decir, mira, yo ya jugué dos mundiales, gané un campeonato del mundo, jugué dos Copa América, vengo, me relajo y eso no está. Entonces está bueno que los chicos de abajo vean eso, porque es el mejor contagio que pueden tener, incluso más de lo que le dice el entrenador, mucho más. El ejemplo de lo que hacen ellos es mucho más de lo que yo le pueda decir, porque ven que ellos lo hacen y que vienen con ganas y se brinda de esta manera. Así que mientras los digamos más veteranos, por llamarlo de alguna manera, enfrenten los partidos de esta forma, los demás seguirán atrás.
18: Lionel, buenas noches. Iván Levato para Rock and Gol. Primero que nada, felicidades por la victoria. Te hago dos consultas. La camiseta número 10, después de lo que va a ser esta fecha de tres amistosos, ¿la vas a dar a alguien o vas a dejarla en stand-by por el momento? Y por ahí quedó también en stand-by la finalísima. ¿Se va a jugar la finalísima con España o hay que pensarlo para el próximo año?
11: Las mismas preguntas de ayer, las dos, las idénticas. No tengo ni idea de la finalísima, no sé. Así que ya me dirán cuándo se juega, si es que se juega. Y la número 10, esto es partido no, hasta el 6 que la va a usar Leo. Y a partir de la siguiente fecha ya veremos a quién se la damos. Hay un montón de chicos que la pueden llevar y antes de oficializar, si es algo tan importante, se lo diremos al jugador si quiere, y si ese jugador quiere, bienvenido sea.
19: Lionel, acá, Gianluca Saraceni, estamos en vivo para Radio Mitre. Dijiste un poco qué te daba Julián, sabemos lo que te da Lautaro, qué te da el Flaco López. Y una pregunta, si hoy el cambio va a ser por Julián y lo cambiaron, fue un error de quien levantaba el cartel, porque lo vimos que iba a salir Julián y después terminó saliendo Lautaro.
11: No, porque Julián en el descanso yo le dije que a lo mejor jugaba 20, 25 minutos más. Entonces cuando vio al Flaco, dio por hecho que tenía que salir él. No fue un error de nadie. Él pensó que salía él. Y decidimos que siga él porque estaba físicamente bien y necesitamos que se recupere, que juegue minutos. Y Lautaro había hecho gol, estaba haciendo un partidazo. Así que siempre es preferible en ese caso sacar al que está contento que había hecho gol y aunque no quiera salir, decidimos que salga Lautaro, pero no fue un error el cambio, al contrario, el dio por hecho que salía.
19: ¿Y el flaco,
11: la verdad que estamos contentos con él porque cada vez que entra deja su sello, más allá del gol, tiene siempre situaciones y es un chico que abarca mucho campo cuando tiene que presionar. Te da balón parado, es un jugador bastante completo. Es una buena para nosotros aparición que nos puede aportar un montón. Puede jugar de segunda punta, de primera punta, incluso a veces si es necesario a la derecha como un falso extremo. Un jugador bastante completo y estamos contentos sobre todo también por su comportamiento que es genial.
20: Lionel acá, Tomás Hasselbol para Yugo Sport. ¿Con qué grupo te encontraste después del Mundial? ¿Se sintió el desgaste de lo emocional que fue la Copa del Mundo, sobre todo después de esa final, cuando esta selección nos había mostrado cómo era ganar después de ganar? Tocó ganar después de perder, o hacerse esa pregunta. ¿Si los encontraste con ese desgaste todavía o ya con las energías renovadas? Y también preguntarte por el Cuti Romero. Se cumplen 10 años de su debut en esta misma cancha, en el Kempes. ¿En qué momento vos empezaste a verlo, a analizarlo, para tenerlo en cuenta? ¿Y cuánto le dio él a la selección y cuánto la selección le dio a él? Gracias.
11: Bueno, con los jugadores después de la final nos reencontramos ahora. Y en la primera charla que tuvimos, hablé yo y di mi parecer y fue muy parecida a la charla después de Qatar, donde yo les decía que se había ganado y que había que seguir, que esta camiseta ahora, después de ganar, no podíamos hacer otra cosa que no sea competir y seguir de la misma manera. Así que, y cuando terminó, ahora que nos juntamos después de la final, le dije lo mismo, más allá del resultado que no fue el que queríamos, hay que seguir. Sobre todo porque seguimos siendo una selección competitiva donde y les dije que el que quería estar, que estaba orgulloso de que quieran venir, y el que quería estar y el que no quería estar lo podría decir abiertamente y sin ningún problema. Pero más o menos por ahí fue la charla. Y Cuti, para nosotros es un gran futbolista, para mí es de los mejores centrales del mundo, sin duda, estando bien, estando sano, si no es el mejor, pega en el palo. Últimamente no estaba al 100%, en el Mundial no estuvo como queríamos nosotros a nivel físico y siempre preferimos tenerlo en campo porque nos da un plus. Es un jugador para mí especial, tiene buen pase, a veces se le va un poco la pierna, como siempre lo decimos, y eso es un poco lo que tiene que corregir, si habría que corregir algo, porque ahora, además de ser un gran futbolista, es el capitán de la selección,
0: y formará parte de la historia. Entonces su comportamiento tiene que ser ejemplar y yo creo que él lo va a entender.
21: Lionel, ¿cómo estás? Buenas noches. Micha González de Acción Deportiva, Rivadavia y Río Cuarto. El gusto de saludarte y preguntarte a la vez, no te vamos a seguir preguntando quién va a usar la número 10, pero sí a quién ves justamente como para encaminar los hilos del ataque en tres cuartos de cancha. Contás con mucho material, lo decía Franco Mastantuono, Nicolás Paz, Thiago Almada, que no estuvo disponible para esta fecha. Es justamente una posición que se valora mucho y quizás con la salida de Messi de la selección se pueda llegar a hacer más hincapié en lo que es el terreno ofensivo. ¿Cómo ves esa cuestión o si no te genera ninguna incertidumbre por el momento? Gracias.
0: No, al contrario, me genera muchas ganas de verlo, a Thiago sobre todo porque no lo podemos tener. Es un futbolista que nosotros valoramos un montón y que nos da un montón de cosas. Puede jugar a la izquierda, puede jugar atrás de la punta, incluso de interior. O sea que Thiago formaría parte incluso de mejorar el equipo y bueno, lo esperamos. Y tanto Nico como Franco, bueno, no, uno no aporta una cosa, otro otra. Cuando ayer me preguntaba si podían jugar los dos, sí, pueden jugar. Pero bueno, preferí que no, porque hay menos equilibrio, como también decía el tema de cuando me preguntaban de Lautaro, Julián y Leo. Creemos que con Julián, Lautaro, Nico, ya estamos suficiente y un extremo como para agregar uno más. A lo mejor habría que entrenarlo y bueno, en eso estamos. Es una posibilidad también.
22: Última pregunta.
23: Lionel, Quique Dapen de la ciudad de Paraná, de Tribuna Deportiva. Habiendo tanto buen pie que hemos visto con estos chicos y con todo lo que mencionaste y respecto de todos los periodistas que han mencionado específicamente ese buen pie y la inmensa cantidad de jugadores que tenés, ¿nos permitimos ilusionarnos y ponernos bien arriba y tratar de estar, digamos, con lo que ha significado esta selección que nos ha dado tanto en los últimos tiempos?
0: Bueno, ¿ilusionarnos con qué? Porque con seguir compitiendo, seguro. Sí, vamos a seguir compitiendo. Después, el resultado, la pelota puede entrar o no, pero competir y jugar, vamos a jugar, a intentar jugar de esta manera. Porque tenemos a un futbolista y tenemos otros tantos que hoy no han jugado, el caso de Juliano, de Nico González, que hoy no han formado parte del partido y que aportarán seguro. O sea, tenemos variantes como para poder incluso jugar de otra manera, así que estamos bien.
22: Gracias, entrenador. Gracias. Gracias a todos. Buenas noches.
2: Bueno, larga conferencia de Scaloni y la dejamos toda porque dejó cosas. Para mí que lo más importante es que habla como técnico de la selección argentina por los próximos 4 años.
3: Sí, dio a entender por la lista, cuando habló de la lista.
1: No dice nunca nada. Yo lo que...
2: No, Pipi, ¿pensaste eso?
3: Sí, cuando dijo, después tenemos que ver cómo armamos la lista.
2: Total. Está pensando en el 2030.
3: Claro.
2: Está pensando en el 2030. Ya quiero tocar con vos, ya, Roche.
3: ¿Y la de Dibu?
2: Sí.
3: La de Dibu, perdón, la del Cuti, del capitán. Quizás también es para bajarle un poco los decibeles,
2: bueno,
3: con esa tempestad que tiene, no la hora de jugar.
2: Ahora, también quiero ir a un tema que le preguntaba un colega. ¿Está en Scaloni su muñeca para recuperar a este Julián Álvarez desahuciado? Si el Cholo no puede en lo inmediato, ¿la Argentina puede en estos 2 partidos, en la cancha de River, devolverle al Atlético Madrid a un Julián mejor? Yo hoy veo que Lautaro le saca, y eso que al Mundial llegó, en la previa del Mundial, yo tenía más expectativas por Julián que por Lautaro. Sí. ¿O no, Nacho?
24: Sí, vos lo había dicho, que era el jugador que iba a marcar la diferencia.
2: Exactamente, tuvo una lesión, esa lesión en el tobillo,
24: sí.
2: Llegó muy exigido, pero hoy Lautaro está mucho mejor que Julián.
1: ¿Sabes lo que pasa,
2: Hasta
1: Hugo?
2: Se lo ve más dueño de equipo a Lautaro.
1: Julián puede levantar acá, pero en España lo espera el Cholo con la pala de punta y la fosa, y lo entierra. Y le tira a tierra. Entonces, es muy difícil para el pibe. Viene a respirar un poquito la selección. Se conmueve un poquito, vuelve a España y lo espera con la fosa.
2: Abrime Planova lo que quiero tocar con Jarroch. Allí, conclusiones. Y el Tali tiene 3 preguntas.
1: Todo muy meloso,
2: tres preguntas, muchacho, que no le hicieron a Scaloni.
24: Chocolate con miel y dulce de leche.
2: Pensé que venía descansado, pero para mí no dormiste la siesta, ¿eh? No dormiste la siesta. Hoy Pedrito te hizo correr porque estás... Hoy sí que estás ensaneado. ¿Turco? ¿Qué le pasa al Tali, Turco?
1: Ensañado.
4: ¿Cómo te va? Está enloquecido, Hugo. No, está enloquecido el Dali.
2: Está ensañado, está ensañado. Quédate, sí. Que te pido una opinión de la selección. Pero abrime Plan Óvalo, que voy con Yarroch, dale.
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2: Bueno, Gus, conclusiones, buena conferencia, dejó cosas.
6: Sí, Hugo. A ver, básicamente que arrancó hoy la era post-Messi. Fíjate que el equipo terminó con 7 jugadores que no fueron mundialistas adentro de la cancha. Terminó Argentina con Santiago Simón, Valerdi, Valentín Gómez, Román Vega, el X Fernández, Mastantuono y Flores adentro de la cancha. Arrancó la renovación, el técnico quiere ver nuevos jugadores, aunque la base del equipo claramente ya está. Yo creo que falta determinar para el técnico quiénes son los laterales, el derecho y el izquierdo. Los centrales y el arquero están claros. El Dibu, Cuti Romero, Lisandro Martínez. En la mitad de la cancha no va a haber mayores sorpresas porque Enzo Fernández, que hoy cumplió la fecha de suspensión, Alexis McAllister son una fija. Habrá que ver si se puede meter Nicolás Paz y el futuro de De Paul. ¿Qué pasará con De Paul después de la despedida de Messi? ¿Lo seguirá convocando?
3: A ver, chicos, hay 50 jugadores. El marco son 40, 50 jugadores. Hoy lo que dijo el respaldo, lo que hay que pasar en los colegios es lo que dijo hoy Lautaro Martínez. Nosotros, este grupo, ya jugamos dos finales del mundo.
2: Y uno lo ganó y otro jugó la final.
3: Queremos que los chicos tengan la de ellos. O sea, no que los chicos me vengan a subirme.
1: Yo no le creo.
3: A mí, sino que los chicos vengan a la final. O sea, es una transición.
1: Yo no le creo,
3: que
1: ¿no?
3: Se le cae la baba a la Cámpora, a los libertarios y al PRO.
1: Yo no le
3: esta
1: creo.
3: Transición.
1: Yo no le creo.
3: Por favor.
1: Si Lautaro Martínez, él quiere jugar siempre, como
3: pero
1: cualquier campeón
3: quiere
1: del mundo.
3: Jugar.
1: ¿Vos te crees que De Paul está contento?
3: Pero evangelizó.
1: Con quedar desafectado.
2: A ver,
1: ¿y Dybala? ¿Qué pasa con Dybala?
6: Le quiero responder al Tali, porque cuando habló de los capitanes en Ezeiza, él mencionó a los tres que tienen la cinta, que son, en este orden, el Cuti, Dibu Martínez y Lautaro, y dijo, también la podrían tener Tagliafico y De Paul. Los mencionó, con
2: es
6: lo
2: cierto.
6: Cual... Yo creo que el tiempo de Paul no se terminó en la selección y que como convocó 37 jugadores en total, decidió que algunos solamente vayan a la despedida de Messi. Pero bueno, la realidad es
2: que
6: el
2: tiempo
6: difícil. Terminará
2: Gustavo,
6: determinando
2: Gustavo,
6: esto.
2: Y lo incluyo a Pipi y lo sumo al Turco también a este debate. Sé que es difícil para De Paul correrse, pero en este caso él debe saber correrse. Él sabe que no tiene más lugar en la selección.
3: Pero lo que pasa, Hugo,
2: sí.
3: Es que está en un fútbol de cuarto nivel. Eso es lo que le juega en contra.
2: Eso lo complica. Porque para mí es un guerrero, ¿eh? Yo lo considero valioso, pero juega en otra marcha.
3: Claro. Y María le hizo cambiar de opinión a Scaloni. ¿Pero por qué?
6: Sí.
3: Porque tenía otro rendimiento.
6: Es cierto que la liga no lo ayuda a De Paul. Ahora, yo no sé, para mí va a depender más de él que de la propia decisión del
3: De
6: técnico. Para mí, para el técnico sigue siendo un jugador que puede ser importante.
2: ¿A dónde,
6: por lo menos,
2: Pipi?
6: Por lo que dice Scaloni.
2: ¿A dónde tiene que ir?
7: De Paul tiene que ir a Boca.
2: ¿Y por qué no a Racing?
1: Es hincha de Boca.
2: Mirá que los de Racing lo quieren,
1: ¿cómo? De Paul es hincha de Boca.
2: Mirá que Milito lo sedujo hace poco.
3: Venir al fútbol argentino.
7: El Hugo Acuña también quería venir a Racing cuando vino River, Hugo. Chao, se fue a River. De Paul es un jugador hecho para Boca.
1: Es hincha de Boca, Pipi.
3: Bueno, Boca vuelve a poner a Paredes en la selección.
2: Sí, sí.
3: No tengas dudas.
2: Inmediatamente.
3: Puede que De Paul, sí. Que Boca ponga Turco. A De Paul en la selección.
2: Boca previo, diría Gentili, cómo jugó Flores, ¿no? Qué fantasía,
3: sí.
2: ¿Eh?
3: En 10 minutos hizo de todo.
2: Qué fantasía.
3: Ahora,
2: es una aparición estelar,
6: respecto. ¿Eh? ¿Sabés qué?
2: Sí.
6: Lo vimos en un entrenamiento a puertas abiertas a Flores.
2: Y te encantó,
6: y jugó,
2: ¿no?
6: Jugó igual que hoy, la rompió el pibe, pura desfachatez, y va siempre para adelante.
2: Pará, igualmente, fue un sacre. Este chico, ustedes saben que no jugó los seleccionados juveniles, ¿no?
6: No jugó.
2: Pocos saben que Flores, de mañana el periodismo va a hablar de este chico de Boca, no pasó ni por la puerta del predio de Ezeiza.
7: Bueno, a mí me dijeron que hubo un motivo, pero no lo puedo decir claramente.
2: Bueno, pero futbolísticamente, con todos los pibes que a ver, se les, a mejor cazador se le escapa una liebre.
1: Placente,
2: acá,
1: responsable.
2: Acá entonces se le escapó
1: a Placente.
2: Una joya se le escapó.
1: Diego Placente, A Diego Placente se le escapó,
2: no,
1: entonces.
2: No, no te puede aparecer este pibe en la selección mayor. Y yo creo que Aranda también, ¿eh? Aranda y Flores.
4: Solamente un amistoso.
2: Despertaron más el interés de Scaloni que de los técnicos de los juveniles de la Argentina.
1: Pero Hugo, Flores en 10 minutos hizo más que Mastantuono y Garnacho.
2: No, Mastantuono no entró mal, ¿eh?
1: Bueno, pero hasta el momento lo que había hecho Mastantuono fue un papelón en la selección.
2: Totalmente. Cerrame el plano óvalo, Quique. Cerrame el plano óvalo y quiero volver a escuchar esta declaración vaticanesca que dice bíblica.
3: Bíblica,
2: dice Nacho.
3: Bíblica.
2: Para interpretar por qué para nosotros, después de esta declaración, Lautaro Martínez, en el post-Messi, es el nuevo dueño de la selección argentina.
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9: Seguramente que es un momento particular, un momento especial, porque como se vivió el cambio con Diego, hoy se vive con Leo y son sensaciones difíciles de expresar, porque nos marcó por mucho tiempo, nos guió por mucho tiempo. Ha dejado un legado muy grande en este país, en el mundo del fútbol, a nivel selección, a nivel clubes. Y bueno, seguramente que nosotros desde el primer día en este caso hablo por mí en particular, desde el primer día que me puse esta camiseta, siempre lo asumí con la mayor responsabilidad de todas y esta vez también no va a ser el caso, voy a seguir por el mismo camino y con los chicos que quedamos, que ya hemos jugado dos mundiales, trataremos de ayudar a los chicos que recién arrancan y en este proceso nuevo tratar de transmitirle el mensaje y todo lo que nos enseñó Leo, todo lo que nos enseñó Ángel, Ota, a seguir por más, a seguir intentando y a
3: transmitirles lo que nos transmitió Leo.
2: Impresionante declaración del nuevo dueño de la selección. Yo no sé si va a llevar la 10, como pedía MP hoy. Tal vez la 10 se la den a Nico Paz. ¿Viste que dijo en un momento, si alguno no la quiere, que pase de largo? Porque es pesada la 10, loco, ¿eh? Pipi, sí. Es pesado tener la 10 de la selección, después de Messi.
4: Sí, claro, el tema es después de Messi encima. ¿Vos sabés quién tuvo la 10 en algunos partidos cuando no estuvo Messi? Ángel Correa.
2: Angelito Correa.
7: ¿Thiago Almada no la usó también? ¿Quién la usó con Brasil?
1: Tito Quintero en su momento.
2: No, Cantero, dale. Cantero, pero estamos hablando de hace 10 años atrás. Sabela era el técnico. Yo creo que la 10 hoy le, por posición, le correspondería a Nico Paz. Por lugares de la cancha. Sí, Yarroch.
6: Hugo, el griterío que escuchás es porque los jugadores están subiendo al micro, la gente se quedó sobre la terraza que tiene aquí el Kempes, a la izquierda y a la derecha donde está el micro de la selección. Bienvenida selección, dice el micro. Ya se subió Mastantuono, también el Flaco López, Prestiani. Están varios de los jugadores de la selección arriba porque se van directamente para el aeropuerto. Regresa hoy mismo Argentina rumbo a Buenos Aires para empezar a preparar el partido del sábado contra Burkina Faso.
3: Es que
2: la última, Nacho, que nos vamos.
3: No, es que el 10 va a ser la cara de dos o tres marcas. No se elige así porque se juega.
2: No, pero la selección ahora va a tener otras fotos. Scaloni. Claro. Me llama la atención que en la foto de ayer de Tapia, donde está Lautaro, donde está Lisandro, donde está Julián, donde está Cuti y donde está Enzo Fernández, no esté Lautaro Martínez. Eso me llama la atención de esa foto, porque Tapia como sacó esa foto como para decir, muchachos, acá está lo que viene, ¿ven? Sin Messi, sin De Paul, tengo esto lo que viene. Sí, Turco, dale que nos vamos.
4: ¿Sabés quién era el candidato a usar la 10? Y sobre todo si hubiera aceptado venir a la Argentina y jugar en Boca Juniors.
2: ¿Quién?
4: Paulo Dybala.
2: Ese. Yo pensé que había lugar para Dybala en la selección. Pero acá está lo que dice el Tali, que viene lo nuevo, vienen los pibes. Vamos los pibes. Pero los grandes tienen una seriedad y un amor propio y una mentalidad. La Argentina, aún en un amistoso, con un rival menor, presionó con una voracidad como si estuviese jugando con Inglaterra en el Mundial. La seguimos, viene Yudica, pequeña pausa, y nosotros volvemos mañana a las 21. Chau.

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0: Buenas noches, 4 minutos y medio pasada la medianoche. Acá hay buen fútbol. Hola, mundo.
1: Hola.
0: Señoras y señores, habemos renovación.
1: Sí, señor.
0: Primer partido post España, mostrando post final, ¿no? De Estados Unidos contra España, mostrando ya algunos indicios, Scaloni, de lo que viene. En una noche hermosa, lleno de chicos, se escuchaba el himno, la voz de los chicos era el himno. Si pueden escuchar el audio ambiente, todas voces de nenes cantando el himno, muy hermoso, muy, muy, muy hermoso. Una noche hermosa en Córdoba, en la presentación de la selección argentina, ganadora de Bolivia, por supuesto, con un equipo súper estelar. Súper estelar, tenemos jugadores para tirar para arriba, para rato. Y si Scaloni afina un poquito el lápiz otra vez, yo creo que sin Messi y todo, estamos para hacer
2: vamos
0: una
2: a competir.
0: Cosa. Sí, vamos a competir, totalmente. Totalmente. Gran noche. Nos deja, obviamente, Hugo Barazone caliente la mesa después de la conferencia del señor Scaloni. Muy buena noche, Gallego. ¿Cómo estás? ¿Cómo
2: viste? Muy bien, contento porque

0: selección sigue para adelante, o sea que no hay partido amistoso para la selección argentina. Claro. Los pibes que entran se quieren ganar un lugar, quieren estar en la próxima convocatoria, y hoy todos los que jugaron, la verdad, lo hicieron de una manera terrible. Y bueno, el único que tenemos que levantar es a Julián que está de capa caída, todavía no está bien, pero en cualquier momento aparece.
1: A mí en principio me gustó, lo sí. que pasa es que el 9 está, Lautaro está,
2: indomable.
1: Qué bien que está Lautaro.
0: Y el otro que entró después, mamita querida,
2: flaco.
0: Va a ser jodido ese también.
1: Tremendo lo que tiene arriba Argentina. Facu, ¿cómo estás? ¿Qué viste?
3: ¿Cómo
1: ¿Qué
3: va, María? Muy buenas noches. No sabemos todavía quién va a usar el número 10 después de que Messi juegue su último partido, pero sí sabemos quién va a ser el 10 del equipo. Esa posición, quién va a ser el enganche. Hoy Nico Paz, para mí el mejor del partido.
1: Lo debatimos.
3: La frutillita de postre, el gol que hace, para mí, también más por no solo por este partido, Bolivia es un rival recontra inferior.
1: La pasó más o menos Ezequiel Palacio.
3: Que no te puede marcar la cancha Bolivia, pero creo que de acá para adelante Paz va a ser el encargado de darle la manija al equipo.
1: Para mí también. Sepan que Mariano Yudica dijo que Prestiani iba a ser titular y acá se rieron. No quiero decir quién.
2: Me llega la madre con su ley a mí.
3: Por esta esquina también. Y hay mesa chica nueva.
2: Apá.
1: A ver,
3: lo vimos, vimos la foto. ¿No la viste la foto?
2: Ah, creo que ya sé cuál
1: es. La que vimos ayer. Licha.
3: Sí. Ayer no lo debatimos.
1: Y está bien que así sea. Eso lo pusimos en, si lo debatí en polémica con Barazón y no lo hicimos acá en la mesa. Y está bien que así sea, pero tiene razón el gallego. Los que se quedaron quieren que los chicos les pasen bien. La declaración de Lautaro fue extraordinaria. Extraordinaria lo que dijo. Sí. Que los que vienen están listos, nosotros los vamos a apoyar. Estuvo muy bien. Chino, ¿cómo estás? Buenas noches.
2: Buenas noches, Marian, para toda la comunidad, para toda la mesa. La verdad, me gustaron muchas cosas, si bien, como también marcaba Facu, Bolivia es un rival inferior, pero la realidad que hubo muchos puntos altos que me deja tranquilo esta camada que se viene de cara a futuro, en esta nueva era que arranca la selección, obviamente distinta sin Messi, pero me deja tranquilo a futuro. Me gustó mucho Nico Paz, Palacio jugó muy bien, se entendió muy bien con McAllister incluso.
1: Ay, McAllister, ¿cómo juega?
2: Juega muy bien. Y me gustó también el ingreso de... Tenía incertidumbre por el nivel de Mastantuno y la verdad que me convenció.
1: Buena Mastantuno. Entrada de Mastan. Se ríe también, Matute, como diciendo...
2: Muy bien también Flores.
1: Que Mastan entró bien. Bueno, y Flores.
2: El pibe Flores entró muy bien también.
1: Mierda, Flores. Wow,
2: Flores también, Flores, para remarcarlo.
1: Sí. En 15 minutos un quilombo bárbaro. Sí, Matute, ¿cómo estás?
4: Buenas, Mariano. Buenas, equipo. La verdad yo quería justamente remarcar la entrada de Flores. Porque me parece que intentó lo que en Boca le está saliendo muy mal, que es encarar. Los últimos partidos que trató de encarar...
1: Los tres partidos estamos así, raro en Boca,
4: No logró pasar muchas veces que encaró en Boca, esta encaró dos, pasó las dos.
1: No, pero está... Me
4: gustó cómo entró.
1: Con mucha confianza, muy mandado, ¿viste?
2: Entró muy seguro.
1: Muy seguro, con un apoyo, con una banca.
4: Ese podría haber ido con un gol tranquilamente.
1: Exactamente. Germán Tavares, ¿cómo estás? ¿Qué viste?
5: Muy buenas noches para todos, para las 1.400 personas de nuestra querida comunidad. Bien. Yo veo que están todos muy preocupados por la camiseta número 10, pero ¿sabes qué? Yo voy a destacar otra cosa. Estoy muy tranquilo porque veo líderes. Tenemos un capitán que ya está firme, bien, que es Cuti Romero.
1: Sí.
5: Y tenemos, como muy bien acaba de decir vos, a un tipo como Lautaro Martínez, que no solamente demuestra su jerarquía adentro de la cancha, sino también afuera del campo de juego.
1: Claro, muy bien.
5: Ya ha demostrado en otras ocasiones, y hoy lo ratificó, tiene una madurez para pensar, para reflexionar, para ver las cosas y para transmitirlas, para comunicarlas a la hora de hablar.
1: Bueno, es el capitán del Inter hace muchos años, y aparte lo que está jugando.
2: Sí.
1: Loco, pase de 500 kilómetros por hora, los controles de Lautaro Martínez para una escuela de fútbol, ¿ves? Es soberbio. Hola, Romy, ¿cómo estás?
6: Hola, Mariano.
1: Te veo muy bien. ¿Cómo estás, Gustavo?
7: Gracias. Encima, hola,
1: por favor,
7: tal, Mariano?
1: Dame tu semblanza, dame lo
7: Yo
1: que
7: te voy
1: viste.
7: A decir lo siguiente.
1: Dale.
7: Primero, la responsabilidad de destaco del equipo, el compromiso, la actitud.
1: Muy bien.
7: Estuvo a la altura de lucir nuevamente el seleccionado argentino.
1: Qué serios que juegan, ¿eh?
7: Qué bárbaro, cómo se enchufan.
1: Qué bravo que tiene, qué bravo que es ese técnico.
0: Con la seriedad que juega.
1: Qué bravo que es este técnico, ¿eh? Porque puede cambiar todo, pero
7: todo.
1: Hay una cosa de decir, bueno, ahora nos vamos a meter al próximo, no sé cuál será el próximo compromiso, Copa América, no sé qué sea. 20 ahora nos Copa vamos América, a meter, viste, esto es una
6: enfocado.
1: Un método. Enfocado. No, y los pibes, y todos van al frente. Sí, sí. Pero no es que todos.
7: Espero
1: un
7: no
1: poco.
7: Equivocarme, pero con Benín, aunque sea festivo el tema, también van a jugar el partido con seriedad y después van a celebrar.
1: Ay, hoy le decía eso, amigo.
7: Y lo van a despedir a Messi.
1: ¿Sabés que este chabón va a Messi inclusive,
7: inclusive,
1: sí, porque señor. Messi es un serio per se. Tal ¿viste? Cual. Serie, Messi no juega amistositos boludos. Messi es un serio per se. Le, sí. digo, le digo a mi hijo, ¿sabés que van a jugar el partido con sí. Benín igual de serio? ¿Viste?
3: Si antes ya jugaban a darle casi todas las pelotas a Messi, este van a ser, pero... Bueno, agarra el Diego Martínez, se la da a Messi. La agarra,
1: pero hoy...
3: Y si hay, se la da a Messi. Todas van a ir
1: se la
3: para
1: querían
3: Messi.
1: Dar a Nico Paz, ¿eh?
7: Así es. Y hay sí. algo que me preocupa.
1: Hoy todos se la querían dar a Nico Paz.
7: Hay dos cosas que me preocuparon.
1: Ah, bien.
7: A ver. No me gustó, y lo seguí particularmente por lo sí. que hablamos nosotros ver, de fútbol, sí, Lisandro Martínez.
1: Qué bien. Ay, Sima, por algo sos Gustavo Sima.
7: Y siempre Julián un... Álvarez tendrá que hacer una revisión, realmente.
1: A mí el arranque de Julián me gustó, después
7: de
1: se
7: la
1: fue...
7: actualidad. Después viste esa que falla, que se, sí. se le achica el arco sí. y llega muy cerca a definir del arquero.
0: Fue bajando, y después sí. estaba para el cambio. Y dice que no se equivocó, que iba a ser el cambio que hizo, no era porque viste que iba a salir Julián.
1: Iba a salir, sí, sí, sí.
0: Dijo, en pero la conferencia dijo que no.
1: Exactamente. Me gustó que entre Kiko González... Me gustó, bueno, X Fernández, me gusta X Fernández.
7: Flaco López me gustó a mí.
1: Bueno, Flaco López, ya lo habíamos...
2: Pero me gustó Román Vega incluso.
1: A mí el primer tiempo Román Vega no me gustó, y me gustó que lo hayan dejado.
7: Sí, sí, sí.
1: Me gustó que lo hayan dejado, como diciendo, tranquilo, sé que está, sabemos que está nervioso.
5: Claro, lo adelantamos ¿viste? A ser que iba a ser titular,
1: sí,
5: ¿no?
1: Sí, señor, lo adelantó el señor Germán Tavares, lo puso a titular. Bueno, yo le voy a decir una cosa.
7: Sí.
1: Me da mucha... A ver, ¿qué? Hay una cosa entre el cuerpo técnico y lo que la gente siente de este equipo sí. que volvió a suceder. La gente sabe que estos que están ahora, sin Messi, están con orejeras, con ¿viste? Como tienen los caballos de que van. Con, sí, esos ojeras,
7: sí.
1: ¿viste? Los caballos que no miran los costados sí, sí, y van sí. para adelante. Y la gente se dio cuenta, la gente se da cuenta que esto continúa. Y Scaloni... Lo dijo en la conferencia, porque se lo han preguntado. Tenemos los cortes de escalón y Papu.
7: Y me deja si tranquilo no tenés, la conferencia, porque sigue hablando a futuro.
1: No, ¿eh? Bien de sí. técnico cerrado.
6: Y un detalle, ¿qué
5: es lo que siempre hemos destacado nosotros cuando está Messi? ¿Sí? Salen sí. al entretiempo. ¿Qué es lo que ocurría? Los jugadores estaban todos ahí en el túnel, hasta que no aparecía Messi, no salían al campo de juego. Hoy pasó lo mismo con Cuti Romero. Salieron todos detrás del capitán.
1: Me mató la oda al nuevo capitán. Uh-huh. Está buenísimo que lo marques, Ger. Muy bueno.
7: Es hincha de Belgrano y jugó en Córdoba. Hoy sí. Fue local, ah, local, local, local, local. No,
1: los chicos, vuelvo a repetir. Sí. Si ustedes pueden escuchar el himno, el coro de nenes que se escucha en la transmisión, las voces de niños que hay uh-huh. en la transmisión principalmente... Es extraordinario. Sí. La cantidad de chicos que había, ¿por qué? Porque invitaron a escuelas, invitaron a escuelas sí, de fútbol.
7: ¿Por qué eligieron Córdoba?
1: Porque
7: es la casa del CUT.
5: Claro. Y recordemos que se jugó Julián. Con menos aforo del permitido por sí, la claro. selección.
7: Había un poquito más igual, ¿eh?
1: Que el 50. Bueno, pero ¿qué querés? Bueno. Esta selección rompe todo, chicos. A ver, yo ayer dije Prestiani, me jugué Prestiani, tenía un datín, y me jugué Prestiani, porque Prestiani por un lado, Paz por el otro, es lo que... o sea, Prestiani o Thiago Almada va a ser, ¿no? Uh-huh. Pero... Exacto. Nico Paz más Tantuano por el otro.
7: Sí.
1: Pero hoy se la daban todas a Nico Paz.
7: A mí me gusta eso también. Todas, cada uno tiene su rol y los elige muy bien el entrenador. Porque si hay un lateral derecho, hay otro que está esperando. En este caso puede ser Simón.
1: Sí.
7: Para algunos, yo lo tengo más como mediocampista, Simón, pero reconozco que ha jugado trabajar, también como lateral.
5: Lo puso varias veces. Esa posición en México.
1: Sí, Marcelo, México está jugando de cuatro. Uh-huh. Sí.
7: La facha que tiene Nico Paz, te juro que me calienta. Quiero cambiar de sexo.
5: Lo alto que es.
1: Y, la facha y hay que una tiene. Cosa de Nico Paz, aparte del tamaño que se destaca abiertamente.
7: La postura, ¿no? La elegancia para jugar.
1: No. Cuando le pasa la pelota por al lado, no le pasa por al lado. Siempre la gana él.
7: Claro.
1: Siempre estira...
5: ¿Cómo la disputaba? Sí.
1: Entre Paz y Ezequiel Palacios, dos patudos largos,
7: sí.
1: Pero no cuando disputa, o ensucia o la gana. Sí. O ensucia o la gana.
3: Tiene, tiene una forma de aguantar la pelota y de girar.
1: Eso cuando la tiene. Sí. Pero cuando,
3: cuando
1: no
3: va
1: la tiene,
3: el choque, tío, yo cuando claro, va el choque, bueno,
1: tiene un
3: lobo que te pone el cuerpo, sí, y te gira.
5: Eso es el calcho, exacto. Es lo mismo que destacabas vos de Lautaro. Lautaro en un momento fue a chocar con un defensor de Morilla.
1: No, Lautaro.
5: Es una pared. Es una pared.
1: Lo de Lautaro hoy, pensé mucho en Moranza. Respeto al gran Lautaro. Honor y gratitud al gran Lautaro. Y el gallego, que siempre dijo de Lautaro Martínez, siempre.
0: ¿Y cómo gritó el gol? ¿Cómo gritó el gol? Como si hubiera sido el gol en la final.
1: Boludo.
5: Porque se sacó la leche de no jugar la final.
1: Aparte, pará. No importa. El nivel técnico, chicos. Para la izquierda, para la derecha. Claro. Le tiran pases de mierda. Los controles, lo claro que está. No, Lautaro está muy bien. Julián necesita de este útero. Bien,
5: hay que buscarle un buen psicólogo.
1: De este útero. Igual se lo va a devolver a Simeone y vaya a saber qué va a pasar ahí. Sí, sí, sí. Pero Julián necesita de este útero que es la selección argentina, uh-huh, porque ahora encima vienen los amigos de Messi, claro, vienen los grandes. Va a ser muy gracioso lo que pase en hoy me enteré de algunas cosas, no voy a contar por supuesto, pero me enteré de algunas cosas.
5: Algunas internas.
1: Lo que va a pasar.
7: Sí, un montón de cosas, pero no la puedo decir.
1: ¿En serio? Sí. Entonces, ¿para qué la sabes?
5: ¿Sobre qué?
1: No. Lo que va a suceder cuando llegue. La fiesta cuando lleguen los grandes con los chicos.
5: Ah, dentro del.
1: Hay también, mi compañía tiene preparado unas cosas. Ustedes. Ustedes no saben nada, mentiroso, ladrón.
7: No, vos, escucha. ¿Por qué no mentimos?
1: Yo estoy contando, con cuentagota, no puedo contar.
5: Yo honestamente no sé nada, ¿eh?
1: Bueno, van a llegar los grandes.
7: Vos sabés que te gusta Nico Paz.
1: Sí. Están los chicos, a mí Ricky Martin y Nico Castizo. Paz. No, eso no me gusta.
5: Pero te digo, la verdad, tiene una gana de ser argentino ese pibe.
1: Sí. Tiene ganas de ser argentino.
5: Siente la presión social, Nico Paz. Yo me ofrezco a ser su profesor de argentino. Pero no por sexualmente, digo, porque
3: no hacía falta aclararlo.
1: Va a pasar una cosa. Nadie lo pensó. La semana que viene va a pasar una cosa. Esta semana, ahora cuando llegue Messi y compañía y los grandes, va a haber algo muy lúdico en el predio. Mm. Va a haber algo, va a estar bueno. Sí. Porque los grandes le van a decir, ustedes ahora que se quedan con lo nuestro, va a estar bueno. Y va a hacer que el grupo, que los chicos nuevos
5: tomen fuerza,
1: exactamente. Está trabajado. Vamos a escuchar a los protagonistas. Primero, Lautaro Martínez. Para mí, de lo más destacado de hoy, para mí.
8: Seguramente que es un momento particular, un momento especial, porque como se vivió el cambio con Diego, hoy se vive con Leo y son sensaciones difíciles de expresar, porque nos marcó por mucho tiempo, nos guió por mucho tiempo. Ha dejado un legado muy grande en este país, en el mundo del fútbol, a nivel selección, a nivel clubes. Y bueno, seguramente que nosotros desde el primer día en este caso hablo por mí en particular, desde el primer día que me puse esta camiseta, siempre lo asumí con la mayor responsabilidad de todas y esta vez también no va a ser el caso, voy a seguir por el mismo camino y con los chicos que quedamos, que ya hemos jugado dos mundiales, trataremos de ayudar a los chicos que recién arrancan y en este proceso nuevo tratar de transmitirle el mensaje y todo lo que nos enseñó Leo, lo que nos enseñó Ángel, Ota.
5: La última, están tratando de convencer al técnico para que se quede, ¿se lo ve bien?
8: Sí, se lo ve bien, se lo ve con ganas. Seguramente que es un tema delicado, un tema personal. No me quiero meter en eso, pero seguramente que todo lo que decía va a ser por la felicidad y por la tranquilidad de él, así que si se queda con nosotros, seguramente que seguiremos con este proceso que arrancamos hace 8 años ya. Y
1: gran declaración de Lautaro. ¿Está Flores en vivo? ¿Eso es en vivo, Flores?
7: Sí, están saliendo Paquito, los jugadores.
1: ¿Están saliendo los jugadores de zona mixta? Flores, dijo, de Boca.
9: Yo lo que le pido a...
7: Es algo soñado y buscado desde muy chico, dijo.
9: Sí, señor. Y te nombro a vos, es que hagan lo mismo que venís haciendo en este caso en Boca.
10: Sí, me pidió eso antes de entrar, me dijo que haga lo que venía haciendo en el club. Y nada, fue lo que hice, jugué tranquilo, con toda la confianza que me dio y nada, se dieron las cosas muy bien. Sí, obvio, conforme con los minutos que me toque entrar, voy a estar conforme siempre. Con tal que sea jugar al fútbol, voy a estar feliz. Y nada, la verdad que de chico ya tengo bastante personalidad, a la hora de agarrar la pelota, no me importa quién tengo enfrente, no, no me fijo eso, así que creo que eso es algo muy importante en mi juego.
9: Leo, Paredes, el Vasco, alguien antes te
7: habló y te dijo no estarán.
9: Te esperaba acá cuando entrabas al predio de AFA.
10: Sí, me dijeron que lo disfrute, al máximo, que es algo soñado para todos los jugadores. De muy chiquito, bueno, como te dije, de muy chiquito lo vengo buscando y por
9: ¿quién fue el que más te habló?
10: Nada, todos me hablaron, que lo disfrute, que juegue contento, que juegue al fútbol.
7: Muy bien, el pibe, juega al fútbol, mirá qué simple.
6: Qué chiquito, qué.
1: No, aparte de que es muy chiquito.
3: 19 años, Flores.
1: 19
3: años.
1: 19 más tan. Y... está en el reemplazo de la era post-Messi. Claro. Que es lo que les pasó a todos con el reemplazo de la era post-Diego.
7: Exactamente.
1: Ya, es una responsabilidad. Viste que vos decís, estaremos a la altura, salieron campeones de todos. Claro. ¿Sabes la carga que tienen? Y evidentemente, entre los grandes, que son gente muy experimentada y con
7: y que quieren mucho a la selección.
1: Y muy trabajados. Sí. Todos los grandes que están muy trabajados psicológicamente, chicos. Muy trabajados. Gastan millones en psicólogos y en coaching y demás, como para decirle a los chicos, pasen por acá, esto es así, esto es asá. Uh-huh. No hay envidias, están todos realizados. No, están todos realizados.
0: El que juega, el que espera tiene que esperar y hay que cerrar.
1: Y salieron campeones de todo, nadie se debe nada.
7: Yo a Flores lo pongo en la pieza con Nico Paz y que hable como habla Nico. Lo tengo Flores que le enseñe.
1: Me gusta.
7: Lo pongo en la pieza.
1: Me gusta.
7: Yo le tengo, vení. Vos con él.
1: Con Nico Paz. Me encanta.
7: Claro, porque el pibe de barrio es un pibe de humilde. Más que nada porque para mí, este pibe, Nico Paz, es el sucesor. Es muy bueno.
1: Para mí tiene todo.
7: Tiene todo.
1: Y lo de que hable en porteño es parece una boludez.
7: ¿Lo dejás con Aranda y Flores tres meses?
1: Lo que dice Morales parece una boludez. Pero tenés contra razón. Pero, tiene que hablar. Necesitaríamos.
3: Tiene que salir natural.
1: No es discriminatorio. ¿Por qué Messi es Messi?
7: Porque ahora sí. Si Messi hubiera hablado.
1: Nunca habló en catalán.
7: ¿Qué hubiera pasado si Messi hablaba en catalán? Con toda la crítica que tuvo. Lo matábamos. Pero este pibe es al revés.
1: Olvídate. Dame más cortes. Habló el Cuti y habló el Flaco López. Bien, el Flaco.
7: Bien, el Flaco.
1: Qué banco.
7: A propósito de lo que decían antes de la corpulencia. Este Flaco López ya. Salió de fábrica así, ¿eh?
1: No. En la luz era el Flaco López, loco. No, pero ahora es el increíble Hulk López.
7: Y bueno, pero creció.
2: Claro, no, en la luz era un tipo alto, pero no era, era más débil físicamente. Era débil físicamente.
3: Ahora López tiene potencia y está mucho más rápido. Es lo que le vi hoy a Flores que le falta. A Flores hoy lo vi con la habilidad que tiene, pero siento que llega hasta cuarta, ¿no? Cuando vaya a Europa del salto o mismo en Boca, se arma un poquito más y tenga sexta, ahí sí no lo para nadie.
1: No, pero lo
3: Flaco. Porque le falta ese último cambio
1: pero
3: de ritmo.
1: Tenemos un cambio.
7: Es el tercero, que no fue la vida,
1: pero en cuestión. Tenemos un Cobán.
0: Muy buenos jugadores.
1: Tenemos un Cobán. Por el Flaco López, dale. Que encima anotó.
11: Muy bien. Bueno, Flaco, no se te dio ahí en la primera, que te quedaste lamentando, te dolió, pero al final salió.
12: Sí, salió al final. Con un poco de suerte ahí, pero bien, contento por el primer gol. Un sueño. Nunca imaginé jugar en la selección y mucho menos hacer un gol, así que hoy un día inolvidable y un día soñado para mí, así que muy feliz.
11: Vos arrancaste en la selección hace menos de un año, a fin del año pasado, en el medio te tocó el Mundial, en el medio te toca que se cambie una época, una era, porque Leo no va a seguir y vos seguís siendo parte de esa renovación. Estás acá, imagino que valorás de manera especial esta fecha.
12: Sí, como dije en una nota hace poco, el Mundial de 2022 creo que lo viví como hincha y haciendo un poco de cuentas y pensé que no iba a llegar a jugar con él, con nuestro mayor ídolo. Siempre digo lo mismo, que soy un bendecido. Me tocó compartir por ahí lo último ya de él y más que agradecido a la vida. Y como decís vos, ahora a pensar en lo que viene, a pensar en todo lo que nos dejó él y lo alto que dejó Argentina y creo que ese es el mayor ejemplo y la mayor enseñanza que nos deja él.
1: Bien, el Flaco López, muy bien siempre con Dios también, soy un tipo bendecido, están todos con una inteligencia espiritual, no solamente la emocional y la psicológica, la intelectual, la que tienen, son chicos muy preparados y muy trabajados, muy trabajados. Señoras y señores,
7: el Kun quería al boliche, te pido hablando de Dios.
1: Quiero escuchar al capitán, quiero escuchar a Scaloni. Y quiero escuchar a Romina Monfrino, estoy vendiéndome cositas porque tenemos mucho por delante, ¿eh?
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1: El señor Sima.
7: Tenemos que agradecer con Romina a gente muy buena. 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A todo el equipo, el flaco que estaba con la camiseta de Messi.
1: El chino, todos gran amigos. Subimos un poquito de temperatura, que hace un frío.
7: Gorriti 5584.
1: ¡Apa, el bache loco! Muy bien, señoras y señores, vamos a escuchar. 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Y creo que hay consenso. Creo que hay consenso. El nuevo capitán es el Cuti Romero y se notó.
14: Con el significado que tiene agarrar la cinta después de Messi, como en algún momento le tocó a Roger y después a Maradona, te toca a vos. No sé si hablaste con él, qué se te cruzó por la cabeza. Recién vimos que estaba tu abuela presente acá, tu familia.
15: Ah, no, como dije, es un día de eso que no me voy a olvidar nunca. Nunca me hubiese imaginado ser capitán de la selección. Como dije, empezó mi carrera profesional acá y después de 10 años volver siendo capitán de la selección es algo hermoso, una responsabilidad seguramente muy grande, pero nada, me siento preparado para asumir esta responsabilidad. Obviamente que bueno, nombraste a Leo, como Leo no vamos a tener otro, es la realidad. Es el más grande de la historia del fútbol, ha sido un ejemplo para todos nosotros que lo vimos crecer de mucho. Lo vimos sufrir, pero nos enseñó a levantarnos siempre y nada, eso vamos a seguir haciendo, levantarnos y seguir.
1: Qué grosso, boludo. Es el capitán
2: de ¿cómo terminar así? El audio, mamá. Eso vamos a terminar hacer siempre, de levantarnos y seguir.
1: No, mamá. Pero, capitán después de Messi, lo bien que lo habló, sí.
0: Pero qué grande Messi, ¿no? Qué grande Messi.
6: Irreemplazable, la como verdad. Dijo Scaloni en la
0: conferencia. Inigualable, irreemplazable. Ponerle todo lo que quieras, todo lo como se dice.
1: Voy a decir algo para
0: los adjetivos, pero
1: para que lo pimponemos en la mesa. Messi tiene una cosa, sin querer, es ad hoc. Tiene una cosa de docencia con los que tuvo al lado que Diego no tuvo. Diego tenía una cosa de darle pertenencia y darle.
7: Contagiaba a Diego.
1: Por eso, contagiaba otra cosa que no es.
3: Motivacional, decís.
1: Sí.
3: Era Diego, motivador nato.
1: No, pero no. Diego no es motivador. Era,
3: ya sé a dónde vas.
1: Vamos conmigo. O sea, yo los voy a defender. Yo creo que este Messi le dice, ustedes, cuando yo me vaya,
2: van a seguir.
1: Siento bien, eso, claro. ¿Entendés?
3: Diego era más egoísta que Messi en cuanto a
1: no quería ser.
7: Perdón. Entiendo a dónde vas, pero a ver, seamos buenos en el análisis.
1: Dale.
7: Había otra estructura de selección, había otros integrantes, había otros protagonistas. ¿Cómo vamos a comparar a esta selección argentina con estos jugadores con la selección que primero deja Diego post-90 y luego del 94?
5: No se olviden que la selección del post 94, ayer la repasamos, fue toda una reestructuración, no solo con un cambio de entrenador, sino con una renovación prácticamente total, completa de plantel. Acá no. Vos acá tenés todo el negociado para que continúe el cuerpo técnico y la base de los líderes, como lo decíamos recién, y los segundos tenientes que continúan por ese camino que fue instalado por Messi y Scaloni.
7: Una época totalmente diferente, las eliminatorias se jugaban en un solo mes. Me parece que
13: para mí Lionel aprendió de Diego.
7: Y además en la debacle, aquella goleada contra Colombia, Diego estaba en ese momento en la platea, ya estaba distante de la selección y lo tuvieron que llamar. Lo tuvo que convocar Julio Grondona para que solucione las cuestiones internas.
5: El repechaje contra Australia.
1: Pero siento que este Messi preparó desde un lugar, o sea, está tan preparado y tan trabajado.
13: No, su cabeza está más trabajada
7: por delante, pero está por delante.
1: Exacta, él está por delante, pero no se pone por delante. Está tan trabajado Messi. Generalmente cuando alguien está muy trabajado,
13: emocionalmente,
7: en lo discursivo, decís vos,
1: en todo,
7: el lenguaje corporal también,
1: en todas las inteligencias, cuando alguien está trabajado como Messi y varios más de ese plantel, porque doy fe y lo que sé, lo que hablo, uno derrama el derrame es casi obligatorio del tipo que está trabajado. O sea, uno cuando dirige gente o está con gente, padre de familia, vos estás en una casa, vos estás trabajado y todos los en tu casa, vos tenés la obligación de derramar lo que vos, las herramientas que a vos te dan y todo lo que vos aprendés.
2: Los valores.
1: Todo. En todas las inteligencias, emocional, intelectual, espiritual.
13: La construcción de una figura como la de Messi.
1: Yo creo que el chico todo el tiempo estuvo construyendo esto que va a venir, sin darse cuenta.
13: El legado.
1: Perdón, lo estoy diciendo, esto es sin saber. Sin darse cuenta, digo, si es dándose cuenta, bueno.
13: Claro.
1: Digo,
13: para mí es dándose cuenta.
7: Por ahí fue un trabajo. Claro. Había un acompañamiento.
1: Lo tengo subestimado. Si fue dándose cuenta.
13: Para mí, tenés razón en eso.
1: Sin darse cuenta, yo creo que el tipo armó y preparó a un ejército de pibes, ¿viste? Que aparte son figuras en el mundo. Son figuras en el mundo. Son capitanes de sus equipos. Y los pibitos que vienen son todos monstruos, son todos cracks. Hoy lo que vimos, un nivel de fuego. Hay un nivel de fuego de mitad para adelante, de mitad para atrás. Sí. Hay que laburar. De mitad para adelante, boludo, es un nivel de fuego. Es un hambre ahí.
7: Me quedé con lo que vos dijiste. ¿Puedo agregarte algo?
1: Sí, claro.
7: Que me parece que también hay que señalar que estuvo siempre en esos momentos críticos, difíciles, cuando volvió Messi al seleccionado argentino, muy bien acompañado. Es decir, le tocó convivir con gente que lo asesoró. Tal vez a Diego, no, por una cuestión también de la cuestión esta del ídolo.
13: Messi aprendió de Maradona en Diego, ese aspecto.
7: Porque Diego fue campeón del mundo y después. Después fue Diego y después fue adorado por los propios compañeros. Y Messi no. Messi tiene pares.
0: Sí, que y tiene un entrenador,
7: se asocian con Messi.
0: Y tiene un entrenador que.
7: Y que hablan.
0: Que es muy educado y que es muy responsable y que tiene una categoría para dirigir. Que cuando todos lo pusieron, no había uno que decía a quién trajeron de entrenador. No nos olvidemos de eso.
6: Sorprendió gratamente.
0: Y nos despertó todo.
1: Y hay una cuestión de todo el status quo pidiendo como a Chiqui Tapia, pagale lo que te pide. No rompa los huevos que están ganando todos millones. Vamos a escuchar a Scaloni, auspiciado por nuestra gente amiga de...
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0: El cargamento.
1: Muy bien. 100 Ducados auspicia esto, igual que Dipo Pastas.
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16: Reflexión, muy emocionado en el inicio de, en el himno, porque veíamos y escuchábamos cantar a los chicos, porque se notaba que eran chicos, y la verdad que eso es, además del partido, la nota positiva que nos llevamos de acá. Muy lindo ver la ilusión de esos chicos que han venido al partido y han disfrutado y han visto a sus jugadores y han cantado el himno como si fueran un jugador más. Así que eso es muy lindo. Y el análisis del partido, bueno, la sensación que los chicos afrontaron el partido como toca, como tiene que ser de jugar con esta camiseta. Todos quieren aportar su grano de arena y contento porque más allá del resultado se vio que el equipo tiene una identidad y juegue quien juegue, la vamos a respetar y eso está bueno.
17: Leonel, buenas noches. Gustavo Yarroch para Radio La Red. Te quiero preguntar si individualmente te quedás con algún futbolista en particular.
16: Perdón, sí. Gustavo, la radio esa, porque se escucha la radio atrás y estará en la... Dale, Gustavo.
17: Sí, si individualmente te quedás con algún futbolista en particular de esta noche. Y además te quiero preguntar, porque el equipo jugó con una seriedad que parece salirle con naturalidad, lo que te quiero preguntar es si lo tuviste que trabajar a eso, si lo tenés que hablar, o le sale justamente con naturalidad al equipo jugar de ese modo.
16: Bueno, a ver, individualmente yo creo que es difícil después de una victoria así. El equipo hizo un partido completo y me gusta cómo afrontan el partido, sobre todo los futbolistas que ya hace rato están acá. Y lo dije en la rueda de prensa de ayer, ellos vienen con ganas, todos han demostrado querer estar, vienen con una sensación de alegría acá, ninguno viene obligado y lo demuestran cuando tienen que salir a la cancha. De mi manera de ser, no hay otra manera de afrontar los partidos. Después puedes ganar, puedes jugar mejor o peor, pero esta es la manera de afrontarlo.
13: Lautaro Martínez.
16: Respecto a tanta historia que tiene esta camiseta y creo que, bueno, sí que se lo decimos, pero yo creo que no haría falta. Pero en cualquier caso hay que repetírselo las veces que sea necesario porque así sea.
18: Hola, Leonel, Néstor Clivati, del Espectador. Hola,
1: Néstor Clivati.
18: Hoy le gustaron, a ver, acá anoté, sí. Román Vega, Flores, Valentín Gómez, 68 los jugadores en tu ciclo. Hombre, es decir, hombre, ustedes conocen perfectamente
13: asador, lo que significa Clivati, quiero decir,
18: la renovación.
13: He comido con él en Rafaela varias veces.
18: Oportunidades. Voy a tomarme la licencia de dar por hecho la
13: renovación. Y qué largo pregunta, ¿no?
18: Pero eso es un tema mío.
16: Hacete cargo.
18: Sí, claro.
16: Néstor,
18: ¿qué te ilusiona, además de esa búsqueda a futuro de una nueva etapa?
13: Bien preguntado.
18: En lo que viene.
1: Muy
18: ¿Cuál es
1: buena
18: tu máxima ilusión?
1: Porque esto es lo que lo hizo firmar el nuevo contrato.
16: Bueno, yo creo que para cualquier entrenador hacer debutar a un jugador es algo ilusionante. Pero para un entrenador de una selección es todavía aún más. Porque se nota en la cara de los chicos cuando van a entrar a la cancha o el momento del partido que es posible debut, te das cuenta todo lo que genera poder jugar con esta camiseta y todo lo que cuesta, porque cuántos futbolistas hay que quieren debutar con la camiseta de la selección y ellos son privilegiados. Yo creo que para nosotros es un orgullo poder darle la oportunidad a estos chicos. Y creemos que es el momento ideal para que puedan disfrutar de su convocatoria, de exprimirse, sabiendo de que, bueno, no sé si pasó, pero antes había momentos en los que jugar con esta camiseta, bueno, no era tan fácil. Y bueno, a lo mejor costaba un poco más, pero ahora creo que es un buen momento para que ellos puedan exprimir su potencial. Y orgullo y satisfacción de poder verles las caras de cuando tienen que entrar a jugar el debut, porque uno se acuerda de cuando le tocó y no te lo olvidas más.
19: Leo, ¿qué tal? Alejandro Magdaleno de El Diario Todo Un País y Radio Dimensión de San Luis. Qué fuerte y qué lindo verte después de aquella final de la Copa del Mundo.
13: La del interior.
19: Verte de nuevo ahí.
13: Claro, no, es un discurso bien de tierra adentro.
1: Hermoso, escuchen esto, por favor, para los que no escucharon.
19: Vos sos el único tipo que hoy le puede pedir a Chiqui Tapia que quiera. Pedile que por lo menos el 50% de los partidos de la fecha FIFA se jueguen por reglamento en el interior del país, en el mal llamado interior del país.
1: Y no está mal.
19: Porque las
1: no
19: selecciones argentinas de fútbol, en el paso de la historia, se han nutrido siempre con más del 90% de jugadores de fútbol del mal llamado interior del país. Gracias.
20: ¿Y qué tengo que decir a esto? ya dijiste todo. No sé qué porcentaje, pero vamos a intentar jugar en el interior, claro que sí, porque es... Te merece todo el mundo ver
7: otra
20: a la selección.
7: Otra respuesta futuro, ¿no?
20: Le va a pasar en la cancha de River, entra gente.
1: Otra respuesta futuro, confirmando.
0: Vamos a tratar de jugar, ya está. Meter,
20: pero prometemos jugar en el interior como hoy, como la gente de Córdoba nos ha recibido. Y es muy lindo ver el cariño de la gente.
21: Leonel, ¿cómo estás? Buenas noches, Luis Fregosi, en vivo para Radio Buenos Aires. Imagino que tenés muchos desafíos en esta nueva etapa. Cuando se te preguntó en la semana por Messi, vos dijiste, no, pero este equipo sabe jugar sin Messi y parece que lo sigue demostrando. En esa red de contención que tienen estos chicos, porque vienen con una base de jugadores que ya conoce, que ya los recibe, que los aclimata a lo que es la selección argentina, el desafío tuyo es que a la ausencia de Messi la reemplace el equipo y si también es un desafío mantener esa ilusión que tenés en el hincha argentino con cada presentación de tu equipo. Gracias.
20: Bueno, la respuesta creo que ya la saben todas, es irreemplazable, Leo es irreemplazable. Nosotros buscaremos la manera de jugar igual con el mismo sentido, de a través de la pelota, a través de juntar pases, de llegar al arco unidos, llegando como equipo. Creo que esa es una identidad de esta selección, más allá de quien esté. Lógicamente, con él la cosa cambia, pero la identidad está. Y el desafío, si es por llamarlo así, es seguir jugando de esta manera. Y los chicos que vengan llamados a la causa, que entiendan que esa es la manera de jugar. Que después se puede haber matices, no sé, jugar a veces con un extremo, a veces con cuatro volantes, a veces con dos delanteros, a veces con uno. Pero la esencia es siempre la misma a través de la pelota y eso no va a cambiar. O sea que el desafío, si es por llamarlo así, es seguir jugando de la misma manera.
1: Muy bien, Leonel, ¿cómo te va, Nicolás May, para Cadena 3 y la Central? Viendo la conferencia, mientras vemos también las jugadas, sí. ¿No? El flaco
4: sí,
1: Lobo,
4: que no dijimos que el gol de Lautaro hubiese sido anulado si hubiese VAR.
22: ¿Seguro?
4: Está en offside.
1: Primero,
4: cuando la toca McAllister, está en offside.
2: Había que tirar las líneas, pero está media finita.
7: Con el Flaco López está mal.
1: El López está bien. No te partió, no le importa nada. La gente no sabe ni contra quién jugaba.
7: ¿Atajó alguna Dibu Martínez?
4: No. Ni le pegaron al arco.
0: Un tiro tiraron por arriba el travesaño.
3: Bolivia tuvo un solo córner, así que...
1: ¿Ah, con Bolivia jugamos?
3: Sí. Así que imagínate lo poco que llegó.
1: Cuando entró Dibu, fue hermoso los chicos, cómo se ponen, cómo lo aman, boludo, qué locura.
7: Todos igual, ¿eh?
1: No, pero qué locura que hay con esta selección. Y lo de Flores, más Tantono y todo
4: eso. Y hay que remarcar que Licha Martínez se quedó después y firmó autógrafos en la tribuna, que fue el último en salir de la cancha.
7: Muy bien. Muy bien. Me acuerdo cuando no querían hablar con la gente.
1: ¿Te acordás?
7: Una selección nefasta.
1: Ayer cuando abre...
7: Uy, está, salió el utilero antes de viajar al estadio.
1: ¿Viste la cantidad de Marito, la cantidad de autores?
3: Pero si ahora hace publicidad de Marito, el utilero.
0: La rompe, ¿qué querés? ¿Sabés cómo los tiene?
1: La rompe como la rompe Romina Monfrinotti.
7: Vamos, Romy.
1: Boludeando con el...
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0: Muy bien.
1: Señoras y señores, estoy 46 minutos. ¿Puedo escuchar a McAllister? ¿Tenés a McAllister?
0: McAllister.
1: Ponemos a McAllister para mí, otro de los porongus. Perdón que voy a decir esta palabra.
2: ¿Qué referente?
1: No, pero qué porongus.
2: No se la vi, pero
1: adentro de la cancha. No, pero. Sí.
8: No entiendo lo que es.
1: Te lo voy a explicar.
4: El que puede ser el tener la 10.
1: ¿Qué manera? No solamente la 10, la cinta de capitán. ¿Qué parada tiene McAllister adentro de la cancha? Mamá, boludo. ¿Qué parada?
2: Y se entendía muy bien con Palacios.
0: Y Paredes.
1: Se conocen de memoria.
0: Y Paredes.
2: Sí, pero está más bajo con él.
1: Ezequiel Palacios, qué jugador. Que te amo. Te
2: el
1: amo.
2: Pase que le pone a Nico Paz.
1: Le quiero decir una cosa a Ezequiel Palacios.
0: ¿Qué?
1: Te amo. Desde el primer momento que porque lo vi desde muy chiquito.
0: Qué lástima, se lesionó.
1: Estaba sentado
0: en su elevación al pico máximo.
1: Se golpeó. Muy bien, señoras y señores, vamos a escuchar a Alexis McAllister, uno de los referentes de los que marcan la talope en la interna del plantel.
0: Dijo el Colorado.
9: Van a querer estar todo el vuelo argentino para despedirlo. No sé si están en contacto con él, si saben de algo de lo que le espera.
10: No, por ahora lo único que sabemos es que llega el domingo, el lunes, no sé bien. Pero nada.
9: ¿Van a recibir?
10: Sí, no, con ganas de verlo. Ojalá que con algún asadito para que también podamos disfrutar juntos estos últimos momentos del mejor jugador de la historia. Y nada, de nuestro lado siempre agradecimiento. Él nos dio todo, tanto como persona como jugador. Fue siempre el que hizo la diferencia para que nosotros ganemos y eso nosotros lo tenemos muy claro.
9: Se va a escapar alguna lágrima, me imagino también.
10: Seguramente.
1: Muy bien, Alexis McAllister, ya lo tengo enganchado. Alejandro Mancuso, Ale querido. ¿Cómo estás, Avi? ¿Qué viste?
22: Pero María, querido.
1: ¿Qué viste?
22: Buenas noches para todos.
0: ¿Cómo anda?
22: Y bueno, veo que se viene la juventud, viste, que te atropella la juventud.
0: Sí, acá estamos.
1: Innecesario.
22: Mirá
1: cómo está Sima con tatuajes. Con
22: claro. No, es que es una cosa de loco porque me encanta que son atrevidos, viste, me encanta. Me encanta cuando el Colo, viste, que se cree que está jugando en la tercera de Boca. Y Flore también, viste, va para adelante, tira gambeta. Me vuelve loco, ¿sabés qué me vuelve loco, Mariano? Que no dejamos de crear, de seguir creando las gambetas del fútbol argentino, de los futbolistas. Uh-huh. El argentino se caracteriza por gambetear. Y estos, viste, van al medio del pecho. Qué cosa linda.
1: Me encantó también Mastantuono, me encantó Flores, me encantó. ¿Sabés qué me encantó? Hay una cosa de los de atrás, de los grandes de atrás, que le dice a los más chicos, dale, nosotros vamos a estar acá. Ustedes hagan que tenemos que reemplazar a Messi.
2: Diviértanse.
1: Hagan que tenemos que reemplazar a Messi. ¿No sentís eso? Que los grandes bancan a los pendejos para hacer el paso de locura.
22: Claro, lo que se siente es la seriedad, viste. La seriedad que te manejan los partidos es una cosa, es como que los chicos entran en una línea, viste, que ya tiene el equipo y que saben que tienen que, viste, jugar con seriedad, viste, con gambeta, tirando paredes, atacándote por todos lados. No, es una cosa hermosa. Es una cosa. Lógicamente que no vamos a hablar del rival, porque la verdad que
1: no por interesa. Supuesto, de la seriedad del proyecto que va a continuar, por supuesto, ¿no? Porque ya está confirmado.
22: Exactamente, va a continuar y hay futuro.
0: Sí, hay futuro. Y con respecto, recién estábamos charlando de lo que significa esta selección y lo que ocurrió en esta era Messi y lo que pasó con Diego,
7: vos fuiste protagonista en la cancha con Diego, y era otro formato de eliminatoria, era otra manera de reunir a esos jugadores, ¿no? Y estos tienen que jugar más partidos de eliminatorias, más salteado, muchos viajes. Muchos éxitos, además.
22: Sí, pero vos fíjate que yo creo que este sistema de eliminatoria es mucho mejor para los chicos y para los equipos, porque yo me acuerdo que en la nuestra, en la del 94, y ustedes lo van a recordar, nosotros prácticamente casi toda la eliminatoria estuvimos ahí arriba punteando. Y nos pasa Colombia, nos deja segundo y casi quedamos fuera del repechaje si Paraguay no le mete el gol a Perú sobre la hora. Quedábamos afuera del repechaje, o sea, y habíamos hecho una eliminatoria buenísima, perdemos el último partido en cancha de River, ese famoso por goleada, y prácticamente, o sea, por eso te digo, era otro formato en el cual yo creo que era mucho más difícil porque entraban menos equipos, ¿viste?, a competir. O sea, entraban menos equipos directos, te quiero decir. ¿Entendés? Después la cantidad era lo mismo. Pero hoy tenés la posibilidad de que te entran 4 o 5 equipos y bueno, tenés un poquito más de para relajarte.
1: Yo siento que Messi está dejando una cosa, un legado que no sé si se da cuenta o no. Vuelvo a repetir, creo que es innato a la cantidad de laburo de psicológico y de coaching que tiene, que al tipo se le derrama y lo derrama inconscientemente. Creo que está dejando un legado que Diego no pudo dejar, ¿viste? Que lo que pasa con la política en Argentina, nadie prepara un segundo, ¿viste?
22: Sí.
13: Porque te traicionan los segundos en la política.
22: Sí, es verdad. Y aparte, Mariano, yo digo de que Messi está dejando la 10 y la 10 la está agarrando el equipo.
1: Totalmente.
22: La 10 no la está agarrando un jugador. La 10 la agarra el equipo general.
1: Ojalá.
22: Es así, o sea, acá no interesa el número. Acá entran los chicos y no sabés de qué juega uno, qué juega. Yo, a ver, por momento, el Colo Barco terminaba extremo por derecha, después aparecía por la izquierda, aparecía por el medio, claro, de 9. O sea, una locura, pero bueno, eso
13: es lindo. Es groso el Colo Barco, groso.
22: No, y el cuerpo técnico les da tranquilidad.
1: Sí, yo siento que hay una cosa grandes, el cuerpo técnico primero, es verdad, tiene razón, Alejandro. Y después hay una cosa de los grandes que le dicen, nosotros acá atrás vamos a armar una armada acá en el fondo. Pero ustedes allá arriba tienen que reemplazar a Messi. Hagan lo que se les cante los huevos. Pero jueguen, ¿viste? Siento que... No sé si se lo dirán así de crudo, pero siento que hay una cosa de... ¿Viste?
13: Vamos, hay confianza. Son ustedes, hay confianza.
1: Mirá que ustedes. El mensaje es ese. Son ustedes, ¿eh?
13: ¿Cuál será?
1: Messi no está más.
13: Le damos el respaldo acá atrás.
1: Yo puedo
13: subir
1: a cabecear, dirá Romero. Yo puedo subir un córner, pero son ustedes.
7: ¿Cuál será la primera exigencia para esta nueva camada?
13: Conseguirle un buen psicólogo a este pibe Julián Álvarez. Con un psicólogo para Julián Álvarez terminan los problemas de Argentina.
7: La Copa América. Del 2028.
1: Sí.
7: O la eliminatoria, sí, estamos clasificados, se va a jugar igualmente con el mismo formato.
13: Y el Mundial también, porque acordate que son 3. ¿Sería
1: algún partidito europeo?
7: Claro, bueno, eso...
13: La finalísima.
7: Está cerrado eso.
8: Pero bueno, si se juega esa, estaría bueno.
11: Si se juega, sí, tiene una refrigerancia.
1: La finalísima sería...
22: Claro, pero a mí lo que me da tranquilidad es con la confianza que juegan los chicos de mitad de cancha para adelante.
1: A mí también.
22: O sea, a mí eso me da mucha tranquilidad porque... No parece que están jugando con la camiseta de la selección.
7: Como una cosa rival, ¿no?
13: Es que Mancus...
1: Ya le había pasado a Thiago, le había pasado a Julián,
13: si
1: le había pasado
13: son,
1: a Enzo,
13: no, si bien no son
1: ahora
13: Messi,
1: le pasa a Prestiani.
13: Si bien no son Messi, no hay ninguna bestia así como Messi, como fue Diego. Son todos de primera línea, mundial. O sea, no está la bestia que es Messi, que está en otra estratosfera. Pero están todos en el primer escalón. Álvarez, Lautaro Martínez, Nico Paz, Prestiani.
22: No vamos a tener otro Messi. Vamos a olvidarnos.
13: No sé, Ojalá que sí, Mancu.
22: Sí,
13: decía lo mismo de Diego y apareció.
22: Sí, pero yo creo que, vuelvo a repetir, se va a repartir esa, claro. Eso se va a repartir entre varios. no creo que uno sea el Mesías.
7: ¿Viste? Quedó demostrado en aquel partido contra Brasil, que no formó parte Messi, y la Argentina jugó un partidazo y goleó.
13: Habría que tener un astrólogo a ver si aparece un nuevo Messi en los próximos meses.
1: ¿Saben quién va a opinar de la selección argentina?
7: ¿Quién?
1: El goleador del Mundial 78 en la final, el primer gol en el Mundial contra Hungría, el señor... Bertoni.
7: Está Daniel Bertoni.
1: Está Daniel Bertoni.
7: Candidato a presidente de Independiente.
1: Exactamente. ¿Cómo está, Daniel? Buenas noches.
11: No me digas, me va a dejar hablar Yudica esta noche.
1: Hola. Todo tuyo, Daniel.
13: Cierre los micrófonos de Yudica. Todos los micrófonos.
11: No, te estoy bromando.
13: Pero vos traenos propuesta, Dani. Mirá que los otros candidatos las tienen y son buenas también. Vamos.
1: No, hablemos de la selección.
11: ¿Qué propuesta? No sé qué propuesta hablar.
1: Después hablamos, ahora hablemos de la selección. Al final hablamos Independiente.
11: Bueno, vamos paso a paso, dijo Mostaza.
7: ¿Qué te pareció, Daniel, la selección?
11: Es un partido más, y tiene partido para muchos jugadores nuevos. Y bueno, yo creo que verdaderamente recién comienza esta historia, y bueno, el técnico sabe lo que quiere, a lo que quiere jugar, tenemos buenos jugadores de buen pie, después veremos a través del tiempo, en las copas se van a ir muchos jugadores importantes, y hay chicos jóvenes que pueden, vamos a ver cómo responden en Europa y cómo responden acá en la selección, ¿no? Le va a hacer bien jugar en campeonatos como el inglés, el italiano, y bueno, hay jugadores que ya llegan con una cierta edad muy importante para jugar el otro mundial, ¿no?
7: Vamos a preguntarte por Nico Paz. ¿Qué dimensión de jugador crees que puede llegar a ser como para soñar con un reemplazo de Messi? Aunque, bueno, estamos aquí coincidiendo que el equipo va a traccionar fundamentalmente para hacer olvidar, dicho entre comillas también, a Messi.
11: Ustedes creen que se olvidan los grandes jugadores, no. Argentina sin Messi ganó un partido contra Brasil, fue un partido extraordinario, pero con uno de los brasiles más débiles. Pero Argentina ese día jugó muy muy bien, yo estaba en la cancha. Pero creo que Messi siempre es importante. Cuando vos estás en el vestuario contrario, decís, del otro lado está Messi, está Batistuta, está Maradona, los otros equipos se preocupan, ¿no? Creo que Bastantuono, yo lo vi jugar ahora en la Fiorentina, tiene que ir mejorando de a poco. Paz está jugando muy bien el fútbol italiano, no es a la altura del fútbol inglés ni del fútbol español.
4: ¿Y de Barco y Flores?
11: Son chicos que recién comienzan. Barco ahora está en el Chelsea, no está jugando de titular, pero es un jugador que ya estuvo y pasó por varios equipos y se está acostumbrando al fútbol europeo. Eso es lo importante. Y después hay que darle partidos en la selección a ver si responden o no responden. Yo creo que en ese lugar tenemos muchos jugadores. Y Barco puede también ser uno de los tantos jugadores que puede darle contribuir mucho al juego que quiere Scaloni.
1: Ale, ¿hay reemplazo abajo? ¿Estamos bien? ¿Estás tranquilo vos con lo que hay en la línea 4?
12: Yo le quiero hacer una consulta. Sí, yo le quiero hacer una consulta a Dani.
1: Sí, dale, por favor.
12: Escucha, Dani Mancu, ¿cómo andás?
11: ¿Qué haces, Dani? ¿Cómo andás? ¿Todo bien?
12: Escuchame, ¿sabés que si teníamos el VAR en esa final, el codazo que le pegaste al holandés estás afuera? ¿Sabías o no?
11: Cuestiones que ha cambiado. Si mi abuelo no hubiera muerto, estaría vivo.
12: Escuchá, pará.
7: No me quemés.
12: El estómago se lo...
11: No me quemés.
12: Ufeno.
11: Me agarró del pelo cuando tenía un poquito de pelo. Escuchame, tenía un poquito más de pelo y me agarró del pelo. Y bueno, Nesken era un gran jugador, extraordinario. Se fue de la cancha, dejó todo ese holandés. Y hace poco estuve con Rudy Kroll, subió al Mitro en los 100 años del Napoli, dice, ¿dónde es Bertoni? ¿Qui Rudy? ¡Dani, cómo estás! ¿Entendés? Bueno, fuimos contrarios en el campo de juego, pero después con el tiempo pasa todo, ¿viste? Vos tuviste grandes jugadores en Brasil, cuando sí, jugaste, sí, y bueno. Sí. Todo va pasando. Brasil, yo le digo a los brasileros que no sé si van a ganar otro mundial. No sé.
12: Y está, yo creo está que complicado, ¿viste? Tan complicado.
11: Se le complica más ahora con lo de...
12: Tan complicado, Dani, porque...
11: Las apuestas de Betano y todo eso, van a perder un montón de dinero.
12: Claro, no, pero el brasilero no está entendiendo la idiosincrasia del entrenador italiano. Es difícil.
11: Pero ¿sabés lo que pasa? Angelotti, como Guardiola, como muchos Mourinho, técnicos europeos, ganan muy bien, él también gana muy bien aquí, pero no entiende cómo el brasilero piensa y juega, y la manera de vivir del brasilero. Claro. Eso se le va a complicar, claro. Vos lo sabés mejor que yo.
12: Sí, sí, no se le va fácil. A complicar, se le va a complicar porque se ve a complicar
11: después,
12: porque
11: cuando vos estás en el Real Madrid, cuando estás en el Real Madrid, tenés los mejores jugadores del mundo.

0: yo te cuento una anécdota. Yo llegué a Palmeiras y jugaba Cafú lateral derecho y Roberto lateral izquierdo. Y subían los dos al ataque al mismo tiempo. Y yo un día le dije a
1: Y vos
0: Antonio
1: te
0: Carlos, el
1: tenías que
0: central.
1: quedar
0: No,
1: atrás.
0: no, yo le dije a Antonio Carlos, el central, le dije, escúchame, hay una ley en el fútbol que cuando sube el lateral derecho, el izquierdo se tiene que quedar. Estos subían los dos juntos, una cosa de loco.
1: No, bueno, pero eran dos monstruos. Escuchame, ha cambiado mucho el fútbol. El último, me parece, el último marcador, ellos tuvieron a Michael, tuvieron a Dani
0: Sí.
1: Alves, bueno, tuvieron buenos marcadores de punta, pero los dos mejores fueron esos dos que nombraste vos, dos monstruos.
0: Sí,
1: Totales, totales.
0: dos animales.
1: No, escuchame, decían Mancuso, quedate ahí atrás porque vos no te podés cruzar la mitad de la cancha.
0: Claro, olvídate. Aparte pasaba al derecho y pasaba al izquierdo, los dos a la vez. Uno llegaba al fondo, tiraba al centro y el otro la empujaba por el segundo palo. Yo
1: Está
0: decía, yo no
1: bien,
0: puedo creer.
1: lo que pasa es que estos monstruos preocupaban a cualquier equipo. Si iban los dos al ataque, eran porque sabían que podían definir situaciones. Ir al
0: Claro.
1: ataque por ir, como hacen muchos marcadores de punta, que no ni desbordan hoy, ¿no? Muchos no desbordan.
2: Dani,
1: Sí.
2: la última te hago de mi parte, de Independiente, de tu
1: Vos podés hacer la
2: candidatura
1: que quieras,
2: a presidente.
1: vos podés hacer la que quieras, la
2: ¿El
1: que
2: Bocha
1: quieras.
2: va, parece, para el lado de Gaudio o te lo
1: Muy
2: arrebataron?
1: bien, muy bien. No, a mí no me arrebataron a
2: Ah.
1: nadie. Bochini tiene su vida y yo tengo la mía. Yo elegí y todavía hay que cerrar un montón de situaciones. Yo no doy nombre de técnico ni de ¿cómo se dice?, de directores de fútbol y de nada porque todavía no sé con lo que nos vamos a encontrar. Bueno, ya sabemos lo que nos vamos a encontrar con Independiente
2: Pero bueno,
1: cerca de la quiebra, cerca de la quiebra.
2: parece fuerte Gaudio con Bochini, con Alfaro Moreno, parece y Milito de técnico, mamá, ¿no? Y
1: ¿Qué te parece? Van a jugar al tenis.
2: Malaguita de los cataríes, mamá. Escúchame, y más o menos,
1: Pueden hacer un partido de pádel y de tenis.
2: ¿tenés idea más o menos quién va a ser
1: A
2: tu técnico?
1: cuatro.
2: ¿Quién va a ser tu técnico?
1: ¿Cómo?
2: Si ya más o menos hablaste con tu técnico, con tu manager.
1: No, hablé con gente, pero yo no tiro nombres.
2: Está bien.
1: Escuchame, Milito, te voy a decir una cosa, primero y principal. Milito tiene un contrato, no sé si hasta el año, hasta mitad del año que viene. Está en un equipo que verdaderamente ahí pasó Almeida, pasaron varios y está muy contento. No sé si va a querer venir ahora o después, más adelante. Milito es importante para Independiente, porque es uno de los últimos ídolos con el Kun Agüero. Y en Independiente no le fue muy bien, pero después en Estudiantes sí. Y a donde estuvo, por su personalidad en Argentinos Juniors, le fue muy bien.
2: Muy bien, señoras y señores, está el señor Daniel Bertoni, el señor Alejandro Mancuso. Hablamos de fútbol, hablamos de la selección, hablamos de Independiente. Tenemos
0: De la
2: una
0: plataforma
2: hora
0: electoral de Bertoni.
2: 04 sin parar, sin hacer tanda. Gracias, Daniel, muchas gracias, Bertoni, como siempre, muchas gracias, Bertoni, por salir en la red. Gracias, Ale, te amo, Alejandro, como siempre, crack
0: Gracias,
2: total.
0: hermanito, gracias, gracias para
1: Saludos
0: todo.
1: afectuosos.
0: Gracias, gracias para todo y un saludo enorme a Dani Bertoni, que lo quiero muchísimo.
2: Nosotros también.
1: Igualmente, un saludo afectuoso a toda la mesa. Y bueno, acá lo que buscamos es el bien de Independiente y del fútbol argentino. Verdaderamente lo de la selección recién comienza, pero tenemos mucha fe, porque ha demostrado el técnico al llegar a dos finales, ¿no?
2: Muy bien, Independiente es enorme y así tiene que continuar. Señoras y señores, hacemos la primera tanga del día de hoy. Es
0: ¿Recién la
2: una
0: primera?
2: hora 05
0: Hijo de
2: de
0: tu madre.
2: corrido. Sí, señor,
0: ¿Vos después querés
2: así.
0: que me vaya tarde?
2: Pero jugó la selección, querido. Post Messi, el primer partido. ¡Tanga! Y ya venimos, dale.

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0: Muy bien, 14 minutos pasada la 1 de la madrugada hasta las 2. Momento en que venga Cali Fidalgo. Hacemos Acá y Buen Fútbol, señor. El programa líder de la medianoche, peleando ahí con el señor Alejandro Dolina. Para nosotros, un honor y una locura estar en el mismo podio que Alejandro Dolina. Para mí, que recién entro, primer año, ¿qué te voy a decir? Agradezco a todos los que están escuchando lo que ha pasado con este programa y con la progresión que ha tenido, ayudado por el Mundial, por todo lo que vos quieras, pero sucede. Y lo que sucede a la noche con la comunidad que se queda hasta tan tarde enganchada. ¿Qué pasa, Morán?
1: No, voy a hacerle caso a Bertoni, yo no hablo más hasta las 2. Chau, me voy,
0: man. ¿Cómo? Me dijo que no hable. Quedás ahí porque hay muchos temas para hablar. Por favor. Escuchá, ¿estás bien, Gallego?
2: Sí, sí.
0: ¿Sí?
2: ¿Está
0: bien? ¿Sí? Vamos a ir a Le
3: Famil. Necesita un... Vamos a ir a Le Famil. Un sorrentino para necesito.
0: No, ya no, tuvieron
2: a Sorrentino. A Le Famil, vamos.
1: Hoy comí ñoquis.
4: Ayer.
1: Extemporáneo. Pero hoy había, yo no había.
3: Antes ayer. Mejor tarde que nunca, Moranza está bien.
0: Le Famil, escuchá, ¿quién me dijo el otro día de Le Famil? ¿Quién me dijo? Un director de Cuarzo. Te escuché, Le Famil, pasé por la puerta, paramos y vamos a ir a comer a otro que está por por la cuadra, porque hay muchos restaurantes.
2: Sí. Y fuimos a Le Famil
0: y quedaron flasheados.
2: Bueno,
0: de tanto escuchar acá, a y la noche
2: no
0: fueron
2: vamos
0: a comer a Le Famil. Y nosotros hacemos,
3: ¿a vos te parece?
0: A nadie, hacemos un panchito.
4: ¿Cuánto organizamos
0: en la,
4: la próxima cena? ¿La tengo que organizar yo?
0: La
5: claro,
0: última cena.
5: Ya sabes dónde.
0: Exactamente. En Le Famil. No, vamos a llevar a Tassi. Me encanta, Tassi. Le mandamos un beso grande a Tassi.
4: ¿A otro lado?
0: Sí, a los boliches de Nico.
4: ¡Claro! Está decretado.
0: El boliche de
4: Romy
0: Nico.
4: Romy no conoce todavía.
0: Julián Álvarez. ¿En serio?
4: ¿Cómo que no?
0: Julián Álvarez es el boliche.
3: Yo tampoco fui.
0: ¿En serio?
4: Hay que ir. Sí, ¿qué estás esperando? Organizada.
0: ¿Hacemos un boliche de Nico?
4: Llame ya.
2: Tiene que ser el Dios Osvaldo para que yo pueda ir.
3: Mañana.
2: No, tiempo nunca.
4: Dieguito.
0: Necesito que vengas a la cena, en serio.
2: ¿Pero qué sería? Si es en el horario del programa del canal de Santiago Cunio, no me deja ni. No, yo no puedo faltar.
0: No me deja faltar. ¿Qué va a ser? ¿A las 3 de la mañana, boludo?
2: No, tiene que ser un sábado o tiene que ser...
0: sábado de la familia.
4: El martes que viene.
2: Ah, bueno, dale.
4: El martes puede ser, ¿eh?
2: No puedo ir, no puedo.
0: El martes juega Messi, ¿eh?
2: Le pedí que me deje salir 10 minutos antes para allá temprano y no me deja.
4: Ningún pequeño detalle,
0: sí, pequeño detalle, el martes se
4: va. No, pero hay pantalla gigante.
0: Eso es verdad. Sí, capaz que lo voy a ver en el boliche de Nico. No, vamos a ver a la cancha.
4: No, bueno, nosotros vamos con Germán Tavares y el Chino Guerra y Romina al boliche de Nico.
0: Lo que vale la reventa. La de 500 lucas, la de 4.90, la más cara.
4: Sí.
0: Porque ahora River tiene una manera.
6: ¿Más?
0: Sí,
4: hoy más.
0: Sí. No. Palo, hoy tuvieron
4: dos palos
0: ¿En serio?
3: Sí. ¿Dos palos?
4: Una platea.
2: ¿Siguieron? Pero bueno, después la van a vender en 1.000.000 en la puerta.
0: ¿O no?
2: Claro. No, porque se va a vender todo. La cantidad de gente que me llamó.
0: Pero como en el Mundial se institucionalizó tanto.
3: Sí, se hizo siempre igual acá.
2: A mí me llamó mucha gente. Yo tengo un amigo que tiene algunas entraditas y se la pasé y le dije, a mí no me des nada, por la duda.
0: No, yo dije, a mí dame, a mí siempre dame. Bueno, siempre hay que pagar la nafta.
2: Claro, la nafta.
0: Hoy estuve en Nordelta.
4: Sí.
6: ¿Tu sensación?
0: Es otro país.
2: Total.
0: Gente rara.
2: El pero rara porque
4: estaba niños, los capibaras.
0: No, fui a Nordelta a un lugar donde hay actividad, no sé si era shopping, no sé.
2: Vos tenés shopping, tenés esas naves de negocios que tienen, por ejemplo, Orlando, las grandes ciudades americanas.
0: Así, igual.
2: Y después tenés
0: igual
2: los
0: a Orlando.
2: Es igual
0: bueno,
2: a Orlando.
0: Fui a Cucina Paradiso, a la de Donato. Está en el medio de un lugar donde hay bancos.
4: ¿Qué pediste?
0: Cosas.
2: Pero se llaman naves dentro de la
0: bueno, las naves están llenas de extraterrestres, las naves.
2: Sí.
0: Porque hay gente rara.
6: Mirá vos.
2: No, rara no, es clasista. Vos tenés a los laburantes bien definidos y marcados y a los que viven ahí que son un concepto.
0: Yo veo en Vicente López que vive gente con mucho poder adquisitivo y
2: no,
0: es
2: pero
0: gente,
2: no, es en, no es lo mismo.
0: Es normal.
2: No es lo mismo. Ahí la gente que labura tiene uniformes, los obligan, por ejemplo, las chicas.
0: Muchas
2: que
0: mujeres solas, grandes, millos, bueno, con...
2: que garcan a los maridos mientras están en la oficina.
0: Bueno, no lo quería decir.
2: El
0: pero...
2: nivel de infidelidad en Nordelta es directamente proporcional a los personal trainer, a los profe de tenis.
0: ¿Sabés qué? Pará. Te juro que el otro día cuando hablábamos de esto, no, que todos te decíamos qué prejuicioso. Hoy...
2: lo viste en persona.
0: Romina, que es cero prejuicioso. Que dice, no, o sea, eso es un prejuicio. Siempre pensando mal. Son gente que vive en otra realidad. ¿Cuál es el...? nosotros somos de otra manera, ellos son de otra manera. Romina es muy...
2: Naive.
0: Blanca, con eso, sí. Pero lo que dice, creo que lo que dice Moranza, porque hay como... Tampoco le quiero caer ahí, debe haber gente en Norreta escuchando en este momento.
2: Y ninguno es fiel.
0: Pero creo que tu esposa te ha engañado.
6: No generalmente.
0: Quiero decirte que tu esposa te está engañando. No, no.
2: Y los maridos también, tienen cuatro amantes.
0: Bueno, sé.
2: Sí.
0: Y otra cosa que pensé mucho. Si sos tan grosso, ¿no? En tu negocio, uh-huh. En tu puesto que tenés de laburo, todo para comprarte en Nordelta.
6: Sí.
0: Habla muy mal de vos que vivas en Nordelta y trabajes en Capital. Son casi 3 horas y monedas arriba del auto, si es que en una moto...
2: De ida y de vuelta.
0: No se cae.
2: 3 de ida, 3 de vuelta.
0: No, 2, 1:30 y 1:30, 2. Creo que está mal vivir en Nordelta y trabajar en Capital.
2: ¿Te lo puedo explicar cómo lo pensaron y por qué le salió mal? Porque esto está copiado del modelo americano.
0: Sí.
2: Donde vos tenés 70 autovías, entonces claro, siempre tarda menos. Esto es Argentina. Tenés claro. La Panamericana que no la puedes ensanchar más.
0: ¿A dónde llegás? Vos cuando llegás a un lugar... Los Ángeles, vos tenés allá, llegás a un lugar que también es grande. Acá llegás a un embudo.
2: Claro. Ahí está, ese es el error. Quisieron copiar algo que no está estructuralmente.
0: Pero no habla bien de su inteligencia para vivir.
2: ¿Pero quién dijo que los ricos son inteligentes? No, pero los ricos tienen plata.
6: La mayoría de la gente que vive en Pilar o en los countries allá, lejanos, también trabaja en Capital.
0: Yo fui a Pilar Sorete, cuando era chico. No, pero pará. Yo creo que es mucho tiempo el que pierde. Yo escucho, por ejemplo, a...
2: No tiene sentido.
0: Escuchaba a Gustavo López que siempre se tardé 1:40. Ah. ¿Viste? Wow.

0: Aquí Nacho, que
1: ¿cómo se llama nadie? El de economía, mi amigo, el petiso. El de economía, el petiso que está
2: Feynman.
1: No, el que está con Totti, que estaba con Gustavo antes.
2: Ah, el que labura con
1: Burgueño. Burgueño, Carlito Burgueño. ¿Cuánto tardaste hoy? 1:50
3: No, qué bajó. Me muero.
2: ¿Lo dicen con orgullo?
1: Y después, como labura en Capital, no, lo dicen cortándose los huevos. Okay. Y después, como vive, Candalaf, por ejemplo, que es un pibito aparte.
2: Sí. ¿Va a ser papá?
1: Sí, va a ser papá. Le mandamos un beso.
3: Escucha, con Mariana Fabián.
1: Escucha, y después, cuando te vas, es el mismo bondi. Porque yo vivo en Florida. Yo voy por un coté y todo, pero veo lo que sucede. Porque yo vivo cerca
0: para
1: de la
0: allá necesitas sí o sí la Panamericana.
1: No, sí. Pero también es un bondi a la hora de...
0: Mirá, yo fui el...
1: Uy, no, bueno. Imaginate, no, pero ahora es todo el tiempo.
0: Mirá, Marian, yo fui
4: la vuelta a la tarde es jodida para ir para allá.
0: Fui el sábado a pasar, que tengo un amigo que vive por ahí también. Y volví tipo, creo que 7.
1: La vuelta del sábado.
0: Del sábado, día tranquilo. No, volver tranquilo, el sábado tranquilo.
3: Claro, el domingo es el tema.
0: Sí, sí, sí, pues vuelven los de.
1: ¿Vuelvo de mi hermano fines o vuelvo a las 4? Claro. O vuelvo a las 12 de la noche.
0: Ya llegando a Panamericana, casi hace el embudo para salir para Riachuelo y para Libertador o Lugones, ya ahí era 300, 400 metros de un embudo para. Yo salgo para el lado de Riachuelo. Y ahí estuve 20 minutos.
1: 400 metros es nada,
0: digo, por eso, yo un sábado a la tarde, yo ya me quería matar.
1: Pero no entiendo por qué.
0: Y yo ya me quería matar.
1: No entiendo. Ahora hay una vuelta a querer vivir cerca, por eso Vicente López está tan.
2: Y cruzado. Las casas después no las pueden si vos te compraste tu única casa en Pilar y después gastaste 300, 400 lucas, no te adaptaste a ese sistema, después no las venden. Porque generalmente son casas hechas a medida.
1: Conocemos mucho todos acá que vendieron muy mal para volverse a.
2: Porque
1: acá.
3: Y sí.
1: Su vida estaba acá. Mi hermano, por ejemplo.
2: Conozco un montón.
1: Director del Hospital Austral. El Hospital Austral queda en Pilar, en la ya casi saliendo.
2: Sí. Eso es distinto.
1: Se armó su vida en Manzanares.
3: Claro.
1: Vive, no sabe.
0: Es otra vida.
1: Es otra vida.
3: Ese es el tema. El contacto también con la naturaleza, pero que no hay ruido,
0: no hay un ruido.
1: Pero tiene la Davi acá. ¿Viste?
2: No, es imposible.
1: El ruido y lo que fuese. Es una vida que vos armás en un barrio, es como trabajar en, no sé, vivís en Palomar y tenés tu estudio de radio en Palomar, vivirás en Palomar toda la vida, no venís acá. Venir acá es como venir al Everest.
2: Es lifestyle.
1: Pero,
2: no, eso se llama lifestyle, pero acá en la Argentina no
1: pero
2: tener.
1: Lifestyle no, porque se supone que son tipos empoderados, son tipos grosos, ¿entendés? Los que viven ahí, que han tomado decisiones
2: sentido?
1: De empresariales, de corporativas.
2: A mí groso es un maestro rural, ¿viste? Perdóname, ¿no? O sea, esos son millonarios que tienen, y está muy bien, me alegro por ellos. Y sí, pero porque para mí groso, a ver,
1: mí groso,
2: a mí no me va mal económicamente, o sea, no sé si tengo la de los de Noreta, tengo 6 laburos.
1: Bueno, pues, no tiene la de Noreta.
2: No, pero no tiene que, pero esos no son grosos, son exitosos en una situación.
1: Eligieron vivir en un lugar donde se lleva dentro del auto casi 4 horas de su vida, boludo. Uh-huh. O sea, ¿cuál es la...?
2: No quieren estar en la casa, no bancan a las mujeres, bueno, pues, no crían a los hijos.
1: No quieren estar en tu casa, pero adentro del auto.
3: Claro.
1: Boludo.
2: Está con el celular.
4: Buteando la moto, la bicicleta.
2: La red. Eso se llama ser humano.
1: No.
5: En tiempos de home office.
1: Aparte le sumo en tiempo de home office.
3: Muy bien, ya podés irte a tu casa.
2: ¿Y sabés qué les pasa?
1: Gracias por
0: andá a hacer home office.
2: ¿Sabés qué les pasa?
6: A buscar la pizza.
2: Empeoran las relaciones con sus mujeres o maridos porque están aislados. Entonces ahí empiezan los engaños de estas fiestas.
6: Que esas 4 horas las utiliza para el engaño.
1: Yo siento que sí.
6: La está llevando para aquel lado.
1: Pero siento que un poco tiene... a lo mejor estoy prejuzgando. Perdón a los que están escuchando en Nordelta.
2: Yo los amo, ¿eh?
3: ¡Menos mal!
1: Pero acaba siento que puede ser... Siento que puede ser verdad. Porque hoy vimos una vibra con mi esposa. Uh-huh. En las mujeres. Sí, la cantidad de mujeres solas. Grandes. Uh-huh. Que había.
2: De infelicidad. Infelicidad. Otra vez. Tristes.
1: Sí. No, claro. Pero
5: toman el tecito.
2: Y eso está bueno.
5: De la tarde.
1: No, es que lo que hablábamos con
5: el atardecer,
1: con otras madres.
6: Juegan a la canasta.
1: Los hijos con cara de opa.
0: ¿En qué años era eso?
2: ¿Sabes lo que me pasó a mí? Yo cuando fui a acompañar al médico a mi mujer hace 2 meses, tenía un poco de temor porque la verdad que yo cambié por la calle y siempre me tratan muy bien la gente, pero ahí yo dije, no, hay peronistas. Voy a Nordelta por primera vez ese día, pues yo por algo no voy. Sí. Y me trataban también, ¿por qué? Porque los laburantes están en la calle.
1: Hay mucho
2: entonces, empleado. Claro, era como
1: mucho,
2: estar en,
1: pero mucho,
2: en la Ferrere.
3: Son los que te ven.
2: No, los otros también, no, pero están en las camionetas.
1: No sé si ustedes fueron.
3: Hace 10 años que no voy. Debe estar muy cambiado.
1: Yo hace
7: No exactamente. Me interesa, yo no fui claro, nunca no, tampoco y tampoco me vuelve loco.
1: No.
3: Pero debe estar muy cambiado.
1: Yo fui a cerrar un contrato.
2: Está muy cambiado.
1: Cuando me fui de lo de Tinelli, que me fui a otro lugar, fui y ahí a cerrar un contrato que me traicionaron, sacaron fotos, todo, me habían esperado.
2: Ah, te cagaste.
1: Sí, me regalaron.
2: En Nordelta.
1: Bueno, y fui a ese mismo lugar que fui hoy. Este lugar donde yo fui hoy.
2: No, cambió totalmente. No, boludo, ¿viste lo que es? Es una mega ciudad.
1: No, pero otro hijo.
2: Sí.
1: El ritmo, no, las caras. Después vas a los negocios. Marianito, ¿y cómo está acá? Ah, se sentó, una. La propina es una mierda.
2: No,
1: el trindago enseguida, ¿viste?
2: Pero es un microclima de consumo. Vuelvo a decir, yo cuando fui por primera vez a Estados Unidos, que fui de muy grande, conocí, ¿cierto? Y después cuando el otro día fui a Nordelta. Me empecé a acordar de Orlando, algunos lugares de Miami, es copiado de ahí. El error es esto que vos decís.
1: No, pero sucede, para, lo lograron, ¿eh?
2: Sí, pero no tienen comodidad.
1: Y hoy con sol era, boludo, esto vive en otra galaxia.
2: ¿Sabes qué lindo que es Parque Los Patricios con sol?
6: Es una vida mejor.
1: A este no le sirve. No sé, permíteme dudarlo.
6: Así lo venden.
1: Permíteme dudarlo.
6: Es distinta.
1: De vida mejor es la mía, que salgo a la mañana. Y voy con el rope a la verdulería.
3: No, para decir, a la carnicería. Pasar,
2: vida mejor es que tus hijos tengan salud, chicos. Hoy, vida mejor es.
1: Bueno, yo fui.
2: No tenés esa preocupación.
4: No podés darte.
1: No juegues, coño, va. Hablá una vez, normal.
2: Estoy hablando normal.
1: No quede.
4: No podés.
1: A mí los maestros son boludo.
4: Pero. No podés estar 3 horas por día arriba de un auto.
1: Está loco.
3: No.
1: Porque generalmente los que viven ahí son CEOs, son tipos top, son, viste, gente.
2: Mucho narco también.
3: Llega una edad de tu vida que priorizás la cercanía de tu casa al laburo como si fuera.
6: Gorriti 5524.
0: No, lo ideal sería el casa de fin de semana.
3: Claro.
2: Sí, pero no pagás 6 palos de despensa.
0: Por eso deberías tener un poder económico.
7: Si la tenés como casa de fin de semana.
0: Un poder. Bueno,
1: pará. Hay gente.
6: Fin de semana,
0: por eso. Yo hablo de lo ideal.
1: Hay mucho departamento frente al agua.
2: Que son tipo complejos.
1: Sí.
6: ¿Qué tal los yates?
1: Pero te vas a.
8: Hay muchos.
1: Escuchen al lado, ni loco. Pelearte con tu hijo.
8: Pero hay muchos que mueren.
0: No, pero ahí.
1: Sos un tipo que tenés 2-3 palos y te escuchan cuando le decía a tu hijo: te voy a matar, hijo de puta.
8: Hay muchas empresas que mudaron sus oficinas hacia ese lado, así que no tienen tanto de auto. Muchos...
0: Sí, pero no llegan hasta allá.
1: No mudaron sus oficinas.
0: Está Vicente López y Olivos.
1: Vicente López.
8: Sí, pero no
2: es igual, es una eternidad. Vicente López.
1: Pero por supuesto.
3: No, si está pasando ni bien cruzado.
0: Igual, María.
1: Ahí está Vicente López. Toca una mañana mala, que generalmente son las más. Porque yo escucho la red todas las mañanas. Y el tema de dejar subir a las motos a la Panamericana, que es un error total.
2: Garrafal.
1: Trae quilombos todos los días.
3: Obvio, incidente.
2: Más choque.
1: Un incidente con una moto, pero me cago en Satanás. ¿Por qué? Porque lo dejas subir.
3: Claro.
1: Y nada, boludo. Es
2: la Panamericana es muy peligrosa.
1: Es muy peligroso.
2: Muy peligrosa. La Panamericana, a mí, yo soy en el único lugar donde presto más atención que de costumbre.
1: Quise hacer un.
0: Una salida express.
1: Como es una salida express. Y me vine con muchas reflexiones.
2: Antropológica la salida.
1: Sí. Esto pero pará, genial. Pero es profeso, ¿eh?
2: Es antropológica. ¿Viste? Para el que no va, a mí me pareció maravillosa para interpretar algunas cuestiones que no sabía.
1: Ya estás analizando cosas sociológicas. No,
2: no, pero es así.
1: Estoy viendo a las mujeres que vienen. Son mujeres que vienen.
2: Algunas tienen muy bien puestas, lindas
1: cosas. No, por supuesto. Están todas muy.
2: O encima te volvés loco, ¿eh?
1: Bueno, están todas muy tuneadas, todo bien.
6: Mañana voy.
0: Yendo.
1: Y el anillo conseguí un voucher en el gimnasio, el chabón se tenía todo preparado.
0: Che, esto era un programa de fútbol, ¿no?
1: Sí, perdón.
2: Pero la vida
1: pará, ¿qué hay?
0: Escuchame, hoy hubo un tema, un título muy fuerte.
1: Perdón, Germán Tavares y el fútbol europeo. Tenemos al mejor y lo dejamos. Ayer casi. Volvió toda la noche. Él volvió toda la culpa de él. Se metió en el juego nuestro.
3: Tiró la bomba al final del programa.
1: No se puso auriculares y volvió toda la noche. Yo no puedo tampoco servirte la leche, como le decía a mi hijo. Yo no te puedo servir la leche en tu cuarto. Querido, bajá y hacetela.
0: Qué malo.
1: Perdón, Germán Tavares.
0: No, a ver, lo que les contaba es que hoy hubo un título muy fuerte, especialmente desde la selección de Portugal, porque Cristiano Ronaldo abandonó la concentración de la selección. Mañana Portugal va a jugar contra Dinamarca por la tercera fecha de su grupo en la Nations League. ¿Qué fue lo que pasó, Dieguito? El domingo Portugal le gana por 2-1 como visitante a Noruega. Cristiano Ronaldo pasó todo el partido en el banco de suplentes. Termina el partido, sus compañeros están saludando a los simpatizantes portugueses y él se fue derechito al vestuario.
3: ¡Qué golpe al ego!
0: Ayer el presidente de la Federación Portuguesa viajó especialmente y de urgencia, no lo tenía previsto, hacia Copenhague, que es donde mañana van a jugar Dinamarca y Portugal. ¿Por qué? Porque había una
9: ruptura entre Jorge Jesús, técnico de Cristiano Ronaldo la temporada pasada, Al Nassr, salieron campeones de la Liga de Arabia Saudita, y el capitán de la selección lusa. ¿Qué fue lo que pasó? Cristiano Ronaldo naturalmente estaba muy enojado con el entrenador, y el entrenador dijo: yo soy el entrenador y tengo que tomar las decisiones que considero mejor para la selección. Esto significa que si considero que un futbolista, sea quien sea y se llame como se llame, juegue 20 minutos, juegue media hora o no juegue, esto es lo que voy a decir.
1: Decir eso es...
9: Esto es lo que dijo Ronaldo. Hoy el entrenador da la habitual conferencia de prensa previa a un partido. Y mantuvo su postura. Automáticamente después de esa conferencia de prensa, Cristiano Ronaldo abandonó la concentración de Portugal, se subió a su jet privado y abandonó Dinamarca. Automáticamente.
1: Para mí, porque no llegaba a pagar la tarjeta, hoy tenía
0: el. Vos decís. El trepago mínimo, si no.
10: Tenía dos préstamos.
0: Tenía solo efectivo.
9: Aparte, publicó un mensaje en redes sociales, naturalmente diciendo: cuando sea el momento voy a contarles la verdad de por qué abandoné la selección. Ahora es el momento de alentar a Portugal.
10: A todos.
9: Y eventualmente todos se sabrán.
1: No lo quieren.
9: A eso, a los minutos, mensaje de la hermana de Cristiano Ronaldo.
1: Uy,
9: los portugueses no merecen lo mejor. No, un mensaje, pero de
0: otro capítulo
9: explosivo
0: de los familiares de jugadores.
9: ¿Cuál es el problema? Cristiano Ronaldo todavía no oficializó ni anunció su renuncia a la selección. Ahora, en este contexto, con Jorge Jesús recién en su tercer partido como entrenador.
1: No, diciéndolo en conferencia de prensa.
7: Claro, sí, exponiéndolo.
10: Soy presidente de la Federación de Fútbol, hecho.
9: Es muy difícil.
1: Yo me juego por
9: Cristiano. El problema de Portugal. Ese es el problema.
1: Hay que respetarlo.
7: Claro, el tema es que vuelva.
9: El presidente va a tener que tomar una decisión, porque una de dos: o mantiene al entrenador o intenta acercar las posiciones, porque en este contexto
1: no va a suceder.
9: Cristiano Ronaldo, con 41 años, porque no vuelve a la selección.
1: Había
9: portuguesa.
1: Muchos adentro que estaban esperando que venga un loco que lo raje.
10: ¿No lo quieren a Ronaldo los jugadores?
0: Ya, Bruno Fernández se lo cargó Manchester United y ahora la selección.
10: Qué feo lo que está diciendo.
1: Es verdad.
0: El eterno odio a Bruno Fernández le tengo hace 3 años.
1: Yo también. Qué chavo.
0: Cuando Ronaldo vuelve a Manchester
9: Bruno
0: United.
9: Fernández
0: dije,
9: es el subcapitán de Portugal cuando no juega Cristiano Ronaldo.
1: Pepe lo quería. Pepe sí. La figura de.
0: Figura de Manchester United.
10: Pepe lo quería.
9: Cuando se fue el Pepe,
7: era soldado de él. Era soldado
10: de él. Pero tenés que respetarlo. A mí no, yo no soy fanático. Ronaldo sí es la mujer. Me gusta mucho ella.
1: Viví.
3: Es muy hermosa.
10: No, pero me gusta la personalidad.
1: Escuchá, Salvador, mi hijo Salvador. Un chico siempre raro. Y siempre contestatario. Ahora tiene 20 años. Cuando era chico, fanático de Cristiano Ronaldo. Estaba Messi y Ronaldo en la.
10: Claro,
1: en
10: la misma liga.
1: En la cúspide de la pelea. Se juega una final, Barcelona-Real Madrid.
9: Y lo más probable que haya sido la de Barcelona, que le hizo 5 a Real Madrid. ¿En Champions League?
1: En Champions.
9: ¿O en la Liga?
1: Una no ganó.
9: En la Champions le ganó Barcelona.
1: Bueno, y una que ganó Barcelona.
9: Real Madrid ganó Copa del Rey.
7: Claro, eso te iba a decir. Bueno, pero hay una Copa del Rey que ganó el Real.
1: Yo en todos esos partidos, pelea de boxeo, ya lo dije mil veces, a usted los recagué en la final de la Champions, pero lo vuelvo a decir. Siempre que hay esos eventos deportivos, siempre hice juntadas en mi casa. Me encanta hacerlo. Uh-huh. Mis hijos mamaron eso, yo mamé eso de mi papá. Me encanta. Boxeo, carrera, partido.
10: Deporte de
1: final. Exactamente, de final, exactamente. Salvador nos gritó un gol en la cara, boludo. Pero te estoy diciendo con 7 años. Primero hizo un gol Messi y todo. Le dije, estaba con la remera del Real Madrid. Que para mí era una afrenta, ¿entendés? Y todos, se le fueron todos mis amigos grandes, borrachos, todo grande. Y Salvador le estoy diciendo 6-7.
0: Y debería ser 2012. ¿Viste? Sí, la de Copa del Rey.
7: La Copa del Rey, sí.
1: 2012, 6. Cuando hace el gol Cristiano Ronaldo, Salvador Yudica, un nene introvertido, de signo de cáncer.
10: Un enano.
1: Muy tranquilo. El día de la corrida de Gareth Bale. Muy bien.
9: Ah, bueno, eso es Copa del Rey.
0: Copa del Rey.
7: Ah, sí.
1: Boludo.
0: Ahora 2-1 Real Madrid.
1: Se para y se agarra los huevos. Se para y se da vuelta. Él estaba mirándolo adelante de la mesita ratona, sentadito, adelante. Bien,
10: callado con odio.
1: Arriba con odio, casi llorando. Abajo el televisor. Se para y se agarra los huevos.
9: ¡No!
1: Con la camiseta de Cristiano Ronaldo, una negra que tenía el Real Madrid, una camiseta negra.
7: Sí, la temporada anterior. Hermosa.
1: Boludo. ¿Viste?
9: Sacado.
1: No, pero...
3: Y hace justo 14 años.
1: ¿Y qué pasa?
3: Esto,
1: cuando le hicimos,
3: si 20,
1: cuando le hicimos el cuarto, pidió Messi, pidió Kun Agüero, pidió Orteguita, porque...
10: ¿River?
1: Sí. Y pidió Cristiano Ronaldo.
10: ¿Qué tal?
1: Una gigantografía. Le digo, ¿estás seguro, Cristiano Ronaldo? no sé qué. Y hoy, que tiene 20, y esas gigantografías están todavía en el cuarto de él, ya es hora de...
10: La sacás y te mata.
0: ¿Cómo la vas a sacar?
10: Pero era un tipo que a mí me caía para el traste hasta que vi la serie La Mujer. ¿Y qué me conmovió de él? Que ahora este artista me enteré que murió. Viene como que te diga el Abel Pinto de Portugal. Sí. Yo, era el cumpleaños de Cristiano.
1: Abel Pinches.
10: Bueno, no sé cómo se llama. Murió, me enteré porque tengo una amiga en Portugal. Y cuando... ¿Qué le puede regalar a Cristiano que lo conmueva? Nada. Tipo, viene este chabón que era uno que cantaba. Cuando lo ve, Cristiano Ronaldo.
1: Que no se conmueve con nada.
10: No, boludo, era, lo abras. Su ídolo era ese que cantaba.
1: Ah, en el documental.
10: En la película. Y ahí lo vi en una
1: versión. El tema con la madre me gusta mucho. Sí.
10: También, bueno, pero mucho. El chabón no es tan... Indudablemente, los compañeros no lo quieren.
1: El tema de la madre me
10: Él es muy de la mamá.
9: Sí, no se olviden que su papá falleció cuando él era muy chiquito.
1: Claro.
9: Alcohólico.
0: Hay un tema que
3: pegado a la madre.
0: Hay un tema que pasó a la inversa con Messi y Argentina, que los jugadores de Argentina no lo bajaron del poste, agarraron el poste,
9: cuidado,
0: y lo realzaron y lo pusieron tres pisos más arriba y dijeron vamos a jugar por él, claro, por el que tenemos allá colgado.
9: Y para él.
0: Exactamente. Y los compañeros de Portugal dijeron no, se pelearon, mira, vamos a agarrar este poste, vamos a tirarlo acá al tacho. Y se pelean entre ellos por colgar el suyo. Bruno Fernández, Vitinha, Leao. Entonces, todos quieren ser...
1: Ahora me tomo una Vitinha.
0: Todos quieren ser el nuevo.
9: La cuestión, Mariana, es que hoy jueves, va a haber partidos otra vez de la Nations League. El miércoles no hubo.
1: A ver, decímelos.
9: Alemania-Serbia. Alemania se tiene que recuperar de la derrota que sufrió como local contra Grecia.
1: Sí, señor.
9: Que va a jugar como local frente a Países Bajos.
10: Estrenemos el programa.
1: Hablamos de España ayer, hijo de puta, juegan bien, de verdad.
9: 4-1 a Croacia. Portugal va a visitar a Dinamarca. Y Gales va a jugar contra Noruega. Pero.
1: Portugal y Dinamarca me encanta.
9: Pero, atención, porque mañana también se va a jugar un partido. Perdón, dos partidos que son de la segunda división. Uno es Irlanda-Austria y el otro es Israel-Kosovo. ¿Por qué me detengo en estos dos partidos? Porque durante el fin de semana, Irlanda le ganó por 3-0 como visitante a Israel en un partido disputado en Hungría. ¿Qué fue lo que pasó? La selección de Irlanda, los jugadores de Irlanda jugaron con un brazalete negro. Cuando sonó el himno de Israel, agacharon la cabeza. Cuando hubo el saludo entre capitanes, no hubo intercambio de banderines. Y no estuvo el saludo protocolar entre los jugadores después de escuchar los respectivos himnos. Todo esto como consecuencia de la postura de los jugadores de Irlanda respecto de la guerra en Gaza. Y ahora van a volver a jugar la próxima fecha, el sábado, Irlanda de local, pero no se va a jugar en Irlanda, se va a jugar en Serbia. ¿Por qué? Porque tenían miedo, por una cuestión de seguridad,
10: que lo maten a
9: de
10: los
9: que
10: jugadores.
9: Este partido se juegue en la isla.
1: Te digo una cosa,
9: mucha atención a este partido que se va a jugar el fin de semana.
1: Si vos querés ver lo que pasa en Medio Oriente, o sea, si vos querés ver Gaza, tenés que...
9: Cuidado.
1: No.
0: Creo que no fue la mejor elección de palabras.
11: ¿Cuándo puede llegar a volver Rusia
9: todavía
11: a integrarse?
9: No. Todavía no, porque Infantino, intentando sus negociaciones políticas, ya él sugirió que se reincorpore a Rusia, pero todavía no logra obtener los votos ni de la UEFA ni del resto de las
1: no termina más. ¿Vieron lo del avión de hoy, boludo?
10: Tremendo. 5.000 metros en caída libre, ¿eh? No, te la regalo. No, 5.000 metros de...
1: 5.000
10: pies. 5.000 pies cayó. No, ¿sabes lo que
1: caer? Así.
9: Hubo disputa entre los dos pilotos.
1: Pero, entre los dos pilotos, el piloto indio, le tocó uno
9: Israel.
1: Que era de su amigo, boludo. No, y era musulmán. Era un lobo solitario.
10: Y quería chocar.
1: El chabón lo activó. Sí, no, lo mataba. Boludo.
10: Tremendo. Bueno, pero
1: mirá qué flash. O sea, pará. El tipo lo tenían totalmente monitoreado, había hecho todos los psicotécnicos, nada, solo era musulmán, nada más. Y nada más y nada menos, boludo. Lo mató al compañero, boludo.
10: No, lo mató,
1: se
10: zafó, bueno, lo quiso matar.
1: Y se cargó, ¿y sabés qué lo zafó? ¿Ustedes saben qué lo zafó? ¿Qué? Cuando después de las Torres Gemelas, el único que podía abrir la cabina era el piloto. Era tan engorroso todo el tema de la comunicación y bla bla bla de entrar en
10: que tenía alguien más el código
1: la comisaria de a bordo eran dos y era encriptado y lo cambiaban todo el tiempo todo. Y la tipo lo salvó porque el tipo tocó un botón, el que se estaba cayendo con los hachazos,
10: avisándole
1: el transponder, hay un código que es hay un quilombo acá adentro.
0: 7.500.
1: Muy bien, boludo, 7.500.
10: Igual.
1: ¿Por qué? Porque el musulmán.
0: Pero ese avisa 7, al aeropuerto.
1: Claro. 7, no, a todos. El transponder, a todos.
10: No fue un atentado de una organización terrorista. Fue un acto de
1: lobo
10: este
1: solitario,
10: tipo.
1: Boludo.
10: Que también, después hay que ver, porque muchas veces estos lobos solitarios participan en ciertas misiones. Son
1: conchas,
10: por eso.
1: Claro,
10: hay que ver si detrás se fue un acto independiente, individual, o fue algo, una célula activada. Eso lo sabés.
1: Pero lo que te digo es que no termina más,
10: boludo. No va a terminar nunca.
1: Mientras haya uno, para mí, mientras haya uno, que cuando le digan, estás capturado, el tipo explote una bomba y se cargue siete que lo capturaron, no termina más. ¿Entendés?
0: Hace 3.000 años.
1: O sea, por eso, mientras haya uno que se inmole, Mariano, y se cargue 20, inmolándose, no termina más.
8: Mariano.
1: ¡Te capturé! Porque suponete que las cosas normales de la guerra es, te capturo, listo, estás aprendido. Así, pum. Pero me mato 7, ahora le mato 20.
7: Claro, sí, va retrocando todo el tiempo.
8: Mariano, horas después salió un video de otro musulmán en un avión interno en Inglaterra gritando contra América. Que lo detuvieron, no tenía nada, no tenía nada.
1: Claro, pero pasajero.
8: Pasajero en un vuelo interno de Inglaterra.
1: Esto fue muy groso. Y aparte hoy decían una pregunta en el programa de Facundo Pastor que fue espectacular. Si no tendría que haber, por protocolo, un piloto de más en la crema, ¿viste?
8: Lo había ahí.
0: Y esto seguramente por ahí cambia los
1: protocolos. Había dos, pero estaban bloqueando.
10: Sí, vale, tengamos cuidado porque esto también... a ver, la comunidad musulmana no son todos terroristas y radicales. No, vos, yo digo... porque
1: yo no dije nada.
10: No, vos no, yo te digo que... porque hoy escuché mucho... No, vos nada que ver, yo te digo... Lo que digo, tengamos cuidado porque en estas cuestiones después se genera un odio contra la comunidad musulmana cuando... Acá tenemos una idea. En Europa, la concepción del conflicto de Oriente es muy distinta a la que tenemos acá. Claro. Es una situación que viene de 2.000 años. Hay un territorio que unos creen que es ocupado, los otros creen que tienen derecho propio. Supuesto, es un quilombo bárbaro. No
1: mirá qué novedad. Te estoy diciendo que no termina más.
10: Ah, bueno, yo entendí.
1: Es interminable. Uh-huh. Llegó al fútbol. Mirá Irlanda.
10: Claro.
12: No, pero hace rato que llegó al fútbol.
1: Sí, esto,
10: pero te matan una selección.
1: Ya me voy. Hacemos la última tanga, La última tanga de la noche y ya estamos en la recta final para ver qué queda de acá hasta el fin de semana, porque está con la Pinto, por supuesto. Para eso lo tenemos a Facu Quiape, que sabe de esto una vuelta y media más.
12: Juega Ecuador en un rato.
1: Juega el Ecuador de Marcelo Gallardo.
8: En un rato juega Platense Estudiantes.
7: Copa Argentina.
1: Tenemos de todo. Tanga y ya venimos, dale.
12: Panamá, Nueva Zelanda.

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0: últimos 10 minutos que le dejamos antes al Don Cali Fidalgo y su alargue. ¿Qué pasa, Romy?
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0: Bueno, armamos jueves, viernes, sábado, domingo.
2: Hoy tenés la decisiva participación de Platense enfrentando a Estudiantes por los cuartos de final de la Copa Argentina.
3: 21:15 en el Tito Tomaguelo, Platense Estudiantes, con arbitraje de Facundo Tello. En el bar Nicolás Ramírez.
4: Entonces mañana a qué hora venimos.
0: Estudiante.
1: Ya quiere llegar más tarde.
4: Para mí gana Platense. Gana Platense.
0: ¿En serio?
4: Gana Platense porque Estudiantes fue jodido todo. Lo del cajón, lo de Verón, los hinchas golpeados. Yo creo que Estudiantes está en otra cosa.
0: En la Copa Libertadores.
4: Claro, por eso mañana Platense puede tener la revancha del partido con el Flu.
0: Muy bien. Perdón, Ger. Sí. ¿Lo de Manchester City va a prosperar?
5: Bueno, a ver. Hoy, por ejemplo, hubo declaraciones del Premier británico. Se negó a opinar sobre la cuestión deportiva, pero, naturalmente, ¿de qué habló? De la política. Manifestó su temor en que los capitales emiratíes se vayan de Gran Bretaña, de Inglaterra, como consecuencia de la sanción deportiva que, todavía no se sabe, le va a caer a Manchester City, por lo que contamos ayer.
0: Por lo que cuesta un sponsor.
5: La Premier League... confirmó que Manchester City es culpable de haber incumplido / violado los 115 puntos del fair play deportivo de la Premier League, naturalmente.
0: Esto le puede costar títulos.
5: Esto le puede costar. Lo más leve, multa de dinero. La segunda sería una deducción de puntos. La tercera sería una desafiliación, o sea, cuarta división. Y la última de todas sería la quita de los títulos. Esto es entre la temporada 2009-2010 y la 2017-2018. En ese plazo ganó 3 títulos de la Premier League, 3 de la Copa de la Liga, 1 de la FA Cup y 1 Community Shield.
6: Bueno, pero no van a sacarle
5: esto
6: todo.
5: Solo en ámbito doméstico. Subrayo y aclaro.
2: Champions League 2022-2023.
5: Esto está afuera de la discusión.
7: Claro, es internacional.
0: Pues Facu, contame de Colapinto.
7: A ver, Colapinto, que mañana vamos a tener en la última media hora del programa, la primera práctica, arranca 1:30 de la madrugada acá de Argentina. Bien, así que bien. La primera media horita la vamos a estar viendo. A ver, vuelve el circuito de Sepang, este es el de Bahrein, que por la guerra se mudó a Malasia para no perder los patrocinios, porque hay patrocinios que ponen mucha plata para estar en las 24 carreras. Hay una que salvaron, que es Arabia Saudita, que no se va a correr, y hay que ver qué pasa con las últimas dos finales. A ver, Franco Colapinto tiene que mejorar lo que pasó el último fin de semana en Bakú. De Azerbaiyán se fue a Enstone, a la fábrica de Alpine en el Reino Unido, un día de simulador y voló hacia Malasia para preparar un poquito, por lo menos, este circuito que va a ser su debut. Primera vez que Colapinto va a correr en Malasia. Siempre que debutó en un circuito le fue bien. Esperemos que continúe de esta manera.
0: Para que no se achique con las cosas que le dije.
7: Algo muy importante, dan lluvia. Para el domingo.
0: De lluvia. El Lore la rompía con la lluvia.
7: Pronóstico de lluvia y de tormenta fuerte para el horario de la carrera. Veremos si se termina dando.
0: Yo iba a prender el fuego.
7: Nada que ver. A las 4 de la mañana de acá.
5: Vamos a prender el fuego. Una curiosidad, si me permite, de Facu. Este es el gran
4: premio
5: de Bahrein, que se va a correr en Malasia. Esta carrera debió disputarse en abril, pero fue postergada porque...
4: Por la guerra.
0: El estrecho de Hormuz. Bueno, ¿qué fútbol que tenemos?
3: Fútbol tenemos el viernes, Liga Profesional, empieza otra fecha, a 19:15 en Avellaneda, Independiente recibe Instituto, 21:30 dos partidos, Boca recibe Unión, e Independiente Rivadavia Mendoza a Gimnasia de La Plata.
2: Lindo partido los tres, ya,
3: me gusta. Tres lindos partidos para empezar el viernes.
0: Hay muchos partidos el lunes. Qué feliz el lunes.
1: No. Sé. El tema es que hay pocos partidos el sábado, porque el partido de Argentina.
0: No. Ya sé, pero hay muchos partidos el lunes.
5: Si quieres, grosso. La otra semana es feriado, el lunes 12 es feriado.
0: Claro, seguí, Matute, por favor.
3: Te hubieran dicho que sí. El sábado 14:45, Defensa y Justicia San Lorenzo. A las 17, Newell's recibe a Lanús.
4: ¡Qué partido!
7: En Varela. Hoy probó Insúa a Facundo Farías de doble 5.
4: ¿Qué?
7: Dos fechas de suspensión para Manuel Insaurralde por la roja en Boca. Probó con Cardillo en la práctica anterior. Hoy probó con Farías al lado de Tripiquio de doble 5. Ya lo hizo a esto. Poner un enganche de doble 5 para que el otro 5.
4: Con Gulli, no.
7: Lo hizo con Martegani en su momento.
6: ¿Y siguió con la línea de 5?
7: Sigue la línea de 5. Jugaría, si continúa con esto, ¿no? Aunque al gallego no le gusta la línea de 5. Tripiquio más de 5 tapón y más suelto Farías.
4: Me gusta mucho Tripiquio.
7: También jugó el Perrito Barrios en alguna ocasión también de ese estilo doble 5. No es la primera vez que lo hace.
4: ¿Cómo es el sábado?
3: El sábado, como dijimos, Defensa y Justicia San Lorenzo. Newell's contra Lanús. A las 17 horas, mismo horario para Atlético Tucumán, Barraca Central. A las 21, Argentina, Burkina Faso. El domingo, Huracán.
4: El sábado, Argentina. Bien.
5: Aquí el Huracán.
3: 14:45, Huracán recibe al Dosivio.
4: Ah, no, podés.
5: Me queda muy justo. No, puedo ir para el primer tiempo con mi hermano, le dejo a mi niño.
4: No, primero el trabajo, no rompan
5: pero si termino yo,
4: primero el trabajo.
5: Si se salva el
3: Dosivio. Recibe al Dosivio. Talleres. A las 17 horas recibe a Belgrano.
7: Lindo. Partidazo.
5: Clásico de Córdoba. Clásico,
4: o sea, ¿A qué hora es?
3: 17 horas.
7: Muy bien. Lindo horario.
4: Hoy dijo uno
7: de Córdoba.
4: Hoy dijo uno de Belgrano que estaban haciendo la previa y dijo, de Belgrano, el único campeón de Córdoba. Y es verdad.
5: Los mata. Sí. Artí me lo dijo hoy también.
1: Con ese argumento los liquida.
4: Y es verdad.
7: Pará. Si Talleres ganó la Supercopa Internacional.
5: La Conmebol ganó Talleres y es una
7: copa. Ganó la Supercopa Internacional de River. ¿Cómo? ¿No cuenta eso?
1: Sí, es central. Pero si Central es campeón.
7: ¿Cómo lo festejó Rosario Central el otro día?
5: Festejó la Supercopa Internacional.
7: Pero es lo que ganó Talleres.
1: Es lo que ganó Talleres, es verdad.
7: Entonces, ¿para qué festejó Rosario Central?
1: Acá estoy con Chape.
4: Escúchame. Perdón, sí, Matute, perdón.
3: 19:15, Argentinos Juniors recibe a Tigre y 21:30, Estudiantes de Río Cuarto a Racing.
5: El debut de Chirola Romero tras la partida de Boivoda.
4: Sí, señor.
3: El lunes, cuatro partidos.
4: Cuatro partidos,
3: boludo. 16:45, Deportivo Riestra contra Central Córdoba.
5: Okay.
3: Estudiantes recibe a Gimnasia de Mendoza a las 19. Misma hora para Vélez Platense.
5: Qué lindo partido.
4: Siempre claro. Lunes a Platense. A Vélez. Ah, por Platense juega
3: Copa. Platense juega
7: claro, Copa hoy.
5: Copa el jueves.
4: Y Vélez siempre juega fuera de horario.
3: 21:15 recibe a Rosario Central.
5: O sea, hoy.
3: El único que no juega es River contra Sarmiento, que se va a jugar el 14 River en junio.
7: Sí, porque tenía.
5: Yo tengo algo, ¿eh?
7: Porque no tenía ganas.
4: Tenía una feria de platos como en los colegios.
7: Es como vos con la Copa Argentina.
4: ¿Qué tenés?
5: Bueno, quiero recordar a. ¿Saben quién es? Pepino Mazzullo. Sí. Murió a los 100 años.
7: Sí. La voz del Topollillo.
5: Del Topollillo. Para los que crecimos con él.
4: Claro. ¿Viste? Yo dije que primero. Pepino Mazzullo. ¿Eh? ¿Qué le gritaban a Pepino? Pepino. Pepino Mazzullo. Le decían, la rompes toda, Pepino. Escuchá, no, me acuerdo de esto, una cosa que le dijo Mercedes Nisi a Mirta Legrand en la mesa.
7: El Topollillo argentino era Mareco.
5: Sí, esta fue la primera. Esta era la voz Mareco. Original
7: claro.
5: Del Topo.
4: Estaba el Topo, perdón. También el Topollillo que lo hacía.
5: Soy mamón.
4: ¿Por qué das nombres? Yo no digo.
5: Porque el Topo lo hacía en el teatro.
7: Yo pensé que era el hincha de Huracán, este, ¿cómo se llama?
5: Maranzoni.
7: No, perdón.
4: ¿Cuál es Tomaguelo? Escuchá, Tomaguelo.
5: Cada uno hace su
4: culo. Me acuerdo de una cosa que decía Mercedes y le dijo a Mirta Legrand en la mesa. Dijo, Mercedes, ¿estás al tanto de lo que está pasando a Fariña en la cárcel? Por supuesto. ¿Sabe lo que le pasó esta semana? Le pusieron un cartel en la ducha. No, le dijo Mercedes, que decía, Fariña con rodete, te vamos a romper el ojo. En la mesa de Mirta. Y Mirta hizo... Pero Mercedes, bueno, claro, como... es lo que le dijeron. No, extraordinario.
7: Así le dijo Borges.
4: Lo vamos lleno. Sí, así le dijo Bioy Casares al Tito Poza.
7: La cena de fin de año.
4: Bueno, gracias, Gallego.
5: Yo no veo a Borges, yo no
4: gracias a Corazón, y terminaste a las 59. Te puedo decir 30 segundos antes.
7: Chao.
4: Adiós. Muy bien, gracias Facu.
7: Hasta mañana.
4: Mañana tenemos, te toca a vos la última vez.
7: Sí, media horita de Furioso.
4: Muy bien, adiós Chino.
1: Hasta mañana.
4: Adiós Matute.
3: Una linda efeméride, porque en 1967 hacía su debut en Huracán Miguel Ángel Brindisi con gol.
4: Ah, bueno, nos podemos haber llamado. Gracias Germán
7: Tavares. Abrazo a toda la comunidad.
4: Un luxe tenerte en esta mesa. Adiós.
1: Buenas noches, María.
4: Romina, adiós, Tassi.
7: Mañana confirmamos Sima.
2: la lista de Burkina Faso. A saber quiénes vienen.
0: Perfecto. Muy bien. Burkina Faso. Lo dejamos en compañía de Don Cali Figalgo. Gracias, Negro. Gracias, Facu. Gran programa. Mañana nos vemos. Que Dios lo bendiga. Chau.
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0: Dale, boludo.
1: Pará, que mirá, escuchame la voz. Escúchame, me quedé dormido, Tano, para un poco, pará. No me grité, que estoy dormido. Me agarró una siesta furiosa. Estoy con una siesta furiosa. Hola, a ver, chena. Hola. Arranca el alargue con sueño, bueno. Che, que nunca se quedaron dormidos. Ahora, si yo me quedaba dormido más de lado, ¿qué carajo iba a pasar? Es la pregunta que yo me hago. ¿Qué hacíamos? ¿Eh? ¿Te das cuenta que ni dormirme, quedarme dormido puedo? Pende de un hilo este programa, loco. ¿Qué va a ser? Esto es el alargue y así como la vida misma tiene estos quilombos. 11 23 24 22 22, cali.fidalgo en Instagram, el alargue en Facebook. Seguimos con el tópico de la semana. ¿De qué cosas disfrutás aunque sepas que te hacen mal? Ya voy a ir con Quique, ya. Con Quiquiño.
2: Hola, Lili.
1: No, pará, no me grité.
2: Ah, perdón, recién te levantás.
1: No me grité.
2: Claro.
1: No me...
2: Viste que a uno lo aturden cuando recién te levantás.
1: No, a veces mi señora viene con todo respeto. ¿Qué?
2: No la critiques a la princesa.
1: No, como no está escuchando en este momento.
2: Ah, muy bien.
1: El día que más sueño tenés, el día que más te habla.
2: Oh, no, pero bueno, es la ley
1: no,
2: de Perú.
1: No, pero son 24, 25, ¿qué es? No, ¿qué 24? Ya no sé, 28 años juntos, ya me conocés, no me...
2: ¿Cuánto, 20?
1: No sé, ya perdí la cuenta, 28 creo, juntos.
2: Bueno, es una vida entera, ¿no?
1: Es una vida, pero ya me debes conocer, ya sabés que...
2: ¿Cambiarías tu vida?
1: No.
2: ¿A esta altura de la vida?
1: No. No, cambiaría... Mirá qué tema que tocás, ¿no? La reputa que te... cambiaría mi forma de actuar en ciertas cuestiones.
2: ¿Por ejemplo? No ser tan violento con un compañero de trabajo, por ejemplo.
1: Por ejemplo. No.
2: Pero estás a tiempo,
1: ¿eh? Ser más violento.
2: Más.

0: No, hay que... Más pillo en algunas cosas, ¿viste? Porque si no, sí, después te...
1: Hombre, eso.
0: No, te llevas... ¿Cómo?
1: ¿Eh?
0: No, no te escuché.
1: No, yo tampoco.
0: A ver, para que voy a subir el volumen porque no te escuché, boludo, en serio. No, más no. Directamente. ¿Alguno? Sí, claro. Sí.
1: ¿Viste? ¿Te gustó esa?
0: Sí, no. En otra vida voy a aprovechar. Tengo que aprovechar. No puede ser que te.
1: ¿En otra vida?
0: Y sí, ya en esta no llego.
1: ¿Y pero qué resignarías? Porque viste que para ganar tenés que resignar a veces.
0: No, vos quedate tranquilo, no resigno nada yo. No. O sea, la próxima es.
1: Deudas. ¿Resignás deudas?
0: No, la próxima es todo ganancia. En esta, si no aprendí en esta, tengo que aprender en la otra. No, si no es muy boludo.
1: Sí, claro, tenés razón.
0: O sea, es muy boludo, yo sé. La verdad que. No quiero molestar, no voy a molestar.
1: Ahí está, claro. Bueno, a mí me pasa eso, yo molesto, ¿viste?
0: Sí, vos sos molesto, dice, pero.
1: Che, dejá de molestar. No, yo me quiero molestar.
0: Claro. Sí, ¿qué haces con el teléfono? ¿Te lo pones?
1: ¿Con el teléfono? No, es que me creció el pelo y es como que me estoy sacando el pelo de la frente.
0: No, bueno, deja joder que no te escucho, en serio.
1: ¿Cómo que no me escucho?
0: No, te quedas, o ya empezamos con el problema de internet.
1: No, jamás. Cambié toda la tecnología por vos.
0: No, te escucho mal, ya te empecé a escuchar para mí.
1: O sea, los cambios que he hecho en este tiempo por vos.
0: Claro, sí, por mí, sí. Bueno, listo. No, yo la pregunta que me hice al principio, que no me la contestó nadie porque recién había arrancado, es si yo me quedo dormido como hoy, pero me quedé dormido y me desperté.
1: Sí.
0: Y 57.
1: Esta anotala, ¿eh?
0: No te tengo que anotar nada. Vos estás... Yo le explico, este te pasa factura siempre, cuando tiene que hacer una... Pero me debes 28, estás venido
1: no
0: atrasado.
1: No, dejate joder, ya chiqué la deuda hace rato, no, ya cancelé la deuda.
0: No, estás endeudado. Bueno, escuché una cosa.
1: Viste que uno crece por... Pero pará, aquí estás apurado.
0: Porque quería contar algo, si quiero hablar
1: Argentina. Viste que dice que uno crece cuando se endeuda, si no, no creces.
0: En deudas, sin crecer.
1: Y sí, si no te endeudas, no creces.
0: Bueno, si yo me quedaba dormido, ¿qué pasa hoy?
1: Iban a escuchar Blue.
0: Sí, lo ponían en duplex.
1: Sí, música.
0: Okay.
1: Sí, capaz la enganchás a Pesci.
0: No, hubiese pasado algo interesante, la gente hubiese escuchado Radio de la Red, por ejemplo.
1: ¿Por qué no?
0: Bueno.
1: ¿Qué vas a contar?
0: No, esa era una pregunta.
1: Ah, o sea, me interrumpiste para esa pelotuda.
0: No, ves, después dicen que yo lo maltrato, ¿eh?
1: Ah, bueno, pero para eso
0: para esta pelotuda se acaba de decir, me parece una agresión horrible.
1: Aparte te noto apurado. Sí, interrumpidor y apurado.
0: No, interrumpidor.
1: Porque para que hablemos de Argentina, dale, ya todo el mundo sabe cómo sale Argentina.
0: Bueno, esto no hablemos de Argentina. No hablemos. Pará.
1: Te hola. Tomo la palabra, ¿eh?
0: Hola, sí. No, dice que no quiere hablar Argentina. Llamó así que hablé. ¿Qué hacemos?
1: Te tomo la palabra.
0: Sí, me llamó así que hablemos.
1: Bueno, salí de ahí, no sé, boludo. Dale, ya está dormido, hace cualquier cosa. Dale, hijo, no joda con el laburo. Qué locura. Importa nada, yo. Ahora, después lo hago yo y no, ojo, salí de ahí, dale.
2: Ah. No saben nada. Se la pasan hablando de otra cosa. Hablen de fútbol, que lo que les interesa es el fútbol. No lo otro que están hablando, viejo. Bueno, gracias.
0: Qué raro hablando arriba de la cortina. Dale, Quique. Dale, háblame de Argentina.
1: Exhibición extraordinaria.
0: Con la poderosa como Bolivia.
1: No importa. Acá el mérito del seleccionado argentino es haberlo llevado al terreno de la incomodidad. Lo redujo a la mínima expresión al seleccionado boliviano. Ganó 4-0 la Argentina en la provincia de Córdoba con goles de Lautaro Martínez, golazo de Nico Paz, Cuti Romero, el nuevo capitán del seleccionado de cabeza en el segundo tiempo.
0: El seleccionado
1: y el
0: de cabeza.
1: Flaco López. Okay. Sí, porque yo qué dije.
0: El seleccionado, la coma te la llevaste. Dale,
1: mira, yo no, esto no es gráfica. Te voy a buscar un día.
0: No, es radio, peor, dale.
1: Peor. Bueno, lo cierto es que esta selección ilusiona. Es cierto, esto recién arranca, pero en el recambio me parece que está la esperanza del seleccionado argentino. Debutó Leo Flores, el chico de Boca. Tuvo 3-4 apariciones fantásticas, tuvo actividad en el segundo tiempo Barco, también lo tuvo Mastantuono con mucho protagonismo, el Flaco López ingresó y convirtió. Sí. Y la selección, yo insisto, estamos esperando todos el partido de Messi el martes, en lo que va a ser la gran despedida. Pero créeme que hay mucho material, que esta selección tiene mucho para
0: hay
1: poder
0: creer. Hay esperanza, digamos, que no nos vamos a quedar clavados en una, como es, renovación, que ya la tenemos.
1: No, porque aparte tenés jugadores campeones del mundo, como Dibu Martínez, como Lisandro Martínez, como Cuti Romero, Enzo, Alexis, ayer jugó y volvió a la selección, X Fernández, que hace mucho tiempo está jugando en la Bundesliga. Y me parece que hay muchísimo recambio. Nico Paz tuvo un primer tiempo fantástico, convirtiendo un gol de una factura tremenda. Debutó Román Vega en el lateral izquierdo y cumplió. Lo hizo Giai también sobre el lateral derecho. Esto lo veníamos hablando, Carito. Me parece que el técnico tendrá que poner mucha atención a los laterales y buscar allí la renovación, porque es donde quizás más flojo está en cuanto a la cantidad y calidad. También ingresó Santiago Simón, el ex hombre de River, hoy en Toluca. Yo te sigo nombrando futbolistas, sigo marcándote apellidos, y esto también tiene que ver con la renovación. Valentín Gómez también ingresó en el segundo tiempo como parte de una columna que empieza a construirse desde lo defensivo. ¿Hay con qué? Y más allá del 4-0, contundente, merecido y justificado de este seleccionado, la sensación y la conclusión es que hay con qué. Con qué creer, con qué ilusionarse para seguir siendo competitivo. Después, siempre decimos lo mismo, gana uno solo, pero esta selección está convencida y compenetrada en lo que quiere un entrenador, que Dios quiera y seguramente a partir del 1 de enero siga siendo el técnico, el conductor, el ideólogo de una selección que tiene hambre. Y ese es el gran secreto. Esta selección tiene hambre de gloria. Más allá de haberlo conseguido todo, tenemos esperanza. Y estos chicos seguramente sigan demostrando que irán en búsqueda de todo.
0: Sí, bueno, todo, ayer lo hablábamos, escuchábamos la conferencia, todo parece indicar que vamos por buen camino.
1: Sí,
0: Lionel Scaloni estará, será el...
1: ¿Quién?
0: Lionel Scaloni.
1: Impecable, impecable. Pensé que renovaba con la churra. No, lo tuyo es una cosa.
0: Cazzo,
1: bueno,
0: cazzo.
1: Ganó Argentina.
0: Ya sabes lo que significa, ¿no?
1: ¿El cazzo?
0: Sí,
1: obvio, después te lo digo. Bueno, y el próximo sábado será el turno en el Monumental ante la poderosa Burkina Faso.
0: Esa tremenda, esa te deja quieto, ¿eh? Esa te frena, te
1: paraliza. Qué locura. Bueno, y el martes
0: te
1: próximo...
0: da, hablando de hambre, te da hambre, hambre de...
1: Oh,
0: claro.
1: Qué
0: dicen,
1: locura.
0: Yo no sé.
1: Bueno, y el próximo martes, la despedida de Leo Messi en el Estadio Monumental ante el poderoso seleccionado de Benín.
0: Tremendo, tremendo, es una cosa.
1: Ay, Dios mío. Que arriba arrancamos hoy, querido, y eso no, que te quedaste dormido.
0: No, tengo un sueño.
3: Cochera. Dale. Como en un momento se fue Diego, y ustedes quedaron como referentes rearmando un grupo que ya salió campeón, pero tiene recorrido, camino todavía. ¿Cómo están transitando esto?
4: Sí, seguramente que es un momento particular, un momento especial, porque como se vivió el cambio con Diego, hoy se vive con Leo y son sensaciones difíciles de expresar, porque nos marcó por mucho tiempo, nos guió por mucho tiempo, ha dejado un legado muy grande en este país, en el mundo del fútbol, a nivel selección, a nivel clubes. Y bueno, seguramente que nosotros desde el primer día en este caso hablo por mí en particular, desde el primer día que me puse esta camiseta siempre lo asumí con la mayor responsabilidad de todas y esta vez también no va a ser el caso, voy a seguir por el mismo camino y con los chicos que quedamos, que ya hemos jugado dos mundiales, trataremos de ayudar a los chicos que recién arrancan y en este proceso nuevo tratar de transmitirle el mensaje y todo lo que nos enseñó Leo, todo lo que nos enseñó Ángel, Ota, a seguir por más, a seguir intentando y a no bajar los brazos.
3: Messi es irreemplazable, por lo tanto cambia un poco la forma del equipo sin él, porque es lógico, quizás vamos a empezar más seguido a vos y a Julián juntos, tratando de adaptarse a algo nuevo, porque ya venían jugando juntos, pero parece que ahora va a ser mucho más recurrente. No sé si lo hablaron entre ustedes, que se viene esa etapa también.
4: Sí, ojalá que todo lo que decía el entrenador sea lo mejor para el equipo. Hoy nos tocó a nosotros, tratamos de hacerlo siempre de la mejor manera, toque a quien le toque, sea el tiempo que sea. Y la verdad que sí, obviamente que Leo es irreemplazable, pero trataremos siempre de afrontar los partidos de la mejor manera y dejar una buena imagen.
3: La última, están tratando de convencer al técnico para que se quede, se lo ve bien.
4: Sí, se lo ve bien, se lo ve con ganas. Seguramente que es un tema delicado, un tema personal. No me quiero meter en eso, pero seguramente que todo lo que decía va a ser por la felicidad y por la tranquilidad de él. Así que si se queda con nosotros, seguramente que seguiremos con este proceso que arrancamos hace 8 años ya y nos conoce muy bien, así que sabe que vamos a seguir compitiendo y dando lo mejor por este país.

0: Bueno, le mando un abrazo a Fernando y a Milo que están en Frankfurt, que escucharon el audio y se sorprendieron. Y bueno, gracias por estar todos los días ahí, tipo 7 de la mañana de la ciudad alemana. Un abrazo a Carlos de Lugano que me mandó un mensaje de audio en Instagram. No escucho, amigo, mensaje de Instagram. Te imaginas que yo estoy al aire. Pero que dice. Ah, que te mando un saludo a vos también, dice. Bueno, un abrazo,
1: che. Gracias, che.
0: Gracias, Carlito. Ahí lo deletreé al mensaje, no lo, porque recién lo veo. Bueno, un abrazo a Carlos de Lugano, que está del otro lado. En Instagram, yo cuando me mandan mensaje de audio no los puedo escuchar. Bueno, estamos en el alargue, che, no sabemos, va a ser frío, va a seguir tal...
1: ¿Tenés el pronóstico para este
0: día? Lo voy a buscar.
1: Dale, porque me interesa.
0: ¿Cómo dale? Hoy estás en un momento... nunca, yo te voy a explicar algo...
1: Escuchá, me robaste 20.
0: No, te voy a explicar algo, esa es la facilidad del tipo que tiene un poquito de...
1: Sí.
0: Nunca te enfrentes a alguien con sueño. ¿No?
1: Y con hambre.
0: No, el hambre.
1: Con hambre, con sueño y con deudas.
0: No, con sueño. Yo estoy con deuda y con sueño. Nunca te enfrentes a alguien con sueño, ni te pelees con un arquero. Son las dos. Después hay otras lecciones que podemos aprender. Pero la lección uno de la vida es no te pelees, no provoques a alguien con sueño, como en mi caso. En este momento yo estoy dormido. Sí, es más, estoy saliendo por otra radio, no por la red. Bueno, 11 la mínima, 17 la máxima, mayormente nublado para hoy. El viernes algo nublado, 9 y 18, sábado tormentas aisladas en la madrugada mañana, 11 y 19, y el domingo parcialmente nublado con mínima de 10 y máxima de 17, ¿sí? Vamos a poner otro tema porque le apreté mal y la... Todo muy, muy tranqui hoy, ¿eh? Arriba, vamos. El tipo pide, ¿viste? El tipo que le dice a todos, ¡arriba, vamos! Y el tipo...
1: Y él te está

0: 11 23 24 22 22 Cali.Fidalgo en Instagram y la larga en Facebook arroba Quique Pellenberg. Un abrazo a Martín de Ingeniero Mayuit, dice, sale muy bien el sonido de la largue. ¿Viste? Y le gusta la música, claro, el laburo. No, no, el sonido de la largue en general, menos Quique, dice acá, bueno. Un abrazo a Ismael de Gleu. ¿Por qué lo tratas mal a Quique? Y se ríe. Y porque hace cagada, ¿qué querés que haga?
1: Bastante, diría yo.
0: Hace mucha cagada, Quique. Quique es un chico y yo soy como el padre. Es una cagada que pase esto al aire. Pero bueno, lo tengo que tener así, hermano.
1: Cortito.
2: Buen día, amigo.
0: Y además, sigue, no es que... Bueno, si lo cagué a pedo, hace 6 años que lo vengo cagando a pedo. No aprende.
1: Qué locura.
0: O sea, no es que no aprende, porque es buen profesional. No quiere aprender.
1: No, claro, ese es el problema. No quiere, guacho.
0: ¿Viste cuando te dice...
1: Sí.
0: Mal, ¿cómo dice? Mal enseñado. Dice, no, mal aprendido.
1: Mal aprendido, claro. Claro.
0: Bueno, un abrazo, Ismael de Gleu.
1: Por ejemplo, ¿viste cuando uno se enoja con los hijos? Dice, sos una maleducada. No, sos una mala aprendida.
0: Claro, claro.
1: Yo te eduqué bien.
0: Bueno, bueno, te...
1: No sé. Bueno, ponele.
0: Un abrazo a Carlos Díaz. Me gustaría un DJ Bobo de In Exceso de Genesis. Pasé 3 veces este año de In Exceso. Acá, Daniel, se manda en cara que no escucha el programa.
1: Claro.
0: Está, buscalo en Radio Cat. El tipo hace, ¿no? Hoy no hagan cosas que me enoje, viejo. Oh. Bueno, acá Adrián de Mar del Plata agradece porque pasamos Durán y pide para la próxima un especial de Robert Palmer.
1: La rompe Mano de Piedra.
0: Sí, Mano de Piedra te voy a hacer yo en un rato. Hablando de Robert Palmer, pasamos Power Station dentro de ese especial de Durán.
1: Ah, extraordinario, extraordinario justamente ese momento.
0: Sí, estoy jugando siempre al fleje con la presión y la sal, Cali, dice Claudio Salvador Donofrio de Loma del Mirador. Pude dejar de fumar 3 atados de Parliament por día, pero el morfi y la sal son una cruz y me hacen miércoles la presión y las piernas, etc. Ahora que estoy escribiendo, estoy comiendo una mini cremona de grasa y sal. Oh, soy un hijo de mil... dice...
1: No, ¿quién?
0: Dice él. Claudio de Loma del Mirador, pero si escucharas... Pero...
1: Sí, ¿le puedo dedicar el programa a un amigo?
0: No, espera que él termine de leer el mensaje.
1: Dale, perfecto.
0: Mi viejita es una santa de 90 años, pero él la putea a la madre, Claudio. Porque come cremona. ¿Cómo...? Todos los días come cremona. Yo
1: qué
0: como.
1: Qué rico con mate.
0: Qué rica la cremona, es una de las cosas más ricas que hay. Y si le agregás. Bueno, no alimentemos. No alimentemos más porque. Bueno, ¿a quién le quiere dedicar el programa?
1: Mira, ayer fue el cumpleaños de Maxi Artola.
0: Un abrazo, Maxi.
1: Cumplió 38 años.
0: 38 ya.
1: 38, un pendejo. Así que es uno de los grandes compañeros que tenemos. Pará. Espera un poquito. Ahí está. Es uno de los grandes compañeros y amigos que tenemos en la radio, así que ahora sí, dale, cántele, señora.
3: Feliz que lo cumpla.

11-23-24-22-22, Cali.Fidalgo con Instagram, el alargue en Facebook, arroba Quique Pellenberg. Aquí está hasta las 5 de la mañana.

0: hablan de fútbol, no saben nada. Se la pasan hablando de otra cosa, hablen de fútbol, que lo único que interesa es el fútbol. No lo otro que están hablando, viejo. Bueno, gracias.
1: Bueno, ahora sí, habla de fútbol, dale.
2: Bueno, voy a hablar de un personaje que a vos no te satisface.
1: Pero no, no importa, vos hablás, porque la noticia más importante es si a mí me satisface o no.
2: Exactamente, pero ¿sabes qué? En esta lo banco al tipo. Pero lo banco fuerte, ¿eh?
1: ¿Quién será, no?
2: Escucha. A ver. Y vamos a sacar cada uno de los...
1: No, yo no voy a sacar ninguna conclusión, habla por vos.
2: No, sacá los trapitos al sol, te voy a decir.
1: Bueno, dale, ¿quiere?
2: Te anticipo, estás ansioso hoy.
1: Dale, sí, estoy con sueño, hermano.
2: Bueno, a ver si adivinás a quién le pertenecen estas frases.
1: A ver.
2: Escucha, no me interrumpas. Confunden desempleo con fracaso. Yo lo llamo vida resuelta. Confunden sin contrato con estar sin opciones. Yo lo llamo libertad de acción. Trabajé para ser dueño de mi tiempo, para tener mi futuro asegurado. Si dejara de trabajar, mi vida seguiría igual. No entiendo sus preocupaciones por mí. Vivan tranquilos, vivan en paz y con tanto amor. Yo ya lo tengo todo. ¿Quién fue el dueño de estas frases?
1: No tengo nada más idea.
2: ¿Quién fue? Mauro Icardi.
1: Ah, mira.
2: A ver, banco todo a excepción de cuando dice yo lo llamo vida resuelta. Nadie tiene la vida resuelta por más plata que tenga.
1: No.
2: En el resto coincido. Viste, con el tema de... Hay mucha gente que está preocupada por saber dónde va a jugar. Y yo veo...
1: No, mucha... Habla por vos. Yo, pero, a mí me chupa un huevo, Mauro.
2: No, bueno, pero hay algunos que dicen dónde va a jugar Mauro, dónde va a jugar... ¿Cómo no? Muchacho, si el tipo tiene millones y millones en el banco...
1: No, el problema tiene, de él, la vida es de él.
2: Pero claro... Entonces,
1: ¿en serio que hay gente que se preocupa por Icardi? ¿En serio?
2: Sí, total. Sí. Ah, escúchame, hay programas y programas hablando del futuro de Icardi.
1: No, es más, me parece. Che, no hablamos de la amigo.
2: ¿Te gustaron las frases o no?
1: No me gustó.
2: ¿No te gustó nada?
1: No.
2: O sea, ¿no te gustó el tema?
1: No.
2: Ya, yo produzco para esto, para que me
1: cortes. Sí, bueno, pero.
2: La columna.
1: Ya, el finado Kiki. El finado Chiche te hubiese roto el papel de producción. Sí, esto es una mierda. Tiraba toda la mierda. Llegaban, llegaban los tipos 6 menos 5 con todo el programa. Mirá lo que tenemos. Y el tipo le decía, la burra, hijo de puta. Bueno, y así es la vida de la radio. Che, no hablamos de Marquitos, R.
2: Oh, sí, bueno.
1: Hay tipos que se... Que
2: viene... Yo creo que se está equivocando.
1: No, pero pará, más allá de que se está equivocando, hay personajes... Personajes que siempre lo compras con un quilombo. O sea, viene con un quilombo.
2: El combo.
1: Y pero escúchame, se fue mal de Boca.
2: No es el combo Mac, es el combo Mark.
1: Es tremendo. Y ahora en Racing para la miércoles también.
2: Bueno, a ver, la situación es la siguiente. Rojo quedó eliminado con Racing de la Copa Argentina y tuvo un llamado de Estudiantes de La Plata para jugar la fase final de la Copa Libertadores de América. ¿Hasta ahí me seguís?
1: Sí.
2: Rojo le pidió a Milito que lo deje salir.
1: Qué quilombo.
2: Porque está 3 partidos de ser campeón de la Copa Libertadores de América y Milito le dijo que no. Y yo creo que en esta tiene toda la razón el presidente de Racing, porque en su momento, cuando Rojo estaba apartado de Boca, no solo Estudiantes no se fijó, sino que muchos clubes le dieron la espalda. Sí. Y Racing fue el que le abrió las puertas para seguir su carrera. Y ahora que las cosas en Racing no están bien, no me parece de manera atinada que Rojo pegue el portazo y quiera salir a jugar a Estudiantes. Es cierto que hay una cuestión de sentimiento, que también puede llegar a haber una obsesión de decir estoy a 3 partidos de volver a ganar la Copa Libertadores, pero a Racing hay que respetarlo. Y el que lo fue a buscar a Rojo fue Racing, el que lo fue a buscar a Rojo fue Milito, que le abrió las puertas cuando en Boca no tenía lugar y estaba colgado. Entonces yo vi, a veces hablo de la gratitud, ¿no? Uno tiene que ser... condescendiente con lo que piensa, con la manera en la cual actúa y sobre todo ser generoso con aquellos que te abren las puertas en un momento bravo de tu carrera. Nadie puede estar en la cabeza y el sentimiento de Rojo entendiendo de que hay un deseo de volver a Estudiantes de La Plata. Ahora, ¿y en Racing quién piensa? Bueno, Milito le niega las puertas, ayer le niega la salida. Ayer se ausentó por segunda vez al entrenamiento después de lo que había sido.
1: El tema es que si el tipo no quiere ir. No quiere ir, ya está.
2: Bueno, para
1: terminar mal.
2: Vos tenés, está bien, pero vos tenés contrato. Esto empieza a marcar un precedente jodido.
1: Yo no te digo, a ver.
2: Que el empleado tiene que cumplir. Me encapricho y me quiero ir.
1: No es cualquier empleado, este es un tipo que es complicado y no va a ir.
2: Bueno, hagamos una cosa, indemnizame. Vos te querés ir, indemnizame, porque si no es una joda.
1: Y bueno, está bien.
2: O sea, los clubes terminan siendo rehenes de los caprichos de los jugadores.
1: Sí, sí, le tiene que.
2: No está bien.
1: No. Yo no te digo lo que esté. A ver, no digo que esté bien o esté mal, digo lo que va a pasar, nada más.
2: Yo sé que esto va a terminar mal. No sé. A ver, bueno, pero pará, lo de Julián Álvarez, ¿viste cómo terminó?
1: No, pero estamos hablando de otra cosa. Estamos hablando, pará un poco.
2: Estamos hablando de un jugador que se ve encaprichado en ser transferido a un club.
1: ¿En serio me comparaba a Marcos Rojo con Julián Álvarez?
2: No,
1: me voy retirando.
2: Que la carrera de Marcos Rojo fue así. Buena.
1: Me voy retirando yo.
2: No, pero no los comparo.
1: Me tengo que retirar.
2: Bueno, llévatelo, dale.
1: Estoy meando.
2: Esta la ganaste vos, dale. Sí, llévatelo.
1: Joder.
2: Dije una pelotuda.
1: Sí.

11 grados la mínima, 17 la máxima para lo que resta de la jornada, que me resta bastante porque recién empezó. El viernes mínima 9, máxima 18 con cielo algo nublado. Sábado lluvia, 11 y 19 las extremas.

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1: Ponele voluntad.
2: Bueno, che, todos los días lo mismo, hermano, pero para un poquito, querido. Escucha la musiquita que te estoy poniendo. Escucha. Vamos. Ya es jueves, 01:10. Otro mes que comienza, ya está, ¿no? ¿Qué dejaste para el año que viene? Va a ser, calculo, el tópico de la semana. La semana próxima, ya está, ¿no? Se fue el año, ya está. Y no compraron, desde el primero de enero que le vengo diciendo, compren sidra, compren turrón, compren garrapiñada, no me dan pelota, no me dan bola.

¿De qué cosas disfrutas aunque te hagan mal? ¿De qué cosas disfrutas? Es el tópico de esta semana. 11 23 24 22 22. Cali.fidalgo en Instagram, el alargue en Facebook. Bueno, me voy a Córdoba, donde está mi amigo, el cura largueño, Humberto Umbi González, el cura de la gente. Un personaje bastante particular y por eso es nuestro amigo. Si fuera uno más, hubiese venido una sola vez cuando vino a manguear la consola. Yo creo que si hubiese sido uno particular, sí, le hubiésemos dado bola, por supuesto, pero hubiese terminado ahí. Hubiésemos conseguido la consola para la radio que estaba manejando ahí en Villa Trujuy y hubiese seguido su camino, le hubiésemos dado un abrazo y creo que ahí hubiese terminado. Pero no, se inició una amistad. Por eso lo voy a llamar a Umbi González, el cura largueño, que da misa en la iglesia de la Compañía de Jesús en Obispo Trejo y Caseros. Hoy es jueves, hoy da misa. Lunes, miércoles y jueves. Lunes, miércoles y jueves, mediodía. Sí, vamos.

0: Ali aquí presente.
1: Claro, ¿es así o no?
0: Así es. Perfecto, correcto.
1: Digamos, terminaba ahí la. Sí, muchas gracias, señor padre. Lo parió, ¿qué lo parió? El obispo bien, la. Diría. Es más, vamos a hacer una cosa. Sí. Vamos a poner un audio árbitro con sotana. Lo tengo acá. Vamos a arrancar así. Seguimos charlando, ¿vale?
0: Sí, vamos a ver.
1: Dale, vamos. Primero de septiembre del 2010 cayó por primera vez, creo, por lo menos el registro que yo tengo, un Vi González. Que eso, ¿viste cuando? Es muy loco esto. Que voy a. Sí, ¿cuándo lo conociste? ¿Cuándo te hiciste amigo de fulano? No sabés. Sí. Porque ahí no éramos amigos todavía, ahí no conocíamos. No,
2: fui. Yo los escuchaba a ustedes, los escuchaba.
1: Eso pero sí. ahí no conocí.
2: Sabía todo.
1: Sí. Che, qué loco, ¿no? Estamos hablando de 12 años. 12 años,
2: sí, señor.
1: Es mucho, ¿eh?
2: Yo sí me acuerdo que era un viernes a la tarde cuando te mandé un mail.
1: ¿Me mandaste un mail?
2: Te mandé un mail mangueándote una consola de exteriores.
1: Sí, y bueno.
2: Y me dijiste, venite el martes a la radio.
1: O sea, directamente.
2: Así, sí. Y fui 5 minutos y me quedé toda la noche.
1: No, perdóname. Perdóname, pero te equivocaste. Vos fuiste 5 minutos, dijiste, ibas por 5 minutos hace 12 años.
2: Sí. Ay, bueno.
3: ¿Sabes qué? Te puedes ir a la puta madre que te parió.
1: O sea, que estamos que se puede putear, ahí tenés. Contale a la gente. Vos, este atorrante, yo... Imagínate la imagen que tengo los curas, salvo el cura que yo digo del pueblo que era piola, pero hasta ahí, o sea, era muy piola, pero era un tipo, no es como este, que habla las cosas que dice este chabón. Me cayó bien Umbi, y ya te dije, me cayó bien el cura que con el que me engañó la iglesia, que era el tipo que estaba en la iglesia San Luca, ahí en la plaza de Jusey, que era re loco, re dicharachero, bastante áspero. Y yo quería que me casara eso y me mandaron un amargo, un hijo.
2: Era un actor.
3: ¿Sabes qué? Te puedes ir a la puta madre que te parió.
1: Un amargo, no me arruinó el casamiento. En un momento yo cambié lo que le estaba diciendo a Inés. Porque yo dije, yo Inés te quiero, no sé cómo es lo que se dice. Lo cambié como locutor que soy, improvisé. Y el tipo me interrumpió. Si no hubiese interrumpido, quedaba bien. Al otro día, en un laburo que teníamos con Inés, pues yo laburaba en una radio y tenía otro laburo. Laburábamos juntos.
2: Sí.
1: Todos los compañeros de laburo decían, yo Inés. Por culpa del cura este, que era una cara de jete. Además nos equivocamos, pusimos mal los anillos. Cuando nos estábamos yendo, nos habíamos olvidado las flores, volvimos para atrás. Bueno, porque te arruina. Porque sabes que, y esto lo digo, cualquier profesión, el tipo nos predispuso mal.
2: Claro,
1: te predispone mal, porque el otro hubiese cagado así. A ver, loco, pará, poquita. También. Nos vamos a casar, ya te vas a ensartar con alguien para toda la vida. O por lo menos lo que intentás.
2: Sí.
1: Y el otro te está echando los huevos, viste, aflojás un poquito.
2: No. Además, yo no conozco ningún casamiento donde no pasen accidentes. Pasa de todo. Y ahí está la gracia, te cagás de risa, viste. Así que no es. Te metés en la diversión o te pones en ortiga.
1: Sí, bueno.
2: Pero bueno.
1: Entonces yo tenía esa imagen de los curas. Y viene este, ¿viste? Viene él, nos ponemos a charlar y saltó ya el termo. El termo, en realidad no era el termo. El termo era.
2: Pero todo.
1: Tuviste un problema con un termo y dije, este es un distinto. Ahí me di cuenta que era un distinto. Y contá la anécdota, si podés. Y para que la gente entienda por qué yo ahí te vi un distinto y por qué después nos hicimos amigos, digo, no es que no nos íbamos a ser amigos, no lo sé. Pero enseguida digo, este es un distinto y dale que va.
2: No, qué sé yo, vine a empeorar la situación porque me preguntaron una anécdota pastoral y yo conté que en mi capilla, donde yo trabajaba, en un momento teníamos. Bueno, primero empezó una campaña para que vengan los padres de los chicos de catecismo. Y entonces hicimos un campeonato de fútbol infantil para que los padres sean los directores técnicos. Y como nos iba bien, para juntar unos mangos, hicimos un campeonato de fútbol para grandes, para jóvenes. Chao, eso es más violento. Entonces ahí te venían unos técnicos que no eran los papás de catecismo, eran técnicos. Entonces nadie se animaba a dirigir. ¿Y a quién ponían de árbitro, sobre todo para las finales? Al cura. Y ahí aparecía
1: Humberto.
2: Umbicastrilli, sí.
1: No, así, que, ya si usás ese nombre, yo lo aborrezco a Castrilli, debe ser de lo peor, pero ya si eras así, ya está listo. Como,
2: ya está. Y te miraban, entonces, claro, yo dirigía de espalda, no tenía.
1: Perdóname la interrupción. ¿Cómo te empilchabas?
2: No, normal, de Klerman, Porque era. Ponele, creo que.
1: Tenía no la corría, publicidad no en el costado de la nueva seguro.
2: Sí. Y tenía el auricular de la radio. La gente pensaba que era el intercomunicador. Yo estaba escuchando la radio, el otro partido. Sí tenía tarjetas que me había fabricado con cartulina. Y bueno, no tenía que correr, tenía que estar ahí al. Acompañar, qué sé yo, al costado de la cancha, metido ahí, dirigiendo. Entonces escuchaba atrás, ¿no? Me reclamaban. Primero era, hermano, la falta, hermano.
1: Hermano, ahí era tranquilo.
2: Ahí hermano. Después subía de categoría. Padre. Después, más todavía, pastor.
1: Claro.
2: Pastor.
1: Y vos nada.
2: Y después venía el gran título que voy a decir, bueno, ahora me va a decir obispo, monseñor. ¡Hijo de puta! ¡Cobra bien, hijo de puta!
1: A la miércoles todo lo que había aprendido. El catecismo y la maíz. Dale que va, escúchame.
2: Terminaba el partido y yo, 2 minutos antes que termine el partido, me acercaba a uno de mis asistentes y le decía, pedí el remis que nos vamos. Termina el partido y nos vamos.
1: Gran momento, ¿eh?
0: Fue la puerta de ingreso a la larga.
1: Cuando, igual esta es la. Es un.
0: Ah, esta ya es la quinta versión, más o menos.
1: Claro, a mí me sorprendió la original de Umbi cuando contó esto, pero lo contó por primera vez, que fue mucho más sorprendente. Dije, pero mira, este habla como nosotros. Y después, bueno, ya. Después me iba mandando WhatsApp en los inicios de WhatsApp. Sí. Y decía otras barbaridades que no las puedo poner al aire ni emitir porque lo tengo que cubrir. Dije, no, este es distinto. Esto es, ojo, pará. No quiero decir que vos seas el único. Debe haber, a lo mejor hay más como vos que otros, pero salen a decir, no, lo que pasa, y hablan con un lenguaje.
0: Nada, se aleja.
1: Ese lenguaje que usan los curas, hermano, que no sos vos, por supuesto.
0: Algunos,
1: hablan todos así, no sé cómo explicártelo, pero calculo que en la casa no hablarán así. ¿Tenés alguno que habla así, que se habla todo así de clara y después cuando está con ustedes habla distinto?
0: En mi casa no.
1: No, pero no digo, en tu casa son como vos, calculo.
0: En otros lugares sí he visto. O lo mismo cuando te saludan, ahí también se lo hace medio guacho, porque te vos ves que a veces viene la monja o viene el cura con un Klerman o con un hábito enorme y te
1: el
0: dice...
1: El Klerman, para los que no saben, es el cosito que tiene en el cuello, ese famoso.
0: Sí.
1: Y ese que venía en la mesa con la masita de confitería.
0: Sí, Padre Humberto González, mucho gusto. Yo le digo, ¿qué te llamás padre?
1: Dale, boludo, que me venía a caretear a mí. ¿Qué me venís a caretear, hermano? ¿A quién te comiste?
0: Una vez que veo alguien que se llama hermana.
1: Claro.
0: No, ¿por qué el título, no? Qué sé yo. Es complicado. Porque yo creo que son inseguridades,
1: Puede ser, en todas las profesiones, oficio y lo que sea hay. Che, no sé si contarlo o no, porque yo te escribí el viernes cuando fuimos con Inés al.
0: Sí.
1: No, pero hay algo que me sorprendió más y no sé si. Creo que voy a cometer el error grave de contarlo. No, hablaban fuerte. Había una hermana que era, creo que era la primera vez. Un tema oncológico. Y hablaban fuerte. Empezaron hablando despacito, después como que se fueron olvidando dónde estaban y hablaban cada vez más fuerte. Esto que yo digo que a la gente no le da bola, tampoco es que se zarparon.
0: Sí.
1: Pero ahora no, ahora me el coágulo me pegó recién. La hermana que estaba en tratamiento, era la por lo que viera la primera vez, y si tanto va a tardar, y se puso mal. Y yo digo, mirá vos, que una persona de fe y todo, ahí se, cuando estás en un momento otro, se te llena el culo de preguntas, así, sí, sí. Este, digamos, ¿no? El sale el factor humano que supera todas las creencias, todo ahí.
0: Por supuesto, pues la fe no es una certeza absoluta.
1: Y a ver, no es que me llamó la atención porque es un ser humano, además en una situación, sí, de mierda, como un tratamiento oncológico, ¿eh? Y estaba la otra hermana ahí tratando de calmarla, pero me di cuenta que ahí no había rezo ni nada que acomodara ese momento.
0: No, eso está, sí. Pasa, digo, es normal y bueno, hace bien también. Lo que después te ayuda a ser empático.
1: Claro.
0: Entender, o sea, no está tocando de oído, o sea, también saber lo que significa estar ahí.
1: Claro, el dolor. El dolor, sí, y el quilombo y las dudas y el
0: todo.
1: Y lo que diríamos un boludo como yo diría, se te llena el culo de preguntas, digamos.
0: Sí, qué sé yo, a mí me tocó alguna vez también acompañar a un, valga la redundancia, a un compañero.
1: Sí.
0: Y bueno, era en el Austral, me acuerdo, te suavizan la situación.
1: Sí.
0: Claro, estamos todos ahí, ¿viste? Y en un momento te dicen, bueno, pueden salir un ratito los acompañantes.
1: Claro.
0: Y... bueno, pero estás acompañado. Y me acuerdo el buen clima que se intentaba crear y la buena relación por ahí con los que estaban. Podíamos conversar todo, pero sí, es un lugar, todo el mundo sabe que es un lugar desagradable. Nadie quiere estar ahí.
1: No, nadie.
0: Como me dijo una vez un cura viejo de San Miguel, que ya lo encontré también una vez en el Austral. Le digo, padre, ¿cómo anda? Y me dice, si estoy acá no es porque estoy bien.
1: muy bien. Bueno, hay que terminar con el saludo ese sí, automático. ¿Cómo andás? Yo, igual ya lo hemos hablado acá. Cada vez que vos decís, ¿cómo andás? Y yo siempre digo cómo estoy. Y ya la vez se le dibuja la cara al otro y dice, ¿para qué? Le digo, lo saludé. Me dice, ¿todo bien? O la otra extrema es que no te importa el que el otro le decís, ¿todo bien? Sí, ¿sí? ¿Seguís en Radio Rivadavia? Sí. Radio Rivadavia, sí. ¿Qué sé yo? ¿Eh? Ya te dije, mi mejor amigo, ¿eh? Un día se cruzó con uno que no quería hablar, le dijo, ¿cómo está tu viejo? ¿Cómo anda? 10 puntos. Y yo le dije, pero boludo, tu viejo se murió el año pasado, sí, pero no tenía ganas de explicarle. Y seguimos, claro. ¿Eh? Claro.
0: Qué tremendo.
1: Sigamos viaje. ¿No?
0: Y ¿qué sí, va a ser?
1: Así que es eso, claro, si estoy acá. Pero bueno, es una pregunta, lo que se llama pregunta retórica. Entonces,
0: sí.
1: Es una pregunta cerrada que no tiene... Hola, buen día, decís, es una costumbre, ¿no? Decís, hola, buen día, y vos le decís, no, buen día, pues será para vos, hasta que te parezca.
0: Para vos, sí, pero sí pasa eso, y no. Y tampoco escuchar la respuesta, me parece.
1: Entonces, no. Ajá, es más o menos como cuando entras a un baño equivocado. Ajá, y seguís.
0: Y sí.
1: Entras en baño de mujeres o una mujer
0: son todos. Me contaste una de baño.
1: A ver, me interesa.
0: Corté la música del baño.
1: Corté toda la música. Atención. Sí. Espera, vamos a ponerle la. Corté la música, pero me parece que se merece. ¿Qué pasó?
0: El domingo estaba fuera de mi casa, ¿no? Andaba, manejé, creo que.
1: Sí.
0: 52 millones de horas de las 24 que tuve, pues hice Chañar, Salsipuedes, Villa de Rosario y Villa de Rosario, Córdoba. En uno de esos tramos, siento que la panza empieza a tener repercusiones.
1: Sí.
0: Y esas que vienen como gas, cólico, no sé.
1: Así.
0: Sí. Punzadas por todos lados.
1: Ahí.
0: Sí, y no daba para parar en cualquier lado, entonces ya estaba de mal. Paso por la casa de unas monjas que me solían atender y veo que hay alguien que está baldeando la vereda. Paro. No era ninguna de las monjas, era una de las señoras que vivía ahí. Y le digo, ¿me voy a abrir? No tengo la llave, me dice.
1: No.
0: A las hermanitas, no, le digo, no le va a llamar por eso, man. Porque además significaba que vaya a llamar, que vengan a molestar a la
1: ¿Qué le pasa? Se está cagando el cura.
0: Sí, entro ahí al baño, imagínate, llega el bombardeo ruso.
1: Para cómo viste que se produce en silencio en esos momentos y se escucha todo más fuerte, no sé por qué carajo. No se
0: escucha, así que emprendí la retirada, me fui a me voy a una YPF que siempre está abierta, 3 de la tarde.
1: Tengo el momento de la retirada.
0: Ahí estaba yéndome. Encima, YPF de pueblo, no había nadie, estaban todos los playeros mirando.
1: Además, esas son las YPF con los baños.
0: Bueno.
1: Tenés que hacer un curso de escalamiento ahí.
0: Y sí, pero están todos mirando, a ver, el boludo que no viene a cargar nafta y entra al baño, seguro que está apurado. Y entro, no, estaban limpiando el baño.
1: No, eso, ¿qué? Esa, ¿viste cuando decís la ley de Murphy? Busquen, si no saben qué es la ley de Murphy, búsquenla. Se gana de agar, ¿hay alguien en el baño o te están limpiando el baño?
4: Buen día, amigo.
0: Otra vez la retirada, me fui a otra estación de servicio cerrada.
1: ¡No! Y es peor porque el cerebro va cada vez más rápido. ¿Rezabas ahí o no? ¿Creías en Dios? A ver, decime.
0: Estaba pensando en otra cosa.
1: ¿Creíste? Digo. Ahí dejaste de creer en Dios vos, siendo
0: cura. Trataba de deprimirme, a ver si me frenaba un poco. Entonces digo, seguro que Boca le mete 5 a Racing.
1: Claro, pero ni eso.
4: Ponele voluntad.
0: Ahí.
1: Bueno, ¿y?
0: Bueno, la tercera estación de servicio estaba abierta. Los playeros todos mirando. Dije, ya está, me mando y fui. Y fue la liberación, ¿no? Pero fue tremendo.
1: ¿Cuánto tardó todo eso?
0: Y eso, en mi cabeza, como 2 horas, pero no fueron más de 15 minutos.
1: tanto que llamaste, tocaste timbre, boludo, todo 15 minutos. ¿Pero a cuánto iba en el golcito?
0: Era un raíz, o sea.
1: Pero escúchame, te están por llamar ahí en Córdoba, que son todos fanáticos del rally, te deben estar aplaudiendo.
0: No, porque era, qué sé yo, no sé, fue antes del partido de Boca Racing, estaba como 1 hora todavía, y esa era la otra, me voy a un bar con el cuento de mirar el partido y me pido el baño, pero está todo cerrado los bares todavía.
1: ¿Será que entraste al baño justo cuando Boca empezó a meter los goles de Ener Valencia?
0: No, faltaba un montón.
1: No, porque si no fuiste vos que dio vuelta al partido.
0: No. Cuando se dio vuelta el partido, yo ya estaba en la misa.
1: Che, los creadores de memes de... Los creadores de memes de redes sociales para mí fracasaron, ¿eh? Porque lo tendría que haber puesto a Boivioda como el técnico de Egipto haciendo la cruz. ¿Eh? Porque... ¿O no? No sé. Algunos pusieron el... Sí, lo usaron el... ¿Cómo es? El cartelito del partido de la televisión, eso sí.
0: Sí.
1: Pero para mí no hubiese sido un buen meme, qué sé yo. Para mí. Bueno, la cuestión es que terminó, hubo final feliz, digamos.
0: Sí, para mí fue final feliz. Después de eso, te imaginas que el partido fue un detalle.
1: Igual, cuando vuelvas a esa estación de servicio, hay una foto tuya.
0: El cliente destacado.
1: No, viste que está dice, robó acá, este se cagó acá. Y ya es la foto tuya, tenga cuidado si va a su baño.
0: Gran contribuyente, así va.
1: Dios mío.
0: Provoque todo lo que está acá, anda y funciona.
1: Una vergüenza. Todo este bloque ha sido una gran vergüenza. Pero vos ya la perdiste hace rato, ¿no?
0: Y sí, bueno, porque me olvido para quién hablo acá.
1: Viste que eso digo, uno se olvida. Yo a veces veo series, documentales. Y digo, decir, ¿cómo este tipo no se cuidó que estaba la cámara? Hay un momento que vos te olvidás, ¿viste? Perdés noción de dónde estás. Y a vos yo tengo la certeza que a vos te olvidás que sos cura y que estás en un programa de radio.
0: Y ponele, qué sé yo.
1: Estás hablando por teléfono conmigo, entonces el cerebro ya se apagó y decís, ¿qué pelotudé? Y yo digo lo mismo.
0: Y sí, pasa. Y bueno, pero la gente quiere eso también. O sea, yo creo que el día que mintamos o que actuemos, la gente...
1: Es lo que nos ayuda y lo que nos va a enterrar, todo junto.
0: Totalmente.
1: Un día vamos a decir algo y que va fuera de control y...
0: Y bueno.
1: Y que ahí no nos va a ayudar ni Dios bajando a la tierra.
0: Moriremos ahí en el...
1: Y con la nuestra, hermano. ¿Qué va a hacer? Moremos con la nuestra, que se vaya todo, que se tenga que ir y punto. Qué tanta broma. Bueno, escuchame una cosa. Hoy tenés, hoy ya que jueves, ya tenés, hoy también tenés... No, jueves, hoy.
0: Sí, estamos amaneciendo a jueves.
1: Ah, jueves. Y acabo de decir jueves primero, pero me olvido yo. Bueno, hoy tenés misa también. No. Hoy vayan a ver porque después no aparece como por 5 años. Ahí a...
0: No, ¿cómo por 5 años? 5 días, por ahí. Después,
1: 5 días.
0: La semana que viene y después ya vuelvo. Y me quedo todo octubre.
1: Ok.
0: Bueno. Estaré ahí, firme.
1: ¿Firme como rulo de estatua?
0: Otra vez, sí.
1: Bien.
0: Toda esta semana dije lo mismo, ¿viste?
1: Sí, me compro. Y bueno, yo te cierro con lo mismo. Total, el público se renueva. Bueno, amigo, demasiado tarde para decir adiós. Se llama este tema de Julian Lennon que está sonando y lo vamos a dejar correr un poquito mientras te mando un gran abrazo. Dale.
0: Abrazo grande, Cali. Nos vemos mañana.
1: Chao, Luco. Juli González, sígalo en @ciberfogón o vayan a verlo hoy a misa ahí en Córdoba, en la Iglesia de la Compañía de Jesús, en Obispo Trejo y Caseros. Esto es El Alargue. Y como siempre, esto está comenzando, esto no es una cosa de loco.

cada vez que escucho a Julian Lennon con este exitazo o alguno de los del disco solista, el primero, es impresionante la genética y la voz, y muy igual a la del viejo. Y todo lo que pasó, pobre, porque no era el hijo de cualquiera, ¿no? Pero gran músico Julian también, ¿eh? Pero claro, sos el hijo de John Lennon, ¿qué? Un quilombo tremendo. Julian Lennon, Too Late for Goodbye, sonando en el alargue de jueves. Primero de octubre se va el año con Prensidra, turrón, garrapiñada.

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1: Efemérides deportivas. 1 de octubre. Un día como hoy de 1923 nacía el Club Claypole. También el 1 de octubre, pero de 1929, nacía Ernesto Grillo, jugador de Independiente, Milan de Italia y Boca, quien además actuó en la selección nacional. Otro nacimiento, el 1 de octubre de 1948, el de Mario Nicasio Sanabria, volante que jugó en Unión de Santa Fe, Newell's Old Boys, Boca, Argentinos y Huracán. Un día como hoy de 1967, Huracán goleaba Atlético de la Juventud de San Juan por 8-0 en Parque de los Patricios por el torneo promocional. Los goles del Globo fueron convertidos por Davino en 3 ocasiones, 2 de Fuentes, el peruano Miguel Loaiza también 2 y Miguel Ángel Brindisi, quien esa tarde debutaba en la Primera División. También un día como hoy de 1976, River con 2 goles de Daniel Alberto Pasarela derrotaba a San Martín de Tucumán 2-1. Y esa tarde el Kaiser marcaba su gol número 18 de la temporada, batiendo el récord de Andrés Bertolotti de Quilmes y de Humberto Zuccarelli de Colón de Santa Fe, como el defensor con más goles en una temporada en el profesionalismo.

Un día como hoy de 2003, Arsenal de Sarandí le ganaba por primera vez a River en su historia. Fue en el estadio Presidente Perón, 1-0, y el gol fue de Patricio González. El 1 de octubre de 2004, Newell's Old Boys, con gol de Ariel Arnaldo Ortega, le ganaba a Estudiantes de La Plata 1-0 en Rosario por el torneo Apertura, y fue el primer gol del burrito con la casaca rojinegra. Y un día como hoy de 2006, Independiente superaba a Gimnasia y Esgrima La Plata por 3-0, y ese día Jorge San Esteban se convertía en el jugador con más presencias en la historia del club platense.

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3: Dale, che, arranquen de una vez, viejo, vamos.

0: ponele voluntad a la cosa.
1: Sí, le pongo, hermano.
0: Ponele voluntad.
1: Le pongo voluntad. Escucha qué musiquita. Escucha la musiquita, hermano. ¿Eh? De Nino Rota, papá. De Amarcor. Si suena esto, ¿eh? Se te va la cabeza donde hay a función privada. Bueno, esto no es función privada, está claro. Somos el alargue. Del otro lado, en algún punto de la ciudad de Buenos Aires, está JB Etiqueta Negra. En algunos programas le han dicho el tío Palmera. El otro hijo. No, no, también. Ese,
2: en las redes soy JB Etiqueta Negra.
1: Y después de cuando. Pa, lo que debe, hijo de puta. Eso. Puto.
2: La gente se enoja. No sé por qué.
1: ¿Por qué la gente está enojada todo el tiempo?
2: La gente está nerviosa todo el tiempo. Quiere tener razón todo el tiempo.
1: Qué lindo debate
2: veces,
1: ese,
2: No querés, a veces no tenés que tener razón. A veces no tenés que opinar, a veces podés no saber algo.
1: Decir. Claro, es muy difícil para el argentino decir no sé. ¿Por qué no opinaste? Porque no sé.
2: No entiendo, no sé qué pasa.
1: Mira, los otros días me invitaron a hacer una nota.
2: Sí.
1: Con los dos pibes que hacemos el programa de YouTube.
2: YouTube
1: y me dice, pregunta vos, Cali, me dicen los pibes. No, pregunten ustedes que son los que tienen más data que yo.
2: Claro, yo que voy a preguntar,
1: o sea, pregunta. Claro, ustedes tienen más data, pregunten ustedes.
2: A ver si escucho algo y me interesa.
1: No, pregunté y me trabé. O sea, no, pero no aporté nada, un viejo choto. Por eso.
2: Tal cual. Hay que ser medido.
1: Hay que ser medido.
2: Sí, hablo, de lo que no sé.
1: También, pero pero por lo menos decir, mira, voy a decir una pelotudez, entonces.
2: Claro. Tómenlo como de quien viene.
1: Claro, yo, viste, sé que no sé nada, diría.
2: No sé.
1: Ah, me pegué en el dedo, no sé lo que me duele el dedo. ¿Qué hiciste? Hace mucho que no hablamos. ¿Qué viste? ¿Viste algo?
2: Estuve viendo muchas cosas, estuve viendo.
1: Bueno, a ver, tirame alguna cosa. Porque el otro día le digo, Inés, no, porque esta me la... Pero es medio raro tu amigo, me dijo. Así. Digo, no, vamos a mirar.
2: Está bien.
1: No, es una...
2: Me gusta que tenga ese concepto.
1: Claro, lejos de...
2: Yo te hice ver una serie que seguro que a Inés le gustó.
1: Sí, a los dos. No, pero esto te digo, escuchá. Lo loco es que yo te digo algo que en vez de ofenderte a vos te enorgullece. Y eso está bueno.
2: Por supuesto.
1: Bueno, vi No es para todos, la maravillosa señora Maisel, que es del New York de los 50 y pico. Está buena.
2: Es extraordinario.
1: Está buena, pero te tiene. Mirá que a mí no es musical. Está bien, no es musical ni nada, pero habla del stand-up, de todas esas cosas.
2: Claro, te tiene que gustar ese ambiente también, ¿no?
1: Sí.
2: Y esa época, sí. Además.
1: No, muy bien recreado todo. Actuaciones memorables, pero no es para cualquiera. Sí, ha ganado.
2: El padre de ella está increíble.
1: El que hizo de Monk.
2: Bueno. Ah, eso tiene un elenco increíble. La que hace de. De su agente.
1: Sí, que es una mujer que la coprotagonista es la voz de principal de Padre de Familia, ¿es?
2: Familia. Padre de Familia.
1: Claro, sí. Pero es una actriz que en Estados Unidos se ha usado mucho en películas de voz. De hecho, sigue siendo la principal de Family Guy.
2: El doblaje.
1: Claro, se dedican al doblaje. Y vos después, ¿cómo? Mira, esta hace doblaje, pero mira cómo actúa, la po.
2: Mira cómo actúa.
1: Bueno. Volvamos.
2: Me alegro de haberle pegado.
1: Gracias, querido.
2: Yo estuve viendo cosas.
1: Cosas.
2: Un poquito de todo estuve viendo.
1: Y, pero, hace tres minutos que estamos hablando, lo único que me dijiste que viste cosas. ¿Qué viste,
2: vamos,
1: hermano?
2: Vamos a recomendar Adolescencia, Sexo y Muerte en Campamento Miasma. Así arrancamos con todo.
1: Claro, sí. Si vamos a reventar, reventemos de verdad.
2: Una directora de cine joven,
1: sí,
2: experimental, lesbiana, progre,
1: sí,
2: es convocada para dirigir la nueva entrega de una saga de terror que nació en los años 80, que competía con Jason, que competía con Freddy. Pero hicieron como 18 películas.
1: ¿Pero es real esto o es una historia?
2: No. Esta es la trama de la película.
1: Okay.
2: Y esta directora, que está interpretada por la coprotagonista de la serie Huck, la chica.
1: Sí, claro.
2: Que está ahí. Que está
1: sí, que esa chica. Los padres son guionistas de Hollywood, creo.
2: Sí, sí. Bueno, entonces la convocan los productores de la saga, una productora grande, la convocan porque tiene una cosa nueva, porque tiene fama, metió un corto que fue un éxito en un festival, y dijeron, bueno, esta saga que es muy homofóbica y que solo hace correr a chicas desnudas, ensangrentadas, y que tiene un montón de clichés que ya no van, esta directora le puede dar una nueva mirada.
1: Bien. Che, ahí te paro. Bueno, evidentemente hace el mismo tipo de papel porque es un activista.
2: Claro.
1: Pero esto te decía, el padre de esta chica es de los guionistas originales de Saturday Night Live.
2: Nada menos.
1: Mirá qué dato te tiré, papá. Porque yo si te voy a aportar a algo.
2: Muy bien. Bueno,
1: sí.
2: La chica esta dice, ay, sí, pero yo quiero que esté en la película la protagonista original de la primera película. Y dice, no, porque está retirada. Los productores quieren algo nuevo, qué sé yo. Y ella viene con cosas medio experimentales. Uh-huh. No, porque quiero que esté ella. Ella la admira. Y un poquito está enamorada de esa actriz. Y le dice, mirá que vive retirada en un campo, no sé dónde está, qué sé yo. Ella consigue la dirección y la va a buscar. Y la actriz de aquella película está interpretada por Gillian Anderson, nada menos, de los Expedientes X. Y está retirada. Está retirada y vive en un campamento, justamente como el de la primera película de la serie. Todo lo que pasa a partir de ahí es divertido, es explosivo, es provocador. Tiene una mirada irónica sobre la industria, está todo el tiempo hablando sobre lo que es el cine de terror, lo que quieren las industrias, lo que quieren hacer con las nuevas películas, y por el lado contrario de lo que se hacía antes, vuelven a hacer una película de chicas que corren con poca ropa, bañadas en sangre, pero esta vez moderna y acorde con el gusto de la gente.
1: Perfecto.
2: Es extraordinaria, la película es muy...
1: Sí, el título es largo...
2: Adolescencia, sexo y muerte en Campamento Miasma. Lo que pasa es que el original es Campamento Miasma de la saga.
1: Teenage Sex and Death at Camp... en inglés es igual,
2: Sí, bueno, porque así se llamaban las películas antes.
1: Claro, lo que pasa es que antes las películas acá le ponían otro nombre y ya para nosotros era
2: antes
1: más fácil.
2: Las películas se llamaban Lo que el viento se llevó.
1: Claro.
2: Y ahora no.
1: Sí, bueno, si están ahí un poco bajón, les recomiendo.
2: Lo que
1: el viento se llevó, le recuerdo.
2: Ah, lo que el viento se llevó.
1: Claro, si está medio bajón.
2: Ya vamos a hablar de lo que el viento se llevó.
1: Dale. Bien.
2: Dale. Prometo hablar de un clásico y meternos con lo que el
1: viento se llevó. ¿Qué más vio, amigo?
2: Fui a ver una re divertida, fuera de onda, fuera de época, fuera de todo.
1: Sí.
2: Que se llama El final de la calle Oak.
1: El final de la calle Oak.
2: Oak. Produce J.J. Abrams.
1: Ok, bien, lo bancamos.
2: Y lo bancamos como a mil.
1: Sí.
2: Protagoniza a Ewan McGregor.
1: Bad Robot.
2: Sí, Ewan McGregor y Anne Hathaway, uno de los actores principales. El director es el mismo de It Follows, un experto en cine de terror hasta ahora, pero acá cambia un poco el tono.
1: Sí.
2: Y el asunto es así. Una familia en la de 1982.
1: Sí.
2: Viven en un pueblito tipo los de Gremlins, los de Volver al Futuro. En esa época, digamos.
1: Bien.
2: Una cosa así, viste, del interior de los Estados Unidos, clase media.
1: Casas de madera.
2: Casas de madera, jardines, pórticos.
1: Pórticos.
2: Perritos y
1: luces en el medio de la calle.
2: Exactamente. Y arranca con un festival familiar de los vecinos. Ellos están jugando bolsa, carrera de embolsados ahí, qué sé yo. El asunto es que en el arranque vos ves que la pareja no anda muy bien. Y los dos hijos, hijo e hija del matrimonio, se dan cuenta que está todo medio mal, que está todo áspero y que puede terminar en un divorcio, pero bueno, él está, además de su trabajo, reparte pizza con un emprendimiento que tiene, y ahí está. Así arranca todo, pero empiezan a pasar cosas raras en el pueblo que no vamos a contar para no quitar la sorpresa.
1: Bien.
2: Hasta que una noche se corta la luz en medio de una tormenta.
1: Como debe ser.
2: Y cuando amanecen, están en otro lugar.
1: ¡Epa!
2: en otro lugar y en otro tiempo. Todo el barrio fue transportado a la edad prehistórica. Y tienen que convivir con dinosaurios.
1: Anda.
2: Hay un portal del tiempo que tenés que ver por dónde surge para poder volver a tu época. Hay una familia en peligro, todos se ayudan, todos corren. Ahí está la pelea entre el matrimonio, pero se unen para tratar de salir.
1: Y te está por comer un bicharraco, hermano. ¿Qué va a ser?
2: Y alrededor hay, aparecen un montón de dinosaurios que se comen vecinos y hacen un desastre.
1: Está muy bien.
2: La película, ya así contada, ya te das cuenta que es medio un cachivache. ¿No?
1: Sí, va, está muy bien.
2: ¿Qué está?
1: Pero bueno.
2: ¿Qué es lo que quieres ver? Son
1: pochoclo,
2: una hora y media de película, pochoclo, Coca-Cola,
1: una hora cuarenta.
2: Dinosaurios que se comen gente, claro.
1: Divertido.
2: Divertido.
1: Ese es un corchazo, muchacho. Ese es un corchazo.
2: Exacto. La pasás bomba con toques, por supuesto, tiene toques a Stranger Things, tiene toques a Volver al Futuro.
1: Es que está todo inventado, Jorge, salvo.
2: Jurassic Park.
1: Salvo esta es que más, me. La de terror del pibito este, sí. Salvo eso que nuevo,
2: sí,
1: digamos.
2: Sí, Room, sí, sí.
1: Todo después lo que ves está todo inventado.
2: Está todo inventado. A favor. Los dinosaurios de esta película son mejores que los dinosaurios de las últimas Jurassic World.
1: Bien.
2: Ya, eso ya es un montón. Para
1: y sí, y sí.
2: Como viene la mano. Así que.
1: El final de la calle es, Oak.
2: Y es lo que les dije. Pueden ir en familia, divertirse, pasarlo bien. Y cuando te vas del cine, chao, ya está, ya pasó.
1: Está, ya pasaste. Te olvidaste dos horas de todo.
2: Te divertiste un rato.
1: Bien. ¿Qué más?
2: Fui a ver, porque yo cuando me doy los gustos me los doy a fuego.
1: No, en serio. Las últimas veces le digo, y Jorge, no vi nada. Ahora viste todo.
2: Fui a ver Yo Narciso. El último opus de Adrián Suárez.
1: Ah, pero vos te das todos los gustos, ¿en serio?
2: Ah, los gustos en vida. Porque soy un seguidor de la carrera de Adrián Suárez.
1: ¿Era eso apretarse los huevos con un yo? ¿Eh? ¿Cuál dijiste?
2: Escribí hace muchos años, me voy a recontracitar acá, porque ya me cité en la nota que escribí para reencuadre.com.
1: Sí.
2: Puntuar. Escribí hace muchos años con Diego Rotman un libro que llamaba La Rebeldía Pop.
1: Sí.
2: Y es un libro del año 2000. Y allí decíamos que Suar era un autor. En su cine es un cine de autor, no importaba quién dirigiera las películas, era sí. El cine de Suar.
1: Claro, sí, el tema costumbrista, toda esa historia.
2: Costumbrismo, la comedia liviana, el trazo grueso, Suar y su personaje. Bueno, pasaron 26 años y las cosas igual. Bueno, ¿qué pensaba que iba a pasar?
1: ¿Y le funciona al tipo?
2: Y además dirige ahora, claro, funciona, ahora dirige. Se acabaron los directores encargados, ahora dirige.
1: Muy bien.
2: Y acá está con Natalia Oreiro, lo cual es un dúo impactante.
1: Sí.
2: O sea, a esta altura, el momento en el que estamos hablando, es la película más vista del cine nacional en mucho tiempo. O sea, que se la compara con películas medio independientes. O sea, la única comparable en sentido estricto de la palabra es Somo Argento, la de Franchella.
1: Bah.
2: Porque Franchella y Suar cortan tickets, es lo que se llama gente que te lleva gente a la sala.
1: Claro. O sea, ya con el solo hecho de que esté.
2: De que estén ahí, ya te da conmoción. A Oreiro también le suma, así que te imaginas que la gente está acudiendo en masa a ver una comedia argentina con gran elenco. Está Julieta Silver, bueno, hay un montón de actores jóvenes ahí rodeándolos a ellos. Está todo, en ese sentido, está todo muy bien cubierto.
1: Bien.
2: Bueno, en el sentido autoral, qué sé yo. Ella es Rocío Flores.
1: Sí.
2: Una socióloga que está escribiendo un tratado sobre narcisismo. Y él es Máximo Rey.
1: Hasta los nombres son todo parecidos en la película. ¿Viste?
2: Un cirujano plástico que se cree una especie de creador.
1: Okay.
2: Un tipo que hace brillar a la gente y es un narcisista de manual. Ella es lesbiana, además, como es lesbiana, se viste con borcegos y se sienta con las piernas abiertas en los escritorios.
1: Bien.
2: Él es el típico personaje de Suar, entrador, canchero, divino.
1: sea, es, comedia, es canchero y termina siendo medio un goma, digamos.
2: Boludo, sí, es un goma. Acá lo que la ventaja que tiene esta película con respecto a otras películas de la factoría de Adrián Suárez es que los dos personajes son realmente miserables cuando termina la película y que son gente a la que no te acercarías ni con un palo de escoba.
1: No, claro. Pero, los ves venir y te vas a la otra vereda.
2: Digamos. Son dos hijos de puta. Bueno, pero tiene unos separadores hechos con inteligencia artificial que son una grasada.
1: Sí, aflojemos con la inteligencia.
2: Aflojemos con la inteligencia artificial.
1: Abro un paréntesis. Sí. Ustedes saben que yo me estoy dedicando mucho a YouTube. Bueno, hoy pasás por cualquier negocio, está todo hecho con el mismo ya, el mismo diseño para todo, para la venta de sangre.
2: ¿Por qué hacen eso? Hoy vi en el cine vi una publicidad de una importante universidad privada
1: hecha con eso.
2: Horrible.
1: Pero por lo menos decirle, pero
2: sos privada, pero decirle por un montón de plata a los alumnos.
1: Pero decirle a la IA. Pero decirle a la IA que te haga otra cosa.
2: Que te haga algo.
1: Bueno, las placas de YouTube las están haciendo todas con IA. Yo también he usado. Pero en algunas le digo a la IA, escuchame, no me lo hagas así. Te llena de eso una cosa. Bueno, laburala, hasta que te pare. Bueno, pero en serio, es tremendo. Aflojen con la IA. ¿Eh? Puteaban, perdón que es un tema así. Sí. La gente, no. Leí a alguien en Twitter que dice: no te puteo más, Canva. Porque Canva es un sitio donde uno hace plaquetas, cosas que le sacó mucho laburo a los diseñadores gráficos. Claro. Pero no. Se va con los pies. No, viste, después yo lo medía las miniaturas, todo. Sí. Y digo, no, prefiero que tener menos puntos. Pero usar algo más
2: de algo más creíble.
1: Y laburar un poquito, hermano. No podés hacer toda la economía. Bueno, sigamos, perdón.
2: Lo que yo diga acá no importa nada, porque la gente va a ir igual a ver la película.
1: Claro, claro, es verdad.
2: Con los pies y que está dirigida. Bueno, así nomás. está en ellos y lo que busca la gente. Capaz que el boca a boca la tiene un poco abajo, pero hoy por hoy. En el momento en el que estamos hablando, es un éxito de taquilla, ya está, ya recaudaron lo que tenían que recaudar, así que no le molesta nada lo que yo pueda decir u opinar sobre un universo que creó el mismo Suar para sí mismo.
1: Perfecto.
2: Si él lo hace, él sabe lo que hace y sabe lo que su público quiere. En todo caso, no soy yo el público para esas películas. ¿Está?
1: Bien.
2: Bueno, acá te voy a sorprender.
1: A ver. ¿Con qué me va a salir?
2: No vi todo, pero vi parte.
1: A ver.
2: De Moria.
1: No.
2: La serie.
1: No.
2: Tiene la ventaja de que son capítulos de media hora.
1: No. Ya, con todo el respeto. Con todo el respeto te digo. Con todo el respeto.
2: Sí. Dale para adelante.
1: Vétale, mirala tranquilo. No voy a. Es más, Netflix.
2: Yo me sacrifico por ustedes.
1: Si sigue así Netflix, estoy ya a punto de darle de baja.
2: A punto de darle de baja.
1: Es una porquería tras otra.
2: ¿Más? Bueno, yo. A ver. Moria es otro personaje, es como Suárez. Es inexpugnable. O sea,
1: claro, pero. Diría, Moria, ¿a qué me refiero? Moria me divierte ella, no alguien haciendo ella, D.
2: No, alguien haciendo D.
1: Es muy difícil, ojo.
2: Esta serie incluso derroba a distintos lugares, no vamos a quemarlos, pero derroba a distintos lugares. O sea, se ve que está hecho por gente que sabe lo que está haciendo y robó en lugares que uno dice,
1: está bien
2: robado, qué sé yo. Ella sabe lo que quiere vender, porque logró que nos olvidáramos que hablaba bien de
1: dictadura.
2: La última dictadura, por ejemplo. Y ahora es un ícono pop y ultra gay. y la serie es ultra gay, así que tiene todo ese componente de que ella habla de sí misma, qué sé yo, la hija se interpreta a sí misma.
1: Bueno, pero
2: la hija
1: ahí está
2: hace
1: bien.
2: Una escena de sexo con el padre. Eso que lo habla en terapia Sofía Gala, que ya lo habrá hablado.
1: Supongo. No, pero digo Sofía Gala.
2: Y hay una gran presencia de Fito Páez que
1: claro.
2: no sabe, comió de todo ahí, porque
1: sí.
2: Cecilia Roth, que se demora.
1: Claro, claro, ya
2: Sofía Gala, que es su actor pareja.
1: No, realmente.
2: No sabemos si pasó algo con Moria.
1: Claro, es Pito Fae. Pito Fae, no es Pito Fae. Es Pito Fae. Escúchame, Pito Fae. Sí. No, esto digo, Sofía cuando Gala, cuando vos ves las fotos de Moria joven, es gota de agua. Y además Sofía Gala es muy buena actriz, loco.
2: Es mejor actriz que Moria.
1: Por supuesto, por supuesto.
2: Sí, sí, sí. Bueno, la estética es como se te estoy diciendo, pura purpurina.
1: Claro.
2: Y si vas a buscar los great hits de YouTube, los vas a encontrar. Tanto la lengua karateca de ella, los quilombos que tuvo con la droga.
1: Allá la detención en Paraguay. En
2: Paraguay, está todo. Está todo.
1: Bien.
2: Y te gustará más o menos cada una de las actrices que la interpreta, pero todas hacen un buen trabajo, digamos. Todas se han esmerado, porque claro, te llaman para hacer memoria, sos Gisela Siciliani y che, bueno,
1: agarro.
2: Voy a meter en esa, la piel de Moria, ¿qué vas a hacer?
1: Sí.
2: Es lo que tenés que hacer. Para los que son seguidores de Moria, no necesita que yo les recomiende que les diga que está bien. Los que no les gusta el personaje no les va a gustar, por más que digamos que hace la Virgen María en la serie, que no lo hace, por otro lado. Tiene la gran virtud de hablar mal, en todo caso, de contar todas las facetas oscuras que uno puede imaginarse, quizás no todas, pero uno dice en un momento, bueno, en un momento aparecerá Garbellano. No aparece mucho.
1: No,
2: por lo menos hasta donde yo vi no aparece mucho. Pero bueno, tampoco es la idea, tampoco te vas a hacer una serie vos para matarte a vos mismo.
1: Claro.
2: El problema que estamos teniendo, me parece, y te voy a dejar esta idea, puede aumentar.
1: Bollando.
2: Agrandarla, claro. Es que estamos viendo biopics curadas por los propios biografiados.
1: Y nada, no tiene sentido.
2: Es como la autobiografía de alguien, vos sabés que te va a escamotear cosas.
1: Claro.
2: O se va a mostrar. Más audaz de lo que. No, o se va a mostrar impoluto o más audaz de lo que fue.
1: Claro.
2: Ah, yo soy el más reventado de todo.
1: Claro.
2: No, yo nunca toqué nada.
1: Bueno, pero es la época esta, está la época.
2: Estamos,
1: es local,
2: No, es un tema local. Es generalizado. Así que, bueno, quería comentar esto que vi de Moria. No, ni recomiendo ni desrecomiendo. Bueno,
1: jugate, hermano.
2: Bueno, yo la tengo que ver porque es trabajo.
1: No, pero ¿te gustó o no te gustó?
2: ¿La de Moria?
1: Sí.
2: Sí, está bien.
1: Ok.
2: Está bien.
1: Igual no la voy a ver.
2: No la pienso ver.
1: ¿Viste cuando
2: porque vos sos muy moralista.
1: No, qué moralista. No, porque me causa gracia. O me cae bien ella cuando habla.
2: Sí,
1: cuando,
2: pero
1: cuando,
2: no te interesa.
1: Pero no me interesa alguien actuando de. Boludez mía, ojo.
2: Está perfecto. Yo creo que el tema este de que cuenten su propia historia les quita un poco de verosimilidad.
1: Y sí.
2: Pero no está mal, tiene una estética muy para el público de ella. Ella es hoy un ícono pop, te dije, vinculado mucho al movimiento gay, LGTB y todo eso. Y a ese público le da lo que busca
1: 100%.
2: 100%. Así que bien. No se pueden quejar. Bueno,
1: bien.
2: ¿Qué más querés? ¿Qué más?
1: No, está bien, con esto ya. No, ya. Evidentemente no están saliendo muchas cosas porque no. Yo no me acuerdo ni qué villa. Bueno, me dicen Mike, se la estoy viendo, que son como 50 capítulos, así que tengo.
2: Tengo tiempo. Vuelve Slow Horses en breve.
1: Y bueno, Slow Horses para mí es de lo mejor, que de hecho
2: lo
1: sea
2: mejor
1: de
2: que
1: paso.
2: Se ha hecho últimamente.
1: De hecho, sea de paso, el coprotagonista de Slow Horses está en la carrera punteando para ser el nuevo James Bond.
2: Mira. Me parece que está bien, ¿eh?
1: Está muy bien, porque ya estaban...
2: Y además es inglés, cosa que tiene que...
1: Sí, tiene todo el estereotipo de... ¿Cómo se llama? Pero para, ¿es inglés o escocés? Para un poquito, para...
2: Bueno, tiene que ser...
1: Británico, Jack Lowden.
2: Tiene que ser de ahí, no tiene que ser...
1: Es medio colorado este.
2: Claro,
1: medio colorado ese. Jack Lowden, parece.
2: De la isla. Tiene que ser de la Gran Bretaña.
1: Yo creo que tiene que andar bien. Además, bueno, viene de una serie de espías.
2: Sí. Claro.
1: Está bien, sí, que sí, está, sí, la, sería la contracara absoluta de James Bond, porque acá en Perdedor.
2: Ah, no, pero está bien, está bien, sí, pensado.
1: Sí,
2: no,
1: sí,
2: no,
1: sí.
2: No me disgusta.
1: Bien.
2: Bueno. Pero bueno. Bueno, querido.
1: Tenemos que hacer un especial o rebobinar de Bond, James Bond.
2: Sí, no. Igual por ahí en pocas semanas, en pocos días, ya casi, sí, llega Coyote versus Acme.
1: Bueno, me gusta.
2: ¿Sabes qué es?
1: Sí, claro. Sí.
2: El Coyote,
1: ¿sí?,
2: le hace un juicio a la corporación Acme.
1: Y tiene razón, pobrecito, siempre lo pusieron.
2: Tiene razón porque todos sus productos. Pero acá hay una vuelta de tuerca que aparece en el trailer, así que no es ningún spoiler.
1: Bien.
2: ¿Quién es el capo de la corporación Acme?
1: ¿Quién es?
2: Que aparece fumando un puro y con un palo de golf.
1: Y a ver, me supongo que sí, pero no quiero, a ver.
2: El gallo Claudio.
1: No, me cagaste. No, no, pensé que era. Bien, muy bien. Extraordinario, muy bien.
2: Queremos verla ya.
1: Ya, claro. Bueno, escúchame.
2: Es imperioso verla.
1: No te soporto más, vos no me soportás más a mí.
2: No, así la que verdad que no.
1: Vamos,
2: sí,
1: a poner algo de Brian Ferry.
2: Sí, dale.
1: Quisantel, escuchá, era la máquina de escribir, todo.
2: Espectacular.
1: JB Etiqueta Negra, señores. Gustaba. Jorge Bernárdez. Esto era glamour, hermano. Escuchá, mirá, me cuestiona. Escuchá, mirá. Brian Ferry, Kiss and Tell, sonando en la madrugada del alargue. ¡Vamos, viejo!

0: Qué temazo, loco, qué temazo.
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2: Con Luisito Irular, con Luis María Irular de Chávez. Analizábamos la otra vez, cuando eran los tiempos del apogeo ferroviario. Yo recuerdo como hombre grande que cuando estaban en su apogeo los trenes, el personal ferroviario se ordenaba por lo menos en tres gremios. Uno era la fraternidad, que eran los conductores de máquinas y sus ayudantes. Otro era la unión ferroviaria, que eran los guardas, los custodios del pasaje. Y otro era el personal de vías y obras, que nosotros le decíamos catango, que vivían en casillas precarias al lado de la vía, cerca de la estación, y que uno se los cruzaba en la ruta o los pasaba en esas zorras de sin carrocería, descapotada. Primero eran a pulso, después con motorcito tipo villa, y ellos hacían, eran cuadrillas de pico y pala, cambiaban pedazos de rieles, cambiaban durmiente. Y acá en Chávez estaban boludeando los catangos en la estación, mañana de otoño, fresca pero con sol, y sentado en el borde del andén, como si fuera acá el borde del escenario, las patas para abajo, y uno con botines nuevos. Y si te dieron botines nuevos, me los dieron acá en la empresa, dice. ¿Tienen punta de acero? No, no tienen punta de acero. Me va a decir a mí que soy el capataz, tienen punta de acero. Me va a decir a mí que los tengo puestos, no tienen punta de acero. ¿Viste cómo somos los hombres discutiendo boludez? Una hora y media discutiendo, no tenían nada que hacer. Media cuadrilla con el capataz que tenían punta de acero, media cuadrilla con el que lo tenía puesto que no tenían punta de acero. Para probar si tenían punta de acero, ¿sabés qué hicieron? Le hicieron pasar por arriba de la pata una zorra el ferrocarril. ¿Vos sabés que no eran punta de acero? El mulón Pereira de acá cerca, empleado municipal, hombre de fuerza. También cuadrillas de láser. Yo tengo un gran respeto por la gente de láser, los que trabajan con el físico, porque nosotros vivimos del decir, de hablar al pedo, pero hay gente que trabaja fuerte todavía. Bueno, le habían dado una casa en un barrio, viste que las casas las hacemos de ladrillo hueco, una cuestión de economía, de temperatura, porque son térmicas, más barato, se construye así. Y la vieja hinchaba la pelota y quería poner unos tarugos para poner una repisa. Sábado a la tarde le han prestado un taladro eléctrico. 1.20 a la punta de la mecha. Semejante cantidad de kilos, semejante costumbre de hacer fuerza para el ladrillo hueco, no le duró nada. Se le afirmó con la mecha. A la vez, para atrás la anita verde en la mecha. Un metro para allá, otro de cuero, otro de cuero. Para atrás la anita azul en la mecha. ¿Vos sabés que se le estaba metiendo en el ropero a un vecino? Un revoltijo de pullover con la mecha del otro lado. 6 meses clasificando las tricotas, la vieja.
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2: Yo digo que uno de los lugares donde uno se da cuenta de cómo ha pasado el tiempo es en la peluquería. Hablo de la peluquería de hombres, chicas. La peluquería de ustedes es un capítulo aparte. Yo con eso no me meto porque es otro universo. Algún día lo podemos ver, pero ahora va a hablar de la peluquería nuestra. Caballero Niño se llamaba antes. Córtemele bien cortito, mandaba decir la vieja, anotado en un papel que lo llevaba uno mismo y se lo daba al peluquero. Te dejaban flequillo para la foto y atrás te blanqueaban vos. Y en cuarto menguante, cosa que tarda en crecer. Pero un día crecía el pelo, crecíamos nosotros, y ahí uno se programaba y decía, esta semana sin falta tengo que cortarme el pelo. No se sacaba turno como ahora. Se iba y se esperaba. Ahí leíamos el gráfico, oíamos hablar de mujeres, porque el peluquero de hombre era hombre. Bien definido, macho alfa, XY. Si te cagas, te iba a lavar los pelos. Mirá que te iba a andar manoseando el peluquero. El peluquero comía pastillas de menta para tener buen aliento, hablaba por el espejo, te envolvía con una sábana que antes le había sacudido y te quedaba sin manos. El sillón parecía de la máquina del tiempo, como ese que tiene Canaletti en TN en Cámara del Crimen. Parecía un viaje tripulado a Venus, che. Zorro, el peluquero te miraba acá atrás del corte anterior medio desparejo, una escalera, y decía, ¡no, mierda! Y dice, ¿quién te cortó? Y dice, la última vez usted. Lo parió, te crece mal, ¿eh? Dice, bueno. Te venía con esas navajas que le asentaba el filo en una chaira de cuero y te marcaba los bordes, patilla, nuca, patilla, porque no había bordeadora antes. Y ahí arriba y adentro pasaba la esquiladora, tiqui, tiqui, tiqui, tiqui, tiqui, tiqui, te iban cayendo los despojos de aquella desmalezada, te hacía cosquilla en la cara, te pasaban una brocha peluda, pero no podías estornudar porque no tenía las manos para barajar los mocos, ¿vos? Cuando iba terminando, el peluquero metía estos dos dedos en un frasco petizo de boca ancha que adentro me parece que tenía mermelada de kiwi o algo de eso. Se refregaba las manos y te embadurnaba el pelo. Y salíamos engominados, los pelos como un alambre, raya con precisión satelital. De despedida de atrás con una pera de goma de esa de hacer enema te echaba un poco de talco. Se te pegaba en la gomina y volvías a tu casa medio tordillo, parecía el busto de San Martín, los pelos duros blancos. Y ese ritual se repetía cada 2, 3, 4, 5 meses. No el caso de Fanor Varela, un loco de allá. Como el peluquero le debía plata para cobrarle, se cortaba día por medio. Estaba en carne viva acá atrás. Aquel peluquero nuestro cerraba a la tardecita y en su bicicleta negra pedaleando despacito, otra pastilla en la boca o silbando un valsecito, contando cabezas hechas, iba en notos mostradores de periféricos bares donde tomaba un vermú antes de irse a la casa, donde lo esperaba una familia que era muy parecida a la nuestra. Así de martes a sábado, domingo sacaba el auto y el lunes era sagrado, el día del peluquero. Aquel peluquero nuestro a veces lo venían a buscar. Guardaba sus implementos en un maletín parecido al del médico y lo llevaban a afeitar enfermos impedidos en su lecho. Aquel peluquero nuestro, aunque el hijo sea estilista, se llame Jonathan Flavio y corte con un ambo amarillo en un salón unisex donde te hacen las manos y baños de queratina y te sirven un café y hay una música que tira onda como si fuera la antesala de un telo, aquel peluquero nuestro se llamaba Toto Negro Agapito Don Francisco. No sé por qué, pero era italiano. Don Francisco Lopolito, peluquero en la constancia, mejor dicho, enfermero jubilado. Se hizo peluquero para aprovechar la chaqueta. No llegó a sacar muela para aprovechar el sillón, pero le faltó poquito. Más barbero que estilista, pelo de la nariz y la oreja con una pinza en seco, un tirón para afuera. Caucho grande como un rancho, se le fruncía el upite en la peluquería. Salían los ojos llorosos de cortarse el pelo. Se te venían con esas navajas dignas de causas más nobles. 4 o 5 navajazos te recorrían la cara, hermano. La afeitada era primera sangre. Tenías un barrito, un granito, te lo hacían volar de una bajada. Y te ponían un papel para no mandarte al pueblo a hacer una transfusión. Un día vino a afeitarse Don Segundo Ledesma, que le decían perdedor, porque acá nadie valora que el segundo también ha sido finalista. Segundo Ledesma había tenido vejez prematura, era un mapa la cara, una sola arruga. ¿Cómo hacés para sacarle los pelitos de adentro de las arrugas? Es como afeitar un bandoneón, pero cuando está cerrado. Don Francisco Lopolito había inventado una técnica. Vos sabés que se envolvía estos dos dedos en un trapo azul, se los metía en la boca y de adentro para afuera le empujaba del cachete, le ponía la piel tirante y ahí le mandaba navaja. Pero andá a saber si es cierto. Don Francisco Lopolito, peluquero en la constancia, que Dios lo tenga en la gloria.

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2: Pero déjenme decirles que Rubén Sicuela me dijo, una tarde en Ameguino de festival suspendido porque ese día había llovido, que ahora uno no sabe ni cambiar una cubierta. Hablo de las cubiertas de auto, los neumáticos para aquellos que andan en auto. Y lo pienso y puede ser, porque viste que ahora uno compra un auto, lo usás 3 años, lo vendés y nunca supiste dónde tenía la rueda de auxilio. Si la hubiera tenido, ni hablar del crique, la llave, los otros utensilios. Antes, saber manejar era haber aprendido a cambiar una cubierta. Y eso que no era fácil. Esos criques de tijera, ¿te acordás? Manijas articuladas de movimientos espásticos. Costaba hacerlos dar vueltas. Si habremos mordido el polvo en esas calles de tierra, porque las calles no tenían pavimento, las barría el viento haciendo emerger alambre, clavos y otros elementos. Las cubiertas con cámara eran una presa fácil para aquellos objetos. Lo que era aflojar las tuercas. ¿Vos sabés que el gomero era un perverso? Tenía una fuerza tremenda y una llave cruz grandota. Apretaba y se reía. Pensaría este boludo cuando la quiera aflojar. Se va a cagar de achorrir. Tenía razón el tipo, ¿viste? Y vos no le podías decir, déjemela un poco flojita, porque era una mariconada, se te iba a cagar de risa. Aparte, por ahí que salía, como pasa en las películas, hacías un cagadón. Pero después vos pinchabas y eras vos solita y tu alma. Hoy, oh, ahora, ¿quién podrá defendernos? No haber nacido mujer que me ayude un camionero, la que lo parió. Para nada acostumbrado a hacer semejante fuerza y la llave que traen los autos, que no es ni llave, ni cruz, ni nada, porque es un caño curvo cortito así, una comilla guacha, ¿qué mierda vas a hacer fuerza con él? Puedo hacerlo, puedo hacerlo, puedo hacerlo, prueba y error, error, error, error, error, error, error. Una vez más y lo dejo, game over, final del juego. Y en ese último intento, masticando un padre nuestro, las muñecas doloridas, transpirado y sollozando, Dios soplaba una ayudita y aflójala muy maldita. Y traje esa primera tuerca con las otras es distinto, ahora te sobra confianza, otra, otra, otra, ¡ah, la puta, esta no anda! Pusieron una distinta, a ver, busqué en el manual. Ah, precisa un adaptador, un bulón antirrobo, buscá ahí entre los yuyos, recién lo tiré a la mierda, yo no sabía lo que era, me parecía que sobraba. Y hay que encontrar los elementos, porque antes el R12 traía el auxilio vertical en el baúl, parado a un costado al alcance de cualquier estúpido, se lo llevaba por delante. Ahora viene en el subsuelo del baúl, un escondite secreto el auxilio, a veces del lado de afuera pero apretado de adentro para complicarla más. Cuando viene adentro, en el hueco así de la llanta, ahí adentro, en un nido de telgopor poroso gris, ahí habita el cric. Que le dicen gato porque igual que el animal, no te da ni 5 pelotas, hace lo que quiere el cric. Tenés que configurarlo, ponerlo, tirarte abajo. Bueno, después que terminaste, te sentís Mr. Músculo saliendo por la ventana tras haber superado el desafío de la guapesa. ¿Cómo harán los camioneros esa cubierta inmensa? ¿No llevarán un gomero escondido en la cucheta? Quise ni pensar que el auxilio hubiera estado desinflado, porque ese quién lo controla, lo revisan en el service, se le pone viejo el aire, hay que calibrarlo, como el Gigi Zubiri cuando fue a calibrar las cubiertas a la camioneta, le decían los chicos de la gomería, ¿cuánto le pone Zubiri? ¿Cuántas libras era? Él decía, enllenala, che, enllenala, dice. Hoy yo sé que los del seguro te dan un SOS, un teléfono para llamar, que vienen y te cambian una cubierta, pero yo a veces ando en Córdoba, las altas cumbres, caminos de montaña, caminos de tierra acá en la provincia, no hay señal. Dicen que el matafuego también sirve para inflarla. Hay un compresorcito que se vende en el súper, barato, negro, chiquito, parece un bicho cascarudo, así compacto. Eso se enchufa en el encendedor del toma que hoy traen los autos. Pero ¿sabes qué pasa? Eso es para cuando está pinchada la cubierta. Ahora sí hacen posta las cubiertas porque no tienen cámara. Vos venías 130, agarrás un pozo de eso que ha quedado en la ruta de recuerdo de la época de los del otro gobierno y que esto no lo arreglan para poder seguir hablando de la herencia. ¿Qué mierda? Cuando querés acordar, ya está la cagada hecha. Hay que ponerle precio nomás. Enchufás el compresor ese y le inflan los cachetes al compresorcito. ¿Qué va a inflar? Ni que viniera el padre de ese compresor chico, ni el abuelo. El abuelo compresor, padrillo reproductor de todos los compresores, el que reina en la gromería, un compresor alto, robusto, potente, bochinchero, con aire de soberbia o aire de suficiencia, o aire de no sé qué mierda, pero está lleno de aire el compresor de la gromería, donde le arranca el motor, parpadea la luz del barrio. Lo tienen atado a cadena porque con la vibración agarra un tranco que se sale solo al patio. La gromería es inclusiva. Nos igualan, todos caemos a la gomería. Catramina, cachivache, alta gama, alta llanta, 4x4, 2x3, todos pinchamos. cartel en media cubierta, el tractor blanqueada la cal en la ruta donde dice Gomería, una luz mortecina, es como un faro que te anuncia salvación, es un templo, una mezquita, gomero de dedo sucio, que anda con un crique hidráulico a la rastra como si llevara un lagarto de fierro, tiene como 3 metros, vos venís medio encandilado a hablar con él, no te das cuenta, capaz que te quebrás las canillas con el crique. Gomero de dedo sucio con agua todavía más sucia en un recipiente para usarla de probador. Yo digo, si este se caga un martillazo en el dedo, ¿cómo hace? No se lo puede chupar ni meterlo en esa agua. Tiene que llevarlo al hospital directo. Una vez vi en la ruta 33 un cartel en una gomería que me dejó impresionado para siempre. Decía, acá trabajamos de 3 maneras, bueno, rápido y barato. Usted puede elegir 2. Si es bueno y rápido no puede ser barato. Si es bueno y barato no puede ser rápido. Si es rápido y barato no puede ser bueno. ¿Vos es que me dejó pensando el tipo? A ver. En fin, hoy ya no hay cubiertas con cámara. Ya no hay calles sin pavimento, de aquellas que barría el viento haciendo emerger alambre, clavos, puntas de hueso, que a veces eran sembrados por el mismo gomero para que no le falte trabajo. Y ya el gomero anda armado, se perfeccionó el crimen, nada es a mano limpia, no usa más llave cruz, ahora tiene una pistola, le vibra la pera, pero aprieta más que antes. Igual yo le rindo mi homenaje a todos esos muchachos con gomería en la ruta, abierta a las 26 horas, como decían los vascos allá, y a tantas hermosas gomas que aún veo en las gomerías, pero mirando los almanaques. Muchas gracias.

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2: Los Mendivil, dice el Chino Varela, tenían campo y palomas mensajeras, un palomar en el pueblo. Se iba uno para el campo, se llevaba una paloma, anotaba los encargues en una hoja de papel, la doblaba, la ponía en ese anillo que siempre tienen las palomas mensajeras en la pata, la soltaba y se venía derechito para el pueblo, volando hacia el palomar. Un día se rompió el tractor. Tenían que mandar una tuerca de muestra. Una tuerca de tractor. Cuando la paloma, con ese instinto que tienen los animalitos, intuyó más o menos cómo venía la mano y el rol que a ella le iba a tocar en esta emergencia, no la podían encontrar. Estaba bajo la cama, vos sabés que se tapaba con una alita la paloma. Colocaron la tuerca, la tuvieron que empujar para que levante vuelo. Volaba a la altura del alambre. Palomita, palomita, estás mirando a lo pavote, te flameaban las plumitas con la tuerca en el cogote. Palomita, palomita, que no llegaste volando, cuando ya estaba cerquita, te viniste caminando. Caminando, palomita del palomar, ya muy cerca, con el pico y la patita, empujando aquella tuerca. Palomita, vuelo largo y silueta diminuta, cuando le hagan encargo, no sean tan hijos de pi.

0: y suele haber en los pueblos cosas que no se consiguen, repuestos, medicamentos, trantes, envíos a los hijos que se fueron a estudiar. Por eso tenemos aún a nuestros comisionistas, figura de nuestros pueblos, especie de correo privado, servicio puerta a puerta. La palabra comisionista en la ciudad grande por ahí tiene otras connotaciones. Comisionistas de negocio, los que viven de cobrar comisiones. Para nosotros son los que llevan y traen esto que yo les decía, medicamentos, encomiendas a los chicos, chorizo casero, lo que caiga. Antes los comisionistas viajaban por tren, en ese tiempo que decíamos con el toro, después lo hacían en vehículos, en micros de línea, ómnibus. Hoy lo hacen generalmente en vehículos propios, las famosas combis, camionetas. La época que eran colectivos de línea, en La Flores nos quedó un recuerdo, el viejo Molinari viajaba a Buenos Aires, en La Florencia, una empresa colectivo que manejaba el Vasco Echalú grande. El viejo llevaba a revelar los rollos de fotos. Porque hay que explíquenle a los chicos jóvenes, yo ya lo he explicado en espectáculos anteriores, porque las fotos iban a Buenos Aires, las fotos color, pero Buenos Aires era la primera escala, de ahí seguían para Pensilvania. 6 meses para revelar 4 fotos de mierda, que no se veía nada, no se sabía quién era, pero bueno, era lo que había. El viejo ponía esos rollos de fotos en unas bolsas de residuo negras, sería para que no se velaran, y la llevaba y se sentía Molinari, digo, el custodio de la historia de los acontecimientos sociales de mi pueblo. Y un miércoles a la noche vinieron cansados de Buenos Aires, el Vasco llevó a la otra gente primero, porque tenía menos bulto, lo dejó al viejo para el último, lo llevó al barrio obrero donde vivían, le paró en la puerta, el viejo se bajó del colectivo, entró las primeras cajas, el Vasco para ayudar y apurarle iba bajando las bolsas, se las dejaba en la vereda, no se dio cuenta que atrás venía el camión de la basura. Por eso de ese año en La Flores casi nadie tenemos la foto comunión de los chicos. Los comisionistas van entre pueblos y ciudades con encargues que les dan, traen, llevan, llevan, traen repuestos que ya no hay, medicamentos que falten, chicos que van a estudiar y que piden que les manden sobres, paquetes y cajas, trámites y otras cuestiones. Llevan, traen, de eso trabajan, cobrando esas comisiones. En Marcos Juárez contaban de uno de ahí, un personaje que a Córdoba viajaba por semana 1 o 2 viajes. En camioneta viajaba, en la caja amontonados se apilaban los paquetes, a veces muy maltratados. Una caja llegó un día muy, muy, muy deteriorada, aplastada se veía, y era una caja pesada. Por arreglarlo un poquito, la caja se les ha abierto. Adentro había un perrito y el perrito estaba muerto. ¡Qué cagada nos mandaron! Hemos matado un perrito. Ahora, ¿cómo lo arreglamos? Esto debe ser delito. Foto con el celular al perrito fallecido y salieron a buscar un perrito parecido. La idea era estrafalaria, pero igual van a buscar, van por las veterinarias y hallan uno similar. Similar es parecido, lo ponen en caja nueva y cumplen con el pedido y a domicilio lo entregan. Con chaquetilla celeste, una señora ataviada sale y les dice: no es este el perro que yo esperaba. El viaje produce estrés, quizás se le despintó, pero va a ver que después. Y ella decía: no, no, no, no. Quizás ya se lo peinó, tendría una imagen distinta y ahora se le despinta. Y ella decía: no, no, no. Y al ver que no entendían nada, les dijo a los dos mamertos: el perro que yo esperaba era un perrito muerto. Veterinaria, mi socia, me lo enviaba y esto es fuerte para hacerle una necropsia y ver la causa de muerte. Los comisionistas, llevan, traen, a veces pifian. Sandra Romero manda esta historia.
1: Ponele voluntad.
2: ¿Sabes la voluntad que le pongo? ¿Sabes la voluntad que le pongo?
1: Ponele voluntad.
2: Mirá, mirá la musiquita. Mirá, no, escuchá la musiquita que te pongo. ¿Cómo está ese yogán, eh?
3: Ah.
2: Me quedó uno ahí. Quedó un yogán que viene hace como un año que está. Está pegado ahí. Al espiedo está. Qué locura. Bueno, tramo. Tramo final de la larga, eh.

11 23 24 22 22 Cali.Fidalgo en Instagram, el alargue en Facebook, arroba Quique Pellenberg. ¿De qué cosas disfrutas, aunque sepas que te hacen mal? Es el tópico. Qué temazo este, ¿eh? Right Between the Eyes, The Walks.

0: 11 grados la mínima, 17 la máxima, cielo mayormente nublado, jueves con mínima de 9 y máxima de 18. Viernes. Estoy mal, Kike. Estoy dormido. Sábado, lluvia. Tormenta aislada, mínima 11, máxima 19. Estoy mal. No.
1: ¿Otra vez lluvia?
0: Sí, ya te dije, va a ser
1: puta
0: complicado.
1: Madre,
0: sí,
1: viejo.
0: Bueno, va a estar difícil,
1: Es inaguantable.
0: Bueno,
1: esto, viejo.
0: Pero es lo que va a pasar. Bueno. Hablamos de fútbol, dale.
1: Bueno, hablemos de fútbol. Mira, vamos a hablar de la fecha que comienza mañana, ¿te parece?
0: Dale.
1: Que es la undécima. Quedan 6 partidos para terminar la fase regular.
0: Sí.
1: Cuando te digo esto, ¿qué quiere decir? Que vamos a conocer al equipo que más puntos haya sumado en la tabla general. Hoy es Independiente Rivadavia de Mendoza. El equipo de Alfredo Jesús Berti, uno de los mejores equipos que tiene el año. Y si hoy finalizase la temporada, estaría consagrándose como campeón de liga. Sí, la lepra mendocina. Quedan 6 partidos. Mañana, bueno, te decía, se va a definir el campeón de la liga, los cupos a Copa Libertadores de América por tabla general y los descensos, más los equipos que ingresen a Libertadores y a Sudamericana, dependiendo después de que, si hay un campeón en el torneo clausura que está dentro de una tabla general, eso va cediendo y dándole cupos a los equipos que vienen a continuación en la tabla. Mañana arranca la fecha 11 con 3 partidazos. Esto te lo aseguro.
0: A ver.
1: Te lo aseguro. La fecha se pone en marcha en Avellaneda, 7:15 de la tarde, con Independiente Instituto de Córdoba. Va a continuar 21:30 en la Bombonera con Boca Unión, y a la misma hora, 21:30, en el Bautista Gargantini, en Mendoza, van a estar jugando Independiente Rivadavia de Mendoza ante Gimnasia y Esgrima La Plata. El sábado tenemos 14:45 a San Lorenzo jugando en el Tomaguelo ante Defensa y Justicia. A las 5 de la tarde en Tucumán Atlético Barraca Central. Y a la misma hora en Rosario Newell's, en el Parque de la Independencia, ante Lanús. Abro un paréntesis.
0: Abra.
1: Antes de ayer por la noche en el Monumento a la Bandera, los jugadores de Central festejaron el título obtenido el fin de semana ante Estudiantes. Fue una aberración ver a los jugadores de Central con un ataúd, la imagen de Verón, porque eso no es folclore. Solo le están tirando más nafta al fuego.
0: Sí.
1: Digo, si los protagonistas, presidentes, dirigentes...
0: Ah, pero te van, ahora no van a... Ahora te, en este momento vas a recibir 3, 4 mensajes que dicen...
1: Me importa un pito. De hecho, ya recibí al Instagram amenazas de Termolandia. A mí me importa un pito. Yo lo que digo es ni de un lado ni del otro. Léase Verón, presidente, vicepresidente, dirigentes, manager como Marcos Angeleri, Belloso, presidente de Central, jugadores de Central, jugadores de Estudiantes. Muchachos, si ustedes no le bajan un poquito la espuma a esta revolución, las cosas van a terminar mal, ¿sí? Porque uno puede luchar desde este lugar contra los barras, contra los violentos, ¿sí? Uno puede entender que si un hincha tiene ese cajón, es folclore. No te la, a ver, te la entiendo, pero no la banco. Ahora, que un hincha le alcance un cajón a un jugador y el jugador lo suba al micro descapotable, ¿sí? Y lo exponga y lo exhiba, eso yo creo que ya ha superado un límite. Ustedes son los responsables, muchachos. Vivimos en un país violento, en un mundo violento, y si ustedes, que tienen mucho poder, no le bajan la espuma a esta locura, lamentablemente esto va a terminar mal de verdad. Va a terminar mal de veda. Bueno, cierro paréntesis. El domingo tenemos a las 14:45 la presentación en el Ducó de Huracán Aldo Civi. 5 de la tarde el clásico de Córdoba Talleres Belgrano. 19:15 en La Paternal va a jugar Argentinos ante Tigre. Y 21:30 en Río Cuarto Estudiantes ante Racing. La fecha va a continuar el lunes. 16:45 Deportivo Riestra Central Córdoba. A las 7 de la tarde van a jugar en La

Plata, Estudiantes Gimnasia de Mendoza y en Liniers Vélez Platense, 21 a 15 en el Sur Banfield Rosario Central, sabiendo que el partido de River fue reprogramado para el miércoles 14 a las 7 de la tarde en Junín, ante Sarmiento.

porque a veces me siento mal. Ayer yo te dije que me vinieron todas contra. La tarde fue una tarde de contra. De las 2 de la tarde a 8 de la noche era contra, contra, contra. No, una favor no vino. Y bueno, y yo digo, ¿qué hago? ¿Qué hago? Y cuando estoy, que digo, no, esto viene, pero que venía tan mal, digo, no. Y yo saco lo que hago, a veces que la gente le gusta lo. Y pues lo hago. Yo digo, voy a la Chacarita, camino, y cuando salgo digo, no, tengo que ser un león, mire. Esta gente tuvo la fatalidad de fallecer, están aquí y yo tengo vida, camino, camino, estoy sano y voy a estar mal, no, me los tengo que comer crudo a todos.

0: 11 23 24 22 22 cali.final con Instagram, el alargue en Facebook. ¿De qué cosas disfrutas aunque sepas que te hacen mal? El salame picado grueso, el cardiólogo me dijo aflojale, entendí, cambié de marca, entendí yo, dice Ricardo de Chacabuco, y sigo y no le di bola, tranquilo. Matías de Lanús, disfruto quedarme viendo videos hasta cualquier hora, lo intercambio con el alargue, me duermo tipo 7 de la mañana, pero bueno, creo que soy un inmortal cuando suena el despertador, 20 años más tengo, dice Matías. Querido Cali, los churros rellenos de dulce de leche me hacen mal, me caen pesados, me dan culpa. Pero, ¿qué le voy a hacer? Agrega Elsa de Mar del Plata. Omar de Chipoletti, el truco con mis amigos de toda la vida. Siempre terminamos discutiendo por una falta en vida inventada. Me hace mal a la presión, pero ¿quién te quita lo bailado? Está con tus amigos, dice. Los huevos fritos con papas fritas y mucho pan para empujar. Sé que está mal, pero me acuerdo cuando me los hacía mi abuela y se me va. Dice Hugo de San Martín que debe tener. No. Oh. 11-23-24-22-22, cali.fidalgo en Instagram, el alargue en Facebook. Arroba Quique Pelenbe.
1: De fútbol, no sabe nada. La pasa hablando de otra cosa, hablen de fútbol, que yo no les interesa el fútbol.
0: Tranquilo.
1: No lo otro que están hablando, viejo.
0: Bueno, habla de fútbol, bueno,
2: ¿qué? Esto te va a interesar.
0: No sé si va a ir. ¿Por qué?
2: ¿Cuántos
0: fútbol
2: campeonatos se van a jugar en el 2027 en la Argentina?
0: 28, qué sé yo, no sé, cualquier cosa se va a hacer.
2: 8.
0: ¡Oh, 8!
2: ¡Oh, 8! ¡Oh, 8! Escucha.
0: ¡A cruzar los dedos! Sí.
2: Mirá, vas a tener al campeón del torneo Apertura, el campeón del torneo Clausura,
0: sí,
2: el campeón de la Copa Argentina, el trofeo de campeones, que enfrenta al campeón de la Apertura con el campeón del Clausura, la Supercopa Argentina, que enfrenta al campeón de la Copa Argentina de este año con el campeón del trofeo de campeones de este año, la Supercopa Internacional, que enfrenta al campeón del trofeo de campeones de este año con el campeón del trofeo de campeones, el trofeo de Liga, que es el primero de la tabla anual, y la Recopa de Campeones que se suma. La Recopa de Campeones la van a jugar el campeón de la Supercopa Argentina de este año, el campeón de la Supercopa Internacional de este año, que fue Central, y el campeón de la Copa Argentina de este año, que puede ser, por ejemplo, Estudiantes de La Plata. O sea que en esos enfrentamientos donde habrá tres campeones puede estar Estudiantes, ya lo está Central, y puede estar Independiente Rivadavia de Mendoza, que está por jugar próximamente el otro certamen. Yo digo, está bárbaro, ¿no? Que los equipos levanten copa, festejar. Ahora, créeme que es un chino, Calito.
0: Cuando vos haces mucho de algo, se diluye.
2: Claro.
0: Viste que hay no sé, premios, que hay premios. Sí. Que era un premio, después agregás dos premios, después agregás cuatro premios, después agregás 10 premios.
2: Sí, sí, total.
0: ¿Viste? Sí, un día dicen premio tal a jardinería, ponen.
2: Lo sí, campeonato... Esto como cuando te dicen, ¿de qué juega el pibe? Juega de cualquier cosa.
0: Claro, no.
2: No, pará, bueno, ¿de qué juega? Está de cualquier cosa, listo.
0: Cuando
2: juega...
0: vos, a ver, como mucho dos campeonatos por año, listo, punto, ¿qué más va a agregar?
2: Y viste, después la final de... Aparte tenés que explicar, es un chino. Yo lo tengo acá anotado en un borrador.
0: No, dejá, no expliqué, porque nadie te va a dar bola, nadie te va a entender, vamos a perder tiempo. Si querés decirlo, porque laburaste, hacelo.
2: No, ya lo dije, veo que no me escuchaste.
0: Ah, ¿lo dijiste?
2: Sí.

0: Esto es tremendo. Esto es tremendo, Gaby de Pergamino. Volver con mi ex. Ya sé cómo termina la película, pero igual compro entrada cada vez que la vuelven a pasar. Es el tipo. ¿Eh? No, bah, qué sé yo, hacía lo que quiera. Walter de Tandil, comer la pizza fría que quedó de la noche anterior, parado frente a la heladera. No sé si hace mal, pero saludable seguro que no es. Cali, los maníes salados, arranco con un puñadito y cuando me doy cuenta estoy buscando la miga del fondo del paquete. Soy de los míos, Néstor de Azul. Lo bueno que los últimos vinieron tan salados que los dejé al costado. ¿Eh? Pero sí, cuando estás así con que te pica el bagre, va al maní. Tremendo. Raúl de Goya, disfruta de escuchar el alargue. Mi señora se duerme sola, yo me acuesto tardísimo. Al otro día ando arrastrándome, pero acá estoy, firme, como rulo de estatua, como debe ser. ¡Vamos! 11-23-24-22-22. Cali.Fidalgo en Instagram, el alargue en Facebook, arroba Quique Pellenberg. Marcelo de Villa María, disfruto mirar ofertas de autos que jamás voy a comprar. Después me deprimo viendo mi cuenta bancaria. Nos manda un abrazo. Gladys y Tushango, el dulce de leche a cucharada. Ni galletitas necesito ya, dice. Perdí toda dignidad hace años. Está muy bien. ¿Qué va a ser? Son cosas que pasan. Bueno, Quique, además de sueño, querido, ¿qué es lo que tenés, papá?
1: Bueno, River vuelve a jugar dentro de 9 días. Yo hace un rato te hablaba de la fecha que comienza mañana, pero River reprogramó con Sarmiento en Junín para el miércoles 14.
2: Un mensaje para el alargue. ¿Hasta cuándo? River, Boca, River, Boca, River, Boca. ¡Basta de River y Boca! ¡Me tienen recontra repodrido! Los demás equipos también existen. No pasan, no son el ombligo del mundo, River y Boca. Harto me tiene.
0: Bueno, decía, perdón.
1: Bueno, ya hablábamos de la selección. Me parece que grandes necesitan y tienen lugar acá.
0: Lo que pasa que, bueno, entró como una tromba, ¿qué va a ser?
1: Sí. Bueno, River sigue entrenándose, pensando en lo que será la presentación dentro de 9 días, como te decía. Va a estar jugando el sábado 10 de este mes ante Estudiantes de Río Cuarto en el Estadio Monumental, con Tobias Andrada, que después de lo que fue la molestia muscular y la presentación en la selección argentina en el entrenamiento en el predio de Seiza junto a Scaloni, fue desafectado para que siga recuperándose con los médicos de River. Y el otro desafectado que ha regresado es Thiago Almada, que está desgarrado, y apuntan a que juegue en Junín frente a Sarmiento. Del equipo por ahora poco, una incógnita. Beltrán está con la selección y claro, muchos se preguntarán por qué River postergó su partido por la cantidad de jugadores que le han convocado a las distintas selecciones. Entonces la AFA le permitió y le dio ese poder, esa posibilidad de reprogramar el partido en Junín ante Sarmiento. Por lo pronto, Almada y Tobias Andrada siguen recuperándose de ambas lesiones en el predio del River Campo.

0: Qué grande, Pil. No pierdas mi número. Mi número es el 11-23-24-22-22. Cali.final con Instagram, la larga en Facebook. Cali querido, tomo café. Tomo tanto que ya no me despierta, pero si no tomo me duele la cabeza. Estoy en una relación tóxica, dice Diego de Bahía Blanca. Marta de Casero dice que los ravioles del domingo con tres panes al costado por las dudas. Lo tiene ahí guardadito. El problema no son los ravioles, el problema soy yo, pero ¿qué le voy a hacer? Un beso a Marta de Caseros. Julio de Corrientes, el cuerito crocante del asado. Si hay uno en la mesa, desaparece. Después desaparezco yo buscando un antiácido. ¿De qué cosas disfrutás pese a que te hacen mal? Bueno, pueden ir dejando los brindis ya en nuestro Facebook. Vayan dejando los brindis para el viernes de Bermú. Así ya los tenemos y podemos tranquilamente leerlos en el programa de mañana. Te queda una más y no te jodo más, Quique, dale, querido.
1: Bueno, dentro de las próximas semanas el Vasco Rabarrena va a recuperar una pieza importante para este Boca.
0: ¿Qué está por aquí?
1: Estamos hablando de... Sí, ¿sabés que lo echó la mujer al Vasquito?
0: Ah, no, no, porque va a recuperar una pieza, dice esto.
1: Claro, lo echó de la casa y va a recuperar una pieza.
0: Ahora me deben estar diciendo, mirá, para que la interrumpí. Bueno, fue un chiste, che.
1: Sí, y vale la pena. Aparte te levantaste tarde hoy. Bueno, Rodrigo Bataglia.
0: ¿Quién?
1: Rodrigo Bataglia está... No, Sebastián no, porque Sebastián lo echaron en una...
0: No, es difícil que vuelva. Con Riquelme, menos creo.
1: Sí, por eso, está complicado el tema. Pero
0: pará un poquito. Sí. Vamos a abrir una ventana cortita.
1: Abrila.
0: ¿Cuántas veces has visto tipos decirse barbaridades? Sobre todo los políticos. Sí. Y después van en lista juntos, qué sé yo, por eso.
1: Sí. Comen juntos, sí, arriba de la gente.
0: Entonces, nada, vos decís, che, es probable que vos... Probablemente no.
1: Nada, eso, yo te lo aseguro.
0: Vos te imaginás un par de años que diga... Riquelme lo llamó a Bataglia y Bataglia agarró. Puede pasar.
1: Todo puede pasar. Yo tengo la Copa Argentina, querido.
0: Sí, bien.
1: Bueno, Rodrigo Bataglia en las próximas semanas va a poder estar a las órdenes de el Vasquito Rabarrena. Y es una muy buena noticia porque es un mediocampista con gol, que también te puede jugar de central y que a Boca hasta antes de la lesión le había rendido muchísimo. De hecho, era uno de los goleadores de Boca, ni que hablar aquel gol que le convirtió, por ejemplo, a Benfica en el Mundial de Clubes, donde después no le ganó a Auckland City. Pero sí que Bataglia ha rendido hasta que la lesión lo termina marginando. Bueno, dentro de las próximas semanas, el Vasco podrá volver a contar con Rodrigo Bataglia en sus filas.
0: Once la mínima, 17 la máxima para este jueves, mayormente nublado. Viernes, algo parcialmente nublado. 9 grados la mínima, 18 la máxima. Sábado, tormentas aisladas. Mínima 11, máxima 19. Vuelvo, Quiquito.

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1: Efemérides deportivas. 1 de octubre. Un día como hoy de 1923 nacía el Club Claypole. También el 1 de octubre, pero de 1929 nacía Ernesto Grillo, jugador independiente Milan de Italia y Boca, quien además actuó en la selección nacional. Otro nacimiento, el 1 de octubre de 1948, el de Mario Nicasio Sanabria, volante que jugó en Unión de Santa Fe, Newell's Old Boys, Boca, Argentinos y Huracán. Un día como hoy de 1967, Huracán goleaba Atlético de la Juventud de San Juan por 8-0 en Parque de los Patricios por el torneo promocional. Los goles del Globo fueron convertidos por Davino en 3 ocasiones, 2 de Fuentes, el peruano Miguel Loaiza también 2 y Miguel Ángel Brindisi, quien esa tarde debutaba en la Primera División. También un día como hoy de 1976, River con 2 goles de Daniel Alberto Pasarela derrotaba a San Martín de Tucumán 2-1. Y esa tarde el Kaiser marcaba su gol número 18 de la temporada, batiendo el récord de Andrés Bertolotti de Quilmes y Humberto Zuccarelli de Colón de Santa Fe, como el defensor con más goles en una temporada en el profesionalismo. El 1 de octubre de 1978, River le ganaba a Gimnasia y Grima La Plata 3-0 en el Monumental, y esa tarde Roberto Alfredo Perfumo jugaba por última vez en forma oficial con la camiseta de la banda roja. También un día como hoy de 1998, Flamengo, con gol de Romario de Sousa Faría, le ganaba a Vélez por 1-0 en Río de Janeiro, y el Fortín perdió un invicto de 23 cotejos, 19 oficiales y 4 por Copa Mercosur, que era el motivo de ese encuentro. Un día como hoy de 2003, Arsenal de Sarandí le ganaba por primera vez a River en su historia. Fue en el Estadio Presidente Perón, 1-0, y el gol fue de Patricio González. El 1 de octubre de 2004, Newell's Old Boys con gol de Ariel Arnaldo Ortega le ganaba a Estudiantes de La Plata 1-0 en Rosario por el torneo Apertura, y fue el primer gol del burrito con la casaca rojinegra. Y un día como hoy de 2006, Independiente superaba a Gimnasia y Esgrima La Plata por 3-0, y ese día Jorge San Esteban se convertía en el jugador con más presencias en la historia del club platense.

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2: Vamos, arriba. Arriba, arriba, arriba, arriba, arriba. Vamos, vamos, vamos, vamos. Suena el perro gallo. Suena Tears for Fears. Break it down again. Temazo. 11-23-24-22-22. Cali.Fidalgo en Instagram, El Alargue en Facebook. Esto es El Alargue, ya jueves. Ya está, ya lo tenemos, ya lo tenemos, ya lo tenemos. Ahí está, está, listo, listo, listo. Dale, dale, dale, dale, dale, dale, dale, dale, dale, dale. Ah, ahí va.

Esto es Tears for Fears. Esto es el cuarto álbum de este grupo británico llamado Elemental. Aunque hay que hacer una salvedad acá, porque en este disco no está Carl Smith, que había abandonado la banda. Después se juntaron, hace uno o dos años grabaron disco nuevo, está todo bien. Pero podríamos decir que este disco podría ser de Roland Orzábal. Roland Orzábal de La Quintana. ¿Eh? ¿Recuerdan que tiene o tenía un abuelo argentino? Sí, de los de La Quintana, de ellos, familias patricias. Así que este disco, este tema, podríamos decir que es solitario, del año 93. Y suena acá, Break It Down Again. ¿Eh? Sonando por todos lados. Y acá en el alargue, claro, venían de Seeds of Love, que fue un disco espectacular. Un poquito más de Roland Orzábal, Tears for Fears.

0: temazo, loco, qué temazo.
1: Ahí va. Si no se levantan con esto,
2: buen día, amigo.
1: No se levantan con nada, ¿eh? +11 23 24 22 22 Cali punto Fidalgo en Instagram, el alargue en Facebook. Termina el alargue, suena el top a las 5 de la mañana, cuando ya arranca Eduardo Battaglia con Reporter 910. 5 de la mañana habilitamos el posteo para que dejen los brindis para el mejor día de la semana.
2: Buen día, amigo.

0: presentando lo que viene, porque si no voy a quedar pagando por cómo termina el tema. Momento de alegría y entusiasmo, el coronel y cómo detectar si tu hijo es hippie, ¿eh? Guarda, cuidado.
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2: Buenas noches.
3: Ah, bueno, vino.
4: Buenas noches.
2: ¿Cómo está?
4: ¿Cómo le va?
2: Bien.
3: Buenas noches.
2: Bien, bien, bien, bien. Había quedado inconcluso, ¿no?, todo este curso para detectar hippies. ¿Algún libro había leído usted? ¿Se acuerda más o menos?
4: Nosotros presentamos libros, como su amigo. Entonces nosotros también se nos ocurrió la idea de presentar una serie de libros a fin de detectar y combatir el hippismo.
3: Se siguen vendiendo en el hall central del Ministerio de Defensa, ¿no?
4: Por supuesto, sí, sí, sí. Ahora hicimos un stand en la Plaza San Martín también.
3: Ah, en la Plaza San Martín.
4: Sí, sí. También hacemos un stand ahí.
2: Bien, ahí venden los libros para detectar. Yo le quería hacer una consulta.
4: Sí, por supuesto. Estoy de buen humor hoy.
2: Estoy un poquito preocupado. En realidad estaba contento porque mi hijo hoy tuvo un par de errores en una prueba y vino medio con... Yo lo abracé, lo contuve, le dije... Está bien, fallaste. Deje de bostezar.
4: Pero...
2: que lo parió.
3: ¿Vas a contar las cosas o vas a mirar cómo bosteza la gente?
2: Es una falta de respeto.
3: Falta de respeto sería así.
4: Es una oxigenación al
3: cerebro. Eso sería. Dejalo bostezar tranquilo.
4: Él oxigena su cerebro.
3: Por supuesto. ¿Acaso vos...
2: Como el mío no tiene cerebro, ¿qué va a oxigenar?
3: ¿Acaso vos no tenés sueño?
2: No, yo no soy el único yo que tiene.
3: Yo no bostezo porque no tengo cerebro, no puedo oxigenar.
4: Te voy a bostezar como corresponde.
3: Así.
2: Bueno. Valoro. No empecé con la máquina a escribir, hermano. Valoro. Que el pibe...
3: Valoro
2: y viene tocotorra.
3: Se ha equivocado, pero que haya sentido, que tenga sentido la responsabilidad.
4: Por supuesto, sí.
3: Pero, hay una duda. Está haciendo con unas gomitas unas pulseras. Está muy contento. Por eso todos los amiguitos están con eso.
4: Es una pésima señal. Bueno, a propósito de esto...
3: ¿Por qué es una pésima señal?
4: Bueno, a propósito de este tema, uno de los libros que hemos editado... Eso es por la música.
3: Sí.
4: Eso es por tantas flores. Eso es lo que dicen los hippies. Bueno, uno de los libros que hoy vamos a presentar...
2: Se llama...
4: Hippismo Infanto Juvenil. Uh-huh. El niño hippie y usted. Usted.
3: Ah, el niño hippie y usted.
4: No, usted no. Él.
2: Él. Él que soy yo. Claro. Usted.
4: No. Yo no. Él.
3: Usted.
4: Yo.
2: No tengo que mirar a él. Usted.
4: Claro. Otra vez. El niño hippie
2: y usted.
4: Y usted.
2: Ahí está.
4: Y yo. Se la apunta con el dedo.
2: Ahí está.
4: ¿Sí? Otra vez. El niño hippie
2: y usted.
4: Y no me mira, a mí miro a él.
2: Oh, qué rompe.
4: Presentando el niño hippie
2: y usted.
4: Y usted.
2: Ahí está, ¿le gusta así?
4: Apuntando con el dedo con voz autoritaria.
2: Está muy bien.
4: Bueno, el prólogo es del doctor Cormillot.
3: Este ¿Cormillot? ¿Qué tiene que ver con
4: Cormillot elabora dietas.
3: Claro.
4: Sustentados en muchos vegetales.
3: Claro.
4: Y es un investigador que está trabajando para nosotros.
2: ¿En serio?
3: No sabía, mírate que bien. Sí,
4: loco. Bueno, lo dije por radio, no tendría que haberlo dicho.
2: No, bueno, ahí...
4: Pero ya está.
2: Ya está.
4: Bueno, hizo el prólogo del libro y tiene una serie de parámetros en lo que usted puede detectar si tiene en la familia un hippie. En este caso, apuntado al niño.
2: Claro, bueno, ¿sí? yo necesito saberlo con mucha...
4: Esto lo va
2: con
4: a
2: mucha
4: defender.
2: Precisión porque, bueno, me...
4: Y después el volumen 2 es para usted.
2: Para mí.
3: Sí,
4: ¿cómo detectar si mi papá se está volviendo hippie?
3: ¿Y cómo?
4: El hippie viejo, que se deja el pelo largo, empieza a cambiar,
3: usa
4: zapatillas,
3: ¿no?
4: Claro. Bafo está corregido, sí, se ha cortado el pelo y parece Tato Bores. Pero queda bien.
3: Tato Bores, mire usted.
4: Sí.
2: Bermud y good show.
3: Bermud con papa brita.
4: Bueno, vamos a avanzar en el libro.
3: Avance.
2: A ver.
4: Le voy a dar algunos parámetros.
2: Por ejemplo.
4: El libro lo tienen que comprar, obviamente. Van al Ministerio de Defensa y lo compran.
2: Sí. ¿Sí?
3: ¿Me lo va a dedicar usted si lo compro?
4: Por supuesto. Sí, sí, con mucho afecto se lo voy a dedicar. Claro que sí. Detección y alerta.
2: Sí.
4: Uno de los primeros alertas que usted tiene, en caso de que tenga un niño hippie, la edad es 5 o 6 años.
2: Uy, bueno, este ya va para los 8. Claro. Va para los 8, con lo cual...
4: Toda vez profundizando, usted no se dio cuenta por no haber tenido libre tiempo.
2: Sí, sí, ahora ¿sí? Cuando detecté esto, no sé si habrá algún otro dato, algún otro indicio.
3: Qué lástima que llegó tarde este libro, entonces.
4: Pero esto lo va a ayudar a su familia y a la familia de nuestros oyentes. No se quiere bañar. Es una señal.
3: 8:30 de la noche, todos los días, tengo el mismo quilombo. Le digo, Ezequiel, anda a bañarte. Y dice, ¡ay! Empieza a putear.
4: ¿Por
3: como
4: qué? Bueno, porque evidentemente lo que está, se está impregnando de una personalidad hippie. No se quiere bañar, eso detecta el primer síntoma.
3: Pero todos los chicos son iguales.
2: Pero pará, estoy con un problema grave ahí, porque ya tengo dos problemas entonces.
4: Y vamos a ver la lista, a lo mejor tiene más.
3: Oh, la puta madre.
4: Pero estamos para ayudarlo, usted no se da problema. Todo se arregla con una Biblia y un poco de conducta.
3: ¿Con una Biblia?
4: Sí, por supuesto.
3: ¿Dónde puedo conseguir una Biblia?
4: Yo la voy a traer.
3: ¿Y el calefón dónde lo traigo?
4: El hippie no necesita calefón porque no se va a bañar.
3: La Biblia sola.
4: La Biblia. La Biblia alcanza.
0: Bueno, a ver.
4: Bueno, no se quiere bañar. Es la primera sintomatología hippie del niño.
3: Sí.
4: Trepar a los árboles.
3: Ay, no tenemos árboles. En la...
4: Pero hay plazas, por ejemplo. Mm. Y en el plazo, si el niño tiene una predisposición a trepar a los árboles, es otra de las señales.
3: ¿Pero usted nunca fue un chico? ¿Nunca se trepó un árbol?
4: Yo no me trepo a los
3: árboles. Los entrenamientos, por ejemplo, de que van las trincheras y saltan, nunca se treparon un árbol.
4: Pero eso es entrenamiento, es ejercicio.
0: No es lo mismo.
4: No es lo mismo. Usted es 6 años y se busca el árbol.
3: Claro, está claro. A ver, está claro, lo acabo de decir. No sé cómo no lo entendés. No es lo mismo trepar un árbol por divertimento que por profesionalismo.
4: Claro, por divertimento.
3: O sea que ustedes le garpan por trepar un árbol.
4: Por supuesto, no se entrenan para trepar árboles.
3: Es un mercenario.
4: Pero
3: de la trepadura de árbol.
4: Es trepar un árbol para ir a hacer la billutería o la casita del árbol. Es muy distinto.
3: Bueno.
4: En Estados Unidos está la casita del árbol.
3: Sí, en varias películas está la casita del árbol.
4: Claro que sí.
3: Por eso.
4: Bueno, nosotros, lo que estamos acá...
3: Sí, la de Bar Simpson también, dale.
4: También, sí. En la plaza.
3: Sí.
4: ¿Usted lleva a su niño a la plaza?
3: Sí.
4: Pues el juego más peligroso.
3: ¿Cuál es?
4: El que detecta el hipismo es la hamaca.
3: Sí. ¿Por qué? Ahí no le tiene mucho afecto a la hamaca.
4: Mejor, porque es muy conocida esa imagen del hippie con su túnica y el pelo largo hamacándose. Imagíneselo. Ten ahí un poquito de música. Ponme un poco de música hippie. Así imaginamos, hicimos el ejercicio.
3: Pero ahora, espere.
4: El hippie se hamaca.
3: La hamaca paraguaya, porque mis suegros tienen en la casa una hamaca paraguaya y es de ir ahí la hamaca paraguaya.
4: Pero la hamaca paraguaya es reflexiva. Jamás va a haber un hippie en una hamaca paraguaya. El hippie necesita el viento, así, con esta música.
3: Ahí, digamos, claro, porque
4: la única de Jesucristo y hamacarse.
3: Ahí me quedo más tranquilo, coronel.
4: Hamaca no, entonces.
3: Bueno, pero. O sea, hamaca paraguaya.
4: Pero le sirve a los oyentes, a nuestros amigos, que son como nosotros, para poder detectar en su familia un hippie.
3: ¿Y las hamacas de Firmat, por ejemplo, esas que se mueven solas?
4: Ah, eso es otra cosa. Eso es muy
3: difícil. Eso pregúntele a su amigo que le gusta.
4: Otra investigación. Porque también el indígena hippie.
3: Ah, también.
4: Por supuesto.
3: Muy bien.
4: Sí. Las que aparecen en el bosque, justamente. Juegos. Ahí está su problema. La billutería.
3: Sí.
4: En vez de Rusty. ¿Jugar a la guerra o jugar a los vaqueros?
3: No, pero juega juega las dos cosas, ese es el problema.
4: Porque está haciendo su personalidad. Se está construyendo.
3: Entonces se juega a la PlayStation. Perdón, Rusty.
4: Está bien. Sí, la PlayStation.
3: O sea que, digamos, el grado de desviación.
4: Sí, sí.
3: Hay un pequeño grado de desviación que, si uno lo deja, se puede acentuar.
4: Y si usted no está con un buen padre, se va a volver hippie.
3: Está bien.
4: Claro. Sí. Sí, sí, sí.
3: Rusty o miladrillo, lo mismo, ¿no?
4: Por supuesto, puede jugar a los Rusty, a los soldaditos, a los miladrillos.
3: El Lego.
4: A la guerra, al vaquero.
3: Lego, nosotros, ¿cómo se
4: llama? A la Play, también. A la pelota, al fútbol. ¿Sí?
3: Fútbol.
4: Fútbol.
3: Fútbol.
4: Sí. Fútbol.
3: ¿Qué es eso? ¿Usted no es mexicano?
4: Claro. El fútbol.
3: Agua.
4: Por fútbol. Supuesto. Ahora, si elige billutería, como el caso de su hijo, cuénteme. Hace lo que le critica al otro.
3: No, no, estoy acá poniendo en...
4: Usted no es un espía, ¿no?
3: No, estoy escribiendo sobre usted, que sigue dando consejos para detectar
2: a los hippies.
3: ¿Cómo se escribe? Con doble P, ¿no? Hippies.
2: Sí.
3: ¿Eh?
2: Hippie. H-I-P-P-I-E.
5: ¡Hippie! ¡Ah, man! ¡Chao! ¿Pero qué tenés contra los hippies, loco?
3: Ahí está.
4: ¿Escuchás? ¿Pero escuchás?
3: ¿Habla así? ¿Pablo? No, hace con una con unas gomitas que van entrelazadas y hace con eso, hace...
4: ¿Qué hace con eso?
3: Y es unas pulseras que usan todos los pibes y las chicas.
4: ¿Los hippies?
3: Bueno, yo le estoy diciendo, y le dije, mirá, Hijo, me parece que no está bien eso que haces, lo voy a consultar con el coronel.
4: ¿Y por qué no lo escondes y no lo tira? ¿O qué me dice luego? Compren un
3: spray. El problema es que yo le tiré, eran 5 latas con gomitas.
4: Pero en verde con...
3: Y trajo más, yo no sé dónde sacó, le corté los víveres, no le di plata, nada.
4: ¿Y se resiste?
3: Se resiste. Sí,
2: porque se la rebusca solo consiguiéndola.
3: Dice, vendí 5, dice, papá, con esa me compré más gomitas.
2: Y claro, busca vidas.
4: Sí, sabe que tiene un problema gravísimo, señor.
3: O sea, ¿usted piensa que eso es un índice? ¿Hay, por ejemplo, algún centro donde se lo pueda aislar?
4: Por supuesto, sí, nosotros tenemos un barrio en el que los niños son bienvenidos.
3: ¿A dónde es?
4: Y son instruidos. Usted deposita al niño
3: en Palomar, ¿no? ¿En Palomar? ¿Se queda por Palomar eso?
4: Queda por Palomar, ¿cómo se...? Sí. Nos trae el niño, el menor.
3: Claro.
4: Nos deja bajo nuestra tutela.
3: Ah, mire usted.
4: Sí. Lo primero que hacemos es le cortamos el cabello. ¿Sí?
3: Ah, el cabello, sí.
4: Lo uniformamos, lo ponemos a todos iguales. Sí, con la misma ropa, para que no se haya colores ni nada. Ropa azul, blanca, verde, colores normales. ¿Sí? Y después le damos instrucción, lo hacemos levantar temprano, a las 5 de la mañana.
3: ¿Y no es muy temprano?
4: Después de ejercicio. No, porque eso fortalece. El sol sale a las 6:23 aquí.
3: Ah, mire usted.
4: Usted tiene que estar ya despierto y en acción cuando sale el sol. ¿Qué va a hacer?
0: Está muy bien.
3: 5 de la mañana. A ver, vamos a proponer para futuros encuentros aquí en El Alargue, por Radio La Red, consultas al coronel a partir de la semana que viene. Claro. Digamos, ahora está desarrollando el tema en particular porque ya están llegando, sin que nosotros hayamos anunciado,
4: personas afectadas, por supuesto.
3: Andrés dice, fumarse un porro y leer El Arte de la Guerra de Sun Tzu.
4: Es contradictorio.
3: Dice, ¿es ser un hippie militante o un militar hippietante?
4: Creo que tiene la personalidad dividida el señor.
3: Sí. Porque... ¿Cómo usted lo catalogaría, una persona así?
4: Es que está en definición, todavía no sabe para qué lado ir. Pero nosotros lo podemos ayudar.
3: Sí, sí.
4: Porque el arte de la guerra, el hecho de que lea el arte de la guerra, ya es una muy buena señal para nosotros. Hay una parte de él que es nuestra. Evidentemente está contaminado y corroído.
3: Mirá vos, no lo había pensado eso, ¿eh?
4: ¿Puedo avanzar?
3: Por favor.
2: Métale,
3: síganme.
4: Muchas gracias. Germinaciones, ese capítulo lo habíamos tomado ya, sí, antes.
3: Pero
4: en el colegio.
3: No, ¿quién en el colegio no le...?
4: Una de las grandes precursoras del hippismo, las maestras.
3: ¿Sí?
4: Por supuesto.
3: Pero no es un tema de estudio de la naturaleza y todo ese tipo de cosas.
4: Por eso está la tecnología. No, la maestra que hace...
3: De 8 años
4: le va a dar... Que le hace hacer germinación a un niño.
3: Sí.
4: Lo está introduciendo en el hippismo, en el cultivo.
3: Ah, no tenía eso.
4: Claro.
3: No, porque usted se perdió la semana pasada.
4: ¿Eh? Sabe que yo no me...
3: Claro,
4: usted... La maestra es una de las... Fíjese, la maestra tiene generalmente pelo largo, cabello largo.
3: Ojeras.
4: Una maestra con el cabello recogido y con tono autoritario, jamás va a hacer eso. Nunca.
3: Va a ser una maestra... Son materia dócil.
4: ¿Cómo?
3: Dócil, permisiva.
4: Por supuesto, claro.
3: Volada.
4: Una maestra...
3: Con mucho...
4: Firme.
3: Con mucho hambre de dulce. En la plena mañana... Se clava una boquita. Porque le da hambre, dice.
4: Claro.
3: Chicos, dice, ya vengo y se voy al baño. Sí,
2: ahora vuelvo.
3: Voy al baño.
4: Y me meto eso en el guardapolvo.
3: Y vuelve con olor a pachuli, ¿no?
4: Sí. Por supuesto, olor a pachuli, guardapolvo flojo.
3: Sí, mire.
4: Una maestra con tono firme usa el guardapolvo con almidón.
3: Claro.
4: Bien blanco.
3: Bien duro.
4: Y por lo general es carapela nacional. No importa que sea o no diga
3: patrio. Y un par de ruleros, por supuesto, si es necesario.
4: Ah, sí.
3: Sí.
4: El cabello recogido.
3: Sí, sí. Me gustó lo de las carapelas, permanentemente.
4: Claro que sí. Y al niño le dice 2x2. Y el niño está en otra cosa.
3: Claro.
4: Y además es esto. Y el niño estudia. ¿Sí?
3: Mami,
4: ahora la maestra hippie, pro hippisma. ¿Qué hace?
3: ¿Por hipisma?
2: Sí, es un nuevo término.
4: Promueve la germinación. Voy a avanzar el tema. Ya sabemos el tema de la salita de colores.
3: Bueno, pero hay salita verde, salita azul, ¿no?
4: Puede ser sala A, sala B, sala C. O sala B, sala F.
3: Pero claro, no es para un chico.
4: Porque salita amarilla, salita azul, lo introduce en el hipismo con los colores. ¿Qué colores existen? Nómbrele los colores.
3: ¿Rojo?
4: No. Eso es comunista. No es un color. Azul, blanco.
3: Blanco, tampoco es un color.
4: Blanco sí.
3: Negro.
4: No.
0: No, negro no es color.
3: Bueno, rojo, blanco,
0: ni negro,
3: amarillo.
0: Ni blanco son colores.
3: Amarillo, por eso. Rojo, blanco, rojo, amarillo.
4: Amarillo azul. No. Azul sí. Azul.
3: Verde.
0: Los colores son.
4: Azul,
3: verde, oliva. Índigo y violeta.
4: Blanco.
3: Punto. Y el arco iris, ¿viste?
4: No necesita muchos colores para vivir. Usted puede vivir sin esos colores.
3: O sea, se puede vivir en blanco y negro.
4: No, negro, blanco.
2: Blanco y negro no son colores, muchacho. Por eso
4: es azul.
2: Sin verde.
4: Sí. ¿Sí? No necesito estos colores que tenemos aquí alrededor. El fucsia, anaranjado.
2: Usted sabe que...
4: violeta.
2: Usted por ejemplo, cuando ve los tantos logos con tanto color de la radio, ¿se está volviendo hippie?
4: Por supuesto, hay un movimiento interno aquí adentro.
2: Mire qué cosa más rara. ¿Hay una lucha de poderes?
4: Una lucha de poderes, claro que sí.
2: Hubiese jurado que dos o tres semanas atrás vi al coronel tocar un color determinado. Y de hacer, ¿no? Acá en las... No entiendo, ¿cuál es?
6: ¿Voy a sacar la foto?
2: Sí.
4: Sí.
6: De los logos, de la radio.
4: Claro, los para que vean. Colores.
2: Para ver si la radio se está volviendo
4: aquí. ¿Qué es el del medio?
2: Bueno,
4: el azul.
2: Ya que estás seguramente, fíjate en la pecera arriba. Hay tres rositas. ¿Esto no es típico de hippie?
4: Pero eso es el movimiento interno. Fíjese ahí. Saca una foto acá. Ahí. El hippie, el oro. Y fíjese ahí.
2: ¿Cómo?
4: Mira ahí, no le estoy mintiendo. Saque esa foto allá. El símbolo de la paz colgado. ¿Qué hace eso ahí? Es una señal.
2: Ah,
4: pero esto es verdad lo que le digo. Acá adentro hay
2: gente. ¿Usted está de acuerdo con la guerra entonces?
4: La guerra es parte de la vida.
2: ¿No le gusta pacífico, una sociedad pacífica?
4: Si quieres la paz, prepárate para la guerra.
2: Ah, qué bien.
4: ¿Podemos avanzar?
2: Sí, por favor.
4: Muy bien. Los colores y los dibujos ya los conoce.
2: Sí.
4: Hoy sabemos el tema.
2: Tiene 36 colores en la caja de eso que le compramos nosotros. ¿Qué hacemos?
4: Parte de la campaña, porque los lápices de qué son.
2: Los tiro a la mierda, ¿qué hago?
4: No, le deja el azul, le deja el verde y punto.
2: Listo.
4: Y gris,
2: pues. Dibujar con esto, le digo.
4: Son los tres colores
2: que pero es un aburrimiento. Tiene que tener.
4: Pero la vida es responsabilidad, no es para divertirse.
2: Claro, tiene razón. Ah, o sea que a un chico le da responsabilidad.
4: Tiene que prepararse para ser una persona responsable.
2: Sí.
4: ¿Por qué
2: quiere jugar también con los colores?
4: Puede jugar tranquilamente y feliz, pintando un camión, un tanque, un avión, pero el verde le alcanza.
2: Un misil.
4: Un misil, claro, ahí puede ser un gris
2: plateado. Un chicle.
4: Claro. No necesita rosa, ¿para qué ir rosa, fucsia, anaranjado? ¿Para qué? No le hace falta ese color. Usted puede jugar tranquilamente con los colores, yo le digo.
2: Ah, bueno. Continúe, por favor.
4: La bicicleta.
2: Sí. No, es un medio de transporte, ¿por qué?
4: Prioritariamente hippie.
2: ¿Por qué? Bueno, yo le dejé la ruedita para que no la pueda usar. ¿Está bien eso?
4: Pinche las ruedas, tírese la bicicleta.
2: Perdón, ¿qué opina hippie usted de la bicisendas entonces?
4: ¿La bicisendas?
2: No escuchó otro programa.
4: La bicisendas.
2: No, suelen no escuchar cuando
4: se va. Es decir, para librarnos de los hippies, para que no se nos pongan en el medio de nosotros. Entonces los hippies van todos por la bicisenda.
2: Está bien.
4: Sí, es un medio. Teniendo en cuenta los hippies, a la población hippie de la ciudad.
2: ¿Muchos los hippies que hay acá en la ciudad?
4: Hay abundante cantidad de hippies. Usted de niño, si el pequeño hippie,
2: sí,
4: el pre-hippie, elige la bicicleta, él se lo tiene que cambiar por un skate. El niño debe andar en skate.
2: Skate.
4: Por supuesto. Skate.
2: Sí, bien.
4: Jamás una persona que de pequeño use skate se va a convertir en hippie.
2: No lo tenía.
4: Porque el skate, a diferencia de la bicicleta, requiere mucho esfuerzo.
2: Sí.
4: Requiere coordinación.
2: ¿Pero cuándo es eso? Parece que estoy muerto ahí. Bueno, siga.
4: Y luego los instrumentos musicales. Hippie.
2: Sí.
4: El pre-hippie.
2: El pre-hippie.
4: Un pre-hippie. Va a elegir guitarra. La guitarra es el elemento hippie por naturaleza.
2: Muy bien, la guitarra.
4: Porque es transportable a los fogones.
2: Los grandes conjuntos folclóricos también tienen guitarra y sin embargo no son hippies.
4: Sí, son hippies.
2: Ah, ustedes los chalchaleros, por ejemplo, son hippies.
4: Tienen el cabello recogido abajo del sombrero.
2: Claro, y los nocheros son hippies.
4: También son hippies.
2: Ah, bueno,
4: por supuesto.
2: No la tenía.
4: Está engañado. Debe comprarle al niño una batería. Porque la batería no se puede transportar al fogón y se usa en el calor del hogar.
2: Está muy bien esa, no lo había pensado.
4: El niño toca la batería y no sale a vagar por ahí, ni va a la plaza, ni va a los fogones.
2: Está muy bien. No lo tenía eso.
4: Bueno, ahora ya tienen una buena parte para la próxima entrega. Además de los consejos, voy a pronunciar un libro próximo.
2: Sí.
4: Que es La Guerra Hippie a la Soja.
2: ¿Cómo es eso?
4: El plan secreto para implementar megacultivos de cannabis y reemplazar la soja.
2: Ah, mira.
4: Con prólogo de Pancho Ibáñez.
2: Ah, bueno. Está muy bien.
4: Investigador del tema.
2: Está bien. ¿Me recuerdan todos dónde se pueden adquirir esos libros?
4: En el hall del Ministerio de Defensa.
2: Está muy bien.
4: Usted va y pide un libro. Y con eso está contribuyendo el toda la causa.
2: Estimados amigos, un nuevo encuentro. ¿Cómo descubrir si su hijo es hippie?
4: El hipismo y usted.
2: El hipismo y usted, el libro.
4: Esa es la sección.
2: Que nos comenta el coronel, que cree que esta radio
3: se está volviendo hippie. Muchas gracias. Hasta todos los momentos.
4: Buenas noches.
3: Chau.

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2: Vamos cerrando con este exitazo, la época más comercial de Bowie, Mother Lab. Mañana brindamos a las 2. Arrancamos. Amigos, que la pasen bien. Chau.

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0: 5 de la mañana en punto en la República Argentina, en estos momentos en Buenos Aires y alrededores. 11 grados 6 décimas la temperatura, humedad 77%. El cielo está nublado. El pronóstico del tiempo indica para hoy una temperatura máxima de 17 grados, con lluvias en la mañana, cielo mayormente nublado por la tarde. Atención, estos son los principales títulos del día.
1: A las 5 de la mañana, 10 títulos. Uno.
0: En el coloquio de IDEA, los empresarios respaldaron el plan del gobierno nacional, pero todavía esperan la reforma tributaria. Los ejecutivos valoraron el mensaje del presidente Javier Milei desde París y consideraron que estuvo en línea con sus expectativas. Sin embargo, plantean que aún están pendientes algunas reformas, una reducción impositiva que ayuda a mejorar la competitividad. También consideraron necesario que los cambios incluyan un acuerdo con gobernadores e intendentes. Durante su discurso, el presidente Milei les pidió paciencia a los empresarios y aseguró que vendrán los mejores 4 años de la historia.
1: 2.
0: En París, el gobierno avanzó en las conversaciones con los gobernadores por las PASO y el presupuesto 2027. Diego Santilli encabezó una reunión política durante la Argentina Week. La Casa Rosada busca sostener acuerdos con las provincias mientras define su agenda electoral y legislativa. La agenda continuará hoy jueves con la participación de Javier Milei en el acto central de la Argentina Week, que se realizará en la sede de la Organización para la Cooperación y el Desarrollo Económico, OCDE. El presidente también dará un discurso y mantendrá encuentros con empresarios y gobernadores. Luego será recibido por Emmanuel Macron.
1: 3.
0: Octubre llega con nuevos aumentos confirmados en transporte público, alquileres, prepagas, peajes, entre otros servicios. Las tarifas de colectivos subirán entre 3,7 y 4,3% en Gran Buenos Aires y Ciudad de Buenos Aires, por lo que el boleto mínimo de las líneas que circulan en el conurbano bonaerense costarán 1.215 pesos y en Ciudad de Buenos Aires el mínimo alcanzará los 920 pesos.
1: 4.
0: La justicia volvió a intimar al gobierno para que actualice los salarios y las becas universitarias. El magistrado Martín Cormick ratificó que el Ejecutivo no cumplió de manera total con la cautelar y volvió a darle un plazo de 5 días para que lo haga. Además, rechazó conceder la apelación subsidiaria presentada por el Estado. La cautelar alcanza los artículos

0: 2025. El primero establece la actualización de los salarios docentes y no docentes de las universidades públicas desde diciembre de 2023, mientras que el segundo artículo contempla la recomposición de los programas de becas para todos los estudiantes.
1: 5.
0: Crece la tensión por Malvinas. El Reino Unido convocó a la embajadora argentina en Londres. Mariana Plaza deberá presentarse ante las autoridades británicas en medio del reclamo argentino y el arbitraje solicitado por el presidente Milei. La subsecretaria de Estado para los Territorios de Ultramar, Uma Kumaran, lo confirmó a través de un comunicado en redes sociales y sostuvo que el reclamo legal argentino constituye un intento de socavar los derechos, la prosperidad y la seguridad económica de los habitantes del archipiélago. En ese aspecto subrayó que la actividad hidrocarburífera está regulada bajo la ley de las Falklands y llevadas a cabo en total concordancia con la ley internacional, incluidos la UNCLOS, en referencia a la Convención de las Naciones Unidas sobre el Derecho del Mar. 5:05 de la mañana. Primeros temas del deporte. Mariano Genizo, buen día.
2: Buen día, Eduardo. Argentina goleó a Bolivia en la primera prueba post-mundial. La selección nacional venció en Córdoba 4-0 a Bolivia con goles de Lautaro Martínez, Nico Paz, Cuti Romero y Flaco López, en una convincente actuación con mucho de renovación de cara al retiro de Lionel Messi, ya que hubo 5 debuts en la selección argentina. El próximo compromiso será el sábado 3 ante Burkina Faso en el Estadio Monumental. Boca se prepara para recibir a Unión en el inicio de la fecha 11. Arruabarrena contará desde hoy con Leonel Flores, afectado ya de la selección argentina después de su debut, con la chance de que juegue como titular, ya que Sebastián Villa no se entrenó por un cuadro gastrointestinal. Además, tanto Jager Herrera como el chileno Carlos Palacios están en buena forma física para ser de la partida. Tras la derrota con escándalo en Santiago del Estero, Estudiantes enfrenta a Platense por Copa Argentina hoy desde las 21:15 en Florencio Varela. Platense y Estudiantes de La Plata se medirán por el último de los partidos de cuartos de final de la Copa Argentina. Quien pase jugará la semi ante Atlético Tucumán. Por la otra llave jugarán Boca Banfield con fecha a definir.
0: 6. El gobierno anunció el ingreso de un proyecto que planea invertir más de 1.300 millones de dólares en la industria automotriz. El ministro Caputo aseguró que la iniciativa significa el mayor desembolso de la historia en el sector. Se trata de una planta que fabricará un vehículo 100% electrificado y exportará la mayor parte de su producción. En materia laboral, Caputo anticipó que este proyecto prevé generar más de 3.600 empleos durante la construcción y más de 2.600 puestos de trabajo permanente en la etapa operativa, entre directos e indirectos. Más inversión productiva, más trabajo y más exportaciones para los argentinos, concluyó el ministro en un posteo. Con esta iniciativa, Toyota busca reforzar su posición como el mayor productor exportador de vehículos del país.
1: 7.
0: El gobierno volvió a postergar la suba de impuestos a los combustibles tras los aumentos de las naftas. La decisión, apuntada a no sumar presión sobre la inflación, quedó oficializada hoy en el boletín oficial. La medida alcanza el impuesto sobre los combustibles líquidos y el impuesto al dióxido de carbono que pagan naftas y gasoil, que por ley deben actualizarse trimestralmente en línea con la evolución del índice de precios al consumidor. Días atrás, las petroleras aplicaron aumento en surtidores. En los primeros 8 meses de 2026, la pérdida de recaudación estimada por las postergaciones alcanzó los 1.229 millones de dólares.
1: 8.
0: Demoraron a Máximo Kirchner en San Luis por circular en una camioneta que tuvo pedido de secuestro en la causa Otesur. El vehículo fue interceptado en la localidad de Justo Darac. El diputado viajaba rumbo a San Juan para asistir a un encuentro del PJ. Después de 2 horas de trámites y un control de alcoholemia que dio negativo, pudo seguir su viaje. Aunque la policía puntana labró un acta, el vehículo tipo SUV figura a nombre de Máximo Kirchner. Según los registros de multas de la provincia y de Ciudad de Buenos Aires, esa patente tiene para abonar más de 1.000.000 de pesos por distintas infracciones de tránsito. En tanto, policías de San Luis ya habían secuestrado sobre la ruta provincial 1 una camioneta

0: Fiesta Ram 2500 que tenía pedido de secuestro de la Justicia Nacional por una causa contra Cristina Kirchner y otros desde febrero de 2019, 10 meses antes de que asumiera como vicepresidenta de Alberto Fernández.
1: 9.
0: El Vaticano declaró culpable al sacerdote argentino Carlos Miguel Buela por abusos a seminaristas. El fundador del Instituto del Verbo Encarnado, IVE, que murió en 2023, había sido denunciado por cerca de 20 jóvenes que formaban parte de la congregación. La resolución fue comunicada luego de que tanto el Tribunal Especial de Primera Instancia como el Tribunal de Apelación alcanzaran la denominada certeza moral sobre la responsabilidad del religioso. Los denunciantes señalaron episodios de abuso sexual, de poder y de conciencia.
1: 10.
0: Benjamín Netanyahu elogió al piloto herido en el ataque durante el vuelo de Fly Dubai. Salvó la vida de 174 personas, afirmó el premier. Smith Machar fue apuñalado en el vuelo que debió aterrizar de emergencia en Arabia Saudita. El primer ministro de Israel destacó su actuación y la de los pasajeros que lograron reducir al atacante. Fly Dubai pidió evitar especulaciones prematuras y señaló que todavía se desconocen las razones del incidente. Netanyahu afirmó además que las autoridades sauditas interrogarán al sospechoso. 5-10 minutos, más del deporte, Tanque.
2: AFA apeló oficialmente la sanción de Paredes. Desde el departamento de legales de la Asociación del Fútbol Argentino enviaron el pedido a FIFA para reducir los 10 partidos que le impusieron a Leandro Paredes tras los incidentes con los jugadores españoles tras la final del Mundial. La intención es reducir la sanción al mínimo de 3 partidos. Explosivo comunicado de Cristiano Ronaldo tras abandonar la concentración de Portugal. El crack se retiró del campamento luso de Copenhague tras hablar con el presidente de la federación, pero el entrenador Jorge Jesús trató de poner paño frío. Sin embargo, Ronaldo emitió un comunicado donde señaló: a su debido tiempo contaré la verdad a todos los portugueses sobre las razones que me motivaron a dejar la selección.
0: 5-11 minutos. ¿Qué va a pasar con el tiempo en las próximas horas? Escucha.
3: Este jueves comenzó inestable en la ciudad de Buenos Aires con algunas lluvias, ya rotó el viento al sector sur y se espera un fuerte descenso de temperatura luego de los 17 grados de máxima. Amaneceremos mañana viernes con cielo algo nublado, mínima de 8 y máxima de 18 grados. Nuevamente se esperan tormentas para el sábado y sol para el domingo. Lucas Berengua, Meteorología, Radio La Red.
0: Ahora 11 grados 6 décimas la temperatura en Buenos Aires, humedad 77%, la presión 1016 hectopascales, viento del sur a 6 kilómetros por hora, visibilidad óptima, el cielo se encuentra nublado. El sol, aunque no lo veamos, está ahí, sale a las 6:30 de la mañana. Estos fueron los títulos del reporter. Por aquí pasa la información.

0: pasaje hasta dónde, tanque? ¿Hasta ahí?
1: ¿Hasta acá?
0: ¿Hasta ahí?
1: ¿Hasta ahí?
0: Hasta ahí. No hace falta más.
1: No. Por ahora no.
0: El tema es que te marques un objetivo y que digas, mira, quiero viajar. Lo tengo claro.
1: Sí.
0: No sé cuánto tengo que poner.
1: Objetivos hasta ahí. Realizables.
0: Metas cortas, dicen.
1: Metas cortas,
0: los que saben, ¿no?
1: Exactamente, y cumplirlas.
0: Vas cumpliendo,
1: sí,
0: te motivas, seguís adelante.
1: Y siempre hay una nueva.
0: Sí, metas se planteó Scaloni, ¿no? Que es ir renovando. Es una transición como la que tuvo que realizar cuando tomó la selección.
1: Sí.
0: Que dejó algunos de lado, ¿no? Dejó algunos de lado, o por ciclo cumplido, o porque consideraba que no eran jugadores que sumen para el ciclo que él mismo quería iniciar, ¿no?
1: Pienso en aquel momento en Di María, en Agüero, empezaron a quedar relegados, después Di María volvió, Agüero también, pero le terminó costando un poco, y después sus problemas ya cardíacos y demás lo alejaron de la selección, otros no volvieron.
0: La importancia de lo futbolístico, pero también lo que le suma cada jugador al grupo.
1: Sí.
0: Uno encuentra, ¿no? Casi te diría un denominador común en los jugadores que van integrando la selección mayor.
1: Messi por su despedida, De Paul y Lo Celso relegados, hay que ver otros nombres, cómo se van a insertar o si ya empiezan a dejar la selección argentina, y lo que decís, los nombres nuevos, los que van apareciendo en una renovación que la hace el mejor que puede renovar, Scaloni, que tiene todo en la cabeza pensado y que va motorizando esta renovación de la selección.
0: Muy bien, enseguida vamos a ir viendo qué destaca cada uno de los diarios. Estamos empezando nuestro reporter. Nos quedamos con vos hasta las 6. Tenemos una vía de contacto que es el WhatsApp 11 23 24 22 22. Si querés, dejanos por allí algún texto con tu nombre para decirnos qué te pareció la selección. Si escuchaste, si viste el partido de ayer. ¿Puntos altos para ir definiendo algo?
1: Puntos altos para ir definiendo. Nico Paz,
0: sí.
1: Mastantuono. Los dos jugaron en el mismo puesto, un tiempo cada uno prácticamente. Fueron de lo más alto del equipo del día de ayer. Muy bien el Pide Flores, los 12 minutos que jugó los aprovechó totalmente, con desfachatez, con entrega, con todo lo que un jugador juvenil nuevo tiene que mostrar en una selección, ganas por sobre todo.
0: El Cuti
1: también,
0: en su tierra,
1: como capitán,
0: mostrando el carácter que tiene,
1: sí.
0: Que ya lo había exhibido en la Copa del Mundo, ¿no?
1: Lautaro, con su gol, con sus aportes, ahí el que falta es Julián, ¿no? Todavía parece que su recuperación del bajón del Atleti de Madrid y demás todavía cuesta.
0: A24.com tiene estos temas en el coloquio de Idea Milei, de manera virtual, porque se encuentra en Francia, volvió a hablar de las elecciones. Mi rival soy yo mismo. El presidente habló por videoconferencia ante empresarios reunidos en Mar del Plata desde París, habló desde allí y destacó la baja de la inflación y sostuvo que la próxima elección será clave para definir la continuidad de su programa. Por eso plantea que él es su propio rival, que él tiene que lograr a través de sus políticas o de su plan económico o de su trabajo como gestionador del gobierno los resultados que la gente está esperando. Ley de tierras, diputados de la oposición impulsan una sesión especial para derogar el DNU 70. Más abajo, Argentina goleó 4-0 a Bolivia, lo vas a ver reflejado en todos los sitios de noticias. 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Malvinas, con tensos cruces, diputados debatió sobre la ley de defensa de la soberanía nacional. A veces uno no termina de entender lo que representa el debate para muchos legisladores, ¿no? Porque debate es irse al cuello, no entender argumentos de la otra parte, insultarse, ir con chicanas de las que no vuelven porque reciben alguna respuesta con tono más elevado de parte del diputado o el senador al que terminan encarando, se hace difícil. Financiamiento universitario en medio de un nuevo paro, la justicia extendió el plazo para que el gobierno cumpla con la ley y lo firma Estela Gárnica, acreditada en Casa Rosada. Recordemos que ayer paro universitario, la medida de fuerza es por 72 horas y se completa entre hoy y mañana. La Rioja regaló chachos en la Feria de Turismo, en la FIT, el particular juego que sorprendió a los visitantes, como si fuesen aquellos programas de los 90,
1: sí.
0: Donde había una cuponera o una cabina acrílica,
1: claro.
0: Donde se veía del exterior, y uno podía ver que el viento le elevaba, ¿no?, algún billete para que el que estuviera adentro pudiera tomar la mayor cantidad posible.
1: Una imagen muy de los 90, justamente.
0: ¿Cuánto? ¿Cuántos chachos tenés? Mirá, no sé, déjame contarlos, ¿no? Sí, sí. Una vez que salga de la cabina. Después, si se pueden gastar solamente en La Rioja o te los aceptan en alguna otra parte del país, eso lo vas a ver cuando hagas la compra. Demoraron a Máximo Kirchner en San Luis por una camioneta con un presunto pedido de secuestro en la causa Tesur. Cruces, insultos y forcejeos en diputados durante el debate por Malvinas, y la UBA le otorgará el título de doctor honoris causa a Lionel Messi. Lionel Messi, que ya está en la Argentina.
1: Sí, sí, y es la distinción que le faltaba a Messi, ¿no? Sí. Este reconocimiento de la UBA. Messi ya está para jugar, recordemos, el 6, el próximo martes, no va a jugar el sábado frente a Burkina Faso, sí el martes su despedida ante Benín en el Monumental.
0: La imagen de Joaquín Levington, Janina Latorre contó qué le dijo Joaquín tras la denuncia por abuso sexual. Tengo pruebas. Sorpresivo, paro docente en la provincia de Buenos Aires, ¿cuándo es y por qué se convocó esta medida de fuerza? Te lo vamos a contar en el transcurso del reporter. Y también tenemos otro de los temas que señala A24.com. Encontraron muerta a una joven y la justicia busca a su exnovio. El escalofriante dato que lo involucró, más allá de una declaración propia de la persona que aparece como sospechada por este crimen, donde habla de una macana, lo que muchas veces suelen decir aquellos que cometen mucho más que una macana, y es ni más ni menos que un asesinato. 5:21 en la mañana, ya arrancamos, tanque.
1: Con todo.
0: ¿Usted arrancamos, se da cuenta que es octubre?
1: Arrancamos octubre, claro, eso te iba a decir.
0: 1 de octubre de 2026, vamos con todo, Hay 31 días que tenemos que aprovechar de este mes, y de arranque lo vamos a hacer juntos aquí en la radio, en el reporter.
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0: Vení, vení, vení, vení que con los fabulosos y con este ritmo empezamos a recorrer portadas de diarios. Escala el conflicto por Malvinas, Reino Unido convocó al embajador argentino en Londres. Otro de los temas, copiloto apuñaló a capitán de avión en pleno vuelo, casi una tragedia. Israel investiga un ataque terrorista. Dos femicidios se registraron en pocas horas en el conurbano, uno en San Martín, el otro en Tigre. Otro escándalo en Portugal, Ronaldo pegó el portazo y abandonó la concentración. ¿Qué le pasa a CR7?
1: Insólito. Escuchó al técnico en conferencia decir: no lo voy a utilizar a Cristiano en el partido que viene ni en el otro. Ya había sido suplente el anterior. Cristiano, ¿qué hizo? Agarró las cosas y se fue después de hablar con el presidente de la federación. Lanzó un fuerte comunicado. Por ahora no vuelve a la selección de Portugal.
0: Título predominante en la portada de Clarín. Te diría casi media tapa con imagen incluida. Un piloto apuñala a otro en pleno vuelo a Tel Aviv. Israel habla del ataque terrorista. El avión había salido de Dubái y estuvo al borde del desastre. El atacante fue reducido por los pasajeros. La imagen de Grabois, otra violenta reacción de Grabois en el Congreso contra los libertarios. Vamos ahora a página 12, el llamado de la tierra. El Congreso prepara su respuesta al fallo de la Corte que habilita la venta sin límite de tierra a extranjeros. En lo alto, evitaron una catástrofe como la del 11S, es el título. Está acompañado de esta bajada. Israel acusó a un piloto del vuelo de Fly Dubai con destino a Tel Aviv de haber intentado un atentado yihadista y consideró héroes a los pasajeros que evitaron que el avión se estrellara. La Nación en tapa, intentaron estrellar un avión que iba a Tel Aviv e Israel denuncia un acto terrorista. Milei pidió paciencia para esperar el crecimiento y se refirió concretamente el presidente comunicación virtual que estableció con Argentina estando en París para Argentina Week, se refirió a las reformas, a lo que viene.
2: Si nosotros recibimos el favor de los argentinos el año que viene, a partir del 11 de diciembre del 27, la velocidad que van a tener las reformas van a ser únicas e irrepetibles en el mundo. Yo le explico. Si nosotros lográramos un resultado similar al de octubre, pasaríamos a tener mayoría en diputados y estaríamos a cerca de 2 o 3 senadores del quórum propio. Por lo tanto, yo le aviso, la velocidad que van a adoptar las reformas en Argentina va a ser que en 6 meses no la puedan reconocer.
0: 5:25 en la mañana, ¿qué tenemos, Tanque?
1: En Olé, Argentina 20-30, 4-0 a Bolivia, la escaloneta renovada, goleó en Córdoba, hubo 5 debut, golazo de Nico Paz, gol de Cuti capitán y muchos apuntes para mirar al futuro con esperanzas, habló Scaloni. Entre tantas cosas, la emoción que le generó escuchar el himno cantado por muchísimos niños ayer en Córdoba, invitados especialmente al partido.
3: Muy emocionado en el inicio de en el himno, porque veíamos y escuchábamos cantar a los chicos, porque se notaba que eran chicos, y la verdad que eso es, además del partido, la nota positiva que nos llevamos de acá. Muy lindo ver la ilusión de esos chicos que han venido al partido y han disfrutado y han visto a sus jugadores y han cantado el himno como si fueran un jugador más, así que eso es muy lindo.
0: Por lo que dice Scaloni, por cómo se muestra, tan genuino siempre, es que hay tanta identificación, ¿no? De todos, adultos, pero los más pequeños más aún, sí. Que reciben a los jugadores en cada partido como si fuese el último.
1: La ovación que recibió Scaloni cuando fue nombrado en altos parlantes, la verdad, una aprobación del 100%.
0: 5:26 en la mañana.
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0: Lo pregunto, ¿la vida es una tómbola o es más que eso?
1: Es una tómbola, sobre todo estos días. Super, mega, hiper, recontra tómbola, claro, en el día
0: jueves,
1: de hoy.
0: Es jueves.
1: Claro, porque venimos a los sorteos del miércoles.
0: Tenemos
1: claro.
0: El Kini 6, escuche.
1: A ver.
0: El tradicional, la segunda vuelta y el revancha.
1: Todo vacante.
0: El siempre sale con 5 aciertos, ¿cuántos ganadores?
1: Tiene 12 ganadores.
0: Correcto, correcto, 12 ganadores, 31 palitos para cada
1: Muy
0: uno
1: lindo.
0: De ellos. Los números del siempre sale del Kini, 06, 07, 24, 28, 31 y 37. Vamos al Loto Plus. El tradicional, el match y el desquite, ¿cómo quedaron?
1: Todo vacante.
0: Y el sale o sale con 5 aciertos, 37 ganadores, 1 millón de pesos cada uno de ellos. ¿Qué tal? El sale o sale con estos números. 03, 07, 10, 11, 14 y 22. Vamos a los números de las quinielas.
1: Vamos, vamos.
0: Sorteos de la noche de ayer. Y aquí están los bolilleros. Detené. Detené ahí el bolillero.
1: Ahí lo tenemos. Ahí se lo detengo.
0: ¿Qué ha salido en la ciudad de Buenos Aires? El 67. 6167.
1: La mordida.
0: Salió el 48 en la bonaerense. 8848.
1: El muerto que habla.
0: Salió el 86 en Santa Fe. 4786.
1: El humo.
0: El 38 en Mendoza. 1738.
1: Las piedras.
0: El 90 salió en Córdoba. 1490.
1: El miedo.
0: En Entre Ríos, repite. Salió el 67. 1067.
1: Otra mordida.
0: La bicha. Y el 83 en la nocturna de Montevideo. 6183.
1: Mal tiempo.
0: Estos fueron los números.
1: Pasó la tómbola.

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1: A las 5 de la mañana, 32 minutos, la temperatura en Buenos Aires y alrededores, 11 grados 6, con cielo nublado, máxima para hoy, 17 grados, con lluvias en la mañana.
0: 1.
1: Octubre llega con nuevos aumentos confirmados en transporte público, alquileres, prepagas, peajes, entre otros servicios. En octubre aumentarán 3,7% los peajes en la ciudad de Buenos Aires. El 35,5% será el valor que tendrán que abonar de suba aquellos que renueven un contrato de alquiler con la vieja ley.
0: 2.
1: Crece la tensión por Malvinas. El Reino Unido convocó a la embajadora argentina en Londres. Mariana Plaza deberá presentarse ante las autoridades británicas en medio del reclamo argentino y el arbitraje solicitado por el presidente Javier Milei.
0: 3.
1: El oficialismo levantó el plenario por la ley de soberanía luego de que Juan Grabois llamara tontita a una diputada de la Libertad Avanza. El presidente de la Comisión de Defensa, libertario Carlos Zapata, dio por terminada la reunión después de que el legislador de Unión por la Patria insultara a Juliana Santillán.
0: 4.
1: El Vaticano declaró culpable al sacerdote argentino Carlos Miguel Buela por abusos a seminaristas. El fundador del Instituto del Verbo Encarnado, que murió en 2023, había sido denunciado por cerca de 20 jóvenes que formaban parte de la congregación.
0: 5.
2: Mañana, Gran Premio de Malasia en Sepang, 1:30 la práctica libre 1. La segunda va a ser a las 5 de la mañana el sábado. Clasifican en ese horario. Y el domingo a las 4 se corre el Gran Premio Malayo.
1: 5:34 en la mañana, para hoy 17 grados de máxima, con tiempo inestable en la primera parte del día, luego mayormente nublado. Mañana viernes, mínima de 8 grados, máxima de 18 con sol.

0: la mañana, 36 minutos. Le damos la bienvenida a vos, más a Radio La Red, que nos escuchás. Estamos un poco curiosos.
1: Muy
0: bien. Comienzo
1: de
0: octubre. ¿Desde dónde nos estás escuchando? ¿Desde la cabina de un camión?
1: Puede
0: ser. ¿Al costado de la ruta en un micro?
1: Sí.
0: Haciendo una parada porque
1: también
0: el viaje es largo.
1: Sí.
0: Los pasajeros están aguantando, tomando ese juguito rico que te sirve en el micro.
1: Riquísimo. ¿Mm? Sí.
0: No sé, estás dormitando porque sos repartidor médico, ¿sí? De los productos médicos. Visitador.
1: También, visitador médico, ¿no?
0: Y te toca un largo trecho.
1: ¿Cuándo entra el visitador médico antes que te toque a vos el turno?
0: Sí, y
1: te hace esperar un rato más, ¿no?
0: Media horita, 40, ¿no? Aunque te digan enseguida salgo.
1: Algunos son rápidos, otros charlan demasiado con el facultativo.
0: ¿Sí? Muy bien. ¿Por qué eso de estéreo? Porque hoy cumple Zeta Bosio. Nacido allá por 1958, bajista de esta banda, una de las más reconocidas a nivel mundial, ¿no?
1: 68, Zeta Bosio.
0: 68, Día Internacional del Vegetarianismo y Día Internacional de las Personas de Edad. ¿Le sumo otra? Día del Mar y de la Riqueza Pesquera en la República Argentina. 5:38, vení, que te vamos a dar información, perfil digital que tiene estos temas, la imagen de Javier Milei. En el coloquio de Idea, Milei dijo que los argentinos tienen que tener paciencia, ya que los procesos de crecimiento demandan mucho tiempo. Insultos, forcejeos y un corte abrupto, así naufragó el primer debate de la ley Malvinas en diputados. Más abajo, la imagen de Netanyahu. Israel condenó el atentado yihadista en el vuelo de Fly Dubai y advirtió que el agresor buscó quebrar los acuerdos de Abraham. Acuerdos que se remiten al año 2020. La selección argentina dio un firme paso en la renovación que ya empezó a florecer. Mencionabas entre las novedades que puede llegar a acortarse esta sanción sobre Paredes.
1: Sí, pasarla de 10 partidos a 3. Eso es lo que busca la AFA, que ya presentó la apelación.
0: Otro de los temas en tapa, Horacio Marín, presidente y CEO de YPF, se sinceró, dijo: la gente sigue pensando que la nafta en la Argentina es cara, y es verdad. 5:39. ¿En un ratito?
1: En un ratito, Ecuador, Marcelo Gallardo, segundo partido contra Japón, ya te cuento más.
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3: Estamos encaminados y lo que tenemos que hacer es pasar el año que viene. ¿Por qué es importante esto? Porque es el momento en que los argentinos van a decidir si quieren ser un país grande o un país miserable. Si quieren ser el país del progreso tecnológico y de la prosperidad o el país, digamos, de la, digamos, decadencia. Bueno, eso va a estar en manos de los argentinos, eso es maravilloso. Los argentinos se van a jugar el futuro en la próxima elección.
4: Unos hijos de puta, esos tres viejos. Se hizo una lucha impresionante en el Congreso, tanto adentro como afuera. Y te das cuenta que somos dependientes totalmente de Estados Unidos y de los grandes empresarios. Entonces no es casualidad que este se vaya a arrastrar cada vez que va a verlo a Trump. Estos son los beneficios que tenemos, ¿no? La entrega de las tierras. La verdad que es día triste y de mucha bronca, ¿no? Porque se había volteado esa ley en la calle. Sí. Pero bueno, y hoy ayer lamentablemente estos tres carcamanes han dado un nuevo paso para la entrega de la soberanía del país.
5: Hay un tema, ¿no?, importante, que es un aprendizaje para nosotros. Si nosotros tenemos un decreto de necesidad de urgencia dictado por el gobierno, ese decreto aún está en la justicia, quizás haber llevado adelante la ley de propiedad privada en la que estaba el capítulo de tierras fue apresurado. Tenemos que haber esperado que la justicia hable, como habló ahora, del decreto 70 en el capítulo de tierras y recién después enviar esa ley. ¿Por qué? Porque si no vamos contra nuestros propios actos.
6: ¿Y temen que ahora la oposición pueda voltear el decretón?
5: Sí, vino después que la ley no se pudo votar, así que es una posibilidad.
7: La sensación que los chicos afrontaron el partido como toca, como tiene que ser de jugar con esta camiseta, todos quieren aportar su grano de arena y contento porque más allá del resultado se vio que el equipo tiene una identidad y juegue quien juegue, la vamos a respetar y eso está bueno.
0: Las voces del día, escuchamos primero al presidente Javier Milei cuando se refería a que los argentinos van a decidir, el año próximo hay elecciones, si quieren ser un país grande o un país miserable, y daba sus propios argumentos, teniendo en cuenta que marcaba otro tema, desde París, hablando en el coloquio de IDEA, que las transformaciones, que los procesos de reforma llevan mucho tiempo y que quizás no se pueden completar en un mandato presidencial. El tema tierras. Recordemos que la Corte Suprema anuló o dejó vigente, en realidad, un decreto del gobierno que permite la venta sin límites de tierras a extranjeros. Primero, la palabra de Pablo Moyano, durísimo, dijo que la Corte Suprema, los integrantes de ella, son tres viejos HDP. Y dio sus argumentos porque habla de regalar la Argentina. Bullrich, también refiriéndose al tema tierras, dijo que el gobierno tendría que haber esperado antes de avanzar con el DNU 70 y dijo que es una posibilidad que la oposición voltee el decreto. Por último, Scaloni, esta selección tendrá que buscar su propia identidad y va en el camino correcto, ¿no?
1: Sí, pero él señala que siempre Argentina juega igual más allá de los nombres. Ayer debutaron 5, Román Vega, el único como titular, Ezequiel Fernández, Valentín Gómez, Santiago Simón y Lionel Flores, el chico de Boca que ya hoy entrena con el Genaiza y mañana podría ser titular en Boca Unión.

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1: 5:44 de la mañana, ya vamos con Lucas Berengua para que nos cuente detalles de cómo sigue el tiempo. ¿Todavía hay algo de agua en la mañana de hoy? ¿Tenemos tiempo inestable? ¿Cuándo volverá a llover? ¿El fin de semana? Todo esto en instantes. No sé si viste o escuchaste lo que pasó en el Congreso de la Nación. Hubo insultos, hubo hasta forcejeos y algunas discusiones, cuando lo estábamos viendo en vivo, daba la sensación que no terminaban en un intercambio de palabras. Esto fue durante el debate del proyecto que amplía las sanciones por explotación de recursos en Malvinas. Ahí tenés, mirá, en pantalla una de las imágenes. Es cuando Grabois insultaba a uno de los legisladores libertarios. Le dijo tontita a Juliana Santillán. Bueno, este fue el tono en el que transitó ayer la reunión en diputados.
2: ¡Déjense de joder! ¡Dejen de ser tan cagones! ¡Vos empezó a cerrar el orto! ¡Pero si no se la hablar!
3: ¡Tonto! ¡Que cierre el orto! ¡Vos querés que no interrumpan! ¡Que no interrumpa él! ¡Que no interrumpa él! Manga de chorros, vendepatria, soretes, colmeros de mierda. Soretes, colmeros de mierda. Vendepatria, entregadores. Vendepatria, entregadores. Vos andá al gimnasio, imbécil.
2: Enano. Cagón.
3: Vendepatria, vendidos, colmeros de mierda. Faloperos de mierda.
1: Te digo, el registro de insultos de la Real Academia Española estaba todo, ¿eh?
4: Todo
1: está aprobado y lo que no, también lo pudieron deslizar.
4: ¿Qué nivel, eh?
1: ¿Por qué queríamos hacerte escuchar esto? ¿Por qué queríamos compartirlo con vos? Porque esto marca la tensión que se vive en muchas reuniones. Algunas de ellas no son en el recinto. Los trabajos en comisión son exactamente eso que te estamos mencionando. La tensión que comenzó mientras exponía a la diputada Miriam Bregman del Frente de Izquierda, quien cuestionaba distintos puntos del proyecto. En medio de su intervención se produjo un cruce con Jairo Guzmán, representante de Santa Cruz. Después la intervención de Grabois, que se levantó de su asiento, atravesó parte del salón y fue hacia Guzmán. Entre ambos hubo intercambios de manotazos, mientras otros legisladores intentaban frenar la discusión. Todo fue escalando al nivel que acabás de escuchar. No tienen arreglo algunos, ¿eh? No tienen arreglo. Cuando levantan la voz de esta manera, cuando gritan, cuando insultan, es que se les acabaron los argumentos. 5:46 en la mañana está Lucas Berengua. Lucas, buen día.
5: Hola, buen día. ¿Cómo estás, Edu?
1: Muy bien. ¿Qué va a pasar hoy?
5: Bueno, continúa el tiempo inestable a esta hora de la madrugada. El cielo está nublado con 11 grados de temperatura. Ya cambió el viento al sur, se siente, hay sensación térmica un poquito más baja. La presión está en 1016, la humedad 85%, un poco de inestabilidad un par de horas más y luego comienza a mejorar en la ciudad de Buenos Aires. Ya para esta noche el cielo estará totalmente despejado con 17 grados de temperatura máxima. Empezamos a ver el fin de semana, comenzando por mañana viernes, que tendrá buen tiempo, cielo algo nublado, una máxima de 18 grados, una mañana fría para mañana con 8 grados de temperatura mínima, y el fin de semana tenemos otra vez lluvias y tormentas, al menos la primera parte, porque se esperan lluvias y tormentas para el sábado a la mañana, con mínima de 11 grados. A partir de la tarde, otra vez mejorando el tiempo con 19 grados. Y el día de sol de este próximo finde es el domingo, con mínima de 10 y máxima de 17 grados.
1: Bien. Tenemos entonces situaciones de inestabilidad y estabilidad alternadas.
5: Así es muy típico de esta época del año cuando ya entramos en el cambio de estación, con el avance de los frentes, que tengamos esta situación. Por ahora, alguna llovizna más a la mañana y luego el sábado las lluvias y tormentas a la madrugada.
1: Muy bien. ¿Qué lugares visitamos de la Argentina hoy?
5: Vamos a Salta, que tiene 14 grados 5 décimas. Hay neblina a esta hora de la mañana. con el cielo parcialmente nublado. Se esperan lluvias y tormentas en Salta este jueves con 21 grados de temperatura máxima. Mañana viernes mínima de 13 y máxima de 21 con tiempo inestable. Y el fin de semana en Salta también con tormentas durante el día sábado y buen tiempo el domingo con temperaturas calurosas entre 28 y 30 grados. Y de Salta nos vamos a El Calafate. Esta localidad del sudoeste de Santa Cruz tiene a esta hora de la mañana 5 grados de temperatura, con 2 grados de sensación térmica. Se espera una máxima de 11 grados con alguna lluvia hacia la noche. Mañana viernes mínima de 5 y máxima de 11 con lluvias persistentes durante todo el día, que se extienden al sábado ya con descenso de temperatura y algunas nevadas durante la madrugada, mínima de 1 y máxima de 10 grados para el sábado, y el domingo mínima de 0 y máxima de 7, también con lluvias y nevadas durante la primer parte del día, Edu.
1: Bien. Dice Dani por aquí que no llueva el sábado, que está la peregrinación a pie a Luján.
5: Sí, estamos advirtiendo al respecto. Las lluvias y tormentas para la peregrinación del sábado están previstas durante la madrugada y la mañana. Tal vez haya que demorar un poquitito la salida, pero después la tarde del sábado y el domingo van a estar estupendas para este evento tan masivo en el área metropolitana.
1: Los que quieren adelantarse parten o a la medianoche o en las primeras horas, casi la madrugada del sábado. Que la demoren un poquito y que salgan con la mayoría eso de las 10, ¿no?
5: Y sería lo más prudente porque ya estarían pasadas las tormentas. Aquellos que salgan entre las 5 y las 10 de la mañana todavía pueden tener algo de actividad eléctrica llegando a Buenos Aires.
1: Muy bien. Gracias, Berengua.
5: No, de nada, Edu. Chau, buen día.

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1: Atención, accidente de tránsito en Avenida Juan de Garay y Santiago del Estero. Es en el barrio porteño de Constitución, un choque múltiple. Chocaron dos autos particulares, uno se encontraba estacionado y un móvil policial. Repito, Juan de Garay y Santiago del Estero. Juan de Garay con tránsito restringido en uno de sus carriles, Santiago del Estero corte total de esa calle. Uno de los automovilistas estaría alcoholizado, todavía están esperando la llegada del test de alcoholemia. Esto sucede a metros del ingreso a una estación de servicio ubicada en la zona. Trabaja una grúa para retirar a uno de los vehículos, la policía y también el SAME. Reiteramos, choque en Avenida Juan de Garay y Santiago del Estero, esta calle última, con corte total de tránsito. Señor Tanque Llenizo.
2: 7:10, en un rato juega el Ecuador de Marcelo Gallardo. Segundo partido del técnico argentino, viene de perder con Corea del Sur por goleada. Hoy, frente a Japón, en tierras niponas, por la Copa Kirin, que alguna vez ganó Argentina con el Coco Basile y con los goles de Batistuta ya por 1992. Japón frente a Ecuador. Si gana Ecuador, juega la final del torneo contra Nueva Zelanda, que le acaba de ganar a Panamá por penales. Si pierde, va por el tercer puesto ante los panameños en este segundo partido. Y habló de Ener Valencia. Dijo, respeto que se haya retirado de la selección. Etapa cumplida, respeto su legado, todo lo que dejó, pero no vuelve al seleccionado porque es una decisión de él. No regresa.
1: 5:53 en la mañana. Vení que repasamos los títulos centrales del cronista. En tapa dice, economía busca despejar los temores financieros de 2027 y garantiza un menú de opciones para el dólar. Milei sacudió la grieta ante empresarios que miran el largo plazo pero caminan con cautela. Coloquio de idea en Mar del Plata para el mensaje del presidente que está en París. Toyota consigue el RIGI para una inversión de 1.341 millones de dólares. Es una planta para construir vehículos eléctricos. La mayoría de estos vehículos se construirían en el país y se exportarían. Después, ¿qué tenemos? ¿Qué tenemos por aquí? Bueno, tenemos la palabra de Hugo Moyano, perdón, de Pablo Moyano, que se había referido con mucha dureza a los integrantes del Máximo Tribunal de Justicia. Los había calificado de HDP por las últimas expresiones y los últimos fallos de la Corte Suprema. Pero en este caso habló de la interna del peronismo. Cuesta encontrar un candidato que salga por consenso. Dijo Moyano, hay una interna que está generando ya hacia adentro hartazgo.
3: Que se dejen de romper la pelota, viejo, que se junten en una mesa los 3, 4, 5, 6 dirigentes más representativos y salgamos todos, generemos una alternativa a la gente para el año que viene. Si no, van a seguir ganando este nefasto o Milei o la Bullrich o algún otro personaje siniestro que ellos se ordenan enseguida. La derecha le baja en línea y se ordenan enseguida. Si nosotros seguimos, es un diputado más, porque no la nombraste a Cristina en un acto, o porque Cristina, dejémonos de joder. A nosotros como militantes, como nos pudre. ¿Te imaginas el común de la gente? Ni bola le da eso. Este tiempo
1: llegó para ahogar. 5:54 en la mañana. Destaco que el oficialismo está avizorando una sesión el 21 de octubre por el tema Malvinas, lo que escuchábamos ayer de Grabois, el cruce con los legisladores libertarios y demás, fue justamente en ese sentido. Bueno, 21 de octubre sería entonces la sesión en el recinto, se patea para adelante el debate del presupuesto para noviembre. Te quería dar un dato del presupuesto 2027, porque se habla en ese presupuesto, en números, que el área de educación recuperaría el 5,6%. Pero hay un dato. Sigue 44% debajo de los números que tenía el área de educación en 2023, asignada justamente a la inversión en esa materia. ¿Qué tenemos, Tanque, hasta ahora?
2: Apareció en escena Víctor Blanco, el expresidente de Racing. Momento duro de la academia. Plena crisis, Boivoda afuera de Racing, con técnico interino probablemente de acá hasta fin de año. Y Blanco dijo, estoy preocupado por el momento de Racing.
4: Preocupado por el momento, ojalá que sea pasajero y podamos salir rápidamente de este mal momento. La verdad que Racing ha pasado muchos malos momentos, pero últimamente creíamos que era algo superado ya. Hoy no hace bien a Racing hablar de política, sino tratar de salir, como que lo más importante es salir de este momento, la verdad que muy difícil, muy difícil.
1: 5:56 en la mañana, ¿con qué temperatura te estamos recibiendo? Con 11 grados 2 décimas, con cielo nublado y una máxima de 17 para hoy con lluvias en la mañana.
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1: En el coloquio de IDEA, los empresarios respaldaron el plan del gobierno, pero todavía esperan la reforma tributaria. En París, el gobierno avanzó en las conversaciones con los gobernadores por las PASO y el presupuesto del año próximo. Octubre llega con nuevos aumentos confirmados en transporte público, alquileres, prepagas, peajes, entre otros servicios. La tarifa de colectivo sube entre el 3,7 y el 4,3%. Crece la tensión por Malvinas. El Reino Unido convocó a la embajadora argentina en Londres. Mariana Plaza deberá presentarse ante las autoridades británicas en medio del reclamo argentino y el arbitraje solicitado por el presidente Milei. El gobierno anunció el ingreso de un proyecto que planea invertir más de 1.300 millones de dólares en la industria automotriz argentina. Demoraron a Máximo Kirchner en San Luis por circular en una camioneta que tuvo pedido de secuestro en la causa Otesur. Benjamín Netanyahu elogió al piloto herido en el ataque durante el vuelo de Fly Dubai. Salvó la vida de 174 personas. Fly Dubai, en tanto, pidió evitar especulaciones prematuras y señaló que todavía se desconocen las razones del incidente.
2: Hoy tenemos Copa Argentina 21-15 Platense Estudiantes. En Florencio Varela dirige Facundo Tello, en el VAR, Nicolás Ramírez.
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0: nos vamos. Gracias por habernos acompañado. En este momento está comenzando a hablar el presidente Javier Milei en el marco de la Argentina Week. La palabra llega desde París. Toda la información en la continuidad con Paulo Vilouta. Tanque, hasta mañana a las 5.
1: Abrazo grande.
0: Chau.

0: cantando a los 6 en punto, qué fuerza le mete Calamaro a la mañana.
1: Impresionante. Como ustedes, ¿cómo andan? Esto. Sí, levanta. Me gusta, me gusta. ¿Cómo va? ¿Bien?
0: Bien, muy bien. Empezando
1: en orden,
0: el día, ¿sí? Con algunas lloviznas previstas para
1: sí,
0: la mañana.
1: Sí, no me agarró. ¿Ustedes sí?
0: No, sí. ¿No le dije? Sí.
1: Sí, vos, sí. Carlos, sí. No, no,
0: no, sí. Perdón, parezco el doctor Villardo. Buen día para todos. Un poquito de lluvia a la mañana, el trayecto
1: sí,
0: hasta la radio.
1: Gotitas sí. De bendición.
0: Sí, dice, está inestable, ¿no? está raro el tiempo.
1: Exacto.
0: Está raro.
1: Exacto. Muy húmedo. Sí, bueno, pero sí. Hoy se corrige, ¿no?
0: Sí, está lleno hoy. De guardaespaldas este estudio.
1: Sí, ¿no? sí.
0: Porque entraron los edecanes, los guardaespaldas, los decoradores.
1: Un fantasma, ¿viste?
0: Sí, claro que sí.
1: Así de golpe.
0: Bueno, señor Vilouta, ¿qué tenemos en la agenda
1: bueno,
0: de hoy?
1: Bueno, vamos a estar atentísimos a lo que es Argentina Week, a ver si hay algún anuncio presidencial importante. Uh-huh. Por supuesto que tenemos que hablar del escándalo vergonzoso ayer en el Congreso. Mira, justo se antecedía a Leandro Santoro hablando conmigo ayer y me decía la diferencia entre la legislatura bonaerense y el Congreso, porque él fue diputado nacional y hoy es legislador. En la legislatura se pusieron de acuerdo los bloques con un proyecto de él para el tema del financiamiento de las deudas. En el Congreso la vergüenza que vimos ayer, ¿no? Que se apagan los micrófonos, se gritan. El señor Grabois que está desbordado desde hace tiempo largo, ¿no?
0: Donde el insulto es moneda corriente, ¿no?
1: Insulto.
0: La descalificación como que está ahí al alcance de la mano siempre.
1: Además, un país de eslogans. Entonces armamos, viste, lindas frases y a partir de eso defendemos cosas o atacamos cosas que no tienen mayor sentido, ¿no? Porque hay que profundizar, abrir la cabeza, no alcanza con armarme una remerita, ¿viste? No vende patria o no sé qué cosa. Hay que abrir un poco.
0: Mira,
1: ¿no?
0: Pablo, si me dejás hacer una comparación, el trabajo en comisión es tan importante como lo que uno puede ver en el recinto.
1: Obvio.
0: Porque es como cuando te reunís para programar una transmisión de fútbol.
1: Exacto.
0: Y en producción nacen todas las cosas que después te facilitan
1: o en una
0: el trabajo
1: fábrica,
0: final.
1: Vamos a hacer este producto. Pero además eso ya agobia, ¿viste? Sí. Pero ayer me decía Leandro que hay muchos diputados y diputadas que hoy viven por las redes y para las redes.
0: O sea, están permanentemente
1: entonces están en un ratito,
0: posteando.
1: Aunque sea malo, no les importa.
0: Con una publicación creen que el trabajo ya está
1: sí,
0: hecho.
1: O colección de likes, todo de muy baja monta, ¿viste? De un nivel muy, muy precario. Repito, no hay que ir ni a ninguno de los dos extremos, pero hay que abrir, porque si no a la gente le vendemos eslogans y con los eslogans no salimos. ¿Qué es la ley de tierras? ¿Qué significa? ¿Qué pasa en otros países? ¿Estamos realmente en peligro? ¿Qué nos puede cambiar? ¿Es para mal? ¿Es para...? No lo explican. Se maltratan, dicen cosas. La palabra, un diputado a otra diciéndole tontita, no es una descalificación, bueno, dice, es una descripción de su forma de ser.
0: Bueno, la verdad,
1: un atraso,
0: que los colectivos empiecen

0: Por supuesto, todo el pozo Argentina. Che, que arrancamos bien, ¿eh?
1: Renovación en marcha, ¿no? Renovación en marcha.
2: Renovación, 5 debutantes. Ya son 70 en la era Scaloni, que siempre ha buscado renovar y futbolistas que le den aire fresco a la selección. Así que muy buenas impresiones de jugar Argentina.
0: Estuvo lindo
2: ayer
0: eso,
2: contra
0: ¿eh?
2: Bolivia.
1: Y sí, me da la sensación que, como ha sucedido en otras ocasiones, en este caso no vamos a estar buscando quién es el reemplazante de Messi, sino que puede haber un equipo que en su estrategia futbolística reemplace lo que era el esquema anterior.
2: Totalmente.
0: Puede
2: ¿no?
0: ser, puede ser. Búsqueda, y si llega a venir, bienvenido, ¿eh? Si
1: sí,
0: Nico pase, enchufa ahí. Y es un pichoncito para tenerlo
2: ayer
0: presente.
2: Ayer anduvo muy bien, y Mastantuono también.
1: Los dos primeros centros que tiró, el tiro de esquina y alguna pelota que llovió sobre el área, dije... Levanta la puntería, porque son centros de, de otra categoría.
0: De otro tiempo.
1: Después
0: ¿no?
1: ya medio como que entró en calor y ya le fue dando otro
2: y después
1: carácter.
2: Después le pone una pelota en la cabeza al Cuti Romero para el gol.
1: Increíble.
2: Excepcional.
0: Sí, tiene enorme calidad.
2: Una clase, Nico Paz, ¿no?
0: Sí.
2: Una prestancia para jugar.
0: Tenemos material. Bueno, viene Messi pronto, así que ya estamos enchufadísimos
1: Todo
0: esto. Sí. Uh-huh. Bueno, después también vamos a tener el tema de los gremios docentes, que en este caso... Por primera vez no habría política de por medio, sino habría la defensa de los docentes y sus líos. Che, y los escuchaba con lo de La Rioja, eso que volaban los chachos.
1: Lo
0: hacía Leonardo Simas, ¿no?
1: Eso lo hacía Simas.
0: ¿Finalísima?
1: Finalísima.
0: Que te metías en
1: Volaban los chachos y cuanto más chachos agarres, más vas a comprar en La Rioja.
0: Antes volaban, creo que dólares, o no sé, algo, ¿viste? Entonces vos te manoteabas. Ahora, chachos, Dios mío.
1: Sí, ¿no? De otra época, ¿no? Porque
0: hacían
1: ingresar mujeres con pollerita también, ¿no?
0: Claro.
1: Porque atrasaba eso, ¿no? Atrasaba eso.
0: Bueno, La Rioja atrasa con este gobernador, pero hay que ver detalles, ¿viste? Por ahí es una revolución, ¿no?
1: ¿Dónde hay un chacho, viejo Gómez? ¿Dónde
0: hay un chacho? Primer título de Milei, nuestra economía se expandió y millones de argentinos... salieron de la pobreza, está hablando en Francia, estamos generando más dólares que nunca. Estuvo también en el coloquio de Idea, veremos y charlaremos de
1: con
0: la
1: un
0: economía,
1: mensaje para
0: ¿no?
1: los empresarios. Así que tenés mucho por delante.
0: ¿Dónde van?
1: Nos vamos.
0: ¿Al quinto piso? ¿No?
1: Reunión. En el tercero, reunión.
0: No se paguen los micrófonos.
1: Para el programa,
0: Para el programa. O sea, van a comisión. Como los diputados.
2: Mesa chica del reporte.
1: Trabajo en comisión.
0: Qué brava la mesa chica, ¿no?
1: Buen programa, Paul.
0: Chico, feliz. ¿Hoy qué?
1: Ya dice jueves.
0: Dice 1 de octubre.
1: 1 de octubre.
0: Ah, la pucha, arranca raro. Jueves, ¿no?
1: Claro.
0: A vos te gusta prolijito, que arranque el lunes.
1: Pero va bien igual.
0: Vamos octubre, quédense que empezamos.
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0: octubre del año 2026 y nos quedamos juntos hasta las 9 de la mañana con Alejandra Arce.
1: Buen día, Paulo.
0: Javier Díaz.
2: Buen día, Paulo.
0: Gonzalo Prado.
3: Buenos días, Paulo.
0: Juan Fernández.
4: Buen día.
0: Y aquí el tiempo medio inestable que comienza, ¿eh? Este día, ¿lloverá, no lloverá? ¿Qué pasará, qué no pasará,
1: Paulo,
0: no?
1: Ayer al final llovió por la noche.
0: A la noche llovió un poquito,
1: ¿no? Se esperaba,
0: ¿viste? Sí, unas gotitas dando vuelta, vuelta.
2: Sí, le está lo Batman, encapotado.
0: Sí, encapotado, pero arranca octubre con toda la fuerza y todas las ganas. ¿Con qué temperatura estamos, señora?
1: A esta hora, Paulo, con una térmica de 11.2. Está fresquita, pero bueno, se banca bien la mañana, ¿eh?
0: Bueno, se banca la mañana. ¿Qué nos ponemos, señora?
1: Hoy un busito tranquilo, finito, y una camperita si vas a salir ahora porque el fresquito se siente. No mucho, pero un abriguito no viene mal.
0: En segunditos escuchamos a Javier Milei, que está hablando en París en el contexto de la semana de Argentina en Francia con importantes títulos. Vamos a camino a eliminar las ridículas retenciones. No vamos a descansar hasta hacer la Argentina el país con más libertad. Y muchos conceptos económicos en el contexto de esta mañana. Recibimos un país quebrado, cuando ya en Europa tenemos 5 horas de diferencia. Y por supuesto es fuerte el hecho que ya esté allí Milei previo a Macron. Luis Caputo es el mejor ministro de Economía de la historia. Estoy leyendo los primeros títulos que sobresalen. Hicimos el ajuste más grande de la historia, nuestra economía se expandió y millones de argentinos salieron de la pobreza. Primeras declaraciones económicas fuertes en el contexto de esta semana argentina en Francia con el presidente de la nación. Vamos a saludar a Lucas Berengua. Uh-huh. Usted dijo camperita, no sé, sí. Dando vueltas. Paraguas sí, paraguas no. Vamos a preguntarle, ¿le sabe? Este tiene mejor manejo, ¿viste? Aprieta un botoncito San Pedro, ¿qué hace? Y le dicen.
1: Y le sale todo. Sí. Perfecto.
0: Hola, Lucas, buen día, ¿cómo va?
5: Hola, buen día, ¿cómo les va?
0: Bien, caballero. ¿Es con paraguas, es sin paraguas? ¿Cómo viene la mano?
5: Yo creo que es sin paraguas. Lo que muestra el radar meteorológico son algunas lluvias muy débiles. Están afectando especialmente a zona norte. No se descarta que alguna gotita pueda caer en la ciudad, pero me parece que no da para paraguas porque el resto del día nos va a ser una incomodidad. Con viento del sur, con ráfagas y con una máxima de 17 grados, la probabilidad de lluvias se concentra únicamente en estas primeras horas de la mañana de un remanente de lluvias que ha habido durante la noche. Así que es sin paraguas la salida de este jueves de casa, que ya esta tarde tendrá cielo parcialmente nublado y que al anochecer vamos a notar con un fuerte descenso de temperatura.
0: Mire.
5: De entrada de viento del sector sur. Sí, mañana amanecemos con 8 grados en la ciudad y con 5 en el conurbano bonaerense, así que va a ser un viernes con cielo algo nublado, frío durante la mañana y muy agradable a la tarde, muy típico de primavera, con una máxima de 18 grados. Y cuando hablamos del fin de, hay dos posiciones bien marcadas en los pronósticos. La del sábado, que arranca con lluvias y tormentas. Toda la primer parte del sábado puede tener lluvias y tormentas con una mínima de 11 grados y una máxima de 19, mejorando el tiempo a la tarde con cielo parcialmente nublado. Y el domingo, una jornada de total sol con cielo despejado, o algo nublado y mínima de 10 con máxima de 17 grados. Nos consultaron hace un ratito y lo reiteramos, aquellos que quieren ir a la peregrinación de Luján,
0: claro,
5: tal vez deban revisar el pronóstico del tiempo durante el viernes, porque entre las 5 de la mañana y las 10 de la mañana del sábado, para aquellos que se adelantan, va a haber mal tiempo en la ruta hacia Luján, así que tal vez hay que cambiar algunos planes para viajar sequitos y un poco seguros.
0: Claro, claro.
5: Después de las 9 o 10 de la mañana del sábado, ya el tiempo debería mejorar, va a ser una tarde muy agradable de 19 grados, pero a la madrugada tenemos tormenta.
0: Hay que seguirlo con mucha atención, pero para eso falta, así que disfrutamos el jueves, no paraguas, máxima de...
5: Máxima de 17 grados este jueves.
0: De 17 grados. A pasarla lindo. Lo seguimos con atención. Muchas gracias.
5: Buen día, gracias.

buen día, feliz jueves para todos. Bienvenidos, ¿cómo les va? Aquí comenzamos un nuevo día y un nuevo mes, ¿eh? Octubre, bienvenido, jueves 1 de octubre.

0: 6 de la mañana, 14 minutos, un cielo ligeramente nublado a esa hora de la mañana, 11 grados 2 la temperatura, 85 el porcentaje de humedad. Hoy llegamos a una máxima de 17 con alguna baja probabilidad de lluvias para esta mañana.
1: Bueno, hoy es San...
0: Sí, hoy es, tenemos el primero de octubre ya, sí. Porque como bien marcabas vos, estamos comenzando un nuevo
1: mes. 10, ¿no?
0: Mes 10. Y tengo una santa.
1: Ay, mire, sí. Usted hizo lo posible para tener una santa.
0: Y se lo traje nomás.
1: No más, ¿quién
0: santa
1: es?
0: Santa Teresita, del Niño Jesús.
1: Me gusta.
0: Me encanta.
1: En mis pagos de Zona Norte había una iglesia, Santa Teresita, del
0: mirá.
1: Niño Jesús.
0: Bueno, virgen y doctora de la iglesia fue Santa Teresita. Ella fue una monja carmelita descalza francesa que enseñó el camino de la perfección a través de la sencillez y la confianza en Dios. La infancia espiritual, a esto se refiere, y es la patrona universal de las misiones, Pablo.
1: Muy bien, muy bien. Así que muy potente el santo. Santa Teresita del Niño Jesús en el día de hoy. 6:15 de la mañana, nos quedamos juntos hasta las 9. Los primeros títulos, Gonzalo, del presidente en el contexto de la Argentina Week, con su primer discurso, con muchos gobernadores, mucho empresariado, mucho movimiento, la previa de la cumbre de Milei con Macron, tema central en la primera hora de nuestro programa por la diferencia horaria, ¿no?
2: Es así, la cumbre va a ser mañana, va a ser el día fuerte, el presidente recién acaba de terminar su discurso. Uno de los temas centrales a los que abordó fue no solamente la economía, sino también la situación con la oposición argentina, y dijo básicamente que sufrieron críticas malintencionadas de una oposición. Escúchalo.
1: A ver.
3: Muchas veces tenemos que sufrir críticas por parte de una oposición malintencionada que vilipendia nuestra agenda internacional diciendo que no sirve para nada. Pero la realidad es que en cada viaje de esta índole siempre retornamos con anuncios de inversión de enorme magnitud, lo que da cuenta que nuestra agenda internacional es la más exitosa de la historia de nuestro país.
1: Bueno, ahí lo teníamos hablando del tema de la oposición, tema bastante hartante la Argentina después de lo que vimos en el Congreso en el día de ayer, que hizo más que nada una defensa de su plan, de la economía.
2: Una, ¿no? Apertura de la, claro. Una apertura de la actividad después de haber firmado el inicio per se en la sede de la OCDE ahí en París. Remarcó cuáles son los lineamientos de su gobierno, hizo un raconto de lo que fueron hasta ahora, según él, los logros de la Libertad Avanza, la baja en la pobreza, la baja en la inflación, y vaticinó que la intención de su mandato es dejar a la Argentina con un mayor índice de libertad económica del que recibió.
1: Bueno, esto sucede a esta hora en Francia con el presidente de la Nación en el contexto de lo que es la Argentina Week. También hubo menciones en el día de ayer. En el coloquio de ideas, desde París participó el presidente. ¿Cómo se interpuso este año el coloquio con la Argentina Week, ¿no? Porque son contextos económicos fuertes, terminó hablando desde París, ¿no? Refiriéndose a las reformas y a lo que todos los argentinos hoy comenzamos a preguntarnos, porque vivimos en un país complejo y donde algunos hablan de una caída más firme, otros hablan de una economía serrucho, otros hablan de una economía que tiene algunas cuestiones muy, muy auspiciosas de cara al futuro, pero por supuesto atada a un sinfín de datos diarios, semanales y mensuales que son muy, muy complicados. Pero Milei desde París en el comienzo de la Argentina Week haciendo una defensa muy fuerte de su plan económico y siendo él, según él, su máximo contendiente para la próxima elección que está a un año de calendario, pero parece que aquí no más, ¿eh? Porque Argentina no deja todos los días de sorprendernos con una avidez impresionante, no solo del oficialismo, sino fundamentalmente de los opositores, en creer que la elección se juega este octubre y no en el octubre del año que viene. Milei en París a esta hora con el primer discurso de contenido económico con títulos importantes.

0: 6 de la mañana, 19 minutos, cielo nublado en Buenos Aires, 11 grados 2 la temperatura, 85 el porcentaje de humedad. Hoy la máxima llegaría a los 17 grados.
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2: 6 y 19 minutos, el otro título, si reelegimos, ya está la campaña metida en el medio. 2028, ¿cuál es? El que viene, no, el otro. Será el mejor año económico de la historia, dijo Milei hace minutitos en París. ¿El encuentro con Macron mañana entonces?
3: Sí, mañana es el encuentro con Macron y además mañana va a ser el plato fuerte de la ronda con inversores.
2: Bueno, atentos a todo lo que pueda ir pasando. Mientras tanto, sin duda, un gran escándalo en el día de ayer, vergonzoso lo que pasó en el Congreso argentino, una vez más, lo sucedido allá ya no tiene palabras, no tiene ningún tipo de límites, ¿no? En el contexto de la ley de tierras, de la descalificación permanente, pero dejando atrás un problema central que tiene el Congreso, que es la falta de ideas, porque hay legisladores y legisladoras que son un desastre, y que son patoteros profesionales que están en el Congreso de la Nación. Pero ayer se anticipaba un poquito Leandro Santoro, charlando con nosotros, cuando decía, ¿qué diferencia hay entre la legislatura porteña y el Congreso? ¿Por qué? Porque la legislatura avanzaron para solucionar un problema de la gente, que es la mora, y en el Congreso estábamos con 50 proyectos, y la comisión de no sé cuánto, y la semana que viene, y el eslogan de... Es un Congreso de eslogan de remeras, nada más que de eso. No hay nada que profundice un tema. Todos eslogans, para poner como en los viejos tiempos de calco en el auto, pero sin contenido. Eslogans vacíos, publicitarios, pero que se caen por la falta de sustento, por el nivel intelectual de algunos y algunas dentro del Congreso de la Nación. Leandro Santoro nos contaba un poquito ayer, antes que suceda todo esto, lo que pasa en el Congreso. A ver.
4: El Congreso es un manicomio, ¿no? Sí, sí. Es así. No, es una locura. O sea, yo estuve el año pasado en el Congreso y estuve este año, empecé este año en la legislatura. Sí. Son dos realidades completamente diferentes.
2: ¿Por qué?
4: Completamente diferentes.
2: ¿Y por qué están tan locos?
4: Es diferente la gente. No sé si tiene que ver con la necesidad de salir en los medios de comunicación, con que son más, con que para ser diputado necesitas, en la lógica de hoy, ser influencer, no lo sé.
3: En el Congreso
4: de la legislatura porteña yo hablo con todo. Claro. No pasa, es realmente insólito. A ver, vino el jefe de gobierno el 1 de marzo, nosotros nos reíamos porque que dio su discurso, qué sé yo, y parecía el Parlamento danés. Claro. Recuerden que ese mismo día el Congreso de la Nación, Milei insultando a todo el mundo, todo parado, un desastre.
2: Gritándose.
4: Son dos realidades completamente diferentes.
3: Y piensan en lo que necesitan para un corte de TikTok.
4: Algo de eso hay.
2: Ahí estaba Leandro Santoro, previo a lo que pasó por la tarde, donde hubo que tratar otra vez la ley de tierras después de lo que dijo la Corte Suprema de la Nación. Y pasaba esto en ese Congreso que dice Leandro Santoro que es un manicomio, y realmente coincido plenamente con lo que dice el legislador. No solamente un manicomio, un delirio y una vergüenza. Escuchen lo que pasaba con insultos y con varios integrantes de esta comisión tratando un tema sensible como la extranjerización o no de tierras argentinas.
5: Déjense de joder, dejen de ser tan cagones, vos empezás a cerrar el orto y no te decías ni para hablar de eso.
6: Que cierre el orto. Si vos querés que no interrumpa, que no interrumpa él. Que no interrumpa él. Manga de chorro, vendepatria, soretes, colmeros de mierda. Soretes, colmeros de mierda. Vendepatria, entregadores. Vendepatria, entregadores. Vos andá al gimnasio, imbécil.
5: Enano. Cagón.
6: Vendepatria, vendidos, coimeros de mierda. Faloperos de mierda.
5: Vendepatria del orto. La gente ya les dijo, la extranjerización de la tierra no. No me agarren a mí, loco. No me agarren los a eso. Agarren a este pelotudo cuando se lo digo. La extranjerización de la tierra no. La gente dijo, no. Boludo de mierda. Vendepatrias de mierda.
2: Bueno, este es el nivel, ¿no? Malvinas, extranjerización de tierras, vendepatria, todas estas palabras tan vacías que tienen. El señor Grabois que tiene algún tema intelectual que lo altera demasiado, ¿no? Porque la verdad que aporta muy poco a la Argentina bastante alcahuete de algunos funcionarios, cuando fue una interna perdió categóricamente, hizo un papel muy triste. Muchos del oficialismo también ahí, ¿no? Grabando. Me hacía ver Gonzalo la imagen, sacando fotos y filmando para subirlo a las redes. Habría que poner un límite, ¿no? Yo sé que todos los límites en la Argentina están mal vistos, ¿no? Pero para los legisladores, con el tema de las redes sociales, están nada más que pendientes de esta estupidez, ¿no? Estos diputados influencers que tenemos. Pero otra vez, no solamente el señor Grabois, sino otros, protagonistas de un escándalo en la reunión de comisión de Malvinas, donde se mezcló absolutamente todo. Gritos, insultos, amenazas, falta de respeto, vulgaridad constante, un nivel intelectual sumamente precario en un país de slogans. Porque yo también quiero que las Malvinas sean argentinas, pero hoy lamentablemente no son nuestras. Vende patria. Vendemos la patria cuando no la cuidamos, no solamente porque pueda venir un extranjero, como pasa en Brasil, que tienen hasta un cupo de 25%. Vendemos la patria cuando apoyamos delincuentes, cuando apoyamos políticos enriquecidos, sindicalistas que dan clase y no sabemos de qué viven, o sí sabemos de qué viven, del esfuerzo de los trabajadores robándole permanentemente. Una mafia enquistada en la Argentina y un grupo de legisladores que defienden eslogans, pero no tienen ningún contenido intelectual. Un bochorno, un escándalo, Gonzalo, en medio de algo que lo tenemos que descalificar de punta a punta. Cagón, vendepatria, tonti. Ayer cuando escuché que se le decía tontita a una señorita que cumple un rol institucional en la Argentina y le dijeron, por favor, pida disculpas. No, no voy a pedir disculpas porque es tonta. No la estoy insultando, la estoy describiendo. Dije, ah, la pucha, ya estamos en un nivel de intolerancia sublime, ¿no? Absoluto, sublime, y creo que habría que trabajar, no solo para tener mejores, porque dependemos de estos insólitos diputados y diputadas en temas tan sensibles como es las Malvinas, como es la extranjerización de tierras, proyectos para nuestro futuro, para nuestros hijos en manos de estos delirantes, sino decir basta, basta de redes sociales, basta de imágenes de diputados tirándose agua, de este Grabois siempre con cara de enojado, con maltratando gente, otros que apagan micrófonos. Terminemos con esta payasada porque lo pagamos nosotros con nuestro bolsillo y con nuestros impuestos, ¿no? Lamentablemente.
3: Juliana Santillán es a quien le dijo tonta Grabois, después se cruzó con Zapata, que es el presidente de la comisión, y por último con Wessen, con quien también, quien mejor dicho, lo invitó a que le pegue a Grabois pensando en cómo se llevó adelante la comisión. Obviamente quedó lejos de dictaminar y es un proyecto que al oficialismo le interesa porque es básicamente agravar las sanciones para las empresas que operen tanto explotación o exploración de recursos nacionales, naturales en las
2: islas Malvinas. En manos de esta gentuza estamos tocando temas tan, tan sensibles para los argentinos. En manos de esta gentuza intelectualmente vacía estamos tocando un tema tan sensible como Malvinas y lo que pasó con la Corte Suprema, sí, a la cual se sumó la bestia humana del señor Pablo Moyano siendo estos viejos hijos de puta por la Corte Suprema. Moyano, tenés cuidado que tenés varias causas, un día vas a tener que llegar a la Corte Suprema y esos viejos, lo más probable es que te metan en cana vos también. Que no sabemos ni de qué vivís, vos, tu padre, el otro que se escapó, tu hermano, que ahora la perimetral, no sé qué historia. Es gente que le cuesta adecuarse a un sistema republicano, no importa dónde están, que defienden o con quién forman parte de la política. Son vergonzosos. Hay muchos del oficialismo que apagan micrófonos. Cambien esa costumbre también. Y traten de respetarse. Tontita, no te voy a pedir disculpas porque no te estoy insultando, te estoy describiendo. Miren el nivel intelectual de esta pobre gente. Tenía razón Santoro en la charla que tuvimos en el día de ayer. Un manicomio, lástima que lo solventamos todos, y lástima que desde ahí salen las herramientas que son las leyes para intentar hacer de Argentina un país fundido y decadente, un país con futuro. Con esta gentuza, más que futuro, tenemos pasado. 6:28.

0: 6 de la mañana, 29 minutos en este primero de octubre, que hoy es el día del mar y de la riqueza pesquera.
1: Del mar,
0: y la riqueza pesquera. Esto se estableció en 1937, Paulo. Y fue por iniciativa de la Liga Naval Argentina por destacar la importancia económica y ambiental del mar.
1: ¿Le gusta el mar a usted?
0: Y de sus recursos. Me encanta.
1: Divino, además
0: es la mejor terapia, ¿no?, que podés tener.
1: Sí, ir ahora a mojarse los piecitos, ¿no? Mate y mar.
0: Re y frío para ser perfecto.
1: Bueno.
0: Toda abrigada, sí, tomando mate frente al mar.
1: Pero con los pisitos en el agua, hay que mojarse.
0: Sí, obvio.
1: Tiene energía la sal, dicen, ¿no?
0: Claro.
1: Purifica.
0: Purifica.
1: Así que mira, día del mar. Uh-huh. Día del mar. 6:29 en la República Argentina. La temperatura...
0: 11 grados, Paula, a esta hora de la mañana. Recordamos que la máxima hoy llega a 17.
1: Bueno, necesitamos algunas palabras francesas, porque como están todos en Francia,
0: oui,
1: semana
0: oui.
1: Week, necesitamos levantar un poquito, ¿no?
0: Oui.
1: Escala la tensión por Malvinas. El Reino Unido convocó a la embajada argentina en Londres. Se lo tomaron en serio los ingleses, ¿no? Los chorros estos. ¿Qué les pasa ahora?
2: La embajadora argentina en Londres fue convocada por el Ministerio de Relaciones Exteriores de Reino Unido. Mariana Plaza es justamente la funcionaria de Cancillería que está ahí. Quieren que dé explicaciones por básicamente las últimas decisiones que tomó el gobierno, entre ellos el pedido de arbitraje y la serie de iniciativas que se están enviando en el Congreso. Es una formalidad para expresar que las relaciones entre ambos países distan de estar en el mejor momento.
1: Bueno, Gran Bretaña protesta ante la embajadora argentina. Yo creo que en Gran Bretaña, cuando tienen hoy los recortes del Congreso...
2: Sí.
1: Y ven a Zapata, Santillán, Grabois, dicen, estos boludos intelectualmente vacíos, estos van a defender los derechos de la Malvinas. Este nivel, estos precarios mentales van a defender. La verdad que es vergonzoso, ¿no? Habría que lograr cortar el wifi para que no vean lo que graban y lo que mandan al mundo, ¿no? Porque estamos en manos de estos impresentables, gente con una agresividad impresionante. Por supuesto que no son todos, ¿eh? Hay gente que aporta, hay diputados dignísimos, hay senadores que trabajan, muchos no apoyan delincuentes, muchos tienen ideas, pero sobresale la vulgaridad. Hace instantes, Milei en la Argentina Week en Francia habló de la reelección y de los inversores. Esos inversores que miran y dicen, ¿qué será la Argentina el año que viene, no? ¿Será estatista? ¿Será libertaria? ¿Qué será? A ver qué dijo el presidente hace minutos en Francia.
3: Argentina sabe que cualquier inversor que siga de cerca a la Argentina sabe que si nuestro gobierno es reelecto en 2027, 2028 va a ser el mejor año económico de nuestra historia.
1: 2028 va a ser el mejor año económico de nuestra historia. En minutos, Milei hablando del ajuste argentino, títulos que sobresalen en la mañana de hoy con este primer discurso, allá que hay 5 horas de diferencia.
2: 5 horas de diferencia, Pablo.
1: Sí, con mucha actividad del presidente, de los gobernadores, del empresariado, y mañana la cumbre de Milei con Macron. 6:32.

0: tardes, de la mañana 32 minutos. El cielo en Buenos Aires está nublado, 11.1 la temperatura. Y te recordamos nuestro WhatsApp, Paulo.
1: Ah, señora.
0: Porque hay que levantarse a las 7.
1: Sí.
0: Nuestro despertador se activa como loco a las 7 de la mañana.
1: Anoche con Argentina.
0: Costó, ¿no?
1: Nos acostamos todo más tarde, ¿no?
0: Y sí. Hoy va a costar un poquito más. Por eso nosotros te ayudamos desde este lado, dejándonos tu mensaje en el 11-23-24-22-22.
1: Ya está amaneciendo, pero mira, predomina la nube, ¿eh?
0: Sí, todavía falta un poquitín.
1: Un poquitín.
0: Apenas.
1: Gran título deportivo. Arrancamos kilómetro cero de una nueva hora con la selección, señor Juan Fernández, ¿no?
2: Sí, Paulo, la verdad, todo positivo lo que hace Scaloni con la Argentina. Ayer el equipo ganó 4-0. Más allá del rival y del resultado, actuaciones muy buenas. Yo soy un enamorado de Nico Paz. Para mí Nico Paz jugó un partido.
1: Y una novia hermosa, así que no se meta.
2: Ah, porque... de lo que veo en la cancha.
1: Estoy muy enamoradizo.
2: Sí, yo me enamoré de Nico Paz.
1: Jugador,
2: No, es un jugador fantástico ayer.
1: Yo no quiero enchufarme con que, viste, ya hay que encontrar reemplazantes, pero
2: no.
1: Qué jugador, qué molde bueno, ¿eh?
2: Sí, la verdad que sí, Argentina ganó 4-0, lo hizo a Bolivia en Córdoba, con la mitad del aforo, con un público que acompañó, con un Scaloni que hizo debutar a 5 futbolistas, Román Vega como único titular, que jugó muy bien. La aparición de Leonel Flores, que es buenísima, jugó 9 minutos.
1: Ratito jugó bien.
2: Hizo la jugada previa al cuarto gol. Casi mete un gol de volea.
1: Sí.
2: Debutó Santiago Simón, X Fernández, Valentín Gómez.
1: Matantuono me gustó también.
2: Matantuono jugó muy bien. El partido de Ezequiel Palacio. Y los que venían. Cuti Romero, un partidazo. Lautaro Martínez. Yo creo que...
3: Macalister.
2: Sí, Macalister
1: Alexis,
2: también.
1: Claro.
2: Yo creo que se ha visto una Argentina renovado y muy bien. Quizás... El único que, porque lo amamos, pero necesitamos que empiece a meter gol, es Julián.
1: Sí. Sigue todavía con el tema de Atlético.
2: No sé qué, pero necesitamos que corte.
1: Claro, exacto.
2: Que meta un gol, que se ría más, que juegue más. Lo cierto es que Argentina jugó, lo hizo muy bien, ganó 4-0. Se viene el sábado Burkina Faso con un equipo quizás parecido.
1: Parecido a este, claro.
2: Sí, que no va a tener a Messi, porque Messi recién va a estar llegando el fin de semana para jugar el partido del martes. Pero será una linda y nueva
1: arrancamos
2: prueba
1: bien, ¿no?
2: Para el equipo de Scaloni.
1: Arrancamos lindo. Bueno, muchos detalles, todo lo que está pasando. Scaloni, Córdoba, Argentina. Nosotros preparando unos regalos muy lindos para todos ustedes. Subrayo el tercer partido.
2: Sí.
1: Que es el de la despedida de Lionel. Así que como amigos y amigas que nos siguen desde tantos años a la radio, atentos. Y si se tienen que ir por algo, llamen a alguien. Che, poné la oreja a ver si esto anuncian algo que me puede servir.
2: Si no me pueden firmar un poder...
1: Sí.
2: Retiro yo el premio.
0: Ah, qué amoroso
1: sos. No, poco confiable.
2: Le hago un favor.
1: No, porque lo más probable es que te lo salten, ¿no? Lo secuestren. Después aparece usted y no aparece el premio. Sí. ¿Y qué hacemos? No. A lo sumo se aparece el premio y usted no todavía.
2: Claro.
1: ¿No? Bueno, lo charlamos ahora en la mañana. Argentina ganó 4-0 en el reestreno de Scaloni. Marcelo De Leo, en la red de tránsito, 6:36. A ver cómo viene la mañana y los transportes públicos. Marcelo, ¿cómo estamos?
4: ¿Qué tal? Muy buenos días, Paulo. Y ya se liberó el tránsito en la autopista Buenos Aires-La Plata, a la altura de Oxul, sentido al centro. Hubo un accidente en las primeras horas. Camino Negro con marcha habitual al puente de la Noria. Acceso oeste tiene un accidente a la altura del puente de Santa Rosa y genera algunas demoras. Desde Barcala, en el lugar, la Panamericana con las demoras habituales, con un accidente antes del empalme con el ramal Tigre, sentido al centro porteño, y atención, porque en el centro porteño tenemos lo más importante en el barrio de Constitución, ¿sí? Un choque múltiple que involucra a un patrullero, ocurre en la esquina de la avenida Juan de Garay y Santiago del Estero, esquina que tiene giro a la izquierda, y es doble mano por Juan de Garay. Hay una colisión entre dos autos y un móvil policial que termina impactado contra un poste frente a la estación de servicio que se encuentra en el lugar. Hubo 5 heridos trasladados a 3 hospitales distintos. Y atención, si bien la noticia es que los trenes y subtes funcionan hoy con normalidad, hay que destacar que el fin de semana el tren Sarmiento va a disponer de mayor cantidad de formaciones por la peregrinación a Luján. El sábado pasa de 13 servicios a 29 y el domingo va a tener 24 en total.
1: Bueno, igual hay que ir caminando, no hay que hacer trampa, subirse al tren, pero atentos.
4: Bueno, pero puede volver.
1: Exacto.
4: Puede volver, o puede ¿Está mal tomarse el tren y bajarse en una estación antes?
1: No, si uno no da más, ¿qué va a hacer? Pero hay que ir caminando, claro, ¿no? Porque con tren... ¡Ay, llegué, llegué!
0: La fe, Paulo, es lo importante.
1: Sí, la fe.
0: Por favor.
1: Y los pies, ¿no? Dios
4: la
1: mío.
4: La fe es que venga el tren.
1: Dios
4: la
1: mío. Tren bueno, horario, lo seguimos bien, con ¿no? atención, caballero. Muchas gracias, ¿eh?
4: Hasta luego.

0: mañana, 38 minutos, 11 grados, una décima la temperatura, 79 el porcentaje de humedad. Hoy con alguna lloviznita pasajera el resto de la mañana, después mejorando, pero no hay mucho sol. La máxima llega a los 16.
1: Ya octubre, mes 10.
0: Bienvenido,
1: así que
0: octubre.
1: Vamos rápido, claro. Vuela esto, ¿no?
0: Total.
1: Vuela. Los gremios docentes en la provincia convocan a un paro sorpresivo.
2: Sí.
1: ¿Esto por qué?
2: Obviamente por una cuestión de falta de acuerdo paritario, la provincia está intentando cerrar cuanto antes todo lo que tiene que ver con las negociaciones, es el segundo que se hace durante el año y, si no me falla la memoria, es el tercero que se le hace a la gestión de Axel Kicillof. Es el segundo paro desde que Baradel dejó la conducción del gremio.
1: Mira,
2: Paulo.
1: Porque Baradel era muy fiel, ¿no?
2: Sí.
1: La verdad que parecía que andaba todo bárbaro, salvo en el resto del país, en la provincia de Buenos Aires. Y además dice que es un paro por la violencia en las aulas, ¿no?
2: Sí.
1: Por las agresiones físicas que sufren los docentes registrados en distintos distritos en la provincia de Buenos Aires. Pobres los docentes, ¿no? Cobran mal, tienen pluriempleo porque si no les alcanza, y ahora sometidos también en gran parte del país a estas locuras, ¿no? Que son los destratos y la falta de respeto, las presiones, no solo de los chicos, sino de los padres, y ganando realmente muy mal. Así que hoy en el programa vamos a estar atentos a ver de qué se trata, porque llama la atención, y no tiene que llamar la atención. Los gremios están para defender los derechos de los trabajadores, no para defender los derechos de algunos políticos. Y en este caso, no, che, pero ¿cómo? El gremio docente bonaerense contra Kicillof. Bueno, van a defender a los trabajadores, no a sacarle un problema al gobernador de la provincia si los salarios y la situación de los docentes realmente es crítica. Así que atentos con este tema, veremos de qué se trata, dónde es la convocatoria, cuáles son los problemas centrales en una Argentina que cada tanto, con números que nos sorprenden, internos y externos, hablamos de educación, nos damos cuenta que estamos muy mal, hablamos de presupuestos, hablamos de salarios, hablamos de infraestructura, pero no hablamos tampoco de lo central, que son chicos y generaciones con educación ínfima en nuestro país y con pocas chances de futuro en esta situación. Son las 7:20 de la mañana ya.

0: 6:41. Te recordamos el 11-23-24-22-22. Ahí podés anotarte para nuestro despertador a las 7 de la mañana.
1: Exactamente. Bueno, yo voy a hablar del señor Pablo Moyano, un gran intelectual argentino que tenemos, es sindicalista, pero una familia que se destaca por... Primero porque no sabemos cómo viven, no sabemos cómo lo lograron, ¿no? Y ya lo naturalizamos, ¿no? Que son dinastías de gente con mucho poder, con mucho dinero, poco cercanos al trabajo. El señor Pablo habló de la corte, dijo que son tres viejos carcamanes y no sé qué cosa. A ver, escuchémoslo, y ahora hablamos del hermano, de uno de los hermanos, a ver.
2: Unos hijos de puta, son tres viejos. Se hizo una lucha impresionante en el Congreso, tanto adentro como afuera. Y te das cuenta que somos dependientes totalmente de Estados Unidos y de los grandes empresarios. Entonces no es casualidad que este se vaya a arrastrar cada vez que va a verlo atrás. Estos son los beneficios que tenemos, ¿no? La entrega de las tierras. La verdad que es día triste y de mucha bronca, ¿no? Porque se había volteado esa ley en la calle. Pero bueno, y ayer lamentablemente... Estos tres carcamanes han dado un nuevo paso para la entrega de la soberanía del país.
1: Bueno, este es el intelectual Pablo Moyano. El que anda en problemas es el medio hermano Facundo Moyano, que se transformó en el playboy de los últimos tiempos, ¿no? Sí. En situaciones realmente deplorables, con una señorita drogada por la calle, a los gritos, ¿no? En medio de todo un escándalo, y partió a París, vos contabas acá hace unos días, a un tratamiento estético.
3: A Madrid, exactamente. A París, claro. Está el otro, sí, otro, sí, grupo.
1: Otro grupo. Este fue a Madrid.
3: Este fue a Madrid, exactamente. Bueno, y contábamos, para hacer un repaso, yo les contaba la semana pasada que este Facundo Moyano, de acuerdo a lo que tengo en dato yo, se fue a internar para hacerse una restauración
1: muscular.
3: Mirá, estética, qué bueno. Muscular.
1: Qué bueno. Es decir,
3: tonificar músculos, comida macrobiótica, sí, y demás, desintoxicación, sí, sí, sí. Pero de aparentemente comida nada más.
1: Claro.
3: Por lo menos es lo que dice. Y además, tener algún contacto, vínculo con el Ayuntamiento de Madrid, porque quiere traer un nuevo sistema o un sistema que se usa en Europa de peaje.
1: No, bueno, para de trabajar esta
3: dicho
1: gente.
3: Esto, sí. Se conoció en las últimas horas, yo tengo el informe, son seis páginas, seis hojas, del Ministerio Público Fiscal de la ciudad, que le pidió, en este caso, al Departamento justamente de Tecnología, del Departamento del Cuerpo de Investigaciones Judiciales, que analice los teléfonos celulares de Candela como de Facundo Moyano. Ajá. ¿Por qué? Porque Moyano se había alojado en un hotel y se creía que ellos habían estado juntos.
1: Claro, tiene una perimetral.
3: Sí, después si querés podemos ampliar un poquito
1: más. Sí,
3: no,
1: después vamos a hablarlo. Pero, y además hay una declaración de la señorita Candela, sí, Arizaga, también, muy dura.
3: También, exactamente. Bueno, y lo que dice el informe, te hablo de las conclusiones, después analizamos, porque se analizaron, sí, los dos teléfonos, las celdas de apertura y cierre, coincidentes en horarios a menos de 100 metros, 150 metros de distancia uno del otro, o dentro, de, en realidad, de un radio de 150 metros, que es lo que toma la celda. Y el informe, en la conclusión, dice, se obtuvieron coincidencias de impactos en celdas cercanas al hotel.
1: Ah, mira.
3: De ambos teléfonos, a lo largo de varios días, durante extensos periodos.
1: Bueno, nos vas a contar entonces, sí, cómo significa esto para la justicia, cómo implica.
3: ¿Y qué puede pasar?
1: ¿Qué puede pasar?
3: ¿Cuál?
1: Y vamos a analizar también un posteo de la señorita Candela Arizaga, que, sí, por ahora es la víctima de todo esto. Fui buena y decidí no denunciarte por grabarme sin mi consentimiento, mentirle a mi familia y mentirle a los medios. Y resulta que ahora sos el que se quiere manejar judicialmente. Hay un lío acá, así que lo vamos a charlar dentro
3: te cuento porque
1: de un rato.
3: Hay una presión que me dijeron que ha tenido Facundo Moyano en los últimos días por parte de del otro lado, digamos, del lado de Candela, sí, familia, sí, y demás.
1: Un lío,
3: pero vamos a hablar. Y te voy a hablar porque no había una exposición, no había un recital, no había algo que justificara que los dos casualmente estuvieran...
1: Justo, en la misma zona.
3: En un radio de 150 metros.
1: Vaya a saber.
3: Ahí había un hotel.
1: Sí.
3: El Air Apart Hotel, mirá, justamente de la Avenida Belgrano,
1: mirá,
3: al 500. Mirá. Así que después te cuento algunos detalles muy interesantes.

0: 6:46, el cielo sigue nublado sobre Buenos Aires, 11 grados 1 la temperatura, 79 el porcentaje de humedad, hoy la máxima se espera en 16.
1: Usted ya se mandó un termo de mate, ¿eh?
0: El termito.
1: Muy chiquito el termito, ¿no?
0: Sí, porque fue así el voleo.
1: Sí, claro, así como un...
2: Es una cuestión psicológica.
0: Manotear.
1: Es un vasito lo que tiene.
2: Como, ¿no? Viste como el borracho que toma copitas chiquitas, bueno, que toma 43.
1: Claro, dice.
2: Me mató la última.
0: Sí, este es agüita.
1: Estoy tomando menos, ¿no? Exacto, estoy tomando menos. 45 minutos el discurso del presidente en París, Gonzalo, entonces.
3: Sí, terminó hace un ratito nada más, frente a un auditorio lleno en la sede de la OCDE en la capital francesa. Volvió a remarcar la lo que sería la Argentina si resulta electo nuevamente presidente. Volvió a dejar guiños hacia distintos sectores empresariales y obviamente planteó una diferenciación con lo que fue la administración de Alberto Fernández.
1: Señor Juan Fernández, más títulos deportivos.
4: Bueno, Pablo, la selección, un rato vamos a estar escuchando lo que ha dejado la victoria de Argentina 4-0. Vamos a escuchar a Scaloni y algunos de los debutantes. Se viene ahora el sábado Burkina Faso. La AFA apeló las sanciones de los futbolistas Molina y de Paredes. Esperan la respuesta de la FIFA para ver si le dan lugar a esta apelación. De 10 a 3 partidos es lo que ha pedido para Paredes.
1: Ayer bajamos un partido para todo, ¿no?
4: Sí, ayer se cumplió con la sanción del aforo, así que el sábado el Monumental va a poder estar
1: full. El martes
4: completo, y el martes ni hablar, está todo vendido. Dejando la selección, mañana arranca una nueva fecha del torneo en la Argentina, la fecha número 11. Juega Boca frente a Unión, juega Independiente ante Instituto. Te voy a estar hablando de cuestiones que tienen que ver con la Copa Argentina, porque esta noche juega Platense y Estudiantes. Y además, dos cuestiones internacionales. Uno, Cristiano Ronaldo abandonó la concentración de Portugal.
1: Se calentó.
4: Peleado con el técnico portugués.
2: Qué diferencia, ¿no?
1: Sí,
4: mira. Cuando Messi asumió, ¿no? Jorge Jesús dijo, qué bueno que Portugal tenga un técnico portugués.
1: Mira,
4: que duró poquito porque se enojó con el técnico.
1: 20 se enojó.
4: Y en un rato, minuto a minuto...
1: Minuto a minuto.
4: Segundo partido de Gallardo en Ecuador.
1: Sí.
4: Juega Ecuador frente a Japón.
1: Claro, así que vemos cómo le va hoy con Japón, ¿eh?
4: Así que veremos, vamos a estar contando cómo le va al técnico ex River, que perdió el primer partido por goleada.
1: Bueno, hoy es el hincha del día de Ferro, me dicen. Así que los verdolagas que andan de gloria.
4: Juega mañana Ferro con Brown de con Deportivo Madrid.
1: Andan muy bien. Muy lindo.
2: Elecciones también, ¿no?
4: Ya pasaron el sábado pasado.
1: La oposición, ¿no?
4: Tiene nuevo presidente.
2: Nuevo presidente.
1: Ganó la oposición. Así que los hinchas de Ferro.
4: La gente de Somos Ferro ganó.
1: Muy, muy feliz día. Arrancamos el día, con mucha fuerza y muchas ganas.
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0: Pablo.
1: Sí, ya estamos.
2: Agosto, pero ya arrancó el día. Cielo nublado, a esta hora 11.1 la temperatura, 79 la humedad. Hoy la máxima está prevista solo en 16.
1: La UBA va a distinguir a Messi con un doctorado honoris causa. El Consejo Superior aprobó por unanimidad al máximo reconocimiento de la Universidad de Buenos Aires. Se lo van a dar el 6, antes de la despedida de la selección en el Monumental. Así que buena noticia. Qué días para Lionel, ¿eh?
3: Un reconocimiento más.
1: Uno más.
4: Qué maestro.
1: Uno más, uno más. Bueno, vamos a hablar de la señora Rosario Bigossi al mando de uno de los móviles. Qué mala onda. Bueno, la única hincha de Ferro en la radio. No, es la hincha de Ferro.
2: ¿Cómo
1: la única? Siempre te tiran para abajo. Sí, ahora me dicen irrepetible. Mira
3: cómo
1: claro,
3: la quieren
1: arreglar. Sí, como no hay otra, ¿no? Feliz día, señora. ¿Cómo le va?
5: Muy buen día, linda mañana para todos. Muchas gracias. Feliz día para mí y para todos los hinchas de Ferro que
1: exactamente.
5: Aunque no lo puedas
1: imaginar. La dama verde.
5: Exacto, soy la peste verde.
1: La peste verde.
5: Y somos
1: verde.
5: Un montón.
1: Y
5: somos
1: ahora mire si sube.
5: De la peste
1: obvio.
5: Verde,
1: con un campañón. Así que feliz día, Rosario.
5: Empiecen a prestar atención porque va a haber muchos que se van a acordar de su origen
1: sí.
5: Y van a venir con el corazón verde a saludar. ¿Eh?
1: Exactamente, exactamente.
5: Digo, ¿eh?
3: Matías Palacio también es hincha de Ferro.
1: Sí, también. También, sí, sí.
5: Eso
1: sí,
5: te
1: sí.
5: digo, hay un montón. A veces tienen dos equipos porque, bueno, qué sé yo.
1: Sí.
5: Nunca quisieron pasar por perdedores.
1: Gustavo Gravia también. En los hombres les desconfío un poco porque es para esconder otra cosa. Entonces dicen un equipo de barrio, todo eso. Hay un hinchismo del periodismo deportivo impresionante. Un fanatismo desmedido. Pero usted se lo creo. Usted sé que es de cuna, de corazón. Así que me gusta.
5: Exactamente.
1: Me gusta.
5: Fui a las vacaciones alegres, que era la colonia de
1: todo.
5: Ferro. Fui a Dalí.
1: Algún noviecito, alguna cosa ahí en la colonia, ¿no? Qué sé yo. Después ya más de grande, las piletas son tremendas para los enganches.
2: Oh,
1: hay un match impresionante, ¿no? Se hacen las ahogadas para
5: hice
1: que las saquen.
5: Todo lo que pude.
1: Así se conoció los Dualde.
5: Creo.
1: Eduardo era.
5: Creo que. Sí, salvo, bueno, creo que.
1: Bañista.
5: ¿Sí?
2: ¿En serio?
1: Sí, sí, era de una pileta.
3: Guardavidas.
1: Guardavidas. Y se ve que Chiche se tiró, viste, se hizo la desmayada y Eduardo la salvó. ¿Viste? Parece que fue así.
5: Fue lo único que no hice para levantarme al bañero, te juro.
1: Me imagino.
5: ¿Cómo no se me ocurrió?
1: Me imagino. Sí, una amiga mía lo hizo
5: no,
1: en el mar
5: encantaba.
1: Para que la saquen y después cuando la sacaron, viste que la gente decía, uy, pobre, ¿cómo? No quería que salga la cota. ¿Y dónde se va a sacar el bañero? A una isla, viste. La sacó y la dejó ahí, listo, señora, váyase. Dios mío.
5: Es el guardavidas.
1: Sí.
5: Es el guardavidas.
1: ¿Cómo se dice? El bañero es viejo, ¿no? Es guardavidas.
5: Sí,
1: guardavidas.
5: Lo sería guardavidas.
1: Exacto.
5: Pero bueno.
1: Guardavidas, ¿no?
4: Se decía
1: bañero.
3: Bañero,
1: ¿no?
3: El que cuida la bañadera.
1: Claro, el que cuida la bañadera en casa, ¿no? Bueno, Ro, nos ponemos en marcha, salimos a cubrir. Porque hoy tenemos primero de octubre aumentilios, ¿eh? Así que atentos, ¿no?
5: Varios aumentos, pero de todos modos quiero decirles que octubre en este día gris, para confirmarles, ¿no? Porque si bien está celeste el firmamento, las nubes son transparentes, en ese aspecto es bastante tono frío, como
1: sí,
5: el día, así
1: sí,
5: que está fresquito para chomba. Estamos en octubre con aumentos, pero es que es un mes que ya tiene problemas de identidad. Nosotros venimos a traer las soluciones.
1: Me imagino.
5: Octubre es un mes con problemas de identidad y te voy a decir solo por qué y me voy. Con esto me voy. Porque octubre es octavo en el calendario romano.
1: Sí.
5: Y un buen día vino San Gregorio, el Papa Gregorio lo transformó en décimo. Pero octubre es octavo. Ya
1: tienes
5: tenemos
1: razón.
5: Que acompañarlo este mes.
1: Mire qué problema. Hay que planteárselo a Grabois que lo lleve al Congreso, que hagan un debate. Que son
5: claro,
1: ellos tan
5: exacto,
1: serios, tan
5: pero
1: intelectuales.
5: Por favor, sin insultos, seamos.
1: Así que sería el octavo. El octavo, pero es décimo.
5: Ahí estamos.
1: Qué loco estamos, Dios
5: sí,
1: mío.
5: Sí, sí. No es de décima, es el décimo, ¿no?
1: Exacto, exacto. Bueno, señora, que sea un feliz día, salimos con los móviles, ¿eh? Usted y no se cruce
5: hasta
1: mucho con Mauro Gundín, ¿eh? Cuidado, ¿eh? Un beso grande.
5: Hasta luego.
1: Rosario Bigossi, hincha de Ferro, en su día, poniendo en marcha uno de los móviles de la radio. Los días de.
2: Días.
4: Te quedaste medio atrás.
1: Sí.
4: Bueno,
1: dudo,
4: los días de días.
1: Dudo.
4: Sí, le falta un poco de ánimo.
1: Sí, como que no. Sí,
2: los días de días.
1: Parece que te, quiere, parece, co- te sí. quiere cobrar algo.
4: Sí, algo así.
1: Sí,
4: exactamente.
1: Algo
4: faltan 64 días, Vilauta. Nada, nada.
1: 64.
4: Es un mes y cuatro días más,
1: yes.
4: Nada más. Faltan 64 días.
2: ¿Para qué?
4: Para el 4 de diciembre.
1: Ah.
4: Y el 4 de diciembre se celebra el Día Mundial De la galletita.
2: Oh, ¿qué estás cargando?
1: Y acá hay un fanático.
4: No, te estoy diciendo en serio.
1: Paquete por día.
4: De la galletita o de la cookie, depende cómo la quieran.
1: Sí, no, pero es galletita.
4: Es galletita.
2: La cookie es como más artesanal.
1: Masitas. Masitas.
4: No. En el interior. El interior sí, masitas. Las masitas se le dicen en el interior, sí. Exactamente. Ponemos, Panchito eligió este tema.
1: Gustan, ¿eh?
4: El de Shrek.
1: Sí.
4: ¿Por qué? Porque ahí está Genki.
1: Claro.
4: El señor galletita. No sé, Genki, que se le rompe la patita.
1: Vos sos el señor galletita.
2: ¿Para qué?
1: Haz un paquete por día.
4: Acá. Yo hago. Mirá. Acá está, mirá. Sí. Yo te hago olor casi todos los días a las galletitas.
1: Hoy de vainilla.
4: Es como que.
1: Tu estímulo.
4: Cuando era chico íbamos a las galletiterías.
1: Sí.
4: Estaban en las sueltas. Y te daban sueltas, ¿te acordás?
1: En el jardín, ¿te acordás
4: se
1: que
4: perdió?
1: Te daban las galletitas.
3: Sí. Ese ruido de la almacenera revolviendo
4: las galletitas. Ese olor mezclado
1: qué
4: de galletitas
1: rico,
4: también.
1: Qué rico.
4: Éramos felices. Y vivíamos grande, igual.
1: Rellena, ¿no?
4: Y vivíamos igual.
1: Exacto.
4: Ahora te ponen esos stickers negros.
1: Ahora no se puede.
4: Bueno. Vivíamos la vida. Bueno, así que.
2: 4 de diciembre.
4: 4 de diciembre.
2: Le sumás 20 días más a los días de días. Estamos en diciembre y para diciembre.
3: Navidad.
2: Y se regala el hombrecito de jengibre
4: también,
2: la cookie
4: también,
2: de jengibre.
4: Y sí, se cuelga en el arbolito también,
1: claro.
4: No,
1: sabe, ¿no?
4: 64 días para el 4 de diciembre, el día mundial de la galletita. Y elegí la tuya, la que seguramente
1: la que te gusta,
4: comés desde que eras chiquito.
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7: 7 de la mañana, 4 minutos en la ciudad de Buenos Aires. La temperatura 11 grados, una décima. Humedad 79%. Cielo nublado.
6: Economía.
7: Aumentó el transporte público. Desde hoy, jueves 1 de octubre, los colectivos porteños que no cruzan la General Paz ni el Riachuelo tendrán un boleto mínimo de 920 pesos.

0: en la autopista 25 de Mayo, se ubicará en 6.780 pesos y en la Ilia 2.820.
1: Nacionales.
0: Paro docente bonaerense. Amplía Mauro Gundín.
2: Nuevamente un paro de 24 horas en la educación pública de la provincia de Buenos Aires en los tres niveles, inicial, primario y secundario. Y esto está relacionado a una decisión en las últimas horas del Frente de Unidad Bonaerense. Cuatro de los cinco gremios que componen este frente han determinado que hoy no haya clases en las escuelas públicas de la provincia de Buenos Aires. Y esto está relacionado a diferentes episodios de violencia que sufrieron docentes que pertenecen a estos gremios. En San Miguel, en Hurlingham y en Almirante Brown fueron algunos que se dieron, mientras que el último fue el que se dio hace algunos días en Florencio Varela, donde una docente fue agredida por la madre de un alumno de un establecimiento educativo de índole municipal. Mauro Gundín, La Red Informativa.
1: Internacionales.
0: Detienen al fiscal general de Bolivia sancionado por los Estados Unidos. Roger Mariaca fue aprehendido supuestamente de forma ilegal en la región oriental de Santa Cruz por motivos que hasta ahora se desconocen. El funcionario investiga el caso de Cerimedo, ex asesor de los gobiernos de Milei y Paz. El fiscal figura en una lista de altos funcionarios bolivianos a quienes Washington les revocó el visado por supuestas actividades ilícitas.
1: Copa Argentina.
0: Se define el último semifinalista. Amplía Walter Zafarian.
3: A partir de las 21:15, Platense y Estudiantes de La Plata jugarán el último partido de los cuartos de final de la Copa Argentina en la cancha de Defensa y Justicia. El ganador de este cruce se enfrentará a Atlético Tucumán en semifinales. La otra semi la van a jugar Boca y Banfield. Recordando que el 4 de noviembre se juega la final en escenario todavía no definido. Walter Zafarian para La Red Informativa.
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0: Atención automovilistas, congestión en el acceso oeste por un choque a la altura del puente Santa Rosa. También hay demoras a la altura de Vergara. Tránsito cargado en la Panamericana, luego de la unión de los ramales, lo mismo que en el Camino Negro hacia el puente La Noria, de Lepiane y Perito Moreno hacia la 25 de Mayo. Y la General Paz, desde Lugano hasta Devoto. Atención, choque múltiple en Constitución que involucra a un patrullero. Ocurrió en Juan de Garay y Santiago del Estero. La colisión se da entre dos autos y un móvil policial que terminó impactado contra un poste frente a la estación de servicio. Cerrada al tránsito Santiago del Estero y restricciones sobre Garay. Trenes y subtes con normalidad.
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4: Se registran esta mañana algunas precipitaciones en la zona norte de Buenos Aires. Hay probabilidad de lluvias aisladas hasta media mañana. Luego mejora el tiempo con una máxima de 19 grados en Buenos Aires. Para mañana se espera cielo algo nublado, con temperaturas en poco cambio, mínima de 10 y máxima de 18. Y atención porque vuelven las lluvias y tormentas el sábado a la madrugada. Luego mejora con leve descenso de temperatura y esperamos un domingo de sol en la ciudad de Buenos Aires con mínima de 10 y máxima de 18 grados. Lucas Berengua, Meteorología, Radio La Red.
0: 7 de la mañana, 9 minutos en la ciudad de Buenos Aires. La temperatura 11 grados, una décima, humedad 79%, cielo nublado.
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0: Pirilo, a Pirolo, Pirilo, a todos los que suman ahí.
1: Pirilo, Pirolo, Pirulo.
0: Y a Cartu, que está siempre presente, deseándole pronta recuperación a Marcela.
1: Vamos, arriba, no me preguntes por qué. Viene lindo tiempo, ya. Claro. Un día largo, ¿no?
0: Un poco de calor, Paulo.
1: Un poco de calor, obvio, ventilador desprendido. Limpien los filtros del aire.
0: Ay, Dios mío.
1: Una, el abanico.
0: Nos saludan desde Alemania, Pablo.
1: Qué bueno.
0: Beso enorme, Alejandro.
1: Alejandro, un abrazo.
0: Por favor, que...

0: aplauso este gigante. Mañana doble canción, así que tenemos que ensayarnos hoy.
1: Este mes tiene 31.
0: Este tiene 31.
1: Pero tiene el feriado del 12 de dentro de dos lunes.
0: Ahí es feriado.
1: Y sí, es feriado.
0: Exacto. Y el cumpleaños de Marcela y el mío. Y no vas a descansar, así que olvidar.
1: El año tuyo y el de Marcela.
0: Descansar la noche, dormí, tapadito, ¿viste? Lindo para descansar. Este es una cosa, este está pasando un momento, pero hay, dramático.
1: ¿De qué estará cansado, no?
0: No sé, viste, pero qué sé yo.
2: Chicos, por favor.
0: Mi abuela diría, viven cansados.
2: No
0: viven.
2: Se habla abuela de los sentimientos.
1: ¿La abuela japonesa o la otra?
0: La otra, que era la china.
2: ¿Tenías una abuela japonesa?
0: Sí.
2: Ay, nunca me contaste,
0: sí,
2: Pablo.
0: Sí, japonesa, sí, con tintorería.
1: ¿No ves los rasgos de...?
0: ¿No ves, Pablo?
2: Te veía los ojitos rasgados.
0: Vas a ver cuando traigo el abanico ahora estos días.
1: Está como plancha.
0: Te plancho lo que quieras.
2: Ay, me encanta.
0: 7 y 13 en la mañana. Estos son los datos del tiempo en la ciudad de Buenos Aires.
2: 11 grados una décima. La térmica con un 79 de humedad. Hoy la máxima llega solo a 16.
0: Solo a 16. Y este es Gonzalo Prado, hoy, 1 de octubre, con la agenda de este día.
3: El presidente Pablo abrió la Argentina Week en la ciudad de París, capital de Francia, ante un auditorio repleto de empresarios, gobernadores y también dirigentes de la sociedad civil de dicho país. Hay un intento del gobierno, un objetivo de buscar inversiones, de seguir vendiendo a la Argentina al mundo y de plantear que hay una etapa distinta en el territorio nacional tras la victoria en 2023 del actual jefe de Estado. Por eso, el propio Milei, en una de las primeras partes de su discurso, ponderó la labor del ministro de Economía, del titular del Banco Central y del canciller, centrándose en el plan de estabilización económica.
4: Y gracias a la enorme y mayúscula gestión del mejor ministro de Economía de la historia argentina, Luis Toto Caputo, el presidente del Banco Central, Santiago Bausili, y nuestro hoy canciller, otrora secretario de Finanzas, Pablo Quirno, no solo lograron evitar una hiperinflación, sino que además, por primera vez en Argentina, se hizo un programa de estabilización y no se violó los derechos de propiedad. Sin lugar a dudas, este programa económico sea el más exitoso de la historia argentina.
3: Obviamente el gobierno está con intención de marcar los logros de su gestión, de acuerdo a la mirada que tiene la propia Casa Rosada, y en esa lógica el presidente volvió a plantear la necesidad de que continúe teniendo un apoyo internacional pensando en las elecciones del año que viene y sosteniendo nuevamente que si resulta reelecto, el 2028 va a ser uno de los mejores años de la historia argentina.
4: Argentina sabe que cualquier inversor que siga de cerca a la Argentina sabe que si nuestro gobierno es reelecto en 2027... 2028 va a ser el mejor año económico de nuestra historia.
0: 2028.
3: Sí, la agenda del presidente va a continuar con una reunión con los gobernadores, los 12 gobernadores que lo acompañaron. Va a haber también empresarios argentinos, hay incluso delegados de la justicia. Va a mantener un encuentro bilateral con Emmanuel Macron, su par de Francia. Y ya mañana, última hora, después de recibir una serie de galardones, que ya también están en agenda, va a emprender su regreso a la Argentina.
0: Cortito esto, ¿no?
3: Sí, y te digo, y vamos para vincularlo con el segundo tema, el gobierno un poco que agradeció que sea una agenda concisa, la de la Argentina Week, porque mientras está el presidente en París, la oposición le está poniendo fecha y está preparando la sesión de la semana que viene en diputados por un tema muy sensible, que es el DNU 7023. Yo ayer a la mañana te contaba.
0: Este habla de las tierras.
3: Sí, en realidad es no solo de las tierras, es más amplio. Yo ayer te contaba que había mucha bronca, y sigue habiendo, del gobierno con la Corte Suprema, porque la decisión de tirar abajo un fallo que prohibía, que declaraba constitucional una parte de este DNU 7023, recordemos el mega DNU que el gobierno firmó con todo el gabinete a principio de su gestión, pone en jaque el DNU mismo. ¿Por qué? Los DNU no se pueden rechazar por partes, se rechazan completos.
0: Claro.
3: La oposición tiene 125 votos, sobre todo con todo lo que vino pasando con la ley de tierras y más, para tratar esta cuestión. Está 4 del quórum y si consigue el quórum, lo consigue voltear. Entonces el gobierno entró en, pero yo te diría, alerta roja, DEFCON 1, si tenemos que hablar en términos militares, porque dentro de otras iniciativas en el DNU 7023 está la derogación de la ley de alquileres, por ejemplo. Hay cuestiones de desregulación económica. Básicamente sería para la Casa Rosada un mazazo más grande que la de la derrota de las elecciones en septiembre de 2025 en la provincia de Buenos Aires. Por eso que te digo que más de uno en el gobierno agradeció que la agenda sea corta. Y justamente el presidente, pensando cómo se va a dar esta lógica de la semana que viene, en el coloquio de ideas, hizo referencia a lo que es para él, o la dificultad que es para, que tiene para el oficialismo, debatir o pensar temas con dirigentes a los que tilda de comunistas.
5: Nosotros estamos comprometidos en hacer a Argentina el país más libre del mundo y que en base a eso tenga la tasa de crecimiento más alta del mundo y que en lugar de converger en 30 o 40 años, lograrlo en 20. Así es que, digamos, de vuelta, mi rival soy yo mismo. Dios, ¿qué me importa, digamos, los que atrasan 100 años y que además fracasaron siempre? Es casi insultante tener que debatir con un comunista.
3: Obviamente va a haber una crítica muy maquillada a la Corte, a la que van a acusar de que le hizo una zancadilla. La semana que viene en la Cámara de Diputados, Pablo, se van a vivir momentos de mucha tensión.
0: Contá brevemente qué habilita la Corte para que la gente entienda.
3: La Corte lo que hizo básicamente es decir, miren muchachos, ustedes, Congreso y Ejecutivo, no se ponen de acuerdo en qué hacer con este DNU.
0: Claro.
3: Arréglenlo porque yo no lo voy a hacer. Basta de tirarme a mí los problemas de ustedes.
0: Claro.
3: Pónganse de acuerdo.
0: Resuelvan.
3: Utilicen la institucionalidad que le da la Constitución a cada uno de ustedes y terminen con esto de la
0: justicia. ¿Qué cambiaría si se aplica lo que dice la Corte, entonces?
3: Se tira abajo... No, es que hoy por hoy el DNU está vigente. Es decir, la ley de tierras está, entre otras cosas, derogada en esa cuestión. Cambiar per se no va a cambiar nada.
0: Igual que el tema de la ley de tierras, hablan por hablar, ¿no? Porque en Brasil, que es país vecino, acá que sería pasar al 15%.
3: En realidad no.
0: En Brasil tienen el 25% de hace 50 años y Brasil está firme, parado y no hay interesados en comprar el 15% de la Argentina. No es que se vende un país, que se vende las cataratas, por favor, no digamos tantas pavadas.
3: En realidad lo que pasa ahora es que no tenés ninguna restricción a la compra de tierras por parte de extranjeros no residentes. Y para el gobierno esto es un problema en este momento, no solo por lo que pasó en el Senado, sino también por toda esta malvinización que se está llevando adelante. Entonces, esto choca directamente con el discurso del gobierno. Por eso es un tema que para la Casa Rosada, si bien es muy de nicho, es hiper importante y te diría es quizás el tema más importante la semana que viene para el oficialismo,
0: bueno,
3: en lo que va de 2026.
0: Lo encaminan porque viendo lo que pasó allá en el Congreso, nos imaginamos una semana.
3: Por eso te va a ser peor todavía.
0: Dificultosa.
3: Los discursos te adelanto que van a ser muchísimo peores.
0: Algunos energúmenos en un papel desastroso en el día de ayer. Imagínense la semana que viene lo que vamos a vivir, ¿no?
3: Totalmente. Paulo, el gobierno tiene decidido, mejor dicho, Libertad Avanza, acordar primero con la Unión Cívica Radical antes que con el PRO, pensando en los acuerdos del año que viene. La decisión la tomó la mesa política antes del viaje del presidente a París. Me cuentan que el motivo es que básicamente los radicales aportan más que el PRO, según la mirada que tienen, pensando en lo que es infraestructura, fiscalización, aparato, todo en línea con 2027.
0: Tienen muchas intendencias, tienen gobernaciones también.
3: Sí, en gobernaciones están casi igual que el PRO. Si vos pensás, el PRO tiene 3 propios más dos aliados y los radicales son 5. El tema central pasa por esto que te digo, la ingeniería electoral para 2027. Y no por nada, la jefa de bloque de la Libertad Avanza en el Senado, Patricia Bullrich, cargó nuevamente contra el jefe de gobierno porteño, Jorge Macri, dando a entender a lo que venimos contando, que cualquier tipo de acuerdo entre la Libertad Avanza y el PRO va a tardar muchísimo más de lo que todos esperan encerrarse. Escúchala.
6: Una ciudad que tiene que hacer cambios en su estructura, porque no vale tener plata y gastarla porque sí, sino que si uno tiene más dinero, porque tiene mejor recaudación, lo que tiene que hacer es tratar de transferir la mayor cantidad de recursos al privado y bajar impuestos para lograr un mayor nivel de producción.
3: Bullrich va a estar hoy en la segunda jornada de coloquio de idea, que también va a tener la presencia vía Zoom del canciller Pablo Quirno. Obviamente aquí la crítica contra Jorge Macri, también el enojo que hay contra Mauricio Macri desde la Libertad Avanza lo están haciendo notar. Un Mauricio Macri, te abro un paréntesis, que anteayer por la noche habló con Gastón Gaudio después de lo que dijo aquí en esta casa el extenista sobre cómo se maneja él. y le terminó pidiendo disculpas el extenista al expresidente.
0: Gaudio le pidió disculpas a
3: Gaudio Macri. Lo llamó a Macri para pedirle disculpas. Cierro paréntesis. La clave que tiene aquí el gobierno, y por eso es interesante, es que quieren evitar sobre cualquier tipo de posibilidad que resurja Juntos por el Cambio para así se quede este escenario polarizado que plantean entre el kirchnerismo y ellos. Hoy, Paulo, es un día de paros docentes. Obviamente hay uno muy grande en la provincia de Buenos Aires por una cuestión de seguridad más una cuestión salarial. Los docentes afiliados a SUTEBA están reclamando que hay un sinfín de agresiones digitales que después pasan a las agresiones físicas, como pasó, por ejemplo, entre Trenquelauquen, como ha pasado también en algunas escuelas del conurbano bonaerense. Hoy, es decir, no hay clases en la provincia de Buenos Aires y en las universidades también está.
0: Más allá de todos los problemas que hay, ¿no? Porque hay problemas salariales, problemas de agresiones. Los chicos no van nunca a clase, es una cosa terrible. Si no es por H, por B, después tenemos unos niveles educativos terribles. No sé si no hay otro método, ¿no? Porque el paro. Mañana vuelven y van a seguir las mismas agresiones, los mismos problemas salariales, los mismos sindicales. Los chicos cada día están más burros. Sí. No tienen posibilidad, no van nunca a clases.
3: No, las pruebas PISA. Increíble. Las pruebas PISA que son, digamos, me parece el reflejo de esto y te demuestra.
0: Una jornada de reflexión, si hay agresiones, ¿cómo lo solucionamos? ¿Cómo lo solucionan hoy? ¿Cada uno en su casa?
3: No, ningún.
0: Es una cosa impresionante, ¿no?
3: Es complejo.
0: Impresionante, difícil, ¿eh?
3: Es complejo. Como te decía, y la segunda cuestión de paro docente es en las universidades, la segunda jornada. Hace un ratito nada más el gobierno recibió una nueva intimación de la justicia para que cumpla con la cautelar, la última que hay sobre el financiamiento universitario. El gobierno apeló el fallo per se y estás en un escenario donde desde por lo menos 6 meses no hay avances porque el gobierno sostiene que la plata la giró, que los pagos fueron hechos, las universidades dicen que no y la justicia se mete diciendo, bueno, que empiecen a cumplir estas cuestiones. No hablamos del peronismo todavía, pero los laderos de Axel Kicillof decidieron pasar a la ofensiva contra Cristina Fernández de Kirchner y contra Máximo Kirchner. Un Máximo Kirchner, dicho sea de paso, que ayer vivió un episodio confuso donde lo demoraron en San Luis porque tenía pedido captura la camioneta.
0: ¿Cómo le gusta viajar en auto, no?
3: Sí.
0: Dicen, tengo este auto desde el 2000. Yo cuando escuché la frase, el auto mío es del 2007.
3: Sí, viajaba en
0: emocionante, ¿no?
3: Sí, viajaba en una camioneta que fue demorada, estuvo 2 horas después. Después sacó un comunicado de entender de que había, que no se trató un error, de que si no, básicamente, había un interés de por medio. En esta lógica que tiene Máximo Kirchner de estar haciendo un raid tanto mediático como político para criticar al gobernador de la provincia de Buenos Aires, que, como te digo, pasó a la ofensiva. En uno de los primeros en salir, y vas a ver que se va a repetir en los próximos días, fue el exintendente de Avellaneda, Jorge Ferraresi.
0: Ah, salió duro.
3: Alguien muy cercano a Kicillof, que dice básicamente que Cristina dejó de conducir al peronismo hace mucho tiempo y que lo único que está haciendo es obstaculizar. Básicamente la declaración de Ferraresi es la primera de varias que vas a ver de dirigentes cercanos a Kicillof planteando los problemas que tiene la forma de llevar adelante la conducción de Cristina Fernández de Kirchner. Y volvemos a Europa porque Victoria Villarroel comenzó su gira por España, está participando del 12º Foro Parlamentario Iberoamericano, se llevó a algunos senadores, Abad, Goerling, Gadano y Mendoza para que la acompañen. Es un encuentro institucional de parlamentos,
0: sí.
3: Ya tuvo la primera reunión con el titular del Senado, Pedro Rollán.
0: Mira.
3: Hoy va a tener el plato fuerte de su agenda cuando, después de este congreso, todos los integrantes escuchen a Felipe VI, el rey de España, que va a cerrar este foro parlamentario. Mira. Mañana, último día de agenda de Villarroel y regresa a la Argentina. Quizás se cruzan con el presidente Milei en el aeropuerto.
0: Por lo menos
3: en
0: los cielos, ¿no?
3: Capaz que hace una escala, ¿viste? Dice, bueno, quiero hacer una escala en París antes de volver para la Argentina.
0: Y ¿no? Total, todos argentinos.
3: Y te tengo un cortisol porque no podía ser de otra forma.
0: A ver.
3: Al principio del programa hablamos de Juan Grabois, el diputado nacional, y los insultos que le destinó a buena parte de sus pares de La Libertad Avanza. Pero, lejos de retractarse, explicó de esta forma qué fue lo que pasó.
0: A ver.
7: Es el tipo más educado del mundo. Y el presidente te putea como te putea. Yo tengo que representar a un montón de gente que estamos enojados porque la Corte
0: Pero
7: Suprema.
0: Es una forma.
7: A ver. a loco, loco y medio. ¿Vos te pensás que yo me voy a dejar correr por esa banda de sinvergüenzas? El señor ese que se golpeaba la... que gritaba así con la mano. Ese tipo juró por Uzi, por un torturador.
8: O sea, lo que involucraba era Jairo Guzmán.
7: Jairo, que es un corrupto marca cañón de Santa Cruz, que pedía guita, que está grabado pidiéndole guita a los empleados que estaban para él.
3: Mira, lejos de decir que se trató de un error, dijo, bueno, pero si el presidente insulta como insulta a periodistas, dirigentes, yo lo puedo hacer lo mismo.
9: En eso tiene razón. No hay que hacer lo mismo, porque son todos malos ejemplos. El presidente es un desastre, pero Grabois es un energúmeno. No tiene sentido. Yo cuando escuché esto, tontita, no voy a pedir disculpas porque es tonta, no la estoy insultando, sino que la estoy describiendo, ya me pareció de una falta de respeto, de un machismo. Además, cero aporte de ideas. Bueno, tiene alguna idea lúcida, pero todas cosas de poca monta siempre este chico, ¿viste? No aporta. Son diputados influencers que no influyen. Che, ¿puedo aportar el otro?
3: Siempre.
9: Lo hice tempranito, el otro cortisol.
3: Cortisol.
9: Porque estaba en casa esta semana y dije, ¿viste los viejos éxitos de la tele? Vuelven. Sí. Y vi en La Rioja, sin el recordado Leonardo Simons, Besos al Cielo, casi una edición de finalísima.
3: Mira.
9: ¿Te acuerdas? Ponían en la cabina en esos tiempos a mujeres con polleritas que se les volaban.
1: Y dinero que volaba.
9: Y vos tenías que manotear y agarrarlo.
3: Australes eran, ¿no?
9: Sí, creo que australes.
3: Australes.
9: Bueno, hicieron lo mismo en La Rioja con los chachos.
3: ¿En serio?
9: Te metían en la cabina. La gente no los quería agarrar, porque dice, con esta porquería, ¿para qué los uso, no?
3: Eso pasó
9: era
3: en la
9: finalísima.
3: Sí, pasó en la Feria Internacional del Turismo,
9: sí,
3: la FIT, aquí en la Rural. Y te tengo una particularidad, porque les explicaban para qué se usan los chachos en la Rioja.
9: La gente,
3: cuando le dijeron para pagar impuestos, dijeron, ¿pero qué? ¿Me estás ofreciendo viajar a La Rioja para pagar impuestos?
9: Impuesto.
3: No, gracias, tomá.
9: Claro, ¿para qué quiero esta porquería, no? Así que hubo un homenaje a Leonardo, a Romay y a Finalísima. Hacen cada cosa.
3: ¿Viste?
9: Y con chachos, por Dios, qué decadente todo, ¿no? Y ese hombre quiere ser, ese gobernador quiere ser presidente de los argentinos para sacarnos del estancamiento. ¿Algún otro cortisol?
3: No, pero para mañana hay un par más que ya estoy viendo, sí, que me dicen que van a pasar cosas. Mañana yo creo que tenés que traer al cardiólogo acá.
9: ¿Mañana acá en vivo?
3: Sí.
9: ¿Sí? Che, sí. ¿Y los energúmenos y energúmenas del Congreso esta semana no?
3: No, la semana que viene. La semana que viene, pero la semana que viene yo también te diría que tengas el martes o miércoles que tengas al cardiólogo acá.
9: Y acá el tensiómetro, porque Javier sufre alta presión.
3: Sí, entonces ya se nos está por ir.
1: Alta tensión, Mario.
9: Otro éxito, ¿no? Otro éxito. El señor Gonzalo Prado con la agenda de hoy. 1 de octubre del año 2026.
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9: 7:31, mirá el crecimiento de algunas provincias argentinas. Neuquén, lo dice Cepal, y Economía, 70,4. Pegaditos vienen Santiago, Salta y Jujuy, que creció en una década 23%. Me lo acaban de mandar, un trabajo muy fuerte del crecimiento de todas las provincias argentinas. Jujuy con datos económicos que sobresalen en el escenario nacional. Así que después vamos a dar la tabla de posiciones, porque son buenas noticias de muchas provincias que con notable esfuerzo trascienden. Y tal vez aquí en Buenos Aires no tenemos la gratitud de contar este tipo de cosas. En minutos, Javier Díaz con el escándalo. Facundo Moyano, ¿qué está pasando a esta hora con un caso que no termina de resolverse? Violación de perimetral y un montón de cosas más, y un posteo de la presunta víctima muy, muy, muy grave. Y hoy hay una agenda deportiva después del 4-0 de Argentina que ni les cuento.
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0: Hola Darío, buen día.
15: Hola Pablo, buen día para vos y para todo el equipo. En el marco de la Semana Mundial del Huevo, hay que decir que el sector avícola argentina consolida su liderazgo con cifras récord. Para este 2026 está proyectando que cada argentino va a consumir, cuando termine el año, un promedio de 430 unidades por año. Esto es histórico, subiendo de los 398 huevos registrados el año pasado. La industria prevé además una facturación global que va a superar los 2.200 millones de dólares, sustentada por un plantel de 67 millones de gallinas ponedoras que emplean a más de 32.000 personas en toda la República Argentina. Pero el verdadero salto de esto está en la innovación ambiental y también en la economía circular. ¿Por qué? Porque los productores ya transforman sus propios cereales en alimento avícola y además reutilizan el cascarón, por ejemplo, procesado, y lo convierten en residuo orgánico para fertilizante. Al respecto, Javier Prida, un referente sin lugar a dudas de la cámara que nuclea a los productores de Capia, destacó que este 2026 proyectan alcanzar una producción cercana a los 440 huevos per cápita, manteniendo una oferta sólida donde los 430 huevos quedarán en la mesa de los argentinos. Esto, dijo, ratifica el huevo como una proteína amigable, saludable, económica y de facilísimo acceso para toda la población. Paulo, nos reencontramos mañana. Muchas gracias.
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2: 7 de la mañana, 35 minutos, 11 grados la temperatura, 72 el porcentaje de humedad, la máxima para hoy 16.
0: Planteábamos hace algunos instantes que tenemos paro docente en la provincia de Buenos Aires. Vamos a charlar con María Laura Torres, que es la secretaria general de SUTEBA. María Laura, un gusto saludarla. Paulo Vilouta y Gonzalo Prado por aquí. ¿Cómo le va?
17: ¿Qué tal? Buenos días, ¿cómo están?
0: Bien, muchas gracias por atendernos. Leíamos paro sorpresivo. ¿Está bien calificado el sorpresivo o lo venían trabajando? Y cuénteme, ¿qué es lo que sucedió?
17: Bueno, no, sorpresivo son las situaciones que estamos viviendo, y así lo dice el comunicado que expresó no solamente el SUTEBA, sino que esto está hecho conjuntamente con los sindicatos de FEB, SUTEBA, MET y UDOGBA. ¿Qué sucedió en el día de ayer? Bueno, fue como la última de una seguidilla de situaciones de violencia muy fuerte hacia docentes. En el caso de ayer, en la ciudad de Chivilcoy, una directora con su muñeca quebrada, golpeada. La semana pasada, una situación muy grave de violencia en Ensenada, otra en San Miguel, otra en Varela, otra en Almirante Brown, en Hurlingham. Y entonces el paro de ayer, más que sorpresivo, fue un decir, bueno, basta, hasta acá llegamos, hay que visibilizar que la escuela no es un lugar donde ni la escuela ni en ningún lado se puede ejercer la violencia. Ahora, cuando se pasa ya el límite de la escuela es porque hay una sociedad que tiene que tomar mucha conciencia para decir, bueno, a ver, a la escuela se va a aprender y se va a enseñar.
0: Sí,
17: y nosotros en la escuela justamente lo que decimos y subrayamos es el lugar donde, bueno, la convivencia respetuosa, la convivencia democrática, es donde enseñamos justamente esos valores. Y entonces esto, más que sorpresivo, es un llamado de atención fuerte a todos, a toda la sociedad, a todas las autoridades, porque aparte no es algo que está pasando solo en la provincia de Buenos Aires, esto lo vemos también en el resto, digamos, de muchas provincias, donde cuando se pasa el límite de la convivencia adentro de una escuela, donde hay una parte de la comunidad que puede llegar a agredir a una maestra, a un maestro, en este caso la última fue a una directora, bueno, Este paro tiene que ver con esto, con poder tener, agreve, por ejemplo, en este momento la palabra y decir...
0: ¿Los padres? ¿Cómo es eso?
17: No. Cuando la situación es entre alumnos, se abordan de otra manera dentro de la escuela. En este caso es miembros de la comunidad, donde, bueno, en un mundo donde está habilitado, en un país donde está habilitada la violencia, por eso nosotros decimos, el límite también de la escuela es lo más grave que nos puede pasar.
0: ¿Pero quién le quiebra la muñeca a una directora, por ejemplo, como usted me dice?
17: Un padre de esa comunidad del jardín de infantes de Trenquelauque.
0: ¡Qué animal!
3: Sí. ¿Jardín de infantes?
0: ¡Qué locura!
3: Pero, disculpe, Torres, ¿cuál fue el motivo por el cual el padre decidió quebrarle la muñeca a la docente?
17: Una denuncia, una situación que estaba viviendo un alumno... Del hijo de esta persona, no quiero...
0: Claro, algo que no le gusta al padre, va y te faja.
3: Claro, no, pero claro. Que quiero que se entienda la pregunta, por favor, porque digo, en jardín de infantes, o sea, no es que desaprobaron
17: al chico, no el alumno.
3: Claro, por eso digo, pero...
0: Si nada justifica violencia,
3: claro,
0: ¿no?
3: Insisto, no es que el padre se enojó por una sanción, una prueba que desaprobó el hijo.
17: Cuando...
3: Jardín de infantes.
17: No, cuando hay una situación que se habilita la violencia en la sociedad... Porque esto que yo te estoy diciendo, cuando digo que está habilitada la violencia, es porque hay una situación que yo creo que está absolutamente abonada, inclusive por lo que se está viviendo socialmente. Mira, cuando crece la pobreza, crece la violencia.
0: Bueno, pero mire, tuvimos cuando 57% y ahora tenemos un
17: la
0: poco
17: violencia
0: menos,
17: también. Entonces,
0: si no lo politizamos, esto, María Laura,
17: no es,
0: porque llegamos
17: claro
0: a tener 57... Tenemos
17: claro
0: a un expresidente
17: Pablo.
0: Procesado por
17: claro
0: violencia
17: que está
0: de género.
17: Exactamente,
0: qué bravo,
17: claro que
0: ¿no?
17: está politizado. Yo no estoy hablando de partidos políticos, estoy hablando de cuando se habilitan situaciones de violencia, este sucede. En la escuela, mira, no puede suceder ni en la guardia en un hospital.
0: No.
17: No puede suceder en una escuela y la violencia no tiene que estar habilitada. Entonces, desde este lugar nosotros nos paramos y dijimos... Justamente para que se amplifique la voz, no
0: claro.
17: fue un paro sorpresivo.
0: ¿Y quién lo puede parar ahora?
17: Un paro
0: ahora?
17: Que habilita la voz de decir, bueno, basta, hasta acá llegamos.
0: ¿Quién lo puede parar? Pues yo le soy sincero, estoy harto de todo este patoterismo. Ayer viendo un poquito la conducta de algunos diputados en el Congreso, ya es suficiente. Pero ¿quién lo puede parar? Porque
17: bueno,
0: tampoco estoy de acuerdo con que
17: mirás,
0: los chicos hoy no estén en clases,
17: mirás,
0: porque los chicos están en un nivel
17: ustedes
0: paupérrimo.
17: Ustedes lo están sufriendo, ¿verdad? Ustedes lo están sufriendo. Porque cuando vos tenés un presidente que dice hay que odiar más a los periodistas, esto te habilita a que probablemente vos vayas por la calle, a alguien no le guste lo que vos pensás y te pegue.
0: Sí,
17: bueno, cuando
0: sí,
17: digo
0: puede pasar,
17: te
0: puede
17: habilita
0: pasar.
17: La violencia,
0: exacto.
17: No, claro, no puede pasar, ha pasado. Lo más terrible es que estos discursos de odio habilitan el vale todo.
0: ¿Y quién lo para? ¿Quién lo para? Porque tenemos, usted marca al presidente.
17: Ya, me parece que tiene que haber grandes consensos sociales para que esto suceda.
0: Sí,
17: y tiene
0: sí.
17: que haber una decisión, no puede pasar ni adentro del Congreso, ni en bocas de un diputado, ni un senador, ni de una maestra, ni de una directora, ni del presidente de la Nación. Entonces esto se para en comunidad y se para socialmente. La sociedad en conjunto tenemos que decir, basta. El lugar de la escuela... cumple un papel que es irreemplazable. La escuela es, lo dice nuestro propio comunicado, la escuela es el lugar donde se enseña, donde se abraza, donde se organiza la comunidad, donde se va a aprender. Entonces, ¿quién lo para? Bueno, hoy no es un día solamente de paro. Hoy es un día donde también nos movilizamos en cada distrito, vamos a abrazos de escuelas, vamos a discusiones y a reflexiones con la comunidad educativa. Esto no
0: exacto.
17: es solamente un día de paro.
0: Exacto.
17: Hay que reflexionar. Creo que socialmente, bienvenido sea este espacio en la radio, como en cualquier medio de comunicación, para que alguien se pregunte esto que vos decís. ¿Quién lo para?
0: ¿Quién lo para?
17: Bueno, hay paros que los tenemos que hacer colectivamente y en sociedad.
0: Ojalá.
17: Y no se puede engendrar, la violencia engendra violencia siempre.
0: No,
1: igual, Torre, esto, perdóname, Javier Díaz, lo saluda. Yo tengo hijas, una de 20 años, una de 17, van a un colegio privado. Sé de padres que han increpado mal a los profesores,
0: sí,
1: inclusive a los directores.
0: Patoteros.
1: Pero esto no es de este año, ni
0: no,
1: del otro
0: sí.
1: año, ni de Milei.
0: Pero
1: ni,
0: cada vez peor.
1: Porque ha pasado, pasa con Milei, pasó con Cristina y Alberto, pasó con Macri, pasó con Néstor, pasó con todos los gobiernos. Digo, más allá de que pueda ser politizado o no, para mí no tiene que ser politizado. Lo que tiene que haber es
17: ¿Qué me estás diciendo?
3: Es reglas.
17: El que lo estás politizando sos el, discúlpame, el que lo estás politizando justamente sos vos.
3: No, yo no. Usted lo que dijo diciendo... que este gobierno que incita, qué sé yo. Nadie incita. Esto es una educación que tienen que tener los padres. Y el respeto a los docentes, el respeto a los médicos, el respeto a los policías, el respeto al mayor.
17: Yo no estoy en el lugar tuyo.
3: Bueno.
17: Yo no estoy en tu lugar defendiendo a un gobierno.
3: Yo no defiendo a un gobierno. No, ahí lo está politizando. Yo lo que estoy diciendo es que ustedes están haciendo un paro hoy. Ustedes están haciendo un paro hoy porque los agreden. Pero no hicieron el mismo paro en la época de Alberto, en la época de Macri, en la época de Néstor y en la época de Cristina, que pasaba exactamente lo mismo.
17: Ah, bueno.
3: Con
17: bueno,
3: docentes entonces, agredidos, con médicos agredidos, con médicos y todo eso.
17: Entonces, ¿quién está politizando la situación?
3: Usted.
17: Me parece que...
3: ¿Usted?
17: No, me parece que sos vos.
3: La que trajo si la política bien, a esta discusión
17: yo
3: es
17: ya
3: usted.
17: Expresado,
3: no yo.
17: Si les parece bien, yo ya he expresado los motivos del paro. Cada uno tiene la libertad de pensar... lo que quiere y de representar al sector que quiere.
3: ¿Y sabe qué pasa también dentro de las escuelas que están muy politizadas?
17: Les agradezco
3: no respaldan a los docentes. No respaldan a los docentes. No respaldan a los docentes.
0: ¿Algo más quiere
3: tampoco
0: decir, María Laura?
17: No, Pablo, te agradezco la llamada, que me hayas preguntado los motivos de este paro. Y nada más.
3: María Laura,
17: creo que quedó
3: una
17: última corta. La situación actual.
3: ¿Esta situación se la plantearon las autoridades provinciales? ¿Tuvieron algún tipo de respuesta? Porque son los que tienen que garantizar no solamente el funcionamiento de las escuelas, sino también la seguridad en la provincia de Buenos Aires.
17: Esta situación venimos trabajándola ya desde hace bastante tiempo. Tenemos un acuerdo paritario que se llama de resguardo y reparación. En la última acta paritaria, inclusive, trabajamos un anexo que le llaman una adenda, donde es la Dirección General de Escuela, que sería nuestro Ministerio de Educación, quien tiene que garantizar aparte la denuncia penal, todo un protocolo que hay, que es lo que se está haciendo. Así que sí, esto se está trabajando, no solamente en el ámbito de la provincia de Buenos Aires, sino que hay un acuerdo paritario también, y se está trabajando cuando había paritaria, ahora ya no la tenemos, también a nivel nacional con otros gobiernos y con este gobierno. Lo que pasa, bueno, no tenemos más paritaria, nos han robado nuestra paritaria nacional, pero claro que se trabaja con los gobiernos. Bienvenido sea que esto sea tomado por toda la sociedad, porque es responsabilidad también de la sociedad que la violencia se acabe. Les agradezco muchísimo.
0: Hasta pronto, María
17: Buenos
0: Laura.
17: Días.
0: Muchas gracias. María Laura Torre es la secretaria general de SUTEBA.
3: A mí me tienen, perdón, Pablo, porque me involucró en algo que no tiene nada que ver. No voy a hablar de ella porque
0: no está.
3: Pero yo no soy mileísta, ni macrista, ni kirchnerista, ni nada soy. Soy periodista y además tengo mi pensamiento que no es de un partido político, punto. No voy a aclarar más nada porque no necesito. Pero me tienen harto con meter a los padres como que estamos politizados y por eso agredimos a los docentes.
0: Hay mucha violencia de padres.
3: Hay violencia, sé por qué hay violencia también. Primero por los padres que los educan mal, por los pibes que los dominan los padres.
0: La figura de la maestra,
3: Exacto. ¿Y sabes qué? Muchos docentes, cuando quieren intervenir, no son respaldados por los directores, por los sindicalistas, por el centro de estudiantes de no sé qué. Ese es el gran problema.
0: Ya sé. Y también los
3: cuando
0: ejemplos.
3: Cuando sancionás a un alumno...
0: Sí.
3: El docente es el más castigado.
0: Sí. Pero estas cosas, una mujer con la muñeca rota, ahora una docente en Florencio Varela agredida, una amenazada de muerte, es un delirio. Yo vuelvo a repetir, ¿damos malos ejemplos? Sí. ¿Los da el actual presidente? Sí. Pero lo dieron muchos. Tenemos un expresidente procesado por violencia de género, acusado de fajar a la mujer. Entonces, más alto que eso no podemos ir a ningún lado. Por eso lo politizamos y lo llevamos según de qué lado viene, nos gusta o no nos gusta. Hay que cambiar las costumbres y hay que enseñar a los chicos que la maestra es inmaculada como en nuestros tiempos, ¿no? Y los padres también respetar. Los padres respetar, poner límites. Una convivencia en un país que la perdió hace muchísimo tiempo. Son las 7:46 en la República Argentina. Paro en la provincia. El tema también que los chicos no están en clases. Un día más. Un día menos de aprendizaje.
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1: Se viene hasta la Rosa Central, la apertura para Flores, escapó pura potencia y habilidad Flores, Flores que la toca al medio, la toca por un costado de su marcador, la va a buscar por el otro Flores, pisa el área, pegale nene, pegale, el rebote le queda a López, traba el flaco, tiró de punta, gol, gol nuestro, este sí vale, flaco, gol, gol de Argentina, del correntino José Manuel López, una escalada a pura potencia y habilidad de Leonel Flores, de Boca, predio para el mundo, escapó, miró hacia ambos costados, ingresó al área cuando se perfilaba para pegarle al arco, se la tocaron y el rebote le quedó al flaco López, que le dio al arco cayéndose, un gol con sonido de Zapucá, de zurda y de punta y adentro, el flaco López, Argentina 4, Bolivia 0, ya tenemos 42 minutos del segundo tiempo, peinate flaco, ponete lindo para la tapa de mañana.
2: Peinate flaco, que acá las chicas están muertas por vos, ¿eh? Ya escuché algunas dentro del estudio, y el señor Juan Fernández, preparado para comentar y presentar la agenda deportiva.
3: José Manuel López, el autor del cuarto gol de Argentina ayer en la goleada 4-0.
2: Adentro, ¿eh?
3: Sí.
4: Tiene arrastre. No confunda lo físico con lo futbolístico.
2: No, sí, sí.
4: Yo declaré que me encanta como futbolista. Obvio. Juan, no me entiendes.
3: Está muy bien.
2: Obvio.
3: No me
2: obvio.
3: Está muy bien. Fue 4-0 la victoria de Argentina frente a Bolivia ayer en lo que fue el primer amistoso de...
2: Arrancamos bien, ¿eh?
3: Esta fecha FIFA. Muy bien. Era el más complicado que tenía Argentina, el sábado viene Burkina Faso y el martes Benín, pero era el más complicado, era el primero post-Messi, era el primero después del Mundial,
2: claro.
3: Pero se dio todo como Scaloni lo había preparado, una formación que a mí me gustó, se metió Prestiani en el equipo titular.
2: ¿Cómo estuvo Prestiani?
3: Muy bien.
2: Bien, es bueno, ¿eh?
3: Bien Prestiani, bien Lautaro, muy bien Ezequiel Palacio.
2: Muy bien Nico.
3: Bien Guti Romero, sí.
2: Me gustó para Santuono, que se despertó.
3: Sí, para mí el mejor es Nico Paz, y yo quiero dejar sentado a partir de este momento hasta el día que me vaya de esta emisora.
2: Hasta el final, pues mirá que puede ser pronto, tal vez.
4: No.
3: Por eso,
4: no,
3: yo no dije cuándo.
2: No lo tiremos como una cosa a largo plazo, si por ahí es algo breve.
3: Yo me declaro un fanático de Nicolás Paz. Ah. Me parece un jugador fantástico, completísimo. Mira,
2: hasta el final de mis días.
3: Hasta el final de mis días.
2: Exacto. ¿Usted dónde esté?
3: Juega bien, es serio, tiene panorama de juego y tiene gol.
2: El pibe, ¿eh?
3: Ayer llegó, pisó el área, metió un golazo. Después de la asistencia de...
2: Y va a estar liberado.
3: De Palacios.
2: Porque siempre cuando alguien quiere hacer una mínima comparación, o ayer escuchaba a Palermo, decía, yo en Sudáfrica iba a Leonel en
3: sí.
2: El micro y ni nos animamos a hablarle, ¿viste? Genera un respeto, genera una cosa fuerte.
3: Yo siempre digo, Pablo, que los futbolistas que tienen, papás futbolistas,
2: claro,
3: tienen una ventaja.
2: Claro.
3: Que le pueden decir, mira, yo hice esto y me fue bien, yo hice esto y me fue mal.
2: Claro.
3: Y me parece que Nico Paz tiene el consejo de su padre. Ayer habló Scaloni, post partido. Y dentro de las cuestiones que destacó, habló del Cuti Romero.
2: A ver.
3: El nuevo capitán.
2: El nuevo capitán.
3: El referente, un tipo serio que marcó un gol, que cuando salió le dio la cinta al subcapitán, que es Dibu Martínez. Ayer Scaloni habló del Cuti y esto dijo.
5: Cuti, bueno, para nosotros es un gran futbolista, para mí es de los mejores centrales del mundo, sin duda, estando bien, estando sano, si no es el mejor, pega en el palo. Últimamente no estaba al 100%, en el Mundial no estuvo como queríamos nosotros a nivel físico y siempre preferimos tenerlo en campo porque nos da un plus. Es un jugador para mí especial, tiene buen pase, a veces se le va un poco la pierna, como siempre lo decimos, y eso es un poco lo que tiene que corregir, si habría que corregir algo, porque ahora, además de ser un gran futbolista, es el capitán de la selección y formará parte de la historia. Entonces su comportamiento tiene que ser ejemplar, y yo creo que él lo va a entender.
3: Es parte de la vieja guardia el Cuti Romero,
2: sí.
3: Sí, porque quedó como uno de los referentes.
2: Un referente.
3: Le dio la cinta a Scaloni, quedó como referente junto con el Dibu, con Lautaro, con Alexis McAllister, pero ayer jugó un partidazo y metió uno de los goles.
6: Y por supuesto, se quedaron 10 minutos más o menos, calculé 10, 15 minutos aplaudiendo a la gente que había ido al estadio. Sí, no lo hace nadie. Muy bien. Qué grande.
3: Y por supuesto que los futbolistas saben que Scaloni está detrás de una renovación, que es la tercera o cuarta renovación que hace el entrenador dentro de la selección.
2: Y que ahí ninguno está titular. Todo el mundo está, viste, con el...
3: Sí. A ver, vimos recambio. Ayer debutaron 5 jugadores. El único titular fue Román Vega, pero apareció Santiago Simón, Valentín Gómez, lo dicho de Román Vega, Leonel Flores. Y entiende Scaloni que la renovación tiene que venir entendiendo la identidad que le da un equipo.
2: Y además después elige, él tiene la ventaja de todo DNI argentino, puedes jugar.
3: Sí.
2: Ahí, vos, pim, pum, adentro.
3: Mira, Paulo, cuando vos sos nuevo en un equipo, vos seguís a los líderes. Y esta identidad se la dan estos líderes. De la identidad de los juveniles nuevos, también habló Scaloni.
5: La sensación que los chicos afrontaron el partido como toca, como tiene que ser de jugar con esta camiseta. Todos quieren aportar su grano de arena y contento porque más allá del resultado se vio que el equipo tiene una identidad y juegue quien juegue la vamos a respetar y eso está bueno.
3: Es tan importante haber logrado eso, un estilo de juego, una identidad, un respeto por la camiseta y un amor por vestir estos colores. Y pasan los años desde el 2018 que está Scaloni y se ve reflejado en el,
2: la vara altísima,
3: en el campo de juego.
2: Viene, sabe que no puede hacer papelón, ¿no?
3: Pasó Bolivia, se viene Burkina Faso
2: el sábado
3: 21 horas, con un equipo en donde seguramente habrá una rotación, pero los nombres no van a salir de estos convocados.
2: Y el martes la fiesta.
3: La de Messi. Y de ese partido del martes, y de Messi, y del legado del 10, también respondió Leonel.
2: A ver.
7: Leo es irreemplazable. Nosotros buscaremos la manera de jugar igual, con el mismo sentido, a través de la pelota, a través de juntar pases, de llegar al arco unidos, llegando como equipo. Creo que esa es una identidad de esta selección, más allá de quién esté, pero la identidad está. Y el desafío, si es por llamarlo así, es seguir jugando de esta manera.
3: Paulo, ahí hablaba Scaloni, es seguir jugando de esta manera y lo ha logrado. Argentina tiene una continuidad desde 2018 hasta el día de hoy.
2: ¿Y eso que ayer
3: algún partido flojo?
2: Hizo un cambio de dibujo al tenerlo a Julián y a Lautaro juntos.
3: Por ejemplo,
2: ¿no?
3: Es uno de los experimentos.
2: Claro.
3: A mí
2: pero
3: me
2: tiene
3: gustaron.
2: Tiempo, si hay que probar ahora. Sí. No tenemos problema ni eliminatoria.
3: Es tan fácil probar cuando la cuestión va bien, claro. Porque el que entra bien. Ayer entró Valentín Gómez. Ayer jugó titular Prestiani, que para mí jugó un partidazo. Entró X Fernández y apareció Leonel Flores. Vos es que cuando Argentina
2: tuvo un ratito, eliminaba, pero bueno, muy bueno.
3: A Inglaterra en la Copa del Mundo,
2: sí.
3: No conocíamos a Leonel Flores.
2: Claro.
3: Porque no había debutado en Boca.
2: Claro.
3: Y hoy Argentina le ganaba a Inglaterra.
2: Las apariciones.
3: Y no había, pasaron 17 partidos.
2: Claro.
3: Y Leonel Flores debutó con la camiseta argentina.
6: Ayer hizo 3 jugadas en una baldosa.
3: La jugada del gol previo del Flaco López es una jugada bárbara. Metió una volea de zurda que casi termina convirtiendo. Y el pibe Flores, como así lo llaman, el hombre de Boca Predio, habló con la prensa.
2: A ver, el Escuchalo. Niño Flores.
8: Sí, me pidió eso antes de entrar, me dijo que haga lo que venía haciendo en el club. Y nada, fue lo que hice, jugué tranquilo, con toda la confianza que me dio y nada, se dieron las cosas muy bien. Sí, obvio, conforme con los minutos que me toque entrar, voy a estar conforme siempre. Con tal que sea jugar al fútbol, voy a estar feliz.
3: Yo quiero ser cauto, quiero ir de a poco. Pero el potencial que tiene Flores, ayer las primeras pelotas que tocó, parecía que estaba jugando en la reserva de
2: y que lo disfrutemos en el fútbol argentino.
6: ¿Cuántas flores le tiran, no?
3: ¿Eh? Sí.
6: ¿Cuántas flores le están tirando?
2: Sí, lo van a venir a buscar, ¿no?
3: Yo simplemente me guío por lo que hizo en los 9 minutos que le tocó jugar. Jugó más Tantuono ayer.
2: Sí.
3: Parecía que iba a ser titular, entró algunos minutos. A mí me encanta, está en un gran momento la Fiorentina.
2: Está bien.
3: Pero fue parte de esa nómina que tuvo Scaloni en la previa de la Copa del Mundo, pero le tocó quedarse afuera. Fue un dolor para él. Esa decisión de irse al Real Madrid, jugó poco, pero vuelve a ser parte de estos convocados de Scaloni y Franco Mastantuono, el hombre de la Fiorentina, habló de este dolor que le causó quedar afuera del Mundial.
5: No, creo que durante el Mundial, obviamente, uno es feo quedar afuera de la lista del Mundial, pero alentando siempre a mis compañeros y a Argentina para que lo hagan bien. Hicieron un Mundial increíble que creo que nos dejaron a todos los argentinos orgullosos. Y ahora pensando en que, bueno, comienza un nuevo proceso donde yo me siento bien y bueno, creo que
9: que puedo llegar a tener la oportunidad, pero sobre todo trabajando para la selección.
2: Muy bien.
3: Ahí estaba Franco Fantantuno, hombre del River Camp.
2: ¿Pueden decir de las inferiores y terminar con esta estupidez?
3: No, porque
2: no sé qué, el señor previo, no sé cuándo.
3: Martín Candalaf me escribe y me dice... Si decís Boca Predio, decís River Camp.
10: Economizar las palabras, inferiores.
2: Inferiores, como fue toda la vida. Dejen de ser tan fanáticos de los dirigentes, de los clubes.
3: Lo cierto es que hay material, Paulo. Argentina ganó 4-0. Se vio una renovación, un recambio importante. El post-Messi parece no haber intervenido en la selección.
2: El primer kilómetro, pero ojalá. Y hay que cambiarlo a Julián, sacarlo ya de este estado de mala cara.
3: Es la única manchita para el hombre del Atlético de Madrid que necesita convertir. Se lo vio alegre, pero es como que todavía no se puede sacar eso que viene arrastrando del Mundial.
2: Tiene un lío terrible ahí.
3: Por eso mismo, sábado 9 de la noche, Argentina-Burkina Faso, va a llegar Messi el fin de semana. Así que estemos atentos a la llegada del 10.
2: Tenemos dos
3: y el
2: rindas.
3: Martes será
2: sábado
3: el partido
2: y martes.
3: Frente a Benín, 20 horas, la despedida de Lionel. En un rato te cuento.
2: Por favor.
3: El escándalo de Cristiano Ronaldo en Portugal.
2: ¡Qué lío!
3: Está jugando el equipo de Marcelo Gallardo, la selección de Ecuador,
2: que arrancó
3: empata 0-0.
2: Claro, arrancó Mario y tiene revancha.
3: Frente a Japón, 35 del primer tiempo y, por supuesto, fútbol argentino. ¿Por qué mañana?
2: Mañana hay
3: fecha. Partidos enormes. Arranca la fecha número 11 del fútbol en la Argentina. Entramos, Paulo, en etapa de definición.
2: Claro que sí. El señor Juan Fernández con la agenda deportiva vestida con los colores de la selección nacional. En cualquier momento, no sé si ya mañana empezamos a anunciar porque hay algún regalo dando vuelta en la emisora.
3: ¿Sí?
2: Hay un hermetismo absoluto.
10: ¿En serio?
2: Sí, pero estén atentos a toda la programación porque va a haber novedades lindas.
4: Queremos saber, Paulo.
2: Me parece que está marcado el partido del martes. No sé cuál será la razón, pero me parece que la fiesta de Messi, la despedida.
3: ¿Vos decís que puede haber una camiseta de Benín?
10: Mira.
2: No sé.
3: Seríamos muy originales si regalamos una de Benín.
2: Sí, o del partido del sábado.
3: Una de Burkina Faso.
4: Burkina Faso.
3: Sí. Dice, un atado de Faso.
4: No, señor.
2: No, le puso abajo. Fumar es perjudicial para la salud. Previsto
4: claro.
2: Para el 18
4: de... Siempre.
2: Bueno, consigamos el teléfono del Flaco López, porque la señora, como es de zona
4: pero
2: sur...
4: Pero hoy no entiende nada.
3: Por lo
4: nada.
3: Menos el IG, el Instagram.
2: Claro. Es de Lanús, la señora de Remedio de Escalada.
4: No,
2: viste.
4: Paso por el rojo
2: un vecino
4: también,
2: mío, un vecino
4: sí.
2: mío. Aguanta el sur, ¿no?
4: Obvio, siempre,
2: hace
4: Paulo.
2: Hace goles, es goleador.
4: Remedio de Escalada, partido de Lanús.
2: Es el del que anduvo en el yate. ¿Qué sé yo?
4: Está bien,
2: tiene
4: su
2: pinta,
4: vida, su
2: tiene...
4: vida. A mí me gusta lo que hace en el fútbol, señor.
2: Tiene mosca. Nah, pero goles y dinero, ¿no? Goles
4: bueno,
2: y dinero.
4: Que lo aproveche.
2: Ahí estamos, con Juan Fernández y la agenda deportiva de hoy. Pasaron dos señoras con paraguas. Sol no hay, así que está lloviendo, ¿no?
4: No, está como...
2: está bravo, está bravo. Hola, Clarita, ¿cómo estás?
11: Buen día.
2: Estás peinada y te vas a ir empapada dentro de un rato. Porque
11: no, no importa.
2: Una cosa de loco. Acá estamos, presentando las noticias de las 8 a esta hora.
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13: 8 de la mañana, 3 minutos en la ciudad de Buenos Aires. La temperatura 11 grados, humedad 72%. Llovizna en algunas zonas del área metropolitana. El cielo se encuentra nublado.
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13: Ya se cumplen los aumentos de octubre en el transporte público. Amplía Rosario Bigozzi.
14: El aumento del transporte en el AMBA, 3,7% en CABA y 4,3% en provincia, lleva el valor del boleto mínimo a 920 pesos en CABA y 1,215 en el conurbano. Los pasajeros preparan sus bolsillos para recargar la sube.
15: Sí, está avanzando. Lo espero porque ya viene aumentándose ese tiempo. Y no puedo hacer nada. ¿Qué voy a hacer? Tengo que seguir viajando.
14: ¿Viajas con sube? ¿Usas el QR? ¿Qué sistema usas?
15: No, sube, solamente sube.
14: ¿Cuánto tenés que cargar por semana?
15: Ni más de 10.000 pesos a veces me le toca.
14: ¿Qué tomas? ¿Colectivo, subte, qué servicio?
15: No, subte no, trenes y colectivos.
14: ¿Tomarías subte hoy día?
15: No.
14: ¿Por qué?
15: El precio.
14: El viaje en subte también aumentó, pasa a 1.817 pesos y el premetro 1.011.16. Rosario Bigozzi, la red informativa.
12: Nacionales.
13: Reiteramos, se cumple un paro docente bonaerense. Amplía Mauro Gundín.
11: Haciendo una recorrida por diferentes escuelas en la provincia de Buenos Aires, nos encontramos con que el movimiento es nulo. Puertas cerradas, sin ningún movimiento, ni siquiera padres esperando para que las puertas abran, como consecuencia que se han enterado a través de los grupos de WhatsApp que hoy no hay clases a partir del paro docente. En algunos de estos establecimientos educativos hay carteles avisándolos por las dudas. Por ejemplo, diciendo turno mañana, 1 del 10 de 2026, paro docente.

0: dice turno tarde, 1 de octubre de 2026, paro docente, adhesión total. Recordemos que hoy no hay clases en las escuelas de la provincia de Buenos Aires como consecuencia que 4 de los 5 gremios que componen la educación en lo que respecta a lo sindical han establecido un paro por diferentes hechos de violencia que han tenido a los docentes justamente como víctimas. Mauro Gundi, La Red Informativa.
1: Internacionales.
2: Elon Musk participará en el diseño de armas de Estados Unidos. Lo anunció el secretario de Guerra norteamericano Pete Hegseth. El empresario participará en el diseño de las armas y los sistemas militares que Washington sostiene que necesitará para las guerras del futuro. La iniciativa forma parte de un paquete de 6 medidas, entre ellas la creación de un nuevo mando dedicado a la guerra autónoma y robótica.
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2: Atención automovilistas, la avenida Lugones está cortada a la altura de Campos Salles, zona del Estadio Monumental, por un choque entre una camioneta y una moto. Interviene el helicóptero del SAME, cortaron la circulación. La congestión en la General Paz, sentido al Río de la Plata, llega desde Parque Sarmiento. Y en la Panamericana también se registran demoras y congestiones desde Melo en Vicente López. Reiteramos, restricción a la circulación en Garay y Santiago del Estero por una persecución y choque múltiple que involucró a un patrullero. Trenes y subtes con normalidad.
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3: Mientras este jueves prevalecerá el buen tiempo en todo el territorio nacional, mañana viernes la llegada de un frente frío dará diversos fenómenos en la región central. El servicio meteorológico ya emitió alertas para mañana viernes por tormentas en el centro y sudoeste de Buenos Aires, La Pampa, Río Negro, San Luis y Córdoba. Mientras tanto, en las provincias de Neuquén y Río Negro hay alerta por lluvias, nieve en las cotas más altas y además hay alerta por viento en San Juan, Mendoza y el norte de Neuquén, que se extenderá como sonda al llano sanjuanino y de la provincia de Mendoza. Hoy en la ciudad de Buenos Aires la máxima 19 grados con cielo nublado. Lucas Berengua, Meteorología, Radio La Red.
2: 8 de la mañana, 8 minutos en la ciudad de Buenos Aires, la temperatura 11 grados, humedad 72%, llovizna en algunas zonas del área metropolitana, el cielo se encuentra nublado.
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0: como les digo, todos los días por formar parte de esta tribuna gigante de Radio La Red y de nuestro programa aquí en este horario tan complejo, el prime time de la radio argentina. Me tomo un minuto, como todos los días. Ayer, hablando con Leandro Santoro, sin saber lo que íbamos a saber por la tarde, ante el funcionamiento correcto de la legislatura de la ciudad y el desastre general que hay en el Congreso, yo decía, ¿cómo el tema de la morosidad en la ciudad se resolvió en 2 minutos 20? Macri hablando bien de Santoro, Santoro hablando bien de Jorge Macri, y en el Congreso 50 proyectos y no sé qué cosa. Me dijo Leandro, es un manicomio el Congreso. Y ayer lo confirmé, porque vivimos un día desastroso a nivel institucional en la Argentina. Y cuando escucho que hoy hay un paro en la provincia porque los padres agreden a los maestros y los alumnos no respetan a los directores y demás, digo, por supuesto, si es un país que hace décadas lo único que hace es dar malos ejemplos, muchos muy profundizados en estos tiempos. Y ayer vimos un día lamentable de diputados, influencers que no influyen, porque creen que son influencers. Y lo único que quiere estar en las redes sociales y que tengan likes y que los discutan y que los... no les importa. Pero no hay una sola idea. Y yo creo que la falta de ideas, en estos casos, es reemplazada por conductas patoteras. Desde los que cierran los micrófonos para que algunos no puedan expresarse, a este personaje, que a mí particularmente me tiene cansado, que es el diputado Grabois, que desde hace tiempo tiene una conducta tras otra, pero de una precariedad impresionante. Ayer estábamos discutiendo temas trascendentes, los argentinos, y estamos ante diputados y diputadas de slogans. A mí me encanta, lo tengo hasta en el teléfono, miren, las Malvinas son argentinas, y lo siento, pero no puede ser solo un eslogan, hay que trabajar para que sean argentinas. Los que están con vendepatria, vos sos un vendepatria. Ser vendepatria no es solamente estar a favor o en contra de un proyecto para extranjerizar tierras. ¿Alguien cree que el mundo está interesado en comprar el 15% de la Argentina? Brasil tiene el 25%, y mantiene de hace 50 años esta normativa y el país es de los brasileños. Suponete que compran. ¿Te crees que van a venir y van a estar regidos por qué? Por la ley de no sé cuánto. Van a estar regidos por la ley argentina y los límites que le vamos a poner nosotros. Hay mucha ficción, hay mucha fantasía, que van a venir, que se van a llevar. ¿Se acuerdan cuando decían, no, para las vacunas tenemos que entregar las cataratas, el calafate? Mucha estupidez. Que yo lo comprendo que la podamos decir nosotros, ustedes, pero no nuestros políticos, que supuestamente tienen que estar escalones más arriba. Que los extranjeros van a copar el país, que nos van a sacar un montón de cosas. Para una remera es divino, vende patria, no a los vende patria. Pero para el eslogan, después hay que trabajarlo y hay que profundizarlo. Porque ser vendepatria también es no respetar la institucionalización de un país. Ser vendepatria es no pagar los impuestos y evadir. Ser vendepatria es robar. Ser vendepatria es ser cómplice de los ladrones que saquearon la Argentina y hoy muchos de ustedes los defienden y robaron a la Argentina. Eso es vender la patria también. Vende patria firmar el memorándum a favor de los iraníes que nos reventaron la AMIA, la Embajada de Israel, y nos mataron un montón de argentinos. Esos son vendepatria. No la remerita linda del eslogan que se pone a alguien para defender a la Argentina. Hay que defenderla de verdad. Hay que tener argumentos de verdad, no solamente este chicanaje berreta de los congresistas que tenemos en la Argentina. Lo de ayer fue paupérrimo, lamentable. ¿Cómo le vamos a decir tontita a una diputada, nos guste o no nos guste lo que está expresando? Cuando dijeron, señor Grabois, pida disculpas. No voy a pedir disculpas porque es tonta. No la estoy insultando, la estoy describiendo. ¿Cómo vamos a tener este tipo de personajes en el Congreso? Aprendamos a votar. No votemos cualquier cosa. Falta de idea, gente maleducada, gente patotera. Ayer, cagón, vendepatria, tontita, hijo de puta. ¿Qué es eso? ¿Es el Congreso? ¿Qué marcamos para abajo? ¿Qué le mostramos a los que hoy agreden a los maestros, a los médicos? ¿Qué mostramos en la Argentina? A un presidente que insulta a los periodistas. Y miren que yo no estoy en esta línea de ponerme a favor de mi gremio. No estoy en esa estupidez sublime. Un posteo contra la señora Maru Dufar, decirle que son basuras corruptas es poco. ¿Qué es esto? Yo no soy corporativo, la respeto mucho a Maru. Hay otros periodistas que son la decadencia viva y que están en la trinchera y que lo único que hacen es defender a algunos personajes en la política, en la economía, en el fútbol, que hay un fanatismo desmedido para algunos personajes. Desmedido, porque este lado no estamos nosotros para defender y hacer relaciones públicas. Tenemos que tener otro tipo de tarea. Con este ejemplo del presidente Milei, con este ejemplo de la bestia de Grabois, con este ejemplo de la bestia de Pablo Moyano, diciendo que la Corte Suprema está armada por viejos carcamanes hijos de... ¿Qué estamos diciendo? ¿Qué mensaje estamos bajando? Me parece que ayer cruzamos un límite. Yo ya estoy harto de las que se tiran agua, de las que desenchufan micrófonos, de las que han roto la institucionalidad en la Argentina, porque están en otro nivel, o por lo menos los elegimos para otro nivel. Y les pagamos con nuestros impuestos, además. Son empleados nuestros, circunstanciales. Desde el presidente hasta el último consejero escolar, son empleados nuestros, les guste o no les guste. Y si no les gusta que opinemos de ellos, que los critiquemos, vayan a la justicia. Y ahí se va a dirimir si estamos opinando como corresponde o no. Pero no reemplacemos la falta de ideas por conductas patoteras, porque se marca el escasísimo nivel intelectual. Porque se marca que están hechos de una vulgaridad, que no tienen contenido. Y para defender las Malvinas y para no vender la patria, necesitamos diputados, diputadas, senadores, senadoras, políticos, políticas, con nivel. No solamente con eslogans de remeras que quedan muy bonitos para defender un proyecto que tenemos, pero que no tenemos las ideas o la posibilidad de defenderlos desde el lugar que ustedes tienen. Vende patria, las Malvinas son argentinas, divino, y estamos todos de acuerdo que hay que controlar el tema de las tierras y que hay que luchar porque las Malvinas, una manga de ladrones, se la robaron hace un montón de tiempo, pero con otro nivel, no con tanta precariedad, no con tanta vulgaridad. Por el amor de Dios, cambiemos un poquito el chip. Yo en algún momento decía, che, y si nos fijamos en qué estado están los diputados y los senadores que van al Congreso, pero nos metemos otra vez en el tema de la salud y de la salud mental y caemos en algo que no tenemos que caer porque no somos especialistas. Así como aquellos que piden la salud mental del presidente o pedían la salud mental de Cristina Fernández. No, no estamos para eso. Nosotros, porque a lo sumo pasamos por la vereda de la Facultad de Medicina, de Psicología o de Psiquiatría. No estamos para diagnosticar. Pero sí podemos pedir, por ejemplo, que se termine con el tema de las redes sociales para los políticos. Menos redes y más acción. Menos redes y más proyectos. Menos redes y una lista para ver la capacidad que tiene cada uno. Porque con estos discursitos de cuarta y te pongo un like o te puteo, la verdad que no nos sirven. Argentina está en problemas muy, pero muy serios. No necesitamos diputados influencers. Necesitamos diputados que influyan de verdad. Hoy son diputados, influencers que no influyen, porque no le cambian la vida a un solo argentino. Ni los gritos de Grabois, ni los desenchufes de la diputada, no sirven para nada. Ni las agresiones del presidente, circunstancialmente contra una u otro periodista. Diputados, influencers que influyan y que cambien el destino de un país que está en situación crítica en un montón de cosas. No esta berretada que vemos todos los santos días y que la pagamos con los bolsillos. Diputados, influencers, hoy que no influyen. Ojalá que algún día puedan cambiar los destinos de la nación. Lo veo difícil, pero no pierdo la fe. 8 y 19.
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3: El cielo está nublado en Buenos Aires a 19 minutos pasados de las 8 de la mañana, 10 grados 7 la temperatura, 73 el porcentaje de humedad. Un día inestable nos espera hoy, con máxima de 16 grados.
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0: Les planteaba en el minuto el escándalo, ¿no?, que vivimos. Hoy no hay clases en la provincia por agresiones. Un país que vive de insulto a insulto. Yo vuelvo a abarcar, ¿no? Llegamos al tope de tener a un expresidente hoy procesado, ojalá que pueda zafar, por violencia de género. Está acusado de pegarle a su exmujer. Así que miren al nivel que hemos llegado, ¿no? Escuchemos un poquito lo que pasaba ayer en el recinto, para que ustedes tengan dimensión de lo que les conté en el minuto.
5: Déjense de joder, dejen de ser tan cagones. Vos empezás a cerrar el orto y no te dejás ni para la derecha.
6: Tonto. Que cierre el orto. Si vos querés que no interrumpa, que no interrumpa él. Que no interrumpa él. Manga de chorro, vendepatria, soretes, colmeros de mierda. Soretes, colmeros de mierda. Vendepatria, entregadores. Vendepatria, entregadores. Vos andá al gimnasio, imbécil.
5: Enano, cagón. Vendepatria, vendidos, coimeros de mierda, faloperos de mierda. Vendepatria del orto, la gente ya les dijo, la estratificación de la tierra no. No me agarren a mí, loco. No me agarren los a eso. Agarren este pelotudo cuando se lo pelo. La estratificación de la tierra no, dijo. La gente dijo, no, boludo de mierda. Vendepatria de mierda.
0: En manos de esta gente y con este nivel estamos los argentinos. No es el único el señor Grabois. Había una comisión. Supuestamente especialistas para tratar un tema. Dan vergüenza. El señor Grabois dio sus explicaciones y ya saludo a Jairo Guzmán, que estaba en medio de ese escándalo. A ver.
7: Es el tipo más educado del mundo. Y el presidente te putea como te putea. Yo tengo que representar a un montón de gente que estamos enojados porque la Corte
8: Pero
7: Suprema.
8: ¿Es una forma?
7: Es una forma. A ver. A loco, loco y medio. ¿Vos te pensás que yo me voy a dejar correr por esa banda de sinvergüenzas? El señor ese que se golpeaba la. Que gritaba así con la mano, ese tipo juró por Bussi, por un torturador.
8: O sea, lo que involucraba era Jairo Guzmán.
7: Jairo, que es un corrupto marca cañón de Santa Cruz, que pedía guita, que está grabado pidiéndole guita a los empleados que estaban para él.
0: Bueno, y vamos a hablar con este hombre apuntado por Grabois, que es Jairo Guzmán, que supuestamente andaba pidiendo guita y no sé qué cosa. Es diputado nacional de La Libertad Avanza. Jairo, Paulo Vilouta, Gonzalo Prado por acá. ¿Cómo le va? Buen día.
9: Hola Pablo, hola Gonzalo, buen día, un placer saludarlos.
0: Igualmente para nosotros. ¿Me explica este nivel de locura que tienen ahí adentro? Porque es realmente asqueroso escuchar lo que pasó ayer en Diputados. Usted tuvo ahí un protagonismo fuerte con Grabois, ¿no?
9: Bueno, principalmente quiero pedirle disculpas a toda tu audiencia, a toda la ciudadanía argentina que tiene que ver esto. Que la es lamentable, es como recién vos también lo decías, es una situación totalmente dantesca donde no pensé, yo estoy involucrado en política hace muy poco, hace un poquito más de 2 años, y no vengo de la política, vengo del sector privado, y la verdad que me sorprendo cada vez más del grado de violencia, de todo lo que sucede dentro del Congreso con este tipo de acciones, con lo que hace la gente, para la audiencia que no pudo ver el video, yo soy la persona que está sentada y que el diputado Grabois va y agrede directamente. Yo en ningún momento lo agredo, lo insulto o le digo nada. Creo que habría tenido algún tipo de problemas o tiene algún tema con alguna medicación o algo, porque es imposible que una persona realmente reaccione de esa manera bajo ningún justificativo en un lugar donde lo que debería priorizarse es el diálogo.
0: Sí, no, estaba y algún hablando... tipo de idea. Pues sabe, nosotros pagamos impuestos y cuando los vemos a ustedes, a mí me da vergüenza. Y voy a hacer toda la campaña desde el lugar de privilegio que tengo para marcar este tipo de cosas, porque no podemos estar en manos de tantos irresponsables, estimado Jairo. Estamos tocando temas muy sensibles, Malvinas, tierra, y ustedes están a los gritos, maltratándose, apagando micrófonos. Yo no sé si están medicados, si no están medicados, no es mi tarea, no es mi función, no soy médico, pero es vomitivo lo que pasa. Y es un país que no merece esto. Y la gente va, pone la boletita, va con fe, con esperanza, y con todo respeto, estamos en manos de improvisados, porque lo que hicieron ayer, hoy tendría que estar toda la comisión pidiendo disculpas, desde Grabois, usted y todos, porque es un papelón, es un papelón. Están en un lugar de privilegio, la gente los elige, los distingue.
9: Comparto Pablo, comparto con vos la parte de que causa un efecto totalmente adverso al que debería causar, y coincido con vos que no es la manera. En mi caso, yo la verdad es que no busqué esta situación y tampoco me puse a agredir, porque me parece que es una falta de respeto para toda la población y para la gente que nos votó. Creo que ayer justamente estaba hablando el general Puebla y surgió un tema que es un tema de principios, que esa parte quizás el diputado Grabois nos dice, que ellos tienen una bronca y un odio encarnado ya con las fuerzas militares, y al tocarse el título 5 del proyecto, bueno, empezaron todo tipo de exclamaciones, y ahí fue que donde se empezó a generar...
10: Diputado, yo entiendo lo que usted dice, pero y no es para validar ningún tipo de discusiones, pero la pelea empieza cuando Grabois quiere hablar y le empiezan a cortar el micrófono, y ahí, en vez de plantear de forma correcta... Sí.
9: No.
0: A ver.
9: No, la discusión empieza cuando estaba hablando la diputada Miriam Breckman.
0: Ahí empezó.
9: Ahí fue el problema. Después lo que ustedes me comentan del micrófono fue muchísimo después, bueno, que se termina que levantando la sesión.
10: Fue lo que originó que grabó y se levante y
0: no hay que cortar
10: el
0: micrófono. Yo comprendo
10: a sus pares.
0: Tiempo límite, pero
10: sí, está el video. Lo vimos todos.
9: Pero por eso está claro, son dos momentos distintos. Cuando habla Miriam Breckman es donde se levanta el diputado Grabois y se viene para el lado del bloque de La Libertad Avanza de esa manera. Luego, mucho después, se le da la palabra y empieza con las agresiones, y ahí es que se termina levantando la sesión. Pero el momento era, estaba hablando está bien, pero estaba hablando yo al menos cuando soy increpado por el diputado Grabois, estaba hablando atrás mío, estaba hablando la diputada Miriam Breckman, y la estábamos escuchando. Obviamente que a veces uno, cuando otro diputado hace algún tipo de manifestación, le hacen aclaraciones, y en ese momento es cuando se levanta el diputado y empieza, porque no estaba ni él exponiendo. Creo que hay, vuelvo a decir, creo que coincido con Pablo, que hay una falta de respeto muy grande desde algunos diputados que mantienen ciertas actitudes. No nos olvidemos que al presidente de la Cámara hace un tiempo atrás fueron y le llevaron una cadena en plena sesión y se la pusieron enfrente. Y así, por agresiones. Yo, la verdad, como te vuelvo a decir, como no pertenezco históricamente a la política, estoy involucrado en política hace 2 años, la verdad que tengo el mismo concepto que tenés vos, Pablo, de ver una falta de respeto total. Yo vengo de una provincia donde el kirchnerismo ha hecho estragos, realmente ha hecho estragos, y ver que esta discusión se mantiene a este nivel, la verdad que a veces sí, la verdad que no deja un buen sabor.
0: No, y además no avanzamos en nada, pues decimos, bueno, esto es turbulencia, pero desde el Congreso, pero estamos siempre para atrás, no resolvemos nada, la imagen es paupérrima, la pérdida de tiempo, y además lo que les pagamos, ¿saben lo caro que nos salen ustedes a nosotros, los diputados, con sus asesores y toda esta cosa? Y por supuesto que apoyo al Congreso porque soy democrático y pertenezco a un sistema, pero también entiendo cuando la gente está hastiada, cuando no quiere ir a votar, cuando se harta de toda esta locura, ¿no? ¿Y cómo terminaron después de ese papelón que nosotros vimos? ¿Cómo siguió después? Porque hay que volver a verse la cara, hay que seguir trabajando, ¿no? Yo sé que están muy interiorizados con a ver cuántos likes tiene cada uno, cómo le fue en las redes, a ver si se potencian desde ese lado, pero ¿cómo siguieron después? ¿Cómo se reúnen para tratar temas trascendentes para la Argentina?
9: Bueno, Pablo, yo comparto, mira, la verdad que podemos tener una charla y vamos a compartir mucho, porque yo comparto tu misma visión, porque me involucro en política desde el grado del cansancio de ver lo que hacía la política, y me involucro desde ese lado. Creo que lo importante ayer no terminó siendo este tema, pero el tema más importante era el de la defensa de los recursos y la defensa de la soberanía, y el proyecto en general que se traía al recinto, que se traía a la comisión. Y realmente no pasó eso, realmente se terminó desviando la atención para otro lado, y eso a mí lo que me genera mucha bronca, porque yo vengo de una provincia que fue afectada y que tiene un sentir muy particular sobre el tema de Malvinas. Yo vivo en Río Gallegos, donde la situación de Malvinas se vivió de una manera muy particular, y la defensa de los recursos para nosotros que estamos frente a las islas realmente tiene una importancia estratégica, y que se ponga todo este grupo de gente a hacer este tipo de espectáculos y no dar el debate y no sentarse a poder sacar un proyecto que realmente nos represente a todos y que defienda nuestros recursos y nuestra soberanía, como algo, es algo histórico que no teníamos. Entonces creo que desviar el foco de la discusión y llevarlo a la agresión, y justamente son personas que después se quejan de las agresiones del presidente, después todo el mundo dice que bueno, somos violentos nosotros, y realmente...
10: Claro, el presidente tiene que aflojar también.
0: Hay que aflojar,
10: eso, va en línea con eso. El presidente le dedica buena parte de su interacción en redes sociales a decirle sorete mal cagado, basura humana y un montón de calificativos e insultos a periodistas, dirigentes y demás personalidades de la vida pública argentina. ¿Qué le queda a los diputados, no? Como diciendo, si no es el presidente el que baja la intensidad y baja línea de cortemos con las agresiones, está habilitando lamentablemente a que pasen estas cosas.
9: Sí, igual esto arranca mucho antes. Esto no arranca ahora, esto arranca mucho antes. O sea, yo desde que tengo uso de razón he visto acciones de violencia. Yo no me acuerdo, no me olvido más de una diputada un día metiéndole una piña a otro desde atrás.
10: Sí, Camaño.
9: Sí, yo era...
10: Pero, eran ejemplos, eran momentos, por suerte, aislados, porque no se repetían, sí. Se empezó a proliferar ese tipo de
0: iniciativas. Hoy es moneda corriente.
10: Hoy, claro, hoy pasa todas las sesiones. Antes no era así, diputado. Y tiene que ver con esta decisión, creo que tiene que ver con esta lógica en donde si el presidente toma esta postura de insultar, descalificar, maltratar, habilita que los diputados hagan lo mismo, lamentablemente.
9: Sí, en mi caso yo no tomo la actitud de ningún tipo de violencia, y creo que ayer quedó demostrado porque yo no me paré, no busqué la confrontación.
0: Sí.
9: Creo que lo más importante acá es dar debates. Después tampoco me ofendo por la grave violencia que ejerce esta gente. Yo lo que exijo es que hagan su trabajo, que den un debate democrático y que podamos sacar proyectos que le sirvan a la gente.
0: Exactamente.
9: El resto, es como decía Pablo, el resto es una preocupación que tienen estos diputados por sacar un videíto en redes sociales y ver qué impacto tienen con eso. Pero realmente nadie está preocupado por un tema que realmente nos debería unir a todos los argentinos, y esto yo lo he dicho en el recinto, esto tiene que exceder a las diferencias políticas, ideológicas, que tiene que ser una política de Estado, y lamentablemente un tema tan importante que debería unirnos como argentinos, bueno, termina en este acto que realmente es deprimente, que no lleva nada, porque imagínate que esta comisión se va a tener que volver a juntar porque esto se suspendió, se levantó la sesión, y vamos a tener que volver a sentarnos,
0: sí.
9: Ojalá Dios quiera que puedan exponer nuevamente las personas que fueron el día de ayer, que no pudieron exponer, y explicar bien a la sociedad de qué se trata este proyecto y discutirlo realmente con la seriedad que se merece.
0: Gracias por atendernos, hasta pronto, Jairo, que le vaya bien.
9: Hasta luego.
0: Jairo Guzmán, el diputado nacional, ahí en el enfrentamiento con Juan Grabois. En el presupuesto 2027, Clara, ¿cuánto nos sale aproximadamente esta historia de estos diputados?
11: Mira, un promedio en el Congreso,
0: sí.
11: Estamos pensando justamente en proyección. 2027 se calcula 6 millones de pesos mensuales por cada empleado.
0: Ajá.
11: La partida total supera por primera vez el billón de pesos.
0: Claro, el billón de pesos. Es muy caro, ¿no? Es muy caro porque, la verdad, suspendida la de ayer, la comisión, supuestamente los especialistas en este tema, y suspendida. Decía el diputado, y esto es lo que escucho permanentemente, no arrancó ahora, por supuesto. Javier me mostró un dato. En el 2009, con Cristina Fernández, que se la pasaba también maltratando a todo el mundo, en la provincia de Buenos Aires había una agresión a maestros del 60%. Hoy estamos en el 90 y pico, después de 15 años. O sea, no arrancó ahora, lo sabemos todos. La ola fue creciendo, la falta de respeto cada vez es peor, la falta de valores, la crisis moral que tiene la Argentina. No arrancó ahora, es lo que dicen todos los diputados y senadores cuando les preguntamos algo. Todos sabemos cuándo arrancó. Lo que no sabemos cuándo termina. Es la gran preocupación que tenemos los argentinos. Todos sabemos cuándo arrancó. Lo que no sabemos es cuando termina. Y así estamos, ¿eh? 9 menos 25 de la mañana. 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
0: En minutos el show del chisme, en minutos más de Milei en Francia, en minutos más de Moyano, que anda en un lío Facundo Moyano con Candela, con Javier Díaz. En minutos la señora Clara Salguero, en minutos Juan Fernández, que prometió muchas cosas porque se viene el fútbol argentino. Este fin de te juega Boca, juega Independiente.
12: Sí, el viernes. River no. Arranca la fecha 11. River no juega.
0: ¿La fecha 11 ya?
12: Arranca la 11.
0: Impresionante, impresionante. Minutitos nada más.
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0: 8 y 10 de la mañana de la última hora de nuestro programa del día de hoy. Buenos Aires gris, ¿no?
1: Nublado, Paulo, completamente nublado. 11 grados la temperatura, 72 la humedad. Hoy la máxima solo llegará a los 16.
0: Bueno, muchas gracias por estar con nosotros.

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3: Estamos con Alejandra Arce. Vamos a chusmear un poquito.
4: Ay, llegó el momento.
3: Cuando
4: que
3: es
4: nos...
3: de otros es bárbaro.
4: Claro, hablemos, ¿no? de nosotros.
3: Luciana, bueno. Salazar, agradecida. ¿A quién?
4: Ay, a la justicia, a la vida. Paulo, tantas idas y vueltas con esta cosa de Martín Redrado, que sea a cargo de la niña, que sí, que no. Bueno, finalmente hubo una determinación judicial que estableció que, bueno, Redrado tiene que hacer, más allá de que no es su hija biológica. Sí.
3: Hay dos versiones, porque algunas dicen como que Martín, harto de Luciana Salazar, dijo,
4: podrido,
3: esta guita no se habla nunca.
4: Tomá,
3: más.
4: Tomá, dale, ¿viste? No hinchemos más.
3: Porque es raro el caso, no es el padre,
4: es
3: pero hay un papel firmado, ¿viste? Sí. Entonces van, vienen, y cada uno da su versión. Luciana una, Martín otra.
4: Claro, y ya separado después de mucho tiempo, cada uno hizo su vida, pero bueno, está esta cosita que estaba por resolverse y finalmente, aparentemente, llegó a una solución. Entonces Luciana subió un video a sus redes sociales.
3: Y ya hay paz.
4: Agradeciendo y mostrándose
3: bandera
4: muy,
3: blanca.
4: Muy contenta.
5: Pasaba por acá para agradecerles de todo corazón la muestra de afecto para Matilda, para conmigo. Estamos sumamente felices después de tanto tiempo, de tanta lucha. Nos merecíamos esto, sobre todo Matilda. Y bueno, nada, obviamente que a la larga o a la corta la verdad siempre triunfa y para mí eso es sumamente gratificante. Me puse esta causa muy al hombro, la iba a llevar hasta las últimas consecuencias, pero bueno, se llegó finalmente a un acuerdo, se terminó definitivamente y nos sacamos esa oscuridad para siempre en nuestras vidas, así que estamos sumamente felices y agradecidas.
3: Bueno, se resolvió.
4: Gracias. No se sabe cómo se resolvió, porque hay un bozal, parece que
3: hay
4: no
3: billete,
4: se puede hablar.
3: Hay billete, ay, si no, no se resolvió.
4: Es parte de la vida privada.
3: Exactamente, le conocimos la voz al señor Thiago
6: PZK.
3: Es como un suplemento dietario,
6: creo,
3: ¿viste?
6: Pateando zona cruz.
3: Ah,
6: eso quiere decir.
3: Yo fui a la farmacia y dije, me da un Thiago PZ, no sé cuánto.
4: Pablo,
3: dije, sí, es un suplemento.
4: Eso no se pide en la farmacia. Pide se pide en la aplicación de música.
3: Claro.
4: Spotify, claro.
3: ¿Usted qué es? Alejandra AZQ.
4: No.
3: Digamos así.
4: No,
3: ahora.
4: Yo soy Asa.
3: Paulo
4: Soledad.
3: PHB, así.
4: No, pero no es Paulo tanto. Bueno,
3: ¿y esto PZT qué es?
4: Mira, lo que vos quieras hacer,
3: sí,
4: nosotros te vamos a hacer.
3: Por favor.
4: Como a Thiago PZK, que ahora es el novio de la Joaquín.
3: Sí, esto qué raro.
4: Porque
3: también,
4: esto es así, chicos. La vida pasa volando, entonces no hay que
3: y los candidatos y los novios pasan recontra.
4: Olvídate. Y bueno, y casualidad que había un vínculo con su ex, porque te acordás que la Joaquín estuvo con Lucra.
3: Sí.
4: Lucra y Thiago PZK.
3: Eran
4: amigos, ahora Thiago dice que no, Lucra dice que
3: qué
4: sí.
3: Traición.
4: Bueno, escucha lo que dice el propio Thiago, escucha.
7: Bueno, ¿te repercutió con todo esto que están diciendo, que te traten de que no tenés código?
8: La verdad que no me importa. Para serte sincero, yo no tengo necesidad de quedar bien con nadie. No me muevo por conveniencia con la gente. Sí, yo le mandé mensajes, varios mensajes.
9: ¿Viste que se habla?
8: No. Él no me contestó.
10: ¿Pensás que estuvieron prolijos, que las cosas se dieron como se tenían que dar?
8: Quizás no sé, la verdad. No sabría decirte.
3: Hay gente de poca palabra, además, ¿no?
4: Sí, bueno, cortito y al pie, sí. Lo justo y necesario.
11: Y por eso tienen siglas.
3: ¿Recordás? PZK.
11: En la intimidad, en vez de decirse cuchicuchi, qué sé yo, le dice que PZK.
3: ¿Su segundo nombre cuál es?
11: Sí, mi cucucú.
4: Chicos, por favor.
3: ¿Tu segundo nombre?
11: No tengo segundo nombre, JD soy yo.
3: JD.
4: Ay,
3: JD.
4: Mirá. Escúchame una cosa, fue culpa tuya.
3: ¿Culpa
4: es,
3: mía?
4: No, ¿cómo? Así es la canción que grabaron juntos.
3: Fue Lucra,
4: porque Lucra y Thiago PZK tenían muy buen vínculo y grabaron en su momento.
3: ¿Y vos a cuál le crees?
4: Pero ya no sé.
11: A Lucra, porque Thiago tiene
4: metas en tema de amor.
11: Esto es información.
3: El otro,
11: Thiago tiene fama de buitrero.
3: Y pelo azul es bravo también.
4: Y Lucra
11: tiene fama de buitrero.
4: Esa flor, diría Flor Viña. Lo cierto es que, chicos, por favor ordenen la sala porque la Joaquín también salió a hablar. través de sus redes un largo comunicado que ella publica, sí, pero sí. Te rescate algunas partes, ¿ah, sí? Pablo, a ver, porque vos lo mereces.
3: Por favor.
4: Una cosa es hablar de sentimientos y otra es modificar hechos. Mira, de una historia que también es mía, dice,
3: claro,
4: la cuatro.
3: Ella es el 50%.
4: Yo jamás fui desleal. Nuestra relación terminó, presta atención, a principios de julio.
3: Julio.
4: Respeté durante un tiempo.
3: Ah.
4: Mi primera cita con otra persona,
3: sí,
4: ¿qué hago?
3: ¿Cuándo?
4: El 2 de septiembre.
3: O sea,
4: casi 2 meses después.
3: 2 meses de duelo.
4: Cuando yo ya estaba soltera.
3: Cortita.
9: ¿Cuánto, o sea, duró el duelo?
4: Una cosa express, ¿no?
3: Pero digan esto que ustedes,
4: admirable,
3: defienden al gremio femenino. Nosotras duelamos en la relación.
9: No sé, depende.
4: A veces es nosotras logra, y a veces ellos.
11: Sí. Igual se les pasa rápido.
7: Sí, a Lucra lo vilipendiaron, lo acusaron, le dijeron, sí, que era mala,
4: chicos,
7: persona,
4: chicos,
7: que era adúltero, todo. Y al final,
4: chicos,
7: en la que estaba en la chimichanga,
9: no,
7: era
9: no nos
7: acusada,
9: dejen en un lugar, claro, tan superficial.
3: Lucra,
9: y las mujeres, cuando amamos,
3: sí,
9: amamos.
7: No, pedile disculpas.
3: Y cuando dejamos, dejamos, digan, ¿no?
4: Sí, también, claro, ¿no? También.
7: Y a veces cuando dejan sin avisarte, ¿no?
4: Y cuando meten cuerno, meten cuerno.
3: Ahora ya, dice, ya terminó, papá, ya está.
4: Listo, te mando un beso.
3: Cami Holmes, ¿qué pasa?
4: Se casa de Paul,
3: sí,
4: se casa con Tini.
3: Y la señora Cami es la ex.
4: Obvio, claro, es la mamá de los hijos,
3: sí,
4: de Rodrigo de Paul. Y le han preguntado, bueno, empezaron preguntando por otro caso, pero el blanco del casamiento. ¿Querés escuchar lo que
3: a
4: le
3: ver,
4: preguntaron?
3: A ver lo que preguntaron.
12: ¿Se casa el papá de tus hijas? ¿Estás al tanto? Que imagino que sí.
13: Sí, claro, y nada, todo bien.
12: ¿También te dicen algo? Porque para allá calculo que es también como una novedad, dale, que se case, bueno, en este caso con Tini, ¿no?
13: No, no, no, no, no me dicen nada. Mientras yo los vea felices a ellos, no hay nada para qué decir. No quiero nada más que eso, que verlos felices a mis hijos.
12: ¿Te invitaron al casamiento?
13: No, no, no.
12: Por ahí quedó buena onda y por ahí te dice, son políticamente correctos, o por ahí Rodri es políticamente correcto y te invita, ¿por qué no?
13: No, está todo bien, pero no, claramente que no.
3: No se invita a la,
4: no, era como un montón, ¿no? Era como un montón.
3: Tiene que ser muy civilizado, la, eso, ¿viste?
4: Pero no.
3: Las ex no van.
4: Me parece que no pasó el tiempo.
3: Y los
4: suficiente.
3: Ex tampoco.
4: Nada,
3: porque, ¿viste?
4: Nada,
3: Pablo. Uno cuenta una anécdota, un
4: lo
3: mal
4: ex
3: momento, ¿no?
4: Es parte del pasado. El pasado ya no es el presente.
3: Ya está, ¿no?
4: Ya está.
3: Diría mi compañera de polémica, Silvia Escudero, es tóxico, pero todo es tóxico.
4: Es tóxico,
3: tóxico.
4: Tienes razón.
3: Todo es tóxico.
4: Es como el casetito puesto, ¿no?
3: Sí.
4: Mientras mis hijos estén felices.
3: Estén bien,
4: es
3: bueno, son frases.
4: Está bien, polite. Polite,
3: ¿qué dije yo? Es un país de, viste, de remeras. Mientras,
4: sí,
3: mis hijos estén bien, ¿viste?
4: Es otra frase que vamos a hacer en
3: remeras. Exacto, toda frase que queda. Bueno, señora.
4: Sí, señor.
3: Usted está a favor de la Joaqui. Acá vio que está medio,
4: no,
3: dividido,
4: yo no,
3: el tema.
4: Yo no dije nada.
3: Qué
4: yo
3: lío,
4: solo informo,
3: ¿no? Exacto. Es como es Juancito, no es opinión.
14: Dato no opinión.
3: Dato no opinión. Dato no gato.
4: Tampoco opinión
3: dato,
4: fijo.
3: Dato, gato no. El show del chisme con Ale.
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3: 8:52. Una,
4: sí,
3: pareja de jubilados que alquila, ¿cuánto necesita, Clarita? Un lío,
4: bueno,
3: los números terribles, ¿no?
4: Unos números terribles, oh, te cuento por qué. Porque se conoció el valor de la canasta básica por parte de la Defensoría del Pueblo de CABA. Sabemos que el INDEC,
3: sí,
4: no calcula,
3: exacto,
4: lo que tiene que ver con adultos mayores, sí con adultos, pero no con mayores. Bueno, te cuento, dos adultos mayores, un matrimonio sin vivienda, en agosto necesitó 2.526.219 pesos. Se incrementó con respecto al mes anterior, a julio, un 2,2%. Y dos adultos mayores con vivienda, 1.714.568 pesos.
3: Lejísimos de la realidad.
4: Es decir, que el alquiler, la diferencia son aproximadamente 811.000 pesos. Expensa, se hizo un cálculo de 202.000 pesos. El tema de transporte, también otros 202.000 pesos. Alimentación, 638.000 pesos, y salud, 73.200, pensando que tienen una obra social, haberes mínimos, y
3: sí,
4: esa obra social les cubre casi todo. Pero hay un dato todavía más complicado.
3: ¿Cuál?
4: Si la persona tiene más, si el matrimonio tiene una edad que supera los 74 años, si tienen problemas de salud, si pagan una medicina prepaga, esa canasta en el mes de agosto se va a 3.020.000 pesos. Te resumo y te digo números contundentes. Un matrimonio menos de 74 años sin vivienda necesitaría 6 haberes mínimos
9: para poder cubrir.
3: Y reciben dos.
9: Siete.
3: Faltan cuatro.
9: Reciben dos.
3: Exacto.
9: Siete haberes mínimos si tienen más de 74 claro. años y alguna complejidad de salud, y cuatro haberes mínimos si tienen la suerte de tener menos de 74 años, no tener problemas de salud y tener vivienda. No te da el número y la ecuación
3: nunca
9: con ningún valor de la canasta, y te di tres. Se calcularon tres,
3: claro.
9: Se calculan más, pero las tres que agrupan a la mayoría de las situaciones, te las di. No hay forma. La brecha sigue, pasan los años, pasan las décadas y no hay forma, no hay forma. Siempre, cada vez menos, y no hay forma de encontrar el equilibrio entre los.
3: Cada vez peor.
9: Ahí tenés la explicación de por qué los jubilados tienen que volver a trabajar, no por una cuestión de elección, sino
3: no,
9: por un
3: no,
9: tema
3: una obligación, pobres.
9: ¿Y sabés dónde van a parar? Y con esto cierro, Pau. ¿Sabés dónde van a parar? Al mercado informal.
3: Sí.
9: Porque
3: sí.
9: hacen lo que y nadie quiere hacer,
3: claro.
9: el trabajo desprotegido, porque hacen y trabajan de lo
3: sí,
9: que venga.
3: Sí, impresionante. Un desastre, un destrato absoluto.
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3: Milei puso como ejemplo en París la provincia de San Juan en materia de gestión, destacó también la colocación del bono que hizo hace muy, muy poco tiempo atrás, lo marcó como ejemplo de una de las provincias prósperas en la Argentina. ¿Qué más sucedió en París?
11: Bueno, dos cuestiones. La primera tiene que ver con un anuncio de Total Energy, que es una petrolera francesa. Acá la conocen porque estuvo en su momento con eso y otros tipos de empresas. De 6.500 millones en explotación energética en Vaca Muerta. Y me parece lo segundo y bastante trascendente es que el presidente está, vas y lo vas a escuchar durante los próximos días, repitiendo una y otra vez esta frase en torno al dinero que tiene la Argentina el año que viene para cumplir con sus vencimientos.
15: El año que viene tenemos elecciones presidenciales y sabemos que en la Argentina los periodos electorales son temporadas de maniobras desestabilizadoras. Por eso dedicamos todo este año a adelantarnos y a prepararnos una bazuca de dólares compuesta por 20 millones de dólares que hemos comprado desde la elección del año pasado. 20 mil millones de dólares de compra de reservas, 20 mil millones de dólares del swap con Estados Unidos, 20 mil millones de dólares del swap con China.
3: Son 60 y pico mil.
11: Sí, lo que está diciendo el presidente es, tengo 75 mil millones de dólares por cualquier tipo de situación o estrés financiero para volcar en el mercado. Lo que busca es que el ritmo de inversiones, que no viene al ritmo que quiere el gobierno, se mantenga por lo menos en un leve crecimiento un año electoral para poder mostrar de que el modelo mileísta funciona.
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3: Señor J. de Javier Díaz.
17: Sí, señor. Te decía, el Cuerpo de Investigaciones Judiciales analizó en las comunicaciones, en realidad, la apertura de celdas de telefonía aquí en la Ciudad de Buenos Aires entre Facundo Moyano y Candela Arizaga, ¿no?
3: Sí.
17: Por este conflicto. Porque él tiene una perimetral, no puede acercarse a ella. Pero ella se acercó a él. Bueno, esto es lo que pidieron a propósito de un dotel que hay en la Avenida Belgrano, ahí al 400. A ver, ¿y la celda, sabés qué arrojaron?
3: ¿Qué dijo?
17: Que los teléfonos de cada uno de ellos, el primero de septiembre, coincidencia, estuvieron cerquita.
3: Mirá, por ahí pasó por la puerta.
17: A una cuadra.
3: Una cuadra.
17: Por lo menos mirá el teléfono.
3: Claro.
17: El 3 de septiembre, también, por supuesto, hasta las 23:50 estuvo él en esa zona y mira, ella hasta las 15:55. El 7 de septiembre, Moyano estuvo entre las 2:30 de la madrugada y las 9 de la noche, 7 de septiembre. Y ella, casualmente, estuvo desde del primer minuto prácticamente de la medianoche de ese 7 de septiembre hasta las 11 de la mañana.
3: ¡Qué casualidad!
17: Y ahí no termina todo.
3: No.
17: No termina todo. 11 de septiembre, él estuvo entre las 3 de la mañana y las 9 de la mañana en esa zona.
3: Sí.
17: Y ella, ese mismo 11 de septiembre, estuvo alrededor de las 8 minutos después de la medianoche de ese 11 de septiembre. Mira, hasta las 12 menos cuarto de la noche.
3: ¡Qué casualidad casual!
9: Amor tóxico me da sí, esto, ¿no? Sí.
17: Lo único que hay es un hotel, bueno, ahí en esa zona. Pero ¿habrá algo, un museo que abre toda la noche?
3: Sí, o algún bar.
17: Tres días. Bar.
3: ¿Qué sé yo?
17: Lo cierto es que en la primera detección fue de entre el primero y el 3 de septiembre, dos días enteros él, y casualmente dos días enteros ella.
3: Qué casual todo. Señor Juancito, lo último, por favor.
18: Bueno, no puede ganar el equipo de Gallardo, faltan 5 minutos, Ecuador empata 0-0 con Japón, en lo que es el segundo partido del muñeco Gallardo al frente de la Tri. Mañana arranca la fecha número 11, como destacado, 21-30, juega Boca frente a Unión, y antes, 19-15, juega Independiente frente a Instituto.
3: Bueno, nos vemos mañana, ¿les parece bien?
9: Claro.
3: Clarita, viniste con lluvia, te vas con sol.
9: Ay,
3: la magia de este programa.
9: Traje el sol.
3: Trajiste el sol. Todos tienen un ego acá. Cállate. Bueno, hasta mañana todos, madrugamos juntos, que es viernes, y buen octubre. Ya llega Toti y todos los vecinos.

0: Vecino Toti, querido.
1: Paulito, querido, buen día. Buen jueves, ¿cómo estás? Qué lindo día,
0: bien,
1: che.
0: Ahora, hoy.
1: Qué hermosa mañana, ¿verdad?
0: Vimos gente
2: ¿de dónde
0: pasar
2: venís,
0: con paraguas.
3: Arrancó encapotado.
1: De casa. De casa.
2: ¿Y por qué lindo? Hace
1: como
2: un frío,
1: siempre.
2: Nunca
1: pero
2: visto.
1: Ahora está divino.
0: Sí,
1: divino,
0: cambió. Último momento,
1: dale,
0: abrimos el pase
1: dale.
0: Marcelo de Leo. Esto está pasando ahora. Marce, ¿qué sucedió?
4: Fuego, humo y caos en Constitución. Acaban de cerrar la estación de trenes de Constitución. Se observa el humo saliendo por la Avenida Brasil. Todo habría comenzado con un desperfecto en una escalera mecánica. Evacuaron la estación de Constitución. No se puede ingresar ni salir ya del lugar. Y están trabajando policía y los bomberos en la estación de Constitución.
0: Bueno, a seguirlo con atención, ¿eh? Sería una escalera mecánica el principio de este problema, de este fuego, de este incendio. Así que, Marcelo, permanentemente con Toti seguís, ¿eh?
4: Claro que sí, hasta luego.
0: Gracias, caballero. Está cerrada la estación preventivamente, a ver cómo resuelven, ¿no?
1: Mañana complicada. Antes de meterme en el pase, le quiero agradecer a Gaby Paleta, fana de San Lorenzo.
0: Ay, grande,
1: Joan Manfield. Fana del pase.
0: Mirá cómo estoy vestido yo.
1: Gran cuervo. Que tuvo la delicadeza. Mira, él es un emprendedor.
0: Ah, qué bueno.
1: Puso una bodega. Y,
2: bueno.
1: Y nos trajo para compartir sus Bloom Premium.
2: A ver, ¿puedo ver?
1: Así que, mire. Y uno de regalo para usted.
0: Uno para mí. Si me está viendo por Instagram.
1: Impresionante.
0: Sí. Bueno, estoy vestido, soy Insúa hoy, ¿no?
2: Hoy estás muy cuervo.
0: Está San Lorenzo. Puso cuervo, ¿no?
2: Te dije, la me gustaban tus colores de hoy.
1: Sí, esta es la magia de la radio,
0: qué
1: ¿viste?
0: Bueno.
1: Un oyente que nos quiere, que le hacemos compañía.
5: Perdón.
1: Que es un emprendedor. Hola, Coco.
5: Vos no tomás alcohol.
0: Bueno, pero culo.
1: Toma Coco, para vos de cobra también.
0: Regalo.
5: No, pero
0: toma,
5: dale una para la banda.
1: Dale una Coco.
2: A mí me encanta el Malbec también.
5: Remedo hielo.
1: Dale una Coco.
0: Para un medicamento, ¿no?
1: Ahí está.
5: No. Obvio, esto se toma con todo, con lo que vos quieras, a las 9, con media luna. Con
1: pero pará.
0: ¿Y el agua?
1: Hoy que viene
5: para
1: la picada.
5: Para los remedios.
1: Si hoy que viene la picada, podemos abrir uno, ¿eh?
5: Impecable. No, vení, abrilo.
0: No, joder.
2: A las 11 de la mañana, decís.
0: No, además que bueno el emprendimiento.
1: Sí.
0: Yo tengo un amigo de billetes que también se armó un emprendimiento con una bodega, se fundió, pues se chupó todo.
1: Me dijo Gaby, laburo en el banco, pero claro, no me alcanza solo con eso. Y con la bodega...
0: Bien.
3: No, pero siempre hay que apoyar a los emprendedores.
1: Sí,
3: obvio. Siempre, porque emprender no es sencillo, no es fácil.
1: Y más
3: fácil.
1: Cuando lo traen miro real.
3: Es una,
1: ¿no?
3: Obvio, para mí,
0: difícil,
3: por supuesto.
0: ¿No?
3: Es una aventura, es difícil, y los que lo hacen es para aplaudirlos realmente.
0: Sí, además tenés que tener el capital y después la suerte, que vaya bien,
2: sí,
0: que
2: totalmente.
0: Funcione, ¿no? Así
1: además,
0: que...
1: Además tengo una pinta este premio,
3: Rolón,
1: ¿viste?
3: Haciendo reflexiones.
1: La verdad, muy promolindo. Bueno,
2: está muy reflexivo.
1: ¿Sabe quién me inspiró esta
0: ¿quién?
1: Vez? Por favor, no se me enoje, banqueme, téngame paciencia. ¿Sabe quién me inspiró para el pase?
0: Juan Fernández.
1: No.
2: Ay, qué miedo.
1: No. Mi querido Talibán.
0: Yo no tengo problema con ese señor.
1: No, está bien. Pero
3: usted
1: me dice ese señor.
0: No,
3: pensé que te iba a inspirar Sime. Dije, bueno,
0: sí.
3: Ahí se
1: no,
3: pone
1: no,
3: todo.
1: No.
0: Te pido
1: Damián Iribarren.
0: Te pido una sola cosa.
1: Damián Iribarren me inspiró.
0: El señor Talibán.
1: Mi hermanito el Talibán.
3: El señor Talibán.
6: A
3: hermanito.
6: Los tibios, los vomita Dios.
1: Claro, Tali. Porque ayer hicimos la transmisión con Leo Gentili, Gustavo López. La verdad la pasamos
0: sí, los
1: genial.
0: Escuché. Wow.
1: Tuvimos un catering en la cabina estupendo.
0: ¿Ah, sí? ¿Le dieron?
1: Sí.
0: Muy
1: y
0: bien.
1: Después, obviamente, le dimos el pase a Futuro 910.
0: Claro.
1: Programo, le está rompiendo, Bala, ¿eh?
0: Y todos
1: no sé
0: tuyos.
1: Si lo está haciendo un programa mejor que el mío.
0: Todos tuyos,
3: yo
0: ahí.
3: Lo escuché.
0: O sea, todas creaciones tuyas.
1: La mayoría. La mayoría. Salvo Bala, aunque yo lo bendije, todas creaciones mías. Y sale el Tali y dice:
6: ¡Toti!
0: Un hombre de equilibrio.
1: ¡Scaloni!
6: ¡Scaloni!
1: ¡En este equipo contra España!
6: ¡Claro! Era este equipo contra España. ¿Y qué no pidan los cambios?
1: Entonces, lo que parece una locura,
0: sí.
1: Lo que, dicho así, parece una locura, porque obviamente el pibe Flores durante el Mundial, Úbeda no lo ponía en la primera de Boca,
0: no.
1: Era imposible que juegue.
0: Y no es lo mismo 40.

0: me revoloteó en la cabeza.
1: Sí, ¿no te dejó dormir esto?
0: Y no me dejó con sueño durante un par de horas. ¿Por qué?
2: A mí, Pedrito.
0: ¿Por qué? Porque ¿cuál fue el principal argumento que hicimos una final tan mala? Porque la verdad, en la final lo dimos dos pases seguidos, lo pateamos a largo, fuimos un desastre.
3: Un equipo lento.
0: No, que estábamos muertos, que estábamos agotados.
1: Físicamente agotados.
0: Que estábamos cansados, que el partido contra Inglaterra nos dejó exhaustos.
1: Nos consumió.
0: Entonces yo digo, che, lo que está diciendo el Tali tiene sentido. Y hay cinco jugadores.
1: A ver.
0: El primero, bueno, Lautaro Martínez ni hablar tendría que haber sido titular.
1: Y ahí hubo un error con los
3: cambios. Por lo menos jugar un rato.
0: No, claro. Tendría que haber sido titular.
1: Sí,
0: porque la verdad que el Mundial de Julián Álvarez fue pésimo. Le rebotó la pelota a todo el Mundial. Salvo el gol que le hizo a Suiza, le rebotó la pelota a todo el Mundial.
4: Estaba con la cabeza en otra cosa.
0: Estaba con la cabeza en otra cosa.
1: Estuvo flojo.
0: Lautaro, que ayer la volvió a romper. Ayer dio un dato y a Roch con Fer García, que a mí me impresionó, no lo tenía presente, Paulo. ¿Vos sabés que está a un gol del Kun Agüero?
1: Sí,
2: Carpa.
1: Sí.
0: O sea, mete un gol.
1: Y lo tenemos en la misma línea.
0: Y es el tercer máximo anotador de la historia de selección.
1: No,
0: después de Messi y Batti.
1: Terrible, terrible.
0: Pero Lautaro es tremendo. Entonces, Lautaro tendría que haber jugado.
1: Sí.
0: Punto uno. Después, Ezequiel Palacio, que yo lo vi ahí en el New Jersey Stadium, tal, y lo vi. Lo hizo calentar, que ayer la rompió Ezequiel Palacio, lo hizo calentar buena parte del partido Scaloni.
1: Sí.
0: O sea que él pensaba en ponerlo.
1: Podría haber jugado.
0: Estaba fresco.
1: Igual repito.
0: Sí.
1: No es lo mismo Córdoba-Bolivia que final de la Copa del Mundo España. No,
0: pero muchos de los que entraron se arrastraron.
1: Exactamente.
0: Final. ¿Viste? No podían dar un pase para adelante.
1: El segundo, Palacios.
0: Ezequiel Palacios.
1: Tercero.
0: Y después tres de recambio. Nico Paz.
1: Eso.
0: El Colo Barco y el Flaco López.
1: Los teníamos a los tres.
0: De recambio. Que estaban con toda la energía, con toda la testosterona. ¿No te hubiesen dado una mano?
1: Sí.
0: Pero, antes de tener jugadores que estaban fundidos físicamente.
1: Vamos a un tema sin descalificar a usted y a su discípulo. Sí. Tuvimos muchos problemas.
0: Pido por favor.
1: Tuvimos muchos problemas con lesiones en la final. Se nos lesionaron los dos centrales y un error, que esto sí yo lo reconozco, de Scaloni.
2: Cortame el micrófono.
1: Estuvieron uno peor que el otro.
0: Entonces, no sé, ya tenés dos problemas resueltos. Lautaro por Julián de arranque.
1: Ese podría haber sido.
0: No quemás ningún cambio.
1: Ningún cambio.
0: Ezequiel Palacio jugó de cuatro contra Jordania por Montiel, aunque Montiel jugó muy bien. Ya otro cambio que no quemás.
1: Sí.
0: Dos. Y los otros tres recambios, con suplementario tuviste seis cambios.
1: ¿Qué cambios hicimos en la final?
3: Yo voy a hacer una pregunta.
0: Mirá, el primer cambio, te lo digo de memoria.
1: Al defensor que se perdió el
0: gol. Te lo digo de memoria. Primero, el primero que sale en el durante el primer tiempo es Lisandro Martínez, tiene que salir.
3: Sí, sí.
0: Y entra Medina.
1: Sí, de lesión por lesión.
0: Medina por Licha.
1: Licha,
0: lo estoy diciendo de memoria.
1: Lesionado.
0: Entretiempo,
1: sí.
0: Paredes por Nico González. Ahí para mí falla Scaloni, con todo, ¿no? ¿Quién soy yo para cuestionar un cambio a Scaloni? Pero creo que el cambio era por De Paul.
1: Ah.
0: Para mí no era por Nico González. Para mí el cambio ahí era por De Paul, no por Nico González, que era uno de los pocos que lastimaba a España.
1: Nico igual, siempre no fue mejor cuando entraba que de titular.
0: Es verdad.
1: Arrancando, ¿no?
0: Estaba atolondrado en la final, pero iba para adelante como un caballo.
1: Sí, sí.
0: Bueno, ese fue el segundo.
1: Después se nos fue el Cuti.
0: Sí, después sale Cuti. Y creo, y que anda me da una mano, que en el mismo momento lo saca Montiel y pone a Molina.
1: Sí, que ese cambió.
0: O sea, Molina entra por Montiel. Medina, creo que es el que entra por el... No, Otamendi entra por el Cuti.
1: Otamendi por el Cuti.
0: Otamendi entra, después entra Medina y entra Senesi.
1: Y nos rajan,
0: o sea,
1: a
0: no,
1: eso, claro.
0: No paramos de poner defensores,
1: y
0: ¿viste?
1: Sí, la pasábamos como...
0: Y por eso no pudo entrar Lautaro Martínez. Pero yo creo que tiene un poco de sentido lo que planteó el Tali ayer, ¿eh? Uh-huh. Contra España, con más sangre, más joven, más renovada.
1: Sí.
0: No hacíamos, por ahí perdimos igual, pero claro, no hacíamos más partidos.
1: Sí, casi. Bueno, y entró el Cholito también, que casi empata.
0: Entró el Cholito.
3: Juliano.
0: Entró el Cholito.
1: Entró el Cholito que casi empata. Y entró el defensor, ¿cómo se llama?
0: Senesi,
1: que casi empata.
0: Entonces, pará, acá alguno no entró.
1: No sé.
0: Yo puse... Medina por Licha fue el primero, está bien.
1: Medina
0: perfecto.
1: Por Licha,
0: ahí está.
1: Claro. Otamendi por...
0: Para Paredes por Nico González.
1: Ese fue raro.
0: Otamendi por Cuti.
1: Claro.
0: Montiel por Molina. Después entró Simeone, entró por De Paul.
1: Claro, el Cholito.
0: Y Senesi, no me acuerdo quién sabe, entró Senesi para colgarnos al travesaño, cuando lo echan a Enzo.
4: ¿Eh? Estoy buscando.
0: Ahora
1: podría haber sido.
0: Ahora lo
1: podría
0: chequeamos.
1: Haber sido.
0: Pero podría haber sido. Le quiero preguntar a los oyentes. Al 11-23-24-22-22. Con sangre joven... Con, y te digo estos cinco jugadores que yo anoté, Lautaro, Ezequiel Palacio, Nico Paz, Barco y el Flaco López. ¿Le hacíamos más partido?
1: Sí, además
0: ¿a España?
1: Yo no sé si era solo

0: ¿Era solo para ustedes? ¿Era solo cansancio o había una diferencia sustancial entre un equipo y otro?
1: No, para mí fue cansancio. Yo coincido. Ahora, yo voy a hacer la pregunta antipática.
0: A ver.
1: ¿Culpa de quién es esto, Toti? ¿Culpa de quién fue? Porque el técnico es el mismo.
2: Porque toma la decisión, y, es Scaloni.
1: Claro, y los jugadores los tenía,
2: No es por ponerlo de culpable, pero es el que tomó las decisiones.
1: Bueno, obviamente,
2: mira, acá tengo los cambios. Otamendi es el que entra primero.
0: Ahí está.
2: Por Richa Martínez.
0: Claro,
2: primer Paredes cambio. Por Nico González, en este tiempo, como te decía. Molina por Montiel, tercer cambio.
0: Sí.
2: Medina por Cuti, cuarto cambio. Simeone por De Paul, quinto cambio. Y en el suplementario, Senesi por Julián Álvarez.
0: Ahí está. Hay que lo bien prolijito.
2: Bueno.
0: Es difícil. Yo creo que no fueron los cambios que más nos gustaron. Vuelvo a repetir, hubo un imponderable. Perder los dos centrales es una cosa insólita, ¿no?
2: Sí.
0: Insólita. Y después el problema, yo si tuviera que marcarle algo del Mundial, fue el tema del 4, que yo creo que hay con jugadores al 100. Porque si no, después esto te recuperas en la Copa del Mundo. Nosotros tuvimos a Montiel nunca al 100, que igual siempre estuvo mejor que Molina. Molina nunca estuvo al 100 y futbolísticamente jugó muy mal, porque está en 3 fotos de goles decisivos de equipos contrarios. Lo de Molina fue un desacierto, para mí. Me duele que la perdimos, ¿no?
2: Pero escúchame, por eso no lo convocó en esta...
0: Y, no, y además tiene fechas para...
2: Ahora, él está suspendido. Perdón, el que no convoca es a Montiel, que Montiel la rompe en la final... Pero el tema es que físicamente
0: no está.
2: Y con proyección a dentro de 4 años, yo creo que en la mente de Scaloni no llega.
0: ¿Los nuevos cómo los viste ayer? Porque
2: mirá,
0: a Juancito le gustó
2: no,
0: más.
2: Yo te digo mi podio, no sé si el... A ver, me sorprendiste con lo de Prestiani, para mí Prestiani no jugó bien. Que vos dijiste que jugó un partidazo, te escuché.
1: No, partidazo no sé.
2: No campeonato, bueno,
1: para mí...
2: A Jovi Louta, en tu columna de las 8 menos cuarto.
1: Menos 10. Dentro de la renovación... sorprendió que Prestiani sea titular y para mí no estuvo malo de Prestiani.
2: Pero no gambeteó ni un cono, pobre Prestiani.
1: ¿Vos?
2: En los no,
1: yo no lo vi tan
2: 50, 60 minutos de juego.
0: ¿Lo viste bien en el calentamiento?
1: No, muy bien lo vi.
0: Muy bien.
1: Lo vi a Ezequiel Palacio muy bien.
2: Yo te digo mi podio.
1: A ver.
2: Lautaro Martínez.
0: Bueno, pero Lautaro,
2: Nico Paz.
0: Lautaro es un viejo amigo.
3: ¿No? Viejo a Nico Paz.
2: Pero fue figura.
1: A mí fue mejor.
2: Nico Paz, gol y pase gol con el córner Otamendi. Sí.
0: Nico es divino.
2: Y el pibe Flores. Lo que hizo el pibe Flores.
0: Sí. 12 minutos jugó.
2: Jugó 12 minutos. Te dan la selección argentina y no paraba de gambetear.
0: Sí, sí.
2: Está bien, contra Bolivia, lo que vos quieras.
1: No, pero no, el Palacio, ¿no?
0: Aprovechó la oportunidad.
2: Sí, sí.
3: Para mí, jugó bárbaro.
2: Jugó bárbaro.
0: Sí, más tanto.
2: Parece que uno se queda con lo de los goles, ¿viste?
3: Mastantuno entró bien.
2: Mastantuno entró muy bien.
0: Entró muy bien. Ah, por eso.
2: Entró muy bien. Y creo que entró mejor Santi y Simón que Yay para mí. Simón de 4, los minutos jugó también. Creo que tú fue más profundo que
0: ahí falta Jay. Mucho, porque no queda tiempo para trabajar. Pero ¿a quién ven potencialmente con posibilidad de lateral derecho?
2: Che, perdón, estás en penales, Napoleón, ¿eh?
0: ¡Ay, penales!
2: Ojo que Napoleón está pateando penales,
0: con los japoneses.
4: Es muy difícil.
2: Estás 2-1 arriba en los penales.
4: Está complicado.
0: Ojo que Galíndez ataja penales, ¿eh? El bueno, Huracán
2: está
0: es
2: 2-1
0: bueno,
2: arriba, bien, ¿eh?
0: Bien, bien.
2: Los penales
0: bien.
2: Que lo hicieron muy infeliz en River.
0: Sí.
4: Veremos qué pasa en Ecuador.
2: Está ganando 2-1.
0: Che, lateral derecho, ¿a quién ven?
1: No, perdón, Simón no se había ido de River, pero no quería jugar de lateral derecho.
0: Bueno, pero la selección te llama y va, qué sé yo.
4: Vemos.
2: Claro, te llama Scaloni.
1: No,
2: y está diciendo... probando. Él ayer dijo, mira, estoy probé. Así hay, Santi Simón, y tiene...
1: Y lo tuvo a Capaldo en algún momento.
2: Y dijo, Molina y Montiel tienen las puertas abiertas. ¿Qué quiere decir esto?
0: Puertas abiertas claro.
2: Si los que prueba
1: no
2: lo convence.
1: De la salida.
2: Y los va a volver a convocar.
0: Claro. Y sí, Montiel no es tan grande. Pero
2: no, el tema es que.
1: Molina, lesiones.
2: Molina que no podés poner un jugador que al minuto 60 tiene que salir.
0: Sí, no, es un lío.
2: Te pasa en River también.
0: Es un lío. Es cuando te agarra eso, te condiciona, ¿no? Te condiciona. Pero en líneas generales, bien, porque es un recomienzo. Ahora el sábado, segunda oportunidad. No sé si probará otros y después la
2: 2-2 en los penales.
0: 2-2.
2: No atajó Galíndez. Cuidado, ¿eh?
4: Es evidente, ¿no?
2: Cuidado, bueno, Marcelo.
4: Vamos arriba, no decía nada y ahora empieza.
2: Pero sí dije que iba 2-1 arriba.
0: 2-2.
2: Ahora, así que ahora el sábado.
0: Ahora el
2: Burkina Faso, que dijo Scaloni ayer que es un rival de fuste.
0: ¿Qué tiene para...
2: africano.
0: ¿Qué tiene para probar ahí? Que no haya probado.
2: Y mira, que no jugaron ayer, le puede dar...
1: Santi Castro.
2: Minutos a Santi Castro. Puede darle más minutos al Flaco López.
0: Sí, me gusta,
2: dijo que
0: me
2: lo
0: gusta.
2: Tiene.
0: Al Colo Barco.
2: Que lo tiene muy contento.
1: No lo va a tener a Flores.
2: Al Colo Barco.
1: Al pie Flores no lo
0: Flores
1: va a tener.
0: No está.
1: Porque lo liberó, está para mañana.
0: Claro, juega mañana.
2: Pero esencialmente, fíjate que ayer, entre los 11 que arrancaron y los ocho suplentes jugaron 19 jugadores.
0: Además le va a dar a todos como
1: el mismo, ¿no? Minutos para Mastantuono.
2: También.
0: Sí.
2: Ah, a Matías Soulé no jugó.
1: Ah, eso te iba a decir. Exacto. Soulé.
2: Soulé puede entrar.
0: Sí. Exacto. Yo creo los ojos puestos mucho en Nico Paz, en Mastantuono por las virtudes que tiene, ¿no?
1: Toti, yo hice un apartado en mi columna de las 8 a las 10.
2: Escuché todas, sí, sí.
0: Sí. Si no te damos la grabación.
1: Está la grabación.
0: Si la querés
1: te la puedo bajar y te la puedo llevar.
2: No hace falta.
1: Vamos a escucharla.
0: Perfecto.
1: Lo de Julián Álvarez.
2: Ah, sí, sí.
0: Que anda sería, tan caído, pero
2: sería para Guillermo Nimo la perla negra. ¿Viste la jugada
0: esta
2: al final?
0: Perla negra.
2: Del
0: esta
2: primer
0: perla
2: tiempo
0: negra para usted.
2: Que entra solo mano a mano y define el pecho del arquero.
1: El otro Julián lo metía.
0: Sí. ¿Tan caído momento, seguirá?
1: Es rarísimo lo de Julián.
2: Está bajo, ¿eh?
1: Sí.
2: Está bajo.
1: Está mal en su club, en el Atlético Madrid. Y la selección que pensamos que lo iba a fortalecer.
0: A
2: no ayer. Te puedo creer, Marcelo, 3-2 abajo. No te puedo creer, 3-2 abajo en los penales.
0: Dios,
4: ¿qué lo tiró? ¿Para qué empezaron a hablar? No estábamos bien.
0: Estábamos en silencio.
4: Estábamos bien cuando hablaban.
0: Con los japoneses, ¿no? Con los japoneses.
2: Además, en dos partidos, 0 goles.
1: Eso te iba a decir, no metió goles.
0: No.
2: Qué anemia ofensiva, Marcelo.
4: O sea, nos estamos conociendo, o sea, es para eso.
1: Dijo Gallardo que no quiere más, ya lleva 4 días y ya se quejó, no quiere más giras por Asia.
0: Es que también,
1: son viajes muy largos, dijo.
0: Largo, plomo.
2: 3-3.
0: 3
2: vamos.
0: A 3, vamos.
2: ¡Sí! Vamos, estamos 3-3 en los
0: se
2: penales.
0: Se puede. La perla blanca.
4: Y va el tercero, ¿no?
2: Esta perla blanca.
4: Es para usted.
1: Perdón.
4: Es fútbol sagrado.
1: Si pierde Gallardo su segundo partido por penales.
0: ¿Qué? ¿Le vas a pedir la renuncia?
2: Lo querés echar como el Bucha Batista de Costa Rica, pará.
1: No. Pero digo, qué comienzo complicado.
0: Bueno, pero este comienzo.
2: Tiene un partido más igual, ¿eh?
1: Sí.
2: La Copa Quirín.
1: Si pierde por el tercer puesto.
2: Ahí está.
1: Si ganas a la final de la Copa Quirín.
4: No sé si notaron el detalle de la indumentaria, ¿no?
0: Quirín, Quirín.
4: El otro día cuando me vinieron los japoneses a saludar, ya no es azul y amarilla la indumentaria, es blanca y roja.
0: Blanca y roja.
4: El uso de Ecuador.
1: Qué detalle, igual que ¿no? Importante que arranque ganando la Copa Quirín, ¿no?
0: Sí, Quirín.
2: Ahí está, para. Tengo el rival, ¿eh?
0: Bueno, pero si la gana.
1: Sí, es un rival
2: mira, si gana es Nueva Zelanda.
1: Claro, que ganó por penales.
2: Que le ganó a Panamá. Y si pierde, es Panamá. Que perdió por penales con Nueva Zelanda.
0: Él estaría
2: sigue firmado. 3-3. O sea,
4: ¿Cuándo que va a patear? ¿Cuándo terminaría esto? O sea, me quiero volver.
2: Termina, creo que es el 5. El 5 el lunes.
4: O sea, el lunes.
0: Y en diciembre están en Ecuador de vuelta. Es un viaje eterno.
4: No,
0: yo no sé cómo hace.
1: O vuelve
0: esto,
1: a River,
0: ¿no?
1: Viste que cada 6 meses vuelve a River.
4: Mete el F5.
2: Hay que justificar también, ¿no?
0: Sí, hay mucho. Sí,
2: los 5 palitos verdes.
0: Hay que ir a buscar.
2: Hay que festejar.
0: Mosquita afuera, ¿no?
2: La rúcula.
0: Pero Dios mío. Bueno, se quedan con el resultado abierto.
2: Sigue 3-3 esto,
0: y
2: ¿eh?
0: Con toda la mañana en Toti 910. 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

0: 9:21 de la mañana. Bienvenidos a Toti 910. Te hacemos compañía hasta las 12 del mediodía. Y de repente se fue el sol, Vicky Bueno.
1: Pero yo te dije que era un día asqueroso.
0: Trajimos el sol, vos, Pato, Canda y yo, y ahora se fue. Y ahora de repente otra vez.
1: Nos cerraron el techo. 12 grados hace en la ciudad de Buenos Aires, humedad 68%. Está parcialmente nublado. Con lluvia, ¿no? Recién yo llegué con lluvia, no sé ustedes, la máxima para hoy 16 grados, esperemos que ya sin lluvias, pero viernes a la mañana con frío, 9 grados para mañana a la mañana, 17 la máxima.
0: ¿Y cómo va a estar el fin de semana?
1: Sábado, con mínima de 11 grados, lluvias, máxima 19, eso el sábado, y el domingo ya sin lluvias, pero frío, mínima de 10 grados, máxima 17. Recién el lunes va a empezar a levantar y tendremos una primaverita.
0: Gracias, Vicky. Arranco el programa con Marcelo de Leo. Hay complicaciones en el tránsito. Marce, ¿qué está pasando? Bienvenido a las 9:22.
2: Un mecanismo de una escalera mecánica en Constitución se prendió fuego, generó un enorme humo, una enorme cantidad de humo en el subsuelo, y esto generó que se cerrara por momentos la estación de Constitución, evacuaron a toda la gente, pero contemos qué es lo que sucede con los servicios. Los trenes del Roca, todos los ramales, siguen llegando a Constitución. Hay un cordón de la policía y bomberos que hace que salgan por Lima, no por Brasil. El operativo de bomberos y del SAME se mantiene sobre la avenida Brasil. Esto lo que hace es que se desvían muchos colectivos que tienen paradas allí. El 168, por ejemplo, bueno, están desviándose por Salta y tienen que parar en otras dársenas de la Plaza Constitución. Entonces, hay dificultades para los usuarios de colectivos. Los usuarios de trenes pueden descender y salir por Lima, mientras que el subte continúa funcionando. El humo provocó que una persona fuera atendida por el SAME. Hay por lo menos 4 ambulancias del SAME sobre la avenida Brasil y 4 dotaciones de bomberos. Reiteramos, los colectivos se desvían y paran en otras dársenas de la Plaza de Constitución.
0: Está cerrada la estación, además, con todas las complicaciones que esto genera. Claro. ¿Cuántos usuarios habitualmente se mueven por mañana en Constitución? Porque tiene mucho movimiento la estación de Constitución.
2: Más de 2 millones todas las mañanas. Y lo que hay que tener en cuenta es que está cerrado el ingreso. O sea, lo que va a ser difícil ahora es tomarse el tren en Constitución. Es imposible. Claro. Si los trenes que arriban de los 10 ramales que tiene la línea Roca, los pasajeros salen, hay un cordón dentro del hall que fue evacuado, hay un cordón de policías y bomberos que retira a los pasajeros por la salida de Lima. La salida y entrada principal de la estación de Constitución, que es Brasil, es donde se desarrolla el operativo del SAME y de los bomberos. Una persona asistida por inhalación de humo, pero lo que tenemos es esto. También el desvío de los colectivos de la zona, así que son muchos y con mucha frecuencia y mucho tránsito de pasajeros. Por ahora no está afectado el subte.
0: ¡Qué lío! ¿Sí? ¿Y se sabe cómo fue el accidente? ¿Qué pasó? ¿Por qué se prendió fuego?
2: No se sabe exactamente cómo, pero lo que sabemos es una escalera, de las escaleras cortas que tienen como un pequeño subsuelo en el hall de Constitución. El mecanismo comenzó a tener alguna dificultad. Recordemos que es un mecanismo no solo eléctrico, sino que funciona con aceites. El fuego tardaron en detectarlo, lo que se llenó de humo es el subsuelo de Constitución y por eso todavía se mantiene ahí, pero se vieron llamas, el fuego, claro, sí, en la bajada, digamos, para quienes ingresen o lo toman habitualmente, son las escaleras que están, ni bien uno entra por Brasil, en la entrada principal de la estación de Constitución, hay una escalera fija y un par mecánicas. Bueno, esas, allí es donde se inició el fuego y por eso todavía en el hall y en el subsuelo, sobre todo, hay tanto humo que están trabajando el SAME y los bomberos. Recordemos también que hay mucha gente gente sin hogar, gente en situación de calle, que suele estar en la estación de Constitución mucho tiempo. Y esto también tiene que ver con el trabajo que están haciendo los bomberos y el SAME en el lugar con las personas que estaban allí. La persona que fue rescatada incluso tiene manchas del polvo de los matafuegos, y esto tiene que ver con que estaba precisamente en el lugar. Es una persona que está siendo asistida en una de las ambulancias
0: del SAME. Hay 3 dotaciones de bomberos, 3 ambulancias.

0: Sami, que hacía referencia trabajando allí. Importante para la gente, el tren Roca funciona, el subte funciona, pero desalojaron la estación. La gente baja por un cordón especial, sale de la estación Constitución y va a tomar el subte, y hay desvío también de los colectivos que pasan por la zona. ¿Algo más, Marce, en este segundo informe?
1: No, esto va a durar un tiempo. El subte funciona con normalidad, reiteramos eso. Hay desvíos de todos los colectivos que tienen sus paradas sobre la Avenida Brasil. Atención con esta situación, pero entre el tiempo que demande sacar el humo de la situación de la estación y que vuelva a estar en funcionamiento, va a complicar mucho el tránsito de Constitución, trenes y colectivos sobre todo.
0: Gracias, Marce. Volvemos en cuanto la información lo requiera. Ya nos metemos en Milei y los terroristas. Tema de la mañana, Beldic, bienvenido.
2: Buenos días, Tati.
0: Ya hablamos de eso, pero sigo con el fútbol. Napoleón, perdiste por penales. ¿Qué pasó?
3: Es evidente, ¿no?
0: Te dejamos, o sea, 3-3 en el pase, perdiste 5-4.
3: Los Roca Castillo, o sea, estábamos cerca, estábamos arriba, y cuando empezaron a hablar sentí como una energía que...
0: ¿Negativa?
3: Y ya ahí cambió.
0: Culpa nuestra.
3: Es evidente.
4: Vos dijiste, ¿no?, en la previa, no quiero ir hasta allá.
3: Y mucho menos en los penales, ¿no? Hay que ganarlo siempre con intensidad antes. Y ahora, ¿cómo es esto? ¿Cómo sigue?
0: Y ahora jugás con Panamá. Ya te va a decir Pellenberg qué día. No pierdas con Panamá porque se pudre todo.
3: Nos estamos conociendo.
0: ¿Qué pasó, Pellenberg, con la selección del muñeco?
2: Bueno, convirtió Jordi Caicedo, el delantero de Huracán, como bien lo marcaba Pato. Falló Daniel Castillo, el hombre del Michelin de Dinamarca, en lo que fue la segunda presentación, recordando que venía de caer 3-0 ante Corea del Sur. Son partidos preparatorios, recién llega, no tuvo tiempo de trabajo. Al muñeco creo que lo estaban esperando.
0: Pero Uruguay le metió 4 a Japón.
2: Sí, está bien, pero esto cuando viste, cuando uno se pregunta.
0: Está bien, no arrancó bien. Tiene tiempo, todo lo que quiera. No arrancó bien.
2: Esto 0, recién arranca.
0: 0-3 con Corea.
3: Con la guardia alta, ¿no?
0: Y perdió por penales con Japón. Tenemos revancha con Panamá.
2: Sí, ahora te confirmo día y horario del partido, del tercer partido de Ecuador.
0: Ya me das tu opinión de Argentina, pero está Rosario Vigo sin Constitución. Ro, ¿qué está pasando? Buen día.
5: Buen día, actualizamos la situación. Desalojaron la terminal de trenes en Constitución ante el incendio de la escalera mecánica que comunica con el subsuelo del edificio. El fuego está controlado y comienza a disiparse el humo. En el lugar se montaron dos operativos paralelos, uno para llevar adelante las tareas de emergencia ante el siniestro y otro para organizar la evacuación de los pasajeros que llegan a la estación a bordo del ferrocarril Roca. Están trabajando en el lugar al menos 3 dotaciones de bomberos, quizás una cuarta, policía y el SAME, una persona atendida, un bombero afectado por la inhalación de humo, derivado al hospital Tena, y a esta altura tenemos que remarcar que trenes y subtes continúan funcionando con normalidad. El operativo está montado en la calle, están trabajando también en el interior del edificio. Una vez disipado el humo, comienzan las tareas de peritaje para evaluar qué fue lo que inició este siniestro. Estamos escuchando la llegada de motos que corresponden al sistema del SAME. Los están escuchando, que están llegando a la zona de Constitución. Está cortada la calle Brasil justo delante de la puerta principal, acceso principal, a la terminal de Constitución. En ese sentido, lo que podemos decir es que ahí pasan a veces colectivos, sobre todo pasan autos particulares, bueno, van a encontrarse con ese sector bloqueado y los autos tendrán que ir por las dársenas de los colectivos para evacuar la zona. De todos modos, sí, ya estamos contando por lo menos 8 unidades del SAME, llegaron las motos, están trabajando los bomberos. Otro detalle, no menor, es que dentro del edificio de la estación tiene su propio destacamento de bomberos y también de policía, así que el siniestro comenzó a ser atendido primero por aquellas personas que están todo el día cumpliendo horario para la prevención. No se sabe qué es lo que inició el fuego, principalmente por un detalle, esa escalera no estaba funcionando. Así que el motor no estaba en marcha.
0: ¿Sentís
5: no se
0: el humo?
5: ¿Qué es lo que pudo haber?
0: ¿Te molesta el humo, Rosario?
5: Siento olor.
0: Sí.
5: No, eso ya se disipó, pero de todos modos, bueno, irrita un poco la garganta, lo que quedó en el ambiente, ¿no? Y hay olor a quemado. A ver si puedo hablar con la gente, si tuvo algún problema. Señor, ¿usted está viniendo de la estación? ¿Tuvo algún problema para salir?
6: No, nada.

0: le dijeron, hicieron algún comentario al salir de la estación.
1: ¿No?
0: Hubo un incendio, ¿no?
2: ¿En dónde?
0: En la estación, ¿no lo viste?
2: No.
0: Cuando saliste del tren.
2: No, no, no me dijeron nada.
0: Solamente la hicieron caminar hacia la salida. Bueno, este es el procedimiento que está llevando adelante la policía para evacuar la estación y que siga funcionando
3: Rosario,
0: el servicio de trenes.
3: ¿y qué
0: Sí,
3: actitud,
0: señor.
3: y qué
0: La
3: actitud
0: escucho.
3: toma la gente que está llegando a la estación, si es que tenés
0: Bueno, era
3: ahí?
0: lo que estábamos viendo, la gente ni se entera. O sea,
3: Ah, claro, pero
0: están
3: eso.
0: mirando y me preguntaban a mí qué
3: Claro, esos
0: pasó,
3: eran
0: lo que
3: los
0: son
3: que
0: las personas
3: salían,
0: que
3: entendía,
0: están.
3: pero el que llega ahora y se encuentra con esta situación, se queda esperando.
0: Bueno, de hecho está evacuada la estación. El tren
3: Claro,
0: está
3: por eso.
0: funcionando, traen hasta acá a los pasajeros. De todos modos, quedó cerrada la estación. No, no, no veo ningún tipo de demanda al respecto. Más bien están curiosos ante esta situación, ¿no? Está la calle Brasil cortada con, bueno, todo el operativo montado y los hombres de rojo del SAME y los hombres de bomberos, algunos incluso de azul y de naranja, son de la policía de la ciudad, más allá que adentro del edificio trabaja Policía Federal. Lo vi por ahí
3: Está
0: también
3: el. Bancame un
0: a
3: minuto, Rosario.
0: Crescenti.
3: Está el comunicado de Trenes Argentinos. Dice: principio de incendio en el subsuelo. Ese es el comunicado de la empresa que maneja los trenes que llegan a la estación de Constitución. Sí, me dijiste que estaba Crescenti por ahí.
0: Sí, lo vi por ahí, pero bueno, está en el medio del operativo. Va a haber que esperar para poder tomar contacto con él. Por ahora hay una sola persona atendida, esa es la información oficial del SAME. Mira, me estoy acercando a una de las puertas de acceso que sí está habilitada. Vamos a ver qué es lo que podemos seguir haciendo, si se puede entrar o no. Porque la puerta principal del edificio, que es justamente a la altura donde se encuentra esta escalera mecánica, la del incendio, es la que quedó bloqueada y es sobre la que estaba montado todo el operativo. Pero yo estoy pudiendo entrar por una de las esquinas a la estación, respondiendo un poco a la pregunta de Martín, ¿no? Porque
3: Ahí
0: yo no
3: sí está
0: veía la
3: abierto.
0: demanda de los pasajeros y estoy ingresando aquí normalmente. La estación, ya estoy adentro de la estación Constitución. Lo que te puedo decir a esta altura es que entran y salen pasajeros con normalidad. Incluso muchos pasajeros sentados en los bancos de madera que están en el playón, en la planta alta, ¿no? En la planta baja sería en este caso, y en el subsuelo es donde se produce el incendio. Me voy acercando
3: Ya
0: al
3: salen
0: sector central.
3: trenes, Rosario, porque el.
0: Está funcionando normalmente.
3: Ah,
0: Que
3: porque
0: no
3: nos
0: está
3: había
0: cerrada.
3: dicho
0: Nunca se
3: Marcelo que
0: suspendió el
3: llegaban trenes, pero no
0: servicio.
3: salían. Que los trenes
0: No, no,
3: llegaban
0: no
3: a
0: se
3: Constitución.
0: suspendió el servicio.
3: Ah, bueno.
0: De hecho, al poder entrar, al poder ingresar, como lo hice yo, lo pueden hacer los pasajeros que tengan voluntad de viajar. Eso no está afectado por este siniestro. Y como detalle, estoy llegando al sector central de la estación, donde están las escaleras mecánicas. Presto atención, ¿dónde está la que se quemó? Estoy bajando, ¿eh? Estoy bajando hasta el subsuelo.
3: ¿Ya
0: Voy a hacer un
3: funciona?
0: recorrido. ¿Qué hacen? ¿Qué
3: No,
0: hacen?
3: pero.
0: No, no, no, la escalera
3: Ah.
0: no. Lo que te quiero pasar limpio. Estoy bajando de la planta alta hacia el subsuelo junto con los pasajeros que naturalmente están buscando la salida para ir al subte. Hay un corredor de efectivos. Bueno, espero que se siga escuchando cuando llegue al subsuelo.
3: Perfecto,
0: Pero hay
3: perfecto.
0: un corredor de efectivos de la Policía Federal que tiene jurisdicción dentro de la estación que acompaña a la gente para que siga de largo hacia el subte y no se desvíe. Claro, ahora sí puedo ver, no voy a pasar, que es tranquilo. No se desvíe hacia el sector donde está la escalera mecánica. La escalera mecánica es la que corresponde a la salida de Brasil. O sea, vos llegás a la estación para que la conozcas y es que no tratemos de imaginarlo. Tenés en el centro de la planta baja una bajada hacia el subsuelo. Esa bajada puede hacerse
3: Bueno,
0: tanto por
3: nos
0: escalera de
3: alegramos que
0: material
3: esté todo
0: o
3: funcionando
0: no.
3: con normalidad,
0: Bueno.
3: Rosario. Gracias y regresamos en un ratito, ¿te parece? Gran cobertura.
0: Dale, muy bien. Hasta
3: Espectacular, como
0: luego.
3: siempre, gracias. 9:36 de la mañana. Pellenberg perdió Ecuador esta mañana. ¿Qué fue lo mejor que viste de Argentina? Tu opinión y convoco a los oyentes, ¿eh? Al 11, 23, 24, 22, 22. Con este recambio. con sangre fresca, Lautaro, Ezequiel Palacio, Nico Paz, Barco, el Flaco López, ¿le ganábamos a España? ¿La final? ¿Hacíamos mejor final frente a España? Los quiero escuchar, ¿eh? Al 11-23-24-22-22. ¿Qué decís vos? ¿Y qué viste anoche, Quique?
1: Bueno, hay futuro sobre todas las cosas. Me encantaron McAllister, Ezequiel Palacios y Nico Paz. El recambio ingresó bien. Me gustó Barco, con mucha movilidad. Me encantó el guapo Flores. Leo Flores es un guapo, de verdad. Es cierto, el rival es menor, la circunstancia. Ahora, para un chico que hace 76 días debutó en la primera de Boca y que ayer tuvo su estreno en la mayor, agarrando la pelota, encarando y siendo atrevido, me dejó una muy grata impresión. Hay futuro, hay centrales, yo insisto, habrá que seguir buscando laterales. Me gustó Vega, no tanto Giai, pero bueno, es solo una prueba. Tampoco Burkina Faso ni Benín serán una prueba fehaciente de lo que busca el técnico Scaloni, pero ya con Nico Paz y con los de arriba tenemos con qué ilusionarnos.
3: Gracias, Quique, bienvenido. 9:37 de la mañana. Señor Beldic, ayer dimos cuenta del ataque terrorista a un avión que iba rumbo a Tel Aviv y nos quedó picando de toda la semana una frase del domingo del presidente con Majul, donde habla que expulsó a 30.000 terroristas, volvió a hablar del tema en su estadía en Francia, en París. ¿Explicás un poquito más este tema de los terroristas que quisieron entrar a Argentina, según el presidente?
4: Sí, a ver, eso es, vale aclararlo, porque los datos no están corroborando lo que dice el presidente, lo cual ahí tenemos un problema de coherencia con las estadísticas. A ver, él habló de 30.000 terroristas expulsados, detenidos en la Argentina, inclusive habló que en 2025 se habían expulsado 10.000 y en 2026, en lo que van de 2026, otros 20.000. Ya ayer Adrián Rabier, el martes tuvo dificultades para explicar esta cifra cuando le consultaron los corresponsales allí en Casa Rosada, pero dio un indicio de por dónde viene la confusión del presidente.
3: A ver.
4: Que tiene que ver con los expulsados y aquellos que fueron rechazados en frontera, que no es lo mismo eso a un delito de terrorismo.
3: Pero es un buen trabajo igual, ¿eh?
5: ¿Podemos por la información que yo tengo, no llega, pero
4: tampoco
5: ni
4: llega
5: cerca a los 30.000. Y cuando digo ni cerca es, le debe faltar, no sé, o sea, menos del 70% de lo que dijo el presidente.
4: Tampoco llega. Escuchémoslo si querés a Javier y a partir de ahí te colaboro con algunos datos puntuales que están dando desde la Procuración General de la Nación.
3: Porque siempre, ¿qué se le criticó siempre a la Argentina? Che, las fronteras hacen agua. Entrás como querés a la Argentina. Es un colador, siempre. Gracias, Gaby Bolañez. Entonces, si ya las fronteras no son más un colador, bienvenido sea. Bienvenido sea. Vamos a la explicación de Javier.
4: Javier, que empieza a arrojar un poco de luz sobre el tema.
6: En relación con el ingreso o el no ingreso de estas personas y las expulsiones que hemos tenido y que se han cuantificado en más de 20.000 personas, en todo caso son posibles terroristas o personas que pueden amenazar la seguridad nacional de alguna manera, o en todo caso personas que por distintas razones no ingresan. Está Interpol, hay varias cuestiones. En todo caso, es importante que protejamos nuestras fronteras y cuidemos a los argentinos, algo que no pasaba antes y que hoy se está tomando muy en serio. Esta es una política de Estado, darle a los argentinos seguridad.
3: Pero yo coincido con Javier. A ver, después de los atentados que sufrimos a la Embajada de Israel y a la AMIA, es un tema muy sensible, el terrorismo en la Argentina. Entonces creo que todos los datos que se den deben ser muy precisos, todo oficial, todo constatado.
4: Sí.
3: Pero sí que es un tema fundamental, ¿eh? La seguridad en la frontera de la Argentina.
4: Nadie duda que la Argentina tiene que tener, después de dos atentados, extremos cuidados, sobre todo con un presidente que ha jugado fuerte a nivel internacional, alineándose con países en los cuales suele haber víctimas o ser blancos de ataques terroristas. Ahora, tampoco me parece que sembrar el miedo en la gente lleve a nada, colabore con nada. Y si hablamos política, puntualmente...
3: ¿Pensé que el presidente quiso sembrar el miedo?
4: Yo creo que sí.
3: Yo quiero...
4: Pero quiero ir con los datos. Quiero ir con los datos. Ahora vamos a andar con eso porque me parece que... ¿Por qué te estoy diciendo estas cosas? A ver, el presidente se apalanca en un informe del Ministerio de Seguridad que no habla de terrorismo, habla de expulsiones y habla también de rechazos en frontera.
5: Por documentación irregular, entre otras cosas.
4: Exactamente. Cuando vos te rechazan en frontera, puede ser por algo tan sencillo como que tu documento, tu pasaporte no es válido, como que te olvidaste de hacer un trámite, como que no tenés todos los papeles. Eso no te hace parecer un terrorista. La categorización de terrorista para mí no es inocente. más en el marco de un país que está modificando la ley y el registro de terrorismo. Hoy en Diputados se empezó a debatir ayer, bueno, quedó trunco por toda la cuestión, pero está facilitando para que el Ejecutivo pueda...
3: ¿Pero sí es verdad que se rechazó el ingreso a más de 20.000 extranjeros?
5: El informe, perdón, Mariana, el dato que tengo yo es que son 18.000 las personas que en la frontera le dijeron no puedes pasar. Ahora, como dice Mariano, de ahí a que sean terroristas, ¿qué quiero decir? Vino un, la Venezuela que quieran, uruguayo, llegó a la frontera.
4: Vamos con los venezolanos, dije, porque venezolanos, los venezolanos si han sido recibidos en Argentina.
5: Digo, llegaron.
4: Muchas veces no tienen los papeles.
5: Tiene, tiene la documentación mal y le dicen no puede entrar. Ahora, eso no es...
3: Mira, yo te cuento la frontera que me tocó estar a mí. Y ya lo saludo a Maxi Ferraro. A mí, la primera cobertura que hice como envío especial en esta radio fue a la Quiaca. Cuando Pasarela hace el trabajo en el año 97, en la previa de ese partido en la altura de La Pava, 20 días en la Quiaca. Partido termina muy mal con la expulsión de Nacho González, bueno, etcétera, etcétera. Perdemos, además, el corte de cruz, fue tremendo todo lo que ocurrió. Pero yo en la Quiaca íbamos a Villazón, frontera con Bolivia. Nada, cruzabas, caminabas un par de cuadras, estabas en Bolivia. Y en la frontera íbamos a Villazón, comprabas unas camperas de piel muy lindas, más baratas. O sea, yo vi esa frontera. Ahí por Villazón... Y la Quiaca se te puede meter.
5: Pasando eso.
3: A ver, así como entra en boliviano, puede entrar cualquiera por ahí. Y es una frontera, que te digo, la pasaba, sí, era un colador,
5: sigue
3: pasando. Y bueno, esa puede ser uno de los puntos. Maxi Ferraro, diputado nacional y presidente de la coalición cívica, presentó un pedido de informes para que explique los dichos del presidente Milei. Maxi, buen día, gracias por atendernos. ¿Cómo estás?
7: ¿Qué tal? Muy buenos días. Un gusto estar hablando con ustedes. ¿Cómo les va?
3: Bueno, ¿nos contás qué opinás de lo que dijo el presidente y el informe que pediste?
7: Que es uno de los disparates que nos tiene acostumbrado el presidente, que cuando habla de 30.000 personas catalogadas como terroristas en el último año y medio y un poco más, estamos hablando de que cataloga a 1.400 personas por mes que fueron o que se les prohibió el ingreso a la Argentina. Y los escuchaba atentamente, ¿no? Creo que bien mencionaban los dos atentados que sufrió la Argentina, como fue la embajada y AMIA, que no podemos banalizar la palabra terrorismo, pero que a su vez también el presidente no puede confundir trámites ordinarios en zonas fronterizas y catalogar de terroristas. Y ahí vale preguntarnos también por qué y para qué el presidente dice esto. No lo dice, más allá de que lo considere un grave disparate, no lo dice así porque sí. Recordemos que también este tipo de catalogación imprecisa, ambigua, ya apareció en distintas normas que el Ejecutivo mandó al Congreso o sacó por decreto de necesidad de urgencia, en lo que fue la modificación de la Secretaría de Inteligencia del Estado, en lo que pretendían con la fracasada ya ley de lobby que mandaron hace unos meses atrás, y la discusión que estamos teniendo con la ley de defensa de soberanía sobre las Islas Malvinas y la protección de nuestros recursos, donde hay tipificaciones penales totalmente ambiguas, poco precisas, que, hay que poderlas poner en contexto también en lo que dice el presidente. Pero vuelvo a insistir, que el presidente confunda situaciones que se pueden dar de no autorización de ingreso en la Argentina en los distintos puestos fronterizos que tenemos, en la extensión territorial que tiene la Argentina, no solamente que pueda tener algún tipo de delito o que no tenga la documentación simple que pueda estar pasando una persona con un menor y no tenga los papeles de autorización, como muchas veces sucede en los puestos de migraciones.
5: Es como, perdón, simplemente digo esto, ¿no? Es una acotación. Estaba buscando el ISIS. El ISIS tiene entre, según estimaciones internacionales, el ISIS tiene entre 10.000 y 15.000 militantes, combatientes, y Hamás entre 20.000 y 30.000. O sea, es como que todo Hamás entero hubiese querido entrar a la Argentina y los hayamos rechazado. O sea, la cifra es cuasi irrisoria. Entiendo que tu planteo va por ese lado también, Maxi.
7: Ah, Pero por supuesto, va, digamos, va por ese lado, pero a su vez también, ¿en qué intentan catalogar, no? Porque el presidente también no solamente, en esa entrevista no solamente dijo que habían deportado a 30.000 terroristas, dijo que había tenido 7 intentos de golpe de Estado, que los índices dicen cualquier cosa. Entonces creo que, yo le recomiendo a la mesa política, a la secretaria general de la presidencia, a su hermana, que cuiden al presidente, que traten de ordenarlo y que nosotros, ni ustedes ni nosotros, tenemos la culpa que esté enajenado o enojado con la realidad. Y vuelvo a insistir, pero también vale preguntarse por qué y para qué lo dice. Porque esto aparece de forma recurrente en muchas de las leyes que mandan al Congreso de la Nación, ¿no? Como atentan contra quienes quieren atentar contra el modelo más exitoso del mundo mundial y de la historia argentina. Bueno, todas estas cuestiones grandilocuentes, de megalomanía que muchas veces tiene el presidente, bueno, es lo que digo, cuiden al presidente, cuidemos la investidura presidencial y ordenemos y dejémonos de disparates.
4: Maxi, Mariano Bolic te saluda, buenos días. Preguntándote,
7: ¿qué tal, Mariano? Buen día.
4: En relación a esto, vos decís, ya aparecen varias leyes, digo, está inclusive en la Ley de Soberanía Nacional, lo comentábamos recién con Toti y con Canda, una modificación al REPET, al régimen precisamente de personas y entidades vinculadas al terrorismo. ¿Qué implicaría que
7: con
4: se modifique?
7: Con una imprecisión y una vaguedad. Con una imprecisión y una vaguedad jamás nunca vista. Que por suerte ayer con una consulta la presidenta de la Comisión de Legislación Penal, la diputada la Rodríguez Machado, ya, digamos, por lo menos nos adelantó algunos diputados que van a trabajar seriamente en eso, que eso es imposible de que pueda avanzar en un dictamen o en el recinto, ¿no?
4: Perfecto.
3: Maxi, gracias, gracias por el tiempo y la nota. Gracias a vos, 9:48. Maxi Ferraro, diputado nacional y presidente de la Coalición Cívica, dice que lo que dijo el presidente dista mucho de la realidad, ¿no? Para ser educado. Señor Kandalaf, información a esta hora, vamos.
5: Bueno, hay muchos temas, de hecho quiero venderte algunos, Toti, por ejemplo, el de Joaquín Levington. He logrado acceder a la denuncia previa que tenía por abuso sexual, el ex cantante de Turf. En un ratito te voy a contar esos detalles porque la misma mujer lo había denunciado en 2023 por el mismo delito y esa causa
3: bien, Joaquín se presentó hoy con su abogado.
5: Se presentó con su abogado. Se puso en disposición
3: de la justicia, muy bien.
5: Exactamente. Además, vos sos abogado, Toti, sabés perfectamente que no se puede investigar a una persona dos veces por el mismo hecho.
3: Claro.
5: A Joaquín Levington lo habían denunciado en 2023, esa denuncia la archivaron y ahora la misma...
3: ¿Denuncia lo mismo?
5: Denuncia por el mismo delito.
3: Sin una prueba nueva, ningún hecho nuevo.
5: Por el momento no. Entonces, a ver, no decimos que no haya sucedido, sino que es difícil que prospere. ¿Por qué? Si no, vos irías, digamos, voy a una, me la rechazan, denuncio de vuelta a ver si me toca otro y así hasta que avance, no funciona... así. Por otro lado, quiero contarte, Toti, que hay avances importantes en el juicio por la muerte de Maradona porque terminó la etapa de pruebas, los testigos, las pruebas, los videos, las historias, ha terminado y ahora quedan dos jornadas para los alegatos de la querella, dos jornadas para los alegatos de la defensa y luego sí viene la sentencia. Yo entiendo que el tribunal se va a tomar unos días para decirla. Yo creo que va a ser entre finales de octubre y principios de noviembre que vamos a conocer efectivamente si Diego Armando Maradona fue asesinado o no. Y si fue asesinado, como sostienen los fiscales, cuánta pena le corresponden a aquellos médicos profesionales de la salud que hoy están siendo juzgados.
3: A ver, suponete que hay condenas.
5: Sí.
3: ¿No? Vamos a poner a Luque, que es el más conocido.
5: Sí.
3: ¿Luque iría preso? ¿O apelaría y seguiría libre? Porque yo creo que a mí lo que más me gusta de una sentencia es que se repare el dolor de Dalma, de Yanina, de Hanna, de Dieguito Fernando, de Dieguito Junior. Que sepan qué pasó con su papá, por qué murió su papá. Ahora, ¿viste cómo la justicia argentina que no, que el recurso y que no está firme?
5: Sí, eso va a pasar como pasó en todas las causas. Pero es potestad. No es tan lineal de explicar, pero es potestad. Tanto de los fiscales, la querella, la defensa a la hora de hacer el pedido, como de los jueces de ordenar si la prisión es inmediata o si se los condena y la prisión se hace efectiva cuando quede firme. Pueden pasar las dos cosas. Que digan, suponete, yo creo que las condenas

0: van a estar más cerca del mínimo, de 8 a 10 años. Lo condenan a Luque, suponete, a 8 años de prisión. Bueno, puede ser que diga de cumplimiento inmediato o cuando la sentencia quede firme. Y eso puede ser de acá a 2 años, tranquilamente.
1: Gracias, Kanda. 9:51. Dame Garmin, por favor, Vicky querida, y escuchamos a los soldados. Sí, que nos contestan. Después de ver a Argentina ayer, sí, con algunos suplentes, Lautaro, Ezequiel Palacio, Nico Paz, Barco, el Flaco López, ¿le hacemos más final a España? ¿Le hacemos más partido? ¿Tenía que haberlos puesto el DT? A ver qué dicen, dale.
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3: Buen día, Toti. Buen día, Mesa. Sí, con sangre fresca le ganamos. Lo único que le podemos reprochar a Scaloni, ¿no? Lo que tiene que hacer en la final era poner sangre fresca.
4: Hola, Toti. Buen día. Buen día, como siempre. Scaloni, el mundial anterior, priorizó estado físico por sobrenombre. Y este mundial priorizó los nombres por estado físico. Estaban todos cansados, todos rotos. Le hizo todo mal. Llegamos a la final todo, pero gracias a Messi. Esa es la realidad.
5: Buen día, radio. Buen día, la red. Toti, déjense de joder. Esa final, Argentina no la jugó. No la jugó. Ni con sangre joven, ni con sangre vieja. Esa final, Argentina no la jugó. Hay que sacarse la careta y decirlo de una vez.
6: Buenos días, saludos para todos. Javier de San Antonio de Padua. Respecto a la final, señores, hagámonos cargo. Había que perder. A Montiel lo saca porque se estaba revelando a la situación. Montiel quería ir para adelante como un caballo. No es casualidad que se lesionaron todos los defensores. Y no fue cansancio, porque los últimos 5 minutos de los 120 le demostramos a España que en condiciones normales le ganábamos. No era cuestión física. Porque vos me podés decir, cuestión física a los 50 minutos. Al minuto cero, no, señores. Aceptemos la realidad, había que perder.
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1: 22. Veo Pellenberg que no cicatrizó la herida todavía, ¿eh? La gente sigue con la teoría conspirativa.
8: Olvídate, la gente sabe lo que pasó. Y cuando pasan los días, cada vez te das cuenta que es más la teoría conspirativa de verdad que la que no. Olvídate. ¿Vos te pensás que los dos centrales van a pedir el cambio en una final del mundo? ¿No lo conocés, Cuti Romero, que es el capitán? Dale, ¿va a pedir el cambio? ¿Y dónde está la lesión? ¿Qué le pasó? Nadie dijo nada. Dale, momia, vos no decís nada. No importa, yo lo digo, yo soy periodista deportivo, yo no me callo. Lo que pasa es que no le conviene a Piedrina que hablemos.
1: Pensé que eres técnico.
8: También.
1: Bueno, está bien.
8: La rompí toda.
1: Hay oyentes que piensan como vos, Richard.
8: Pero son millones lo que pensamos. Y cada vez que pasa la semana, más te das cuenta de lo que pasó en la final y nadie lo va a decir.
1: ¿Qué me sorprende? Lo veo muy callado el Franchute. ¿Qué pasa? Franchute, hable un poquito, decía algo. Digo,
9: hablar de teorías conspirativas cuando no hay pruebas es...
8: Pero prueba lo que pasó en el campo de juego.
1: Bueno, dame tu podio de ayer.
9: Nico Paz, Ezequiel Palacios y McAllister. Y no lo pongo a Leo Flores porque, a ver, tuvo 12 minutos extraordinarios, pero es un chico y con un partido totalmente roto. Pero mi podio, Nico Paz, Ezequiel Palacios y McAllister.
1: Dame tu podio ayer, Kanda.
0: Para mí fue Ezequiel Palacios, mí fue Nico Paz y después Flores.
1: Bueno, estamos bastante coincidiendo todos, ¿eh? ¿Quiénes fueron los mejores ayer?
9: Lo de Flores me pareció una cosa.
1: Dame la música de fútbol de primera. Que quiero que opine Macallita Belli, que espero que haya visto el partido. Macallita, tu podio.
10: Estoy bastante en línea con ustedes. A mí me gustó, el que más me gustó fue Nico Paz.
1: Nico Paz.
10: Sí, Flores.
1: Va a tener un lugar importante en la nueva selección, Nico Paz. Sí. Flores descolló
10: y me hubiera gustado ver un poquito más de Barco, pero lo voy a poner por afinidad.
1: Y a mí me encantó Lautaro Martínez. La verdad.
8: ¿Puedo decir eso? ¿No nos sumamos a Lautaro?
1: Lo de Lautaro espectacular.
9: Es que ya no tiene acostumbrado a eso.
1: Sí, está bien, pero la sigue rompiendo. La contracara es Julián Álvarez, lamentablemente, que ya se va a recuperar. 11, 23, 24, 22, 22. Lo sigo escuchando, porque todavía no cicatrizó la herida. Ya llega Pilar Smith. Ayer con Gustavo López en el entretiempo miramos el rating. Estaba haciendo más de 21 puntos Argentina. Sí. 21 puntos en amistoso con Bolivia. Ya cuentan los números Pilar Smith. 9:55. Te sigo escuchando al 11, 23, 24, 22, 22. Con otro equipo, ¿le ganábamos España? A ver qué dicen los oyentes. Dale, ya volvemos.
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0: 9:59 de la mañana la rompió Argentina anoche en Telefe. Hola, Pilar Smith, pico de más de 21 puntos. ¿Cómo estás, Pilu?
1: Todo bien, ¿y vos cómo estás?
0: Bien, excelente. Bueno, llegaste veniendo, vos sí. Y volvió el sol, ¿eh?
1: Totalmente.
0: Qué bárbaro.
1: 19:07 de promedio, amistoso internacional Argentina-Bolivia con picos de 21.5. 21.5 fue lo más alto. Pico. 21.5, el promedio le dio 19.7.
0: Bueno, espectacular número,
1: super,
0: ¿eh?
1: Súper, súper
0: número. Amistoso contra Bolivia, sin Messi.
2: Increíble.
0: Lo que va a medir el partido del martes.
3: Estaba pensando eso.
0: Hagamos un, yo digo...
2: Un prode.
0: Sí, 30 puntos, 40. ¿Se puede llegar a 40 puntos?
4: Pasa que se va a dividir.
0: ¿La despedida de Messi?
2: Estamos hablando solo de Telefe.
0: Claro. Este no, Telefe, también. Telefe que es el que viene. Yo no tengo acceso al rating del cable.
2: Y yo creo
4: pasa que divide también.
0: Bueno, pero si metió 20 puntos contra Bolivia sin Messi.
2: No, lo que dice Pato es que a eso le tenés que agregar el de los canales.
0: Bueno, vamos a Telefe.
1: El doble seguro.
2: No, para mí va a ser 20... Vamos, Prode.
0: Prode
2: para mí va a ser 26 puntos.
0: Para mí mete 40 puntos.
1: Sí.
4: Bueno, no. Y yo creo que
1: más de 30. Anota.
4: Pero van a ver hasta lo que no miran nunca un partido de
3: fútbol. Perdón que no recuerde, sí. ¿Esa cifra estuvo cercana en el Mundial, puede ser? Creo que hubo un partido que la final no estuvo cerca de 40 puntos.
0: Porque yo creo que lo van a ver todos, como dijo alguien
1: para
0: acá.
1: Mí también.
0: ¿Cuánto sería el tener el 100% del llegar? ¿Qué rating sería, Pilu?
1: 40, dijo.
0: Haceme ese cálculo.
2: Sí, por ejemplo, acá, depende de la hora, pero a las 10 de la a las 9, ponele, tenías 19 más 4, vamos haciendo la cuenta.
0: Sí, 23. 19,
2: 7 más 4, 3.
0: O sea, 3, 25.
2: 2, 8 más 0, 3.
0: 28.
2: Más 3 puntos.
0: 31.
3: Mirá, la final del Mundial hace más de 70 días por Telefe midió 39.22. Alcanzó un pico de casi 41.
0: Bueno, 30 puntos.
3: 19 de julio.
0: 30 puntos seguro.
3: Y
0: 30 puntos seguro.
3: Sí. Bueno, y el partido arranca a las 8.
1: Entre 30 y 40 raspando.
0: Qué buena decisión de Telefe tener Argentina.
3: Arranca a las 20 el partido.
0: Mirá lo que te mide. Te mide más, Argentina, la escaloneta, Pilu, no te enojes, pero mide más que cualquiera, mide más que Del Moro, mide más que Guada.
4: Claro que sí, chicos, eso, espectacular. Eso
0: es, mide más que Pergolini.
1: Nadie puede decir que
0: nadie
1: no.
0: Nadie puede contra la selección argentina,
1: obvio,
0: ¿eh?
1: Obvio.
0: Mirá lo que es el fútbol.
4: Y estaba la duda, porque muchos decían, che, sin Messi no,
0: claro.
4: No te llama, no motiva.
0: Dame un título para ampliar después las noticias de las 10.
1: Habló Dan Elic y habló Brian Sarmiento de esta ruptura que tiene en vilo al país,
3: no,
1: porque ellos se habían ido a vivir juntos, estaban felices, enamorados, se separaron de una manera como sorpresiva.
5: Para mí se apuraron.
3: Fue tremendo.
1: No sé, algo pasó, hablaron los dos, están enojados, o sea, tampoco terminaron en buenos términos, así que se viene un bolonqui tremendo y hablaron los dos.
0: Gracias, Pilu. 10 de la mañana, noticias y mucho más. Toti 910 hasta las 12.
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7: Diez de la mañana, 3 minutos en la ciudad de Buenos Aires. La temperatura 12 grados 2 décimas. Humedad 68%. Cielo parcialmente nublado.
6: Policiales.
7: Controlan el fuego, humo y caos en Constitución. Amplía Rosario Bigozzi.
8: Tras el principio de incendio que se dio en una escalera mecánica en la estación Constitución, el jefe del operativo del SAME, el doctor Roberto Cohen, dio detalles.
9: A las 8:55 de la mañana tuvimos una alerta por incendio en la estación Constitución.
8: Habla Roberto Cohen.
9: Se trató de un foco ígneo en una escalera mecánica. Rápidamente fue sofocado, pero el humo invadió la planta baja y el primer piso, motivo por el cual varias dotaciones de bomberos que concurrieron con todo el tren de socorro tuvieron que hacer justamente la evacuación de las personas que estaban en el lugar. No hubo evacuación masiva, lo que ustedes vieron salir era la gente que llegaba en el tren y en el subte. Y por favor, llevemos tranquilidad. El tren y el subte están funcionando normalmente.
8: Atendieron a un policía.
9: Atendimos a un bombero voluntario que se acercó a donde estaba el foco ígneo para trabajar sobre el mismo, dado que era quien estaba capacitado. Rápidamente colaboraron con él la gente que estaba en la estación de Federal y bomberos de la ciudad. Por precaución lo hemos trasladado al Hospital Pena, por inhalación de humo.
8: Reiteramos, trenes y subtes funcionan con normalidad. Rosario Vigos y la red informativa.
6: Judiciales.
7: La Corte Suprema aclaró que falló sobre una cuestión procesal y no sobre la validez del régimen de tierras. El máximo tribunal, que no suele explicar públicamente sus sentencias, precisó en un comunicado que aún hay procesos abiertos sobre el fondo de la cuestión. Destacó, además, que cualquier ciudadano que considere que la venta de tierras a extranjeros sin límites es inconstitucional, puede pedir una medida cautelar.
6: Causa Malvinas.
7: El gobierno volvió a cruzar a Gran Bretaña por Malvinas. Rechazó que el Reino Unido caracterice el recurso de arbitraje ante la Convención de las Naciones Unidas sobre los Derechos del Mar como un intento de socavar los derechos de alguien. Destaca que ambos estados son miembros de la Convemar. Además, expresa que rechaza la manipulación del principio de libre determinación de los pueblos que Gran Bretaña intenta utilizar con los isleños.
6: La red de tránsito.
7: Atención, automovilistas, dos choques provocan demoras en los ingresos a la ciudad de Buenos Aires. Uno se da en la General Paz, poco después de la Panamericana, también en La Lugones, en el mismo trayecto ingresando desde el norte, y también para ingresar desde el sur y suroeste, el choque que se produce en la 25 de mayo, luego del enlace con la Perito Moreno,

0: de 9 y máxima de 17 grados, con cielo algo nublado. El sábado hay probabilidad de lluvias y tormentas, con mínima de 11 y máxima de 19 grados. Las tormentas se presentarán especialmente durante la madrugada, y el domingo vuelve el sol con mínima de 10 y máxima de 17 grados. Hay un importante alerta meteorológico para el norte patagónico y el centro y sudoeste de Buenos Aires, La Pampa, Córdoba y San Luis por tormentas para el día de mañana viernes. Lucas Berengua, Meteorología, Radio La Red.
1: 10 de la mañana, 7 minutos en la ciudad de Buenos Aires. La temperatura 12 grados, 2 décimas, humedad 68%, cielo parcialmente nublado.
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5: 10 de la mañana, 8 minutos. Salió el sol. Victoria Gordo. Sí. Esto no estaba en los planes de nadie. ¡Qué hermosura! ¡Qué belleza!
6: Sí, a partir de la mañana ya iba a dejar de llover. Ahí tenemos el sol con 12 grados. La máxima de este jueves va a ser de 16 grados.
5: Señor Burguenio, ¿cómo le va? Bienvenido.
7: Ante todo, buenos días. Muy buen jueves para todos. Bueno, querés arrancar por dos buenas noticias.
5: Inspirado en su La Tercer Semestre, ¿no? Su columna que hacía con Novarecio, dice Milei, ahora lo podemos escuchar, Beldic.
8: Dale.
5: Que el 2028 va a ser el mejor año de la historia argentina, si es que relige.
8: Bueno, veníamos los 18 meses, ¿no? Los mejores 18 meses.
5: ¿Cuáles eran esos?
8: Ya pasaron totalmente. Sí, ya de.
5: Pero ¿cuáles eran esos 18 meses? ¿Estos? ¿Lo que estamos ahora?
8: Lo anunció hace 3 meses Caputo, ¿fue?
5: Ahora, Caputo. Este semestre y todo el 2027. Ah,
8: exactamente.
5: Ahora corremos el largo para el 2028, ¿no? Inspirados en el segundo semestre de Macri.
9: Es una locura, ya ahora, va a llegar. Quédese tranquilo.
5: Estos 18 meses, ahora el 2028. ¿Lo tenés, chiquito? Ponelo, dale.
10: Nosotros, si no hubiéramos tenido que enfrentar el intento de 7 golpes de Estado, 40 leyes intentando romper el equilibrio fiscal, la gente haciendo actos terroristas en la calle y algunos jugadores de mercado con ganas de romper todo, digo, la inflación ya estaría empezando con cero hace rato, ok. A eso después se le sumó el problema del shock externo, bueno, ok, pero digamos, va a transcurrir.
5: Bien, él después en otra parte dice, 2028, el mejor año de nuestra historia, si relijo.
8: Si relijo, si no el infierno.
5: ¿Qué hacemos? ¿Le queremos? ¿Burguenio?
7: Si la red me contrata para el año que viene,
5: sí.
7: No sabe la cantidad de primicia que voy a traer. La pregunta sería, ¿por qué no las traes ahora?
9: Por mucho menos me dijeron vende humo a mí.
7: A ver, ¿sí te puedo decir algo?
5: A ver.
7: Que hay una reforma muy importante de la economía argentina, que es la impositiva, básicamente es el IVA convertirlo en un super IVA y que las provincias no cobren más ingresos brutos, como gran reforma.
5: ¿Pero super IVA pagarías más de IVA?
7: No, lo mismo, pero lo que no pagarías ya es ingresos brutos. O sea, supónete, pagarías 25% de IVA.
5: Entonces me subís el IVA, sí, de 21 a 25.
7: Pero no pagás ingresos brutos, que es el impuesto local, que es el peor ingreso e impuesto de la historia impositiva intergaláctica. Y para eso necesitas un apoyo político que hoy no tenés. Entonces se entiende que si hay una reelección, habría un impulso político, una mayoría legislativa, que puede ser o propia o con aliados, que te permitiría avanzar en una reforma que hoy políticamente es imposible.
5: ¿Se logró alguna inversión en París en estas horas?
7: Sí, después quiero volver sobre esta frase de los 7 golpes de Estado, los actos terroristas y los jugadores de mercado.
5: Dale.
7: ¿No? Porque, a ver qué.
5: ¿A quién se refiere puntualmente?
7: No tengo idea. Me gustaría saber cuáles fueron los 7 golpes, los actos terroristas que hubo y los jugadores de mercado. Bueno, ahí sí tengo una idea de a qué se refiere. Bueno, a ver, dos buenas noticias. para arrancar este jueves.

0: Una viene de la Argentina WIC, se anunció esta mañana. Total Energy es una empresa francesa que está presente en la Argentina hace 20 años, anunció 10 mil millones de dólares de inversión.
1: Fue sponsor de Boca en algún momento.
0: Sí, señor. Sí, señor. Me detengo en el anuncio de Total porque se estuvo por ir. Es una empresa que tenía en venta todo acá en la Argentina, incluyendo Vaca Muerta. Y se quedó y ahora anuncia, hoy a la mañana acaba de anunciar, obviamente, Vaca Muerta, energía, petróleo, refinación, 10 mil millones de dólares.
1: ¡Epa! ¡Qué buena noticia!
0: Muy buena noticia. No sorprende, porque es Vaca Muerta. De hecho, en octubre se va a anunciar la inversión de Argentina.
1: Sí, pero nos podemos salvar con Vaca Muerta. Porque vos tirás 10 mil palos rúcula así por así. Si son 10 mil de total. 10 mil.
0: No, mucho más, Vaca Muerta.
1: Todo lo que pone YPF, los socios de YPF. ¿Nos podemos salvar en serio con Vaca Muerta o no?
0: El mes que. No, usted ve, ya estamos en octubre. En octubre, en algún momento, la segunda quincena, supongo, se va a anunciar una inversión en para 10 años de 51 mil millones de dólares.
1: ¿De quién?
0: YPF y los Emiratos Árabes.
1: Bueno, excelente.
0: Una sociedad.
1: Excelente. Gracias, no, gracias a Dios.
0: Ahora que.
1: Gracias a Dios que elegiste que Vaca Muerta esté en la Argentina.
0: Sí, ahora, perdón. Pero para mí, mejor noticia, menos guita, pero mejor noticia es lo que anunció Toyota. Toyota anunció que va a producir en Zárate el primer auto, en realidad es una camioneta, es, supongo una nueva versión de la Hilux, 100% eléctrica.
1: Mira vos. Mira vos.
0: Estábamos afuera de eso.
1: ¿Cuánto invierte?
0: Son 1.300 millones de dólares en una planta nueva, porque además no es que deja de fabricar o en el lugar donde ahora se fabrica.
1: Va a dar laburo. Excelente información.
0: En definitiva, lo que uno quiere, ¿no? Que haya industria.
1: Sí, que se mueva la economía, totalmente. 10 de la mañana, 14 minutos. Vamos a hacer, creo, una de las notas más lindas del ciclo. Tiene que ver con el tema Malvinas, pero le quiero preguntar a Leo Messi, Leito, ¿viste Argentina ayer? ¿Te gustó?
2: La verdad que espectacular, sí, un poco renegando con los pibes que no se bañaban en el medio del partido, pero...
1: ¿A quién hay que darle la 10, Leito?
2: No, eso que lo decía Scaloni, qué sé yo, cualquiera.
1: ¿Ya pusiste los desodorantes en la valija?
2: Sí, le llevo a todos los jugadores también.
1: Dale, perfecto.
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1: Bueno, paremos la pelota. Acompáñenme en esto. Vamos a charlar con Pablo Aparo, es director de Los Vencedores, documental que filmó en Malvinas y que muestra las islas y a los kelpers como nadie los retrató jamás. Está en Biarritz, donde va a presentar la película. Nos mandó a la producción un link para ver la peli. La verdad no pude verla completa, pero vi los primeros 50 minutos y se la recomiendo a todos. Ahora él va a contar dónde verla. Los Vencedores. Nunca vi las Malvinas como las mostró Pablo. Qué lugar hermoso que son las Malvinas. Es maravilloso. Es impactante ver que hay uno de esos puntos turísticos que te marca que estás a 700 kilómetros de Ushuaia, a 12.500 kilómetros de Londres, pero claro, que están en poder de los ingleses. La hostilidad que hay para con los argentinos, que él muestra en este documental que es brillante, fabuloso, y ahora vamos a charlar con él, justo en las horas donde hay un nuevo comunicado del gobierno por el tema Malvinas. Beldic,
4: sí, exactamente.
1: Esto lo hizo como gancho para la nota.
4: Es en respuesta a una declaración que ayer hizo pública Uma Kumaran. ¿Quién es Kumaran? Es la subsecretaria del Foreign Office para los territorios de ultramar, la Cancillería Británica. Que nos responda Kumaran, me parece que habla un poco también de lo que considera Londres que es un territorio propio. Le respondió la Cancillería hoy rechazando que el Reino Unido caracterice el recurso argentino que había presentado por un pedido de arbitraje ante la Convención de las Naciones Unidas sobre el Derecho al Mar, lo que contábamos ayer, como un intento de socavar los derechos de alguien. Nada más alejado de la realidad, dice este comunicado. Someter una controversia a un tribunal internacional imparcial es el acto más responsable que puede realizar un Estado. El Reino Unido y la Argentina ambos son partes en la CONVEMAR. Al ratificarla, ambos aceptaron los procedimientos obligatorios conducentes a decisiones obligatorias previstas en su texto. Además, dice que la declaración de la ministra británica, Uma Kumaran, afirma que las actividades hidrocarburíferas unilaterales británicas en esta área en disputa se llevan a cabo en plena conformidad con el derecho internacional. Si el Reino Unido está realmente convencido de ello, nada tiene que temer de un tribunal. El comunicado es mucho más extenso, pero básicamente es una dura respuesta más de la Argentina en tono diplomático al Reino Unido.
1: Bien, en esta escalada diplomática que avanza llega esta película, este documental que es fabuloso. Pablo, buen día en Francia. ¿Cómo estás? Gracias por atendernos.
5: Buen día, ¿cómo están? ¿Todo bien? Un gusto estar acá en el programa. Gracias.
1: Por favor, primero, felicitaciones por el documental. Vi los primeros 50 minutos y me atrapó. Me atrapó la película. Contanos la experiencia, ¿cómo fue?
5: Fue larga, muy, muy gratificante al final, pero bastante angustiante al principio. Estuve viviendo allá un total de 6 meses. Fui primero en 2020, unos 10 días, como a conocer un poco, a entender la dinámica, a ver si podía hacer una película ahí, más que nada. Y me encontré con un lugar muy particular. Primeras revelaciones, como vos decías recién, es uno de los lugares más hermosos que pisé en mi vida, que eso es como muy raro, porque nos muestran a las islas como un lugar gris, vacío, inhóspito, con un par de ovejas y no mucho más, y la verdad es que es muy hermoso. Hay lugares con unas playas de arenas blancas y orcas y delfines ahí cerca, y me empezó como a derribar ciertos relatos que están un poco enquistados que tenemos nosotros acá. Y bueno, después vino la pandemia y pude volver en 2023 ya con más fondos del Instituto de Cine, y ahí me iba a quedar un mes y terminé quedándome 2 meses y medio, porque ya empecé a hacer como más vínculos, me hice muchos amigos y en ese sentido me pudieron hospedar en algunos lugares. Y ahí al final de ese viaje que conozco a Matt, que es un personaje muy, muy entrañable, o sea, bastante duro al principio, pero se pone más entrañable al final. Y con él se armó una amistad muy inesperada, porque bueno, lo que me contaban era que él era como uno de los más antiargentinos que hay en las islas, y eso se ve por sus redes sociales y eso. Pero bueno, empezamos a entablar una amistad muy inesperada, y por eso tuve que volver a hacer un viaje de vuelta en 2024, a seguir filmando un poco, ya entendiendo que el corazón de la película era este vínculo con él. Y bueno, después de 2024 estuve otros 2 meses y medio más, casi 3, y un año más para terminar de editarla y encontrar finalmente la película que ahora estoy muy orgulloso. Y bueno, con el timing que está pasando, con todo lo que está pasando, se está viendo bastante y eso me pone muy contento.
1: Felicitaciones, claro. Y esta historia con Matthew es muy singular, porque hay una gran hostilidad, le cuento a la gente que la pueda ver. Por ejemplo, él pasa por un pub y un isleño le dice: andate, porque ves que están alterados ahí adentro del pub, es por tu presencia acá, por ser argentino. Después, cuando le vas a hacer la primera nota a Matthew le dice: no me hagas enojar, ¿eh? Opa. No, pero ¿por qué te haría enojar? Le pregunta Pablo, y dice: mirá, no me hagas enojar y te aviso que tengo un montón de armas acá. Casi una amenaza de muerte. Fue complicado, ¿no? Filmar en este contexto, en este clima.
5: Como fue hace unos años, ahora creo que sería bastante más complicado. Al principio sí, obviamente, pero porque, primero por ser argentino, obviamente, y después por ser un argentino con una cámara. Ellos lo que me contaban, o sea, una vez que ya me vieron ahí haciendo documental, yo fui solo, o sea, también como que empecé a vivir en el lugar y terminé siendo como uno más, o al menos me conocía mucho la gente en general. Y como mi punto de vista era, bueno, escucharlos a ellos, que era como, bueno, entender a ver cómo lo vivieron ellos todo, cómo lo siguen viviendo, qué les pasa, cuál es el relato que tienen ellos también desde su lugar. Algo se empezó a ablandar más adelante, entonces la gente empezó como a conocerme a través de una entrevista a otra que estaba haciendo a otras personas, y se corrió una voz, y ahí pude abrirme un poco más en la sociedad de ellos. Pero sí, o sea, el tema es ese, que ellos me contaban que van muchos periodistas argentinos, o fueron yendo muchos periodistas argentinos en el tiempo, y que ellos sienten que hacían notas, les transgiversaban un poco lo que contaban, y esto les hacía recibir mucho hateo por las redes. Entonces como que estaban ya un poco más cansados, por un lado, algunos de hablar, pero también había otros que estaban con muchas ganas de contar su historia. Ya habían pasado 42 años de la guerra en ese momento, de la segunda que fui. Y entonces había muchos que se abrieron increíblemente bastante conmigo y me contaron cosas que me habían dicho que, por ejemplo, no se las habían contado a nadie. Entonces ahí hubo algo, no sé, que hubo una sensibilidad que se empezó a transitar con ellos, que para mí fue todo muy sorprendente y muy revelador en algunos casos.
1: Eso es muy impresionante porque vos hablás con mucha gente que participó de la guerra, que vivían ahí, sí, cuando Argentina recuperó las Malvinas. Y después hay muchos testimonios, uh-huh, de muchas mujeres que dicen, la verdad, nosotros los conscriptos nos dan pena, porque venían a nuestras, claro, casas, estaban sucios, estaban con hambre, le damos de comer. Uh-huh. ¿Esto es un relato para venderse como los buenos de la historia? ¿O vos les crees que realmente era así, que los isleños, bueno, tenían piedad de los soldados argentinos, que lo veían con frío, que lo veían con poca ropa, sin alimentación, uh-huh, y le daban de comer?
5: No, yo se los creo. O sea, digo, yo al menos cuando empecé a investigar acá y a ver películas y a, o sea, entender un poco cómo fue que vivieron los soldados argentinos cuando fue la guerra allá, se sabía un poco eso, ¿no? De que las provisiones no llegaban, la logística dejó de funcionar, los chicos más jóvenes quizá eran un poco más abandonados en sus puestos y eso, nada, o sea, llevaba a condiciones muy, muy, muy malas. Y ellos, o sea, lo que me cuentan sobre eso, me lo cuentan en un lugar muy sincero y muy de contar que la guerra fue una mierda, o sea, digo, para ellos también y para los soldados también argentinos, y ellos se apiadaban de eso. Y hay, de hecho, hay un museo que tiene ahí en la llegada a las islas, ahí en el pueblo, en el que están exhibidas varias cartas escritas, o sea, manuscritas en un inglés muy básico, pidiendo chocolate, pidiendo comida, pidiendo abrigo, que eran de los soldados que trataban de eso, de tener alguna ayuda. Y también hay un respeto muy grande por los conscriptos, por los veteranos que van allá, al menos, o sea, de parte de la gente que me contó, algunos son recibidos en las casas, por ejemplo, Matthew los recibe en sus casas porque entiende que nada, hay como una especie de eso, de saber que ninguno de los bandos al final en la guerra estaba como queriendo hacerlo, ¿viste? Como había algo ahí muy de que por ahí era algo que estaba más que nada comandado por la gente eso que estaba en los gobiernos de esos momentos, pero no por los chicos que fueron a pelear. Y esa fue una revelación importante esa fue una gran revelación. Y también la otra fue que muchos de los que vivieron la guerra sabían lo que estaba pasando en Argentina con la dictadura, sabían que estaban desapareciendo personas. Entonces, cuando llegan los soldados y los tanques, a ellos, o sea, lo que pensaron básicamente es que los iban a desaparecer, porque básicamente, claro, o sea, pensaban muy distinto en algo muy puntual que era la cuestión de la soberanía. Ahora, entonces, eso fue increíble también para mí, para entenderlo.
6: Ahora, Pablo, te llevo de nuevo al presente. ¿En qué, sí, ámbitos o en qué círculos de la vida de Malvinas, si vos decís, uh-huh, que sos argentino, está todo bien, no pasa nada, te abren las puertas? ¿Y en qué ámbitos, si vos decís que sos argentino, y mejor andate de acá porque se pudre todo?
5: Mira, la sensación esa de andate de acá que se pudre todo no la tuve. O sea, digo, son británicos, y los británicos, al menos en las cuestiones más coloquiales, son bastante no, o sea, como gentiles, por así decirlo. Sí, me dieron permiso para filmar algunas cosas que yo, la verdad, que no entendí cómo sucedió, pero que eran como algunos actos memoriales de los caídos por el lado británico, y ahí hubo gente que realmente no le gustó que estuviera ahí filmando, y bueno, o sea, como es entendible quizá por eso. Pero después alguno que otro en un bar que me trataba como de discutir o sacar pelea, pero en general, o sea, lo que pasó es eso, como que entendieron un poco que yo estaba intentando escucharlos, que es algo como muy, nada, bastante distinto a lo que se venía haciendo. Hubo una blandada importante de ellos y funcionó. Después, con la gente que tenía más confianza, iba a un bar y me ponía a discutir profundamente sobre todo. Bueno, con Matt también, o sea, tuvimos muchas discusiones muy buenas que no terminan de resolver nada quizá, pero sí que, nada, nos lleva a un lugar de eso, digo, es como poder discutir con un amigo. Es muy diferente a discutir con alguien que no conoces, ¿no? Con un amigo no te cagas a piñas, pero con alguien que conoces por ahí sí. Entonces, se logró hacer como algo más profundo y más sensible, creo, a través de eso, de escucharlos primero y después, o sea, si había lugar, discutir un poco y ver si hay algunos puntos en común, ¿no?
4: Pablo, buen día. Mariano Beldic te saluda. Buen día, Mariano. ¿Cómo estás? A partir de tu experiencia ahí en las islas, ¿vos crees que a medida que pase el tiempo, se tome distancia de la guerra, puede haber un menor rechazo por parte de la población de los isleños hacia la Argentina, más allá de que es una población, sabemos, británica, no es población, uh-huh, argentina? pero ¿puede la distancia ayudar a volver a fortalecer los lazos como hubo antes de la guerra? ¿O ves que es algo que va a seguir reproduciéndose con las nuevas generaciones?
5: Yo creo que si sigue las estrategias políticas argentinas de esta manera, va a seguir, o sea, al menos con Argentina, no te digo con los argentinos, porque hay muchos que me dicen, mira, yo no tengo un problema con los argentinos, o sea, está todo bien, sí tengo un problema con, o sea, las decisiones políticas o estratégicas de la Argentina. Y la guerra nos llevó a Foja menos mil, o sea, no hay una posible reconciliación que yo sienta, al menos, o sea, ellos no están muy dispuestos a eso, y mientras el Reino Unido banque esa parada que tienen ellos ahí, o sea, va a ser bastante difícil. Así que yo creo que no va a suceder, al menos en el poco tiempo, y sí con este tipo de estrategias, más ahora con la de Milei, que es mucho más, o sea, como que vuelve algo muy belicoso como fue en la dictadura. Entonces eso lo lleva aún más a un rechazo rotundo por eso, y es más complicado cada vez.
1: Pablo, lo único que me hace ruido, lo charlé con la producción, es el título, Los Vencedores. A ver, que es una realidad, ¿no? Los vencedores fueron los ingleses, pero claro, la película es de un argentino, y con ese título, Los Vencedores, ¿vos qué le estás dando? A ver, la victoria en la guerra, después de estar ahí 3 veces, 6 meses, ¿estás más convencido todavía que las islas nos pertenecen, o te hizo dudar este documental?
5: No, creo que, o sea, obviamente es un título bastante provocador, pero al mismo tiempo es, o sea, ellos, o sea, no sé si vencieron solamente en la guerra, pero están, o sea, el control de las islas, como decían recién, o sea, lo tienen ellos. Entonces sí, es como escuchar el lado vencedor, que generalmente, viste, la historia está contada por los vencedores, entonces escuchar su relato también hace al menos pensarnos un poco a nosotros. A mí no me hizo cambiar, o sea, la posición, sino que sí me hizo entender que el problema de la cuestión no son los isleños, al menos para mí. El problema de la cuestión es el Reino Unido. El problema de la cuestión son las potencias mundiales que siguen haciendo estragos en otros lugares, como en países como el nuestro. Pero bueno, yo lo que me pasó con ellos es algo más sensible, más humano, que es que hay gente que está ahí hace 8 generaciones, o sea, desde 1833, o algunos hasta de antes, y nada, o sea, el arraigo que tienen por ese lugar y el amor que tienen por ese espacio es increíble. Yo tengo 2 generaciones solamente en Argentina, y lo que siento por mi país es increíble, o sea, es inentendible, pero, o sea, es un amor, o sea, que supera cualquier tipo de lógica. Entonces, puedo entender un poco lo que les pasa a ellos con el lugar, y ahí, o sea, el hecho de no darles voz, o sea, entiendo la estrategia argentina de no darles voz, o sea, porque si le damos voz en una cuestión más diplomática se perdería 2-1, o ellos solamente no querrían, pero sí también entender que ellos son parte de nuestra historia, queramos o no, y está bueno al menos escucharlos, y eso fui y hice, y hay cosas igualmente que volví con menos claridad que antes, o sea, como me volví a algunas cosas con más preguntas que otras, y creo que la gente que sale de ver la película me habla y me cuenta como eso, como que se quedan medio procesando todo, porque a eso, hay como ciertas revelaciones que son importantes, y que algunas duelen y otras, o sea, son solamente entender que hay un lugar y que hay gente ahí, y bueno, cada uno igual tomará su postura cuando salga de la película, y está bueno que pase eso, ¿no? Como
1: igual hay un testimonio, que Pablo, uno de los primeros, que te dice, acá somos de 60 nacionalidades. O sea, eso también me hizo ruido. Porque uno piensa, bueno, no, son todos británicos. Claro. No, 60 nacionalidades. No. Y vos ves gente de raza de color, que imagino que deben ser de África o de Centroamérica, y decís, entonces, ahí en realidad son británicos, o llevan gente donde puedan solamente para poblarla y que no haya argentinos. Y si hay algún argentino viviendo ahí. Última pregunta, Pablo.
5: No, hay argentinos viviendo ahí, no son muchos. Obviamente, para vivir ahí tenés que aceptar que la soberanía de las islas no son de Argentina, o si lo pensás, o sea, no decirlo abiertamente, porque obviamente va a ser muy difícil vivir ahí. Pero lo que me cuentan al menos es que siempre en las islas hubo diferentes nacionalidades desde el principio. Pero sí, obviamente necesitan, o sea, están como si volvieran un lugar bastante rico, porque venden licencias de pesca y son tan poquitos, entonces tienen como el PBI de Qatar, ponele, y necesitan, para crecer, necesitan gente que venga, porque ellos, o sea, obviamente no les da la cuestión demográfica para el crecimiento, y hay muchos, por ejemplo, santahelenos, que es otra, un territorio de ultramar que está en el Atlántico, hay muchos filipinos, hay muchos chilenos, es la tercera o cuarta. Obviamente hay bastante británicos que van del continente, como está allá, y después hay un grupo, los de color, o sea, sí son un grupo de zimbabuenses que fueron allá a quitar las minas que habían quedado de la guerra. Entonces ellos hicieron el trabajo ese y se quedaron ahí porque venían de lugares como Afganistán, Irak, y llegaron a las islas y dijeron, esto es un paraíso, y la gente les da una bienvenida muy grande por el trabajo que hicieron ahí. Pero igual, o sea, como en todos lados hay desigualdad, hay pobreza a lo europeo, no pobreza como conocemos en América, y tienen cualquier este problema de cualquier pueblo, de cualquier lado, o sea, en eso es como igual a muchos lugares y se identifica bastante. ¿Sí?
6: Lógicamente. No dijimos dónde se puede ver, porque me imagino que debe haber un montón de gente escuchando que dice, bueno...
1: Sí, se cachó mucho,
6: Hermoso todo lo que están diciendo, pero ¿dónde lo veo?
5: Bueno, está en el Malva los sábados a las 21 horas, si no me equivoco, y en Cacodelfia, que es un cine que está ahí, cine arte ahí cerca del obelisco, los domingos a las 7. Y después pueden seguir el Instagram de Los Vencedores, que ahí subimos todo, losvencedores.película, y se está dando también en otras salas de otras provincias, así que estamos queriendo que llegue a la mayor cantidad de gente, y bueno, ojalá, los invito a que lo puedan ver y nos comenten qué les parece.
1: Pablo, querido, felicitaciones, peliculón te mandaste.
5: Muchas gracias.
1: Gran laburo, ¿eh? Buenísimo. Felicitaciones.
5: Un abrazo grande.
1: Una maravilla conocer las Malvinas por dentro, aunque claro, también es este... Es feo ver la hostilidad que tienen hacia nosotros los argentinos. Pablo Aparo, director de Los Vencedores, este documental que se está exhibiendo en Biarritz en este momento en Francia. Abrazo grande a Román, mi querido amigo, colega, que él estuvo filmando en el 2024 y me dice que el 10% de la población es chilena. Fíjate vos, ¿no? Con razón también hay un lazo tan directo entre Chile y los isleños. Vendeme, que vengo con Pilar Smith, que me prometió tema del espectáculo, y después la ronda, dale. 10:33 de la mañana.
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8: Bueno, no me gusta arrancar con rupturas, ¿viste? Porque yo soy más de los casamientos.
5: Del tren de la alegría.
8: Del tren de la alegría.
5: Del amor.
8: Totalmente. Pero la vida es así, ¿no? Te da malas noticias. No disfruto nada las rupturas.
5: ¿Esta pareja no te gustaba?
8: No, la verdad que no me gustaba, es verdad. Pero el amor entre ellos, cuando se los veía felices y enamorados, cuando mostraron a través de las redes que se habían ido a vivir juntos, mostraron el departamento, todo. Me puse feliz por ellos, ahí sí. Claro. Porque eso está lindo, ¿viste? Cuando comparten el amor y la alegría. Pero lamentablemente todo tiene un final, todo termina, como dice la canción de Tanguito. Así que vamos a escucharlos porque se pudrió. Y esto me parece que se va a ir poniendo cada vez peor. Porque habían hecho un pacto de silencio, de no decir nada, y lo rompieron los dos. Están
9: no
8: hablando.
9: ¿Quién todavía?
8: Brian Sarmiento y Danelic. ¿Lo escuchamos a
5: dale,
8: Brian?
5: Dale, dale. Ahí va.
10: Rompés ese pacto y decís que yo soy la que no tiene empatía o que yo soy la que no lo cuida, entonces, ¿en qué momento él me está cuidando a mí? Y él sabe que hizo cosas para descuidarme también. Pero en este caso, él hablando y dándole de comer a otra gente que pueda seguir hablando, tampoco es cuidarme a mí. Como no sé qué te pintó para salir a hablar en un programa de televisión, o sea, ¿por qué? ¿Por qué querés hacer esto público y después me decís que yo soy la que busca hacer problema? La estoy fumando sola y él va y se presta para este show. O sea, entonces yo no entiendo en qué momento él quiere que yo... No sé en qué momento él es empático conmigo.
11: Ya no conectábamos mucho a través del amor y bueno, lo mejor es, antes de hacerse daño, es estar cada uno por su lado. Yo la quiero mucho, la amo mucho, pero en este caso no podemos seguir juntos porque cada uno busca distintas cosas y yo tengo que estar muy concentrado en esto, no te iba a poder tener mucho tiempo libre, entonces nada, fue lo mejor. Siempre se me pega a mí, ¿viste? Siempre el infiel es Brian, el maltratador es Brian, el que no paga es Brian, el que no se quede las hijas, siempre se puso de moda pegarle a Brian y ya hincha un poco las pelotas.
5: Bueno, yo te doy mi análisis de lo que escuché, ella está despechada porque él la dejó. Lamentablemente son cosas que pasan, hay veces
8: no solamente
5: que la pareja uno deja al otro.
8: Obviamente, cuando uno es dejado, obviamente no va a salir a tirar cuero.
5: Él dice, hasta la amo mucho, dice.
6: ¿Hubo cuerno, hubo algo?
8: Bueno, ese es el punto. Ese es el punto.
6: Eso es lo que la dejó.
8: Una chica en TikTok salió a decir, pasa que bueno, una chica en TikTok, imagínate, claro. ¿No? Salió a decir que había estado con Brian, bueno. Digo, es como que se está empezando a, empezó a circular este rumor de que se lo vio con una chica, entonces bueno, viste, pero Brian dice también está de moda pegarle al Brian y bueno, le están pegando al Brian. Al Brian. Me gusta Brian ponerle ese artículo, perdón.
9: No, está bien.
8: Al Brian. Así que no conectaban bien, cada uno tenía diferentes objetivos.
5: Se terminó el amor, dice Brian.
8: Se terminó, así que
5: y
8: con
5: hay que
8: esto
5: respetarlo.
8: Terminamos. Te quiero contar que como en un momento yo te presentaba todo el tiempo canciones, ¿te acordás del Mundial? Todo el tiempo
5: sí,
8: le hacían a la escaloneta.
5: Sí, todos los días, sí.
9: No aguantaba más.
8: Ahora están empezando a armar canciones de la despedida de Messi.
9: No, la concha.
8: Así que agarrate,
5: a las 11 abrimos con eso.
8: Vamos a escuchar.
5: ¿Tenés canciones?
8: Tengo la primera y esto va a abrir y me van a empezar los soldados a llenar el Instagram.
5: A las 11 abrimos con esa canción. ¿Te parece?
8: Me encanta.
5: Gracias, Pilu. 10:45. 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
5: Arranco la ronda con Diego Lousán, dedicado a un soldado que dice: cuando me levanto triste, pongo la ronda. Sí, escucho a Fava y estoy otra vez 100% de energía. Dieguito, otro faltazo de rojo.
12: ¿Cómo te va, Toti? Sí, otro faltazo, era previsible. Rojo no va a ir más a Racing, eso está claro. ¿Esperan en Racing alguna comunicación? Por lo menos del lado de Estudiantes, de la dirigencia, no llamó nadie. Y por ahora está estancado ahí. Racing no lo quiere dejar salir. Rojo no quiere jugar más en Racing, no se presentó otra vez a entrenar.
5: Gracias, Diego. Y le pregunto a Bocita, a ver, que no vaya a entrenar a Racing, ¿significa que va a jugar en el Pincha? Porque si no hay acuerdo con la academia es imposible. ¿Qué haces, Nico?
13: Hola, Toti, buen día. Y significa que hay una historia que está terminada, la de Rojo con Racing. Eso hace crecer las posibilidades de un hipotético desembarco en Estudiantes, pero para mí falta muchísimo. Yo creo que la estrategia de la dirigencia del Pincha, por lo que pude averiguar, es dejar correr un par de días para ver cómo termina saliendo esta historia entre el marcador central, la dirigencia de Racing y obviamente Diego Milito. Me parece que ponen una pausa, un stop, 3, 4, 5 días y después o cambiarán la estrategia o volverán a la carga, pero van a dejar que se enfríe un poco el asunto, pero el candidato, el único nombre que barajan en Estudiantes para jugar la Copa Libertadores con Flamengo, tiene nombre y apellido y es Marco Rojo.
5: El tema es que la primera semifinal, el partido que más lo necesita Estudiantes, ¿cuándo es? Nos falta mucho, no hay mucho tiempo.
9: 2 semanas.
13: El 11.
9: 2 semanas.
5: El 11 hoy es primero, 10 días. ¿Tenés 10 días? ¿Cómo se para ficharlo en 10 días? Para mí no llegás, ¿eh? Para mí no llegás. Bueno. Gracias, Bocita. Me voy a Rosario. Carrita, ¿está más tranquila Rosario? ¿Sí? ¿O sigue la euforia por el título conseguido el sábado ante Estudiantes?
14: ¿Qué haces, Toti? Un abrazo para todos. Más tranquilo todo, ya han pasado varios días. Ambos equipos piensan en el fin de semana. ¿Qué partido tiene Newell's el sábado a las 5 de la tarde contra Lanús? Ambos equipos pelean, Toti, para entrar, para clasificar. Es un rival directo para poder meterse en el playoff. Si algún condimento le faltaba a esta historia, es que dirija Darío Herrera el próximo sábado en cancha de Newell, ¿no?
5: Lo que lo van a putear los hinchas de Newell, ¿no?
14: Y caricias, abrazos y besos no creo que haya, Toti. Así no que hay que estar atentos.
9: No lo cuidan.
5: Claro, lo más justo.
9: Lo cuidan, lo mandan a la
5: no carretería. Es el momento para mandarlo al Coloso, al parque.
14: No, no es el momento.
5: Nicola, ¿cómo estás con Herrera?
15: Mientras no esté Delfino, es un fenómeno.
14: porque aparte, no hay sorteo de árbitros ya. No existe más el sorteo. Entonces vos
9: al dedillo,
14: decís, bueno, claro. Había un sorteo. Claro,
9: al dedillo.
14: Es al dedillo. Entonces,
5: bien, Carrita, ¿no? Muy bien, Carrita, dándole manija esta semana a tu participación en la ronda, en las redes. Sí, me encantó,
14: Toti.
5: Bien,
14: ¿te gusta? Vamos, Toti.
5: Vamos para adelante, eso. Carrita, vamos.
14: Vamos, Toti. ¿Cuándo viene el mangrullo para Carrita? Vamos, ¿eh?
5: Ya vi, ya fue. Que la revancha, ya fuiste vos, que la revancha. Gracias, gracias, Carrita. Cuando esté por acá, estás siempre invitado por mi amigo Santi Granados. Bueno, Turquito de Luz del Estudio, ¿cómo jugó el pibe Flores, el Boca Predio?
15: Hola, Toti, querido. El predio, Boca Predio, la está rompiendo toda. Mientras algunos preparan el partido el viernes por el campeonato, el partido con Banfield, el viaje a Río de Janeiro, otros tienen planazos para este fin de semana.
5: ¿Qué tenés?
15: El viernes, por ejemplo, podés llevar a los chicos a comer pochoclo para no extrañar los pochoclos. Guardianes del Museo 12 en los cines.
5: ¿Esta es la agenda para Ricky Dasso?
15: Esta para el viernes. El sábado podés ir a la Feria Francesa. Ahí están gastronómicos. Va a estar también acá el profesor. Ahí en la
5: podés
15: plaza,
5: ir al
15: en la Plaza Francia
5: a ver Los Vencedores.
15: También.
5: La película de nuestro amigo Pablito.
15: Y el domingo está Robbie Williams en el Movistar Arena.
5: Ah, podés ir a ver a Robbie Williams.
15: También. Podés disfrutar, ahí hay pochoclo.
5: Qué buena oferta cultural para Ricky Dasso, ¿eh?
16: Sushi también. Lo más triste que desde ayer estaba pensando en hacer todo esto. Lo tiene ahí en el celular, lo está leyendo. Eso es lo más
15: No.
5: Turco, ¿cómo jugó el pibe Flores, Turquito?
17: ¿Cómo te va, Toti? Buen día para todos. Sí, la verdad que jugó muy bien. Pocos minutos, pero hizo de todo. Casi una asistencia fue el gol del Flaco López, el cuarto de Argentina. Se perdió un gol, creo que la única que atajó Vizcarra, el arquero de la selección boliviana. Se la tapó justamente esa volea a Leo Flores. Bueno, jugó como si toda la vida hubiera jugado en la selección argentina. Un chico que tiene mucho potrero, que tiene mucha habilidad. Lo demostró en los 10 minutos que jugó para la selección argentina. Ya está en el predio de Ezeiza, ya se está entrenando Leo Flores con Boca Juniors. La duda, precisamente, si va a jugar Leo Flores o Sebastián Villa, que ayer no se pudo entrenar. Estuvo en el entrenamiento, pero por unas líneas de fiebre, por una descompostura importante que la tenía desde el martes a la noche, no le permitieron entrenar. Y es la duda, si juega Villa o Leo Flores. Yo me inclino por Leo Flores, porque lo que querían ver en el cuerpo técnico, el desenvolvimiento de Leo Flores en la selección, cuántos minutos iba a sumar y cómo iba a llegar al entrenamiento. Leo Flores está perfecto.
5: Ah, con el embale que debe tener, ponelo, que te haga el partido solo. Gracias, sí. Turquito. Abrazo grande. Abrazo a ver, ¿cuál de los programas del Turco le gustó a Ricky Dasso? Dame a Robbie Williams. Yo iría a ver a Robbie Williams. Ya tiene libre, Quique.
9: Bueno,
5: tiene libre.
8: Entonces, ya no hay entradas, chicos. Es un show. No, está todo sold out. Claro, empieza hoy. Olvídate. Hoy se presenta, es la primera función. Y la última es la del domingo.
16: No entre.
8: Que se busque otra cosa para hacer.
6: Información del espectáculo.
5: No, pero yo hablo con mis amigos Movistar Arena, le consiguen.
8: Ah, bueno.
5: Seguro. Es Ricky, dame Robbie.
8: Vale la pena el show.
5: A falta de Angelito Correa, a falta de Thiago Almada, ¿cómo va a reemplazarlo con Robbie Williams? Dale gas. Ricky.
18: Toti.
5: ¿Cómo estás?
18: Todo muy bien. Todavía escuchando la conferencia de Scaloni, que el técnico ayer, no sé si se dieron cuenta, en un momento le preguntaron dónde tiene que jugar la selección y dijo en el estadio de River. Mirá que entra gente, y mucha gente, elogiando al estadio más lindo del mundo, el mejor técnico del mundo, Scaloni. ¿Qué te parece la conferencia?
15: Sí, no, bárbaro. Lo llamaron de River.
5: Che, acá me confirma Fer Lang que estás invitado a ver Robbie Williams. Dame Robbie. La vas a pasar bomba, ¿eh?
8: ¡Qué bueno!
5: A ver, ¿tenés algún programa más, Turco? Ojo, para Ricky.
15: El sábado 3 de octubre en el Parque Sarmiento, dama gratis. Ángela Leiva, Los Palmeras.
5: Dame un poquito de dama gratis.
15: La Champions League y Onda Sabanera.
8: Así elijas.
5: ¡Qué programón!
16: A ver, si se la pasó el de al lado, vos podés creer, parecen dos compañeros de colegio de secundaria.
5: ¡Qué programón para el sábado! ¿Qué preferís, dama gratis?
16: Pero pasó el pavote.
5: Sábado, paré con los chicos, Ricky.
18: No, Robin, una más para
5: allá. Mira, dama gratis, dama gratis. No, pero metés doblete. Sábado dama gratis, domingo Robin Williams.
9: Escucha.
8: Aguanta, Robin.
5: De más. O no, Pellenberg.
9: Gran fin de semana va a tener Ricky, ¿eh?
5: ¿Cómo lo bailas esto con tu cuñada? ¿Así juntito?
9: No, con distancia. Con distancia.
5: Sí. Respeto.
9: Los códigos hay que respetar.
5: Perfecto.
15: Códigos.
5: Claro, Coco. Damas gratis, Robin Williams.
15: Para tener tiempo de buscar un récord.
5: Tenés de todo para hacer el fin de semana, Ricky.
18: Vamos a divertir mientras vemos todo el fútbol y que ganen algo los que me recomiendan el programa. Para Robin Williams, dos, Toti, porque voy a acompañar.
8: ¡Ah, mira!
5: ¡Apa!
8: ¡Muy bien!
15: ¡De formación!
8: ¡Qué bueno!
5: ¿Estás de novio?
18: No, pero siempre alguien me va a acompañar.
15: Qué lindo, claro, que el sol le tiró Robin, ¿eh?
8: Robin.
5: Gracias, Ricky. Abrazo grande. Mati Martínez, información del Rojo, que juega mañana. Qué súper viernes. Repasar los horarios y partido mañana.
9: Contra el puntero, Toti.
5: Contra el Real Instituto, como dice López.
9: Pero claro, mañana, 7:15 de la tarde en Avellaneda, Independiente y La Gloria. 21:30 en la Bombonera, Boca Unión. Y en el Gargantini, 21:30, Independiente Rivadavia, ante Gimnasia.
5: Mati.
19: Bueno, Toti, ya acaba de anunciar Independiente el último refuerzo. Nahuel Vanegas, oficialmente jugador de Independiente, a préstamo hasta diciembre del 27, con opción de $1 millón por el 80%. El equipo se va a entrenar por la tarde Hay algunas dudas, Totti, en el lateral izquierdo, porque yo no descarto a Vanegas con 12 entrenamientos que pueda meterse como titular, sino irá Martino porque Zavala está lesionado, y ayer el que se entrenó diferenciado fue el chico Arrayago. No estuvo Valdés en su lugar, estuvo Calderón. Las dudas son Calderón o Arrayago, Martino o Vanegas para jugar ante Instituto en el día de mañana. El que estuvo como 9 y también se perfila como para ser titular es el chileno Iván Morales, Totti, lugar de Chimi Ávila.
5: Gracias, Mati. Dani Fava, información de San Lorenzo, que juega el sábado partidazo con Defensa y Justicia en Varela.
20: Totti, querido, compañeros, buen día para todos. Ya hay un panorama bastante claro de cuál será el equipo de San Lorenzo para jugar en Florencio Varela, con algunos cambios entre obligados y cuestiones tácticas que ha decidido Rubén Darío Insúa. De Becky irá el arco. Arboleda, Corujo, Lorenzón, Reali, Tripiquio, Cardillo, Derritis, Farías, Cuello y Ausmendi, la formación de San Lorenzo para el partido en Florencio Varela.
5: Gracias, Dani, querido. Información de Huracán, ¿tenemos Angelito Capa?
21: No, seguramente algo habrá, ¿no? O no sé dónde estará el otro horroroso que
5: Caicedo
21: viene.
5: Metió el penal hoy.
9: Bueno, claro.
5: Pero Galíndez no tocó ninguno.
9: No, una pena.
5: No fue una buena fecha FIFA de Galíndez.
9: ¿Eh? Ecuador, la próxima, el lunes 5, 3 y media de la madrugada, hora nuestra. Sí, ante Panamá.
5: Ante Panamá.
9: El tercer y cuarto puesto de la Copa Quirín.
5: Copa Quirín, a ver si metemos un gol, Marcelo.
21: No, no, no se termina más.
9: Y bueno, esto. Quizás logra el tercer puesto.
5: Te propongo algo.
16: La fiaga que tiene
5: Marcelo. 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
21: Tendría que ver la agenda de Ecuador, pero seguramente tengo tiempo.
5: Y como vas a llegar cansado de Asia, te quedas a dormir un par de días en el Marriott. ¿Qué te parece?
21: Y el cambio de horario, eso, que estoy un poco cansado también, ¿no?
5: Te va a hacer muy bien.
21: Me está matando.
5: 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Ahí te espera, sí, mi amigo Santi Granados. 10:56 de la mañana, preséntame el campo.
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5: Darío Guardado, bienvenido.
23: Hola, Totti, ¿qué tal? Muy buen día para vos y para todo el equipo. En la apertura del 5º Congreso Internacional de Maíz, que comenzó ayer y finaliza en esta jornada en Córdoba capital, el gobernador de esa provincia, Martín Yarlora, lanzó un durísimo reclamo político y económico hacia el gobierno de Javier Milei. Ante una cosecha provincial récord de 23 millones de toneladas de maíz, el mandatario exigió que avance de forma urgente la nueva ley de biocombustibles para potenciar así lo que es la industrialización del grano en origen. Recordemos que Córdoba tiene varias plantas de bioetanol de maíz. Yarlora criticó que pese a producir 70 millones de toneladas a nivel nacional, todavía se deba pelear por el bioetanol, y defendió una normativa que dijo permitirá a las provincias generar esquemas de autoconsumo energético. Sin embargo, el punto más álgido de su discurso ayer en el Congreso Internacional de Maíz llegó a apuntar contra el esquema impositivo actual. Y obviamente el tema central fueron las retenciones. La buena noticia será cuando el argentino entienda que el campo no da más, que hay que devolverle y sacarle las retenciones, devolverle la plata a los productores para que podamos cosechar más, aseguró Yarlora, y calificó a este impuesto como malditas retenciones. Gracias, Totti. Nos reencontramos mañana. Abrazo grande.
5: Hasta mañana.
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5: 10:58 de la mañana, llegó la picada de los amigos de Luz Azul. Gracias, impresionante. La verdad que es riquísima, la podés pedir al 11-21-55-53-10. Espectacular, qué rica picada. Y la picada de esta semana.
8: ¿Quién?
5: En su regreso al aire,
8: sí,
5: de Totti 910. se la lleva Macallita Beldic. Tome, Macallita.
21: Un aplauso, chicos.
5: Para el fin de semana. Hay información. Felicitaciones, se la merece. Beldic, siempre gran laburo suyo. ¿Hay alguna información?
0: Sí, hay fotos de Milei con los gobernadores, los 13, vamos a decir, 12 gobernadores, un jefe de gobierno porteño.
5: Está bien.
0: No, parece que se llama el grupo de WhatsApp, ¿viste? 23 gobernadores y un jefe de gobierno.
5: ¿Sí?
0: Le pusieron así. Una vicegobernadora que también está allí presente. Estoy hablando de Figueroa, Torres, Beretilné, Cornejo. Bueno, la lista es larga. Claramente los dialoguistas, los que tienen buen vínculo mayormente con el gobierno. Esto tiene que ver con la reunión que está desarrollándose en París por la Argentina Week y es una señal, si se quiere, también política a quienes quieren invertir en Argentina.
5: Gracias, Marian. Dame una, Pilu.
8: Vamos a darte los precios de los famosos...
5: ¿Estabas comiendo? ¿Te molestamos?
8: No, jurados.
1: No arranca.
8: No, de Masterchef, porque Juanjo estoy mirando. No, perdón. Lo que pasa es que hay algunos que no son jurados de Masterchef, por eso me colgué.
5: ¿Querés prepararlo, mamita? No
8: sí,
5: pasa
8: porque
5: nada.
8: Porque los precios son tremendos. Estás algunos, otros... Gracias, mi amor. Bueno... Tegui, de Germán Martí Tegui. No, pasa que estaba
5: mirando. Estos son los restaurantes de los jurados de Masterchef.
8: Sí, lo pasa que estaba mirando. Así me lo pasó Kanda, que es mi compañero de sección.
5: Pero eso es la culpa tuya.
8: No.
5: Estaba en bola y la culpa es tuya.
8: Pero estoy mirando.
16: Cuando el defensor señala al lateral y le dice,
8: culpa tuya. Me dejan terminar. Él me vendió un muy buen tema para mí, se lo agradezco. Pero ahora estaba mirando y hay unos que no lo conozco. No, que no conozco algunos de estos. Pero no importa.
5: Tiene opciones, a ver.
8: Con el jurado de Masterchef, Germán Martí Tegui. Tegui, 100 mil pesos. Comer en Tegui ronda ese dinero por persona.
2: Me parece que más.
5: Bueno, más, dice
8: acá Eugenia. Dice, acá,
2: con agua, sin vino.
8: No, acá dice, el confit de pato cuesta 70 mil y viene con guarnición.
5: ¿Pero es una entrada o es un plato principal?
8: No, es un plato principal.
16: Bueno, está bien, a eso le agregás.
5: Una agüita siempre puso por bien, agüita.
8: El tiramisú vale 23 y una cerveza 8.
5: Con 110 lucas.
16: Y 110 lucas comés.
5: Sí.
8: Comés. Ah, el ojo de Tegui.
1: Bueno, no, chicos.
8: Bueno, claro, acá no. Te están armando así el menú. El ojo de bife sube la cuenta un poco porque vale 95.
5: ¡Epa!
8: Atenti. Sí.
16: ¿Pero quién lo hizo?
8: Ahora, si es pasta.
1: ¿Qué? Eso me gusta.
8: Pasta corta con stracciatella y tomate.
16: Sí, por con el queso.
8: 48 lucas.
5: Ahí, bien. Dos platos de pato, 100 lucas. Y un vinito, 200 lucas la pareja. Sí.
2: Pero no podés ir allá a comer pasta.
1: ¿Cómo no?
2: A comer el pato,
8: pero no. Paren, porque no Donato, pasta, Donato, que es un ex Masterchef, se fue a Lora. Cuchina Paradiso.
2: Vas a matar,
8: Ronda.
1: Ahí sí pasta, Pilu.
8: 66.
5: Vamos, 300. Cuchina Paradiso. Además lo tengo ahí. Lo tengo en el centro comercial cerca de casa.
8: Por persona, la lasaña vale 38.
5: Listo.
8: Más el cubierto.
5: Prepárame dos lasañas, Donato.
8: Donato.
1: Vamos, Donato.
8: Vamos, Donato.
2: ¿Le puedo pedir que prepare la polenta dura que hace?
5: ¿Es rica?
2: Extraordinaria.
5: ¿Qué trae?
2: Hecha con... Vos le ponés la salsa que quieras. Pero sí. ¿La polenta? Pero
5: ¿con queso?
2: Crocante.
5: Polenta crocante.
2: Podés poner queso,
5: queso
2: y salsa.
5: Salsa. Gracias, Pilu. Hermoso tema. Ya venimos con el tema de Messi. 11 de la mañana. Noticias. Y se viene la mejor hora de Toti 910. Vamos.
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3: 11 de la mañana, 3 minutos, en la ciudad de Buenos Aires, la temperatura 13 grados 6 décimas, humedad 66%, cielo parcialmente nublado.
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3: El oficial abre estable, se vende en el Banco Nación a 1.540 pesos. El paralelo, 20 pesos más caro, se vende a 1.560. Los financieros, el MEP, 1.547 y el contado con liqui, 1.614. El tarjeta alcanza 2.002 pesos. El riesgo país sube 1%, se ubica en 611 puntos.
22: Mercados.
3: La petrolera francesa Total Energies anunció una inversión de 10.000 millones para la Argentina. La empresa presentó un plan a 10 años para potenciar el gas y petróleo en Vaca Muerta y también en Tierra del Fuego. Se suma al RIGI con beneficios normativos y libre disponibilidad de divisas.
22: policiales.
3: Horror en Berazategui. Encontraron muerta a una nena de 11 años y detuvieron a 4 familiares. La menor fue hallada ahorcada en su casa. El examen forense detectó lesiones compatibles con golpes en distintas partes de la espalda, signos de hemorragia interna y posibles indicios de abuso sexual.
22: Judiciales.
3: En Estados Unidos, una condenada a pena de muerte sobrevivió tras recibir 2 inyecciones letales. Está internada en un hospital. La mujer continuó respirando durante casi una hora tras recibir 2 tandas de fármacos letales en Tennessee, Estados Unidos. Cantaba y roncaba después de la ejecución. Los abogados de Krista Pike presentaron un recurso de emergencia ante la Corte Suprema. Hasta el momento, las autoridades penitenciarias no determinaron qué factor provocó la falla técnica o farmacológica. Krista Pike, de 50 años, llevaba más de 30 años en prisión y había sido condenada a la pena capital en 1996 por el crimen de una joven de 19 años un año antes.
22: Internacionales.
3: Se reanuda la fecha de la Liga Argentina. Amplía Walter Zafarian.
4: Continúa la acción en la Liga Nacional de Básquetbol. A las 22, en Santiago del Estero, Olímpico de la Banda se enfrenta a Platense. Será el único partido de la jornada, después de lo que fue la victoria de Peñarol ante Gimnasia de Comodoro, 62-57. El triunfo de Argentino de Junín, 79-68 ante Ferro. Y la victoria de Instituto en condición de visitante, 81-73 ante San Martín de Corrientes. Walter Zafarian para la red informativa.
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3: En los sorteos de la primera en la ciudad, el ganador 5.124. 5-1-2-4. En la bonaerense a la cabeza, 1738, 1738. En Santa Fe, 8123, 8123. 11 de la mañana, 7 minutos en la ciudad de Buenos Aires. La temperatura 13 grados 6 décimas, humedad 63%, cielo parcialmente nublado.
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1: 11 de la mañana, 7 minutos. ¿Cómo está la temperatura en la ciudad de Buenos Aires, Vicky Bono?
2: 13 grados, Toti, humedad 63%, algo nublado el cielo. La máxima de este jueves va a llegar a 16 grados.
1: Gracias. Los oyentes llaman al 11 23 24 22 22 y dejan su mensaje. Con otro equipo, con Lautaro, con Ezequiel Palacio, con Nico Paz, con Barco, con el Flaco López, ¿le ganamos a España en la final? A ver qué dicen.
3: Buen día, Toti y equipo. Marcelo del Mier, los escucho todos los días. La final con España, de mínimo, fue muy rara. Y la realidad es que yo creo que dentro de 20, 25 años nos vamos a enterar qué pasó. Pero la selección no fue ni una sombra de lo que era la selección.
4: Buen día, soy Daniel de Villadelina. Para el programa de Toti con el pase con Paulo, opino exactamente igual que el Tali. Una muy buena apreciación del Tali, espectacular.
5: Hola, buen día muchachos, ¿cómo anda Radio La Red? Primeramente, para definir a los jugadores hay que jugar con un equipo de clase A. Estamos jugando con un equipo de clase C. Los otros que rivales que viene ahora no existe. Hay que jugar con equipos grandes para ver cómo vamos a enfrentar el futuro. Gracias, saludos.
6: Buen día, Toti. No, Toti, no hablemos con el diario del lunes. Si los hubiera puesto y hubiéramos perdido, hubieran dicho, y tenía que jugar gente experimentada en una final del mundo. Ahora perdió y dicen, y hubiera... No. Y aparte, estos pibes, hace unos meses atrás, no estaban igual tampoco. No hay que reprochar nada, muchachos. Para adelante.
0: Para comunicarnos por WhatsApp, déjanos tu mensaje de voz al 11 23 24 22 22.
1: Y en el Monumental está el gran Gundo, porque el martes se despide Messi y la gente va a buscar las entradas. Gundo, ¿qué está pasando por ahí?
7: Hola, Toti, ¿cómo te va? Muy buen día para vos, para todos. Efectivamente, la hilera está llegando con un frío, Toti, acá en el Monumental, que es tremendo, sobre la avenida Figueroa Alcorta. Llega la hilera hasta Udaondo y dobla algunos metros. Lógicamente, hablando de Figueroa Alcorta, para que geográficamente se ubiquen, casi media cuadra, donde se ingresaba en la antigua popular visitante. Al lado empieza ya todo lo que es la reja y el perímetro para la gente que viene a retirar las entradas. La mayoría de ellos, lógicamente por una cuestión de cercanía, para el partido del sábado frente a Burkina Faso, aunque hay algunos que ya vienen a retirar para Benín. Para aquellos que vienen a retirar para Benín y que están escuchando Radio La Red, que cuando lleguen aquí se acerquen donde está el control policial, porque como son menos, no les hacen hacer la hilera, que es bastante extensa, sino que los hacen ingresar por el costado porque es una situación mucho, mucho más rápida. Pero a ver, yo me voy acercando aquí a gente que está en la hilera, algunos que han llegado, por ejemplo, con la campera River. ¿Cómo estás, viejo? Estoy en vivo para Radio La Red. ¿De dónde venís a retirar?
8: De Rafael Calzada.
7: De Rafael Calzada. ¿Compraste para Burkina Faso o para Benín?
8: Para Burkina.
7: Porque encontraste para Burkina Faso, ¿puedes quedarte sin posibilidades de venir o porque directamente era el que quería venir?
8: No, directamente porque cuando entré a la página no leí bien y a lo apurado me entré.
7: Te compraste Burkina Faso.
1: Burkina Faso sábado, Benín es Messi. Messi,
7: pero sí a la escaloneta.
8: Claro, no, sí, obvio, lógicamente. Igual ya vi un par de partidos, lo vi a Messi o 3-4 veces, así que nada, vamos a seguir apoyando. Esteban es el capitán.
7: Gracias, viejo. Gracias.
9: Miró Faso y compró.
7: Toti, hago algunos metros y veo, me parece que son... Hola, ¿cómo estás? Buen día, viejo. ¿Padre e hija, puede ser?
10: Sí, señor.
7: ¿Van a venir a ver qué partido? ¿Burkina Faso o Benín?
10: Burkina Faso.
7: Burkina Faso. ¿Primera vez que van a venir a ver la selección o ya han venido?
10: Fui una sola vez a ver en la cancha de Boca y ahora venimos toda la familia completa, los 5, el sábado.
7: El sábado. Hubieran preferido venir a ver la despedida de Messi, pero compraron la que consiguieron.
10: Lo que había. Agarramos lo que había.
7: Gracias, gracias. Gracias. Que tengan buen día.
9: Mucho frío.
7: Sigo caminando. Sí, hace mucho frío, ¿eh? Y acá no estoy hablando del folclore futbolístico al que me quiere llevar el turco, del estudio, por supuesto.
9: No, tranquilo. Igual la cola, si no avanza, que se queden tranquilos, que no hay nada el fin de semana ahí.
11: El humorista está contratado para esto. O sea, ¿el sueldo se le paga por esto? ¿El humorista?
9: Cuando hago el otro personaje no te quejas.
1: Bien, Gundo, sí. Pará, bancó un minuto, hace un parate ahí, porque tiene dale, Pilar Smith, dale. Sí, un tema... Para despedir a Messi, vos Coquito lo podés hacer viral como hiciste el de la nena con el papá, quiero robarle un gol al ladrón.

0: A ver, Pilu, ¿qué traes hoy para despedir a Leo?
1: Esto tiene que ver con videos que suben personas, digamos que no son conocidas, pero se empiezan a viralizar y empieza en TikTok, en Instagram, en X, y empieza a circular, a circular. Yo creo que van a empezar a surgir otros temas, supongo, porque bueno, la veo. Bueno, vamos a escuchar a este usuario que creó este tema justamente para despedir a Messi y ustedes me dicen
0: dale,
1: a ver cómo
0: a ver
1: lo,
0: si estás aprobada o no.
1: Ah, no, vamos. Yo no, el usuario.
0: O tiraste al aire cualquier cosa, vamos.
1: No,
0: va, va,
1: no,
0: va,
1: yo, a ver, dale. El usuario, dale, a ver.
2: Vamos, te digo, muchas gracias, Lionel, por darme

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1: No está mal la letra. La letra no está mal, ¿eh?
2: Me gusta, ¿eh?
3: Demasiada euforia, ¿no?
1: No entona del todo.
4: Lo que está mal es él.
5: Pero para de copa de más que la caloneta.
1: Bueno, la letra está bien.
2: Le falta un poquito de arreglo, ¿no?
4: Bueno, bueno, más profesional. Esto es algo viral.
2: Pero la canción está buena.
4: Que plantea esto, ¿no?
1: El domingo voy a
2: ver. Me gustó, Pilu, te banco. Así que de acá el martes puede mandar su canción.
4: Me van a empezar.
2: Al Instagram de Pilar Smith.
4: Al Instagram, @PiluSmith, que está 24 horas.
2: Y ella los pone al aire.
4: Online.
2: Es una semana especial, Beldic, para Messi, porque va a ser. Va a recibir el título honoris causa de la UBA. El mismo recibió Maradona en Oxford. ¿Se acuerdan cuando Diego fue a dar una charla en Oxford? Que le dio el título honoris causa. ¿Te acordás, Diego?
0: Terminé haciendo el jueguito con una pelotita de golf.
2: Tremendo, estaba con el mechón campus, amarillo, ¿no?
0: Estaba en Boca, fue en el 95.
2: Qué lindo que fue eso. Bueno, Gundo, volvemos un ratito, ¿te parece? Gracias.
6: No, por favor, Tati, un abrazo grande.
0: Ahí la noticia del móvil es si encuentra uno con la entrada para el martes.
1: Claro, no encontró, claro. No.
0: ¿Quién compró la entrada? No conozco a uno.
1: Para mí está vacía la cancha el martes.
2: Las entradas para Burkina Faso eran más baratas. Ahora. Y además, para la gente se organiza. Hoy vas a buscar para el sábado. El lunes y vas a buscar para el martes también.
3: Ahora, en la era, ¿no?, de la tecnología y de lo digital, ir a buscar una entrada.
1: Sí, raro.
3: A un estadio.
2: Tiene su folclore igual, ¿no? Tiene su folclore. Sí, 11:15 de la mañana.
0: Le mando un beso grande a Antonio Larresina, que está escuchando.
2: Dale, cómo no. Sí. Qué ricas que estaban las pizzas de Banchero. Que decirle a Antonito que vaya abrigado, ¿eh? Porque está soplando mucho viento del río.
0: Me caga estar arriba, el turco del estudio.
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2: Está buenísimo el de La Boca, que hace poco.
4: Y ahora también en Hallendale.
2: Ah, Hallendale es glamour, Tali.
4: ¿Ese fuiste?
3: Champions League, sí. La que va Pilar es mí.
4: Número uno.
2: No, Pilar va a Miami Beach, no llega a Hallendale.
4: No, no llegó a Hallendale.
3: Entonces le Rafa ahí.
2: No le da la nafta para Hallendale, llega hasta Miami Beach.
4: Yo llegué hasta Corrientes.
7: Paré muchos años en Hallendale, pero me gusta más Miami Beach.
3: Qué glamour.
2: Gracias por las pizzas, gracias. Canta información. 11:15.
1: Bueno, atención con esta historia que algo anticipaba recién en el informativo. Krista Pick es una mujer que en el año 1995 tenía 18 años, estaba en un campus en Knoxville, en Tennessee, estamos hablando de Estados Unidos, y se le era adoradora del diablo, del demonio, y además practicaba el ocultismo. Estaba en pareja con otro joven de 17 años. Y ella tenía celos de una compañera, así que decidió llevarla a un descampado junto a su novio de ese momento y una amiga más, y asesinar a esta compañera por la cual tenía celos. La asesinaron a puñaladas, le grabaron algunas frases satánicas, algo por el estilo, y finalmente esta mujer, Krista Pick, fue condenada a la pena de muerte. Es, en realidad, la primera mujer condenada a muerte en el estado de Tennessee y la primera que iba a ser o que va a ser ejecutada en ese estado en más de 200 años. O sea, la primera persona que va a ser ejecutada en más de 200 años es esta mujer que en 1995 tenía 18 años. ¿Qué fue lo que sucedió? Estaba programada para hoy la ejecución. Sobrevivió. Sobrevivió a la pena de muerte.
2: ¿A la ejecución?
1: ¿Cómo? Dos inyecciones le dieron y sobrevivió a las dos inyecciones. Ustedes saben que es muy curioso cómo es el sistema allí en Estados Unidos, porque hay 7 periodistas que se designan para que sean testigos. Es como una cuestión oficial, para que además de ser que lo cuenten después, sean vedores de lo que se está haciendo, se meten como en una especie de pecera como la que tenemos nosotros. Hay un vidrio, de un lado están los periodistas, del otro lado una cama. Se la sienta o se la acuesta la persona que va a ser ejecutada, en este caso a Krista Pick, se le dio la primera inyección. Y claro, del otro lado los 7 periodistas mirando a ver cómo se moría.
4: Se supone que es instantánea,
1: ¿no? Y que tarda pocos minutos. Uh-huh. Y ella estaba cantando como unas alabanzas, porque ahora es como pastora o algo por el estilo, y cantaba y seguía cantando y no le pasaba nada. Entonces le dieron la segunda inyección mortal. Uh-huh. Y seguía pasando el tiempo, hasta que en un momento se dio vuelta y se puso a dormir. Mientras todos los periodistas la miraban.
4: ¿Alguien chequea lo que inyectan?
1: Y empezó a... Bueno, sí, el estado de Tennessee. Y empezó a roncar. O sea, seguía con vida. Los periodistas se fueron... Esto empezó a las 7 de la tarde. Se fueron aproximadamente a las 3 de la mañana. Y ella seguía roncando, seguía con vida. Hay una normativa, la hablamos con Mariano afuera de la... Y hay una normativa que dice que si vos sobrevivís a la pena de muerte, en este caso a las dos inyecciones letales, la pena de muerte se da de baja. O sea, vos ya no tenés que recibir ese castigo.
2: O sea, ¿zafó?
8: Es que ya cumpliste la condena.
1: Es como que ya cumpliste la condena, claro, porque mirá, ya te dieron las dos inyecciones. Eso es lo que están peleando en estos momentos sus abogados.
2: ¿Y quién se equivocó? ¿El médico, el científico que preparó la dosis?
1: Bueno, o se equivocaron en la dosis, o ella sobrevivió. No se sabe bien qué es lo que sucedió.
8: Pero a veces pasa, ¿eh?
2: ¿Y ahora que queda libre, se va a su casa?
8: Sí, pasa.
1: No, por el momento sigue detenida, están analizando. Esto intervino hasta la Corte Suprema de los Estados Unidos. No es la primera vez que alguien sobrevive a una pena de muerte. Ya ha pasado en veces anteriores.
2: ¿Y qué pasó en los antecedentes?
1: Por eso está legislado, los terminaron liberando. Le dieron por cumplida la pena a los que sobrevivieron a la pena de muerte. Mirá, recordemos que la pena de muerte, antes, ahora... Igual en tenis todavía está habilitado, pero antes se usaba la silla eléctrica, ¿recuerdan? Ahora en tenis sí sigue habilitado, pero se introdujo el tema de las inyecciones letales. Lo cierto es que esta mujer sobrevivió y ahora se está peleando a ver qué se hace. Si se le da una tercera dosis, si se cambia el método de muerte o si finalmente se le da por la pena cumplida.
2: Gracias, Canda. Impresionante la información. 11-19. Burgueño, llegan los aumentos.
9: Bueno, llega...
2: De octubre.
9: Ya está, ya estamos en octubre, y en octubre siempre, todos los meses, vienen con aumento.
2: Bueno, así la inflación nunca va a ser cero.
9: Es que también si vos tenés inflación, no podés no aumentar. El tema es cómo manejar.
2: Bueno, por eso, su círculo política... vicioso que nunca va a terminar esto.
9: A ver, empecemos por el transporte. En promedio, y en todo el país, la red se escucha en todos lados, así que tomo el promedio de la Argentina... El promedio de incrementos es 3,5. En AMBA es 2,5. Esto quiere decir que hay lugares del interior donde el aumento va a ser superior. Son unos puntos por arriba de la inflación. Estamos hablando de colectivos y estamos hablando de subtes acá en la Argentina. ¿Cuál es el tema? Es que también aumentaron los combustibles, 1%. Entonces vos, si tenés una política, digamos, de... ir aumentando un poquito la inflación, ¿no? O sea, la inflación más un poquito más en transportes para bajar subsidios. Pero por otro lado, aumentan los combustibles, estás en cero. Ahora, ¿qué haces ante el incremento de combustibles que hubo el mes pasado y también la inflación con respecto al subsidio de transportes? Bueno, yo creo que no hay una política clara ahí y se va viendo mes a mes. Lo concreto, este mes aumentan en AMBA 2,5 y 3,5 en promedio en el resto del país. Tarifas de servicios públicos, luz, agua y gas. Un temita. Ahí se supone que gas y electricidad va a aumentar la inflación o un poco menos, pero en el bolsillo del usuario puede haber un alivio porque este es un mes donde... hace menos frío y tampoco tanto calor. Entonces vos bajás...
2: Sí, ni te morís de frío ni te morís de calor.
9: Entonces es muy probable que cuando lleguen las facturas de este mes, vos recibas un valor menor al invierno y menor también a lo que te va a venir de electricidad.
2: Acá me dice un correligionario suyo, también rojo, fan independiente.
9: Buena persona, entonces.
2: Las prepagas aumentan todos los meses.
9: Ahí vamos, ahí tengo dos capítulos para abrir la sección La Mala Noticia del día. Pero cerremos el tema este porque el agua va a venir más caro por un temita, que es que se está privatizando AISA. No es lo mismo privatizarlo con las tarifas en suba y casi en nivel de equilibrio que todavía con un subsidio. Así que ojo que el agua va a venir.
2: Pero es tremendo un dato, yo me mudé en enero y ahora tengo pileta propia. Sí. ¿Sí? Antes iba a la pileta del complejo en el que vivía, no la pileta común. Lo caro que es llenar la pileta, ¿eh?
9: Bueno, olvídate. Sí.
2: Lo caro que es llenar la pileta.
9: Lugares con pileta fueron los
2: primeros. Uno antes pensaba que el agua era gratis, ¿viste? ¿Te llega la cuentita de AISA?
9: Ahí hay que ver un consejo del tío Burgueño.
2: Sí. Es,
9: si no te conviene hacer un pozo. Si no te conviene hacer un pozo propio, que es caro, pero si vas a estar muchos años en el lugar, por ahí te conviene tener tu propia fuente de agua, que es hacer un pozo... y que salga ahí. No sé si hay algunos barrios que no lo permiten.
2: Lo voy a pensar.
9: Bueno, dos capítulos.
8: El tema de la potabilidad, ¿no? En esa agua.
9: Bueno, cuando se puede,
2: y obviamente. Que no se te pinche un caño. Que no se te pinche un gallo y pierda agua porque, ¿sabes? No, ¿sabes la cuentita que llega, no?
9: Mudate, andate. Mudate, pero de país. No, no, si se te pincha el caño del pozo. Bueno, dos capítulos que le deseo toda la suerte del mundo a nuestros soldados. Primero vos lo mencionabas, prepagas. Y el segundo es celulares, telecomunicaciones. 3,5 a 4,5. Así que mucha suerte para todos los que usan celulares, que básicamente es toda la Argentina. Ah, un dato.
2: Sí.
9: ENACOM aprobó la compra de Telefónica por parte de Telecom.
2: Mirá.
9: Ya está. Listo, sellado, liquidado, firmado.
2: Transferido, termosellado, listo.
9: Queda una cuestión nada más, que es lo que contábamos de Twenty, de Metrotel.
2: Sí.
9: Terminar de realizar la operación de venta de una parte de la ex Movistar Telefónica a la nueva empresa.
2: Gracias, Burgueño. Me saludas a Fabio Canjeano, por favor, mi gran amigo de Animal Cargo, que la está rompiendo con su programa de YouTube.
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2: Como previa a la fecha, hoy tenemos un partidazo de Copa Argentina. ¿Quique?
3: Hoy van a jugar 21-15 Estudiantes y Platense. El ganador va con Atlético Tucumán en la semifinal de la Copa Argentina.
2: ¿Dónde se juega?
3: El partido.
2: En
3: el Tito Tomaguelo, en la cancha del Halcón de Varela.
2: Mirá vos, qué lindo. Sí, ¿escuchamos a Colapinto?
3: Dale,
2: ¿te
3: porque
2: parece?
3: Hoy por la madrugada comienza el Gran Premio de,
2: o sea, ya viernes,
3: Bahrein, que se va a correr en Malasia, correcto. En un rato te doy los horarios, pero se expresó junto a nuestro compañero Juan Fosaroli Colapinto, hablando de lo que fue Vox Populi en las últimas horas.
2: Lo apretó mucho Fosaroli en la nota, ¿no?
3: Bueno, ¿eh? Es un amigo.
2: Vamos, dale.
3: Es un amigo y le saca jugo siempre. Escuchá.
10: Creo que todos cometen este tipo de errores. De vuelta, estuvo consecuencias muy graves, ¿no? Kimi el año pasado bloqueó en Austria a Max en la carrera de casa de ellos, capaz por eso perdió el campeonato Max. O sea, es como que, de vuelta, es solamente un bloqueo que tuvo consecuencias muy grandes y nada, lamentablemente son, creo que, cosas para aprender y para mejorar, ¿no? Estos momentos difíciles son cuando uno más aprende y más mejora y más madura como persona, como piloto, así que nada, de vuelta, enfocados en esta carrera y en hacer un buen trabajo.
2: Bueno, está entero,
3: está entero y ya ha demostrado con la presión de asegurar su butaca que tiene una cabeza superadora. Hoy, 1:30 del viernes, la primera práctica libre, la segunda práctica libre a las 5 de la mañana del viernes, 1:30 del sábado, la tercera práctica libre, la clasificación 5 de la mañana del sábado y a las 4 de la mañana del domingo, la carrera de este 15º Gran Premio de la Fórmula 1.
2: Va a tener que pagar con 10 segundos, ¿no? ¿La quali?
3: Va a largar 5 posiciones detrás de lo que
2: clasifique. 5 posiciones.
3: Exacto.
2: A ver, ¿a dónde
3: si clasifica
2: llega?
3: Décimo, largará 15º.
2: Gracias, Quique. Dame una, Pilu.
7: Bueno, contarte, porque recién mencionaban de Lionel Messi, que va a recibir el título honoris causa de la Universidad de Buenos Aires. Otros famosos que recibieron este máximo honor universitario. Tenemos al Indio Solari, a Mirtha Legrand, Charly García.
2: Todos grosos.
7: Sí, todos grosos. Charly García, esto fue en el 2025. Alejandro Dolina y Graciela Borges. Todos grosísimos, cada uno en lo suyo, obviamente.
2: Sí, ninguno tan grosso como Leo, ¿no?
7: Bueno, entonces, Leo,
2: no,
7: obviamente.
2: Vos
5: espectacular.
2: Estás por encima de todos.
1: Hay nadie, sí, pero cada uno en su metier.
7: Cada uno en su metier. Bueno, cada uno, claro, por eso digo, el Indio Solari, bueno, pero a nivel trascendencia del mundo
2: bien,
7: entero.
2: Pero a nivel, bueno, Charlie. En la música para Argentina, sí, claro. Es un poco el Messi Maradona.
7: Pero lo que tiene, sí, Messi es que trasciende fronteras.
2: Con todo respeto, Graciela Borges no es una grosa, pero no es la Messi tampoco, ¿no? De la actuación.
7: Es una de las mejores que tenemos, es de las mejores. Pero bueno, lo de Messi.
2: Me pusiste los puntos, perfecto.
7: No, acá en nuestro país coincido con vos, pero lo de Messi trasciende, es para el mundo entero. Graciela no es para el mundo entero y los otros nombres claro. No. Pero para acá son todos, obviamente, muy importantes.
2: Muy lindo este informe, Pilu, me encantó. Gracias. 11:27, véndeme.
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6: 11 y 35 de la mañana. Le quiero dedicar el programa de hoy a los chicos del Colegio Word de primer grado, a los chicos y chicas, nenes y nenas divinos, divinas,
7: saludan desde la
6: que
7: ventana,
6: vinieron a ver el programa de radio, hermosos. Les encanta ver cómo hacemos radio. ¿Le mandas un pilibeso para todos ustedes,
7: ahí va el pilibeso
6: para todos y todas,
7: va.
8: Toti, ¿lo puedo saludar?
6: Chicos, atención que llega Leo Messi a saludarlos a todos ustedes. Leo, ¿podés saludar a los chicos del Word?
8: La verdad que le mando un beso muy grande a todos los chicos del Word y aguante primer grado. A ver, levante toda la mano, ¿quién es campeón del mundo acá?
6: Impresionante.
8: ¡Misa Mosca!
6: Angelito Di María, ¿podés saludar a los chicos también?
9: Sí, a ver cómo hacen el corazoncito. Fideo. Un beso muy grande
6: para
9: todos
6: los chicos. Chicos, disfruten, y a volver al colegio, a almorzar y a estudiar. Un beso enorme para todos. ¿Se hace la reunión de Milei con Macron?
10: Exactamente. En breve comenzará la reunión de Javier Milei con el presidente de Francia, Emmanuel Macron. Es el quinto encuentro entre ambos a nivel bilateral. Estaba repasando un poquito la historia. Los tres primeros fueron en 2024 con meses de diferencia. Junio de 2024, cuando se cruzaron en Italia con la reunión del G7. Un mes más tarde, en su visita a Francia del presidente argentino, noviembre de 2024, visita de Macron aquí a Buenos Aires. Y finalmente, junio del año pasado, 2025, con motivo de la conferencia sobre los océanos en Niza. Esta va a ser la quinta bilateral. Hay una agenda bastante amplia también para tener en cuenta, entre ellas agenda militar, porque se está hablando de la posibilidad en el presupuesto 2027 de avanzar con la compra de submarinos para recuperar la capacidad submarinística de la Argentina. Bueno, los franceses Scorpen están dentro de esa agenda, ya inclusive desde el gobierno anterior de Alberto Fernández. Y te cierro con un datito más, ya que hablamos de visitas internacionales, dato de Infobae publicado hace minutos nomás, confirman la visita del vicepresidente de los Estados Unidos a la Argentina.
6: Mira.
10: Para noviembre, J.D. Vance. Estamos hablando de quien puede llegar a ser el sucesor de Donald Trump. Eventualmente veremos cómo llega.
6: ¿Pero ¿no? Donald no busca la reelección?
10: No puede.
6: ¿No puede?
10: Tiene el límite de dos
6: elecciones. Dos mandatos.
10: En el caso de Trump fueron discontinuados porque en el medio gobernó Joe Biden.
6: Excelente, gracias, Marian. ¿Me saludás a mi gran amigo Facu, Fana del Rojo de Autoequip, por favor?
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6: Pilu, le mandamos un beso a mi amigo Rucho, Fana del Pilibeso.
12: Ay, ¿en serio? ¿Cómo se llama? ¿Rucho?
6: Rucho, Ruchito.
12: Me encanta. ¿Por qué le dicen Rucho?
6: Vive porque es Ruiz, Ruiz de apellido, Rucho. Sí, vive en Weston, además, ¿eh? Atención.
11: Internacional, Pilu.
7: Para vos.
6: Atención, oyentes de Toti 910. Si estás programando las vacaciones, pensando en las vacaciones, tenés que escuchar esta nota. La saludo a Verónica Vera Sueta, vicepresidenta primera del Colegio de Martilleros y Corredores Públicos de Mar del Plata. ¿Cómo están los precios en La Feliz? Hola, Verónica, ¿cómo estás? Buen día.
13: ¿Qué tal, Toti? Buenos días.
6: Bueno,
13: nosotros, la verdad, sí. Esperando la temporada acá.
6: Todos estamos esperando las vacaciones. ¿Cuándo arranca oficialmente la temporada?
13: Mira, nosotros ya arrancamos en nuestras oficinas, ya estamos tomando reservas, no solamente las consultas que vienen durante todo el año. El Colegio de Martilleros hace 2 semanas que salió a dar los valores sugeridos a la prensa y ahí arranca la gran movida donde los propietarios traen sus unidades, comienzan los alquileres. Nosotros en mi inmobiliaria ya estamos alquilando, así que bueno, para nosotros empezó. Y después en diciembre se hace la inauguración de la temporada para los espectáculos y bueno, la verdad que empieza la movida fuerte, ¿no?
6: ¿Nos hacés, Vero, un muestreo de precios? ¿Un departamentito, una casita, una carpa, una sombrilla en la playa? ¿Más o menos cómo vienen los precios?
13: Bueno, yo te cuento. Nosotros somos los extrahoteleros. Las inmobiliarias manejamos departamentos, casas, chalet. Tenemos un 25% de aumento respecto de la temporada anterior. Así que para un ambiente donde entran 2 o 3 personas en pleno centro, la semana va a estar en 375 mil pesos. Para 2 ambientes...
6: Para ¿cómo la semana? ¿175 mil pesos el día?
7: La semana.
13: 375 mil pesos, 375 mil pesos la semana. Eso te da 54 mil pesos por día.
6: En un departamento...
13: De un ambiente.
6: ¿Para cuántas personas es eso?
13: 2 o 3 personas.
6: Dos, tres personas. Máximo matrimonio con un bebé, ponele.
14: Bueno, van 3 amigos, dividen 54 mil pesos, no es mucho.
6: Bueno, recontra económico esto.
14: Total.
6: Recontra económico.
13: Sí, nosotros estamos... Mar de Plata está para todos los bolsillos, Toti. 2 ambientes donde ya entran 4 o 5 personas la semana desde 588 mil pesos.
6: Bueno, me sigue pareciendo bien económico. 84
14: mil por persona.
13: Sí, 84 mil pesos el día, más o menos. El día, completo. Claro. Después, 3 ambientes, 863 mil pesos, que serían desde 124 mil pesos por día. Un 3 ambientes ya entran 6 personas generalmente. Y después, los chalecitos que tenemos nosotros tipo PH, duplex acá alrededor del centro, el macrocentro, desde 1.176.000 la semana, que da 168 mil pesos el día también para 6 personas.
6: Tenés buenos Eso precios, che, ¿dónde te puede contactar la gente que tiene un palito?
13: Un palito
6: para gastar ahí en vacaciones.
13: Sí, nosotros tenemos la página que es martillerosmdp.com.ar. Ahí pueden ubicar a todo el listado de martilleros y cliquean en turismo, en lo que hacemos alquileres temporarios. Están todas las inmobiliarias para evitar estafas. O sea, contraten siempre con los matriculados.
6: Tal cual. Y la playa, que es el otro gasto, y que siempre muchas veces te rompen la cabeza con una carpita, una sombrilla, el estacionamiento. ¿Cómo viene eso?
13: Claro. Eso estuvimos hablando justamente, nosotros integramos el directorio del Entur, estuvimos en la Feria Internacional de Turismo el fin de semana con todos los referentes del sector privado, gastronómico, hoteleros, carpas. Las carpas, ellos lo que pasa es que dan valores para toda la temporada, entonces vas a encontrar carpas desde 5 millones para toda la temporada, que es una locura porque toda la temporada en realidad el que alquila es el de Mar del Plata. El 80% de las personas de Mar del Plata tenemos carpa por toda la temporada. El turista lo que hace, te viene 3-5 días y alquila carpa por día. Y por día encontrás alrededor de 100 mil pesos a partir ahora en diciembre de carpa por día, y en enero seguramente un poquito más, pero es distinto, ¿viste? Porque alargar el precio de temporada parece carísimo, y en realidad en las carpas entran 2 familias y el que te alquila todo el verano es el de acá, el Mar del Plata.
6: Ahora, ¿cómo puede ser? Vos me decís, un departamento, 2 ambientes, desde 100 mil, ciento y pico mil pesos por día, y una carpa 100 mil pesos por día, ¿no? No hay correlación entre una cosa y otra.
13: No, la oferta de las carpas es muy limitada, porque nosotros tenemos 40 kilómetros de playa y no todo el mundo alquila carpa. Todos van a la Bristol con sus sombrillitas, sus heladeritas, y tenemos un montón de playa que la gente no alquila. El que alquila lo que encuentra a veces es un club de playa. O sea, y tenés distintos valores. Yo te tiro más o menos un valor general, pero vos tenés las playas del norte y Mogotes, que son más baratas que las de Playa Grande o Zona Sur, donde está toda la movida de la fiesta electrónica. Entonces, hay balnearios que tienen canchas de fútbol, de tenis, piletas. Entrás, almorzás, cenás, si querés, te bañás, salís. Es para pasar el día. Son verdaderos clubes, ¿viste? Esas son las más caras, las de Zona Sur, sobre todo. Las que están cerca de Chapalmalal, como te decía, donde está toda la movida, sobre todo en enero, de la fiesta electrónica. El resto, mogotes, son carpas para toda la familia, son un poco más económicas, y como te decía hoy, no quiero ser reiterativa, la verdad que las carpas son caras si vos contás lo que vale en temporada, pero nadie te alquila en temporada, salvo que vengan a alquilar un departamento por todo el verano, pero eso no está sucediendo, los alquileres acá son de 5 o 7 días.
6: Gracias, Verónica, un beso grande, buenos precios. Felicitaciones, va a explotar Mar del Plata este verano. Antes de vender, dame una canda.
7: Joaquín Levington.
6: Sí, ¿qué pasó?
7: Que fue denunciado por abuso sexual, lo contaba Pili. Esta la contamos junto, Pilar, si querés. Ya tenía una causa previa del año 2023, una causa que finalmente se cerró, que la cerró la jueza Provítola. ¿Por qué la cerró? Según los documentos que pudimos revisar, esta mujer hizo una denuncia diciendo que el 24 de junio del 2023 había concurrido a la casa de Joaquín Levington. No estamos hablando de la denuncia de ahora, estoy hablando de la denuncia previa. Y que ese día Joaquín Levington básicamente la había abusado sexualmente. Cuando vos haces una denuncia, como son de acción privada, de acción pública, pero de instancia privada, vos después tenés que instar la acción penal, ¿sí? O sea, vos tenés que denunciar y después tenés que ir y decir, yo quiero instar la acción, quiero que esto avance. Ella hace la primera denuncia y después estuvieron buscándola durante mucho tiempo y no la pudieron encontrar. Y cuando la encontró la justicia, ya cerca del principio del 2024, la chica dijo, no, yo no hice ninguna denuncia. No quiero saber nada con esto, no sé por qué me buscan, yo ni siquiera lo conozco a Joaquín Levington. Entonces la jueza decide archivar esa causa. Ella ahora, cuando hace la denuncia, dice, en ese 2023 yo lo denuncié, pero él me pidió que baje la denuncia. Lo cierto es que ya existe un antecedente de la misma mujer denunciando a Joaquín Levington por el mismo delito, que es el de abuso sexual con acceso carnal.
6: Gracias, Canda. Beldic, Máximo, ¿está bien con la camioneta? ¿Todo bien?
10: Sí, un auto. ¿Lo pararon en San Luis? Sí, lo pararon en San Luis mientras iba en viaje a San Juan.
6: No, la verdad que una CR-V es un auto, a ver, que ya creo que ni se fabrica, es austero.
10: 2007 en ese caso, el auto de...
6: Pero más allá del año, el modelo, no es un modelo de lujo.
10: No, es el lujo.
7: Más si tiene 20 años.
10: Es el que habitualmente usa él para moverse por las provincias y de hecho te decía... Esto tiene que ver porque en la causa OTSUR se detecta un embargo. Bueno, este auto está figura dentro de las propiedades que en este caso afecta a Máximo Kirchner y por eso este operativo que se hizo cuando estaba intentando ingresar a San Luis en tránsito hacia San Juan, donde le pidieron la documentación y bueno, dijeron que lo tenían que dejar en ese lugar por pedido del juez Ercolini, cosas que no sucedió.
6: Gracias, Beldic. ¿Hay algún último momento, Canda?
7: Sí, que en la causa Cuadernos está declarando hasta hace algunos minutos nada más Adrián Lotocchi, que es el policía que comandó el allanamiento que se hizo en el año 2018 a la casa del Calafate de Cristina Fernández de Kirchner, y en ese momento la fiscal Fabiana León pidió pasar videos del allanamiento. Y ahí se observa lo que para Bonadío en su momento y para la fiscal Fabiana León ahora era una bóveda en la casa de Cristina Kirchner. Se trata de una habitación, una puerta que el mismo Adrián Lotocchi contó y dijo nos llamó la atención, una puerta reforzada, una habitación que tenía ciertas características que nos hicieron creer, pensar que era una bóveda. Y de allí retiramos, dijo así textual, elementos de valor para la causa. Y están las imágenes donde se observa justamente el allanamiento y una habitación que no suele
6: estar
7: en las casas.
6: ¿Esto se está viendo por primera vez?
7: Se está viendo por primera vez.
6: Ah, es una bomba.
7: Y es efectivamente, no sé si será blindada específicamente la puerta, pero sí no es una puerta común de una casa, es una puerta
6: común. ¿Lo que se ve es ostentoso?
10: No, es que se ve
6: un pequeño muestreo.
10: Según estantería, con varios estuches, con cajas, claro, sí. No sé lo que hay adentro. Lo que decían es que
6: lo que
10: había
6: se
10: sido...
6: ve parecen cajas de donde se guardan joyas.
7: Sí,
6: ¿no?
10: Pues algo como estuche.
6: Ahí lo estamos viendo en el canal de YouTube.
7: Es verdad.
10: Es una habitación.
6: Carpetas
10: que
6: también.
10: En su momento fue definida como depósito en el marco de la causa, más o menos unos 2 metros de largo tendrá por metro de profundidad aproximadamente. Y un dato que me parece que suma al porque en su momento lo definió como un búnker el juez
7: Bonadío.
10: La puerta había sido modificada
15: antes del operativo. Era una puerta con un marco de acero reforzado, típico de una puerta blindada, pero había sido recubierto por madera como una puerta común.
6: Nada que ver con los dólares de Sirio. Acá dólares no se ven, no digo que no haya dentro de las cajas que hay. Hay cajas más grandes que puede haber plata y hay cajitas chiquitas donde se estima que hay joyas y después hay...
7: Parece documentación.
6: Sí, después hay documentación.
16: Después, una inquietud.
6: Sí.
16: Yo lo que recuerdo es que este allanamiento se dio varios meses después del inicio de la causa.
7: Sí. Si no pensamos en
6: se pueden haber sacado un montón de cosas, claro.
16: O sea, imagínate, yo entro.
6: Sí, porque queda mucho espacio, queda mucho espacio libre en el vestidor. 11:49.
16: Es que eso he filmado antes que hubiera una causa.
6: Exacto. Véndeme y vengo con Pilu.

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0: 11:55 de la mañana ya llega Gustavo López. Sí, Pellenberg.
1: ¿Quién es Elma Aveiro?
0: No tengo idea.
1: Bueno, la hermana de Cristiano Ronaldo. Ayer Cristiano Ronaldo dejó la concentración de Portugal. ¿Sí? Se retiró de la selección por
0: su amigo Edu Aguirre con Jorge Jesús. Contó que se siente traicionado por Jorge Jesús.
1: Bueno, Elma Aveiro acaba de postear en su cuenta de Instagram lo siguiente. Cristiano merecía más respeto.
2: Sí.
1: La selección merecía más estructura. El periodismo portugués merecía más competencia y menos especulación. En cuanto a los portugueses, bueno, no merecen tener lo mejor en absoluto. Somos envidiosos, desdeñosos, ignorantes y merecemos volver a la mediocridad.
0: ¿No era un ciclo
1: que siempre fuimos en el Quique, fútbol antes de Cristiano?
0: Está bien lo que diga la hermana. Pero era un ciclo totalmente terminado después del Mundial. Estaba mal con los compañeros. No entiendo para qué Jorge Jesús, con la posibilidad de empezar un ciclo nuevo, lo convocó, lo puso en el primer partido.
1: Un problema.
0: Y sí, lo sacó el segundo. Ahora tiene este bolón que apenas arranca. Edu Aguirre, el amigo
1: de Cristiano
0: que labura el Chiringuito, dijo que hubo una reunión. El presidente de la federación, Cristiano y Jorge Jesús, en la que Jorge Jesús le pidió disculpas por haberlo hecho calentar media hora y no ponerlo, y que lo iba a decir en la conferencia de prensa. Que después fue la conferencia de prensa, dijo, acá mando yo, Cristiano es uno más, y el Cristiano Aguirre se tomó el palo. ¿Para qué? Si ya no va a llegar al próximo Mundial. ¿Para qué lo citó?
1: Bueno, él quería despedirse de otra manera.
0: Bienvenido, Príncipe. Querido Gustavo López, ¿cómo estás? Te estamos esperando con algo muy especial, un tema que a vos te apasiona. ¿Cómo andas, Príncipe?
3: ¿Cómo, ¿cómo andan? Bien.
0: Bien, ¿querés opinar de lo Cristiano?
3: De lo que ustedes quieran. Me parece raro que no se den cuenta cuando termina la era, ¿no? Cuando termina su etapa. Yo lo veo a Modric todavía en Croacia y a Cristiano, que la verdad que hizo un mundial opaco, porque no sabemos de qué juega además. Cristiano jugó una cosa y ahora juega de 9.
0: Extremo, juega de 9, pero hoy ni una cosa ni la otra.
3: Yo creo que por ahí hay un tema contratos ahí, contratos de
0: eso puede ser.
3: Cuánto cobra Portugal por partido, si está Cristiano y no está Cristiano.
0: Eso puede ser.
3: Puede ser que los contratos te hagan formar un poco el equipo, ¿no?
0: Sí, puede ser. Pilu, ¿qué le reservaste? Ponte auriculares,
4: bueno,
0: Gus.
4: Sí. A ver, Pili.
0: Que tiene
4: bueno,
0: esos temas que a vos te apasionan.
4: Vamos a escuchar esos temas que le encantan a Gusti, que tiene que ver con la novia de Pichirilo, la novia de Pichirilo, Florencia Eppelbaum. Sí, Pichirilo, que está preso, vamos a decir.
3: Que compraba dólares baratos y los vendía.
4: Con domiciliaria, exactamente. porque ella estuvo invitada en el programa Intrusos y contó... que mínimo tienen sexo 5 veces por día. Como mínimo. La vamos a escuchar porque es un relato espectacular que quiero tu devolución y quiero tu opinión al respecto.
0: A ver.
5: Yo le enseñé a hacer pastas caseras, amasadas, y bueno, me cociné las pastas con una salsa espectacular.
6: Ah, no, pero ¿sabes qué pasa estando encerrado? Comés.
0: Y sí.
7: ¿Recordó mucho él ahora que está dentro o hace gimnasia?
5: Lo tengo, ¿sabes cómo, no?
6: Él entrena.
5: Entrenado.
7: ¿Cómo lo entrenás?
6: ¿Tienen un récord así diario?
7: ¿Y
6: cuántas veces?
3: Rodrigo.
5: ¿Mínimo?
6: Sí.
5: ¿Mínimo?
7: Das miedo, Flor.
5: 5 veces por día.
6: ¡Ay, Flor!
3: ¡Qué fácil es llegar a la televisión! Porque, por ejemplo, si el hombre de acá enfrente que estaciona los autos, que siempre nos saluda, mañana dice que hace 7 veces el amor por día, ¿lo llevan a intruso o no?
8: No, porque acá está hablando de Pichirilo.
4: Claro, yo creo que acá el tema es Pichirilo.
3: ¿Pero qué es lo que pega? ¿Que hace mucho el amor?
4: No, y
3: ¿con
4: pero
3: quién?
4: Si sin, el con Pichirilo. Pero claro. Es domiciliar, él está en su casa.
0: Perdón. Ah, es prisión domiciliaria.
4: Claro, es prisión domiciliaria, lo dije 3 veces. Está en un departamento y ella vive con él y hace las pastas, están todo el día al dope.
6: ¿Pichirilo tiene domiciliaria?
4: Sí.
6: ¿Y por qué?
4: Bueno, ahora le preguntamos a Candalaf, la verdad
6: domiciliaria que no sé. No es más de 75 años.
9: Sí,
4: ahora le preguntamos.
9: Estado de situación, de salud.
6: O sea, si puede darle 5 matracas por día, salud tenés.
9: Claramente tiene.
3: Parece que sí.
0: También es saludo. Bueno, a ver, aparece Pepe Chatrú, que también le encanta esta sección.
4: Buen punto de Urgelio.
0: Dice, 5 por día no puede ser, ¿para qué tanto? Dice Pepe.
4: ¿Para qué, Pepe?
0: Estoy con vos, Pepe.
3: 5 por día son 150 al mes.
0: Sí. Sí. No, menos.
9: No lo anualices, por favor.
0: A ver, pará. Sí, sí, 150.
4: Ahí llegó Martín.
3: Son 150.
0: Sí, 140 al mes. Pepe pide calidad, por favor.
4: No cantidad, no cantidad. ¿Por qué Pichirilo está en una domiciliaria?
10: Porque está acusado de haberle puesto droga y armas a otro.
4: No, pero ¿por qué en la cárcel?
6: No está en cana.
10: Porque pidió la domiciliaria y se lo dieron, le dieron finalmente la domiciliaria.
6: Para tener
10: porque no, porque tiene un tema con la hija.
3: Mira.
10: La hija, por un tema de mantener a la hija y demás.
3: Yo tengo miedo de robar una manzana en la esquina, hoy en cana 40 años.
6: Y en cana no hay otra gente que tenga hija.
0: Mi amigo Ari Paluti dice que él una vez por año. A ver, que hoy le toca. Suerte. Disfrutalo, Ari.
3: O todos los días 5.
0: Disfrutalo.
3: ¿Hoy qué día? ¿Es uno?
4: Hoy dentro es de 4 días toca. Pero ¿alguna vez vivieron ese récord, chicos?
3: ¿Cinco? No, cinco comentarios.
4: ¿Te das cuenta cómo sale de todo, Gustavo? Dice,
0: un chiste de Chatrú para cerrar esto, para presentar el pase.
4: Está full, Chatrú.
0: Le llevo armas porque le sobra pistola, dice. Muy bien. Chicos, gracias a todos. Preséntame el pase.
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1: No voy a parar. Yo no tengo dudas.
2: Señor López, bienvenido.
3: Hola, Toti Pazman. Qué día raro hoy, ¿eh? Está nublado.
2: Sale el sol, se vuelve a nublar, vuelve a salir el sol, se vuelve a nublar.
4: La primavera, vos.
3: No sabemos, nos han robado hasta la primavera.
2: Sí, señor. Bueno, ¿con qué venís? ¿De qué vas a hablar?
3: Y vamos a hablar un poquito más de la selección argentina. Nos vamos a meter en el partido de hoy, Estudiantes Platense.
2: Qué partidazo, ¿eh?
3: Partidazo, porque uno de los dos está entre los cuatro mejores de Copa Argentina. Está a un partido de la final.
2: Espera Atlético Tucumán, que es un equipo bravo, siempre un equipo de falciones difícil.
3: Grosso. Además, viste que hay una Copa nueva ahora.
2: La Recopa de Campeones.
3: Claro. Que yo no entiendo bien
2: para
3: cómo
2: mí
3: se
2: está
3: juega.
2: De más esa, ¿eh?
3: Sí. Y lo hacen para mojar la oreja a River, que quiere menos campeonato, entonces le ponen más. Va River y dice, yo quiero menos campeonato. Dale, fenómeno. Pon uno más.
2: Pero vas a tener calendario. Con la fecha FIFA. ¿Viste
3: y es
2: lo
3: un
2: que
3: triangular,
2: jugó?
3: ¿No?
2: ¿Viste? Por eso, es un triangular. ¿Viste lo que costó jugar esta Supercopa Internacional?
3: Claro.
2: Esta Recopa de tener tres partidos.
3: Sí.
2: ¿Cuándo metes tres partidos?
3: Y por ahí en febrero. No, que no hay Copa todavía.
2: Porque pero viste, empieza, no, a mí me falta este jugador.
3: Bueno.
2: Uy, no, se me lesionó el otro. Uy, no, yo tengo Libertadores. Uy, no, yo tengo...
3: Quizá para arrancar el año como hacen en otros países.
2: Para mí te metes en un problema.
3: Sí, yo no sabía quiénes jugaban. A mí me lo
2: si
3: explica Juan Pablo Marrón.
2: Si es un partido, me gusta. Tres, un triangular para una Recopa Internacional.
3: Sí. A mí Juan Pablo Marrón me sabe mucho de campeonatos, viste, sí. Y si es clausura, apertura, si es no. Internacional.
2: ¿Quiénes la juegan? Yo te lo digo.
3: A ver, repetímelos, a ver.
2: Porque vos tenés campeón de apertura, campeón de clausura,
3: sí.
2: Campeón de trofeo de campeones, campeón de Copa Argentina, campeón de tabla anual. Esos sí. Cinco, ¿correcto? Bueno, el campeón de trofeo de campeones ya se empezó a complicar. Juega con el campeón de la Copa Argentina, la Supercopa. La Supercopa Argentina.
3: Claro.
2: Campeón de Supercopa Argentina va a la Recopa. Después, el campeón del trofeo de campeones juega... Con el campeón de tabla anual,
3: sí.
2: La Supercopa Internacional, esta que jugaron Central Estudiantes.
3: Claro.
2: Ese también
3: correcto.
2: Va a la Recopa Internacional. Y el tercero, creo que es el campeón del Trofeo de Campeones.
3: Ve que no está muy claro.
2: Ahora, me parece.
3: Es que me dijo Juan Pablo que ya Central se clasificó para el triangular.
2: Porque ganó la Supercopa Internacional.
3: Bueno,
2: claro.
3: Puede jugar con Estudiantes.
2: Estudiantes si gana...
3: La Copa Argentina.
2: No, si le gana la Supercopa Argentina ahora con Independiente de Rivadavia. Claro. Que la juegan ahora.
3: Y además, si juega Copa Argentina.
2: ¿Sabe lo que va a ser ese partido?
3: Porque ya es más pica eso, ¿eh?
2: Sí, pero la Copa Argentina va a jugar con el ganador del Trofeo de Campeones, que es Belgrano contra el que gane
3: el clausura. ¿Vos pensá en la final del otro día, el sábado, cómo estaban los hinchas de Newell's hinchando por Estudiantes? ¿Y cómo estaban los de Gimnasia hinchando por sí. Central?
2: Lo insólito, viste que Barrera, la cancha de Newell's.
3: No, una cosa insólita. El único que no puede ir es Herrera y Barrera. Lo hacen a propósito.
2: Tremendo. Bueno, Gus, me voy escuchándote. Partidazo de Copa Argentina y todo el análisis de la selección argentina. 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

0: una campera, viste, un buzo, por las dudas, pero no, la verdad que no hace frío, pero ahí veo 13 grados, ¿no?
1: 13 grados nada más, nada. Sí, a esta hora. Sí,
0: sí. Y nublado, ¿no?
1: Feo,
0: en octubre,
1: frío.
0: Mes 10, qué por cosa eso, rara. Che,
2: muy raro está todo.
0: Qué cosa extraña. Bueno, hemos pasado prácticamente la noche con el señor Gentili.
1: Ah, sí. La pasaron bien, por
3: eso
1: lo menos.
3: Es más complicado todavía. Bueno,
0: la verdad que no.
2: Transmitiendo emociones.
0: Y ahora otra vez estamos acá. Dani, ¿cómo te va?
4: El ganglio, López.
0: ¿Otra vez?
1: ¿Qué le pasó?
4: No, lo que pasa es que el auto no me arrancaba.
2: No le arrancó.
4: Ah. Acá para el modo de fila, así notó todo gorila acá. Está lleno de plátano.
1: ¿Y dónde está Dani?
4: No puedo estacionar, estoy dando vueltas, me duele el ganglio.
0: Nosotros llegamos tarde hoy.
4: No puedo hablar.
0: ¿Laburamos esta tarde o anoche?
4: Sí, no te escuché.
0: Eras clave hoy.
4: Ya no sé, el mundo del fútbol baretiano. El mundo del fútbol baretiano.
3: El verano. Para vos, el verano.
0: Mira, Fer García, laburás a las 12 de la noche.
4: Me duele el ganglio.
1: Acá está impecable.
0: Gentili también. Igual, yo. Ahí.
2: Se le quedó la auto.
4: No, ya sí, vos a jugar para ahí,
0: Eras, hoy eras clave, hoy era para que te comas el programa. Estamos cansados.
4: Era el ganglio.
0: No importa.
4: Era en un auto, no decía.
0: Bueno,
4: tengo el último momento.
1: No, pará un poco.
4: No, no,
0: creo que ayer los jugadores del seleccionado argentino le dijeron a Scaloni, quédate. Por cómo jugaron. Primero, la seriedad del equipo argentino, porque es cierto, uno dice Bolivia no está entre los mejores del ranking, pero hace un par de años, en la Copa América que armamos nosotros en Argentina, le empatamos sobre la hora a Bolivia, gol del Kun Agüero. Y había silbidos al equipo. Sí. Y era Bolivia, ¿cierto? Era otra Bolivia con mejores jugadores, pero tampoco la culpa la tiene Argentina. A mí lo que me gusta es la seriedad de cada momento, porque Argentina se tomó en serio el partido como si fuese un encuentro de Copa América. Y lo jugó de minuto cero al 90 y pico con la misma intensidad. Y se nota que los chicos quieren ganarse el puesto. Los que se lo ganaron antes, los quieren mantener. Cuti Romero, McAllister, Lisandro Martínez, Lautaro Martínez. Se nota que tienen hambre y ganas de mantenerse en la elite. Y después te aparecen los otros que tienen unas ganas de quedarse. Yo lo vi a Mastantuono con unas ganas ayer, que hacía mucho que no lo veía con esas ganas. Porque a Flores, que la rompió toda en 15 minutos, lo veo con ganas en Boca. O sea, pero lo vi explotado ayer, lo vi con unas ganas de llevarse el mundo por delante. Los pasaba todos por arriba, encaraba, quería su gol, pasaba de a 3, de a 4. Mismo López, el flaco, que por jugar en Palmeiras y no en Europa, uno dice, che, ¿te parece que estará a la altura de Julián? A Julián lo veo apagado. A Julián lo veo como que todavía le trabaja en la cabeza eso que le hicieron vivir, de convencerlo que tenía que dejar un equipo para irse a otro. Creo que va a cambiar de representante, por lo que tengo entendido. Y Julián tiene ganas, pero no le sale, ¿viste? No le sale. Está en ese momento de confusión, ya va a venir porque es un crack y es un fenómeno. A este equipo hay que agregarle Enzo Fernández. Nico Paz es una maravilla. Barco te aporta mucho. Ayer me gustó más el segundo tiempo del chico de Argentino Junior, Vega, hoy en el Zenit de San Petersburgo, que el primero estaba medio tibio, después en el segundo ganó una pelota y fue el foul, el gol de Cuti. Después tuvo un remate al arco que le tapó el central, que era gol. Así que me parece que Argentina tiene mucho futuro, un gran presente, por supuesto, porque está entre los primeros del ranking, siempre pelea todos los campeonatos o los gana. Lo peor que le pasó a Scaloni fue ser tercero en la Copa América en la que inició. O sea, el peor puesto de Scaloni, desde que es el técnico de la selección argentina, es el tercer lugar en aquella Copa América que Brasil, bueno, no nos dio, sí, un penal.
3: Discutida semifinal.
0: Sí, uno seguro, quizá dos penales no nos dieron, y de esa jugada vino el gol que sentenció el partido. Ahora, después fue segundo en el Mundial, fue primero en la Copa del Mundo, fue ganador de dos Copas América, ya sabemos la finalísima, queda todavía jugar la de España. Pero si ayer tenía dudas, alguna duda, no lo creo, me parece que Scaloni tiene todo dado para seguir. Yo siempre digo que el técnico se tiene que quedar cuando ve futuro en el equipo. Y ayer nosotros vimos que el equipo jugó con una seriedad enorme, defendiéndole la entrada, porque muchas veces se dan estos partidos que parecen simples, fáciles, y la cancherías. Y al cancherearla le faltase el respeto que paga la entrada. Y ayer Argentina jugó con las mismas ganas desde que empezó hasta que terminó.

0: los que entraron tenían unas ganas de hacer un gol. Hicimos 5, ¿eh? Uno no nos cobraron. La verdad que en lo que hizo él en línea de levantar la bandera, increíble, estaba habilitado un metro.
1: Sí, el primero para mí es posición adelantada, el gol de...
0: ¿El primero de Lautaro?
1: De Lautaro.
0: Sí. Ah, bueno. No, no te pedimos opinión a vos. A mí me pareció mínimamente, mínimamente en offside.
1: Sí, sí, sí.
2: No
1: sí,
2: lo han repetido coincido mucho tampoco.
1: Sí. No, pero en la primera imagen, sí, antes de la reiteración, puede ser. Parecía, y después con la reiteración me parece que estaba adelantado. Con VAR se anulaba la jugada.
0: Sí, creo que no reaccionan los jugadores de Bolivia. Mm. Viste que le pegan el taco, después en la espalda, le queda confusa la jugada. Se da vuelta. ¿Qué puntería tiene el Lautaro, no? Sí, porque la pone al lado del palo, imposible para el arquero. Pero el gol de López era gol claro, ¿eh? El gol de López, antes de que haga el suyo.
1: No, recontrahabilitado.
0: El que sí cobraron. Sí. Así que me parece que la Argentina está muy bien, en buenas manos. Me encantan estos chicos, porque yo me preocupé por Mastantuono, ¿no? ¿Viste? El pibe. Lo que decía ayer Scaloni, uno no toma conciencia de que Mastantuono tiene más edad que Flores. Uno lo ve a Flores, entra el pibe Flores, sí, y entra Mastantuono, decimos ahora. ¿Por qué? Porque lo vemos jugar hace mucho tiempo, claro, pero tiene la misma edad. Sí. Mastantuono es un nene, y ayer jugó bárbaro. Barco también, Flores los pasaba todos por arriba. Ya dije lo de López, que es un tercer elemento muy bueno, y creo que tenemos una selección de líder. No hay muchas selecciones con este nivel. El otro día estaba escuchando al técnico de Chile,
1: Córdoba.
0: No sé si lo vieron ustedes. Córdoba en la conferencia.
1: No vi la conferencia. No.
0: Bueno, en la conferencia de prensa le preguntan, porque claro, Chile pierde, no va al Mundial, queda rápidamente afuera de las Copas Américas, sí, entonces no le ven futuro. Y ahí los periodistas o la gente, ¿qué hacen? Se la agarran con el entrenador. Hay que cambiar de técnico. Vos cambiaste a Burdizo, cambiaste a Bagareca, cambiaste a Córdoba. Y dice, va a venir Pep Guardiola mañana y no va a ganar. ¿Por qué? Porque no tenemos jugadores. Uh-huh. Él sabe de que hablaba de la liga.
1: Claro.
0: Dice, para ganar vamos a tener que esperar que aparezcan 4 monstruos como aparecieron. Vidal, Alexis, Bravo... Y me está faltando uno, digamos.
1: Y que coincidan todos en una generación, sí, es complicado.
0: Ponele, ¿viste? Que Isla, que jugó en Europa.
1: Sí, sí.
0: Después Aránguiz.
1: Sí, claro.
0: 5, 6 que juegan en Europa. Hoy esos jugadores no los tiene. Y tiene que jugar con los de la liga local. Y él decía que la liga local no te lleva a ganar ningún campeonato.
2: Claro.
0: Y no. Entonces está en crisis. En Uruguay, bueno, ojalá Forlán le vaya bien. Ganó 4-1 el otro día, tiene jugadores. Sí. No, Uruguay tiene en Europa jugadores importantes, sí, todavía. Pero fíjate lo que le pasa a Brasil, que están cambiando el reglamento de la liga para tener menos extranjeros. Debería hacer lo mismo Italia. Entonces, me parece que España, la mejor selección hoy, campeona del mundo. Y encima el otro día le dio un baile a Croacia espectacular.
1: Sí.
0: La Argentina, Francia y alguno más que pueda aparecer.
1: Inglaterra está ahí.
0: Sí,
1: no,
0: pero le cuesta.
1: Le cuesta, pero viste, sí, tiene porque, jugadores de categoría.
2: Son ligas, la brasileña, por ejemplo, lo que ocurre en Italia, para traspolarlo a Europa, que se nutren de grandes figuras del exterior. ¿Y qué es lo que pasa en Argentina? En Argentina es absolutamente al revés.
1: Sí.
2: Más allá de alguna circunstancia, Argentina se nutre de los pibes que irrumpen en primera división y que después terminan siendo estrellas.
1: Claro, que siguen surgiendo.
2: Y esa es la gran diferencia, claro, porque claro, vos fíjate que en el Mundial que Argentina gana en Qatar, las figuras, sacando a Messi, a Otamendi, los muchachos más grandes, Di María, fueron muchachos que hasta hacía poco tiempo estaban surgiendo de las canteras argentinas.
1: Sí, claro.
0: No, ninguna duda.
2: Enzo, McAllister,
0: ninguna duda.
2: Julián.
0: Primero que somos un país futbolero, que aparecen pibes de 5 o 6 años ya enseguida en los pueblos.
1: Sí.
0: Y ahí están los captadores, los llevan a clubes importantes que le dan lo que necesitan los futbolistas. Y después en Europa, por ejemplo, yo lo veía a Vega ayer, que si bien no hizo un gran partido, lo vi con otro cuerpo.
2: Claro.
1: Sí.
0: Lo vi con otro cuerpo.
1: Mastantuono también, ¿eh?
0: Mastantuono también. Valerdi tiene un lomo.
1: Sí.
0: Bueno, Medina es más robusto.
2: Bueno, el mismo Barco siempre fue chiquito,
0: sí,
2: ¿viste?
0: Sí, no, bueno, ha crecido.
2: Ahora ha conseguido como masa muscular, sí, se lo ve.
0: Además, allá en Europa, que van, no sé, vamos a suponer que van con la pareja, tienen más tiempo para dedicarse a su físico.
1: Sí, sí.
0: En la Argentina vos tenés muchas distracciones. Entonces vas a jugar con los amigos, vas a comer un asado, por ahí salís, vas a bailar. Cuando vos vas a Europa, no sé, imagínate este chico Vega en San Petersburgo.
1: Sí.
0: en invierno a San Petersburgo. No. Andar al gimnasio.
1: Claro, claro.
0: ¿Entendés?
1: Claro.
0: O sea, y además tenés otra preparación. Acá en la Argentina estamos bien avanzados también, tenemos nutricionista, tenemos psicólogo. Sí, sí. Pero bueno, en Europa.
2: Aparte, vos vas a los predios, Vélez, River Camp, Boca Predio, que tanto molesta a algunos. Y son predios al nivel europeo. No, al nivel europeo.
0: Sí, sí, sí. No, aparte vos mirás los. Nosotros por ahí conocemos más los de acá.
2: Para los pibes.
0: Vos mirás los predios de Córdoba. Sí. Son impresionantes. Sí. Dicen que Belgrano Talleres tiene un predio espectacular. Crecen. Y fíjate en las inferiores, creo que van primero. Ayer hablaba con alguien de inferiores y me decían que los cordobeses tienen. Yo digo, ¿quién tiene buenas inferiores hoy? Porque nosotros siempre decimos Vélez, porque Vélez es campeón. No. Pero en la general.
1: Ahora te digo la general, pero Belgrano ha crecido mucho en ese aspecto.
0: Muchísimo.
1: Con el predio, con el. Allí el Armando Pérez. Talleres también construyó ese lugar donde trabaja con inferiores.
2: Sí, pero Talleres se nutre en la gestión fácil más de lo que trae que, que desde lo que tiene. En Belgrano te sale un Cuti Romero, te sale un Troilo que ahora está jugando en Europa. No,
0: pero en Talleres lo que tiene de malo, me parece, que se ha convertido en un equipo comprador.
1: Claro.
0: Pero vos tenés al Rulo Romero que salió de Talleres. Lo tenés a un montón de chicos que
2: David Romero.
1: Que después, después tal vez no explotan en Talleres, pero sí en otros clubes.
0: ¿Studer no jugó en Talleres?
1: Sí.
2: Palacios también, ¿no?
0: Palacios. Hay un montón de pibes que son buenísimos. No, no, hay predios.
2: El tema es que lo tenés que mismo la acompañar y que se.
0: Yo ayer lo vi Alexis Fernández, por ejemplo. Lo vi con un cuerpo.
2: Está más armado también.
0: Lo vi con un cuerpo, la rompe toda.
1: No, no, sí, sí. Y no, a mí me sorprendió. Bueno, ya los últimos partidos en Italia, Mastantuono venía jugando muy bien y es dueño de equipo. Pero el cambio físico es importante.
0: Ayer
1: en muy poco
0: vi,
1: tiempo.
0: Ayer lo vi con ganas.
1: No, es un tren, es una locomotora. Mastantuono.
2: Sí, entró para comerse la
1: cancha. Se lleva todo puesto.
0: Lo vi con unas ganas. Te digo, a mí me entusiasma, por supuesto. Es un partido amistoso, son pocos minutos, Bolivia, hay que estar despacio, ¿no? Todo despacio. Ahora, me entusiasmaría ver a Mastantuono con Paz. Porque ese Prestiani no anduvo tanto.
2: No.
0: Y no. En el caso de que juegue Mastantuono, tenés que correr a Paz a otro lado.
1: Tenés que encontrarle el lugar.
2: Ezequiel Palacio jugó un gran partido.
0: Pero Paz puede jugar de otro lado, puede jugar de 10 Paz.
1: Sí, puede jugar.
0: Y Mastantuono a la derecha.
1: Puede jugar de 10.
0: Ezequiel Palacio la rompe toda.
1: Sí,
0: es un jugador. Sí. Pues fíjate que en el Mundial jugó de 4. Y le encantó a Scaloni ese día que jugó de 4.
2: Claro.
0: Donde juega, juega bien. Puede jugar de 4, puede jugar de 8, puede jugar de 5, puede jugar más adelante, puede jugar de interior izquierdo. Son muy buenos,
2: chicos. Y no cambia el espíritu de la selección, que esto va más allá del juego. A mí me gusta decir que es una selección que ganó todo, pero juega como si no hubiera ganado nada, desde la actitud, con esas ganas, con ese compromiso. Y pasa el tiempo, e incluso pasan los jugadores, y se mantiene ese espíritu.
0: ¿Sabes por qué pasa eso?
2: Ese espíritu amateur, de querer ganar todo. Porque la verdad, lo que decías al comienzo del programa, Gustavo, 2 Copas América, la finalísima, la Copa del Mundo, subcampeón del Mundial, vapulearlo a Brasil, allá, acá, primera victoria en eliminatorias en Brasil. Y sin embargo los tipos siguen jugando como todo eso no hubiera ocurrido,
1: como si nada hubiera ganado. La línea que baja el entrenador.
2: Sí, evidentemente.
1: Cuando no le gustó, creo que fue Mauritania el rival.
0: Sí, bueno, ayer lo nombramos en la transmisión.
1: Vos lo decías, es verdad.
2: La seriedad del partido de ayer que le dieron.
1: No, se le nota a Scaloni, no le gusta cuando pasa...
0: Y al Dibu Martínez tampoco. La crítica que hizo.
1: Sí,
0: a ver, primero la seriedad del cuerpo técnico. Que no te lo perdona eso de no darle intensidad y jugar los 90 minutos iguales. Y además, la competencia que hay en los puestos. Porque vos fíjate que Lautaro Martínez, cada vez que juega, se mata el tipo. Sí. Porque mirá que después de Messi y Batistuta, es el que hizo más goles en la selección argentina. Y vos me decís, ¿ya está asegurado el puesto de Lautaro Martínez? No.
1: No.
0: Entonces, ¿qué hace el tipo? Se mata porque le pisan los talones. Y lo mismo el resto.
2: Sí.
0: Se tiene que matar porque te aparece el pibe Mastantuono, Paz, Flores.
2: No te puedes dormir.
0: El X Fernández la rompe toda.
1: No, y tienen ganas de jugar y de ganarse el puesto, esos futbolistas que vos nombrás, porque quedó más que demostrado ayer. Después, como ustedes decían también.
0: Un jugador como De Paul, Fer. Un jugador como De Paul. De Paul ganó todo en la selección. Todo.
1: Sí.
0: ¿Tiene el puesto asegurado?
1: No.
0: Y bueno.
1: No, de hecho ya fue al banco cuando muchos de nosotros pensábamos que era inamovible el equipo De Paul.
0: La va a tener que remar. Y lo mismo los chicos que, por ejemplo, Ezequiel Palacios ayer.
1: Muy bien.
0: Les dice a los otros dos, a Enzo Fernández, pasa que son crack, Enzo Fernández y McAllister. van a jugar siempre. Claro. Pero digo, che, mirá que estoy yo, si no.
1: Estoy atrás tú, claro, no, lógico.
0: Entonces, ayer McAllister me parece que jugó un partido muy completo, que por ahí sí. se nota poco, pero.
1: Se notó poco.
0: Fíjate que el boliviano va a hacer un gol en un momento y lo tapa él.
1: Bueno, eso te quiero decir, está en el lugar, por ahí no lo ves, viste, en el traslado que ayer fue que juega en otra posición, pero no se nota el trabajo que hace, pero no le hace falta correr, no. O sea, mostrarse con la pelota. Está siempre bien posicionado.
0: Y el cabezazo en el primer palo, siempre va él.
1: Siempre.
0: Después tenemos cabezazo con Cuti Romero.
1: Cuti Romero, todos los goles de cabeza.
0: Lisandro Martínez entregó una pelota mal,
1: sí.
0: Que contra otro rival, sí. Viste, porque él confía mucho en sus condiciones. El Dibu Martínez prácticamente no participó. Los laterales tienen que seguir mejorando porque no fue gran
1: ahí
0: partido.
1: Ahí está la gran incógnita porque vos creo que la defensa la tenés que armar. Yo no sé qué pasará con Tagliafico, pero vos la defensa, salvo el Cuti Romero.
0: Está amagando con irse Tagliafico, pero por no eso, sé si ahora.
1: Por eso, no sé qué irá a ocurrir con Tagliafico, pero vos la defensa la tenés que armar y ante este equipo de rivales tal vez te complica porque prácticamente no te atacan.
2: Pasa que las puntas siempre fueron el gran inconveniente. Incluso cuando Argentina salió campeón, no estaba definido si era Tagliafico. Los laterales.
1: Claro.
2: Las puntas de los laterales.
1: Sí, sí, sí.
2: No estaba definido si era Acuña o Tagliafico, si era Montiel o Molina.
1: Cuestión física aparte,
2: nunca
1: ¿no?
2: Hubo un indiscutible aún.
1: Sí.
2: Siendo campeón del mundo, sí. En esos puestos.
1: Y no, porque siempre intercambiaron.
2: Y hoy seguimos
1: especialmente
2: igual.
1: Especialmente por la derecha, claro.
0: Ayer me acordé de Soler, el chico de Lanús.
1: Sí.
0: Que en la selección juvenil pintaba para romperla
1: bien.
0: Toda.
1: Sí, sí,
0: y
1: sí.
0: Como que se quedó un poco el chico. Se quedó, ¿no?
1: Y se quedó, no tuvo tanta continuidad. Pero bueno, habrá que buscar por ahí. Porque el gran...
2: Hay pibes, ¿eh?
1: Pero tenés que trabajar. Tenés que darle partido.
2: De pibes que por ahí están... No sé, lo tenés a Di Lolo, que ya jugó marcador de punta por la derecha, otro chico de Boca Predio.
0: ¿Pero cómo de marcador de punta?
2: Di Lolo no, perdón, Dylan Gorosito. ¿Dije Di Lolo?
1: Sí,
2: Dylan Gorosito, quise decir. Que es marcador de punta por la derecha, pero son chicos que todavía les falta.
0: Para Blanco.
2: Yo hablo del presente.
0: Blanco tirando centros.
1: Y para mí está...
0: Ayer Pipi lo nombraba cuando nosotros dejamos la transmisión. Tirando centros está muy bien. De cuatro, fíjate que ayer jugó Simón un rato.
2: Sí, jugó bien. Entró bien, con ganas.
0: Casi mete un gol.
1: Sí.
0: Ganó un córner. Entró con ganas, por supuesto. Un chico del Toluca, ¿no?
1: Sí.
0: Toluca, campeón en México.
1: Exactamente.
0: Bueno, contra equipos así, puede ser. Cuando te toca un Neymar. Neymar hoy está en la última, digo, pero un jugador Vinicius. Mm.
2: Claro.
0: Y lo tenés que marcar. Y ya Simón a mí no me gusta. Hay que buscar otro.
1: Por
0: entonces,
1: eso.
0: Es un puesto que
2: puede
0: está
2: ir,
0: vacante.
2: Y ahí puede ir. A mí me gusta. Pero me parece que Giai es más importante cuando va que cuando vuelve.
1: Y
2: ¿no?
1: Le tenés que dar partido, tendrá que adquirir otras cualidades para su juego, pero creo que el gran desafío para Scaloni, si continúa, es encontrar una nueva, tenés que armar una nueva defensa.
2: Por eso probablemente Giai juegue en Brasil y sea tan destacado y no juegue en Europa, porque en Brasil se destaca más el marcador de punta que ataca que el que defiende.
1: Sí.
2: Y Giai ataca muy bien. Pero a la hora de tener que marcar a un Vinicius, por ejemplo, yo no sé.
0: Sí, tiene muchas ganas, se lleva el mundo por delante también.
1: Sí.
0: Pero bueno, hace falta marcar un poco mejor. Pero la gente que va a ir a ver el partido contra Burkina Faso y Benín...
2: Benín, canta conmigo. Le va a cantar la hinchada, Gustavo.
0: Tenemos ganas de mantener la audiencia.
1: Sí.
2: La seriedad.
0: Estás haciendo todo lo posible para que se vayan.
1: Claro.
2: Es buena igual.
0: Entonces, me parece que el tipo que paga la entrada y ve a la Argentina y ve a los campeones del mundo, para los niños, los superhéroes, los jugadores de fútbol, además sabe que van a jugar seriamente.
1: Correcto.
0: Que eso está bueno,
1: claro. ¿Verdad? Sí, claro.
0: Jugar seriamente.
1: Sí, claro que sí.
0: Porque hubo un partido que nos distendimos, Mauritania fue, ¿no?
1: Mauritania.
0: Y no entendíamos qué pasó. Y hubo lío.
1: Sí.
0: Hubo lío, ¿no?
1: Sí,
0: no,
1: claro, no gustó.
0: No gustó. No se coparon con el partido, no les interesó, jugaron desganados. No sé qué les pasó. Venía el mundial pronto, por ahí algún miedo a una lesión.
2: Claro, también.
1: Cuidarse, claro, sí.
0: No sé. Pero yo te digo, hoy, mirando las selecciones, nosotros que miramos mucho fútbol, ¿no encontrás una como la de España, la de Francia, la de Argentina?
2: Sí.
0: Son las tres.
2: España sigue jugando igual
0: bien,
2: que como lo hizo en el Mundial. Esto también es para destacar.
1: Sí.
2: No es que se ha quedado o se ha dormido en los laureles.
1: Bueno, España tuvo ese partido que tuvo Argentina con Mauritania en el debut del Mundial. Que ahí también
2: claro,
1: hubo una
2: con
1: Cabo Verde, claro.
0: Acá la clave es...
2: Cabo Verde que ahora pierde todos los partidos.
0: La claro. Competitividad entre los puestos. Esa es la clave. Porque España lo mismo. O sea, juega Rodri. El otro día Rodri fue al banco. Y el que entró, la rompió toda.
1: No, tiene un montón de variantes.
0: Entonces, al tener muchas variantes, vos tenés que romperla para mantenerte en el equipo. Cosa que no tienen los otros, no tienen suplente. Vos mirá los suplentes de las otras selecciones. Claro. Es muy difícil. Así que, bueno, bienvenido a tener porque nos acostumbramos nosotros a la selección argentina, presente, a decir, bueno, vamos, ganamos, aplaudimos y nos vamos. No, vamos a celebrarlo. Porque nos costó un tiempo largo tener esto.
2: ¿Qué te parece? Y la gente lo retribuye, fíjate cómo va la cancha, la gente lo percibe eso. La seriedad que los jugadores le dan a cada partido, cómo responden, cómo acompañan, cómo alientan. Yo recuerdo en otros momentos de la selección, donde la gente no iba tanto a la cancha en este tipo de partidos. Amistosos,
0: Bolivia. No.
2: Yo fui una vez llenan las canchas. Ayer no estuvo Messi y la cancha...
1: Un cierto tiempo donde hubo indiferencia.
2: No estuvo llena porque había lugares inhabilitados, pero se vendieron todas las entradas. Sí.
0: No, y hay una locura por ir a River ahora a buscar el ticket para los partidos.
2: Me gustó la iniciativa de los 8.000 chicos del interior. Sí, que puedan ir, ver la selección. Eso está bueno. Sí. Habría que mantenerlo.
0: Me acordaba ayer... porque estuve en la cancha un día en Córdoba, en la Copa América 2011, jugamos contra Costa Rica. Costa Rica sub-23 de la Volpe.
1: Claro, que gana Argentina, pero igual fue...
0: Gana Argentina creo que 2-0.
1: 3-0.
0: 3-0.
1: Sí.
0: Y la gente insultaba a la selección.
1: Sí.
0: Viste que cuando terminó el Mundial, buscaron a 4 o 5 periodistas para decir, estos son malos porque putearon a la selección. Sí. Para algunos por ahí le faltó respeto a algún jugador o a algún técnico. Mm. Bueno.
1: Sí.
0: Pero digo, también podríamos poner el video... de cómo insultaban a los jugadores en la Copa América contra Bolivia en La Plata.
1: Sí, recuerdo.
0: Cómo insultaron en Córdoba y ganamos 3-0 contra la Super-23 de la Volpe. Sí. Ayer contaba Totti, no lo recordaba tanto, yo en Santa Fe con Colombia, 0-0.
1: Sí,
0: insultaban a los jugadores.
1: Bueno, y ni que hablar cuando queda fuera.
2: Con Uruguay,
0: yo me acuerdo del gimnasio ese de. El gimnasio, la cancha de básquet de Colón.
1: Sí.
0: Ahí hizo la conferencia de prensa del Checho Batista, yo estaba ahí. Era una cosa. Habíamos quedado fuera nuestra Copa América con Uruguay, querían matar a todos. Cambiábamos de técnico permanentemente. En un momento cambiábamos de arquero también.
1: Sí. Bueno, después de esa Copa América llega Sabela.
0: Los cuestionamientos a los delanteros, al Kun Agüero, a Higuaín, incluso a Di María porque se lesionaban las finales. O sea, yo me acuerdo también de esta generación que se está yendo, que se fue. Que corría la cortina del micro.
1: Sí, no tenía contacto con la gente.
0: Yo me acuerdo de estar en el hotel, en la misma concentración de Argentina en ese momento, por ahí compartíamos hotel. Y dicen, bueno, ahí viene el micro. Entonces salías a recibir el micro. Y los muchachos corrían la cortina porque no querían tener contacto con la gente, porque la gente los insultaba.
1: Sí, los repudiaba, es cierto.
0: Así que tenemos que disfrutar esto que está pasando.
1: Es difícil cambiar eso. Por más que sea otro grupo de jugador, bueno, muchos quedaron. De ese tiempo.
2: Sí, quedaron, Otamendi, Di María.
1: Muchos quedaron, Messi. Pero es difícil dar vuelta a esa historia.
0: Y yo lo que más valoro de Messi es que se quedó a revertirla.
1: Sí.
0: Bueno, creo que una de las cosas que Messi es ejemplo, más allá de que es el mejor jugador, es revertir una situación adversa que también es un mensaje para la sociedad de no caerse.
3: Para los chicos.
1: Y estuviste siempre a punto, claro, porque hasta. En un momento renunció.
0: Bueno, claro, renunció en caliente.
1: Claro.
2: Sí, una renuncia que nunca se llegó a concretar.
1: No,
2: bueno, lo anunció, pero nunca renunció, digamos.
0: Lo que pasa es que
2: en los hechos.
0: Para el partido siguiente pasaron como 3 meses.
1: Y lo más importante de todo que.
3: Encima después vino Rusia, no fue para el Pete también.
1: Bueno, pero en este último ciclo, la diferencia de Messi con aquel tiempo es que verdaderamente ejerció su rol de capitán. Se sintió capitán.
0: Esto es como. Cambió todo ahí.
1: Ahí cambió todo.
2: Pero esto es como en los clubes. No depende solamente de lo futbolístico. Acá hay un contexto. Acá la AFA estaba intervenida, era un despelote. Un día había un técnico, otro día había otro. Lo que decía Gustavo, no se afirmaban los arqueros. Después llegó Sampaoli. Ese Mundial fue un papelón. Los jugadores por un lado, el cuerpo técnico por el otro. Los presidentes del AFA que no eran presidentes, eran interventores.
4: ¿Te acordás del posteo que hicimos en el avión?
2: Entonces, fue cambiando todo. Lo
0: hay equipos que también salen campeones porque tienen buenos jugadores igual.
2: Sí, pero eso es pan para hoy y hambre para mañana.
0: Pero Messi es, desde que pasó a ser capitán y pasó a ser el líder del equipo, ya fue otro. Antes dependía más
1: totalmente.
0: De Mascherano, de Heinz, estaba apagado, tímido,
1: totalmente.
0: Tibio,
2: ¿quién?
0: Cabeza baja. Bueno, creo que cambió y es el Messi que todos
2: acá el paradigma del cambio más allá de los muchachos que ya son leyendas, es Scaloni.
1: Y sí, que nace de una crisis. Scaloni. De una crisis.
0: Sí. La verdad que Scaloni.
2: Ese es el quiebre.
0: Sí. Scaloni y el cuerpo técnico que armó, porque.
2: Si bien Messi se había rendido con Sabella, pero nunca como con Scaloni.
1: No.
2: Y nunca con ese liderazgo.
1: Por eso, lo que decíamos.
0: Con Sabella estuvimos a nada de ser campeón y jugamos mejor que Alemania.
2: Y Messi jugaba también muy bien.
1: Y ahí se la reconoció a la selección.
0: Jugaba mejor que Alemania.
1: Sí.
0: Bueno, bienvenida a esta selección. Scaloni se va a quedar, imagino, porque ayer vio.
2: Te lo adelantaron
0: en programa. La cancha, sí, que Argentina tiene futuro. Porque los pibes que entraron me encantaron todos. No hubo uno que haya entrado en el segundo tiempo que haya decepcionado. Los que entraron en la etapa final dijeron, yo estoy. Quédate que nosotros estamos y te bancamos. Uh-huh. 12:34, cerramos selección. Por un rato va a estar Yarroch en Córdoba ya volviendo porque los partidos se juegan en cancha de River. Hay gente retirando entradas para Benín y Burkina Faso, también transmisión de Radio La Red. Y atención a las sorpresas que tiene esta radio para todos ustedes. En estos momentos, con Nucha, nos vamos a la pausa. Vicky Bono.
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10: El cambio nos vino mal. 12:42. La hora, la temperatura.
11: 14 grados, 8 décimas bus, humedad 59%, algo nublado el cielo. La máxima de este jueves va a ser de 16 grados.
10: ¿Y hoy qué tenemos, García?
12: Bueno, hoy tenemos Copa Argentina. ¡Opa! Se define la segunda semifinal, cancha de Defensa y Justicia. 21-15 van a jugar Platense y Estudiantes de La Plata.
10: No está mal, Varela.
12: No.
10: Los que vienen de La Plata les queda más o menos cerca.
12: Sí, hay.
10: Y Platense.
12: Y hay micros. Platense puso micros a disposición de los
10: socios.
12: Qué bueno
10: que sea por acá, che, porque imagínate viajar lejos.
12: Para no, claro, por supuesto. Así que veremos quién es el rival de Atlético Tucumán para la segunda semifinal del torneo, que por el momento tiene
10: hoy
12: la final.
10: Hoy quedan cuatro.
12: Claro, hoy queda ya definida la semi entre Banfield y Boca, y veremos si Atlético Tucumán contra Platense o Estudiantes. Por ahora el torneo se define el 4 de noviembre.
13: Me parece
12: por
13: que ahora se va a definir más adelante.
12: Por eso, por me, ahora.
13: Tengo... algún no es dato, pero sí tengo la versión de gente de adentro que la final se
10: pasa una semana más.
13: Pasaría para él.
12: El 11.
13: Al menos para
10: el 11. Lo que pasa es que el 11 es fecha FIFA, ¿no?
12: Fecha FIFA, pero atención porque el 11 también está programado Estudiantes de La Plata Independiente de Rivadavia por la Supercopa. ¿Te acordás aquella que se postergó? Que se iba a jugar.
10: Me vino dos días antes del Mundial,
12: bueno,
10: para esa final.
12: Ese partido.
13: Como olvidar.
12: Ese partido tiene fecha para
10: en Estados Unidos.
12: Claro, ahí está.
10: Y no se jugó cuando llegué acá, me dijeron no se juega.
12: Se suspendió.
10: Qué lindo, ¿eh?
12: Sí.
10: Qué bueno, qué bueno.
12: Por los festejos que después no fueron, ¿no?
10: Así que, ¿a qué hora es ese partido de hoy?
12: 21-15.
10: Bien, bien. No choco, bien.
12: 21-15. Platense sin Saborido y sin Vázquez.
10: Lindo horario para el partido, 21-15.
12: Sí. Y veremos Estudiantes como forma, después va a estar Bosa, obviamente, porque concentró Guido Carrillo, veremos si es titular.
10: Clave, ¿eh? Porque sí. Carrillo es sushi.
12: Pero no está al 100.
10: Y,
12: sí,
10: bien,
12: sí.
10: Y hoy, a mí no me gusta el sushi, pero digo, por lo
13: es
10: caro.
13: Rico, los controles son muy ricos.
10: Y sí. Gaich es milanesa napolitana.
12: Y sí, veremos si Cetré tiene la chance de jugar como
10: Cetré,
12: titular.
10: No lo pone nunca.
12: Por eso, no, es una buena oportunidad
10: no lo
12: para
10: entregan.
12: Que
10: Cetré.
14: Veremos que hoy no juegue tampoco.
12: Y bueno.
14: Un partido parejo.
12: Algún día tiene que jugar.
14: Hace poquito en La Plata nos ganaron en la última jugada.
12: Puede jugar Mendía en Platense. Es Boca
10: Mendía.
12: Previo también, ¿no?
13: Sí,
10: Mendía,
13: segundo marcador central.
12: Ahí está.
10: Decime, y ¿sabes lo que es para Platense el partido de hoy? Aunque tiene que dedicarse al campeonato.
13: El grande La Ferrere, querido.
12: Ahí está.
13: Un hincha de La Ferrere que pasa y saluda. Hay que ser amable con la gente, mi viejo.
12: Sí, claro. Por supuesto, siempre.
13: Pero claro, al conductor le molesta.
15: A todos los que ponen cartelitos.
12: No, le molesta
15: todos
12: que
15: nombrarlos.
12: Saludes a todos los que pasan por la vereda.
10: No, a mí me molesta el tema de los oyentes, que no pueden, claro, no tenemos un hilo conductor.
12: Exacto.
13: En la radio del fútbol. Va su nombre con la camiseta de La Ferrere.
12: La gente
13: se toca el corazón,
12: no
13: saluda.
10: 5 minutos ahora.
13: Le correspondemos.
10: ¿Qué
14: estábamos? Estábamos hablando de Platense.
10: Se van a quedar cuatro, Van a quedar cuatro equipos hoy.
13: Felices los cuatro. Sí.
10: No, estaba imposible.
0: Está en el cumpleaños de 15.
12: Bueno, vamos a dormir. Tanto Banfield como Platense, en este caso Platense tiene que certificar obviamente el pasaje, pero de mala campaña en el año, en el torneo, con pocos puntos en la tabla. En la tabla general.
0: Ayer nos dijeron que podemos llevar gente con argentinos, el clásico.
12: Mereciste pasar en la Copa Libertadores.
10: Bueno, hagamos un programa más seriamente con el señor Arévalo, que está con Boca, porque mañana empieza a definir ese campeonato.
12: Mañana arranca la fecha. Boca enfrenta a Unión, 21-30. Martínez Beligoy, el árbitro. En el VAR, Sebastián Bresba.
10: Bresba dirigió, me acordé ayer, estuvo en el VAR de Lanús Estudiantes.
12: Generalmente están
10: que hubo un offside que el hombre dijo que era que estaba habilitado. Nicola, sí. Bien, ¿eh? Bresbita. Fenómeno, Bresbita, bien, que metió a la Quintana.
13: Sí,
10: al Pertut, al Pertuti ahí de.
12: Te pregunté, Lía.
10: Dalitoburo de Valle. A de Valle de Lucía.
12: Estuvo en el partido, en el primer partido de la Liga Nacional de Básquetbol, porque volvió Lanús a primera.
10: Qué grande Lanús.
12: Estuvo Nicola ahí.
10: ¿Qué equipo teníamos en primera, en una época,
13: Estamos todos, me lindo triple. El Básquet.
12: Gimnasia de Comodoro.
10: Iba a ver el vóley también. Muy bien.
13: Claro, estamos metiendo más triple que Miriam.
10: Sí. Y ahora tengo otro premio que me van a dar dentro de poco. Creo que este mes, octubre.
12: Octubre, sí, ya arrancamos octubre.
13: ¿Podemos ir?
11: ¿Qué premio?
10: No.
13: Lo de la intendencia lo descartamos, ¿no? Pues salir en todos los portales de Lanús. No.
10: Javier Portales. Así que ya vamos a estar. Dame bien mañana, porque mañana el hombre de la radio, Hombre Oro, no viene.
12: Y no, porque ya vamos a estar con transmisión a partir de las 18. Independiente Instituto van a jugar 19-15, arbitraje de Mastrangelo, carreras en el VAR.
10: Yo no sé si la gente de Independiente sabe la importancia de ese partido. Deberían ir como si jugaran contra el Real Madrid. Y me imagino, de verdad.
12: Me imagino que sí.
10: Porque Instituto está en copas hoy.
12: Sí.
10: E Independiente quiere ir a la copa.
12: Está, por diferencia de goles, se está quedando afuera Independiente. Hoy. Por diferencia de
10: igual
12: goles.
10: Se van a abrir más ventanas.
12: Sí, yo creo que sí.
10: Pero con respecto a Instituto, ¿cómo está?
12: Instituto tiene 43, Independiente tiene 41 en la tabla general.
13: Mirá qué importante.
10: Yo no sé si la gente lo sabe esto, si lo tiene, ¿viste? En el día a día, Burgueño, ¿sabe la tabla anual?
12: Ah, bueno, Burgueño no sé. Yo me imagino que el técnico sí. Jackson lo debe tener claro.
13: El técnico y los jugadores lo tienen claro.
10: Le ganás a Instituto y lo pasás.
12: Sí, sí.
10: Te gana Instituto, te deja fuera, Por eso mañana es trascendente el partido.
12: Sí. Sí, sí. Y en la tabla del grupo, Instituto tiene 22, Independiente 17, está 5.
10: Le sobran puntos a Instituto, si tiene.
12: Pero Independiente,
10: un equipo bárbaro,
12: vos
10: claro.
12: Fíjate, si Independiente gana, ya le está sacando.
0: Y bueno, contra el Real Madrid van a jugar, ¿no dijiste? Que
10: claro, hay que ir a la cancha como si se jugara de verdad contra el Real Madrid.
12: Bueno, pero vos fíjate, porque Independiente en el grupo tiene 17. Si gana se va a 20, le va a sacar 7 puntos a Unión, que después juega con Boca. Unión es el noveno. Ya está sacando 7 puntos. Es una ventaja.
10: Un segundito que le voy a mandar un mensaje
12: importante
10: a un productor, porque ya.
13: Muy regular, Unión.
10: Sí, Lucas, estoy al aire en este momento. O sea, arrancó a las 12 del programa.
12: Ahí está.
10: Ya te mandé un mensaje, pero te mando un abrazo.
13: ¿Este es el de Vélez?
12: Sí.
10: No, una cosa, claro. Me manda 100 mensajes, estoy al aire. Señor Arévalo, Boca. Mañana, lo que va a hacer la gente de Boca, tiene un entusiasmo como hace mucho no veía yo en la hincha de Boca.
13: Estamos felices.
12: 15 partidos que no perdés, Román.
13: La verdad es que estamos felices, el Agostero. Te mando un beso muy grande, estamos cuidando el club, estamos haciendo obra.
10: ¿Seguro? Señor M.A., ¿cómo le va?
15: ¿Cómo andás, Gustavo? ¿Y cómo no va a estar entusiasmada si el equipo que no sale campeón desde marzo del 2023 y ahora puede agarrar de acá a fin de año entre 4 y 5 títulos? ¿Cómo no va a estar entusiasmada con un equipo que le contagia, que volvió a ser un equipo que tiene otro espíritu, que pelea, que dio vuelta a un partido como el de Racing, que fue realmente rozando la hazaña, por supuesto con mucho de épica, y con un equipo que termina ganando en la última jugada del partido?
10: Vos fijaste que cuando termina el partido, viste que hoy hay cámaras por todos lados, celulares que graban, y se vive el banco de suplentes de Boca, que ahí lo pierde Villa, se la da a Merentiel, Villa debió dársela otra vez a Merentiel, era gol, quiso hacer el suyo. Bueno, era la última jugada. ¿Cómo viven esa jugada en el banco y cuando pita el árbitro entran todos a la cancha como si hubiera sido campeón?
15: Sí, aparte, y si te fijas el festejo a Arruabarrena, que estuvo tranquilo en la derrota, que esto también es un buen símbolo de un líder, en el 0-2 les decía a los futbolistas tranquilos, tranquilos, como que con paciencia la cosa iba a aparecer, y al resultado opuesto vimos que tienen razón. Y además otro motivo para festejar, Gustavo, que Flores ya está con el equipo, que Flores posiblemente juegue, veremos si ha entrado desde el banco, pero se va a llevar tremenda ovación, porque con 17 partidos en la primera de Boca, 15 de titular, fue citado a la mayor y jugó 11 minutos impresionantes.
10: Me hizo acordar a esos chicos que debutan en la selección dejando, si bien hay que tener mucho cuidado con lo que uno dice, ayer Scaloni dijo hay que contenerlo, ayudarlo y acompañarlo. Como ese pibe, viste, jovencito que entra y deja la huella, me gusta mucho. ¿Cuánto vale Flo? Bueno, no me quiero apurar.
13: No,
10: es un jugador.
13: Y es un jugador para que ya lo estén observando de afuera.
10: El papá era jugador de fútbol. Yo sé que el papá de Herrera sí jugó con el Vasco. El papá de Flores también jugaba al fútbol, ¿no?
15: Yo no lo sé, Gustavo.
10: No sé. Me parece que no jugó en primera, pero.
13: No sé si profesionalmente.
10: No, en primera no.
15: Mira, yo charlé con él después de uno de los partidos, si no me equivoco, fue Recoleta, en cancha de Huracán, y él me dijo, entre otras cosas, que admiraba a Neymar. Y yo te voy a decir algo a vos que te gusta mucho la táctica. Argentina fue al Mundial de Estados Unidos, a mi gusto esto, con una lista en donde si vos me preguntás qué le faltaba, lo que le sobraba a Francia, ¿no? Que eran extremos. Porque vos tenías a Nico González, a Simeone, pero con otras características, no del uno contra uno. Este chico además juega en esa posición en donde no tenés muchos intérpretes. Tenés a Soublé, que para mí es un grandísimo jugador.
10: No jugó Soublé ayer, que es buenísimo.
13: No.
15: Bueno, pero
10: puede jugar
15: en lo que
10: no,
15: viene.
10: Seguro.
15: Pero te digo, en esa posición, Gustavo, tenés pocos jugadores. Porque fíjate que Thiago Almada fue a jugar a la posición de Di María, pero el extremo es Di María.
10: Igual él puede jugar en varios lugares, La verdad que puede jugar en varios lugares. Suelto ahí, tiene una personalidad, pide la pelota, encarador.
13: Y aparte, es potente y hábil.
10: Sí.
13: Que no común que un jugador tenga las dos características.
10: Totalmente.
13: ¿No? El mismo jugador.
10: Totalmente.
13: Y lo importante, digo, qué bueno para el hincha de Boca en este caso, el recorrido, ¿no? El hecho de competir, después tendrá que concretarlo Boca ganando algo de todo lo que está disputando.
16: Hay que coordinar, Leo.
13: Pero el ir a la cancha con ese, el proceso, es muy importante. Lo más importante es ganar, llegar al campeonato. Pero mientras tanto, va Rosario, llega a la cancha, va a la Bombonera, está entusiasmado. Una vez le preguntaron a Juan Carlos Dávalos, que es el creador de la gran dinastía de artistas salteños, cuando muy poca gente tenía auto, Dávalos, le dice un vaqueano, con ese auto usted no va a llegar a ningún lado. Y Juan Carlos Dávalos lo miró y le dijo, ¿sabe lo que pasa, compadre? Que yo no viajo por llegar, yo viajo por ir. Marcando la importancia del recorrido y del proceso. Y lo que están viviendo los hinchas de Boca hoy, no lo está viviendo ningún hincha de ningún otro equipo del fútbol argentino.
10: No, y yo creo que se termina, ahora vas a la cancha y no hay grieta. Están todos unidos. Antes había mucho, ¿viste? Había gente enojada. Me parece que ahora al
13: pelear... siempre hay alguno que hace denuncias cuando a Boca le va bien, que empiezan a calumniar y a mentir.
10: Pero te hablo de la gente en general.
13: Sí, pero el hincha de Boca de verdad está contento,
10: la
13: Gustavo.
10: Gente en general me parece que está entusiasmadísimo. Pues, sí.
15: Lo que pasa es que también la abstinencia hace que se valore todo muchísimo más. Creo que esto lo dijo una vez Riquelme. Él, habiendo ganado tantos campeonatos como jugador, un día se sentó con su hermano en una confitería cerca del Intercontinental, después de ser campeón, y era como si nada, porque Boca era campeón muy seguido. Bueno, claro. Esto no pasa hace tiempo, entonces si Boca gana lo que gane, va a ser valorado. Por supuesto que la trascendencia de una Copa Sudamericana no es la trascendencia de una Copa Argentina, ni en la trascendencia de un campeonato local, y tampoco la de Libertadores, porque no nos olvidemos que en esto del camino...
10: Pero empieza a entusiasmar, ¿viste? Empieza a entusiasmar.
15: El camino tuvo mucho cachetazo en el último año y medio.
13: Y aparte sería un gran corolario para Boca, que se está transformando en un club modelo, la verdad, en todo sentido, en las actividades, en las obras, en todo lo que hace Boca. Sería un gran corolario poder... en lo deportivo
10: y ganar algo.
13: Terminar un año
10: que puede ganar campeón. Todo o nada, porque ya le pasó al Cholo Simeone el año pasado,
15: no importa, pero competís, Gustavo, competís. Mirá que el hincha de Boca prefiere esto y no quedarse afuera con Alianza Lima y no quedarse afuera con Católica, y no perder en semifinales con Racing, y no perder con Independiente con gol de Angulo. Mirá que el último año y medio de Boca, más allá de los tres y medio, cuatro sin salir
10: la
15: campeón,
10: parió, lo sufrió.
15: Muy malo, muy malo. Por bueno, eso esto vale doble, porque, a ver, el plantel se reforzó, Arruabarrena mejoró, a los que había, que estaban ahí tambaleando, caso Belmonte, caso Velasco, caso Zenón, que además fue ahora vendido.
10: Yo creo que hoy entonces, no tenés un jugador resistido, que antes había un montón.
13: Sí.
10: Mirá, yo veía a Boca antes.
13: Pues se fueron los resistidos.
10: No, pero yo veía a Boca antes, y al minuto ya era tendencia a Belmonte. Al minuto era tendencia a Velasco. Al minuto era tendencia a Palacios.
13: Bueno, eso también fue.
10: Al minuto la tendencia fue Jiménez.
13: La llegada del Vasco, sí.
15: Mirá, y hoy son aplaudidos, es verdad. Bus, sí. El último resistido, creo que lo cambió porque entró muy bien con Palacios. Racing, que es Carlos Palacios.
10: Claro,
15: y
10: pero además, ahora, porque además estuvo, no sé, como 8 o 9 meses sin jugar.
13: No, cambiaron. Sí, bueno,
15: eso por
13: cambiaron.
15: La lesión.
10: Hoy están todos bien.
13: Cambiaron bueno, subidos por aplauso, Velasco mismo. Hoy lo aplauden.
10: Sí. Quizás el que más tiene que mejorar
13: que
10: todavía.
13: Seguir demostrando, sí.
10: Bueno, Martín, bueno, dame el equipo rápido que me voy a otros clubes.
15: Será Bray, seguramente Lozano, Di Lolo, Herrera, que ya está bien. La idea es que juegue Herrera, veremos si le da de acá mañana como para meterse en el equipo. Blanco por la izquierda, Paredes, Delgado, Ascacíbar. Tengo la duda de Flores o Villa porque, a ver, Flores tuvo una gran participación y el sábado vuelve a jugar Argentina. Y como para mí el partido del 6 lo van a jugar todos los titulares con Messi, da la impresión de que si en este caso Scaloni quiere rotar, va a ser en el segundo partido con Trinidad y Tobago. Entonces puede jugar algunos minutos Flores, o Villa, les decía, Merentiel, más allá del gran momento que hizo vivir a los hinchas de Boca Ener Valencia, y Velasco. La idea es mantener, y te digo una cosa, en esto del andar y del camino que decía Leo, Boca hace una fecha estaba muy lejos, hoy tiene 47 en la tabla anual, está a 4 de Independiente Rivadavia y a 1 de Vélez. O sea, que dentro de los títulos también está la tabla anual.
10: Totalmente. Y el otro día repasábamos un poco el fixture de Independiente Rivadavia y la tiene difícil, porque tiene que ir a Rosario, por ejemplo, tiene el clásico en la última de Mendoza.
13: Y de visitante.
10: Sí, tiene... Bueno, habíamos dicho los 6 partidos. Duro, le lleva 4. Y acá la diferencia de goles es importante, García, ¿no?
12: Sí, claro, para la tabla
10: general. Porque por un gol puede ser campeón.
12: Sí, sí. Independiente Rivadavia en la tabla general tiene diferencia de más 15, Vélez de más 12 y Boca de más 16. Están muy parejos en ese ítem.
10: ¿Cuánto Independiente más?
12: Independiente Rivadavia más 15.
10: Más 15 y más 16 Boca.
12: Más 16 tiene Boca y más 12 Vélez.
10: Si Boca le achica los 4 puntos que tiene, estamos hablando de que va a mejorar la diferencia con respecto a Independiente.
12: Es un punto más.
10: Bueno, Martín, gracias. Nos encontramos en la cancha. Hasta luego. 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Vamos.
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10: Como en el colegio, me pasó muchas veces, ¿eh? Viste, me separaban del compañero a mí.
12: Sí,
10: claro. Me separa. Yo creo que voy a separar a dos de.
13: Porque Barreto es un alumno, ¿viste?
10: Sí, este es el culpable de mucho de lo que ha pasado.
12: Mira vos.
10: Bueno, falta un minuto, García.
12: Bueno, en Unión, rival de Boca, es duda Menossi por una molestia. Va a viajar, pero si no llega, va a estar jugando Giacone. Veremos si juega Cuello, Malcorra o Luna Diale. Hay tres opciones para. Un lugar en el equipo de Madelón que iría con Mancilla, Pintado, Rocha, Ludueña y Lucas Ayala, Palacios, Mosqueira, Menossi, Giacone, Cuello, Malcorra, Luna Diale, Estigarribia y Tarragona.
10: ¿Cómo le cambian el equipo todos los años
12: y
10: a Madelón?
12: Se tiene que rebuscar.
13: Y se arregla muy bien.
12: Y sí.
10: ¿Te acordás del 4 y el 3, lo bueno que eran?
12: Claro, y ahora le sacaron a. Se me fue el uruguayo, el defensor.
10: Maison Rodríguez. ¿Se lo sacaron?
12: Claro. Fue vendido. Y está jugando el chico Ludueña. Matías Rocha ahora.
13: Rocha y Ludueña.
12: Claro.
10: Span es tremendo, ¿eh? Te vende.
12: Sí, sí.
10: Te vende todo, ¿eh? En cualquier momento te vende la. Sí,
12: pero bueno, es el gran desafío para los entrenadores.
10: Porque
12: este
10: Vargas
12: tipo de equipo,
10: y el 3,
12: ¿no?
10: Que era buenísimo.
12: Claro, sí.
13: El 3 del blanco.
10: Que habría que seguirlo como claro. Está en Europa.
13: No, del blanco.
10: Sí. A ver si puede jugar en la selección, porque no tenemos tantos laterales.
12: En un momento Domina se fue en conflicto, ahora volvió.
10: Domina, el otro día entró y hizo el gol.
12: Claro. Por eso.
10: ¿Qué sé yo? Le venden todos los jugadores.
13: Domina está en Tigre.
10: Por eso. Sí, en Tigre, jugó con Vélez el otro día ese gol.
12: Y ahora volvió a Argentina.
10: Una de la tarde, noticias.

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1: Una de la tarde en la ciudad de Buenos Aires, la temperatura 14 grados 8 décimas, humedad 59%, cielo parcialmente nublado.
0: Casa de Gobierno.
1: El vicepresidente de los Estados Unidos visitará la Argentina. Amplía Silvina Brandi Marte.
2: El vicepresidente de los Estados Unidos, J.D. Vance, tiene previsto visitar la Argentina durante el mes de noviembre. Si bien todavía no hay confirmación oficial, ya se produjo una avanzada que está ligada a la llegada de funcionarios de la administración Trump a la Argentina. Noviembre será un mes intenso para la agenda internacional. La llegada del Papa León XIV y el vicepresidente de los Estados Unidos, que en principio no sería el único funcionario que visitaría el país. Casa Rosada espera antes de confirmar la información. Gobierno, Silvina Brandi Marte, la red informativa.
0: Judiciales.
1: Causa Cuadernos. Un testigo afirmó haber visto bolsos hacia el sector presidencial. Además, durante el proceso, mostraron fotos y videos de la caja fuerte de Cristina Kirchner en su casa de El Calafate. Amplía Rosario Bigozzi.
3: En el marco del juicio por los cuadernos de la corrupción, el expiloto de la flota presidencial, Alfredo Amaral, confirmó que vio a Daniel Muñoz cargando bolsos y valijas que iban al sector presidencial.
4: Venía Daniel Muñoz, o sea, no venía Daniel Muñoz en el helicóptero, sino en el vehículo, trayendo equipaje presidencial.
5: Y él era el que entonces después lo despachaba, lo subía, digamos, al avión, ¿o cómo era ese procedimiento?
4: El equipaje presidencial iba directamente al sector presidencial.
5: ¿Y también tenía bolsos en ese momento?
4: Nosotros, en ese momento, acuérdese, estamos aislados, en el cual estamos en nuestra posición para poder salir. He visto, cuando hemos llegado, están bajando las valijas y bolsos del sector presidencial, que es el equipaje del presidente.
5: ¿Y todo eso a dónde iba del avión? ¿A qué parte del avión?
4: Los bolsos del presidente, las valijas y esos bolsos que se subían, sí, iban al sector presidencial, donde estaba el presidente.
3: En tanto, durante la audiencia de hoy, a los testigos de los allanamientos les mostraron fotos y videos del espacio de seguridad y la caja fuerte hallados en la casa de la expresidenta Cristina Kirchner, en El Calafate. Rosario Bigozzi, la red informativa.
0: Internacionales.
1: Emiratos Árabes investiga si detrás del ataque del copiloto de Fly Dubai hubo una planificación terrorista. La Fiscalía General del país árabe se hizo cargo porque el avión volaba bajo su bandera. Además, Fly Dubai suspendió temporalmente todos sus vuelos con origen o destino en Israel.
0: Fórmula 1.
1: En la madrugada argentina, Colapinto realizará las pruebas en Malasia. Amplía Walter Zafarian.
6: 10 son los pilotos que al menos una vez corrieron en Sepang, Malasia. Alonso, Hamilton, Hülkenberg, Checo Pérez, Bottas, Verstappen, Sainz, Ocon, Stroll y Gasly. Y otros 12 los que lo harán por primera vez. Colapinto, Hadjar, Lawson, Norris, Piastri, Lindblad, Bortoleto, Berman, Leclerc, Russell, Antonelli y Albon. Hablando de Colapinto, volvió a hablar del incidente con Gasly y Norris en Bakú.
7: El error en sí es algo muy simple, es una bloqueada de la goma delantera derecha, pero es con 2% más de freno de lo que tiene que frenar, o menos todavía, y se bloquea y después no lo puedes parar, o sea, no hay mucha vuelta atrás. Y nada, lamentablemente, obviamente, fueron consecuencias muy, muy grandes para un error que no hay que sobreanalizar, es un error muy básico. Nada, es obviamente una lástima por las consecuencias que tuvo, ¿no?
6: La actividad en Malasia comienza en la madrugada, 1:30, con la primera práctica libre. Y a las 5 tendremos la FP2. Walter Zafarian para la red informativa.
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1: En los sorteos de la primera en la ciudad, el ganador 8032, 8032 en la bonaerense a la cabeza, 4705, 4705 en Santa Fe, 3878, 3878. Una de la tarde, 5 minutos en la ciudad de Buenos Aires, la temperatura 14 grados 8 décimas, humedad 59%, cielo parcialmente nublado.
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1: 1:06 la hora, la temperatura en Buenos Aires. Vicky Bono.
2: 14.8°, Gus. Parcialmente nublado está el cielo y la máxima de este jueves, 16 grados.
1: Burgueño me dice sí, sé la tabla.
3: Te mató.
1: Que es clave el partido de mañana.
4: Bien, Carlos, bien, Carlito. Bien.
1: Metido, metido. Clave, ¿eh? Vamos, yo veo en otras canchas, viste, que hay humo, fuegos artificiales. Independiente, a misa parece, no hay nada. No sé si no lo deja la previde, no sé cómo es el tema. Porque vos tenés que hacerle conocer a los muchachos que es una final mañana con Real Madrid, con Instituto. Martínez.
5: Gustavo, un abrazo muy grande para todos. Es una final y así está mentalizado el plantel Independiente. Pero no me gustaría decir esa palabra porque sabemos que cada vez que la decimos, los futbolistas de Independiente sienten atrás una mochila, Gustavo, enorme, enorme. Así que, bueno, habrá
1: que... ¿Y el hombre que está en línea puede jugar mañana ya?
5: Por supuesto que puede jugar, una operación relámpago. Y ¿sabes qué, Gustavo? A diferencia de otros jugadores que fueron llegando con Chadson Viera, que lo cerró la dirigencia de Independiente, este fue pedido explícitamente por el entrenador.
1: Mirá, estoy viendo su historia. Arrancó en Puerto Nuevo, año 18-19. Pasó a Villa Dálmine, ahí jugó hasta el 21. Después se fue a Santiago del Estero, a Central Córdoba, a San Martín de Tucumán, Tigre y ahora Independiente, porque jugaron un amistoso el otro día, le pasaba por al lado de Jason Vila, dijo, ¿viste quién es? Cómprenlo. Y bueno, está en Independiente. Nahuel Vanega se llama. Nahuel, ¿cómo te va?
6: Hola, buenas tardes. ¿Cómo va? ¿Todo bien?
1: Nosotros muy bien.
6: Saludos a todos ahí en el piso.
1: Gracias, ¿eh? Bueno, estábamos ahí leyendo un poco tu historia. De Puerto Nuevo, a Independiente en un par de años, así que qué historia la tuya, ¿no?
6: Sí, sí, la verdad que sí. Como la mayoría de los clubes del ascenso, de los jugadores que pasan por ahí, hay que vivir ese mundo, ¿no? Es un mundo totalmente opuesto al de hoy. Y la verdad que sí, muy feliz por haberme

0: puesto?
1: No, no, siempre jugué lateral izquierdo,
0: Siempre.
1: aunque también, bueno, en lo que era inferiores hice casi todas las formativas de central izquierdo y ya
0: Ah.
1: después un poquito más grande me tiré para el lateral.
0: O sea, era 6 y terminaste siendo 3. ¿Tu mejor nivel cuál fue? ¿En Puerto Nuevo, en Central Córdoba, en San Martín de Tucumán, que te voy a atacar mucho por la izquierda, o en Tigre?
1: Y yo creo que San Martín de Tucumán y bueno, y ahí Tigre cuando llegué acá también, creo que esos fueron, creo que fueron los puntos más altos donde estuve, fueron ahí en esos dos, San Martín de Tucumán más que nada.
0: Claro, y el otro día jugaste el amistoso contra Independiente, jugando para Tigre, y ahí te vio Chadson Vieira y terminó de cerrar la operación. ¿Jugaste bien ese día?
1: Sí, el otro día jugamos un amistoso ahí, a puerta cerrada, y la verdad que sí, me había sentido cómodo. Y nada, cuando llegué acá a casa, a los 2, 3 días, antes de ayer fue, mi repre me llamó al mediodía y me comentó, y bueno, y se dio todo en un par de horas nomás,
0: Mirá.
1: no hubo tiempo como de procesar nada, fue todo muy, muy estresante.
0: Todo rápido. Decime, ¿y marcaste a Montiel ese día o te tocó
1: Sí.
0: otro?
1: No, me tocó otro. Habíamos jugado ahí un mezclado. Yo había jugado
0: Segundo
1: para el
0: equipo.
1: segundo equipo y me, sí,
0: Ajá.
1: me tocó otro.
0: ¿Estás concentrado para jugar mañana ya o no?
1: Ahora entrenamos a la tarde y
0: Sí.
1: la verdad que no sé nada. Ahora cuando lleguemos, no sé si harán la citación ahí. Nada, yo comuniqué y ayer más que nada estábamos esperando a que llegue el último papel que se terminó de cerrar a la tarde, a tardecita, y bueno, a la noche me llegó un mensaje como que estaba habilitado y nada, me enteraré creo yo ahora cuando vamos a entrenar ahora a la tarde.
2: ¿Cómo funciona, Nahuel, la cabeza del jugador? Porque tu carrera es ascendente por donde se la mire, recién la repasaba Gustavo, pero ahora llegás a un grande, un gigante del continente, con todas las obligaciones que tiene Independiente, las cuentas pendientes de volver a estar en el primerísimo plano, primero del fútbol argentino y después del fútbol sudamericano. El jugador siempre tiene el mismo compromiso, imagino yo, más allá del equipo, pero hoy llegás a un grande y es un momento diferente a todos los anteriores en tu carrera. ¿Cómo lo vivencias eso y cómo después lo volcás al terreno de juego?
1: No, bueno, como decís vos, la verdad que muy, muy feliz de que se me dio esto. Ni bien me dijeron, o sea, sin dudar dije que sí, por lo mismo que nombrabas vos, ¿no? Uno cuando empieza a jugar sueña con jugar en estos equipos así, un equipo tan, tan grande, con tanta historia. Como decís vos, no solo a nivel nacional, sino a internacional también. Y nada, muy, muy feliz, muy con mucha expectativa. Y nada, seguir trabajando como lo vengo haciendo. En los clubes donde estuve siempre di todo de mí, del lugar donde me tocó, y bueno, este no será la excepción, al contrario. Hay un plus en estos equipos que te genera, o sea, por lo mismo que te nombraba recién. Y nada, la verdad muy ansioso para poder estar el partido que me toque adentro de la cancha.
0: Perfecto. ¿Número de camiseta ya tenés?
1: Sí, la 5 voy a usar.
0: La 5. Mirá.
1: ¿No?
0: A
1: La
0: cinco, mirá qué
1: 5,
0: bien.
1: sí.
0: Martínez, ¿alguna pregunta para
1: Sí,
0: el
1: sí.
0: refuerzo rojo?
1: Sí, dos, Gustavo. La primera es que le dijo Chadson Viera cuando se vio ayer cara a cara con él. Y la otra que me contaron una historia también linda, esta que tiene el fútbol de ascenso, si es real que cuando él jugaba en Puerto Nuevo vendía sushi, ¿no? Como para también hacer la doble, poder laburar y jugar al mismo tiempo. Bueno, la primera, ayer cuando fui a entrenar, sí, hablé con Chadson. Bueno, tuvimos ahí una charla. Y nada, me comentó que él qué es lo que espera de mí, y me comentó, bueno, cómo con lo que me iba a encontrar, más que nada.

0: con el plantel que me iba a encontrar, con el cuerpo técnico, la gente que trabaja en el día a día. La verdad que me encontré con un plantel bárbaro, de lo humano, de lo, bueno, lo que vi ayer de lo deportivo también. Me trataron muy bien, me hicieron sentir muy cómodo. Y la verdad que nada, eso. Y con respecto a lo otro, sí, también, cuando estaba en Puerto Nuevo y una parte de Dálmine también, iba, entrenaba y a la tardecita me iba a trabajar en un local de sushi. Había
1: ¿Grosso,
0: que...
1: bueno, de marca o esos que están empezando?
0: Y, claro, es un local que, bueno, recién mi primo lo abría,
1: Ajá.
0: estaba empezando. Acá en lo que es Tigre
1: Sí.
0: y nada, era trabajaba el hermano, o sea, mi otro primo, yo como todo medio familiar.
1: ¿Vos elaborabas o repartías?
0: No, no, yo era atendía al público
1: Bien.
0: y tomaba los pedidos. Sí, mi primo es el que lo elabora. Y hoy, gracias a Dios, le está yendo bien, pudo abrir otra sucursal acá en zona norte,
1: ¿En
0: así
1: Tigre
0: que
1: está dónde? Lo vamos a ir a
0: feliz, feliz por
1: visitar.
0: él.
1: Vivimos por ahí nosotros. Así que lo vamos a ir a
0: Sí,
1: visitar.
0: está ahí, abrió uno en Tigre, en Avenida Santa María, abrió
1: Ah,
0: otro acá en
1: bien.
0: Pacheco, uno en Torcuato. Sí,
1: Cerca.
0: sí, sí.
1: Ah, varios. Y
0: Sushi Katsuro se
1: mirá,
0: llama.
1: le mandamos el chivo ya que estamos.
2: Quiero
1: Sí.
2: destacar también
0: Así que sí.
2: sí, la historia de Nahuel, porque hace un año y poquito más falleció el papá, que yo sé, porque me han contado que fue un golpe durísimo para él, y al poco tiempo se rompió los ligamentos.
1: En
2: Entonces
1: Tigre,
2: yo te
1: sí.
2: pregunto, Nahuel, en una época en la que tanto se habla de salud mental, ¿cómo te repusiste esos golpes hasta llegar a este momento soñado de jugar nada menos que en Independiente? ¿Quién te contuvo? ¿Quién te ayudó? ¿Cómo pudiste sobreponerte a eso hasta llegar a este momento de hoy?
0: Bueno, sí, la verdad que sí. Mi viejo venía arrastrando una enfermedad y bueno, falleció y a los meses, bueno, me pasa lo de la rodilla, todo ahí en menos, en 4 o 5 meses pasó todo eso. Y nada, siento que las cosas pasan por algo, ¿no? O sea, no, nosotros, nuestro físico es nuestro auto, un taxista cuando sale a trabajar, choca y bueno, nosotros lamentablemente tenemos estas lesiones. Nada, tengo mi psicólogo, tengo mis amigos, mi familia, que bueno, uno se apoya en ellos en esos casos y la verdad que nunca me dejaron solo, porque no te iba a mentir, fueron meses muy duros, pero bueno, gracias a Dios hice una buena recuperación, volví a jugar. Me siento bien y hoy me llega esta oportunidad para reafirmar todo eso.
2: Bueno,
0: Sí,
2: felicitaciones, disfrutá lo que te lo
1: y sin ninguna
2: ganaste.
1: duda lo debe estar
2: Gustavo.
1: ayudando de algún lugar, el papá. Sí, me tengo que ir, pero
0: No,
1: déjame la última,
0: obviamente, obviamente.
1: Martínez.
3: Sí, no, es que mirá también la historia cómo fue Independiente, que hablando con su representante me contaba que lo había ofrecido Independiente en el 2023. Y mirá cómo cambia todo, Gustavo, que en el 2023 no le dan bola y en el 2026 Independiente es el que va a buscarlo a él.
1: Mirá qué bien. Bueno, lo mejor te
0: Sí,
1: deseamos,
0: algo de
1: Nahuel.
0: eso había hecho.
1: Había hecho,
0: Bueno,
1: mirá vos.
0: muchísimas
1: Suerte,
0: gracias.
1: viejo,
0: Suerte,
1: suerte,
2: disfrútalo, ¿eh?
1: Nahuel Vanegas,
0: Muchísimas gracias.
1: refuerzo del rojo. Yo lo vi mucho en Tucumán, por supuesto que en Tigre también lo hemos
2: Hizo
1: transmitido.
2: muchos goles en San Martín.
1: Va bien al ataque. El otro día
2: Sí.
1: erró un gol, no le quiero nombrar el gol que erró el otro día porque estaba sin arquero. Le pegó mal a la pelota y después hizo el gol
2: Sí,
1: central.
2: eso
1: Era el
2: es.
1: 1-0 para Tigre, ¿eh?
2: Sí.
1: Y
2: San Martín de Tucumán fue aquel equipo que peleó
1: perdió el
2: durante
1: campeonato.
2: todo el
1: Claro.
2: año y al final se quedó.
1: Perdió la final con Aldo
2: Con Aldo
1: Civi.
2: Civi.
1: Con Aldo Civi.
2: El equipo de Flores.
1: Claro. Che, Martínez, ¿cómo está la interna en las elecciones, ¿eh? ¿Cómo está la pelea, la lucha ahí de las listas que se van cerrando, ¿eh?
3: Y sí, todavía Gustavo con muchas posibilidades de alianza todavía. Creo que el que falta definir es Fabio Fernández, que, bueno,
1: Porque vi
3: yo
1: un
3: ya no
1: posteo,
3: soy...
1: por ejemplo, vi un posteo de Luciano Náquez ayer en Córdoba, que sacó una
3: Sí.
1: foto con la selección argentina, y abajo el
3: Sí.
1: Kun Agüero le pone tormenta de facha, le pone
3: Tormenta de facha.
1: el
3: Claro,
1: Kun
3: claro.
1: Agüero le
3: Claro,
1: pone.
3: pa. Alta tormentita.
1: Tormenta de facha le pone.
3: Ahí sabemos que está el Kun con Luciano Náquez, ya sabemos que está Bertoni, ya sabemos que
1: ¿Le
3: está
1: suma o
3: Gastón
1: le resta
3: Claudio.
1: decir que tiene Agüero? Vos sabés que ya no, a veces hablo con los chicos de Independiente y no sé si le suma tanto Agüero.
3: El tema es que Agüero tiene que decir qué es lo que ya tiene para aportar en Independiente. Pues, a ver, va a aportar los sponsors, pero bueno, ¿qué sponsor también? Lo mismo que se lo va a pedir a Gaudio. ¿Qué sponsor? ¿Cuánto dinero? En la medida de lo posible que sí puedan decirlo. El otro día escuchaba a Gaudio que decía que una cuestión de confidencialidad, mucho no puede decir. Así que bueno, habrá que ver, Gustavo. Creo que para terminar de definir un poco
1: el panorama. Creo que en la político, interna, por supuesto que el sponsor se sabe cuál es, ¿no? El de Gaudio, está clarísimo cuál
3: sí,
1: es.
3: Sí, sí, sí.
1: Y el monto en la interna de Independiente, porque ayer hablé con otro dirigente opositor, sabe cuál es. El de Agüero, no sabemos, puede ser que tenga cuatro, no uno. Pero algo confuso por ahora porque no sabemos cuál va a ser el papel de él, ¿no?
3: Sí, acá falta resolver Gustavo Fabio Fernández qué es lo que va a hacer. Si va a haber una quinta lista o si va con algún candidato. Así que bueno, esperemos. Porque puede ser con dos. ¿Eh? A mí no solo me dijeron que Fabio Fernández puede ir con uno, quizá si va solo puede ir con otro. Así que hay que esperar eso nada más. Lo último, Gustavo, el equipo que se entrena en la tarde, con una duda en el central izquierdo, Garrayago tiene alguna molestia, me dicen igual que va a estar y va a jugar, y yo no descarto si Jackson le gusta a Vanegas en el día de hoy, si no juega Vanegas en lugar de Martino, y después el otro cambio.
1: Sí, el chico Martino entró bien con Unión, pero es un nene que jugó un partido en primera. Listo,
3: por eso,
1: y el otro cambio Morales.
3: Y el último cambio es Morales por Chimi Ávila.
1: Gracias, Martínez.
3: Abrazo.
1: Hasta luego. ¿Sabes que llegó recién? La gente con los vasos, querido.
4: ¡No!
1: ¡Los vasos!
4: ¡Llegaron los vasos!
1: ¡Una docena de vasos!
2: Lo voy a estrenar porque estaba tomando el pico de una manera bastante
1: grande. ¡Grande, Goodman! Alejandro Goodman, nos manda los vasos.
2: Querido.
1: Ahí tenés, querido. Todo estoy, ¿eh?
5: Sí, todo.
1: Traje sándwich de miga de Miriam.
2: Manda la tanda que quiero comer también.
1: Traje factura de Ritz.
2: Pero bueno, muy
4: no te estás cuidando vos.
5: Sí, está difícil.
1: Abrí eso. Traje torta.
4: No.
2: Bueno, pero para después.
5: Claro, de postre.
1: Traje sándwiches de salmón. Esto es una locura total.
2: Vamos a la pausa.
1: Pausa, por favor.

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16: 1:28 la hora. Vicky, bueno, temperatura.
17: Tenemos 15 grados, Gus, parcialmente nublado el cielo. Estamos cerca de la máxima para este jueves, 16 grados.
16: Señoras, señores, a partir de este momento, este equipo.
18: Muy bien.
17: No lo puedo creer.
16: Tiene vasos.
17: No lo puedo creer.
19: ¡Es muy fuerte!
17: Sí, no puedo hablar. No tenemos copas,
16: tenemos vasos.
17: No lo puedo creer.
16: Muy bien. Así que, Ale Gutman, gracias.
18: Muchas gracias.
20: Y mañana creo que viene alfajores.
16: Si este vaso plano lo veo en otro programa, se arma la guerra mundial.
17: Sí. El tole tole.
16: Esto es nuestro, ¿escuchaste?
17: Se pudre.
16: Ok.
20: Que no aparezca el mundo ascenso.
17: Yo diría que no aparezca el mundo ascenso. Les podemos poner nombre.
16: Ponelo en el locker y se terminó, ¿eh?
19: No me arranque el auto, López.
16: ¿Me lo pide MP? No.
18: ¿Qué pasa?
16: Batman, que es amigo, no. Pilota, tampoco, nadie.
20: Creo que está intentando llegar.
18: Dale con la llave.
19: No lo entiendo.
20: Está intentando llegar.
16: A ver, Dani.
19: Es un auto de gorila, hay que poner el dedo para prender el...
0: Pero poné el dedo.
19: No lo entiendo, ¿qué dedo?
16: Pero escúchame, si ayer me mostraste el auto era nuevo.
19: No, no me gustaba. Si iba, yo te dije que se iba a romper.
16: ¿Por qué? ¿Porque era amarillo? ¿No te gustaba?
19: No, no me gusta el amarillo, lo odio. No me gusta. No me anda.
16: ¿No te arrancó el auto?
19: Y acá aparte son todos gorilas, nadie te empuja.
18: ¿Es amarillo el auto?
16: No. ¿Sabés que eras clave hoy? Porque nosotros con Gentili trabajamos hasta las 12 de la noche. Nos acostamos a las 2 de la mañana, estamos muertos.
19: Ya.
16: Hoy eras clave. ¿Y qué te pasó?
19: No me anda, no prende el auto. Sí es amarillo.
20: Lo prestaron.
19: Cuando me lo dieron amarillo, yo dije...
16: O sea, ¿te prestaron un auto y no anda?
20: No lo sabe manejar. No.
19: Seguro que... El sufragio. Yo sé que me, sí, sí. Otro que me lo dio. Sí, sí. Bueno, defendeme.
0: Lo hicieron a propósito.
16: Es la única persona en el mundo que se le rompe el auto, le dan uno nuevo para que funcione,
19: no
16: y ande tranquilo, claro. Y tampoco anda.
19: Voy a prender la radio, a ver.
0: Faltó la batería.
16: Mudate acá al lado.
19: Mirá la música que tiene, loco.
16: Ahí está.
0: No.
19: Mirá lo que es. Es un espanto. No anda.
0: Arranca, viejo.
16: Sí. Estudiantes Platense juegan hoy a las 21:15. Lindo partido en Varela. No sabemos cómo forma Estudiantes y además todavía está el tema Rojo. Por eso está Lousan también en el piso. Lousan, ¿cómo le va?
21: ¿Cómo andan?
16: ¿Hoy qué hizo Rojo?
21: Se quedó en la casa.
16: ¿No fue a entrenar?
21: No fue al entrenar.
16: ¿Qué dijo?
21: Nada.
16: ¿Me duele acá algo? No, nada.
21: No.
0: Ya está.
19: No le prendió el auto.
21: No dice nada. No dice nada.
16: O sea que Racing va a Río Cuarto a jugar con los dos pibes.
21: Sí.
16: O juega Colombo. ¿Quién juega?
21: No, en principio los dos pibes. Todavía no sé el equipo.
16: Que son los dos pibes que fueron campeones con Chilo Romero.
21: Mateo Martínez y Escudero. La idea es esa, pero de Rojo todavía no se sabe nada. Sé que alguien, Angeleri, me parece que se comunicó con algún dirigente, no con Milito. Pero la última palabra la va a tener Milito. Y yo creo que cuando lo llame Verón y se sienten a hablar.
16: ¿Cómo tardan en llamar a Milito?
21: Si
16: ¿qué tiene un teléfono rojo? ¿Qué tiene?
21: No.
16: Que es tan difícil que atienda.
21: No lo llama.
20: Dice Diego.
16: Pero dice que nunca atiende.
21: No, pero Verón no lo llamó. Lo llamó el representante y ahí sí no lo atendió. Milito, en todo caso, quiere hablar con Verón.
20: O sea, el inglés lo llamó.
21: Sí.
20: El inglés lo llamó.
21: El representante de Rojo.
20: Falta sí. Que llame lo de Verón.
21: Sí. Y ahora, la verdad, Racing pierde al jugador de todas maneras. O sea, ya no lo tiene, no va a jugar en Racing. Por ahora no va a jugar en Estudiantes. Si Estudiante lo quiere, tendrá que ofrecer algo y bueno, después Racing verá si le conviene o no le conviene, o lo deja ahí y que termine su contrato en diciembre y en diciembre haga lo que quiera.
16: Bosa, bienvenido, ¿cómo le va?
22: Hola Gustavo, un abrazo grande para todos los compañeros y compañeras. Me va muy bien escuchando atentamente la información de el académico Lousan. En Estudiantes creo que van a dejar pasar un par de horas o un par de días para que baje un poquito la espuma, la adrenalina, para que Marcos Rojo siga haciendo, entre comillas, su trabajo, esto de no presentarse y de meter presión. Pero lo que yo pude averiguar hace un par de horas es que pregunté, ¿Rojo o quién? ¿Rojo o Rojo?
16: Mirá,
22: ¿es Marcos Rojo
16: la única opción?
22: Marcos Rojo. Sí, señor.
16: Bueno.
22: Yo creo que si es una cuestión de plata, como lo estoy escuchando a Diego, que no descarta esta posibilidad, es lo que sobra, porque está para resignar la deuda que hay con Rojo, está el representante de Rojo, el señor este de origen británico, que yo lo veo haciendo ostentación con aviones privados, que vende un avión privado y que lo saque
16: en Instagram Rojo. ¿Ustedes? No lo
22: y
16: conozco.
22: Es información. Hay que seguir a todos.
16: No, está muy bien.
22: Hay que seguir a todos.
16: No sabía que tenía, no lo conozco. Pero lo vamos a seguir.
21: No dije que es, obviamente, como dice Nico, puede ser una cuestión de plata siempre que haya un ofrecimiento, como todavía no lo hubo.
16: La bronca que tienen los hinchas con Rojo es tremendo.
21: Por eso digo que
16: ahora lo tratan de jugador.
21: Racing ya lo tienen perdido.
16: Pero no era un fenómeno hasta hace poco.
21: Y bueno, pero cuando un jugador se te quiere ir en la mala.
16: Bueno, Bosa.
22: Yo estoy dispuesto a poner, a hacer la gran maratea con tal de que Marquito Rojo venga y se ponga la roja y blanca, ¿no? Y meta un par de cruces ahí con el Mengao.
16: Bosita, dame el equipo para hoy con Platense, a ver.
22: Todo ponemos, No hay alternativa, hay que ganar y ganar.
20: Sí,
22: un árbitro en serio, dirige Tello. Me hace un poquito de ruido que está el robot en el bar, no sé, cosa que ahí con su batería.
16: ¿Qué tal, Tello Ramírez? ¿Ramírez?
21: Sí, señor.
16: Ah, sí. Grosso,
21: el garante en el bar.
16: Tello, mientras no dirija un equipo, es buen árbitro. Si dirige un equipo o el otro, que es la contra, ahí se pierde.
22: Bueno, acá en este caso
16: es muy fanático del arbitraje, muy fanático del reglamento.
1: Y le toca el fin de semana.
16: Se notó el otro día.
1: En Córdoba le toca a Tello, Taller Belgrano.
16: Se notó mucho el otro día. Sí.
22: Y alguien me contó también que es fanático del periodismo.
16: Ah, ¿también Tello? Bueno, sí. Lo esperamos más adelante entonces. Sí. Bueno. Cuando se retire lo llevamos al programa.
22: Anote el equipo.
16: Sí.
22: Muslera, Mancusinho, Santi Núñez, el cabezón Leandro González Pires y Tomás Palacios, que lo volvió a desafectar y a liberar.
16: Claro, porque hoy pueden jugar todos, sí, eso es lo bueno.
22: Hoy juegan todos, hasta Verón juega. Piovi, Baltasar Rodríguez, la duda es Pucho Castro porque tiene una molestia en la espalda, o José Sosa. Y arriba, la ardilla Pérez, Carrillo, que va a jugar de titular, y Joaquín Tobio Burgos. No concentró Thiago Palacios, para mí le apunta el partido con Flamengo o el del próximo
16: lunes. ¿Cómo se extraña a Thiaguito Palacio? Qué buen jugador. Sí. Qué buen
22: y está desgarrado Correa.
16: Claro.
22: Y también le apunta al partido
16: de
22: la Libertadores. Y lo que quiero decir es esto, porque también averigüé tema incidentes con Darío Herrera. En Estudiantes están convencidos y creo que no descartan hacer una presentación porque consideran que fue alterado el informe de Herrera. Ni Angeleri ni Pascual Cayela sostienen que dijeron lo que dice en el informe Herrera.
16: Mirá.
1: Pero, o sea que Herrera miente en el informe.
16: Lo que pasa es que
1: ahí, no alterado.
16: Ahí es. Cuando vos entra la cámara a la cancha y lo sigue a Verón y no escuchás, porque o entró tarde la cámara o no dijo lo que dijo, porque ahí lo que se escucha en primer plano de Verón, mirá que lo sigue la cámara atrás, con el micrófono.
1: Sí, sí.
16: Él dice, es toda culpa tuya, todo culpa tuya, y no se escucha el insulto. Ahora también Herrera dice lo suyo, ¿no?
22: Ahí bueno, vamos Herrera, a ver. Herrera va a tener que demostrar lo que puso en el informe. Las agresiones supuestamente de Angeleri, que te compro con la cuenta que tengo, hay que matarlos
16: a todos. Es una contra la otra, claro.
1: Pero lamentablemente el tribunal...
16: No, el tribunal le va a hacer caso al árbitro.
1: Exactamente.
16: Pero para la gente en general.
20: Vas a hacer palabra contra palabra.
16: Sí.
20: A Verón habría que sancionarlo por el hecho de entrar al terreno de juego.
22: Claro, bueno, pero no...
20: Por eso.
22: En el informe, en Estudiantes van a pedir prueba de lo que dice en el informe. Lo otro es obvio, entró, está perfecto, algunos lo critican hasta con la bermuda, ¿no? Hacía 48 grados de calor. Imagínense si entraba Cacha, entraba desnudo Cacha.
16: No, Cacha, imagínate. No, totalmente.
22: Y le dejo una pastillita. Viernes a la noche, si no tiene nada que hacer... Juega Independiente Rivadavia Mendoza, gran equipo de los mejores del fútbol argentino, y el Lobito. ¿Sabe quién dirige?
16: ¿Quién?
22: Ferreira. Que no es el malevo, aunque a veces se viste de malevo.
16: ¿Uno grandote es?
22: Sí,
16: uno grandote. Lomo que tiene.
1: Claro.
16: Che, el otro día estaba escuchando a Miconi.
22: Sí.
16: ¿Lo viste a Miconi?
1: Sí, lo vi.
22: Paciencia.
16: Pero estuvo bien. A Miconi dice, le pido disculpas a San Martín de Tucumán, porque vi la jugada en el vestuario y me equivoqué.
22: Pero marche preso.
16: Claro.
1: Pero
16: raro que un árbitro lo diga.
20: Sí, igual eso también es un condicionante, creo yo, que un árbitro en medio de un partido no puede repasar lo ya cobrado.
16: ¿Cómo repasar?
20: Claro, él la vio en el vestuario, dijo.
16: Sí.
20: ¿En el entretiempo?
16: No, después
20: del partido.
16: Si fue el ver ahora
20: después del partido, claro.
16: Porque vos fijate que.
20: No, pero ya había habido polémica en el primer tiempo también.
16: Vos pedís que un técnico diga, se equivocaron a favor mío.
1: No, está bien.
16: Acá Miconi dijo, sí, la verdad me equivoqué. Le pido disculpas a Martín de Tucumán. Gracias, Bosa.
22: Y un poquito de cordura en el VAR. Va Novelli.
16: Sí, señor. Novelli, que no sabemos. Novelli tiene algunas cositas. Un día sí. Un día no,
1: sí.
16: Un día sí,
1: es así, un día vos, no. Otro día.
16: Gracias, Novelli. 1:38.
22: Combo recargado.
16: Sí, No para. Es muy difícil
20: hacer el programa. Te dijo.
16: Es muy difícil. 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
5: 1:46 la hora, ¿la temperatura?
6: No levanta, Gus, 15 grados, estamos cerca de la máxima para hoy.
5: ¿Va a llover?
6: Hoy no. Pero a partir del sábado ya sí, todo el día lluvias para el sábado, pero frío, chicos, sigue. Mañana frío a la mañana, ¿eh? 9 grados mañana.
5: Estoy viendo que hay viento, sí. Mirá cómo se mueven los árboles. Sí, y la gente pasa con campera,
6: está
5: abrigada.
7: Volvió el invierno, sí.
5: Oscuro, el día horrible.
6: Sí, no, la primavera.
5: ¿Cuántos días sin jugar River?
8: Y vuelve a jugar el 10.
5: El último el partido último, que jugó lo perdió, ¿no?
8: El último partido, ya te digo cuándo fue.
5: El de la primera derrota de Poncio. Con sí, Huracán.
8: Con Huracán.
5: ¿Con Huracán hace cuándo?
8: El 19.
7: Un sábado.
8: 19 de septiembre.
5: El 19. Hoy ya es primero de octubre. Y no juega.
8: Faltan 10 días para que vuelva a jugar. Claro.
5: ¿Cuántos días sin jugar?
8: No es buena semana.
5: Tampoco es bueno eso. ¿20 y pico días sin jugar al fútbol?
8: No.
5: Es una locura.
7: Lo que pasa es que River se ha quedado con una sola competencia. Entonces,
5: sí, bueno, pero podría jugar esta. Sí,
7: y bueno, pero lo pospuso el partido.
8: Claro.
5: Ya voy a ir con Yarroch, recién llegado de Córdoba, para hablar de lo que dejó la selección y River, que se prepara para jugar en Junín, ¿no? ¿Con Sarmiento? ¿La otra
8: señor,
5: es?
8: No, juega con Estudiantes Río Cuarto y después con
5: Porque Sarmiento postergó el partido.
8: Posterga, claro.
5: Carrafilo en Central y Newell's, ¿cómo le va?
9: Lopecito, querido, ¿cómo le va? ¿Cómo anda?
5: Muy bien, señor.
9: Bueno, dirige Darío Herrera el sábado en cancha de Newell's con Lanús.
5: ¿Cómo puede ser que dirija Herrera? Sí, porque sé, habría que guardarle un rato, ¿no? En Rosario. Imagínate, sí, Herrera saliendo a la cancha de Newell's.
8: Para mí.
9: Equivocándose en un lateral, que es lo más normal, Gustavo, porque algunos son seres humanos, otros no tanto. Pero imagínate, un córner, un lateral mal dado.
5: Sí, no ha salido a la cancha.
9: No sé.
5: Pero aparte,
9: Gustavo,
5: es una cuestión de
7: criterio.
5: De sentido común, de protegerlo,
9: no,
5: ¿viste?
9: Pero si esto no va a sorteo, lo más lógico es que haya alguien que tenga más o menos, no digo dos dedos de frente, un y medio te alcanza. Y decir, che, este tipo...
5: No parece a propósito.
8: Rosario, sí,
5: parece
9: sí
5: a propósito.
9: Bueno, ahí está, Gustavo. Ahí está.
5: Bueno, le decíamos lo mejor. Qué sé yo, qué difícil. ¿Cuándo es?
9: El sábado 5 de la tarde con Lanús. Aparte es un partido, Gustavo, de definición de playoff, por más que falten 5 o 6 fechas,
5: es verdad, son
9: los
5: equipos
9: dos
5: que están
9: peleando
5: ahí,
9: por entrar, claro. Y Newell necesita los puntos.
5: Y Lanús ganó con defensa, con Riestra, y el otro día 9 puntos ganó, ¿o no?
9: Sí.
8: Están iguales, Lanús hoy es séptimo y Newell es octavo con la misma cantidad.
5: De... Sacó 9 puntos de 9, Lanús. Venía mal.
9: Mirá el partido que se juegan, Gustavo, además. Mirá el partido que se juegan.
5: Sí.
9: Yo digo, no puede alguien decir, che, no da Herrera ahí. No,
5: qué sé yo, para mí no es una propósito, no puede ser, no se les puede pasar eso. Decime, y Central viene para acá, para Banfield, el lunes, ¿no?
9: Sí, el lunes y con público visitante, Gustavo. Finalmente se acordó en las últimas horas, entiendo yo, más allá de que falta afinar los números, casi 3.000 localidades para los hinchas de Central que van a viajar al sur de Gran Buenos Aires para jugar con Lanús. También es clave para Central por el tema de la general y también del grupo más allá, que está ahí peleando la primera posición con Argentinos Juniors. Se lesionó Werner. Una lesión ligamentaria, Gustavo.
5: Mirá vos. ¿En qué momento? ¿En entrenamiento?
9: No sé.
5: Porque el partido terminó.
9: Terminó bien y en el micro, en el colectivo, en los festejos se lo veía bien.
5: Y bueno, por ahí alguna práctica, no sé, algún movimiento, y que vuelve... Sí. Vuelve...
9: O en los festejos, Gustavo.
5: ¿Puede
9: o en
5: ser?
9: Los festejos mismo, puede haber sido.
5: Sí, como
9: vuelve Ledesma. Vuelve Ledesma.
5: Bueno.
9: Sí.
5: Arquero campeón, hay que recibirlo bien. Igual se juega de visitante, con su gente, con su público ahí, 3.000
9: hinchas. Igual Werner estaba muy bien, Werner.
5: Sí,
9: estaba
5: sí.
9: Muy bien.
5: Está seguridad.
9: Muy bien. Muy
5: no sé
9: seguro,
5: si
9: estuvo... Werner.
5: A ver, a Mancuso le sacó una buena pelota.
9: Sí.
5: ¿Te acordás?
9: Sí, en el primer tiempo. Que arriba.
5: Era un pelotón, fuerte.
9: Sí, es verdad, es fuerte.
5: Es
9: arriba.
5: Una buena bola que le saca.
9: Sí, y después lo que tiene es que es un arquero que parece más sobrio que Ledesma. no tan espectacular en los movimientos, en las voladas, y no dar rebotes, ¿no?
5: Llamó la atención Ledesma, yo pensé que
7: es más sobrio Werner.
5: Pensé que iba a andar mejor Ledesma, pero bueno, en River tuvo buenas y malas, cuando reemplazó a Armani no anduvo mal, pero algún gol se comió y no dio esa seguridad, por eso la gente lo murmuraba, hasta le hizo un gesto a la gente de Central el día de Newell's, como que rechazaba con los puños y no atenazaba la pelota. Bueno, gracias Carrita.
9: Abrazo, Gus, un abrazo a todos.
5: Abrazo. Yarroch, tenemos River y Selección
0: Vamos
5: Argentina recién,
0: la...
5: recién llegado a Buenos Aires. Hola, Yarroch.
10: ¿Cómo te va, Gustavo? Abrazo grande para todos. Así es, arranco por la selección, que esta tarde retorna a los entrenamientos. Llegó a la madrugada después de la victoria contra Bolivia. Van a quedar liberados el chico Leonel Flores y van a tratar de que Tagliafico esté disponible para el partido contra Benín del próximo martes. La idea de Scaloni...
5: ¿Quiénes se fueron del seleccionado? ¿Messi, que lo despedimos el martes? ¿Otamendi?
10: Y Otamendi,
5: Di
10: que
5: María,
10: fue citado
5: Paredes,
10: para el partido del martes.
5: ¿Paredes cómo lo ves? ¿Para seguir?
10: Lo veo para seguir porque el técnico quiere que siga y porque Paredes quiere seguir, así que entiendo que va a seguir. Tagliafico no, va a seguir Tagliafico.
5: ¿De Paul?
10: Creo que sigue. Y con De Paul y con Lo Celso no sé qué va a pasar. Fueron citados ahora solamente para el partido con Benín y a futuro habrá que ver qué ocurre porque... el técnico la verdad que dijo que había tomado la decisión de no convocarlos para esta fecha porque quería ver a otros futbolistas.
5: Raro,
10: para mí hay que esperar.
5: Sería
10: el
5: raro
10: tiempo,
5: que se retire
10: el
5: De Paul, que fue titular.
7: Y es muy joven todavía.
5: En los dos campeonatos, cuando se va Messi, parece el Sidecar. Que se van los dos juntos. No me parece, que yo tendría que jugar algún partido más, joven.
7: Sí,
5: tiene
7: joven,
5: futuro.
7: Sí.
5: Es cierto que se casa ahora, por ahí está con el tema del casamiento, sí, no sé. Bueno.
7: Yo creo que van a seguir todos.
10: Y después,
7: también que lo anunció y Messi.
10: Exacto.
5: Pero parece, amagó bastante con no seguir, ¿eh?
7: Sí, medio como que insinuó algo, ¿no?
5: No sé.
7: Yo creo que fue después del Mundial, la suspensión, ¿viste? La declaración en caliente.
5: Es lo que dijo él. Así que vamos a respetar su decisión. Pero hay que esperar. ¿Qué más? ¿River?
10: Bueno, que para el partido del sábado contra Burkina Faso, la idea es que sea un equipo diferente, que rote y que vuelvan los titulares contra Benín. Y en cuanto a River, Gustavo, ya... Tobías Andrada y Thiago Almada comenzaron a hacer trabajos con pelota, van a tratar de que estén contra Estudiantes de Río Cuarto. El próximo partido de River es recién el 10 de octubre, sábado.
5: ¿No es mucho tiempo de parate? ¿No es mucho tiempo sin jugar?
10: Muchísimo, más de 20 días.
5: Y aparte demasiado. Cuando jugás, con todo el respeto que me merece Estudiantes de Río Cuarto, vas a jugar con un equipo que quizás está descendido. O sea, no hay equivalencias, ¿viste? Parece poco serio. Bueno, es lo que te queda en el campeonato, pero jugar contra un equipo... Después de un mes casi sin jugar, jugar contra un equipo que acaba de descender...
7: Bueno, está bien, River pasa mucho tiempo sin jugar porque River pidió postergar este partido, si no, no hubiera pasado tanto tiempo.
5: No hablo de culpa, digo de la decisión de no jugar. Bueno, gracias, Yarroch.
10: Bueno, abrazo, Gustavo.
5: Hasta luego. Me voy a San Lorenzo, que llego a visitantes a Varela... a jugar con Defensa y Justicia. Dame la tabla, hay que mirar la tabla todo el tiempo. San Lorenzo, ¿cómo está? Está a 5 puntos de la clasificación.
8: Sí, en la tabla general está mal San Lorenzo, pero en la tabla del grupo está décimo, tiene 11 puntos. Está 5 de Newell's, o sea, es una última chance para sumar con un triunfo en este caso.
5: Newell's juega con Lanús. A ver, si Lanús le gana a Newell's y San Lorenzo gana a Varela, cosa que es difícil todo, porque todos los partidos son complicados, y queda ahí. Yo no la veo tan difícil la de Racing, ¿sabes?
8: No, Racing.
5: Porque
8: no.
5: Racing, a ver, Belgrano juega con Talleres.
8: Sí.
5: Y Racing juega con Estudiantes de Río Cuarto.
8: Para Belgrano es un buen negocio sumar en el
5: un
8: clásico.
5: Un puntito.
8: Claro, sumar.
5: Un puntito. Y
8: Racing
5: un puntito,
8: tiene que ganar.
5: Y un puntito en la cancha de Racing sería la gloria.
8: Y te digo que en el caso de San Lorenzo, el empate mucho tampoco sirve. La oportunidad para San Lorenzo, si piensa en playoff, es ganar este partido.
5: Y el equipo de Varela se mete en copas, ¿no?
8: Y mirá, Defensa está bien en el grupo, tiene 18 puntos, está tercero, está a 4 puntos de Instituto. Y en el tema de las copas tiene 37 Defensa, hoy está 4. Si se abre un par de lugares puede quedar a 3 en este caso. Mm-hmm. Está ahí al límite.
5: Bueno, Dani, ¿cómo estás?
11: López, querido compañeros, buen día para todos. Yo creo que más allá de las tablas, los puntos, que a ustedes siempre eso les interesa y demás... Yo creo que hoy lo primero es ganar por el hecho mismo de ganar, porque vos no podés ser o transformarte en la de la máquina saca puntos a la máquina de no ganar, San Lorenzo, ustedes lo quieren clasificar a la Copa, pero tiene que ganar partidos para eso. Y sí, viene es que todos, de los últimos 10.
5: Todos deberían tener ese objetivo, ¿no? Como mínima, como mínima. Bueno, es lo que dijo Insúa cuando llegó, ¿no? De mínima, ir aunque sea a la Copa Sudamericana. No, creo que dijo de
8: clasificarse a los playoffs.
5: Entre los 8.
8: Sí.
11: Claro, yo creo que hoy ya el discurso es, esto como el gobierno, ¿viste? Arrancan de una manera, lo van acomodando en base a lo que se da. Hoy lo mínimo es ganar un partido. Insúa no ganó todavía, ¿eh? Y si vos no volvés a ganar en Florencio Varela, ya, pucha, ¿cuándo vamos a ganar? Porque empezás a preguntarte, ¿viste? Como, ¿cuándo ganamos? ¿Y cuándo ganamos? Bueno, y encima te toca un equipo que es bueno y que juega de local. De no mediar ningún inconveniente, el técnico ya marca que algunas cosas las quiere corregir del equipo. Por ejemplo, para él, Emiliano Amor no es titular, no le gusta y le busca variantes, y por eso aparece el pibe Lorenzón en esa posición. Y después, en el medio, Cardillo, el uruguayo que estaba relegado con Pipo Gorosito, se convierte en el reemplazante de Insaurralde, que está suspendido. De Becky, Arboleda, Corujo, Lorenzón, Real y Tripiquio, Cardillo, Derritis, Farías, Cuello y Ausmendi, el equipo de San Lorenzo que se perfila para jugar en Florencio Varela.
5: Gracias, Dani. Abrazo grande.
11: Adiós.
5: ¿Qué más nos quedó? Hoy ganó, bueno hoy jugó y perdió por penales, ¿no? El equipo de Marcelo.
8: Sí,
5: Marcelo,
8: la Copa Quirín.
0: Es evidente, nos estamos conociendo.
5: La Copa Quirín, ¿por qué no la jugamos nosotros? Yo me acuerdo que fuimos a la Copa Quirín, la Copa Rifada, ganamos nosotros.
8: Claro.
7: Con Basile.
5: Jugaron. Argentina campeón, 92.
8: ¿No? El primer partido, claro, el primer partido lo jugó Panamá con Nueva Zelanda, ganó Nueva Zelanda también por penales, 5-3, habían empatado 1-1. Y en el segundo, la victoria del equipo nipón ante el conjunto de Gallardo, 5-4 en los penales. 0-0 había terminado el partido. Galíndez jugó todo el encuentro.
5: No atajó ningún penal.
8: No atajó
5: Caicedo
8: ningún penal.
5: Caicedo metió el suyo, ¿no?
8: Y Caicedo, que ingresó sobre el final del partido.
5: Del Burgo, ¿no habla más de Huracán?
8: Penal, y
5: hay que pagarle aparte para que hable de Huracán.
8: Viértola,
5: por ejemplo. ¿No habla de Vélez, que va puntero, va a ganar el campeonato?
8: El lunes es un horario para que vea Gentil ese partido.
7: ¿Cuál?
8: 3:30 de la mañana, Ecuador-Panamá, el partido por el tercer
7: puesto. Buen partido. Ayer vi la victoria. Ayer vi la victoria de las chicas de Boca en el Superclásico.
6: Sí. ¿A qué hora?
8: Sí.
7: A la tarde.
8: ¿Me lo preguntaste? Sí, me lo preguntaste.
7: En la transmisión.
8: 2-1. Sí, fue lo único. En Europa, hoy, Alemania frente a Serbia en Múnich, Grecia-Países Bajos en Tesalónica, los dos partidos del grupo 2 de las Ligas de las Naciones. Y en el grupo 4, también 4:45 de la tarde, en Copenhague, Dinamarca, frente a Portugal, sin Cristiano, que se fue.
7: ¡Qué lío!
8: Y Gales, Noruega, en Cardiff.
5: Ángel Capa, ¿quiere escuchar algo de Huracán?
12: No, por supuesto, favor, siempre.
5: ¿En el final del programa?
12: Angelito. No me llevo bien con Ángel, pero bueno.
7: Yo tampoco.
12: Juega el
5: ¿Esto no tiene nada de Vélez?
12: No sé, no lo conozco,
7: pero no quiero hablar, no sé. No.
12: Juega el domingo Huracán, un partido clave porque le va bien contra los grandes, pero los que aparentemente son partidos más accesibles, se les complica, como este frente al Dosivi. Y encima no lo va a tener a Galíndez y a Caicedo.
5: Claro.
12: Por Galíndez va a atajar Mesa, y por Caicedo a mí me cuentan que va a jugar Bizanz. Mirá. Porque tampoco está Bartichotto, que está lesionado, y no está Puceto.
5: Como lo persiguen la lesión a Bartichotto.
12: Claro, que se está recuperando. Así que veremos qué arma Martínez, pero seguro Mesa va a ser titular y Bizanz como 9 frente al Dosivi el domingo.
5: Hay elecciones en Vélez, ¿no? A fin de año, Maxi Hértola, ¿o no?
13: Sí, es correcto, Gustavo. Todavía no está firme los candidatos, a diferencia de, por ejemplo, Independiente, que ya va perfilando.
5: ¿Cómo es Vélez? Una historia.
7: Y aquí no te va a tirar nunca una buena noticia.
13: Tengo una buena noticia.
5: ¿Tipo Lanús, por ejemplo, que van rotando? ¿O hay elecciones y hay oposición de verdad?
13: Yo creo que en esta ocasión sí, se va a rotar.
5: Porque ayer pregunté por la renovación de Guillermo.
13: Sí.
5: Que lo quieren.
13: A fin de año se vence el control.
5: Quieren renovar. Pero claro, no lo pueden renovar porque no saben quién gana la selección.
13: Claro, sí.
5: Bueno,
7: ¿tenés o no tenés la
5: noticia cuál es buena?
13: Tengo una buena noticia. En un rato juega la reserva de Vélez. Y yo la semana pasada te dije, atención, porque la buena noticia en Vélez es que Jano Gordon se viene entrenando ya con trabajo de campo. La intención es que hoy, en el partido de reserva, 15:45, Jano Gordon, que había sufrido rotura de ligamentos allá por el mes de febrero de este año, sume minutos el lateral por la derecha.
5: El día de Independiente, ¿no? Que hizo un gol a favor y uno en contra.
13: Claro.
5: Y ahí se lesionó.
13: Sí. se lesiona después en la semana, en la práctica.
5: Porque García si también no me... se había lesionado, ¿no?
13: Joaquín García venía con un problema de rodilla. Y Jano Gordon en una práctica sufre rotura de ligamentos. Días después de haber hecho un gol a favor y en contra en un 1-1 con Independiente de visitante.
5: Ayer en la selección argentina, por ejemplo, estaba Soule, estaba Castro, estaba Prestiani.
13: Todos estaba pibes con B corta de la
5: Valentín
13: fábrica.
5: Valentín Gómez. Había mucho de, sí, sí, de Vélez, ¿eh?
13: Sí. O sea, algunos, no, se dice. Algunos no son bien recordados por cómo se fueron. Sí. El caso de Soule.
5: Mucho pero, de Vélez.
13: Sí, sí, sí. Otros que sí, claramente. Y Jano Gordon, en su momento, sí, era lateral derecho y hacía goles, ¿te acordás? En las finales. Sí, sí, sí. Y llegaba mucho al área y hacía mucho gol. Sí. Hizo dos.
5: Dos.
13: Y hasta que no estaba bien Joaquín García, habría un interrogante. De hecho, Vélez tenía cuatro laterales derecho.
5: Me acuerdo
13: hasta Lagos.
5: Él. Claro, claro. Lagos que se fue a...
13: Están Platense. Sí, hasta de tres jugando.
5: Hablas de Vélez y aparece él.
12: El trillizo.
5: El trillizo.
13: Sí.
14: Hola, Gustavo.
5: Hola, Marcelo, ¿cómo te va?
14: Qué rico los de Miriam,
5: los sándwiches. ¿Te gustaron los sándwiches?
14: No, que Miriam es distinto.
5: ¿Te viste? Salmón.
14: No es un sándwich de miga. No son sándwiches. Son la elaboración de esos Miriam. Son
5: arrolladitos.
14: Arrolladitos.
5: Son arrolladitos de salmón y otros sí, de. Bueno.
14: Muy, pero muy rico. Escuchame una cosa. Habría que hacer. Yo creo que tipos como Ertola tienen tiempo muerto, tienen tiempo libre.
5: No, labura todo el día. Si labura en América, lo veo a las 7 de la mañana y a las 12. Sí. Ah, yo hago zapping a las 7, está Ertola. Después me voy a dormir la siesta, vuelvo a las 12, sí, y está Ertola.
14: Claro,
5: después
14: claro,
5: me voy a comer a un asado, vuelvo a las 3 de la tarde, está Ertola.
14: Porque tuvo sus años.
13: La repetición.
14: Sus años de goba, tuvo sí, sus años, ¿no?
5: Para mí ponen un muñeco de él sí, en América.
14: Escuchame, pará, te quería decir esto, Gustavo. Habría que hacer, ¿qué es de la vida de los jugadores que se van desesperadamente quedando libres,
5: sí,
14: siendo ingratos con los clubes y que no paran de descender?
5: ¿Y el pibe Fernández, por ejemplo, Tiaguito?
14: A ver, el pibe Fernández se va en un momento donde se lo había esperado que se había roto los cruzados y va cambiando de clubes. No, primero fue al Villarreal y el Villarreal, no es que fue al Real Madrid como Mastantuono. Va al Villarreal y el Villarreal lo manda a un equipo que se va al descenso. ¿Sí? Después sí, estaba el pibito, el 9 de la
13: juvenil. Alejo Zarco.
5: No es Zarquito.
14: Bueno, pará. Yo lo que digo es, muchachos, digo, habría que hacer, le vamos a dar un servicio gratuito para aquellos que se ven tentados, que está bueno, te queda con 5 palos en tu bolsillo.
5: Garré, otro.
14: No, pero.
5: Benjamín Garré.
14: ¿Viste, Gustavo? Yo ¿no? digo, es negocio.
5: Para Saulese. Soule se fue libre, mirá.
13: Bueno, bueno. Roma. A bueno, Soule le fue bien,
14: pero
13: sí,
14: por eso.
13: Sarco no... está en el Gijón. En España.
5: ¿Y?
14: Un ex equipo de España. Porque el Gijón de nuestra época.
5: Un abrazo para Perico Pérez.
14: Claro. Sí. Pero era otra época. Pero no. Pero yo no lo estoy diciendo con animosidad. Estoy describiendo la situación. Se van seducidos por quiero quedar libre, porque. Sí. Bueno, por ahí. Bueno, fenómeno. Está buenísimo. Tienen el negocio en su pase. Se deben cobrar una buena guita. Ahora, si después empezamos a jugar en ex clubes, que ya no son clubes, son otra cosa, no sé, son cositas chiquitas que ya sí, ciudades
5: se
14: que.
5: Se apuran, sí, en algunos claro, casos se apuran. Sí, y siguen empieza, al representante.
14: Yo le pregunto, digo, ¿es negocio?
5: Ha ganado otro sueldo.
14: ¿Es negocio?
5: Para algunos sí, para otros no. No, no
14: jugar
5: no,
14: en el
5: no,
14: Gijón, ¿está no, bueno?
5: Sí. Y deben ganar buena guita.
13: Depende ¿no? de cuál es tu ambición. Si tu ambición es deportiva, no es bueno. Si tu ambición es económica, sí es bueno.
14: ¿Pero en el Gijón?
13: Y está de
14: Gijón, puede ganar tres gambas, 280 lucas.
8: Larcamón, el Gijón. Nicolás Larcamón. Que éxito, muchas veces se mencionó para dirigir acá en la Argentina.
5: Gijón,
14: Larcamón. ¿Qué claro, preferís? Larcamón.
5: Azul.
14: No sé, que te dirija Gallardo, Poncio, sí, Guillermo Barrochelotto.
13: No, lógico.
14: Larcamón. No, yo digo. Sí, sí. En la tira final.
5: Sí, habría que. Vamos a chequearlo.
14: ¿Es negocio?
5: Sí. Te hago una pregunta. Primero sí, que te dejo unas facturas de Rich sí, espectaculares. Menos sí, cañoncitos con dulce de leche.
14: O sea, a mí me gusta que lo dejemos sí, cosas con factura. Nada sin sí, factura.
5: Pero,
14: Gustavo, sí, todo con factura.
5: Te estoy dejando mucho.
14: Sí, Ertola dice sí, que te notas medio apurado.
13: El tema
14: te
13: de escribir.
5: No. Porque quiero hablar de un tema con vos.
14: Y aparte, me parece que te vas con la negra.
5: Sí.
14: Se va con la negra.
5: Escucha, quiero hablar de un tema tuyo personal.
14: Sí, ¿qué pasó?
5: Yo a la mañana, Chatruque está con Pavlovsky.
14: Dos
5: sí, horas.
14: Sí, sí.
5: Después lo veo que está con un programa que invita a todos menos a nosotros. No importa.
14: Rorra.
5: No, porque te nosotros arrancamos el programa acá y manda mensaje para que lo nombremos. ¿Qué le pasa?
14: Sí, me gusta, soy cholulo. Ah, hablabas de Chatruc. Ah,
15: soy cholulo de la red.
14: No le veo.
15: Sí, soy cholulo de la red.
14: Ah, bueno,
15: eres. Cuando vuelvo los.
5: Arranco el pase con Toti Pazman, 11:58, y empieza a mandar mensaje para que lo nombremos. Pare un poco.
15: Y soy cholulo. Soy cholulo de la red.
14: Viene al aire. Porque estaba llamando a Yarroch.
5: Sí.
14: Porque, viste.
15: Ah, es verdad.
14: Quería coordinar.
15: No nos ve.
14: Quería. No, no. Fui al dentista. O sea. A mí me encantaría llevar tu vida, te soy sincero.
15: Hoy vienen a comer y cada todo vez, el grupo de 10 pies a casa.
14: Y cada vez que estoy tocor, me encantaría tener un drepa de Chatruc.
5: Y quiero, perdóname, tengo...
14: Sí, estás incontinente.
5: Poco, no, claro. Porque estoy preocupado por otra persona también.
14: ¿Por quién está preocupado?
5: Que vos conocés hace mucho. ¿Qué? Guillermo Poggi.
15: Ah, y lo estamos...
5: Guillermo Poggi, por ejemplo, cuando nosotros le decimos vamos a comer en el grupo nuestro, sí. Dice no puedo.
14: Porque pollera, me parece, ¿eh?
5: No puedo.
15: Pero hoy viene.
5: ¿Dónde va hoy?
15: Hoy viene acá.
5: ¿Dónde va hoy? A la casa. Pues me dijo, no, tengo que salir con Chatruc.
15: Hay celos.
5: Le digo, ¿qué? ¿Salir con Chatruc y con nosotros no puede salir? No tengo tiempo con ustedes. La bronca que tengo. Así que se
15: y esto está grabado.
14: Allí hay que borrarlo.
5: Bajar el
14: pulgar.
15: No, por favor. No me pongan ese.
14: Porque vos lo rescataste en un momento que estaba medio...
5: No, podés venir. Deriva. Yo voy donde me invitan.
15: ¿Estás invitado?
5: No, ya no.
15: Yo sabía.
5: No, ya no.
15: Y el lunes estás invitado al stream. No, ya tampoco. No.
14: Escúchame.
5: No, tampoco.
14: Escúchame, Gustavo. Vos lo rescataste al Topollipo. Sí. Hubo un momento de confusión.
5: Dos perdi estaba. Dado perdí, lo traje a la zona importante y ahora mira cómo me paga. Se va todo el día con ustedes.
14: Nosotros
5: hacemos merienda a las 6 de la tarde. Hacemos merienda a las 6 y programa a las 6.
15: Pádel también juega.
5: Ya el programa empieza a las 6. ¿Sabes por qué llega tarde? Porque juega el pádel con él.
15: Pádel, ¿viste tú? Mirá.
5: Entonces ya no hace más merienda, llega a 7:05.
14: ¿Sabés cuál es el problema?
5: Jódase.
14: Chatruc. La conclusión que el problema es Chatruc.
15: No, si no lo invité yo.
14: Arrastra una vida desordenada.
5: Así que si la gente de ESPN está escuchando,
15: no, que me
5: hay que cambiar el equipo para el año que viene.
14: ¿Quiénes son los invitados? Los invitados que van con hoy.
15: No, el Che Pabloji.
14: Paga él, me imagino que paga él.
15: No, invito yo a mi casa. Tengo
14: invitado
15: yo.
14: Sí, ya invito. ¿Quién más va?
15: Y toda la banda, Teo Coquet.
14: Sí.
15: Yarroch no sé si puede, pues está
5: otro que no me invitó nunca, Schiavi.
15: Ah, yo fui una sola vez.
5: Schiavi no quería los medios, no quería los periodistas.
14: No, gran odiador.
5: Compartíamos un cumpleaños con un amigo del colegio, entonces yo decía, che, flaco, tenés que venir con nosotros. No me gusta, tenés que venir con nosotros, dale.
15: Y aflojó.
5: Y entonces,
14: Pincharrata, mira, pincharrata.
15: Debe estudiar.
5: La señora está grabando.
14: Totalmente, pero se ve.
15: Un beso.
14: Un abrazo grande.
5: Abrazo, pinche. Entonces,
15: lo convenciste.
14: No, pero tengo un reproche para hacer.
5: Bueno, hizo un asado para todos y a mí no me invitó.
15: No puede ser. No puedo creer eso. Buena casa, ¿eh?
5: Reproche, sí.
14: Escucha. Necesito un poco más de mano dura en tu programa de la 2.
5: No.
14: Porque hoy yo estaba en tu llamado, o sea, que yo lo quiero mucho a Martín Palermo, y van a hablar de Palermo, de Platense, de esto histórico, y te sacó de eje, te sacó, que se acordaba a la gente que pasa, o sea, le dedicó la prioridad a un oyente por sobre millones de oyentes que te estábamos escuchando.
5: Él le hace el programa a una persona en vez de hacer a las 600.000 que escuchan.
14: Claro.
5: Habría

0: No quiero saber nada con él, ¿eh?
1: No,
0: gran, nunca puede comer.
1: Gran profesional.
2: Dice que él te salvó los programas a vos. Dice, le salvé los programas a López. Yo no puedo creer.
1: Se pone picante.
0: Va todo el día con Pavlovsky y Chatrus. Pavlovsky y Chatrus.
2: Bueno, pará, te cuento. Te cuento lo que.
0: Quédate la mañana. No hay ningún problema.
1: Es un bastonero.
2: Escúchame. Salgo del dentista, me fui a hacer una placa.
1: De mármol.
2: En la apertura del programa.
0: Sí.
2: Digo,
0: ¿Cuánto sale?
2: La placa. Andrea Galvarini, un fenómeno. La placa. Subo al auto, llamo a Yarroch.
1: Yarroch.
2: ¿Para qué? Para arreglar en la tira que íbamos a hablar de la selección, todo, porque hay que buscar ingenio para,
0: totalmente,
2: para hablar de Argentina, Bolivia. Sí. Entonces, bueno, estaba mirando, digo, no me atiende.
0: Venía en el viaje.
1: Te gosteó.
2: Me llama Arévalo. Sí, Martín. Yo en general lo saludo de otra manera. Le digo, ¿qué hace? Entonces le digo, sí, Martín. Me dice, estás al aire. Estás llamando a Yarroch y dice Yarroch que está saliendo al aire. ¿Cómo no nos
1: que no lo moleste,
2: dijo. Digo, estoy yendo en el auto. Digo, todavía no tengo como Pavlovsky autos con televisión. Claro. Con cable.
0: Hay gente que pone el teléfono.
2: Claro.
0: La aplicación y mira la tele en el auto. Sí, yo no lo tengo.
2: Yo necesito manejar, claro.
0: Yo no tengo eso porque no quiero distraerme.
2: Ahora que está con la negra, escúchame, entonces.
0: La negrita está.
2: Divina.
1: No me había dado cuenta.
2: Aparte. Como siempre, es un.
1: Mirá la diferencia. Un
0: hay
1: modelo
0: que
1: 2027 y un 1980.
2: Sube el auto y veo que pone. Para mirar, a ver cómo tiene.
0: Hay que entenderla.
1: Pero sacale el chile.
0: Vos sabés que ayer quedé atrapado. Me pusieron un auto adelante pegado al paragolpe y otro atrás pegado al paragolpe. ¿Cómo salgo con esta camioneta?
2: Y apreté un botón y vuela.
0: O va hacia todavía no tiene eso. Paralelo. Entonces me dice tipo, uy, la podés correr. Yo entonces subo rápido el auto y no andaba. No funcionaba. ¿Qué pasó? No tenía puesto el cinturón de seguridad.
1: ¿Ni arranca?
0: No arranca.
1: Me desespero.
0: Pero yo lo quería correr un poquito para ver si me podía despegar de los dos autos.
1: De negativo.
0: Así rápido. No arrancaba si no tenés el cinturón de seguridad.
2: Muy bien.
0: Marcelo, ¡uy! 11 minutos.
2: ¿Y qué? ¿Dónde va?
0: Se va López.
2: Y llega Palacios.
1: Sí, sí.
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0: Muy buenas tardes, ¿qué tal? ¿Cómo
1: Hello.
0: Están?
2: Hola.
0: How are you? ¿Cómo andan?
1: ¿Todo bien?
0: Sí. Hola, Pepe, ¿cómo estás?
1: Muy bien.
0: ¿Tranquilo?
1: Estoy un poco cansado, pero estoy contento.
0: ¿Cansado de qué?
1: Trae un paquete Lausanne.
0: Sí. No cuente las cosas.
1: ¿Qué rúcula eso?
0: Ya aprendimos, ¿no? Lo único que dijimos es que se va con la negra...
1: Bernasi.
0: Se va con la negra.
1: Yo tengo el marrón. No, yo tengo el auto de Calabria.
0: No vi que trajiste.
3: ¿Qué auto es ese, Pepe? ¿Qué auto es?
0: Coche viejo.
1: Ford Granada 1980.
0: Bueno, ¿temperatura cuánto? ¿Cuánto tenemos de temperatura?
2: 15 grados 4 décimas.
0: 15,4.
2: Sí, viento sur hace frío, se siente bastante.
0: Viento
3: ¿Estás
0: del
3: lejos
0: sur.
3: De casa. Estamos en otoño todavía, ¿no?
0: Oh, lluvia.
1: Es de las peores primaveras de la historia.
2: Voy a parar, claro, en pie.
0: Dólar oficial lo usan.
3: 1545.
0: 45. ¿Y el dólar blue?
3: 1555.
1: Lo tengo.
0: 1555. Ahí está. Bueno, MP presente, Peggy.
2: Presente.
0: Lausanne.
3: Presente.
0: Pepe.
1: Más o menos.
0: Presente. Coco Ramón.
4: Presente.
0: Bueno. ¿Cómo estamos?
1: Bien. ¿Nos escucharán en Lima, en Perú? Porque voy a ir.
0: Camines en el pelo y rosas en la cara. Airosa caminaba la flor de la canela.
2: Tuviera cacha, lo ahí estaría lo cagando a pedo porque
0: derramaba
2: no
0: lisura y a su paso dejaba aroma. Qué lindo. La flor de la canela.
1: Estuve. Buscando temas peruanos y uno no encontré mucho. Y uno de cumbia muy bueno y que seguro lo cantaste es el de los Mirlos.
0: Sí. Pídeme
1: la luna.
0: ¿Cuál?
1: Pídeme

0: puente Limel.
1: En media hora llega.
2: Bueno,
1: el estribillo.
3: El estribillo.
4: Del puente a la Alameda.
1: Ahí está, levantó la boa.
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1: Derramaba
4: loma, la risa de la
1: loma. Es un himno peruano, pero él habló de Perú.
5: Pero a mí me gusta más Pídeme la luna de los mirlos.
1: Pídeme la luna, te la bajaré. Acabaré el interior, no se escapaban, ganaban el sábado a la noche ustedes,
5: sí,
1: en Jujuy.
5: Vos estás generando

0: de cancha.
1: Porque esas palabras me hacen mucho mal. Pídeme la vida y te demostraré cuando yo te quiero y cuando te amaré. No pegué una palabra en la canción.
2: Muchas letras tiene.
3: Che, sí, no están viendo. Bájame. No están viendo mucho
1: Netflix.
3: Gente que está haciendo. Se está metiendo en rubro inmobiliario.
1: Yo.
3: No.
1: Nuevos.
3: Millonarios como vos. No.
1: No, que
3: gente que por ahí no tiene laburo.
4: A vender casas.
3: Sí, no, pero van a, ¿cómo se llama esta marca?
4: Sí,
2: Remax.
4: Cadena, sí.
3: Remax. Te dice, che, estoy laburando, ¿no les pasa?
1: Sí.
3: Que mucha gente muchos. Se está
1: sí,
3: metiendo.
1: Amigos, sí. Y hay una nueva tendencia que es mujeres muy sexys u hombres somos muy traje.
3: No, es verdad. Porque,
4: sos hombre.
3: Un poco fuerte.
1: Sos hombre.
3: Creo que Lucía se quería dedicar a eso.
1: No. Son dos cosas distintas. Mucha gente lo toma porque va a estas franquicias. Y no te pagan, vas a comisión, entonces es como un trabajo alternativo. A veces las comisiones son buenas, pero las compartís con la empresa. Y después hay dos tendencias nuevas que están buenas, que es que hacen videos, hombres muy elegantes, en zonas de cosas más caras, mostrando como, y mujeres también, mostrando el departamento, pero con onda, así medio chetón. Y en la zona norte, la de casas, norte. Mujeres muy... sepsis.
4: Muy sexy.
1: Algunas escotadas.
4: Ajá.
1: Y muestran las casas. Y uno.
4: Ah, muestran las casas.
1: Muestran las casas. Susto. Pero hay una tentación porque la belleza. No veo hombres.
4: La mujer no viene con la casa. Eso es lo que no sabe el tipo.
1: Claro. Pero lo va a ver, por la duda. Ah, no estaba. Ok. No, pero es como
2: es un gancho, digamos.
1: Es un gancho porque ves a alguien muy bonita y qué sé yo. Y pues, y un hombre muy.
4: ¿Cuántas
1: muy facho,
4: casas
1: muy...
4: compraste así con ese método?
1: Así me enterré en varias deudas. No, bueno, pero también los chicos jóvenes, muchos chicos jóvenes también, que le ponen onda, como Beltrán, claro. Briones, bueno, con ese estilo, te muestra la casa y. Tiene onda.
4: Mirá.
1: Qué sé yo. Después las casas valen una fortuna.
4: Valen solo, lo que valen.
1: Solo pueden mirar el reel. Porque hay casas que son incomprables.
2: Es verdad.
1: Y yo me encanta porque a todos les comento info de comprar. Yo quiero que manden la ficha. Algunos dirán, cuello de plata, tírate. Nada, yo le pongo info para chusmear. Me gusta
4: mucho tiempo.
1: No, es que me gusta mucho chusmear casas y departamentos que nunca voy a comprar.
3: Ah, bueno, el quinto audio, dice Julio Valente, dice, piensen en su negocio. Creo que da algunos consejos porque nota... que cualquiera se está metiendo en esto. A ver qué dice.
5: Muchos dirán, sos un hijo de puta. Porque pienso en el negocio. Y en las personas no pensás, no, cada uno de ustedes son personas y piensan en su negocio. Ustedes ganan con las dos puntas $18,000. ¿Saben cuánto hay que trabajar en el negocio de la esquina ese que está el kiosco? La chica que hace maneja la maquinita y me carga los puntos de sube. Esa piba debe estar ganando $600 por mes. En un año no alcanzó a empardar lo que yo gané en una sola operación. Es obscena la cantidad de plata que se gana en este negocio. Obscena. Ah, no, pero yo a las 4 no puedo. No, pero yo a las 3 no puedo. Bueno, mirá, si no podés, andate, listo. Entonces, estén a la altura de las circunstancias. ¿Y qué son la altura de las circunstancias? A la mañana me levanto y trabajo sobre mi base de datos. No tengo base de datos, la empiezo a escribir. Lunes, miércoles y viernes, trabajo sobre mi esfera de mi influencia. Martes, jueves y sábado, trabajo en el barrio. ¿Qué hago en el barrio? Lo empiezo a conocer. Entro a cada negocio, le doy mi tarjeta, o se hacen el folleto ese, y se empiezan a presentar y hablar. Primer tramo, que me conozcan los comerciantes. Una vez por semana los visito. Paso por la panadería esa que vende facturas baratas, le compro media docena de facturas, le compro un cuarto de bizcochito de grasa, llevo un bolso y porque tengo 10 de esos, y en cada comercio voy dejando uno. Entonces empiezo a conocer a los comerciantes, empiezo a caminar por el barrio, empiezo a saludar a los vecinos, empiezo a tomar notas cuántas casas hay en cuadra a cuadra, qué dirección exacta tienen, para poder averiguar después quién es el dueño y poder hacer acciones. Pero me tengo que calentar, tengo que estar haciendo cosas, tengo que hacer crecer mi negocio. Están esperando el milagrito. El milagrito es que alguien se sienta delante de usted y les diga, quiero vender mi casa y quiero que me la vendas vos. No existe eso. A todos les digo lo mismo, porque esa es la fórmula. Marca personal, base de datos, seguimiento. No, pero a este no le gusta. Chao. No, pero aquel tiene problema con el hijo. Chao. No soy una ONG.
3: Qué arranque, ¿no? Porque viste que vos decís, ah, me pongo en una de estas compañías y me pongo a vender. No es fácil.
1: No.
3: Es lo que te está planteando, es una conducta. O sea,
2: base de datos.
3: Vos le sacás, te quedás con 9 lucas, te quedás con 9 lucas de un lado, del comprador, 9 lucas del vendedor. Pero para ganar 18 lucas, que no te la quedás vos, porque se la tenés que dar a la compañía. Una parte, un porcentaje. Una parte. Pero no importa, lo que yo te estoy planteando es otra cosa. Claro, vos decís, y boludo, vendés una casa. No, pero él no te dice que tengo una casa para vender. No, él te plantea, te tenés que preparar. Tenés que hacer una base de datos, ¿viste lo que te decía? Tenés que fijarte cuántas casas hay, ir a ofrecer. Claro, y bueno, un día va a poner en venta y te va a llamar a vos.
1: El señor no sabe.
3: Claro,
1: señor. En esas franquicias.
3: Millonario, tipo.
1: Está bien, no importa.
3: Dabla, vivió hace 40 años, vivió en la inmobiliaria. Sí,
1: pero no sabe.
3: Pepe lo va a corregir.
1: Lo voy a corregir, claro. Muy bien. También hace 40 años. No, 40, pero 20 y pico que hago. ¿Ah? Estas franquicias te venden cursos que vos tenés que pagar. Para preparar.
3: No, para. Él no sé si es de franquicia, ¿eh? No, me parece que es un tipo común y corriente. Está bien, yo.
1: Él no sabe, dentro de la preparación, las mismas franquicias, vos tenés que invertir en cursos que ellos te dan. No son gratis los cursos. Y ahí te vas preparando para poder vender.
3: Está bien, yo creo que el tipo.
1: Está bien armado.
3: No hablaba, él hablaba de los tipos que se quieren dedicar. No.
1: Julito, querido.
3: No, pero te la agarré con Julito, porque yo te dije la marca esta, porque es muy
2: conocida.
3: Es muy común. Este debe ser un tipo de rubro inmobiliario común y corriente que tiene su...
1: Bueno, todos se pelean. La verdad que siempre hay una discusión en el rubro inmobiliario, porque a todos nos duele cuando vendes una propiedad pagar la comisión, pero también es cierto que ellos defienden...
3: Ah, si te consigue el comprador.
1: Claro. Me pasó una excelente. Un día vendí un lote y cuando caigo a la firma... ¿Quién estaba del otro lado?
3: ¿Quién?
1: Roberto Trotta. Pero boludo, me decís la
2: puta. ¿Para qué le dejaba la comisión?
1: Todos pagando la comisión, aparte, no nos aflojaron un sope.
3: Dos garcas. No. Lo querían voltear.
2: Lo querían voltear
3: al tipo que se estaba ganando el mango.
1: No, porque vos tenés un contrato con la inmobiliaria de 3 meses, 6 meses. Pero si yo sé que es Roberto que está buscando, espero que termine ese contrato y pues se lo vendo. Obvio, te ahorrás plata. ¿No? Se puede vender directo. No, si es mío el lote. Yo se lo vendo a quien yo quiero. Pero respeto el contrato. No es para toda la vida que te doy el lote a vender. Pero bueno, te pagamos la comisión con mucho dolor. Pero la pagamos. Pero justo, ¿viste? Cuando digo, no,
2: ¿cuánto es la comisión?
1: Conmigo.
3: No se sabe. ¿No?
2: El 4 y...
1: El 4, el 3 vos podés negociar.
3: Sí,
1: puede ser 4 y 4, 4 y 3, 4 y 4, 2.
3: Según no. El sistema.
1: Bueno, yo tengo amigos que me dicen, dame una propiedad y no te cobro a vos, o te cobro el 1. Después ves, lo manejás, porque o ya haces muchas cosas. Pero depende. Igual, en propiedades muy altas, de mucho valor, también se suele aflojar un poco, porque son montos elevadísimos. Vos pensás $1,000,000, el 4% es una comisión de...
3: $40,000.
1: Claro, y el TREP del otro lado... Son cifras importantes. Hace poquito vendí un amigo un departamento que no trabajamos por todo el año. Porque bueno, pero tenés que vender, no es sencillo y tenés que tener ese producto.
3: Claro. Que busca de un ambiente, dos ambientes, tres ambientes.
4: Claro.
3: Pero había notado mucho eso, ¿viste? Que muchas personas, pero lo que pasa, y justo enganché este que dice, no es joda, no es. Coco Ramón viene, trabaja en la radio en el tiempo libre.
2: Eso
3: y dice,
2: sí, bueno, no.
3: Porque después tiene que mostrar una propiedad de 2 de la tarde a 4 de la tarde y está laburando. Entonces dice, ¿qué hace? No, bueno, puedo a las 4. No, no puedo. Y se pierde la venta, a lo mejor.
2: No, sí, es
1: no, verdad. Y aparte, mejor, tienes que tener, ¿entendés?, cierto criterio para mostrarlo, explicar la propiedad, los beneficios.
4: Que no todas las propiedades están buenísimas, porque claro, también lo que vemos nosotros en Instagram de las que están buenísimas y que son impagables, pero después tenés que vender un departamento que tiene una humedad
1: ambiente,
4: medio así como
1: no
4: claro,
1: sé qué está de todo
4: interno. Claro,
1: bueno, pero hay
4: francés.
1: Cosas los vendedores. No, pero
2: ¿algún
1: tenés que maquillar
2: roto,
1: alguna cosa,
2: alguna humedad que la pintaron el día anterior?
1: No, puede ser, pero muchas veces. Porque ahí te jugás tu prestigio también. Si vos vendés una basura, también hay comentarios malos y demás. Pero vos podés mostrarle un posible potencial que en ese momento no tiene la propiedad porque está caída y le decís, mirá, si acá le haces esto, tal, podés ganar
4: claro,
1: estos metros. Hay cierto arte en la venta, como todo. Hay gente
3: sí, obvio.
1: Que es muy genial.
4: No es fácil vender tampoco,
1: vender
4: auto, en general.
1: Lo mismo vender auto.
4: Claro.
3: No. Yo lo que estoy diciendo que a raíz de muchas reuniones sociales, en muchos cumpleaños, escucho, no, me estoy dedicando a esto.
1: Es que
3: por ahí también hay que dedicarse profesionalmente, ¿no?
1: Sí. Pasa que es tentador porque no, vos podés hacerlo siendo normalito. Porque si yo te doy una super propiedad que es muy codiciada
3: sí.
1: Y bien cotizado, o sea que el vendedor dice, no, necesito venderla rápido. Y bueno, no necesitas prepararte mucho, te vienen a buscar. El tema cuando vos tenés que vender algo que es medio durazno, ahí está el tema.
4: Claro.
3: ¿Pero vos crees que es fácil?
1: No, dentro de las posibilidades, es un trabajo que es relativamente sencillo. Una cosa es hacerlo perfecto, ser un genio de la venta de. Y otra cosa es poder cumplir, porque lo puedes hacer. Yo te doy la llave, lo mostrás, mostrás el departamento, abrís y no hablás.
0: Sí, depende del departamento también. Claro. ¿No? No solamente de vos.
1: Vos vas a buscar un departamento porque vos ya lo viste, que ya no crees que te gusta. Por mí que esté buenísimo, pero te gusta la zona, te cierra más o menos el precio. Y vos vas solo, le abrís la puerta y se lo mostrás.
3: ¿Qué es más fácil vender? ¿Un departamento de 2-3 ambientes o uno muy grande, muy caro?
1: No, de 2-3 ambientes. Uno muy caro. Pero hay lugares específicos. Bueno, lo voy a decir total. Un conocido mío, amigo, compañero de colegio, te digo, incluso, vendió en la Torre Le Parc hace muy poco. Y de Alcorta. Es un producto que la gente va a buscar.
3: Es un mercado más chico también, ¿o no?
1: No, pero chiquitísimo. El departamento tenía 200 metros, valía 2 millones y pico de dólares. Pero la gente va a buscar, es la gente que tiene mucha plata, va a buscar ese departamento.
3: Atención Merlo, todo el conurbano.
1: No, hablando de... Estoy, bueno, por eso te digo, vos podés vender un departamentito en Larus.
3: Disculpame, no, por ahí creo
1: el
3: que...
1: El tipo le queda cerca de lo de la mamá.
3: Creo ubicarme hay público para todo. En la vereda de enfrente lo que está diciendo. Yo no creo que se venda solo... Claro, si un departamento vale 200 lucas y lo vendés en 40.000, se debe vender solo.
1: No, no dije. Entonces,
3: que se vende la, solo. Dijiste recién, subestimaste el laburo.
1: No,
3: dijiste,
1: no, antes no escuchaste.
3: Vos dijiste, abre la puerta y dice, bueno, acá está el departamento.
1: Si vos vendés una bomba o vendés algo que todo el mundo quiere, a veces no tenés que ni hablar. Obviamente que si vos hablás, es mejor. Pero es un trabajo que no siempre requiere de tu capacidad, no siempre. Porque vos tenés un buen producto y por ahí lo vendés sin hacer nada.
3: No. Porque yo creo que el buen técnico es el que al mal jugador lo transforma en bueno.
4: Claro.
1: Pero te estoy diciendo, hay uno que lo hacen mejor, eso no quiere, y van a vender mucho más.
3: Debe haber tipos que venden garompa también, o sea. Ey, porque no todas las propiedades son hermosas. ¿Cómo le encontrás el novio?
1: No, me escuchan,
3: no, sí, sí, pero estás hablando de un palo verde, un palo verde.
1: No, te dije si hay propiedades muy malas, que ahí tiene que agudizar el ingenio, el vendedor, y decir, bueno, acá. Pensá en esto, en el precio.
2: Justo la que el balcón da a las vías del ferrocarril.
1: Pero no suena mucho. Sí, pasa por el medio del living. Pero te acostumbras.
4: Qué difícil que es vivir cerca de la vía del tren.
3: No, no.
1: Tiene barrera el living. ¿Por qué no pasa por acá?
3: Claro. No, yo creo que debe haber un arte, che. Debe haber.
4: Sí,
3: debe haber un arte. No, no, pero Pepe, vos crees que es una boludez. No, sí, creo... sí. Si vos no crees, se ve que se llevaron tantas comisiones en tus cómputas que los odias, Pepe.
1: Recibido,
3: vos los odias.
1: No, no, porque yo también he recibido comisiones.
3: Pero, Pollera, escuchame una cosa, Pollera. Yo lo que te digo es esto. Supongamos, yo voy a vender un departamento.
1: Mentira, Arca.
3: Pará, voy a vender un departamento de 33 metros cuadrados.
1: Sí.
0: ¿Con o sin balcón?
3: ¿Querés vendérmelo vos o querés que te lo venda? O que
1: no,
3: yo te
1: vendémelo
3: lo
1: vos. Bueno. ¿Qué piso es?
3: Supongamos que vos no sos Pepe Chatruc.
1: Sí, sí, para mí soy Pepe
3: Chatruc. No, sos...
1: Lo busco como inversión.
3: No, sos un desconocido.
1: Primer
3: departamento. Sos un desconocido.
1: Pero es para
3: entonces yo te digo, bueno, mira.
0: ¿Interno o a la calle?
3: Este departamento es inmenso. Uh-huh. Pepe lo mira, dice, son 33 metros. En este departamento, cuando, viste, no sé, ¿sos futbolero? Sí, hincha de quién, salón. Bueno, mira. Acá Pepe Chatruc, salió campeón con nosotros. Bueno, acá en una de sus separaciones, Pepe vivió acá. Pepe vivió acá y la verdad que lo tiene bien. Che, bien cuidado, lo dejó. Sí, lo dejó. Mentira, te hizo estrenar el departamento. No lo usó nunca Pepe Chatruc. Pero yo creo que tiene que haber un encanto.
1: Eso sí.
3: Yo creo que hay que llamar ya al del rubro inmobiliario, porque acá tenemos una anti-inmobiliaria.
0: Exacto.
1: No, Pepe Chatruc. No.
3: Sí, a Pepe.
0: Claro,
3: a Pepe hay que llamarlo, porque para mí hay un tipo como Chatruc que le quiere voltear las comisiones.
1: No,
3: sí. Bueno, entonces pará.
1: Yo digo
3: acá vivió. Mentira, no vivió, pero el tipo, el arte, el tipo de.
1: Pero
3: decir,
1: es como todo vendedor.
3: Entonces vos decís, si Pepe Chatruc, que se separó de una bomba, pará, vivió acá, como Sabrina Rojas, y entonces.
1: Le voy a hacer.
3: Ahora, ahora vivió acá.
0: Claro.
3: Si vos lo decís,
1: acá.
3: O sea, y ahora. Ahora va a vivir Coco Ramón, que viene de Corrientes.
1: Se puede hacer la corrección.
0: ¿Sabés quién vivió acá?
3: ¿Quién?
0: Y acá vivió Pepe Chatruc con Sabrina Rojas.
3: Y lo llamás por teléfono, le vamos a tus amigos.
4: Acá venían los jueves a la noche.
1: Le voy a hacer una corrección. Sí. Hay algo que tenés que entender del mercado inmobiliario.
3: Sí.
1: No es como... Porque el vendedor siempre... El buen vendedor es buen vendedor en todo. Ahora, vos vas, no sé, a comprar a un kiosco y el vendedor puede ser... malo o bueno, pero si vos vas a comprar cigarrillos, vas a comprar cigarrillos. Ahora, si es mejor, vendedor te dice, ¿por qué no te llevas? Probate estos chicles, podés armar algo. Vos tenés en cuenta.
3: ¿Querés que sea kiosquero yo? Dale, venime a comprar el cigarrillo. Dale.
1: ¿Cómo te va, maestro?
3: He sabido que los cigarrillos te dejan un margen chiquitito.
4: Muy chiquitito.
1: Perfecto, dale. Dame eso, lo rojo, sí. La marca.
3: Sí. Dámela. Perfecto. Para un poquito.
1: ¿Cuánto están?
3: Che, escúchame. Ojo que mañana aumentan los encendedores. Hijo de puta, lo quieren llevar al doble y ahora esto tan recontra barato.
1: Bueno, dame encendedor. Es el rosa.
3: Agarro el encendedor. Top. Entonces, pará. No, perfecto. Encendedor.
1: Me debe 3.000.
3: Pará. ¿Te querés llevar algún caramelito, eso de la garganta? Para, viste, ahora que estamos.
4: Viste el aliento medio.
3: No, y aparte. Che, qué mal aliento deja el cigarrillo, ¿no? Digo, si. Viste que a las mujeres no les gusta el aliento del tipo de cigarrillo.
1: Bueno, dame. Bien. Pepe. Por eso te digo que sí.
3: Te desplumé porque el encendedor lo pagan a 10 centavos de peso, pagan en China. Y acá te lo ven a 10 lucas. Entonces viene un notario como José, digo, Pepe.
1: Pero para que te marco algo, cuando vos vas a decidís ir a ver un departamento, ya tenés hecho un estudio, porque ahí sí la gente que se va a mudar o que va como inversor o demás, ya previamente descartó un montón de situaciones y cuando va, está en el radio de lo que va a comprar.
3: ¿Me perdonas un segundito?
1: Sí.
3: Vamos a ponerlo en contexto. Sigo Armando Pepe Martillé. Oh, no
1: me es como
3: Armando,
1: que me dice, hola,
3: ¿qué tal?
1: De fútbol, metés
3: Marcelo,
1: a Messi
3: Marcelo no Palacios. Hablar. Hola, Armando, ¿cómo va?
6: ¿Qué tal, Marcelo? ¿Cómo estás?
3: Pero Armando, tengo un problema acá con un compañero, con José Chatrú. Le voy a contar por qué, con Pepe Chatrú, que está acá, el ex jugador de fútbol, campeón, con Racing, con San Lorenzo. ¿Qué?
6: ¿Compró algo?
3: ¿Cómo?
1: Sí,
3: pero espere.
1: Espere,
3: no hagan. Espere un poquito. Entonces, yo vine diciendo que en cada reunión social que tengo, veo que hay mucha gente que se está metiendo en el rubro inmobiliario.
1: Correcto.
3: Porque no le alcanza la guita, porque cree. Entonces, recién pasé un audio que encontré de un señor Julio Valente, que decía, ojo, esto no joda, hay que prepararse, hay que tener en los
2: base
3: tiempos
2: datos,
3: libres,
2: seguimiento.
3: Hay una base de datos, seguimiento de propiedades, uh-huh. Un montón de cosas. Pepe Chatrú desprecia al tipo que se prepara.
1: Digo,
3: vamos a hablar con Armando Pepe, porque no sé si coincidimos,
6: pero
3: hay mucha gente que se tira medio chapucero a hacer esto de vender y comprar departamento. Pepe, Armando.
6: ¿Qué sabe Chatrug del mercado inmobiliario?
2: Tomá, para vos. Tomá.
1: Señor Armando Pepe.
3: Sí.
1: Le voy a decir algo.
3: Sí.
1: ¿Usted sabe de fútbol?
6: ¿Ah? No, yo no. Fútbol no sé nada.
1: Yo no puedo saber si usted sabe o no.
6: Pero de vez en cuando veo los romances de los exfutbolistas.
2: Te la puse, Chatrug.
3: Armando corazón. No, ¿sabes por qué? Porque te tiraste en contra del rubro.
2: Porque no querés pagar la comisión. No.
3: O sea, Armando, todo arrancó con que un día él vendía una propiedad y no conocía quién era el comprador. Y se encontró con Roberto Trota, el ex jugador de Estudiantes.
1: Y nos miramos con
3: el ex jugador de Vélez.
1: ¿No?
3: Y lo primero que dijeron, qué lástima que le estamos pagando a la inmobiliaria,
1: claro,
3: la comisión, que lo pudiéramos hacer. Entonces yo dije, no, vamos a respetar al tipo que se preparó.
1: Yo la pagué, pero qué picardía.
6: Yo le voy a contar algo mejor que lo de Chatrú.
3: A ver.
6: Normalmente en mi empresa, comprador y vendedor se conocen en el momento de la firma del boleto de compraventa o de la escritura.
3: ¿Por qué?
6: Entonces estoy vendiendo hace. Porque sí, nosotros tenemos la autorización de venta, tomamos la reserva, cerramos la operación y se encuentran en el momento de la firma. Entonces estaba haciendo una operación de un piso importante. Estaban los vendedores sentados, me dicen, llegó el comprador, lo hago pasar al comprador. Lo mira el vendedor y dice, cacho, y se abraza, se dan un beso, las mujeres también. Y yo no entendía nada. Me dice, es mi primo hermano, estuvimos comiendo un asado el domingo. Y digo, bueno, esto es falta de comunicación familiar. El primo hermano vendía un departamento, el otro estaba comprando y no lo sabía. Incluso los dos dijeron, son los honorarios que pagamos con mayor dolor. Digo, eso es falta de comunicación familiar en la mesa de los domingos. Pero ha pasado eso, pasa que a veces comprador y vendedor se conocen en el momento de la firma y resulta que eran amigos de siempre, pero están felices en la mayoría de los casos de tener un respaldo profesional de un corredor inmobiliario que tiene todas las cosas perfectas como debe ser, habiendo estudiado, habiéndose capacitado y teniendo todos los conocimientos, ¿no? Y nosotros no solamente lo tenemos a nivel personal, sino que tenemos el respaldo profesional del colegio inmobiliario, donde tenemos todos los elementos para poder trabajar todos los días, ¿no? Porque, ese es el tema.
1: No solamente, porque yo compro y vendo, ahora te cuento mi parte, yo me gusta mucho el mercado inmobiliario, compro y vendo hace muchos años, hasta hemos construido con un grupo de amigos. El tema es que a veces cuando vas a hacer la venta o vas a comprar, necesitas de algún profesional por un montón de cuestiones, ¿no? Y lo sigo haciendo yo con un profesional, porque hay cosas que uno no desconoce, algún impuesto que pagar, sellos, hay muchas situaciones en que te asiste, no, y es necesario el
6: pero además personal. te quiero aclarar algo. La intervención de un corredor inmobiliario no es obligatoria en el país, es voluntaria, pero el 98% de las operaciones inmobiliarias que se hacen en el país se hacen a través de un corredor inmobiliario matriculado. Pues yo decía hace poco en un programa, cuando Sturzenegger empezó a hablar de la regulación de los colegios, decía, ¿por qué la gente viene a mi empresa a traerme propiedades en venta desde $50,000 hasta $5,000,000? Porque tienen un respaldo profesional, saben cómo trabajamos, saben cómo nos movemos, saben cómo llegamos al final también de una operación. Claro, por seguridad, nosotros verificamos los títulos, porque hay algunos chicos que se largan a vender propiedades y que no tienen la menor idea. Tienen un título y no se dieron cuenta que se murió el padre y la única que quedó la mujer, o un título que viene de familia, o un título que está en divorcio. O sea, cuando, como dicen los vendedores de autos, flojo de papeles. Nosotros ponemos todo en regla para poder... Miren, yo recién vengo de firmar una escritura donde las vendedoras eran nueve personas. Nueve personas las vendedoras. Un señor que falleció y que estuvo casado tres veces y tuvo hijas con las tres mujeres. Y eran nueve firmando una operación de venta, y el comprador era uno solo, un cliente nuestro de siempre que compra para refaccionar, pero llegamos a feliz término. Ojo, hoy se terminó, gracias a Dios, estuvimos tres meses.
1: Claro,
6: tres meses de trabajo con la escribana, la papelería, la documentación, toda la historia. Entonces, yo lo que le recomiendo a Chatrú, que venga a mi empresa, cualquier empresa inmobiliaria
1: vamos a
6: de
1: hacer
6: prestigio
1: cosas
6: que lo pueda, Armando, que lo pueda asesorar y llevarlo a buen término.
3: A ver, pregunta cortita. Recién dijiste, compró para refaccionar. ¿El negocio, cómo se llama, flipping eso ahora? O sea, comprar para...
6: Sí, ahora lo llaman flipping. Negocio, para mí sigue siendo refaccionar.
3: Sí.
6: Depende cómo esté el departamento, porque hoy el costo... Hoy hacer un baño y una cocina son $12,000.
1: Sí, es carísimo.
6: Los costos de materiales de construcción subió muchísimo.
3: Bien.
6: Depende del tipo de departamento. Se han vendido departamentos muy grandes, de 200 metros cuadrados, antiguos, espectaculares, con techos altos, con puertas de madera de las antiguas, en muy buen precio. Cuando hablo de muy buen precio, estoy hablando de 800, sí, 900 sí, sí, sí, dólares el metro. Entonces hacen baño, cocina o los ayornan y es un buen negocio.
3: Claro,
6: esto que firmamos hoy la escritura, la gente que lo compró, ellos hacen alquiler temporario. Entonces lo refaccionan todo, tienen ya varios departamentos, trabajan con turistas del exterior, y esto lo van a poner impecable, amoblarlo, equiparlo todo para hacer alquiler temporario.
3: Bien,
6: ¿no? Entonces, es un tema que está funcionando.
3: ¿El alquiler está barato o está caro?
6: El alquiler está barato en función de lo que valen los departamentos. Lo que pasa es que lo que está muy bajo son los sueldos de la gente, y a la gente le cuesta llegar para alquilar una propiedad, aunque en la ciudad de Buenos Aires lo único que tienen que poner es el mes adelantado y el mes de depósito, porque por una ley del gobierno anterior de la ciudad, que prefiero ni nombrarlo, nos eliminó los honorarios a los inquilinos. El único que paga honorario es el propietario. Entonces tienen que pagar un mes adelantado, un mes de depósito, pero a veces no llegan. Y la mudanza y todo lo que implica moverse, cambiar los chicos de colegio y demás, hay muchísima oferta hoy. Hoy hay casi 17,000 inmuebles en oferta en la ciudad de Buenos Aires.
3: Bien.
6: Y no se alquilan el día, ¿eh? Pasamos un mes, dos meses, porque lo primero que pregunta el futuro inquilino es cuánto están las expensas de ese edificio.
3: Totalmente.
6: Porque hay edificios que las expensas han subido brutalmente, sobre todo los que tienen seguridad, ¿no?
2: Uh-huh. Armando, perdón, una cosita.
6: Hoy se está moviendo el tema con los créditos bancarios. Uh-huh. Esta mano que manoteó Caputo del ANSES, esos 200.000 millones para colocar créditos, que no es la plata de los jubilados, porque la gente empezó a decir la plata de los jubilados, no, del Fondo de Garantía de Sustentabilidad solamente sacaron un 2.5%, que es insignificante, y con eso, con esa plata, los bancos empezaron a reactivar nuevamente los créditos hipotecarios, que estaba muy lento, y hoy es un buen negocio comprar con crédito hipotecario, porque son créditos en pesos, las propiedades las compran en dólares, y casi hoy, cuando compran los dólares en el mismo momento en el banco, le dan más dólares de los que necesita para comprar la propiedad. Hoy, Armando, es un buen momento porque los valores todavía están retrasados.
2: El rublo alquiler temporario, ¿subió o bajó? ¿Se sigue alquilando así un departamento por una semana,
6: bajó,
2: 3 días, 4 días?
6: No. En general bajó porque no hay demasiado turismo receptivo. Hay muchos departamentos que estaban equipados para eso. Claro. Y que se desequiparon y se alquilaron por 24 meses. Buenos Aires está muy caro. Buenos Aires está muy caro, sí, para todos. Incluso cuando vienen los europeos, es más caro comer en Recoleta que comer en París, ¿no? Está muy caro Buenos Aires.
1: Armando,
6: ya habrá que equilibrar los costos. Los uruguayos no vienen si no los traes con una punta de pistola en la cabeza. No.
1: Fin de semana.
6: Había invasión de uruguayos, pero ahora no, y brasileños tampoco.
1: Lo que habíamos discutido, que nos reíamos, pues yo le decía que el arte de vender un departamento, obviamente que el que está bien preparado, y esto es como todo, cada uno tiene, algunos son mejores que otros, pero es tentador meterse en estas franquicias de inmobiliarias, porque uno piensa que va a ganar muchas comisiones, y yo le digo, a veces si te dan un muy buen producto, por ahí no tenés que hasta ser tan bueno para vender, porque si vos tenés un muy buen producto con un buen precio y vos abrís la puerta y el comprador ya quiere esa unidad, no hace falta ser un virtuoso, pero es como todo, hay cosas que las tenés que vender porque tenés
6: No, pero lo recomendable no es que vaya a una franquicia, porque son todas ilegales, que vaya a una inmobiliaria que tenga trayectoria del mercado, que todos siempre estamos necesitando gente. Las franquicias inmobiliarias en Argentina son ilegales, siguen operando porque la justicia es muy lenta, tienen procesos judiciales todas sin excepción, iniciados por nuestro colegio, ¿no? Estamos en la Corte Suprema esperando sentencia en algún momento. Lo que pasa es la Corte tiene otros problemas mucho más complicados. Pero hay muchas inmobiliarias en el mercado que le pueden dar cabida a los que les interese operar en esta situación, ¿no?
3: Le mando un abrazo grande.
1: Bueno, voy a trabajar con Armando.
6: Lo mismo para ustedes, y Chatrú, perdón por el chiste de la
1: no.
6: Un abrazo, que esté muy bien. No, que esté bien, Chatrú, y siga comiendo bien.
3: Abrazo, Armando Pepe, Marticiero, corredor inmobiliario. Que siempre echamos. Claro, siempre echamos mano a él para que nos cuente este tema. 14:46 minutos en la República Argentina. Pausa y volvemos.
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0: escucha eso, escucha, subí, subí. Qué teclado que tiene la Tayla M. Otra que Bruno Gelber, escucha.
1: Bruno Gelber, qué genio.
0: Bruno Gelber, no sé qué dice. Esta es la vida de Chatruc.

0: No me digas eso. Bueno, señores, título del mundo deportivo.
1: Sí, tengo una mala noticia para Boca, no, porque Tomás Belmonte sufrió una rotura de meniscos, será operado mañana.
2: Un mes y pico, ¿no? Un mes
1: y piquito. Y quizás baja hasta lo que queda del año.
2: Va a costar, no queda tanto. Va a costar volver, claro.
1: Exactamente. Así que es una baja para Boca y que juega mañana.
0: Frente, ¿qué viste de Argentina, el 4-0 anoche?
2: Ah, bien, lo bueno es que, primero que son partidos, obviamente, que estamos acostumbrados a ganarlos con Scaloni, con autoridad. Sí. Nunca nos pasa que 0-0, 1-0, rara vez. Y de hecho, repasaba las estadísticas, perdió solo 10 partidos Scaloni. Es raro que le vaya mal. Pero tenés que ganar con autoridad. Y ganó con autoridad, goleó, tuvo pasajes muy buenos. Lo de Flores es impresionante como entró.
1: Sí, entró muy bien.
2: El loco Flores. Sí. Y hay esperanza. Lo que pasa es que tenemos que pasar el duelo de ver los partidos después del martes sin Messi, que es otra, es como que venir a la radio que MP esté sin MP, no, es duro.
0: Lo sucio que estás para que me hagas semejante reconocimiento y pongas a la
2: en vida
0: y que pongas a Messi a mi altura.
2: Radial, sí, son más que Messi en la radio.
0: Bueno, Coco, ¿qué otra novedad? ¿Primero de octubre van a anunciar aumentos?
3: No, te voy a una mala noticia, pero
2: no.
3: Es una noticia
2: de que no. Yo sé,
3: no,
2: te digo,
3: pero para.
2: Está la estadística de Scaloni perdió 10 partidos. Vos diste 1000 noticias en el año.
0: Perdón,
2: dos buenas.
0: Las gordas de la producción están tomando carrera para. Están comiendo yogur. Sí. Están tomando carrera si para
4: llega el
0: fin
4: verano,
0: de semana.
4: Viene el verano.
3: Es una mala noticia, pero es risueña en el sentido de que es simpática por la persona que es. ¿Te parece, Arriba? Lo estás interrumpiendo mucho.
2: No, sí, pero sí. Me desespera que. Todas
4: pero
2: son
4: te
2: malas
4: interrumpiste
2: noticias.
4: Vos mismo.
3: No, mira, yo te voy a decir, si yo te digo, falleció Pepino Mazzullo. ¿Sabés quién es Pepino Mazzullo?
0: Mafangul, no sé.
3: Actor que le prestó la voz a un personaje a los 45 años.
0: Ah, el Topollillo.
3: Exactamente.
0: Ah, porque había los 100 años tenía.
3: 100 años tenía, exactamente.
0: A ver, escuchá.
5: Tutto sale, son salite anche le Nespo.
3: Le prestó la voz al Topollillo italiano, está claro.
5: Tutto scuro, scuro, si cammina con le
0: piacole. Ahí cantaba una novia, tenía Topollillo, no sabía dónde era una novia, ¿no?
5: Tutto gira,
0: ahí está la novia.
3: Gira.
0: Pero me gustaba más Mareco.
3: Sí, claro, sí. Claro. Fue la versión, acá la versión argenta la hacía Pinocho, Mareco.
0: Sí.
3: Y esta era la versión original en Italia.
2: Mentira.
3: Era Pepino Mazzullo. Tenía 45 años cuando se hizo cargo como actor de la voz del Topollillo.
2: Un grande,
0: ¿Tenemos un Topollillo ahí de Mareco? Cuando el Topollillo te decía que había que irse a dormir.
3: A dormir,
0: Y que sueñas con los angelitos, ¿no? Yo me acuerdo que era uno sí, le daba.
3: Qué raro, como la novia del Topollillo se llamaba Rosita.
2: Rosita, la tumbadora.
0: Claro. ¿Sabía que el Topo tenía
2: novia?
4: Sí, se llamaba Rosita. No, Clara, tenía novia.
3: Claro.
4: La novia.
5: Duerme de mi Gigio. Duerme, por favor.
4: Nosotros veíamos eso antes.
2: Yo no puedo creer que haya tenido tanto éxito. Era insoportable, pobre.
0: Ya. Escucha, Pepe, sí. Hoy a tus hijos le pones al Topollillo.
2: Yo creo que me sacuden con con los botines, me lo tiran por ahí. Pero está bien, son épocas y evidentemente los éxitos no se discuten.
0: Sí, después de la cena vamos a ir a Mar del Plata, porque quiero saber cuánto valen las carpas, las gordas que van a estar con los pareos.
2: Me lo encontré a Bubio.
4: No sé a quién te referís cuando decís las gordas.
2: Y Giovanni. A Bubi me lo encontré.
3: Sí.
2: Me dijo que está bien que me afeite y ya está bronceado. No sé cómo así, ya está bronceado y faltan. Todavía no hay verano. Mar del Plata. Que agarra el sol de las 6 de la mañana en Mar del Plata.
0: ¿Estarán más caras las cosas? ¿Estarán más baratas? ¿Cómo estarán la era? Milei, hasta con la arena se habrá quedado.
2: Mirá, yo tengo un departamento. Usted sabía que el año pasado me costó mucho aquí.
0: Pinamar.
2: En Pinamar. Y ya tuve dos reservas.
0: Dos reservas.
2: Todavía no cobré, pero tuve dos reservas. O sea que hay gente
0: una
2: que está.
0: Una de Reser y otra de Vado. Claro, dame uno, gordita, dale que me voy a ir a las noticias.
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0: Noticias en Radio La Red y ya volvemos.

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1: 3 de la tarde, 3 minutos en la ciudad de Buenos Aires. La temperatura 14 grados 8 décimas, humedad 61%, cielo parcialmente nublado.
0: Casa de Gobierno.
1: El presidente Javier Milei fue recibido por su par de la República Francesa. Acompañado de su esposa, Emmanuel Macron recibió a Javier Milei, que llegó en compañía de su hermana y secretaria general de la presidencia, Karina Milei, en el Palacio del Elíseo, sede del gobierno galo.
0: Economía.
1: El FMI advirtió al gobierno. El organismo financiero internacional destacó que es importante ampliar el crecimiento a los sectores rezagados y a los trabajadores. La vocera del fondo, Julie Kozak, señaló que el crecimiento se concentra en energía, minería y agricultura y pidió extenderlo al resto de la economía. La funcionaria del fondo reclamó de esta manera que el crecimiento se amplíe y distribuya de manera más uniforme tanto en los demás sectores de la economía como entre los trabajadores.
0: Congreso.
1: La oposición acaba de pedir una sesión especial en la Cámara de Diputados. Amplía Silvina Brandi Marte.
2: La oposición se volvió a unir y pide una sesión especial para el próximo 15 de octubre con tres temas sensibles que generan polémica. Sectores del peronismo, pasando por la coalición cívica y hasta la izquierda, buscarán dar el debate en diputados el mismo día en el que las universidades públicas nacionales saldrán a la calle pidiendo que se aplique la ley de financiamiento universitario. Desde Provincias Unidas, el diputado Esteban Paulón señalaba:
3: la Cámara de Diputados debe abocarse a tratar con urgencia tres temas que están angustiando a millones de argentinos y argentinas. Por un lado, la derogación del DNU 70 del 2023 para restituir plenamente la vigencia de la ley de tierras que ha sido derogada de facto por la Corte Suprema de Justicia. Por otro lado, los temas de discapacidad y endeudamiento familiar, donde hemos alcanzado acuerdos tanto en el oficialismo con sus proyectos como en la oposición y no podemos seguir esperando para darle tratamiento.
2: Congreso, Silvina Brandi Marte, La Red Informa.
0: Selección Argentina.
1: Hoy y mañana se canjean las entradas para los partidos de la Escaloneta. Desde el Estadio Monumental, amplía Pablo Navarro.
4: Cuatro cuadras de fila para poder buscar las entradas para el partido de Burkina Faso y el más importante, la despedida del mejor jugador del mundo vivo, Lionel Messi, el martes ante Benín. Escuchamos a los afortunados que pudieron conseguir tickets para ese día.
5: ¿Tenés en cuenta que sacaste la última entrada para ver a Messi?
6: Sí, es una locura, es increíble, no lo podemos creer todavía.
5: ¿La primera vez que lo van a ver a Messi?
6: Sí.
5: ¿Es ahora o nunca?
6: Sí, es ahora o nunca.
5: Bueno, ¿cómo lo vieron ayer a la selección sin Messi?
7: Jugó muy bien, ¿no? Se nota que los pibes tienen unas ganas, que juegan al... La verdad que se los vio muy, muy firmes a todos.
5: ¿Prometen no llorar el martes?
7: No, no.
6: Imposible, imposible.
7: No te prometo nada.
6: No, no prometemos nada.
5: ¿Sos consciente de la entrada que tenés en la mano?
8: Sí, la verdad una locura. No lo puedo creer todavía. Muy emocionado. Éramos cuatro buscando entrada. Y justo mi primo, que estaba ahí de casualidad, porque Jessy Barbero se fue a cortar el pelo, probamos de su celu y él pudo conseguir.
5: No vas a llorar el martes, ¿no?
8: No, para nada. Nada, sí, olvídate. ¿Cómo no voy a llorar la despedida de Messi? Está loco.
0: Desde el Estadio Monumental, Pablo Navarro, La Red Informativa.
1: 3 de la tarde, 7 minutos en la ciudad de Buenos Aires. La temperatura 14 grados 8 décimas, humedad 61%, cielo parcialmente nublado.
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0: Arrancamos la segunda hora de MP 910 hasta las 4 de la tarde.
1: Bienvenidos
0: a la red, señores.
1: A todo nuestro público.
0: ¿Cómo le va, Merraji?
2: ¿Qué tal, MP? ¿Cómo
0: bien,
2: va?
0: Para arrancar la segunda hora.
2: ¿Todo bien?
0: ¿Qué onda? ¿Qué lo trae por acá?
2: ¿Qué lo trae por acá?
1: Viene bueno. ¿Qué le dan?
2: Me pagan por venir, contar algunas cosas.
0: ¿No le gustaría?
1: ¿Pagan acá?
2: Sí, sí.
1: ¿Qué hijo?
0: ¿No le gustaría que el país funcionara como la selección?
2: Oh. ¿Quién no?
0: Ya sí. Messi entra.
3: El SAME es la selección.
0: El SAME es la selección.
1: Sí. América.
0: ¿No le gustaría?
1: La red.
0: ¿No le gustaría que funcione todo así?
2: Imagínate, sí,
0: porque
2: sin duda.
0: Porque vienen las renovaciones.
2: Funciona la selección ahora. Porque la verdad es que durante muchos años funcionó mal la selección. Claro, eso también es importante tenerlo.
0: Obviamente.
2: Pero, lo cual por ahí, ojo, nos da esperanza de que en algún momento, si se pudo con la selección.
0: Tenemos que el sucesor de Milei tiene que ser Scaloni.
2: Lo que pasa es que yo creo que esto va más allá del presidente, de un presidente, ¿no? No sé. Siento que lo que sería necesario para que el país funcionara como funciona la selección argentina
1: es que los políticos sean buenos.
2: Es una generación. Vos lo que necesitás es una generación
1: dorada de políticos.
2: Yo creo que la generación que funda la Argentina moderna, vos tenés una generación que es la generación de la revolución. La generación que lidera la gesta independentista. Obviamente, San Martín, Moreno, los integrantes de la primera junta, Belgrano, por supuesto. Y después tenés la generación que construye, de alguna forma. Tenés la generación que de alguna forma construye

0: los Roca, si querés, con la generación del 80, que es la que termina de darle la... Digo, vos tenías ahí una generación de líderes que estaban de acuerdo, entre ellos se mataban, ¿eh? Porque no es que se llevaban bien, se odiaban. Todos estos personajes, en general, se odiaban entre sí, se liquidaban. Pero todos estaban de acuerdo que había que hacer un país que fuera en una dirección. En lo esencial, estaban totalmente de acuerdo en eso. Después se mataban entre ellos y había disputas de poder terribles. Entonces, yo creo que lo que se perdió es eso. Porque la verdad que lo que hoy vemos es que más allá de la corrupción, más allá de... Lo que vos ves hoy es son visiones donde hay una parte muy importante de la política que quiere ir para un lado y otra parte que dice, no, vayamos para el lado exactamente contrario. Obviamente después ahí está la interpretación que puede hacer cada uno, ¿no? De cuál es el... qué camino tiene sentido y qué camino no. Sí. Lo que sí es cierto es que es muy difícil que funcione cuando vos tenés semejante nivel de distorsión.
1: Escúchame, una cronista de C5N, había un lugar donde creo que se estaba buscando trabajo y le puso el micrófono a una persona de 35 años. Y a mí, a propósito de esto de la selección, que así como el SAME siento que funciona un montón... vos cuando decís que para funcionar no tienen que pasar cosas, mirá, escucha.
2: ¿Sí?
3: ¿Hace mucho que estás esperando?
2: No, hace un rato.
3: Y contame, ¿qué te trajo hasta acá? ¿Cómo te enteraste?
2: Ahí por el Facebook.
3: ¿Hace mucho que estás buscando trabajo?
2: No, yo estaba cobrando el volver al trabajo. Y el presidente este lo sacó el volver al trabajo. Ojalá que vuelva Cristina de vuelta y que se vaya este presidente, el Milei ese.
3: ¿Cómo estás haciendo ahora que no cobras eso?
2: Y no, me está ayudando mi mamá con lo que cobra la jubilación, la mínima.
3: ¿Con la mínima viven los dos?
2: Sí.
3: ¿Y cómo hacen? ¿Que tiene casa propia tu mamá?
2: Sí.
3: ¿Vos vivís con ella?
2: Sí, y ella me está ayudando.
3: ¿Y para qué les alcanza con eso? ¿O hasta qué día llegan del mes?
2: Ahí tiramos.
3: ¿Qué edad tenés vos?
2: 35.
1: 35 vive con la mamá. Quiera volver al trabajo, dice que se lo sacó Milei y por eso quiere que vuelva Cristina.
0: En realidad esto era originalmente el plan potenciar trabajo en los tiempos de Cristina y Alberto, creo que se... Quiera básicamente... ¿Decimos bien?
1: Sí, sí, la verdad, no el título.
0: No, no, claro. Te digo el título y te digo después la verdad. El título era cooperativas a las cuales se les pagaba para que hicieran trabajo en los municipios, para que arreglaran veredas, arreglaran jardines, pintaran escuelas.
1: Ese era el título.
0: Ese era el título. La realidad es que era mecanismo para que juntaran guita los grupos piqueteros. Y el trabajo, entre comillas, era ir a las marchas. No hacer ningún trabajo real.
1: Yo de movida me conmoví. Dije, bueno, 35 años. O sea, cuando empecé a recibir datos, vive con la madre, viene de la jubilación y quiere que vuelva Cristina para que le den un dinero sin trabajar.
0: Porque aparte, ¿qué es lo que hizo Milei? Primero lo modificó y cambió a volver al trabajo, que era una especie de plan de empalme, donde la idea era que
1: entre
0: vos...
1: Entre que no tenés laburo y tenés laburo, mientras tanto te daban un sope.
0: Y ahora la idea es ir a una serie de vouchers educativos, donde la esencia es entrenamiento. Entrenamiento...
1: Claro, prepárate para plomero.
0: Armado.
4: Y claro, tenés que estudiar para plomero.
0: Entrenamiento aparte, coordinado por las propias empresas. Entonces vos tenés empresas grandes que participan de esto. ¿Por qué? Porque por ahí necesitan personal... que no requiere grandes calificaciones, pero que sí necesita capacitaciones mínimas que no las tienen. Entonces es una idea, si vos me preguntás a mí, bastante más interesante, porque a lo que apela es no a pagarte para que vos te quedes en tu casa y salgas cada tanto a marchar, sino para pagarte o prepararte para que vos puedas volver a laburar de verdad.
1: Está bien. Bueno, después es jodido conseguir laburo, pero yo lo que digo es, vos anhelás un gobierno que pasó para que te dé algo así vos no trabajás. Porque él no anhelaba que vuelva a Cristina porque yo con Cristina tenía laburo. No, con Cristina tenía ese plan.
0: Y pero si su papá y su mamá no trabajaban por ahí.
4: Y bueno, si él a los 35 salía a buscar trabajo.
0: Si su papá y su mamá no trabajaban, si los vecinos del barrio no trabajaban, si él está acostumbrado a ver un mundo donde el trabajo deja de ser un valor y se convierte en... casi que al revés, es... Ah, mira el boludo este que trabaja. Ah, mira el boludo este que va y vos dabas el ejemplo típico de se busca bachero, ¿viste? Mira el tonto este que va para trabajar por 7 gamba. Y vos lo decías bien, sí, pero que va a trabajar por 7 gamba es porque hoy trabaja por 7 gamba, pero tiene en la cabeza crecer para que mañana
1: sea hermoso y quiere ganar un palo 200 y después accede a la propina a otro mundo.

0: Exactamente. Bueno, pero eso no existe. En un sector de la sociedad se rompió eso.
1: Me deja, voy a presentar porque tengo la próxima nota porque se viene el verano también. Dame una visita, léeme un PNT, por favor, gordita.
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1: Bueno, voy a saludar a Augusto Di Giovanni, hijo, dueño, no sé si ya le pasó las acciones, Bubi. Sí, Bubi y su esposa le pasaron, y Charo, le pasaron las acciones. Vamos a hablar con Augusto Di Giovanni, el emblemático hombre, la familia emblemática de Mar del Plata, porque ya se va, ya viene octubre. Ya hay que prepararse, vamos a ver cómo están los precios. Agustito, ¿cómo estás? ¿Cómo andás?
3: ¿Cómo andan, Marce, equipo? Buenas tardes.
1: Bien, todo tranquilo. ¿Vos cómo estás?
3: Y esperando que se haga el traspaso de las acciones.
4: Yo lo vi muy bronceado, muy bien a tu padre.
1: ¿A Bubi?
4: Sí, lo vi muy bien en Jeva, tranquilo, tomando un cafecito. Sí,
1: bueno, yo la última vez que me lo encontré, estábamos durante el Mundial, entramos a un restaurante. Y estaba Bubi sentado, qué raro, ¿no? Estaba Bubi, estaba Charo, y esas mesas largas que le gusta hacer a los Di Giovanni, ¿no?
3: No, parte de nuestro trabajo es estar bronceado, muchachos, vendemos verano.
4: Claro, no podés vender, claro. Es como un peluquero pelado, ¿no?
3: Claro. No, si entras al 12 y estamos todos pálidos, aquí bueno, algo pasa.
1: Se habrán pasado temporada de mucha lluvia y había que darse una sopleteada, ¿no?
3: Con crayón, carbón.
1: Bueno, escuchame una cosa. ¿Qué temporada, vos que a mí me gusta porque vos vendés Mar del Plata más allá que sos el del 2 y más allá que muchas veces estás medio bajoneado y vos decís, ¿por qué? ¿Te va mal? No, la estoy rompiendo toda. Pero por ahí no la rompe toda, lo de alrededor, el de enfrente, el del costado. Vos siempre te pones contento cuando le va bien a la costa atlántica, ¿no? A la costa argentina, y sos un hincha pelota de difundir lo que pasa en Mar del Plata. Por eso nos gusta hablar con vos como referencia, porque no es que estás pensando, mirándote el ombligo a ver que te vaya bien vos, porque es un balneario que siempre se llena, porque la gente del interior, por un montón de factores, que te lo has sabido ganar vos y tu familia, la fidelidad que tiene el que va a veranear, el veraneante. ¿Qué esperás en esta Argentina rara que algunos tienen, otros no tienen, que la mayoría no tiene? Entonces vos laburás mucho con la clase media, con la gente del interior. Contame qué estás olfateando, Augusto.
3: Bien lo dijiste, Marce, a la mayoría no le va bien. Nosotros cumplimos 40 años en el Balneario 12, 40 temporadas. Hemos visto de todo. El 1-1, el corralito, el helicóptero, momentos gloriosos, momentos tristísimos. Este es un momento que está jodido, y como bien decís, yo tiro para la ciudad, tiro para la costa atlántica, y quizás que lo que nosotros hacemos empuja a que la gente tome la decisión. Déjame contarles que nosotros este año vamos a cobrar los mismos valores de la temporada pasada. Inflación cero.
4: Bien. Muy bien. Y se puede.
1: O sea, se puede.
3: No creo que sea momento para decir vamos a ganar guita, vamos a mantener. Me parece que la calle está así. Uno que camina, que se rodea, que escucha, que ve que los cafés sobran mesa, que los locales sobran empleados, sobra mercadería. Yo no creo que sea momento para decir vamos a aumentar los precios y bueno, el que no puede, no puede. No. No, me parece que hay que tener la actitud de decir, pará, equipo que gana no se toca, seamos generosos y buenos con la gente que nos acompaña hace mucho tiempo, que se puedan planificar. Quizás que este gesto hace que cerrar el departamento, vieja, alquilar la casita, dale, vamos, ya está, listo, es lo mismo. Y bueno, me parece que eso es un montón. Escuchame. Y se puede, Pepe, ¿por qué? Porque se puede laburar, porque hay que apostar a llenar.
1: Claro. No, pero
4: hay, la cantidad.
1: Hay pocos que piensan así. Hay pocos, lo que yo siempre digo, que me lo enseñó mi gurú, que es Huguito Basilota, donde yo le pregunté un día, vino acá, lo trajimos invitado, le digo, ¿cuánto alfajor hace por día? 3,5 millones. Digo, sos recontra, recontra, sí, me va bien, nos va bien, con Cristina, con mi esposa, lo que puso mi suegro, fenómeno, rentabilidad 7%. Digo, ¿cómo 7%? Si yo veo que cualquier boludo trae cosa de China, lo que fuera, la compra a un dólar, lo quiere vender a 20 dólares. Digo, ¿cómo le...? Y bueno, lo que hay que hacer es cantidad. Entonces, cuando yo te escucho a vos así, yo le estoy buscando la salida, porque si no nos quejamos todos y decimos, listo, bueno, este porque le va bien, este porque le fue. Digo, está bien, pero a los Di Giovanni, evidentemente, ¿cuánto lleva el balneario abierto?
3: 40 años, Marcio.
1: 40 años. Me imagino que de 40 hubo muchos años donde pudieron hacer una diferencia grande económica. A lo mejor llegó el momento donde si hay que empatar este año, hay que salir a empatar. Porque los Di Giovanni.
4: Aparte es una marca, ¿no?
1: No, pero está bien, pero yo. Volvamos al otro punto. Me parece que un tipo joven, con la mentalidad joven como vos, a mí me gusta reivindicar esto. La cultura del laburo para decir, ¿cuántos empleados tenés? Voy a decir, ¿qué prefiero? ¿Ganar o tener, no sé, 8 empleados menos? Y por ahí llegó el momento de ser solidario, de decir, van con 8 empleados, salgo empatado, pero pienso que la familia de Giovanni, cuando construyó eso, muchos años le fue muy bien para poder bancar los trapos, sí, a lo mejor lo cuando viene mal la mano, ¿no?
4: Lo fueron mejorando también.
3: Totalmente, y aparte, Marce, la pelea no tiene que ser entre nosotros, yo no me puedo pelear con los clientes, yo ahora me voy a ir a pelear con quien me da la concesión y decirle, mirá, no me aumentes el canon porque yo no voy a aumentar los precios.
4: Claro. ¿Y qué tan flexible es eso?
3: Es una pelea de imposible, pero la voy a dar. Claro, porque hay que pelearse con los grandotes, no con los de a pie.
4: Claro.
3: Y Augusto, otra cosa, el que labura... El sacrificio lo hace todo el año. Las vacaciones no pueden ser un sacrificio, loco.
1: Mirá qué tema.
3: Ya laburaste todo el año. La vacación tiene que ser un goce. Y nosotros estamos en Punta Mogote. No estamos hablando de clase alta, clase que le sobra la guita. No, loco. Es, che, ¿qué hacemos con la del aguinaldo? Y si no se rompió nada, escapemos, ¿no?
0: Ahora, Augusto, Marce decía, ¿no? ¿Cómo estás? Darío Mirraji te saluda. Marce decía, bueno, seguramente en algunos años te fue muy bien. Hemos escuchado a muchos empresarios, gente exitosa, reconociendo, y la verdad que hubo algunos que efectivamente en los momentos en donde pudieron se aprovecharon un poco. Por ahí, no sé, no tenían competencia, estaba cerrada. En tu rubro, sin dar nombres, por supuesto, ¿no? Pero en tu rubro, ¿vos sentís que algo de eso pudo haber pasado en algún momento?
3: No, cuando hay abundancia en un país se nota, me parece. Los restaurantes, las calles, los negocios, los comercios, hasta en los cumpleaños. Antes cada uno llevaba un regalo, hoy entre 10 hacemos un regalo. Me parece que se ve en todos lados. Y yo, concretamente, con la competencia, ¿cómo le compito a Brasil? ¿Cómo le compito a una playa paradisíaca, a otros que tienen el clima? ¿Cómo le compito al dólar? No, dale, yo tengo que laburar para el que está acá cerca, que pueda agarrar el coche, el colectivo, el tren, que dice, vieja, vamos, que viene el clima lindo, 2-3 días, nos rajamos y listo. El público nuestro es otro, y bueno, después cada uno ve qué hace para que le vaya bien en la vida. En el caso nuestro, Dani, te digo la verdad, laburamos para el laburante.
4: Augusto, va cambiando la modalidad de vacaciones, yo recuerdo las vacaciones cuando éramos más jóvenes, duraban hasta podían durar 3 meses, 2 meses, 45 días. Dependía de cada familia, y bueno, hay familias que eran más de febrero, algunas más finales de febrero o marzo. ¿Cómo es ahora? ¿Qué elige la gente? ¿Va por pocos días? ¿Por ahí va un poquito más sobre marzo porque es un poco más barato? ¿Qué es lo que estás viendo?
3: Pepe, te respondiste vos mismo, porque empezaste hablando de familias y ahora de la gente. Es muy raro encontrar familias, que un padre banque 4, 5, 6 personas. Claro. Las familias están partidas, los pibes quieren ir para un lado, los padres para otro. Aguantarse hoy 10, 15 días en el mismo lugar, es raro, cambió todo. Hoy tenés el celular en la mano, hoy mirás el clima, hoy mirás las ofertas bancarias, ofertas de tarjetas, shows, espectáculos, se mueve la gente. Se mueve, y deciden todo sobre la hora. La presencialidad no es necesaria hoy. Antes venían todo el fin de largo de octubre a reservar la casa o la carpa, y hoy lo haces a través del teléfono, hoy lo haces en una aplicación, hoy lo haces
1: con la llamado. Carpa? ¿Cuánto va a estar la carpa?
3: 80.000 pesos el día valía el año pasado, este año vale lo mismo.
5: ¿Quién va a ser tu gran competencia este año para los balnearios de la zona?
1: Dólar pisado. Brasil. Digo dólar más o menos medio barato para el que lo puede comprar, Y Brasil, Uruguay puede ser competencia, ¿no?
3: Competencia es todo. Sí. Competencia es todo, honestamente, Coco. Sí. Pero hay algo detrás de lo que nosotros vendemos, que es la familia, que es la experiencia, que es compartir, que es estar cómodo, sentirte en casa, ser parte de algo, que eso no está, viste, en el ticket. Entonces, nosotros vamos por ese lado.
1: ¿Qué carpeteaste? Por encontrarnos, por... tema alquiler de departamento, tema de alquiler, que vos que hablás y estás en contacto permanente, ¿qué miraste de porcentaje de aumento?
3: Todos te hablan de la inflación y la gran mayoría termina diciendo, para el alquiler al que estuvo, que sé que es prolijo, que me cumple, que me paga, misma guita, cierro, listo, ya está, me saco un tema.
1: ¿Comida? ¿Qué viste en los restaurantes de típicos de Mar del Plata? ¿O qué tarifa vas a tener también ahí vos? ¿Qué olfateaste para ir a los restaurantes de Mar del Plata? ¿Con cuánto va la familia con dos pibes?
3: Comparado con Capital Federal, se come por la mitad acá.
1: Claro, sí, sí.
3: Vos sabés que yo viajo a Capital seguido. Sí, obvio. Me la paso por allá por una cuestión o por otra, y la verdad que comer en Mar del Plata, ir al supermercado, a la verdulería en Mar del Plata, es la mitad de la guita de Capital Federal.
0: Diste, Augusto, recién el costo por día. Hablaste de los cambios. Hoy, sí. ¿Qué porcentaje vos alquilás de gente que te alquila por semana, quincena, mes? ¿Qué porcentaje es el que va por un día, dos días?
3: El 50% es la diaria.
0: 50% la diaria. Mirá vos.
3: Sí. Sí, sí, sí. Porque, a ver, cuando no sobra un mango, vos no sacás una semana. Claro, porque esto no es el Caribe. Claro.
0: Vas bien.
3: Claro, tal cual. Vas viendo. Y para, y los pibes se meten y deciden, ¿eh? Si al pibe no le gustó la playa, se van para otro lado. Hoy son muchos los factores que a la hora de decidir hacen que elijan un lugar la gente. Y lo hace sobre la marcha.
1: Bueno, pálpito entonces de temporada en Mar del Plata.
3: A pelearla.
4: ¿Y con los proveedores cómo haces?
1: Y se caga trompada, a pelear.
3: Con los
1: se
3: proveedores. Y lo mismo haces. Hoy, por suerte, podés salir a estoquearte por otros lugares, a pelearla. Mirá, el caso del pescado, nosotros acá. Nosotros compramos pescado en el invierno, guardamos en una cámara y ya está, listo. Y el famoso congelado, sí, congelado, obvio. Congelado el precio y el pescado. Las rabas ya... Sí, sí, el tubo calamar también, la raba ya está congelada. Entonces, ¿por qué mañana puede salir con un precio competitivo y que la gente pida? Porque, aparte, la gente viene a buscar eso.
1: Escuchame,
3: viene a buscar el churro.
1: Obvio. Ay. Agustito, te digo esto. ¿Vos entonces crees que en la Argentina, en la Mar del Plata de Milei, el que se quiere zarpar se va a cagar de hambre este año?
3: Igual que el verano pasado. Sí, sí, ya el verano pasado hubieron ganadores y perdedores. Sí.
1: O sea, no hay lugar, el que te arranque la cabeza, ese se queda fuera del sistema.
3: Y ese está laburando para un público aparte muy atomizado, muy reducido. Ese tipo lo encontrás al sur de la ciudad y bueno, y algún desprevenido. El resto, Marce, estamos en la trinchera con el casco puesto, el fusil ahí y preparados para pelearla.
1: Augusto, saludo a la familia, un beso grande, gracias por estar siempre.
3: Un beso grande a ustedes, abrazo.
1: Augusto Di Giovanni, dueño de la familia Di Giovanni, característico del balneario 12, el balneario del fútbol, sí. El balneario de la gente del interior. No estamos haciendo un chivo porque él está, ya lo van a ver en A24, en todos lados, porque... Él lo explica bien. Él es el que te dice.
4: Y representa un poco.
1: ¿Qué tal es la temporada? Y te lo mide en kilo de basura.
0: Está bueno eso.
1: Y te dice 10% menos que el año que pasó. Claro. Si hay poca basura, hay poco consumo. Turista. Poco consumo, la gente no consume, no tira la bolsita, sí. No tira donde va la milanesa.
0: No falla esa medida.
1: Pero esa no falla nunca. Entonces, él no es. Sí. Y vuelvo al punto. Él no está promocionando porque siempre está. Porque tiene que promocionar. No, él te dice la verdad. Y como un tipo con mucho desparpajo, por ahí te dice otras cosas que no le conviene. Pero sin embargo, te está planteando lo que va a ser esta temporada. Gordita, dame uno.
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1: Bien, Chau. No. ¿Cómo?
4: ¿Un Arbel Chatruc? No, podría. ¿Un Arbel Mizrahi?
1: No.
4: No. Quería saber nada más.
1: Contundente. Ya volvemos.
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0: Retamoso es un gran... Me parece que Retamoso es un croto comparado con lo que soy yo de tocar la batería.
1: Mira.
0: Porque viste que hace unos videos ahí, sí. Johnny Baterola, se piensa que es, ¿viste? Johnny Baterola. Pero yo tengo...
2: Toca bien, tenés que...
0: Vos tenés subí, que... Subí un poquito esa música, ¿ven? ¿Toco bien la batería o no?
1: La verdad que sí, tienes mucho ritmo.
3: Me gustaría estudiar
0: batería. Gran tocador de batería. ¿Le gustaría tocar la batería?
3: Es el instrumento que siempre me gustó de chico, pero nunca pude.
1: Hay que...
0: Mamá, no me ¿tocas algún instrumento, Pepito? Sí.
1: No.
0: La guitarra. Guitarra, bombo.
4: Sí, la guitarra. Intenté tocar la guitarra.
0: Sí, pero ¿fuiste a estudiar o...?
4: Fui a estudiar.
5: Se te cayó.
4: Me gusta mucho el rock. No, y un día tenía uno de esos profes muy entusiastas que te quería mostrar todo y tocar, y un día me quedé dormido.
5: No.
4: Y no y dije, no, porque me costaba.
0: Vos, Coco, yo tocás a bonito.
4: Dije, tengo
3: que... No, por eso, pero siempre el que soñé toda mi vida de chico era la batería.
0: Claro, que es cómodo tener en casa.
3: Y mi mamá siempre, como siempre, las mamás de nuestra época era andá a folclore, a estudiar la guitarra.
0: Yo estudié folclore.
1: Bombo le güero podía
0: saber. Yo toco guitarra.
3: No, me gustaba.
5: Zapateo también.
0: Pero para, zapateo. Bailo folclore.
1: ¿Zapateo?
0: Toco el bombo.
5: Bien.
0: Toco la guitarra.
4: ¿La qué? La flauta.
3: No, ¿Cuál no de sé. Todos
4: el
3: es
4: arpa.
3: Tu especialidad?
1: Ninguna.
0: ¿Especialidad? No, ninguna.
5: Pero guitarra, folclore. Principalmente.
4: Te digo algo.
5: Qué lindo. Sí.
4: Los que intentan tocar, yo igual pienso que es como todo. Para mí tenés que tener cierto don. La guitarra yo podía mejorar, pero me costaba mucho. Y yo veía chicos que ni estudiaban ni tenían una facilidad. Sí.
0: Tengo un tema que quiero hablar con un psicólogo.
5: Lo mismo.
0: Pero quiero hablar con un psicólogo, con alguien. ¿Por qué siento que yo solamente hago lo que me sale?
4: Lo que más o menos tenés.
1: Ah, muy buena tu...
0: Yo no puedo perfeccionar nada de lo que no me salga naturalmente.
4: Cuando ves mucha dificultad.
0: Por ejemplo, no sé dibujar.
1: Pero no querés...
0: No sé dibujar.
4: Abandoná.
0: Y no tengo capacidad para aprender a dibujar.
5: Me siento un poco identificado con esto que estás diciendo.
4: Pero no lo luchás, pero soy un
5: inútil con todo y no me interesan las cosas en las que soy un inútil.
4: ¿Pero se puede aprender?
5: Por ejemplo, instrumento. Yo soy un desastre. Ni lo intentaría. Tenis.
4: Sí.
5: Jugué un tiempo. No, un desastre. No, ya está.
4: Pero no te gusta hacer chotex. No. Pues yo tengo un amigo que es muy chotex.
5: No.
4: Y sigue.
5: Prefiero dedicar mi tiempo a otra cosa.
1: Eso
5: a
1: es porque sos perfeccionista.
4: Pero es salud, ¿eh?
5: Sí, 100%
1: porque la gente que no sabe.
0: Jamín dice que la gente. No sé si nos considera gente a nosotros.
4: Más o menos.
1: No.
0: No resiste la frustración.
4: Y es verdad.
0: Yo, lo mío creo que es más grave todavía, Jamín. Yo, por ejemplo, vos me decís. Cambio una goma.
4: Sí, siempre cambiarla, no lanzarla. Sí. ¿No sabes?
0: Carlos Sánchez.
4: Café Fashion.
0: Bueno,
4: no lanzarla.
0: Pará.
4: ¿Qué? Llamás a la grúa.
0: Pará. O sea, no tiene ningún arte.
5: Ninguno.
0: Agarrar el cosito, darle manejita.
4: Sí. Calzarlo bien, tenés que calzarlo bien.
0: Pará.
1: Calzar el gato.
0: Creo que lo que elegí no es el ejemplo, porque he cambiado gomas.
4: Sí, pero hay gente que no ni se baja.
0: No importa, eso puede ser un millo, pero
4: no.
0: Escucha.
1: No,
0: a ver qué cosas no me
4: cambiar algo eléctrico.
5: Claro.
0: No, pero boludo, ahí te casi te vuela a tu casa.
5: Tenés que cortar la luz primero.
4: Se
5: te corta. Claro.
1: Lo usás
4: el cuerito.
5: No, la tecla de la luz en tu casa.
0: Se
5: me rompió la tecla, ¿qué hago?
0: Te voy a dar un ejemplo. Yo nunca relaté en mi vida.
5: Está bien.
4: Difícil.
5: Creo que eso
1: pero
5: no
1: te
5: se estudia.
1: Gustado.
5: Eso tiene que tener
0: pero nunca. O sea, hago preguntas, reporteo, conduzco programas.
5: Fui cronista. Pero es una anomalía. Pregunto desde el desconocimiento. Para un periodista que ha hecho deporte.
4: Es una salida laboral.
5: Es raro, no hay muchos que nunca.
0: Nunca, porque digo, no me sale y ni me lo propongo hacer. O sea, cambiar una goma. Lo que te jode de cambiar una goma es que te...
4: Todo el trámite.
0: Que todo pase y te vean la yarra de atrás. Ahí está el gordo Palacio mostrando que se le cae el pantalón.
1: No, pero pará.
0: Lo que te digo es, cambiar la goma, vos no la querés cambiar porque te hincha las pelotas.
4: Apoyar
0: el coso, eso.
4: Bagunza.
0: Relatar, yo siento que, por más que me
5: no podés.
0: Pará, ni lo intenté.
5: Y porque vos sentís que no te saldría bien.
0: No, sí.
5: O no te saldría a la altura de cómo vos querés que
0: intento relatar y no puedo relatar 20 segundos.
4: Ni en joda.
0: Lo claro. Puedo decir, por ejemplo, lleva la pelota a Coco Ramón, que se le está pasando con mierda, que me
4: da.
0: Bueno, pero bueno, listo, pará. Yo siento que lo puedo hacer 10 segundos.
4: Claro,
0: porque lleno, ¿no? Entonces no relato.
4: Los tiempos.
0: Y me deben pasar con un.
1: Pero después pensás sobre la posibilidad de vos siendo relator en un universo paralelo. ¿Y te hubiera gustado ser relator o no te interesa tampoco?
0: No, no me interesa.
1: Ok.
5: No. Claro, el tema es que ese es el punto.
0: Segundo tema.
5: Vos querés hacer lo que te interesa.
1: Claro.
4: Manualidad.
0: Manualidad. No, soy queso. Sí, soy queso.
3: El famoso canasto de mimbre de nuestra época.
1: No,
3: ¿lo podías hacer?
4: No, pará. No. Vamos a algo más sencillo.
3: Calidad, parece
4: vamos
0: a mí sencillo. Cuesta hacer lo que... Por ejemplo, mi mujer quiere que sea ordenado.
4: Ah, yo soy un desastre.
0: Bueno, mi mujer quiere que...
4: Dobles la ropa.
0: No, que saquemos, claro, que saquemos la ropa y que todo diga, esto que vamos a regalárselo a tal y tal. Pero no.
1: Qué depure.
0: Me pongo mal.
5: No, pero espera, eso es otra cosa, Marcelo.
0: Bueno, te estoy mezclando.
5: Estás mezclando cosas. Eso tiene, hay algo tuyo con la ropa.
4: Un apego con la ropa. Te digo algo sencillo.
5: Eso cocinar.
1: Es psicólogo. Poné psicólogo.
5: No, estoy psicoanalizado hace muchos años y aparte vos me has contado. Lo hemos hablado.
4: Sí. Pará, Darío, cocinar. Que es
5: lo mismo, me pasa perfecto. Hay un ejemplo.
0: Bueno,
5: no
0: me gusta
5: cocinar. ¿He cocinado? Sí, he cocinado.
4: Básico.
5: Cocino mal, no lo disfruto. ¿Por qué lo voy a hacer?
4: ¿Qué?
5: No lo hago.
4: ¿Por qué voy a insistir?
5: Me siento identificado con lo que
4: yo no hago. No harías un curso.
1: A mí no me gusta.
5: Que me salen mal.
1: A mí no me gusta. Viste que hay gente que cocina y que es terapéutico y que hacen cosas como muy elaboradas. Sí. Yo sé cocinar y me gusta cuando es algo que puedo resolver en media hora. Entonces hice las paces con eso. Yo no quiero hacer.
4: El plato.
1: Un postre que lleva 35 horas. Hay que macerar. Hay que superar algo, ¿no?
5: Resolvés y resolvés bien. Yo la paso mal.
4: Yo soy muy minutero. Resuelvo rápido, tengo tres hijos. Yo tengo que cocinarles rápido. Y lo puedo hacer en 10 minutos. Pero cada tanto me gusta agasajar.
0: A ver,
4: tomar
0: a
4: mi tía.
0: Yo manejo bien desde el primer día que empecé a manejar.
4: Colapa.
0: Y no. No, pará. Y no mejoré nunca más en mi vida.
4: Ya está.
0: Es como, es lo que me sale bien, me sale. Ahora, después no mejoro lo que me sale.
4: Lo vas a hacer un
0: porque
4: monstruo.
0: Y lo que no me sale bien,
5: ahora, pero conducir,
0: no lo puedo mejorar.
5: Conducir. Sí, ¿no mejoraste. Conducís mejor ahora que cuando empezaste a conducir?
1: Sí. Seguro que sí.
0: No,
1: seguro que
0: yo
1: sí.
0: Fui mejor periodista yo fui mejor periodista de lo que soy ahora.
5: ¿Pero qué estás definiendo como periodista ahí? Porque una cosa es ser periodista, no ser conductor, no es lo mismo.
2: Era cronista, era otra cosa.
0: No me vengan, de lo que hago bien no me empiecen a buscar cosas que...
2: Era otra cosa.
5: Pero recién vos te metiste.
0: Pará, ¿por qué no relato? Porque no me sale fácilmente, entonces no tengo capacidad de esfuerzo para mejorar en lo que me sale mal.
4: No, igual bueno, uno más o
2: menos. No tiene capacidad de esfuerzo.
4: No, pero pará, uno más
5: para lo que le sale mal, pero para otras cosas sí tiene capacidad.
4: Te doy el ejemplo que dijo Darío recién. A mí yo amo la música, me encanta. Pero yo vi que mi hijo, por ejemplo, empezó a tocar piano y ya pegaba notas. Y yo me di cuenta que a vos me das un piano y nunca acerté nada.
5: Totalmente.
4: Si pones un profe, probablemente podés mejorar y hasta podés tocar algún tema.
5: Pero tenés un techo muy bajo.
4: Con
5: techo
4: una
5: bajo,
4: dureza forzado. Y un esfuerzo y todo.
5: Sí.
4: Y eso es para mí es natural. Y la batería lo mismo. ¿Te gusta la batería? Sí. Tenés que ser recontracoordinado.
2: Sí, claro.
4: Y es complejo, pero sí lo podés laburar.
2: El
4: tema es que tenés que invertir tiempo.
0: Nunca me salió
4: a ser... para nada, no te sirve. No voy a ser baterista de rock.
0: Nunca me salió a ser la vertical.
1: La cosa que estás sacando.
4: Se ríen, de vos, Marco.
0: Tarde que tengo ganas.
4: No caminaste, caminaste con las manos.
5: Pará, yo creo que tampoco. Pará. La vertical posta 100%,
0: tampoco,
5: nunca, a mí tampoco.
0: Tampoco lo intenté.
4: No.
0: ¿Eh?
2: Y el rol para adelante.
4: Gracias a Dios.
0: Con los bracitos. Estaría con los bracitos. ¿Cómo?
2: El rol para adelante.
1: Sí.
2: El rol y el rol para atrás.
0: Los roles del sushi.
4: Si hacías la media luna estabas como de rascaeta, la muñeca fracturé.
0: Sí, bueno, las podía haber fortalecido.
4: Nadar.
0: ¿Puedo saludar?
4: Nadar soy pésimo.
0: Meolans, me dicen.
4: No, pésimo.
0: Pero pará. Nado bien, pecho y crawl, no mariposa. No intento
4: Qué raro que en mariposa no.
0: Pero no intento mariposa.
5: Pero ¿quién nada, mariposa? Tiene que ser nadador.
0: Pero viste que a veces le da... Requiere de un esfuerzo de las piernas y los brazos. Bueno, no, lo que no me sabe. ¿Cómo nadás, crawl?
4: Crawl, medio bárbaro. Soy medio pelo.
0: Bien, moviendo bien.
4: Hace bien la manito.
0: Perfecto, meto la mano. Fenómeno. Lo que no me sale no lo puedo mejorar.
4: No,
0: Vamos a hablar con Pablo Díaz, presentamos el micro de Turf.
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0: Pablo, ¿qué tal? ¿Cómo le va? No, todavía no aprendieron con la luz roja, es que está abierto el micrófono acá en el piso. ¿Cómo va, Pablo?
7: Buenas tardes, MP. Buenas tardes, equipo. ¿Cómo están? Te cuento, de la mano de Firmamento Racing y Laboratorio Simol, ya estamos instalados en Chantilly, en la casa de un anfitrión de lujo, el doctor Leo Racco, un entrenador de caballos de carrera que tiene una destacadísima actuación en Francia, Italia y en Argentina. Estamos en el corazón de París, donde se encuentra el centro de entrenamiento de la Morley. 6.000 hectáreas de bosque, 9 pistas de entrenamiento para todos los gustos. Acá se respira turf, MP, y París lo sabe. Todo está en modo arco de triunfo. Los medios parisinos hablan tanto de la visita del Papa como de la disputa del arco de triunfo el próximo domingo. El Tour francés, te cuento, es una maquinaria perfecta. Hay más de 100 hipódromos y el Estado y los particulares van de la mano. El domingo, los más famosos artistas y deportistas van a estar presentes. Seguramente va a haber una alfombra roja importantísima. Por nombrarte uno, Antoine Griezmann, propietario de caballos de carrera, mirá, jugador de fútbol, obviamente, no se pierde ninguna edición del Arco de Triunfo cada vez que no tiene partido y tiene que trabajar. Mientras tanto, te cuento que hoy tenemos carreras en el hipódromo de San Isidro, donde se destaca el clásico Resuello, 1.100 metros para yeguas adultas. Como siempre le digo, MP, la entrada a los hipódromos argentinos para el Arco de Triunfo el domingo hay que pagar. La entrada a los hipódromos argentinos es libre y gratuita y ahí siempre los estamos esperando. Hasta mañana.
0: Chao, Paulito, hasta mañana.
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0: 15:57 minutos en la República Argentina.
1: Sí. ¿En qué estábamos?
0: No, voy a contar una cosa que pasó en el corte. Pepe Chatruc.
1: Sí, señor.
0: Es un tipo que vive en bola, o sea, en general.
1: Se encontró en mi casa.
0: Se encuentra con Mirraji. Le quiere hacer preguntas, o sea,
1: lo aprovecho.
0: Él lo ve como un oráculo. Me pregunta, quilombo, Palestina, Israel. Sí, sí, aquí lo vamos hace años, todo ese tipo de cosas. No, pará. No, no, y le hizo una pregunta. ¿Pero cómo estamos?
2: Sí. Digo,
0: a propósito de,
2: ¿cómo está el país?
0: ¿Cómo está el país? Y ¿vos crees que contestaste?
2: No, porque él me dice, ¿puedo contar lo que me dijiste?
1: Sí, sí, sí.
2: Que vos crees que estamos mejor. Que no estamos tan mal, me dijiste. Yo
1: no,
2: creo
1: estamos,
2: que no
1: estamos tan mal.
2: No creo que estamos tan
1: no
2: mal.
1: No veo, viste que hay como un clima de estamos todos.
2: Sí.
1: Yo tengo, viste, que tengo pymes y todo.
2: Sí,
1: y, yo,
2: sí, sí.
1: Y veo a la gente que labura conmigo y sé lo que ganan y cómo gastan. Me fijo, no es que no me importa. Entonces digo, no veo ese desastre que a veces pintan.
2: Sí, sí. Yo, a ver, coincido con la percepción de que.
0: ¿Puedo decirle algo antes que un genio como vos conteste?
2: Obvio.
0: Pero yo creo que al gobierno, más allá de la realidad, le ganó esta frase.
2: Sí, sí, sí. Que la cosa está muy mal.
0: Que la cosa está.
2: La calle está muy mal.
1: Y pero veo mucha gente
2: que está instalado.
0: Como a los que no estamos por la varita de Dios, por suerte.
1: No,
0: como los que no estamos tan mal, nos da como. Preferimos, viste, el silencio porque vos estás hiriendo a mucha gente que realmente.
1: No puedes hablar, no
0: sí está, sí está corta. Pero me gusta la mirada elevada para que le des una respuesta.
2: No, yo lo que creo es que si vos comparamos con, vamos a decir, 4 años atrás, hacia adelante yo siento que hay una mayor proyección, pero ¿en qué sentido hay una mayor proyección? Que vos no podés vivir con 200% de inflación,
1: no,
2: vos no podés
1: no
2: vivir
1: plan.
2: Gastando más guita de la que generás, vos no podés vivir con la economía cerrada, ningún país vive así. Entonces vos hoy tenés una serie de cuestiones que están acomodadas.
1: Claro.
2: La inflación, digamos, vos decís, si las cosas siguieran así, la inflación en 2 años, ¿va a ser menor o mayor? Debería
1: pareciera
2: ser menor, va a ser menor. Va a haber más o menos inversión, debería haber mayor inversión. Digo, entonces, hay una mayor proyección. Ahora, es verdad que la diaria está difícil
1: está
2: para
1: difícil.
2: Mucha gente.
1: En
2: 2023 estaba re difícil también.
1: También.
2: Pero la inflación genera toda una serie de cosas donde está más confundida la cosa. No, ¿me entendés? Porque de repente estás
0: como,
2: todo el tiempo consumiendo, estás gastando.
0: Es como cuando Lausanne fue a Venezuela. Y me mandó una foto que había cambiado.
3: Ay, ¿te acordás?
0: 100 dólares él, 100 el de Clarín, 100 el de Olé y 100 el de Utah Radio.
1: Y contrataron un camión
0: cuando
1: de caudales.
0: Mandó la foto arriba de la cama dos
2: plazas. Con Mayweather con los dólares.
0: Claro, ¿verdad? Esa sensación es así. Chicos, la verdad que yo la paso
1: mañana la seguimos.
0: Ustedes, yo me quedaría.

0: Ay, qué lindo. ¿Cómo te va, Marcelo? ¿Cómo andás, viejo?
1: Mal. Mal, con su género de fondo, mal.
0: ¿Me esperás un minutito?
1: No, no, ¿te puedo decir algo? Sí. ¿Te puedo decir algo?
0: Ahora abro un mensaje.
1: Yo a Lolo te lo dejo afinadito, bien, contento. Sí,
0: comen al mediodía todos los días. Sí,
1: feliz, todo, fenómeno. Se escuchan... Bueno, pará. Ahora, ¿por qué viene enojado cuando vos estás con él? ¿Por qué viene caliente cuando estás con él? No, dame una explicación, vos lo pones mal. Evidentemente, yo lo pongo bien... Y vos en dos horas es un quilombo de novela.
0: Hermano, ojo el plano general, porque plano claro, cerradito.
1: Entró armado.
0: No, tenemos un gran grillo, programa. Nuestro programa es así, es bullicioso, es como somos nosotros. Somos una familia, Marcelo, una familia como...
1: Yo no tengo nada que ver con vos.
0: No, pero
1: no
0: ¿cómo
1: tengo,
0: no?
1: No me arrastres,
0: pero ¿cómo, Marcelo?
1: No tengo nada que ver con vos.
0: Perdón, ¿no te sentís parte de una familia en la radio?
1: Pueden ser amigos, les puedo dar la vida, les puedo dar el corazón, pero no me haga familia, no me haga familia.
0: Bueno, pero Marcelo, yo te siento familia.
1: No, pero no me arrastres a mí, no me lleve, no quiero eso.
0: Le acabo de decir a Lolo que hay un solo tema que me interesa, pero...
1: Últimamente no tenés gran olfato. Los temas que crees que no prenden son los más viralizados.
0: Le dije, si yo fuera, que en paz descanse, el querido Chiche Helblum, abro el programa con los huevos. Y el fenómeno...
1: Un poco fuerte, ¿no? Eso dejáselo para la
0: trasnoche. El fenómeno de los huevos. Están de moda, están baratos, sirven para saciar el hambre. Alguna polémica indica que se lavan, otros que no se lavan los huevos. Algunos dicen que van en la heladera, otros que no, es un lío. O sea, un debate... Tremendo. Me gritó en el pasillo, sí. Rajá de acá porque no sos Chiche Helblum, y ahí se metió en el estudio y me dijo, y este tampoco y de otro nombre.
1: ¿Por qué me arrastró a mí? ¿Pero por qué me llevás?
0: Si vos fuese Chiche Helblum y este fuese y
1: de otro, Juan de los Palotes,
0: y de otro nombre, y dijo algo que no importa. Ese es el trato que yo recibo todos los días. Por eso.
1: ¿Qué le estuvo acá cuando venía?
0: A fin de año.
1: 5 points, cuando habían 5 top 1, 7 puntos, con eso.
0: ¿5
1: top 1. Sí, no. Llegaba, entonces pensé, ahora se acostumbró todo a los dos dígitos. Sí. César, ya, vos, pero nosotros te lo reconocemos. Pero ¿qué pasa entre las 2 y las 4 de la tarde?
0: Ese porque vos problema. Cuando almorzás con
1: una sedita.
0: Le contamos a la gente que Marcelo. Que Marcelo almuerza todos los días con el gerente. A lo que yo digo...
1: Todo esto hasta que llegue el cambio horario de la tele y voy a llegar 1:30 todos los días.
0: ¿Viene Change?
1: Ahora uno te lo voy a anunciar.
0: Umbrella, ¿lo viste? ¿Escuchaste?
1: ¿Cómo Umbrella? yo puedo llegar a 2:30 y el programa es un éxito.
0: Los programas de radio hay que llegar una hora y media antes, discutir, debatir.
1: ¿Cuándo empezás vos?
0: Yo llego todos los días, el programa que el
1: al
0: mío
1: pedo,
0: a las
1: para
0: 4.
1: Alterarlo nah. él.
0: Llego, escribo un guión, se discuten temas, tenemos reunión con Sol Elizabeth Trezeguet arriba, sube Jazmín López Joaquín, sube Natalia, a veces participa Igor, nuestro operador.
1: No, ¿cómo va a escuchar Vila con toda esa cantidad de gente?
0: Sin nombres,
1: raja,
0: Marcelo, sin nombres.
1: Que no te escuche MB.
0: ¿Quién?
1: MB, de Friend. Tamar Nabuca.
0: Pero en serio,
1: no nombré tanta gente. Voy a decir, pero este boludo para hacer 2 horas de radio, tanta
0: no,
1: gente.
0: No, Marcelo, es un programa que se elabora, se piensa, se discute.
1: No se nota.
0: Es un programa donde se tensiona.
1: No se nota el aire. No me lo ponga así mal a Lolo. Lolo es un tipo entre la 1:30 y la 2.
0: ¿Es tema
1: y otro tipo
0: o no
1: ahora.
0: Es tema el fenómeno de los huevos?
1: Déjate romperlo, no me hagas ser.
0: Pero escucha, vino, ya lo dice que puede explicar.
1: Yo no como huevo.
0: Bueno, no estás a la moda.
1: No como huevo frito.
0: No estás a la...
1: No como huevo duro frito porque nadie... me atoro. El huevo duro me atora.
0: Me atora.
1: Se te queda acá en la garganta.
0: No, Marcelo. El huevo duro tiene proteínas.
1: No como huevo.
0: Y está en alza.
1: Me cae mal. El huevo tiene proteína. Escuchame una cosa. El omelette me cae pesado. El huevo frito... Me parte el hígado.
0: Pero no te estamos hablando
1: y el huevo
0: de tu...
1: duro.
0: Pero Marcelo,
1: es para comer
0: de...
1: y atragantarte.
0: No, se está ahí. Usando. El huevo duro de hoy es el alfajor de ayer.
1: Pero huevo pollé. Yo nací en una calle de tierra, me venís con huevo pollé.
0: No fuiste mal.
1: Sí, pero si vuelvo ahora con los huevos pollé. No.
0: ¿Qué huevo te gusta? ¿Ninguno?
1: No, ya voy.
0: Y Corny. Donde vaya el Jova. Abajo. Va el Jova.
1: Tiene razón mi hermano.
0: ¿Qué dice tu hermano? Que yo tengo razón.
1: Cuando gobernaba el mal, había temas más escabrosos. Pero, que perdón, si los huevos lavan. Si están los huevos, se lavan o no.
0: ¿Tu hermano es del bien?
1: Obvio.
0: Que del bien.
1: Pero claro, lo llevan a sangre. Los palacios los llevamos a la sangre. No, pobre papá. Se llega a despertar radio. Papá,
0: pero, pero,
1: a los hijos de derecha.
0: La peronista. Esperá, ¿y le salieron los dos hijos del mal? ¿En
1: no,
0: serio?
1: No, del bien. A pesar de vivir en el conurbano, es del bien, es del bien. Pero a veces me dice, mirá que la cosa está aquí.
0: Quiero haciendo la Talís.
1: Bueno, escúchame, Talís. Sí. ¿Qué traes? ¿Con qué venís hoy? Los huevos te lo bocharon, ¿no? El tema.
0: ¿Vamos a hacerlo o no?
1: Nah.
0: No lo quiere hacer. Ya lo va a hacer. Ya los encargo de los huevos.
1: Ya lo está en otra.
0: Pero trae ya.
1: Va a salir. Nah. Si está Valeria, te imaginás que te 2-1, perdés. Es una fiesta.
0: Trae el tema ya. La metimos. Olvídate, Marcelo.
1: ¿Ya lo para tu lado?
0: No, Marcelo, olvídate.
1: No la quiero, ya no es más mi preferida.
0: Conmigo. Chiquitito, conmigo. Este, olvídate. El otro mazo. Es tuyo.
1: El otro dio un ponchu acá ayer, ¿eh? Un sobe colorado tenía acá en el cuello.
0: No lo vi.
1: Ah, una cosa, sí.
0: Pero avísenme.
1: Robertino. ¿Robertino del bien o del mal?
0: Es de él. Es que es como un mundo propio, o sea, Robertino.
1: Como Tinelli, es Tinelli. Sí,
0: claro. Sin nombre, sí, Marcelo, sin nombre. Bueno, ¿vos viste todo lo que está pasando en estas horas? Todo el bullicio que hay, que hubo ayer en Cámara de Diputados. Yo voy a pararme, ahora me voy a poner un poco serio, voy a pararme en un ratito a hablar de si se puede construir un país y si se pueden pensar ideas de verdad para sacar adelante el país en medio de ese lío y ese quilombo, esas puteadas, esos insultos, en ese lenguaje soez. ¿En qué momento eso se convirtió como en la regla, como parte del sistema? Porque que sea, digamos, que haya sido un mecanismo disruptivo que usó Milei para llegar, yo lo puedo entender, me doy cuenta rápidamente. Ahora, es prácticamente en todos los estamentos políticos. Se lo cuestionábamos al kirchnerismo, se lo cuestionamos al mileísmo, vas a la Cámara de Diputados, ya no diferenciás si quién es kirchnerista, quién es mileísta, se putean, se agarran. Y te digo una cosa, yo creo que tienen como una onda media algorítmica para gobernar. Entonces, creo que gozan con el insulto y con ese papelón que hicieron ayer porque entienden que después giran por las redes y se hacen famosos.
1: Es la cancha.
0: La política, o sea, la cancha.
1: La Cámara de Diputados y Senadores es la cancha.
0: Está bien, bueno, te entiendo.
1: Juega Argentina, los Odesur, iban 0-0, que no juegan contra nadie, ponga huevo, que no juegan contra nadie. Sí. Cuando fuimos a jugar una semifinal, una final, le tiraban cosas al arquero rival. Todas cosas tiraban.
0: Sí,
1: eso
0: sí,
1: para,
0: sí.
1: Dejalo para River Boca.
0: Cualquier cosa.
1: Dejalo para otra cosa. Si es
0: pero
1: que,
0: vos viste lo que fue ayer,
1: eso,
0: ¿no?
1: Es la cancha. Eso es la cancha.
0: Y ayer había.
1: Con una diferencia. Como la cancha no tiene visitantes, ahí no tenés radicales peronistas, ahí tenés solamente radicales que tienen internas entre ellos.
0: El tema es que adentro de la cancha estamos todos. Y cuando vos crees o necesitas, me gustó mucho lo que dijo Santoro, que ayer lo pasamos acá, que fue muy premonitorio porque se lo dijo a Paulo temprano. Claro, es cierto, la legislatura de la Ciudad de Buenos Aires es más chica. Pero un tipo como Santoro, que había pasado por la Cámara de Diputados, dijo, che, mirá que es un manicomio.
1: ¿Y de dónde salió Santoro?

0: Santoro apareció en una imagen del Aguante, el viejo y recordado programa.
1: Tenés razón.
0: Porque es cuervo.
1: Tenés razón, es cuervo. Salió, con el pelo largo,
0: con el pelo largo. Salió de la cancha.
1: Cancha.
0: O sea, yo creo que la cancha ahora se trasladó a la Cámara de Diputados y Senadores. Se dirime todo con una puteada, con una descalificación, con un golpe bajo, con una agresión, con un roscazo, con una mano.
1: Que no termina mal. Pero bueno, eso por un lado. Sí. Por otro lado, está Nico, que voy a bajar un poquito, bueno, va a bajar medio sobre la hora, porque está hablando Joaquín Levington.
0: Sí.
1: Explicando, dando una explicación de la denuncia tremenda que lo señala, que lo vincula con un presunto delito de abuso sexual. Sí. Está bravo, la explicación que da y está con ganas de hablar.
0: ¿Y qué momento incómodo para sus compañeros de laburo? Porque Guido Casca, que de su intimidad hace un culto,
1: sí.
0: Cuando lo esperaban todos los cronistas de los programas de espectáculos, ¿pero qué decís? Vos salís a la calle ahora.
1: No sabés qué decir.
0: Porque vamos al punto, dale. Aguante la víctima. Vamos a hacer el aguante a la víctima. ¿Y si no están así?
1: Bueno, eso es lo que está explicándole.
0: ¿Qué hacemos? Los 10 capítulos que tiene grabado.
1: ¿Y sí?
0: No lo hacemos. Grabamos de vuelta sin Levington. Y si después Levington es inocente...
1: Bueno, es que aparentemente lo que él
0: siempre,
1: está explicando...
0: La otra vez contaba, el día que uno de los papeles más importantes, ¿cómo era el de Amigos son los amigos? Estaba con Carlín Calvo y...
1: Pablo Rago.
0: Pablito Rago. El día que creo que iba a ser San Martín
1: San Martín,
0: no pudo ir porque el día anterior le metieron una denuncia. Terminó el proceso judicial, inocente, la mina la habían descubierto, que había tenido un pilombo, no sé si era desamor, de nada, no, fenómeno. ¿Quién le devuelve el estreno de la obra más emblemática en su vida?
1: No.
0: ¿Quién le devuelve? La pregunta es esa. Vuelvo. Si Levington es culpable, que se pudra en la cárcel. O sea, abuso sexual, todo porquería, basura. Sí. Ahora, si empieza a mostrar Levington alguna cosa,
1: bueno,
0: que era una acosadora o no era una acosadora.
2: Con Axel pasó lo mismo, chicos. El cantante Axel tuvo la misma denuncia que después se demostró que era mentira.
0: Estuvo acá y yo le dije, ¿querés que hablemos? Ese tema, y ahora después dejemos la relación, no se escribe.
1: Lo diferente que está pasando ahora, por eso Nico está como muy encima del tema, es que Levington le aportó al programa de Mariana Fabiani todas las capturas de pantalla que Levington dice que sus abogados presentaron en una denuncia contra la que hoy aparece como una víctima. Entonces, bueno, ahí se está eso, que es muy incómodo, como decís, Marce. Digo, para Guido ni te cuento, ¿no? Que es un pibe que hizo una carrera, como decís vos, que... pero bueno.
0: Para que quede claro, en general, el altísimo porcentaje, quien denuncia no denuncia por bronca, porque es una víctima.
1: No, está claro.
0: Después también estamos en un cambio de era, porque durante el gobierno kirchnerista fue condenada mucha gente que después se demostró que era inocente. Como también debe haber muchas que no se animan a denunciar y se han comido... La parte más triste de su vida, con abusos, con tantas cosas. Ahora, hay que tener cuidado. Yo digo que antes había una denuncia y ya listo, la ley dice que es culpable.
1: Sí. Hay que, ahora
0: hoy habría que ver.
1: Vamos a estar atentos a lo que cuenta Nico, porque Nico se prendió a la tele, porque Levington entiendo que todavía incluso sigue declarando. Estaba evidentemente con mucha ganas de hablar y de contar varias cosas. Recordemos que en las últimas horas... Por primera vez había hablado la chica y había explicado algunas cosas, creo que en el programa de Georgina. Entonces, bueno, ahora en un rato...
0: Y ahí va el preconcepto, que él sea rockero, que sea muchas veces...
1: La chica, la víctima habla de droga, de orgías, de falopa que la obligó a tomar, bueno. Todo es oscuro, entonces, bueno, escucharemos. Y a las 5:10 de la tarde, esto sí es luminoso.
0: Después de las noticias.
1: Muy luminoso. Messi, ya no le decimos ídolo, ya no le decimos crack solamente, ya no le decimos el mejor del mundo, sino que le decimos doctor. Sale alguien de la UBA a explicar
0: qué lindo.
1: Por qué le dieron el doctor honoris causa, para que no todo
0: sea
1: bajonazo.
0: A Charlie.
1: Exactamente, a Charlie también se lo dieron. Y entiendo que a Diego también. Y han hecho un congreso maradoniano en la UBA, así que está bueno.
0: Bueno, locura, te veo.
1: Programa lindo, cargadito, Marcelo.
0: Sí, te veo a las 6 de la tarde.
1: ¿Cómo venimos? Triqui.
0: Venimos una seguidilla tremenda.
1: Sí. Y bueno, Marcelo,
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1: Y 18, ¿cómo les va? ¿Cómo andan? Bienvenidos a Pastor 910, bienvenidos a la tarde de Radio La Red, nuestra queridísima casa. ¿Cómo les va la banda? ¿Cómo andan?
2: Hola.
1: Se abrió el telón y ya estamos en
2: familia unida. Que la cante Arce, a ver.
1: Miles y miles de televisores de la Argentina y el mundo, y por supuesto
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2: Bueno, por lo menos.
1: Ahí se abrió el telón digital. Saluden a YouTube y háblenle claramente a las radiecitos chiquititas en lugares inhóspitos de la Argentina y el mundo que nos escuchan.
2: ¿Qué mala onda?
1: Alejandra, ¿cómo andás? Che, ¿todo bien?
5: Me están retando. Sí, no saluden.
2: ¿Qué mala onda?
1: ¿Cómo te va, Chicho? ¿Cómo andás, viejo? ¿Bien?
2: ¿Y nosotros qué hacemos?
5: Bueno. También, Rodri.
2: Yo ando muy bien.
1: ¿Cómo te va, Nico? ¿Bien? ¿Todo en orden?
6: Excelente.
1: No se lo tomen a mal, pero entre Chicho y Nico,
6: ¿qué?
1: Vinieron con unos colores medio pastelote, medio verde militar.
6: ¿Qué? Otoñales.
5: Tierra.
6: Porque nos robaron la primavera.
1: Ya lo trajiste el tema, que es de lo único que me interesa hablar en las dos horas. Voy a hacer dos horas hablando de los huevos.
5: Bueno.
1: Porque es el tema que me interesa hablar.
5: ¿Qué pasó con los huevos?
1: Yo consumo huevos.
6: Yo recibí 6 maples.
1: Sí. ¿Cómo?
6: Hoy a la mañana recibí 6 maples. Bueno. Porque consumo mucho huevo.
1: Ahora, escuchá. Da la noticia, ya lo. Da la noticia, porque es un tema. Ustedes, como tienen la mente podrida, se lo toman a la chacota. Pero son noticia los huevos. ¿Correcto?
7: Así es, porque están en niveles récord de consumo en la Argentina y ya proyectan que el año que viene habrá un aumento muy interesante, y vamos a estar hablando de esto porque está barato el huevo y la gente está consumiendo mucho huevo.
1: Bueno, para mí es un temazo. Primero porque hay que ver si no hay una moda alimenticia, que yo creo que sí.
6: Pero es bueno, es beneficioso para la salud.
1: Ahora dicen eso. Bueno, yo era chico, ahora decían que no.
5: Pero
1: ahora
5: tenemos más
1: amarillo. No coma huevo, sacale lo amarillo. Tu vieja te volvía algo, me volvía loca. Había que pisar la cáscara porque eso te daba no sé qué.
6: La nutricionista lo recomienda.
1: Pero ahora, Nicolás.
6: Bueno, ahora
1: sí. Todas estas nutricionistas nuevas que consultás vos. Sí. Que antes sos fit y vas al gimnasio.
2: Yo solamente tengo dos preguntas.
6: Tiene que ver con eso. Yo desde que empecé a entrenar empecé a comer más huevos.
1: Sí. Bueno, pero por eso.
5: Proteína.
2: Sí, sí. 0-0 salió el partido.
1: 0-0 los maples que se
7: acabó. Aparte vos sabías que
1: ¿vos comés huevos, Robertino?
8: Me encanta, sí, claro.
7: Ah. Y el Día Mundial del Huevo que existe.
1: ¿Existe el Día Mundial del Huevo? Es todo marketing.
6: ¿Cuándo
1: chico?
6: Es?
1: Yo lo que quiero saber.
2: Sí, y este grupo tiene mucho huevo, pero independientemente de eso, yo lo que tengo dos preguntas. Primero, si el huevo se lava o no se lava.
6: No se lava, porque por la cáscara le penetra.
1: Se pueden calmar, porque evidentemente hay una polémica y un debate fuerte alrededor del huevo. Y ya tengo especialistas están escribiéndonos.
2: Bueno, ¿se lava o no se lava? Y la segunda es, ¿va en la heladera o no va en la heladera?
6: Sí,
1: el huevo
6: va en la heladera.
1: No va en la heladera.
5: Va en la heladera, no en la puerta.
1: Y el huevo no se lava. Salvo que venga muy mal, o sea, los que sacás en la granja de Ascensión.
6: Sí.
1: ¿No los lavabas, Nicolás, vos?
7: No hay que lavarlos.
6: Y
7: ninguno.
6: Dicen que no.
2: Y si vienen un poquito, viste que algunos vienen un poquito sucios.
5: Pero al otro lado, Leo.
7: Sí. Robertino, si no te comes la cáscara.
1: ¿Se lava, no se lava?
6: No se lava.
2: Y viste que hay una cáscara que es más. Algunas tienen cáscara transparente. Sí. ¿Qué
6: bueno,
2: hacemos
6: depende.
2: Ahí?
6: Algunos si vienen gallina, doble yema. Si la gallina fue feliz o no. Depende.
5: Ay, gallina feliz.
1: Nicolás, si vos te vas a tomar el tema a la chacota.
6: No, te lo estoy diciendo en serio, no es lo mismo una gallina que estuvo criada desde que nació hasta que se va a morir adentro. Una misma jaula sin posibilidad de desplazarse que una que estuvo en el campo al aire libre cantando temas de
1: estás con una amarilla acondicionado todo el programa.
6: ¿Por qué?
1: Básicamente, primero porque soñás en un mundo.
6: No, estoy hablando de algo real.
1: Las gallinas cantan. Y segundo, porque te arrogás el rol de especialista en huevo. Y no es así.
6: Consumo mucho.
7: ¿Cuántos
1: por día? A ver.
6: Bueno, como 3 a la mañana en el desayuno.
1: ¿Tres huevos a la mañana?
6: Sí, 3 huevos y le meto avena. Hago un revuelto de huevo y avena con el café con leche o el té. Es bueno para la salud.
1: Sí.
6: ¿Y sabes qué más?
1: El doctor Rodrigo Salemi. El doctor Rodrigo. Ahí voy a eso. El doctor Rodrigo Salemi está escuchándonos, gran oyente de este programa.
2: Qué grande el doctor.
1: Dice: ojo con los huevos y confirma que no va en la heladera. Y vos acabas de decir algo que es: me da
6: saciedad.
1: Bueno, yo no sé si no hay un. Y ahora me pongo más serio.
6: Porque es un alimento saludable y te llena.
7: Bueno, es una proteína muy importante. Además, mucha gente está reemplazando lo que es el huevo por otro tipo de carne.
1: Ahí tenés el dato.
7: Igual, muy barato comparado con otro.
1: Porque ¿cuánto sale un maple hoy? ¿8 lucas, 9 lucas?
7: Hoy me decían, en promedio 6.000 y conseguís 2 por 10.000. Depende, en promedio 6.000.
2: Yo en Banfield le consigo más barato.
1: ¿Cuándo?
2: Depende. El 3 por 11, por 11.000.
1: ¿Vos también comés mucho huevo?
2: Sí, sí, hay en casa como 4. No mucho.
1: No, pues yo también veo que mi hijo va al gimnasio y come, veo que mi mujer cuando hace ejercicios come.
7: Ahora te dicen, desayunate un huevo duro.
2: Pero, bueno, pero escuché, te lo digo, no lo digo en doble sentido. Falta escucha, Valeria. Pero, es yo tipo, no lo digo en doble pero sentido. Los de Nico son tipo lo de Rocky, que Rocky lo rompía y se los tomaba.
7: No, sí, eso te puede dar.
6: A mí me cuesta romperlos. Me enchastro todo.
1: Perdón, me esperan un minutito.
2: No sea malo.
1: Son como la. Son, sí, hay una amarilla general.
7: No, está cortado, echalo todo.
1: Ya lo. Doble amarilla, te tenés que ir.
6: ¿Qué dije?
1: Te tenés que ir. Chicho para vos y para vos, Alejandra, también.
5: Yo ni hablé.
1: ¿Por qué? Te tenés que ir, Nico. 2 minutos, tenés que salir.
6: Porque tengo data del huevo.
1: Son como los niños de sexto grado cuando van a la clase de educación sexual.
2: Tengo una denuncia. Tengo una denuncia. Porque chico, si el doctor sale y dice que los huevos no van a la heladera, ¿por qué cuando vas a comprar una heladera te viene con un cosito para poner los huevos en la heladera?
7: Exactamente.
2: Que no lo fabrican más, hijo. Porque igual, confunden a la gente.
5: ¿Puedo decir
2: confunden
5: algo?
2: A la gente.
5: Permiso. ¿Puedo decir algo? En la heladera la nunca. Va, para mí van en la heladera.
2: Te lo dijo el doctor Salemi.
5: Perdón, doctor, pero los huevos para mí van en la heladera. No así en la puerta, porque uno abre y cierra la puerta constantemente.
7: Hoy la reina del huevo, hay una señora que se llama la reina del huevo en Instagram. Me dijo que es una que hace publicaciones sobre el huevo en Instagram.
1: Está con amarilla. Dale, perdón, y la doble amarilla hace que te vayas del estudio, ya lo.
2: Pero se qué dije, la reina del huevo, quiero escuchar qué decía.
1: Se fue con Nico, no lo rajo al dicho porque tengo que tirar y no me queda nada. Perdón, en un rato cuando se le levante la sanción, cuando le levante la sanción a Nico y a Yalo, vamos a tratar el tema de verdad. Porque hoy en reunión de producción, cuando intercambiamos, Yalo me dice, ojo con el tema de el huevo,
2: sí.
1: Porque el huevo está creciendo el consumo.
5: No.
1: Perdón, se autoentran.
2: Sí, ¿no?
1: Pasen. En serio es noticia económica, pero aparte yo me quiero preguntar si no. Yo dije antes que el huevo de ahora parece el alfajor, ¿viste? Que en un momento, en época de crisis,
2: sí.
1: Vos consultabas si crecía el consumo de alfajor. Porque de repente la gente se saciaba con un alfajor antes de una comida o etcétera, etcétera.
6: Entonces, sí, pero eso no es saludable.
7: Yo no quiero decir nada, porque la nutricionista me dijo, come a la mañana un huevo duro, y es verdad. O sea, la gente está haciendo eso. Mirás con cara rara, pero...
1: No,
6: te puedo decir rápido. Digo,
1: más allá de que nos riamos de un tema, claro. para no, seguirlo obvio, de cerca. Obvio. Porque aparte, el consumo te marca que hay algo que está pasando, evidentemente,
7: Marian.
1: Está
7: pasando, según, ahora te voy a traer las estadísticas, pero dicen que en la Argentina es el mayor consumidor de huevos, superando incluso a Estados Unidos, a países como México, con una tradición. O sea, ustedes se acuerdan que en otros países cuando falta el huevo es un problema total. Bueno, ahora está pasando en la Argentina, creció muchísimo.
1: Claro, claro. ¿Qué decía Chicho?
2: No, que es verdad lo que marcan ustedes, porque yo lo veo, si vas a hacer compras te das cuenta la cantidad de gente que compra todo el tiempo y va buscando precio.
1: Pero también hay una moda, ahora hablando en serio, hay como una moda.
2: La moda del avocado, decís vos.
6: Hay una moda, pero también hay una conciencia de que vos estás comiendo huevo no solo porque es una moda, sino porque te hace bien.
1: Pero, Nico, ¿por qué hace 20 años, 30 te decían que era
6: porque
1: malo?
6: Porque no había información para mí.
7: Cambió la pirámide nutricional.
1: ¿Sabés que no había redes?
6: Ah, bueno.
1: Ahora se te pone de moda 5 o 6 influencers fuertes y discuten mucho sobre si realmente es bueno o es malo.
2: Sí.
1: La verdad que, digo, hablando en serio, vos te comés 3 huevos a la mañana antes de ir al gimnasio.
6: Yo 3, pero tengo un amigo que se come 12 a la mañana. No, es rugby. No. Javi Ortega Decio, que es un ex Puma, marido de mi amiga Belu Lucius, desayuna 12 huevos cada mañana.
2: Es un montón.
6: Y después a la tarde complementa.
1: Pero llámalo. ¿Tenés el teléfono?
6: Sí, llama. Javi, Javier Ortega Decio.
1: Llámalo en vivo. A ver, quiero ver quién le recomendó que coma 12.
8: Antiguamente se consideraba que el colesterol de la yema del huevo era mala.
1: Bien.
8: Con los años y los estudios se determinó que el colesterol que tiene la yema del huevo es el colesterol bueno. Es el colesterol que le hace bien al organismo, que limpia el colesterol malo.
1: Perdón, a ver, al aire, Javi. Al aire.
6: No me mates, estoy en vivo en la radio, en Radio La Red.
1: Estás al aire, Javi.
6: A ver. Estamos al aire con Facundo Pastor y todo el equipo y estamos hablando del consumo de huevo. Argentina es el mayor consumidor a nivel mundial y yo estoy contando que me como 3 cada mañana, pero que vos, que sos mi amigo, llegás a desayunar hasta 12 huevos por día.
9: lo que me llamó de Nicolás Peralta.
6: No, pero estamos en vivo.
9: Me estás poniendo en la radio.
6: Sí, pero estamos hablando de esto. ¿Podés contar por qué?
1: Espera, Javier, ¿te comés 12 huevos todos los días?
9: Hola, Facu, querido.
1: ¿Qué haces, loco?
9: Mira, te digo la verdad, actualmente estoy comiendo más claras que yemas por una cuestión de que estoy tratando de bajar un poquito el tema de lo que es la grasa.
1: Bien.
9: Pero sí he tenido muchas veces que me he comido entre 12 y 18 huevos en un día, tranquilamente.
6: 18 por día.
1: 18 huevos, pero no completos, no clara y yema.
9: No clara y yema, porque claramente la yema, si bien es lo más importante, lo que más nutrientes tiene, pero tiene un contenido graso muy alto. Es grasa buena, pero es grasa al fin.
1: Claro, y Javi, vos lo hacés porque sos deportista, te lo recomendó el médico, la nutricionista, ¿quién te lo recomendó?
9: Siempre, por supuesto, que guiado por todo el cuerpo de los médicos, nutricionistas, todas estas cuestiones. Más que nada, a ver, uno puede tratar de obtener fuente de proteína de diferentes maneras. Podés hacerlo a claro. través de cosas que son químicas, que son estos batidos de proteína.
1: Claro, y vos preferís hacerlo en forma natural. Pero, Javier, aparte de eso, vos después... ¿Desayunás, almorzás y cenás normalmente? ¿Cómo es?
9: Mirá, habitualmente lo que sucede es que yo en el desayuno y la merienda trato de repetir lo mismo, que más o menos son 7-8 huevos en cada vez que te sentás.
1: Claro.
9: Entonces como que lo distribuís ahí y después tengo, por supuesto, mi almuerzo y mi cena, donde uno trata de tener un equilibrio en todo, ya sea en la parte de proteína, en la parte de hidratos de carbono y la parte
1: bien,
9: de vegetales.
1: Bien, Javi, ¿y vos los pagás? Porque Nico, tu amigo, tiene canje de huevos.
6: Bueno, eso no era el tema.
1: Bueno, tal, sí, es el tema, ¿cómo que no? ¿No te compartió el canje?
6: No tiene canje.
9: No tengo canje de huevos.
1: Bien, bueno, Javi, un abrazo grande. Tu amigo tiene canje de huevo y no te los compartió.
2: Tremendo.
1: Y es solo.
9: Es terrible.
1: Y es solo. O dice que es solo. Un beso grande, Javi. Gracias.
6: Gracias, Javi.
1: Chao, viejo. Un abrazo grande.
6: Gracias, beso.
1: Javi, deportista grandote. Lo vimos. Sí. Siempre anda con Nico en las redes.
6: Yo digo sí, que el tema es. Y era rugby, el de los Pumas.
1: Está muy indignado el doctor Salemi.
7: Ah, ¿por lo de la heladera?
1: No, claro. Empieza. Es importante cómo se cocinan.
2: Claro.
1: Yo te digo que se armó el quilombo de huevo.
2: Pero pará, tengo otra duda. ¿Cuál es mejor o qué diferencia hay entre el que es blanco y el que es marrón? ¿Viste que hay de
8: la alimentación del pollo.
2: ¿Y cuál es mejor?
7: Hay un experto acá.
1: Robertino, no pongas el mismo tono que le pones a un análisis. Así como una cosa como...
8: Perdón, ¿hay algo complejo en la oración, la alimentación del pollo?
6: Pará, pero te quiero decir una cosa. Y
1: el tono, hiciste como un...
8: No, la alimentación de los pollos de campo, que se alimentan más de granja, naturalmente, sí. La cáscara de huevo es marrón. Ah. Los de criadero, que están hacinados uno al lado del otro para que engorden más rápido, la cáscara es blanca.
7: O sea, que sería mejor el marrón.
6: Dije la ligera, cuando una gallina es feliz o no, pero principio. Tiene que ver con esto.
8: No tengo tanto conocimiento.
2: Yo tengo entendido que
8: los ambientalistas critican los pollos de granja porque, bueno,
1: claro, hay quilombo con los ambientalistas.
8: Es como un feedlot de pollitos, claro. Pero bueno, en fin. Bueno,
6: sí. ¿Te puedo decir una cosa rápida?
1: El huevo de granja es el marrón.
8: Sí.
1: Y los ambientalistas.
8: Entre comillas, el alimentado, se dice de campo, el alimentado más naturalmente, okay. más gradual. Okay.
1: Y los oyentes del otro lado están muy callados, que no dicen nada. Comen de 12 huevos, 18 huevos.
8: Tanto no, pero deben comer.
7: Y por algo se está vendiendo tanto y encima hay una proyección de que el año que viene va a crecer 8% más de 400 huevos per cápita.
1: ¿Sabés que le estás haciendo lobby a la cámara a la cámara de huevos, no?
8: Es obvio.
1: No, vos sabés que me engañaste.
7: Yo hablo de la carne.
1: Escuchen los PNT. Escuchen. Vos sabés que caí, ya lo trajiste el tema para hacerle lobby a los de la cámara.
7: No, siempre hablamos de la carne vacuna, hablamos de las diferentes proteínas, podemos hablar del cerdo, podemos hablar del pollo, pero la verdad es que está pasando un boom en lo que es la producción y la comercialización de huevos.
1: Como nunca antes.
5: Y el Día Mundial es el 9, ahora dentro de poquito.
7: Bien, ahí está.
5: 9 de octubre.
1: ¿Sabes que sos cómplice?
6: Para, te quiero decir una cosa, yo, Facu, ¿sabes por qué hay que consumir huevo? Y te lo puedo decir sencillo y fácil para que se entienda, porque me lo traje un punteo. Porque es alto en proteínas de calidad, o sea que te ayuda a mantener y desarrollar la masa muscular. Es rico en colina, quiere decir que es clave para la memoria y la función cerebral.
1: Eso te lo está mandando... Perdón.
6: Te cuida la vista.
1: Sí.
6: Me quedan tres. Aporta grasas saludables.
1: Sí.
6: Grasas saludables que son beneficiosas para el corazón.
2: Compartilo.
6: Es fuente de vitamina D porque ayuda a la salud ósea, a los huesos.
5: Toma.
6: Es energía sostenida que es ideal para empezar el día. Y lo último, genera saciedad. Es decir, que te ayuda a controlar el apetito.
1: No me gusta que me pasen por arriba ustedes dos tan complotados.
6: ¡No!
1: Sí. Vos estás defendiendo tus intereses de un canje de 3-4 maples. ¿Cuánto te dan por mes?
6: 6.
7: Pero aparte, no, yo le acabo de preguntar, me lo negó, que tenía canje.
2: Pero ¿cómo?
1: Nico, loco, Nico, tenés que negar.
6: Pero no sé mentir, no puedo. Pero pará, lo que yo no puedo creer.
1: Tenés que negar que tenés canje.
6: Lo que no puedo creer es la situación esta. Yo justo hoy a la mañana lo compartí en mis redes sin saber que íbamos a hacer este tema. Me estoy desayunando, por eso tengo la data fresca.
1: Sí, estás desayunando con huevo. Estás desayunando. Bueno, paren acá, en un rato después.
2: Es bueno el tema de cómo se cocinan, lo que dice el doctor, porque es cierto, digamos.
1: No, también está, chiquitito está metido, no, también. Para.
2: Y sí, es
5: es importante no consumirlo.
2: Es interesante, claro.
1: Esto también. Escuchá, o sea, no, los únicos no tenemos canje de huevos, somos Robertino y yo.
5: La idea. Porque te da salmonela, sino, y es gravísima esa enfermedad.
2: Claro.
5: Por eso es importante que estés siempre cocinando.
1: Bien, Arce. Ahí le está pegando la cámara de los huevos.
5: No,
1: y
5: no, no, al contrario.
6: Facu, vos sos habilidoso con las manos y podés romper un huevo con una sola mano.
1: Sí.
6: A mí no me sale, me enchastro todo, no puedo. Lo rompo y no puedo. Se lo decía.
2: ¿Dónde está, Vale?
1: Chico, perdón, chico. A ver, pretendemos ser el programa serio de la tarde, el regreso
6: somos
1: a casa.
6: Lo somos.
1: Y están arruinando el proyecto. Por favor, les pido.
6: Facundo.
1: Me operan con la cámara. ¿Cómo se llama? La cámara argentina los huevos.
7: Yo traje todos temas Capia serios y además este tema también.
5: No, bueno, no es serio.
1: Pero perdón, yo soy un boludo que entré solo, aparte.
5: No, señor.
1: Es la primera vez que me pasan, me mantean arriba amigo, chico. Bueno, después, en serio, ya lo tiene algunos datos que son muy interesantes. Ale me separa porque ese solcito la llama y le cuenta a Ale que tiene que contar cómo está la tarde en la ciudad de Buenos Aires. Y arranco, dale.
5: Está el clima. Está con 15.2 la temperatura ahora, ¿eh? Tenemos un lindo día, linda tardecita, con cielo parcialmente nublado, 58 la humedad y pronóstico para mañana. Buen tiempo, mínima 9, máxima 17.
1: Mira, dice un oyente, si hubiera estado Valeria.
6: Se hace una fiesta.
1: Bueno, a ver, arranco por acá. A ver, en las últimas horas, todos escuchamos este bullicio que nos hizo pensar.
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11: ¡Déjense de joder! ¡Déjense de ser tan cagones! ¡Vos empezás a cerrar el orto!

0: pasó con los gatos que tenías de secretaria y con toda esa yunta que andabas por ahí.
1: Y ahora, por suerte, callate vos, loca.
0: Y no nos amenaces por los pasillos como andás haciendo, mirándonos amenazantemente. Y porque vos sabés, callate la boca, vos, gato.
2: Manga de chorro, vende patria, sorete, colmero de mierda.
3: Sorete, colmero de mierda. Vende patria, entregadores.
2: Vende patria, entregadores. Vos andás al gimnasio, imbécil.
4: Palomero de mierda.
5: Y los monos están devastando este.
6: Orcos, infumables, parásitos mentales.
7: Malnacidos.
8: Banda de corruptos,
9: cavernícolas como ustedes, las bestias ignorantes, brutas,
8: brutas que están acá.
10: Presidente, no te pongas nerviosa.
11: Soy cruel, Cucas Inmundo, soy cruel con ustedes, con los que les rompen el culo a los argentinos de bien.
12: Todo el mundo juega, quiere circo.
13: ¿Dijeron recién que no se podía leer a la funcionaria?
14: No estoy leyendo, tontita.
15: Señor diputado, no se excede el lenguaje.
14: No le pido disculpas nada, porque es medio tonta, ¿qué va a hacer? La estoy escribiendo, no la estoy insultando.
16: No la estoy insultando.
17: Que nos dejemos psicopatear por los cuca. No puede ser que le compremos la mentira a los periodistas ensobrados y corruptos.
18: Les estamos ganando por goleada. A pesar de la suciedad de los corruptos periodistas y medios de comunicación.
19: Circo Beat. 4:37. ¿Alguna vez le preguntaron a Fito qué había querido escribir con Circo Beat? Fito no es muy afecto a explicar sus canciones, pero habló y explicó aquello de la vida como un espectáculo. Acá podemos hablar de la política como un espectáculo. Sí. Aquello que funciona en forma metafórica como una vida moderna, caótica, impredecible, a veces absurda. Argentina emerge en estas horas como el país donde el insulto es el idioma oficial del poder. Cuando uno piensa la Cámara de Diputados o la Cámara de Senadores o las legislaturas como un lugar para discutir soluciones para un momento tan crítico en lo económico, y escucha esto que ustedes acaban de escuchar, que acaban de repasar con nosotros, piensa que evidentemente hay una narrativa basada en la idea o en la construcción de que permanentemente del otro lado tiene que haber un enemigo. Y claro, cuando no hay resultados para mostrar, cuando no hay resultados a la vista, esa estrategia, la de putear, la de insultar, la de menospreciar, la de fabricar un enemigo por día, porque acá se fabrica fabrican todos un enemigo por día, de un lado, del otro. Ayer fue Grabois, cuando no es el presidente es algún ministro, cuando no es un ministro es un gobernador, cuando no es un gobernador. La realidad es que cuando no hay resultados para mostrar, la estrategia parece ser la estrategia de fabricar un enemigo por día. Para culparlo, para denigrarlo, para usarlo como chivo expiatorio y, entre otras cosas, para tapar sus propias falencias. Ese bullicio tapa que los debates en la Argentina son pedorros.
20: Sí. En el mundo, en general.
19: En el mundo. Está muy de moda
20: en Trump.
19: La idea de que efectivamente el insulto aparece como un idioma oficial del poder. Ahora bien, está claro, y hay que ser un analista muy avezado para entender que hasta acá llegaron algunos proyectos de poder, uno de ellos es el de Milei, porque esto le parecía divertido a la gente. Había mucha gente sensata que te decía, bueno, este país solamente alguien, digamos, medio osado, decían, un loco nos saca adelante.
20: Claro.
19: Y eso era bancarse, por supuesto, que estamos ante una forma de construcción política que utiliza los discursos de odio como herramienta de poder.
20: Sí.
19: ¿Fue disruptivo en algún momento? fue creativo en otro, fue efectivo. Muy. Eso sin duda, ¿no?
20: Muy. Bueno, Da Empoli, este sociólogo europeo tan en boga, habla de los ingenieros del caos, Facu, como una especie de estrategas tipo marionetas que están creando todo esto de manera racional para generar una narrativa de poder, como decís vos, eficiente, cuyo kit de la cuestión, y Milei lo hizo mejor que nadie en el siglo XXI, es la gestión de las emociones. Entender que hoy se le llega a la gente mucho más fácil desde la emoción que desde el discurso racional de ideas. Y el insulto es la manera más fácil de canalizar una emoción.
19: Argentina, el país donde el insulto es el idioma oficial del poder. Repito, cuando no hay resultados para mostrar, esta es la estrategia.
20: Sí.
19: La de fabricar un enemigo por día para culparlo, para denigrarlo, para usarlo como chivo expiatorio. No parece ser un escenario donde estamos ante simples excesos verbales ya a esta altura, ni frente a un estilo de comunicación agresivo. Ahora, ¿se puede construir un país así? ¿Desde el insulto? Como en su momento lo marcábamos con el kirchnerismo, lo marcamos ahora. El país donde el insulto es el idioma oficial del poder. Nos vamos a dar un lujo en esta tarde. Vamos a saludar a Marcelo Longobardi, que está del otro lado escuchándonos. Valoramos mucho que se haga un huequito para atendernos y queremos escuchar a ver cómo piensa este momento de la Argentina. Marcelo, ¿cómo te va? Facundo Pastor en la red, ¿cómo andás?
7: Facundo, un abrazo enorme. Bueno. Me trae muy lindo recuerdos escucharte.
19: Claro, bueno, a mí también. Yo andaba corriendo por ahí tratando de cumplir los deseos de un conductor madrugador.
7: Qué linda época era, ¿eh? Cómo cambió todo, ¿no?
19: Claro,
7: ¿eh?
19: Claro. Le contamos a la gente que yo fui cronista de Marcelo muchos años en Radio 10. Y,
7: sí, fue una época maravillosa.
19: ¿Eh? Y está claro que cambió mucho, Marcelo, que cambió mucho incluso la lógica para laburar. ¿Qué es lo que ves? ¿Qué es lo que sentís en este momento del medio?
7: Que estamos, en términos muy generales y sin hacer nombres, la radio que nosotros conocimos y que yo conocí, se terminó, ¿no? Y los medios que nosotros conocimos hace 20 años, yo te conozco hace cuántos años, ¿25 años?
19: Sí, 25 más o menos. Sí, sí.
7: Oh, Dios mío.
19: Digo, un poquito más también, Marcelo, ¿eh? Me hice precio. Me autohice precio un poco.
7: No sé si la gente sabía de nuestra relación.
19: No lo sé. Que
7: se están enterando.
19: Alguna vez he contado al aire mis andanzas como cronista de aquella Radio 10.
7: Con vos y con Ronnie.
19: Y con Ronnie, claro.
7: Qué maravilla. Bueno, eso para mí son personajes inolvidables, ¿no? De
19: bueno,
7: una época dorada, digamos, que se terminó, ¿no? Bueno, a ver, estamos en una etapa de mucha vulgaridad. De una cosa muy monotemática, muy politizada, así ya prácticamente quedan muy pocos tipos que hagan periodismo independiente, digamos, hay mucho, a nosotros nos sorprendían en aquella época 6-7-8, ¿no? O el periodismo militante, y hoy es disimuladamente lo mismo, ¿no? Y si no peor, ¿no? Y por eso yo me fui de las radios y estoy trabajando para YouTube. Terminó, yo me hinché las pelotas, digamos, ¿no? Sobre todo por la vulgaridad y por lo monotemático, claro. Y en términos generales por la subestimación muy grande que hay del público, ¿no?
19: Y eso es un reflejo, Marcelo, que se traduce al debate político, claramente, ¿no?
7: Por supuesto, sí, además la política vive de eso y alimenta, es un feedback, ¿viste? Es un ida y vuelta. Ayer en la tarde, diciendo que estábamos hablando estaba escuchando hablando de los insultos, ayer en la tarde, por ejemplo, tarde-noche, bueno, Juan Grabois era un monotema, ¿no? Un personaje marginal de la vida política argentina, ¿no? Que pega cuatro gritos y es... A ver, yo creo que hay una patología general respecto al insulto. Grabois es un tema que venía de antes, o sea, es así. Mira, yo lo entrevisté una sola vez en la radio, ¿no? Y entonces le digo que... No me acuerdo si estaba en Mitre o en la 10, creo que en Mitre, ¿no? Le digo, ¿qué tal? Luego de Grabois, buen día, una mujer era un tema. Viste que yo soy un tipo, o sea, una persona razonable, yo no insulto a nadie, qué sé yo. Y el tipo me entró a putear.
19: De una.
7: Yo no lo llamé nunca más.
19: De una.
7: De una, sí.
19: Claro. Ahora, vos crees, porque me interesó esa definición. ¿Vos crees que Grabois, metafórico, no es contra Grabois esto, porque pasa también con incluso ayer hay personajes libertarios que hacían lo mismo. Ahora, ¿insultan para salir de la marginalidad, crees vos?
7: Es posible. Mira, hay un clima de época, ¿no? Que no es solamente un clima de época argentino, ¿no? Argentina siempre tiene, siempre toma cierta delantera, ¿no? Y esto ha pasado varias veces en la historia argentina, ¿no? Pasó para bien y para mal, ¿no? Es decir, Argentina estuvo conectada siempre. Es un país interesantísimo en ese punto de vista, porque desde el principio de nuestra era democrática, que tenemos al menos 4 presidentes que han o surfeado o incluso generado climas de época, ¿no? Alfonsín, Menem, Néstor Kirchner y Milei, ¿no? Vos fíjate que en los 80, vos eras mucho más chiquito que ahora, pero Alfonsín fue el resultado y al mismo tiempo el provocador de un gran clima de época, fue la democratización de América Latina, ¿no? En el caso de Menem fue el intérprete surfeando impecablemente arriba de aquello llamado el consenso de Washington, ¿no? Kirchner fue Néstor, Kirchner lo contrario, es decir, surfió y lideró, protagonizó o se subió, quién sabe qué viene primero, a la época delirantemente bolivariana, ¿no? De la Rúa, Macri y Fernández nunca conectaron con ningún clima de época. Si vos pensás, ¿con qué conectás a Fernando de la Rúa, para hacer un poquito de historia reciente? No.
19: Fueron como gobiernos erráticos, ¿no? Que nunca terminaron de nacer.
7: No estaban conectados a ninguna onda global, ¿no? General, ¿no? A diferencia de, hasta el momento, Alfonsín, Menem y Néstor Kirchner, para bien o para mal. Eso está fuera. Estamos hablando de clima de época, no de buenos o malos, ¿no? Bueno, Milei ha sido el intérprete impecable de un clima de época dominado por la ira, ¿no? Por la furia, por el enojo contra todo. ¿Quién sabe si como consecuencia de la pandemia, que ya venía de la crisis del 2008? Es decir, y por lo tanto se volvió patológico, ¿no? Claro. Es decir, hoy es mucho más grave lo de Milei que lo de este personaje Grabois, ¿entendés?
19: ¿Y hoy sigue gobernando la ira?
7: Sin duda. Si vos viste lo que hizo ayer con José del Río.
19: Sí, tremendo.
7: Pero una cosa, hasta una falta de respeto, es una vulgaridad. A mí me pasó, yo lo contaba esta mañana en el canal, a mí me pasó una vez algo parecido con Néstor Kirchner, ¿no? Que te empiezan a putear en público, ¿no? Y vos, ¿qué vas a hacer? Es decir, yo estaba entrevistando a Kirchner en la campaña electoral en nombre de Radio 10, y tipo me empieza a putear adelante un montón de gente. Y yo trataba de hasta de sacarlo a él de esa situación, como José del Río intentó sacarlo a este tipo ayer, claro, de la barbaridad que estaba haciendo. Lo que hizo con Mar Dufar, o sea, en Milei hay una cuestión insultante que tiene un trasfondo mucho más complejo que el de Grabois. Porque Grabois es un insultador serial, digamos. No importa si es contra el Congreso, contra mí en un reportaje, contra lo que sea. Milei tiene una concepción muy autocrática de la vida pública, que está centrada en una visión, si se quiere, hasta teológica de la política, ¿no? Cuando él habla de moral como política de Estado, está diciendo algo muy importante, que es que él supone que su ideología, que desciende de la Biblia, convierte a toda persona que adhiere a eso en moral, y a toda persona que no adhiere a eso, el anticristo. Keynes, no importa si está vivo o muerto. Es decir, puede ser John Keynes o puede ser Mar Dufar, ¿entendés?
19: Sí, clarísimo. O sea, ese es el atractivo, la gente compró eso, y en tal caso, ¿sigue siendo el atractivo?
7: No lo sabemos. Que la gente lo compró, sin duda, nosotros no estamos para juzgar a la gente, ¿no? Es decir, la gente vota, elige lo que puede, cuando puede, en el contexto que se da, y en ese momento se derrumbó un orden político que había dominado Argentina durante 20 años. Viste que la política siempre se organiza alrededor de un conflicto, ¿no? Es decir, el conflicto es parte del orden político, ¿no? Y durante 20 años, el conflicto fue el kirchnerismo contra el antikirchnerismo, o el kirchnerismo contra el macrismo, si lo querés traducir en sentido más práctico, ¿no? Ese conflicto se derrumbó, ¿no? Al final de Alberto Fernández. Y ahí había un momento en donde había un caldo de cultivo, yo diría más bien global, que explica muchos procesos, no solamente el argentino, el norteamericano, y hoy lo estamos viendo en gran parte de Europa, ¿no? En Alemania, en el Reino Unido, en Francia.
19: Ahora, Marcelo, enfrente de Milei, porque uno mira y ve Cristina presa, Kicillof intentando emanciparse, no muy claramente, armando con algunos intendentes, con esto del el movimiento del futuro, movimiento de futuro, al futuro. Los gobernadores, que algunos están, perdidos. Bueno, ¿qué hay enfrente?
7: Déjame tratar de pensarlo al mismo tiempo que te lo contesto. La última encuesta interesante que recibí hace 3 días es la del equipo MIDE, ¿no? Que hasta ahora venía siempre, primero, Milei, segundo, ninguno. Tercero, Kicillof, Cristina o lo que sea. Esta vuelta hubo un cambio en la última encuesta de MIDE. Es primero Milei, segundo Kicillof, tercero ninguno. ¿Ok? Quiere decir que se... ¿Quién sabe si esto persiste, digamos? Si por ahí dura 4 semanas o 2 días, no lo sabemos, ¿no? Pero da la impresión de que empezó a formatearse un nuevo conflicto que debutó, lamentablemente para la Argentina, en Nueva York, ¿no? Que fue un papelón mutuo, digamos, ¿no? Entonces, hoy se habría alguna organización de un conflicto entre Milei y ninguno, sino entre Milei y lo que asoma de Kicillof, que al mismo tiempo enfrenta.
19: ¿Le conviene a Milei o a los dos?
7: Pero obviamente a los dos, ¿no es cierto? Entonces da la impresión de que se estaría organizando la política alrededor de estas dos figuras. Primero Milei, segundo Kicillof, tercero ninguno. Cuarto Cristina Kirchner, ¿no? Y muy lejos el resto. Sergio Massa, Mauricio Macri, Victoria Villarruel, papá. Si Kicillof va a lograr sobrevivir, digamos, como la cabeza en contra del orden establecido, digamos, no lo podemos saber, digamos. Él enfrenta una montaña de conflictos internos con el peronismo, que vaya uno a saber en qué termina, y los gobernadores están con la suya, ¿no? O sea, a ver, entendamos que los gobernadores aspiren a separar, sacando algún caso, a separar las elecciones de la elección nacional y hacer la suya y ser reelectos y después que se arregle, ¿no? Les deja de importar. Eso fue siempre así, ¿no? O sea, pensemos que la elección en Argentina es una elección literalmente que dura un año. Claro. ¿No?
19: Y Cristina la ubicaste ahí como cuarta, pero jugando, porque hiciste una diferenciación. Sí. Milei, Kicillof, ninguno, Cristina y los demás.
7: Es lo que dice MIDE, ¿no? Okay. Estoy tomando el caso de MIDE, vamos a hacer una encuesta seria. Y ellos la ponen, después de ninguno viene Cristina, Cristina es la mitad de Kicillof, ¿no? Ahora, atención con este punto. El hecho de que la gente hoy esté eventualmente molesta con Milei, harta de su vulgaridad y de su patología insultante y demás, eso no quiere decir que no pueda ser reelecto, ¿no? Porque viste que vos estabas... Yo enganché justo, me pusieron al aire como estabas hablando, o alguien hablaba en la mesa del voto emocional, ¿no es cierto? Bueno, cuando Milei dice, y esto debe ser correcto lo que él dice, que el 70% de la gente no quiere volver al pasado, está diciendo algo más o menos cierto, ¿no? Es decir, puede ser que la gente lo quiera poco a Milei, pero también quiera poco volver al pasado. Claro. Y el pasado, y es Cristina, por ahí es el propio Kicillof. Entonces, yo no sé si hay relación entre las encuestas actuales y lo que va a ocurrir con el voto dentro de un año.
19: Falta mucho.
7: Okay. De acá a un año.
19: Y en la chance de que aparezca, que ahora está medio como de moda analizar el rol de los outsiders. Se habla de Jorge Brito, se habla de Daniel Haddad, un colega al que conoces muy bien. ¿Crees que hay espacio para un outsider? ¿Para otro outsider?
7: Acá esto requiere una explicación que, si tenés paciencia, dura 3 minutos. Claro. ¿Puedo?
19: Sí, por supuesto.
7: Yo tengo la impresión de que lo que determina los acontecimientos hoy no es visible. Y posiblemente ni siquiera lo vean sus eventuales futuros protagonistas. ¿Qué quiero decir con esto? que es tal el caos general que hay en la Argentina y en el mundo, que los acontecimientos están dictados por la casualidad, vuelvo siempre a citar, lamentablemente hay una cita al libro de Nassim Taleb, el cisne negro, el impacto de los hechos altamente improbables, ¿no? Uno podía predecir, vamos a hacer un poco anacrónico, en nuestra época, como decía mi vieja, ¿no? En la época de Alfonsino, de Menem, de Cafiero, uno podía más o menos predecir el comportamiento de los actores de la política y de la opinión pública, ¿no? Hoy en día es imposible.
19: No se puede.
7: Se puede, decir. Hacer un pronóstico es imposible. Entonces, Haddad o Brito. Bueno, a Brito no lo conoce nadie, ¿no es cierto? Y si yo fuera Brito, el banquero, ni loco me cambio un banco por ser presidente de la Nación. Porque además me parece más relevante como banquero que como presidente de la Nación.
19: Está muy bien como lo sintetizás. No cambio un banco por ser presidente de este país, ¿no? De nuestro país.
7: No, es uno. Ahora, ¿quién sabe? Si hoy no lo conoce nadie. Ahora, a Milei tampoco lo conocía nadie, claro. 2 años antes de ser presidente, ¿no es cierto?
19: ¿Y en el caso de Haddad, cambiarías un éxito como Infobae por ser presidente del país?
7: Mira, yo te voy a decir lo que pienso de Daniel, ¿no? Yo hablé con él hace 2 días, una conversación telefónica. Yo no hablo mucho con él últimamente, pero hablamos en un celular. Entonces yo le pregunté, ¿no? Y dijo, me parece que no, porque en realidad que la familia, que no sé qué cosa, que me dio una serie de explicaciones, ¿no? Inclinadas al no, ¿ok? Y no creo que esté revelando nada ultra secreto, ni mucho menos, porque no voy a decir nada grave, al contrario, ¿no? Pero esa es la actitud de un eso es lo que define a un político, la ambigüedad, ¿no es cierto? El carácter, ¿cómo decirlo? A ver, que voy y vuelvo, ¿no? Que digo una cosa y hago otra, ¿no? Esto es eventualmente lo estoy describiendo casi como una virtud, digamos.
19: Claro, ¿cierto? Claro.
7: Política, ¿no? Daniel Haddad empieza a comportarse como un político cuando dice públicamente una cosa y luego hace otra. Entonces yo veo lo que él dice y veo lo que él hace, y ahí encuentro un comportamiento político, ¿no? Dice una cosa, hace otra, ¿no? Entonces él me dice que no, él dice que no.
19: Claro.
7: Pero lo que está haciendo sugiere lo contrario, ¿no? Y eso es casi una condición de la política.
19: Claro.
7: Porque si Daniel Haddad le dijera sí, voy a ser candidato, viene Trump y lo ahorca,
19: claro,
7: ¿entendés?
19: Claro, clarísimo.
7: No es que viene Milei, viene Trump y lo ahorca.
19: Te pregunto por tres mujeres, en este orden. El rol de Karina Milei. Me dejo las otras dos para después.
7: Mira, yo no la conozco, no sé mucho de ella. Lo único que sé es que me hizo echar de Radio Rivadavia.
19: Patricia Bullrich.
7: Igual que Daniel. Está igual que Daniel. Solo que es y que tiene una envergadura política más importante, ¿no? Es decir, dice una cosa y hace otra. Lo que dice es, se diferencia y le pregunta, ¿yo voy a ser candidata? No, yo de ninguna manera, el proyecto tiene que ser. Ahora, lo que está haciendo son los pasos que da un político zigzagueante, faltando un, porque si ya lanzar a su candidatura hoy, no llega, ¿no? Haddad tiene razón, hay una clave en Haddad cuando dice, y esto no es que yo esté apoyando o lo esté criticando, lo estoy describiendo. Cuando dice una campaña se hace en 6 meses, el tipo tiene razón. ¿Entendés?
19: Claro. Perdón, que justo me cambié los auriculares, claro. Marcelo. Vos dijiste que Karina te echó de Radio Rivadavia, ¿correcto?
7: Sí, claro.
19: ¿Y vos crees que todavía tiene ese rol y ese poder?
7: Sin duda. Nosotros estamos gobernados por un teólogo. Y la más cosa la maneja ella.
19: O sea, ella tiene más poder que Milei.
7: Bueno, ella ejerce el poder. El poder nace de ejercerlo, ¿no? El que tiene poder es el que lo ejerce. Si no, a ver, una persona que no es electa, que está designada por un presidente, obtiene poder, claro, a partir de ejercerlo, ¿no es cierto? Y es bastante visible que ella lo ejerce.
19: Y,
7: ¿no?
19: te dije que eran tres las mujeres, y la tercera es Victoria Villarruel. ¿Qué ves ahí?
7: Nada.
19: Nada.
7: Nada.
19: No, no, nunca arrancó, digamos.
7: No, a ver, yo no conozco ninguna idea interesante, ¿no? Y además me parece que un vicepresidente en conflicto con su propio gobierno, lo hemos visto ya 40 veces esto en Argentina, ¿no? Lo hemos visto con Chacho Álvarez, lo hemos visto con pila de veces, ¿no? Desde con Víctor Martínez hasta con Dualde y hasta, qué sé yo, con Gabriela Michetti, claro. con un vicepresidente en conflicto con su gobierno. A ver, la tradición de que el vicepresidente sucede al presidente en un caso de imposibilidad de reelección por cuestiones legales o políticas es una costumbre norteamericana, no es una costumbre argentina, ¿no? Hoy estás viendo claramente a J.D. Vance, como hemos visto a Biden y hemos visto a...
19: Claro.
7: A tantos vicepresidentes norteamericanos, no sé, hasta Nixon fue vicepresidente, ¿no es cierto? Es una costumbre norteamericana, no creo que sea trasladable a la Argentina, ¿no? Déjame volver un segundo a una cuestión anterior.
19: Por supuesto, a ver.
7: Me quedó a medias. Que es que los acontecimientos están dictados por acontecimientos que desconocemos, ¿no? Vos mirá el caso chileno, por ejemplo, ¿no? En Chile se derrumbó un orden político completo como consecuencia del aumento del subte.
19: Sí, claro.
7: En este momento hay una convulsión en España por un desalojo.
19: Sí, hasta Woody Allen habló de la crisis. Ahí.
7: Pero fue tapa de New York Times.
19: Sí, claro.
7: O sea, yo te decía, hola Facu, ¿qué tal? ¿Cómo estás? Te cuento que dentro de una semana, una señora de 87 años, llamada Mari Carmen, va a ser desalojada de su departamento en Madrid. Y va a ser tapa de la BBC de Londres y New York Times.
19: Yo te decía, Marcelo, toma la medicación, por favor.
7: Y dedícate, el periodismo no es más tú. Dedícate a la jardinería, ¿no es cierto? Bueno, y hoy España está en una convulsión como consecuencia de un desalojo de una pobre señora que la desalojaron por no pagar el alquiler. Mari Carmen. Yo hasta me encariñé con ella, ¿no es cierto? Bueno, porque sigo el caso del primer día, porque obviamente alguien habrá filmado con un teléfono el desalojo y se volvió un tema mundial, ¿ok? Entonces, si entendemos lo de Chile o entendemos el caso de Mari Carmen o tantos otros temas, tenemos que concluir que no tenemos idea cuáles son los elementos que van a determinar lo que va a ocurrir, no dentro de un año, dentro de 3 días.
19: Claro.
7: A ver.
19: Te sumo, porque te pregunté por 3 mujeres y me olvidé de una, que está haciendo un poco de ruido, que es Miriam Breckman.
7: Bueno, a mí me parece que con Miriam Breckman pasa lo que pasó en algún momento. ¿Te acordás de Zamora?
19: Sí, claro, Luis Zamora. Viajaba en subte, en la época yo era cronista, viajaba en colectivo, vendía libros usados.
7: En un momento de mucho descontento, vos probablemente no habías empezado en esta historia, Zamora parecía poco menos que el sucesor de Menem, porque en él, como no había una figura que aparecía, digamos, como contraposición de Menem, hasta que apareció el Grupo de los Ocho y Chacho Álvarez, Zamora parecía el depositario de la furia antimenemista, claro. ¿No es cierto? Duró nada, duró poco tiempo. Me resulta que la señora Breckman hoy cumple ese rol, digamos, ¿no? El de capitalizar un porcentaje de la gente que está muy molesta con Milei. Y que dicen, ahora, ¿qué es lo que menos se parece a Milei? A ver, ¿cuál es la persona más contrapuesta a Milei posible? ¿No? Como Zamora era el personaje contrapuesto más contrapuesto posible a Menem en el año, déjame recordar, 80 y, en el 93, por ejemplo. Pico, claro. Bueno, ponete un número. Así, estoy haciendo una cuenta en la cabeza, así nomás, ¿no? No me parece que... Puede jugar un papel, por supuesto, pero no... A ver, no me parece que tenga perspectiva, ¿no?
19: Nada,
7: no me parece.
19: No ves nada ahí. Marcelo, no. Te agradecemos.
7: De la mujer que me mencionás, la única que me resulta que hay que poner un termómetro es Patricia Bullrich, ¿no?
19: Patricia. ¿Eh? Bueno, te había dicho breve y no lo pude hacer breve. Te mentí, digamos. Te dije que iba a ser pocos minutos. Yo intuyo que vos te diste cuenta, yo te iba a mentir.
7: No tengo ningún... Me había liberado ya del compromiso que dije tu producción que tenía.
19: Claro, y está grabado, porque aparte te dejé un mensaje diciéndote que iba a ser breve. Bueno, ahora que no nos escucha nadie.
7: Te lo contesté el mensaje.
16: Sí, claro, claro, por supuesto. Yo era mejor cronista que Ronen, ¿no?
7: Vos eras un gran cronista.
16: Marcelo, abrazo grande, gracias por estos minutos.
7: Chao, Facu, un abrazo.
16: Gracias, gracias. Marcelo Longobardi. Una charla interesante. Mucha gente sorprendida que me escribe. Está hablando Sí, Marcelo Longobardi era.
21: Sí, un notón.
16: Hablando de cómo en la Argentina el insulto se terminó convirtiendo en el idioma del poder. Repasando lo que viene, de lo más interesante que apunté en mi cabeza, es en esta idea del clima de total incertidumbre que puede disparar para cualquier lado. Es así. Puso el caso de Mari Carmen, como hoy Mari Carmen acorrala. Mari Carmen es una mujer de 80 años que fue desalojada, lo explico recién Marcelo, y de repente la política española es de lo único que habla. ¿Tendremos un conflicto inesperado como el de Mari Carmen? Esas historias mínimas que se convierten luego en historias máximas. ¿Habrá por estas horas un candidato que quizás pasa por acá, caminando por Gorriti, y uno dice, no sé? ¿Habrá alguien que tenga la capacidad de decir yo no? Pero después sí, como dio a entender un poco Marcelo, que contó que habló con Haddad en estas horas. Hay candidatos que parecen ser candidatos y son nada, como dijo Longobardi recién, ejemplo Victoria Villarruel. ¿Estará la gente podrida de que la guita no alcance, podrida de escucharlo a Milei putear, pero igual lo va a votar porque es más fuerte eso que la idea de volver para atrás? ¿Kicillof es volver para atrás? ¿El peronismo tendrá alguien que no sea un Kicillof de Cristina? Bueno, todo eso va a pasar en la Argentina en los próximos meses. Yo prefiero hablar de otras cosas, pero esto es lo que viene, pensando en la Argentina hacia adelante. Ya venimos.
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0: 15 minutitos pasan de las 5 de la tarde, 5 y cuarto de la tarde. Alejandra, ¿estás bien?
1: Sí.
0: Bueno, ¿vos? Siempre te pregunto. Más o menos, Alex. Yo más o menos.
2: Sí. Bueno, la vida, Facundo.
0: Bueno, abrimos la segunda hora del programa y ustedes saben que cuando suena esta hora la cortina de Joaquín Sabina, a veces con Fito, a veces con Juan Manuel Serrat. Si no repitan lo que digo yo, por favor,
2: les pido.
0: ¿Qué marca, Nicolás, esto?
3: Marca la diferencia, el pase de la primera a la segunda hora.
0: No, vamos de vuelta. Mucho huevo a la mañana.
3: ¿Qué marca Nicolás, esto? La frontera entre la primera y la segunda hora, pero que hoy se modifica porque es la frontera entre la primera hora y cuarto y los últimos 45 minutos. Que ya son 44 minutos, porque son las 17 y 16.
0: Si seguís hablando, van a ser. Tenés como aspecto de que estás enamorado. Estás como olvidadizo, como
3: pasión enamorada. Que Cupido me termine de flechar, que no está sucediendo.
2: Ah, bueno, pero hay un inicio. Me termine de flechar, o sea, un inicio de flechar.
3: Hay un inicio de un flechamiento.
4: Hay una punta

0: Ah, un flechazo.
1: Alejandra, por favor, actualizame dato del tiempo que abro la hora. Vamos.
2: Cielo parcialmente nublado sobre Buenos Aires. Facu, 15.4 la temperatura, 57 la humedad. ¿Qué va a pasar mañana viernes? Se preguntan muchos. Yo les respondo, Facu. Mínima 9, máxima 17 con buen tiempo. Veo un solcito divino por la mañana.
1: Muy bien, muy bien. Separame, Ale, vendeme el primero y voy a buscar a Chicho para hacer 4 toquecitos y llegar al gol. Vamos.
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1: Chicho, vamos rápido. 4 toquecitos. ¿Eh? Una pared tic, tic, tic para llegar al gol. Vamos.
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5: Muy bien, Facu, querido. Vamos con las 4 de cada día. Y Lionel Andrés Messi, que va a venir para jugar su último partido con la camiseta de la selección argentina. Tiene un nuevo club, es dueño de un nuevo club de España. Estamos hablando del Eldense. Ya fue anunciado de manera oficial una nueva e ilusionante etapa en los más de 100 años de historia de la institución. Así resaltó el club en su página web oficial. Bueno, esto no hace otra cosa que terminar de confirmar la faceta empresarial de Messi una vez que deje la actividad profesional.
1: Otro en España, Chicho.
5: Claro, sí señor, en Alicante esta vez, un equipo que está en la segunda división del fútbol de España. No le está yendo muy bien, pero está en la segunda división de España.
1: El otro que había comprado estaba
5: el Cornellá estaba más abajo. Sí señor,
1: okay,
5: tiene el club con Luis Suárez en Uruguay.
1: Sí.
5: Y además está Leones FC en el fútbol argentino, que está jugando la cuarta división de nuestra liga.
1: ¿Qué más?
5: La segunda tiene que ver con la novela de Marcos Rojo. Se plantó, segundo día consecutivo que no fue a entrenar en la academia en Racing. Él quiere jugar en Estudiantes. No va a jugar más en la academia, por lo tanto, por como viene la historia, estamos ante una situación de no acuerdo. Rojo no juega más en Racing, pero tampoco puede jugar Copa Libertadores con Estudiantes porque tiene contrato vigente hasta diciembre. La tercera tiene que ver con la Fórmula 1 porque se viene el Gran Premio en Malasia.
1: Sí, señor.
5: Preparé un bloquecito si entra para la segunda hora, que es esta, con algo de Colapinto. Si no, puede ser también mañana porque es atemporal. Tiene que ver con lo siguiente, esta cortita, el cronograma, la primera práctica libre a la 1:30 de la mañana. Si no te vas a dormir, ya la podés seguir. La segunda a las 5 de la mañana. La carrera va a ser el domingo a las 4 de la mañana. Hay que pegarle derecho para verlo a Franco Colapinto. Y la última tiene que ver con algo de último momento de Boca. Una mala para el Vasco Arrobarrena. Se confirmó la lesión de Toto Belmonte, de Tomás Belmonte. Sufrió una rotura de meniscos y va a ser operado. Se pierde lo que resta de la temporada.
1: Bueno, en un rato vuelvo con vos, Chicho. 17:20, resumen político-económico del paso del presidente Milei por Francia. Argentina Week en París.
6: Sí.
1: Arranco con vos, Robertino. En términos políticos, bueno, logró la foto con Macron, se lo vio en la residencia francesa, muy sonriente. Estaba Karina. ¿Qué te deja este paso de Milei por Francia?
6: Bueno, un Milei muy político en un viaje muy económico, la verdad, Facu, porque va a buscar inversiones y demás cosas que anticipó Marian en la semana, y ahora hacemos doble clic. Pero muy político porque hay gobernadores, porque el presidente se interesó por mostrarse con ellos, gobernadores argentinos, obviamente, ¿no? En mostrarse con ellos, en hablar con ellos, algo que él no suele hacer, pero que fue estratégicamente pensado que no solo viajen, sino que él genere un encuentro con ellos. Muchas veces cuando le preguntan por el tema de las PASO, la reforma política, las candidaturas, en las entrevistas, de manera esquiva, Milei suele responder: no, la política la hace mi hermana o la mesa política, pregúntenles a ellos.
1: Claro.
6: Bueno, acá él estuvo interesado en mostrarse y en comunicar que detrás de esa foto se están tejiendo consensos sobre el presupuesto, por un lado, algo muy importante, y el otro punto central es sobre la reforma política, algo de lo cual habló, por ejemplo, uno de los gobernadores que integró esta comitiva de dialoguistas aliados, y fue Nacho Torres, el gobernador de Chubut. Si querés, Facu, podemos escucharlo, que dio algunos detalles de la comidilla de esta Argentina Week en la residencia de la Embajada Argentina allá en París. Escuchémoslo.
7: Ayer tuvimos un espacio en la embajada donde se hizo la bienvenida, sí, ahí se habló lógicamente de un tema que en breve seguramente se va a discutir ya con más claridad, donde hay distintas posiciones, algunos a favor, otros en contra, pero sí, no hubo un pedido formal de acompañamiento a la eliminación de las PASO, pero sí se consultó y estuvimos debatiendo sobre la conveniencia o no. Bueno, mi posición es clara porque tengo que ser justamente coherente con lo que decidimos en mi provincia, donde había un sistema arcaico electoral y pudimos avanzar en un código de los más modernos que tiene la Argentina, con boleta única papel, ficha limpia, no solo para cargos electivos, sino también ejecutivos, y obviamente la eliminación de las PASO. Así que a mí me gustaría que se pueda traspolar ese sistema.
1: Bueno, paso a paso. Hasta ahí, paso a paso. Y desde el punto de vista económico, volvió a repetir aquello del 2028. Me llama la atención que Milei no habla del 2027, sino del 2028. Saltea un año.
5: Saltea y ya está muy con la mirada puesta en la reelección y se refirió a eso con los inversores ahí sentados, porque dijo, si ustedes quieren saber qué puede pasar con las inversiones, fíjense qué puede pasar si yo soy reelecto. Pero si querés lo podemos escuchar, porque eso es lo que determinó.
1: A ver, escuchemos a Milei.
8: Muchas veces tenemos que sufrir críticas por parte de una oposición malintencionada que vilipendia nuestra agenda internacional diciendo que no sirve para nada. Pero la realidad es que en cada viaje de esta índole siempre retornamos con anuncios de inversión de enorme magnitud, lo que da cuenta que nuestra agenda internacional es la más exitosa de la historia de nuestro país.
5: Bueno, acá justo fuimos con el audio de las inversiones, porque es importante porque se anunciaron también en el marco de la Argentina Week tres inversiones. Dos de petroleras, una de PAE por 1.200 millones de dólares en el marco del RIGI y después también Total Energies por 10.000 millones de dólares también en el marco del RIGI. Y después también otra más que se anunció fue de Eramet para ampliar la planta de litio. Es por eso también estaba este audio, pero en el otro audio se habla específicamente de la reelección.
1: Bueno, ¿qué, lo podemos escuchar? Vamos.
8: Argentina sabe que cualquier inversión que siga, cualquier inversor que siga de cerca a la Argentina sabe que si nuestro gobierno es reelecto en 2027, 2028 va a ser el mejor año económico de nuestra historia.
5: Bueno, ahí bueno. Habla de eso y también habló de que el kirchnerismo no va a volver nunca más. O sea, eso fue lo que dijo frente a los inversores en París.
1: Paro acá, 17:23, me separa Alejandra y lo voy a buscar a Nico con una del espectáculo. Así completamos bien la rondita como corresponde. ¡Ale!
2: ¡Atención, Facu!
1: ¡Atención, Ale!
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1: Bueno, Nico, nos ponemos serios porque habló Joaquín Levington, habló la víctima, después habló Levington. Haceme el panorama del día, ¿qué está pasando?
9: El panorama, ayer lo contamos, lo actualizamos. Joaquín Levington, que es cantante, el líder de la banda Turf, recibió una denuncia que está en la justicia por presunto abuso sexual por parte de una chica que se llama Paula, que tiene 39 años, que es visitadora médica, y ella se presentó en la justicia, acá en una comisaría de Recoleta, para denunciar esto, abuso y abuso sexual, básicamente una violación. Dijo que tuvo un vínculo con él del 2015 al 2020. Él lo confirmó, pero para ella fue un noviazgo, para él fue una relación circunstancial. Y que a partir de estos encuentros esporádicos que tenían, en las que, según ella, que es la denunciante, habría sido sometida a grabar videos de alto contenido pornográfico, sexual, obligada por él a consumir drogas, a grabarse y demás.
1: O sea, lo que cuenta la víctima es tremendo.
9: Lo que cuenta ella es tremenda. Ella encuentra todo este material fílmico, le remueve recuerdos, la hace sentir mal y por eso decide radicar nuevamente la denuncia. Esta mañana, vamos a escuchar lo más importante que dijo ella porque rompió el silencio en La Barbarosa, que es el programa que conduce Georgina en las mañanas de Telefe, y ella, que es la denunciante de Joaquín Levington, decía esto.
10: A ver. Salí a realizar esta denuncia para dar mi testimonio, lo que me pasó durante este tiempo. Pues yo estuve sometida a diferentes amenazas, injurias hacia mí, donde él me obligaba a mí a hacer cosas. Me trató de ahorcar en varias ocasiones cuando yo no me quería ir de la casa. Yo sé que él es alguien muy querido en el ambiente, pero no conocen ese costado de monstruo de él. No era la pareja formal de él. Así como estaba yo, había 10 chicas más que él se veía. Yo me veía esporádicamente durante 5 años. Estaba en su peor momento, drogado. O sea, el que conoce realmente de los medios sabe que Joaco tiene varios problemas de...
11: Sí, sí, él lo ha contado.
12: De adicción.
10: De adicción. Yo fui una de esas víctimas. Los peores 5 años de mi vida me obligaba a mí
11: ¿A consumir?
10: A consumir con él. Y después de que yo consumía, él me obligaba a grabar películas pornográficas diciéndome lo que tenía que hacer. Yo en ese momento súper enamorada de él, hacía todo lo que él me decía que haga. Estaba 13 horas en la casa. Cuando me quería ir, él se enojaba.
11: ¿Tenías miedo?
10: Sí, obvio, tenía mucho miedo.
9: Bueno, este es el testimonio de Paula, la mujer
1: que... Esto lo ratificó en sede judicial.
9: Sí,
1: y fue exacto. Contando todo lo que estaba, digamos, lo que fue viviendo en este tiempo.
9: Sí, todo lo que...
1: Levington ella... dice otra cosa.
9: Dice otra cosa, pero te quiero aclarar algo. La abogada de Paula, de esta chica que lo denuncia, se llama Adela González, que está trabajando con Ana Rosenfeld. Ana está estudiando la causa para ver si se suma o no. Yo hablé con Ana Rosenfeld y lo que me explicaba es que, claro, como esta chica no es la primera vez que lo denuncia a Joaquín Levington, ya lo había denunciado en el 2023... En el 2024 la causa queda archivada. Entonces lo que me explicaban a Rosenfeld es que para ahora reabrirla, ella tiene que presentar pruebas contundentes para sumar a esto. Porque todo
1: pero
9: lo que
1: perdón,
9: ella...
1: Nico, su propio testimonio y lo que acaba...
9: Ya fue su testimonio.
1: ¿No es prueba suficiente?
9: No, porque eso ya lo presentó su testimonio y todo el contenido y los videos y demás. Ella ya los presentó y la justicia lo archivó. Entonces ahora, para reabrir la causa, por más que ella haya hecho la denuncia en una comisaría, claro, tiene que presentar nuevas pruebas. Le pregunté,
1: pero ella habla de un video, de videos.
9: Que ya fueron presentados, no hay nada nuevo. Mm. A ella esto le remueve haber visto videos viejos. Entonces Joaquín Levington, que es el acusado de algo que es gravísimo, porque lo está acusando públicamente de violación sistemática, hoy habló, por primera vez rompió el silencio en el Diario de Mañana, que es el programa que conduce Mariana Fabián en las Tardes de América, y esto decía, escúchenlo con atención.
13: Yo estoy siendo acosado por esta persona hace 7 años aproximadamente. Y hay testigos de que son la persona que estaba ahí dentro de la casa, que la vio abrir la, cuando abrió la puerta, estaba ella con un palo. Personas que están dispuestas a testificar también. O sea, a esta persona la conocen muchos amigos míos y es una persona que además ha tenido problemas psiquiátricos, internaciones psiquiátricas.
14: ¿Ustedes fueron pareja en algún momento?
13: ¿Hubo no fuimos pareja. Ocasionalmente no. Nos veíamos.
14: Se veían, ok.
13: Creo que el problema central radica cuando nos dejamos de ver, que ella empezó ahí a mandar mensajes recontra violentos. Primero y principal, me acusó de violación en un momento que yo no estaba. Segundo, que siguió mandándome mensajes de violencia y de amor, porque, por ejemplo, mensajes diciendo, te voy a matar, te odio, qué sé yo, y lo borraba y decía, te amo, por favor, volvamos a vernos, ¿entendés? Tipo, el mismo momento. No estoy hablando de un chiste, de una persona no. que me jodió un poco. Estoy hablándote de una persona que hace 7 años que está obsesionada conmigo, que me hizo ya una denuncia. Ah, pará. Cuando me hizo la denuncia, paralelamente me decía, vení a la plaza que te hago sexo.
9: Sí, lo mostramos recién en uno de los chats, Joaquín. Aparece.
13: Bueno,
9: aparece
13: y por eso. Otro lado, después me decía, por favor, perdóname. Está todo ahí, lo pueden mostrar.
14: Sí,
13: no,
14: sí.
13: Pero dice, perdóname, por favor,
9: sí,
13: quiero sacar la denuncia. Me equivoqué. A todo esto, algo que la gente por ahí no sabe cuando tiene un acosador de este calibre, es que lo tenés que tratar o tenés que comportarte de manera muy, pero muy cuidadosa, porque estás ante una persona muy frágil psíquicamente. Esto hace 3 días me manda una serie de videos en bola haciendo un video mostrándome. A lo cual yo digo, ¿la bloqueo o no la bloqueo? Y pienso, volviendo a esto que te digo, que cómo se obra con una persona, con un acosador de años, si la bloqueo, ¿estallará? Y tuve la mala idea, de la cual ahora me arrepiento, que la bloqueé. Y ahí explotó. La solución mía va a ser botón antipánico, perimetral, o como se dice...
9: Bozal legal.
14: Bozal legal.
13: Vocal.
14: Exacto.
13: Sí, bozal. Eso va a ser el final de la situación de todo este embrollo. Ahora, para terminar... Quiero con el corazón y toda mi emoción agradecerle a toda la gente que me cree. O sea, porque esta situación, si no fuese así, que me creen, eso es me mataría. Así que muchas gracias a todos, loco. Además que ya han conocido todo lo que tienen mi campana y todo el historial del asunto este, sepan todos, mis buenos amigos, estoy siendo acosado hace muchísimos años y les agradezco muchísimo que sepan entenderme y les agradezco muchísimo que me apoyen, porque recibo miles y miles de mensajes de apoyo y de cariño, porque lo que me está pasando es espantoso. Entonces, yo te juro que si no fuese por todo el apoyo que recibo y todo el cariño que recibo, esto sería un desastre para mí.
1: Bueno, tremendo el testimonio también, ¿no? Muy porque fuerte. Él dijo, yo escuché mal, dijo, si la gente no me creyera, me mataría.
9: Sí, me mataría. Esto sería un desastre para mí. Con la voz quebrada, ya sea al final de una entrevista muy extensa, telefónica, con Mariana Fabiani, en la que rompe el silencio y él cuenta que hace 7 años está viviendo,
1: Nico,
9: un calvario.
1: ¿Vos sabés si Levington la denunció a ella? Porque las pruebas que hoy mostró en el programa son muy fuertes también.
9: Lo está trabajando con su abogado, que es Cristian Colombo, está pensando, claro, en denunciarla, y obviamente lo que pide son 3 cosas ahora: una perimetral, un botón antipánico y un bozal legal, porque dice, esta chica puede hacer desastres. Él es una figura pública, de hecho mañana tiene un recital en Córdoba, y él dice, yo mañana voy a ir y me voy a subir al escenario, pero tengo la cabeza explotada. Y
1: claro, bueno.
9: Es muy fuerte el tema.
1: Acá estaría bueno que la justicia sea bien clara. Por ahora la justicia en su momento cierra esta causa. Ahora tiene que darle claridad a ver si abre la causa o no abre, claro, la causa.
9: Pero estamos hablando, según el testimonio de Joaquín Levington, de una mujer que tuvo varias internaciones psiquiátricas, que está obsesionada con él, que él abría la puerta de su casa y ella estaba con un palo en la mano, que lo viene hostigando y acosando desde hace mucho tiempo y que todo su círculo íntimo lo sabe, y que él comete el error de bloquearla cuando hace 3 días ella le mandó contenido y videos desnudándose, y a partir de ahí el enojo de ella y la denuncia.
1: Bueno, tremendo. Veremos si, por supuesto, el tema se aclara. Con estas cosas es hay que ser muy serio.
9: Porque, ¿viste?, es una figura pública muy
1: totalmente
9: importante.
1: 5:33, ya venimos.
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2: 5:40 de la tarde. Tenemos que recontracelerar porque hay mucho material hasta las 6 de la tarde y no quiero que nada quede afuera. Alejandra, por favor.
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2: Te voy a sorprender, Chicho.
4: A ver.
2: ¿Cuántos títulos tiene Messi? Ah, te sorprendí.
4: 43, creo.
2: Me cagaste. Perdón.
4: No.
2: Perdón.
4: No, pero pará, le voy a buscar. Pero creo que son 43 o 48. Bueno, pero por ahí, sumale, más de 40.
2: Sumale un nuevo título porque Messi suma otro título. Un título que no se gana en la cancha, un título que se gana en la vida.
5: ¿De escritorio?
2: No, de escritorio no. La UBA lo va a nombrar a Lionel Messi doctor honoris causa.
4: Excelente. Así es.
2: Es espectacular.
4: Exacto. Y la distinción va a ser nada más y nada menos que el martes, el mismo día en que Messi va a jugar su último partido con la camiseta de la selección argentina. Obviamente va a ser mucho más temprano. Esto fue promovido y aprobado por unanimidad por el Consejo Superior de la UBA.
2: Qué bien, ¿eh?
4: Y tiene que ver, entre otras cosas, por los valores de Messi a lo largo de toda su trayectoria que coinciden con los valores de la UBA.
2: Bueno, creo que hace un tiempito se lo habían dado a Charlie y lo hicimos también el
4: tema
2: acá. No sé si Diego lo tiene o no lo tiene. Ahora lo vamos a averiguar. ¿Para vos no?
5: A Dolina también.
2: Es cierto, el negro Dolina hace poco también.
5: Sí, sí.
2: Está Ricardo Manetti, que es el decano de la Facultad de Filosofía y Letras y de la Universidad de Buenos Aires. Ricardo, Facundo Pastor en la red. ¿Cómo le va? ¿Cómo anda?
6: Hola, buenas tardes, Facundo. ¿Cómo estás? Bueno, saludos también para todo el equipo de ahí.
2: Bueno, Ricardo, gracias. Bueno, nos encantó esta noticia. Entre tantas malas, celebra estos títulos.
6: Sí, mira, justamente una de las cuestiones que ayer cuando se planteó la posibilidad y finalmente fue votado por unanimidad por todo el Consejo Superior, que está representado tanto por los diferentes claustros, docentes, estudiantes y también autoridades, en este caso los decanos y decanas de todas las facultades de la Universidad de Buenos Aires, que fue votado por unanimidad. Y una de las cuestiones que señalábamos que en esta montaña rusa que vivimos en este país y todo lo que tiene que ver con el estudio superior y las universidades públicas y la lucha en que estamos, por lo menos poder reconocer a una figura como Messi, poder otorgarle esto que ustedes decían, que tiene que ver básicamente con la idea de una trayectoria de vida. Muchas veces cuando se piensa el doctorado honoris causa, se piensa en relación a lo que puede ser una trayectoria académica, y esto es importante señalarlo. Los doctorados honoris causa se le otorgan a aquellas personas que se han destacado en la vida cultural y social y que sirven también como un ejemplo para fortalecer los lazos solidarios, claro, los valores éticos, también la idea de soberanía, de ciudadanía, todos esos valores que son claves y son fundamentales en una figura como justamente como el caso de Leo.
2: Claro, me encantó, Ricardo, leer que destacan en toda la trayectoria la excelencia, la perseverancia, la humildad y el ejercicio ético de la profesión. No es poca cosa en estos tiempos, ¿no?
6: No, y además que son valores fundamentales que tiene en cuenta la Universidad de Buenos Aires y también el resto de las universidades, digo. También en el momento en el cual estamos trabajando en el lugar que tienen que tener los profesionales y la gente, docentes, investigadores que salen de nuestras universidades públicas, estos son los valores.
2: Claro.
6: Y entonces, en ese sentido, Messi los representa. Y también representa de manera conjunta, porque es la figura de Messi, pero también podemos pensar en todo lo que ha significado el seleccionado nacional también, hasta el trapo de las Malvinas son argentinas, ¿no? Para pensar todos estos valores que son claves en este momento también de lucha.
5: Claro, claro. Ricardo, le quiero preguntar si existe la posibilidad o lo evaluaron de hacer la entrega de manera presencial, no sé si en un acto.
2: ¿Qué se sabe? ¿Va a ir? ¿No va a ir?
6: No, digo, sí, la idea idea es esa, la idea se va a hacer, la entrega se va a hacer directamente en la cancha de River el próximo martes. Bueno. Va a ser en la cancha, se están terminando de definir cómo va a ser, está trabajando en esto la producción, pero seguramente va a ser antes del comienzo del partido. Qué así lindo, que bueno, ahí va a estar presente el rector Ricardo Gelp y el vicerrector Emilio Jacobiti, y también a quienes integramos el Consejo Superior de la Universidad, y vamos a estar todos felices justamente en ese encuentro, que también creo que va a ser uno de los momentos destacados de la historia de nuestro país, ¿no?
2: Sin duda, sin duda. Bueno, Ricardo, gracias. Será un momento emocionante. Está, el Monumental está cerquita, Ciudad Universitaria, así que, bueno, que es una de las sedes más importantes de la UBA, así que va a estar lindo y seguramente levantará un nuevo título, como decíamos recién con Chicho, uno que no se juega en la cancha, pero que sí se juega en
4: ahora
2: la cancha.
4: Ahora va a ser doctor y campeón.
2: Exactamente.
4: Como Bilardo.
2: Como Bilardo,
6: doctor y campeón. Y seguramente también acompañando la defensa de la universidad pública y defendiendo la posibilidad de que tengamos un presupuesto universitario.
2: Sin duda. Ricardo, muchas gracias. Un abrazo grande.
6: Bueno, muchísimas gracias a ustedes.
2: Gracias. Ricardo Fernando. Manetti, decano de la Facultad de Filosofía y Letras de la Universidad de Buenos Aires. Entonces, la cantidad de homenajes que va a haber. Pero sí. Un ratito antes entrará alguien, y seguramente el rector, y le dará este título a Leo. Lo emocionado que va a estar Leo. Yo no sé si podemos chequear, Chicho, si viene con la madre, ¿eh? Si Celia va a estar.
4: Yo creo que no va a faltar ningún integrante de su familia.
2: Porque la verdad que me gustaría verlo con la vieja, ¿eh? Porque es un momento también especial para esa familia y seguramente va a ser muy emocionante. La vieja y los hermanos, por supuesto. Ale, me separa, vamos.
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2: 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Nicolás.
5: ¿Vos tenés mascota?
2: Sí, tengo mascota.
5: ¿Qué
2: dos?
5: ¿Qué tenés?
2: Tengo a Nino, ¿a dónde va, Nico?
5: ¿Cómo se llaman?
2: Nina.
5: ¿Qué es, una perrita?
2: Es una maltés. Y Enzo.
4: El feo.
5: Nina
2: no
5: y
2: es el feo.
5: Nina y Enzo.
2: Nina y Enzo.
5: ¿En la mesa todos tienen mascota?
4: Sí.
3: No, yo no.
2: Sí, ya lo tienen los murciélagos.
5: No. Bueno, no puedo. Chicho.
4: Sí.
5: ¿Cómo se llaman?
4: Una gatita, Eva.
5: Eva. ¿Por Eva Duarte?
2: Bueno,
4: Eva.
5: Okay. ¿Y vos, Tino?
2: Un gatito.
5: ¿Qué se llama?
2: Dionisio.
5: Dionisio. ¿Y vos, Ale, tenés
2: igual,
5: mascota?
2: Él no sabe que se llama así.
5: No. Ah, no sabe.
2: Él no sabe, no.
5: Ok. No, te quiero contar
2: no
5: que...
2: No sabe, no te responde. Responde. Sí, Dionisio.
3: Ay, ¿no viene?
2: No. No me hagan profundizar porque vamos a ir presos.
5: Ok, vamos, dale. No, lo que te quiero contar es que Daniela Cardone, sí, todos la tienen.
4: Sí, claro. Sí,
5: sex,
4: sí,
5: symbol, claro. Modelo top de los 90, sí, mamá de Brenda, sí, Gandini, uh-huh, etcétera.
2: DJ.
5: ¿Cómo?
2: DJ.
3: Claro.
5: DJ, todo. Ella es una grosa, claro, total. Hizo teatro, se bajó las pasarelas para hacer comedia, etcétera. Mm. Tiene muchos gatos, ustedes saben, que ella les practica los de Balsama y demás. Toda esa historia lo saben.
2: Sí. Ah. Okay.
5: Lo que me llama la atención es que entre sus gatitos vivos, que viven con ella, que la acompañan en su día cotidiano, tiene una muy particular, que tiene un nombre muy particular. Mm. ¿Sabe cómo llamó Daniela Cardone a una de sus gatas?
4: No.
3: ¿Cómo?
5: China Suárez.
4: Tremendo. Es muy largo para llamar.
3: Con nombre y apellido le puso.
5: Con nombre y apellido, China Suárez.
2: Que las piedritas para comer le dice China Suárez, China
5: con
2: Suárez.
5: Con nombre y apellido.
2: China.
5: Una se llama Keira y la otra se llama China Suárez.
2: Bueno, lo del apellido no me molesta. Mi perro se llama Enzo Pérez.
4: Claro, pero le decís Enzo, no lo llamás Enzo Pérez.
2: No, Enzo Pérez. Enzo Pérez. Yo.
5: Bueno, clarísimo. Lo llamativo es que acá hay un doble sentido que se llame China Suárez, una gata. Esto salió a la
3: se
5: luz, que es noticia en todos los
2: portales.
5: En todos los portales, porque ella se fue de viaje y llevó a estas dos gatitas a un lugar donde se las iban a mantener y a cuidar y demás, y ahí sale el nombre. Cuando le empiezan a llamar las cuidadoras, China Suárez.
2: ¿Cómo la cuidadora?
3: Claro,
5: a la gata. Pero como yo soy periodista y soy curioso por naturaleza, le mandé un mensaje a Daniela Cardone y le pregunté si era real esto. Si era mentira, si era una fake. Y me contestó.
2: Sí, somos periodistas, queremos preguntar.
5: Y le pregunté.
2: Y lo pregunté. Es testimonio exclusivo,
5: esto
2: ¿eh?
5: Esto es exclusivo.
2: Atención.
5: Y le pregunté si era real y me lo confirma.
2: ¿No hay audio?
5: No, me lo escribió, lo tengo escrito. Pero me dice así.
3: ¿Qué dice?
5: La gata tiene 11 años.
2: Apa.
4: Ah, grande.
5: Y le puse China Suárez. La adoptó hace 4, Daniela, sí, Cardone, ¿no? Porque es la más joven de la manada, es pispireta, pega unos saltos tremendos y tiene mucha personalidad. Es bebota, es joven y súper activa.
2: Estás mintiendo, Nico.
5: Me lo escribió Daniela Cardone.
2: directamente.
4: Claro,
2: Daniela Cardone me confirma.
4: Tan joven, si pero, tiene 11 años, si es la más joven de la manada.
7: Bueno, pero las otras son más grandes.
4: O sea, es ella, la más joven contando los embalsamados.
5: Ella digamos. La percibe así.
4: Más o menos así.
8: Garfield está embalsamado.
4: Bueno.
8: El resto son más viejitos y están súper relax. No quieren que nadie los moleste.
2: Perdón, pero es una charla de loco.
8: No, te estoy contando una noticia.
2: Pero chicos, estamos cerca de que APTRA defina si nos nominan o no. Claro, bueno. Y nosotros
7: entre
2: llevamos.
7: Huevo y esto, no,
2: ¿en serio
7: no,
2: te digo?
4: Mira, siendo protocolares, no ganamos nada. No. Hay que romper.
8: Para el mundo del espectáculo, sí. La noticia de Joaquín Levinto que desarrollamos con, sí,
2: eso lo hicimos serio,
8: con seriedad sí. Hace un rato. Y esta noticia de Daniela Cardone, que le pone China Suárez a su gata, también es noticia.
7: Aparte,
8: está en
7: aclara,
8: todos los portales.
7: Te aclara, no quiere conflicto, te aclara.
8: No quiere conflicto, pero bueno, los fanáticos, que son tremendos y que siempre le buscan un pelo al huevo,
2: y
8: claro.
2: Sí, huevo. Otra vez sí. Volvemos a la sí.
8: Claro, ¿qué pasó?
2: Ya venimos.
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7: 5 minutitos finales, vamos.
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7: Muy bien, si el año que viene estoy acá en este horario, voy a prohibir que los panelistas sí. Vengan con el perfume, los perfumes dulzones, los perfumes árabes, ya los que están de moda ahora.
9: Sí, pero no los uso, así que no.
7: No, no, pero Nico creo que sí.
10: No, el mío no es árabe, sí, es acá, sí. Lo compré acá en nuestro país.
9: Sí, sí. Es nacional, no es árabe.
10: ¿Qué te da alergia?
7: A los títulos.
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8: A las 5 de la tarde, 56 minutos, el cielo está parcialmente nublado en Buenos Aires. 15.4 la temperatura, 57 la humedad.
7: Reiteramos, Milei cerró Robertino su viaje a Francia con una reunión con Emmanuel Macron.
11: Efectivamente, el encuentro se realizó, Facu, en el Palacio Elíseo, que es la sede del gobierno galo. Tuvo una primera parte a puertas cerradas. Estuvo acompañado por su hermana y secretaria general de la presidencia, Karina Milei. La bilateral se abordó con temas vinculados a el escenario geopolítico, la inteligencia artificial y también, por supuesto, inversiones francesas que podrían llegar a la Argentina.
7: Mariana, el Fondo Monetario advirtió que es importante que el crecimiento en Argentina se reparta en forma equitativa.
12: Así es, dijo que en la misión técnica se abordó este tema y habló que el crecimiento hasta ahora ha sido sobre todo en los sectores de energía, minería y agricultura, y es importante que se amplíe y se distribuya de forma más equitativa entre los sectores, pero también entre trabajadores.
7: En el medio de la cuenta regresiva y en la radio líder del fútbol, Messi, se confirmó, es el nuevo dueño de un club de la segunda de España,
12: Chicho. Así es, el club se llama Deportivo Eldense, juega en la segunda división de España. Esto fue anunciado de manera oficial, una nueva e ilusionante etapa en los más de 100 años de historia. Comienzan, el comunicado decía eso hace un instante nada más.
7: Nico, Joaquín Levington rompió el silencio tras la denuncia de abuso sexual.
13: El líder de Turf habló en vivo con Mariana Fabiani, habló sobre Paula, quien lo denunció por acoso y abuso, presentó los chats que tenía con la joven, reconoció que no tenía un vínculo real, sino que era esporádico, y dijo, cuando la bloqueé, ella me denunció.
7: La red de tránsito, Marcelo De Leo, ¿cómo está la vuelta a casa, Marce?
14: Marcha lenta en la Panamericana hacia el norte por un choque a la altura de Martínez. Esto también genera dificultades en el tramo de enlace de la General Paz y en el último tramo de la Cantilo. En tanto, la General Paz, sentido al Riachuelo, tiene un accidente a la altura de Devoto que genera una congestión en la zona. También muy cargada la Perito Moreno hacia el acceso este y la de Lepiane en ambos sentidos. Trenes y subtes con normalidad. Esta noche se cierra desde las 22 el ingreso desde Camposalle al puente de River por obras de demarcación horizontal. La alternativa es ingresar por General Paz.
7: Gracias, Marce. Una vueltita más con más títulos. La oposición pidió una sesión especial para rechazar el DNU de la ley de tierras.
11: Efectivamente, Facu surge luego del fallo de la Corte Suprema, a partir del cual quedó derogada justamente esta ley de tierras. Los bloques opositores lo que intentan hacer es que este debate surja el 15 de octubre con otros temas sensibles para el gobierno también. Como discapacidad, necesitarán para eso juntar 19 bancas.
7: Marian, los colectivos de CABA y de Provincia de Buenos Aires aumentaron hasta un 3,7%.
12: Así es, los colectivos de la Ciudad de Buenos Aires tuvieron un incremento del 3,7%. El boleto mínimo quedó en 920 pesos. En Provincia, el alza fue del 3,6% y el boleto mínimo quedó arriba de los 1.200 pesos.
7: Chicho, noche de Copa Argentina.
0: Así es, se enfrentan desde las 21:15 Platense y Estudiantes. El que gane va a llegar a semifinales de la Copa Argentina. El rival que espera es Atlético Tucumán. La otra semifinal es Banfield Boca.
7: Carlos Rottenberg, Nico, habló de la preocupante situación del teatro de cara al verano.
13: El productor teatral, que es dueño de 6 salas de teatro en Mar del Plata, analiza la posibilidad de no abrirlas a todas y declaró: a veces la responsabilidad empresaria hace que uno tenga que achicarse para no correr, para no asumir más riesgo del debido.
7: Acelero con más títulos. En un discurso ante empresarios, Patricia Bullrich volvió a diferenciarse, Tino, del gobierno.
11: Habló hoy en Mar del Plata, en el coloquio de IDEA. La jefa del bloque libertario en el Senado, Facu, cuestionó a la Casa Rosada en este caso, al sostener que había que esperar el pronunciamiento de la justicia antes de reflotar este tema. Estas cosas hay que pensarlas dos veces, dijo Bullrich.
7: Marco Rojo, Chicho, firme en su postura de jugar en el Pincha.
0: Y parece una situación que no va a tener un final feliz. No fue a entrenar por segundo día consecutivo a la Academia. Quiere jugar en Estudiantes. Como viene la mano, no va a jugar más en Racing y tampoco podrá jugar la Copa Libertadores con el Pincha.
7: Dos malas, ¿eh? El dólar para arriba, 1.545. El riesgo país para arriba, 636. Casi subiendo 5 puntos en las últimas 24 horas.
8: A las 6 de la tarde el cielo está parcialmente nublado sobre Buenos Aires, 15.4 la temperatura, 57 el porcentaje de humedad. Mañana viernes, buen tiempo, mínima 9, máxima 17 grados.
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7: Me escribió MA diciéndome: pero cómo no va a estar Celia en la despedida.
0: Claro.
7: Muy bien. Pero cómo no va a estar Celia en la despedida.
0: Toda la familia va a estar, ¿eh?
7: Claro.
0: Y además la familia de todos los jugadores, porque es un partido histórico.
7: Muy histórico, muy histórico. Y recién Martín, me chateé con él, seguramente con Mar se va a ampliar, pero me decía que en términos de emoción se puede comparar con aquella salida del Barcelona, ¿no? Que no fue buena, pero efectivamente. Ah, y no solo Celia va a estar en el partido, ¿eh? Porque
0: va a estar
7: la radio líder del fútbol.
11: Epa.
0: Sí.
7: La radio líder del fútbol no deja a gamba a sus oyentes. Pastor 910 no deja a gamba a sus oyentes.
8: ¿Y
7: el martes?
8: ¿Qué? ¿Qué va a pasar?
7: Se van a enterar.
13: Ay, queremos saber.
7: Ya llega Marcelo.
11: ¡Iluminate, Leo!
7: Ya llega Marcelo.
13: ¿Qué Marcelo, Facundo?
7: Marcelo, el amigo de Raúl.
13: Ah.
7: Raúl, el primo del abogado, Nico.
13: Uy, ¿en serio?
7: El marido de Adelaida.
13: ¿Cuál es Adelaida?

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2: La musa es una sola musa o es una serpiente.
3: Qué lindo, ¿eh? Ya es Cudotto, ¿eh? Los buscadores
4: no lo puedo decir lo que me dicen por cucaracha. Bueno, acá estamos entrando ya en el Paz. Nunca lo vi tan desordenado a Marcelo. ¿No? Vení, Nati. Total. Repetí.
5: Sí, estaba desordenado. La verdad que no lo entiendo. Pues llega hasta ahora y mirá.
6: El Toto tenía desordenado.
5: A patadas. A patadas.
4: Viene acá. Ya callate, tómatela. Bueno, ¿cómo te va, Marcelo? Qué locura.
6: Qué barbaridad.
4: Se vienen los dos meses y medio más importantes para esta radio. En la historia, ¿eh?
6: Guay, ¿por qué?
4: ¿Vos me das bola a mí, Marcelo, o no?
6: No. Mirá qué bien me va. Mirá qué bien me va.
4: Chicho, ¿vos me das bola a mí?
3: Sí, Facu.
6: ¿Hiciste el tema de los huevos o no?
4: Sí. Sí. Charlé hice el arranque con... No.
6: Un pagón también.
4: Porque
6: se le cayó una tarde.
3: No. Sí.
4: Claro.
3: Pero explotó el tema.
4: Toda la gente escribiendo, no, Marcelo. Interpretamos mucho, sabemos interpretar mucho el sonido del viento, me decía un jefe que tuve alguna vez. ¿Has escuchado vos, no? Eso. Ay, está con el celular. Yo te voy a decir una cosa. La semana pasada me levanté de una cena. Mirá, hablando del canje vos, se va. El columnista de espectáculos está yendo con la columnista de economía. Van a cerrar un canje.
6: Sí, sin ningún tipo de agropeli. Sí,
3: claro. No.
6: Por favor, te pido. Ay, Dios santo.
4: Un tipo de agropeli.
3: Claro. ¿Y sí? Claro.
4: Es que maldad, pero total. Bueno.
6: Y aparte está de la rata esta, ¿no? Que te dijo eso. ¿Qué querés? Son muestritas... Estoy en la onda de muestritas de perfume de 10 mililitros.
4: Bien. ¿Vos es del perfume acá medio árabe?
6: ¿Te tabús? Digo lo que la gente. Sí. No, ¿y de este lado?
4: Me gusta más este.
6: Y sí, este de mina, por eso te gusta. Claro.
4: Siempre me gusta más el brazo izquierdo.
6: Sí, claro, ¿no? Sí, así te va. Así no va como avispa. Tanto tiempo así.
4: Estamos.
6: ¿No?
4: Sí. Criarse. Estamos.
6: 3 hours, sí.
4: ¿3 hours tenés?
6: Sí, 3 horas.
4: ¿Qué te gustó ayer?
6: Bueno, quiero decir una cosa. A las 7 de la tarde voy a hablar con un protagonista.
4: ¿Con quién?
3: No te lo va a decir, Facu.
6: Vos no me decís cuando sacás un columnista para hablar del tiempo.
4: Bueno.
6: Me vas a decir, bien, ¿eh? Bien, in front sí. of hours. Entonces, estaba...
4: ¿Y acá?
6: Le tuve que dejar un mensaje.
4: ¿Vos?
6: Sí.
4: Hola, Pirulo, ¿cómo Pirulo, te va?
6: No. El tema es así. Le tuve que decir que a las 6 abría con Messi, que tenía la nota con Scaloni, pero que yo había le dicho a la producción que quería hablar con él. Y después de mucho tiempo va a hablar.
4: Epa.
6: Y el mensaje que le dio el productor fue tentado de risa y dijo, la verdad que es por el mensaje que me dejó...
4: Marcelo.
6: No, el Martín Fierro de Oro.
4: Muy bien.
6: De lo mejorcito que tiene.
4: ¿Jugador técnico qué es?
6: Técnico.
4: ¿En actividad o...?
6: Actividad, sí. Sí.
4: ¿En el país? ¿Eh? ¿En el país?
6: No, tuvo un tiempo en Bolivia, en otro tiempo sí, en Venezuela. No. Pero ¿cómo puede ser que me preguntes eso? Bueno, es un técnico de primera división. Pero se rió cuando le dije, mira, tengo a Messi, tengo para sacar a Scaloni, pero
4: hablo con vos.
3: Quiero hablar con vos.
4: Ah, muy bien.
6: Quiero hablar con vos. Y se rió, dijo tanto. Bueno, escúchame una cosa.
4: ¿Qué te gustó ayer?
6: Ah, todo.
4: Todo, ¿no?
6: Hay un enamoramiento con la selección que no tiene fecha de vencimiento. Mm. Entonces, puedes jugar con Bolivia, con cualquier cosa puedes jugar. Con selecciones que no existen, que no tienen historia. Ni para la despedida de Messi, ni nada. Digo, esto lo excede a Chicho. No.
3: A mí meteme donde quiera, se me ve, no hay problema.
6: Claro, pero meteme.
4: Claro, sí o sí.
6: No, pero lo que te digo es que el amor es incondicional, el afecto, el apoyo, el disfrute. Porque aparte hay un animal, Scaloni es un animal. Yo pensaba el otro día, ¿no? Vos pensás que un día lo sacó a Di María y lo sacó al Kun Agüero. Y no los convocó.
4: Ahora hizo lo propio con De Paul, ¿no?
6: No, pero lo que te digo es por qué juegan seriamente como si fuera la final del Mundial.
3: Claro, eso que decís le cabe también a los jugadores, porque ayer fueron...
6: No, yo me siento identificado también. Yo no... Yo creo que es la gente que venimos de abajo, te incluyo a vos también, y a Chicho, ni que hablar a Chicho, que la sigue peleando todavía. Nosotros por ahí estamos peleando, pero ya en otra liga. Pero Chicho que la... yo creo que los tipos que venimos de abajo no te regalamos un programa de radio. Yo no hay un día que sienta que termino el programa y digo, hoy la choreamos. Y creo que vos también, cuando venís al programa, con la de las 4, las 5, y Chicho también, sabe que si por ahí dijimos algo en el último momento, le pregunta a la USAN, ¿qué dijiste de cosas de esto, pimpo? No, nunca hay que regalar nada. Un día le dije a Chacho Coudet cuando era técnico de Racing, digo, ¿regalaste la etapa? No regalé la etapa, ole. No regalé que el equipo de ascenso le ganó a Racing. No la regalé, no regalés. O sea, ganaste una etapa de un bife porque te comiste tres pepas con un partido, no regalé poniendo suplente, después equipo alternativo.
4: No se regala nada. Cuando la vida
6: nada.
4: Te...
6: Feriado acá.
4: Te ponen una oportunidad.
6: Acá.
4: No
6: se cobra
4: nada.
6: Doble, no se cobra doble feriado. Acá no se cobra doble feriado. Hay que venir con más ganas todavía.
3: Y vos crees MP que
6: un
3: ese...
6: día, Sergio Giglio, gerente de Teis Sport, que me dijo, ¿por qué no viniste del feriado? Yo no sabía un carajo cómo eran los feriados, si se cobraba doble, no se cobraba, no sabía nada. Y le digo, feriado, tenés que venir más que un día. Tomate otro día si querés. Feriado tenés que venir. ¿Por qué?
4: Marca diferencia.
6: No. Te escucha el te ve en tele el tipo que nunca te vio. Porque como labura no te vio. Ahora te descubrió y dijo, mira qué programa este. Mira qué bueno que está. Mira qué buen debate, qué buena información. Te descubrió el que no te ve nunca. Entonces yo siempre digo lo mismo, también eso. Te descubre el tipo, ¿y qué hay en la red? En la red está Facundo y Marcelo hacen el pase, y Chicho mete información, y después, voy a empezar a escucharlo. Porque siempre incorpora, esto
4: obvio.
6: Lo muestran las mediciones.
4: Hay que sumar todos,
6: todos
4: los meses.
6: Todos los meses, no importa si sumamos 7.000 más, 12.500, 16.000, y eso es una bocha. Son nombre y apellido, son personas
4: sí, claro.
6: que tocan ahí.
4: Y cada vez se siente más, ¿eh?
3: Y sí.
6: Bueno, pero por eso... Y esto es exactamente lo mismo.
3: ¿Vos crees, MP, que ese no regalar nada de los jugadores que jugaron ayer con Bolivia también ayuda para que Scaloni se quede? Digamos, que ve que hay banca ahí en la cancha, ¿o no?
6: No me animaría. Sí, o sea, no es algo negativo. Pero yo creo que debe ser un tipo tan bravo, tan exigente. Exigente no quiere ser dictador, ¿eh? Porque evidentemente tiene una linda relación con los jugadores.

0: ¿Viste? Es sencillo para explicar.
1: Sí. Y sigue teniendo 100% imagen positiva después de 8 años, que es un montón.
2: Montón. Montón. Un montón.
1: Y pueden llegar a ser 12.
2: Y pueden llegar a ser 12. Se lo ve con ganas, ¿eh? ¿No? Más allá de que va a
1: Sí,
2: haber
1: sí,
2: algún
1: sí.
2: cambio en el cuerpo técnico. Bueno, lo que juega ese chiquilín de Boca, ¿eh?
0: Bueno, ellos
2: Cosa
0: son,
2: seria, ¿no?
0: viste, un
2: ¿Y
0: día Saviola, River había incorporado dos jugadores, creo que era Pascualito Rambert y Cristian Castillo. Y un día apareció Saviola.
1: En Jujuy, ¿no
2: Jujuy
1: fue?
2: debutó
1: En
2: con un
0: Jujuy,
2: gol,
0: en
2: ¿no?
0: Jujuy. Bueno, fue un jugador que después hizo 40-50 goles en Barcelona, 40-50 goles en Real Madrid. Yo creo que también tenés que. No hay segundas oportunidades para dejar una buena primera impresión. Anotar.
2: No hay, a ver, anota Chicho, anota
0: No
2: que
0: hay.
2: Chicho lleva los apuntes del programa. No hay segunda.
0: No hay segundas oportunidades para dejar una buena primera impresión.
2: Bien.
0: Entonces, no hay segundas oportunidades para
2: Anota,
0: dejar
2: Chicho,
0: una
2: por favor,
0: buena
2: ya
0: primera impresión.
2: anotado.
0: Podés dar una segunda impresión buena, una tercera. No,
2: Pero cuando la rompe de arranque.
0: pero vos cuando. Vos, aparte, ¿cuánto hace no tiene un win? Vos pensá, Di María
1: Sí.
0: en los últimos tiempos.
1: Exacto.
0: Pero bueno, después, Thiago Almada no lo reemplazó nunca como extremo.
1: No.
0: Lo disfrazaron de extremo por izquierda. González,
1: Nico.
0: Nico González,
2: Más carrilero, ¿no?
0: no lo reemplazó nunca.
1: No.
0: Bueno, el último win que tuvo Argentina, o me equivoco yo, debe haber sido Pavón con Sampaoli.
1: Mirá,
0: Win-win.
1: sí,
0: Win-win.
1: es
0: Y después
1: cierto.
0: lo ponemos
1: Tenés que
0: sobre.
1: ir a Rusia
0: Ponemos tipo.
1: 2018.
0: Tenés que poner tipo sobre los costados, ¿no? Pero win-win, extremo, extremo. Este es extremo, extremo.
1: Sí.
0: Este es extremo, extremo. Y bueno, y la primera impresión que dejó ya es como para quedarse en una convocatoria.
1: Aparte es una locura que cuando Argentina jugó con Inglaterra todavía no había debutado en la primera de Boca.
0: Bueno, son
1: Estamos hablando de hace 3 meses.
2: características. No, va atrevidísimo. Muy atrevido el
0: Y
2: pibe
0: son
2: ese.
0: características que tiene. Él es extremo, él no
1: Sí.
0: es volante. Porque Prestiani, ayer discutíamos con Leo Farinella. ¿Qué es Prestiani? Para mí es un jugador, es un 10, es un enganche. Y él dice, no, no, no, es un extremo. Bueno, ayer demostró Flores que es extremo.
1: Sí.
0: Y que Prestiani es otra cosa.
1: Media punta.
0: Podrá ser mejor lo que fuere. Ahora me voy a pelear con Farinella con ese tema. Y lo estoy anotando acá. Flores.
2: Oh, a mí
1: Prestiani.
2: me llamó la atención, ¿no? Como
0: Flores.
2: se mostraba, la pedía,
1: Sí.
2: enganchaba, encaraba.
1: Sí, ayer la verdad que
2: Se
1: más allá del
2: fastidiaba si no
1: rival
2: le
1: todo, como dice
2: salía.
1: MP,
2: No,
1: fue
2: no,
1: una locura.
2: impresionante. El pibe
1: Mastantuono
2: Mastan también,
1: jugó
2: ¿no?
1: como para ganarse un
0: Está
1: lugar.
0: bien, está
1: ¿Y cómo
0: bien.
1: declaró
0: Nico
1: después
0: Paz también,
1: también?
0: ¿no?
2: Nico Paz también,
0: Le
2: ¿no?
0: ganaste a la selección
1: Sí, por
0: más
1: eso.
0: débil del continente, ¿no?
2: Está bien, casi entra
0: Bueno,
2: al mundial, ¿no?
1: Sí.
0: de América del Sur. Pero si entran más en la
2: Bueno, está bien,
0: entran más equipos de
2: pero
0: los que
2: jugué, fue
0: de
2: hace
0: los que participan.
2: repechaje. Fue hace
0: Nada,
2: repechaje. ¿Contra qué quieres jugar?
0: bueno, está bien,
2: Mirá
0: está bien.
2: Ecuador con Japón. Ecuador de...
0: Segundina.
1: Vos solo te metés.
0: Segundina que. Ahí está, empataste 0 a 0 esta vez. Y tuvo la
1: Penal.
0: última para hacer 1 a 0.
1: Sí.
0: Viste que tuvo la última. Pero bueno. Bueno, tengo la nota con el que convencí con un
2: Sí,
0: mensaje.
2: un técnico
1: a las 7,
2: de primera.
0: Sí.
2: Ya sé quién es.
0: Muy, muy formado. La última vez me lo encontré en un aeropuerto.
2: Muy formado.
0: Se estaba yendo a Inglaterra a ver entrenamientos. Y hace muchos años fue esto. Bueno, de la selección, de esa nota, tengo detalles de qué está decidido hacer Racing. Ah, y tenemos un partidazo hoy.
2: Respecto al técnico Racing.
0: No, respecto a Marco Rojo.
2: Ah.
0: Che, dicen que Marco Rojo va a la cancha hoy. A
1: ¿Sí?
0: la cancha de Defensa y Justicia a ver Platense,
2: Estudiantes.
0: Estudiante de La Plata. Adiós, señor. Tenemos un partidazo. Copa Argentina, cuartos de final. El ganador juega contra Atlético de Tucumán. La otra semi la juegan Banfield Boca. Cuartos de final. Van a jugar en cancha de Defensa y Justicia. Platense, Estudiante de La Plata. Partidazo. Dicen que va Marco Rojo a ver a Estudiante como hincha.
1: Y Palermo otra vez contra Estudiantes,
0: Está
1: como
0: bien,
1: técnico,
0: bueno,
1: ¿no?
0: su trabajo. Digo, acá en la noticia si aparece Marco Rojo. Esas cosas.
2: Es
0: Ah, y
2: nota, ¿eh?
0: tengo cómo está, cómo fue, cómo está ahora y cuál puede ser, creo yo, la determinación. Creo que voy a poder informar qué es lo que va a pasar con Rojo Racing Estudiantes.
2: Epa.
1: Tremendo.
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0: Muy, pero muy buenas tardes. ¿Qué tal, amigos? ¿Cómo están?
1: Hola, ¿Todo bien?
0: ¿Cómo se nota que el único soltero que tenemos acá en el grupo, estoy mirando así, el único soltero se vino de blanquito, color tiza? ¿No? ¿Un blanco tiza es?
2: Tiza, sí.
0: Qué raro que no está con ropa deportiva. Porque en general está con ropa deportiva.
3: Porque hoy tengo invitados.
2: Hoy tiene un curro.
0: ¿Invitados o invitada?
3: No, invitados.
0: ¿A quién tiene invitados? Ah, enfrente.
3: Claro. Sí. Gente de la política.
0: Sí. ¿A quién recibe el bloque?
3: Hoy a Fernando Montenegro.
0: ¿Pero Fernando Montenegro es candidato a presidente?
3: Es el que podría poner la agrupación para que vaya Gaudio.
0: Ah, muy bien.
4: Podría, dijo.
3: Claro, porque tiene dos agrupaciones posibles, Gaudio.
5: ¿Cuánto llevas trabajando acá, Mati, Marcelo?
0: Mati, ¿cuánto llevas? Dice arriba lo que sea que no se habla con vos.
3: Desde el 2013.
5: ¿Trajo alguna vez un invitado acá?
3: Si es por mí, te traigo todos los días.
6: ¿Dónde
3: pero...
6: todo te tiró?
0: Sí, pero...
3: Hoy lo con
0: metiste,
3: MP...
0: Mediodía lo metiste.
3: 20:57.
0: Claro. Y sí. Sí. Lo único que haces son malas noticias. Me das un mate, Martín, por favor.
5: Por supuesto, MP. Un abrazo grande a Germán Pavlovsky, que hoy permitió que en el aire de Buen Día y ESPN saliera MP.
2: Muy claro, bien.
5: Desde la
0: camioneta. ¿Cómo es la historia? Voy a contar esto. Lo llamo por teléfono al Pela, no me atiende. Y al rato me llama Arévalo, 3 minutos, me dice, escúchame, dice el Pela, está saliendo al aire por ESPN. Yo le digo, perdón, ¿no estabas viendo? Porque el Pela lo llamaste cuando él estaba... Digo, no, estoy en el auto y solamente la camioneta supersónica de Germán Pavlovsky tiene televisión por cable dentro de la camioneta.
2: El habitáculo.
0: Habitáculo. Dentro del 5 ambientes.
2: Del loft.
0: Que tiene, tiene un loft.
2: Claro, exacto.
0: Bueno. Entonces el Pela alcahuete, cuando yo estaba llamando, le avisan a Marcelo Palacio, se aprende los vicios de los tipos de radio, de los tipos malos. Entonces, bueno, ¿qué tuve que hacer yo? Decir, me pone al aire Arévalo, y yo digo, bueno, eso, ese tipo de cosas, ¿no? Sí. Bueno, después Chatruc, que le informé que él seguía perteneciendo al staff de la radio, le dije, Gorriti 555, ¿cuándo?
3: No
0: y hoy
3: viene.
0: Y hoy vino. No, como ahí va.
3: Ah.
0: Mamaruli va a
6: Mamaruli.
0: Va todos los días, claro, mama.
3: Ah,
0: totalmente.
5: Me encanta que aparezcan colegas, bueno, Marcelo es mi hermano, ¿no? Pero que aparezcan colegas en los programas. Ahora el pollo los domingos llama a un colega. Así que prepárate porque llamó a Gustavo, llamó el otro del Bambino Pons.
0: Qué producciones también.
5: Llamó a Leto.
0: La gente de 10 pies, claro, qué producción también.
5: Y hay que atender a las 12 de la noche, Marcelo. Hay que atender a las 12.
0: Eso para demostrar, eso cuando lo llevan a hacerlo en vivo el programa.
5: Claro.
0: En venganza te llama. Bueno, ¿cómo andan? ¿Bien?
2: Muy bien.
0: ¿Cómo está el tiempo afuera? Esta mañana a las 12:05, cuando salí de Sport y de Teis Sports, me puse a hablar en una playa de estacionamiento y así me tuve que meter al auto porque hacía frío.
2: No, está fresco.
0: Sí. ¿Y ahora está fresco también?
2: Sí.
5: Está fresco.
6: 14:03.
3: Sí, muy fresco.
0: Bueno, ya teníamos como 18, ¿vale?
2: Sí.
0: Hoy 14, menos también. Sí. Así que 9 y cuarto, hoy se quedan con Hugo Roberto Golazone, 9 y cuarto tengo que encontrarme con gente.
6: Sí.
0: ¿Qué temperatura voy a tener?
6: Y ponerle unos 10.
0: No, ponele no, 10, tiene, yo quiero precisión.
6: Es un estimativo.
3: ¿Varela? No, pone por hora.
6: 10 a las 21, 10 grados 2 décimas, acordate.
2: ¿10 grados?
6: Fresco. Y ahora está fresquí. La mínima es de 9.
0: ¿Pero para qué baja? ¿El 40%? Mira, Arévalo me manda medio información, departamentos y todo este tipo de cosas.
5: Es que vos estás buscando inversiones, Marcelo.
3: A las 22, 11 grados, MP.
6: No, qué fresco.
0: Mira,
6: vamos a ver quién tiene razón. Si tu
0: yo pensaba sacar la tele afuera para ver el partido.
3: No, no sería una buena idea.
0: De defensa no sería buena idea. Bueno, qué cosa, Bárbara, che. Qué romance esta selección. Digo, no me canso de decir, estaba viendo mi canal 11 puntos, no sé cuánto hizo Telefe también. Digo, ¿y quién más lo dio también?
2: D-Sport.
0: D-Sport también, bueno, hay que sumar lo de TIC, lo de D-Sport, lo de DirecTV. Consíganme esos datos. Yo creo que tener, Negro, si tenés, por favor, de D-Sport, cuánto midió para sumar todo.
3: Según Clarín MP, 19.7 Telefe, alcanzando pico de 21.
0: Bueno,
3: 7,
0: más 10, lo dijo más, hoy, ¿no? Más 11. Entonces, ¿cuánto hizo Telefe?
3: 19.7, pico
0: más
3: de 11, 21.
0: Más 11, pará, 29.30. Y DirecTV, ahí el Negro se estaba fijando. 30 puntos más DirecTV.
2: Es muchísimo para un partido contra Bolivia, Marcelo.
0: partido donde los que tipo que madrugamos, pero jugaba cabezazo, ¿no? El cabezazo de Vittorio Nicolás Coco, ¿no?
2: Sí.
0: Bueno, pero a mí me toca ver pocos partidos de Argentina, bueno, durante el Mundial laburando. A mis hijas ayer pidiéndole a la madre permiso para acostarse más tarde para ver a Argentina. O sea, esta es la selección de la familia. No es más la selección de los hinchas de fútbol. ¿Se acuerda cuando vivíamos esa dicotomía que decíamos la selección era de los de campera de cuero cara, ¿no? Que eran camperas de que no iba el mismo a la cancha el domingo que el tipo que iba a la cancha a ver la selección. Creíamos que era mucha entrada de los sponsors, de empresarios, ¿no? De mucho plateísta. Y yo lo que noto que la familia hoy, los nenes están
1: esto
0: muy...
1: Esto se ha acentuado con esta selección que ha conseguido el cariño de la gente después de unos años en lo que el no éxito final, porque no se puede decir que fue fracaso, a veces sí, pero en ocasiones no, generaba cierta indiferencia. La selección, en general, es patrimonio de las familias y de los chicos, porque el fútbol de todos los fines de semana, los hinchas de los clubes, miran a la selección, pero no son hinchas de la selección. Alguno puede haber, pero mayoritariamente priorizan demasiado a sus clubes, los que siguen, los que son militantes de los clubes, hablo. Tienen el club muy por delante de lo que es la selección argentina. Y a la hora de la selección, el público es un público de gente de familia, de chicos, de gente que a lo mejor no ve el domingo el partido, no tiene un equipo de referencia, o lo tiene, pero no lo sigue tanto. Es otro público totalmente distinto. Lo que no quita que esta situación se exacerbe en los mundiales.
2: Sí, yo te iba a decir.
1: En los mundiales se exacerba.
3: Porque ahí sí van los hinchas de fútbol igual.
2: Los últimos dos
1: hay hinchas de fútbol, pero hay muchos que son solo de mundiales.
2: Sí. Los últimos dos mundiales fueron un fenómeno popular tremendo. Y para mí, Marcelo, lo viví ahí en Córdoba y te iba a marcar esto. El fenómeno que se dio, decenas de chicos de entre 5 y 12 años.
0: Vi en la puerta del hotel.
2: En los hombros de sus padres.
0: Pero en la puerta del hotel.
2: En la puerta del hotel.
0: Nosotros hicimos el cruce ese con Marianito Antico en la tele. Y después la cruzamos a la mamá también acá con el nene, charlando que el Dibu Martínez con Ceci Borel, que se encargó, se puso todo sobre su lomo de llamar a la gente de la selección, que había un nenito que le quería entregar, porque en ese momento estaba prendido Teis Sport. ¿Cómo?
6: Luchenzo se
0: llamaba. Luchenzo. Estaba prendido Teis Sport y el Dibu vio cuando saca de la bolsita y muestra ese muñequito y después se dio el cruce que tuvimos acá nosotros en MP910. Entonces, la realidad nos marca que, viste que también el exitismo va de un costado, porque ahora estamos viendo la subcampeona del mundo. No estamos viendo la campeona del mundo.
1: Porque, no, pero es un éxito.
0: Pero claro, pero es increíble.
5: El éxito, por supuesto, que te arrastra masas. Yo creo que lo de la selección fue toda la vida, hoy está exacerbado y los sentimientos están a flor de piel porque además se viene el último partido de Leo con la camiseta argentina.
0: Sí, pero ayer no era.
5: Pero te recuerdo, mira,
0: el de sábado tampoco.
5: En el año 2017, el día que, ¿se acuerdan? La selección deja de hablar con la prensa.
2: Sí.
5: Fue en San Juan.
2: Contra Colombia en San Juan.
5: 3-0.
2: Sí.
5: Con un gol impresionante de Leo de tiro libre contra Ospina.
2: Sí.
5: Bueno, en ese 3-0, en la previa, había una cola de nenes, acá en Córdoba, esperando por la selección, y un nenito, me acuerdo haberle hecho una nota y que hasta el día de hoy me escribe, y que le escribe al protagonista, que se vestía y se peinaba igual que Sergio Romero. Y hacemos ese encuentro. Y en ese mismo viaje, una señora mayor recibe a Ángel Di María, porque increíblemente esa señora mayor lo había alojado en su casa cuando él había ido a jugar un torneo en la provincia. ¿Qué quiero decir con esto?
0: No estoy de acuerdo en nada de lo que dijo.
2: Exactamente.
0: Porque ejemplo como el que das vos, claro que tenemos historia. Amadeo Carrizo corría el año 1958 y también recibió un mate de un hincha en el Mundial de Suecia, también calculo. Pero digo, estoy dibujando esto. Pero acá hay un fenómeno, si no nos damos cuenta que historias lindas con jugadores de la selección hubo siempre, esto es masivo.
6: Masivo.
5: Está exacerbado por el éxito. Pero te quiero decir...
0: Perdió la final, ¿eh? Ya no venimos de
5: Marcelo,
0: tratar.
5: Este proceso, el que no dice que es exitoso, no. Que está mirando solo ojo.
0: Este es el amor de la vida de los argentinos. O sea, podemos haber tenido muchas novias, estar casado 3 veces, lo que va. hay un enamoramiento, una cuestión de irrompible sensación.
6: Por todos.
0: Por todos.
6: Por todos. Es que no hay distinción.
0: Pero porque...
5: Yo creo que hoy se agrega, Marcelo, además algo que nosotros no mencionamos acá y que nosotros celebramos que así sea, que es que el fútbol dejó de ser patrimonio de los hombres y se hizo también de las mujeres, se hizo de las familias. Hoy las mujeres ven un partido de fútbol al lado de un hombre y le hacen comentarios.
0: ¿Y por qué de la familia?
5: Entonces hoy a vos, tus hijas, que les encantan los deportes.
0: ¿Y por qué?
5: Y porque hoy el fútbol femenino es una actividad muy importante.
0: No, el fútbol femenino no.
5: ¿Cómo que no?
0: No tiene nada que ver con el fútbol femenino.
2: Porque esta selección tiene muchos pequeños héroes, Marcelo.
0: El fútbol femenino lo que tenemos que hacer es ayudarlo, apoyarlo, y para que crezca tenemos que invertir 100 años como se invirtió, Marcelo, para que sea grande. No tiene nada que ver.
5: Las mujeres sobre esto, no iban a la cancha a ver
1: pero más allá de la
5: fútbol
1: cancha,
5: como hoy.
1: Pero más allá de la cancha. Cuando yo era joven, cuando íbamos a jugar a la pelota, y ya un poco más grandecito que íbamos solamente, se podía jugar en las canchitas, porque antes cuando éramos pibes jugábamos en la calle. Ibas a una cancha de fútbol 5, que siempre tenían 5 o 6 canchas para después del laburo íbamos a jugar, y todos eran partidos de hombres. Todos partidos de hombres, todos. No existía otra cosa. De tanto en tanto, alguna cosa extraña podía haber, algún encuentro.
5: Y era mirada de reojo esa chica.
1: Jugaban, no, de reojo no, pero era como algo raro. Hoy en día vas a un fútbol 5, Marcelo, y te sorprendes. Sí. Yo no quiero decir que hay más chicas que chicos, pero muchas veces pasa eso.
0: Oye, no creo que esté ligado al amor, al amor que hay, al enamoramiento. El fanatismo.
5: A la gente que va a la cancha, Marcelo, a la gente que va a ver a la selección. Antes vos preguntaste por qué familia, por qué tus hijas, porque hoy las mujeres también tienen mucho más a mano el gusto por un deporte y está buenísimo que así sea.
0: No creo.
6: No.
5: ¿Está bien?
0: No creo. Creo que acá hay una...
4: Yo creo que colaboró también el tema, el propósito del acercamiento de chiquitos y de chiquitas, Tinisto es con De Paul.
6: Pensé que ibas a decir Messi.
0: Pará, mirá lo
6: la
0: que
6: la figura mete. De Messi.
4: No, porque
6: colaboró.
4: Tini es una artista que tiene mucha llegada. Pará,
0: puede ser.
2: Para mí tienen...
0: Pará, puede ser un poco lo que decía Martín, un poco lo que decía Leo, en mi disenso. Puede un poco de lo que decís vos.
6: Yo soy mamá de una
0: a
6: niña.
0: A mí no me sigue llenando. Yo creo que ahí debe haber algo como inexplicable. Lo notarán cercanos. Lo notarán que más cercanos que
6: compraron
0: otro,
6: cada
0: otro
6: personaje.
0: Momento.
6: Para... Me gusta cada personaje.
0: Bueno,
2: exactamente.
6: Cada perfil.
0: Vos, Pela,
6: les
2: yo
6: interesa.
2: Estoy con Majo. Yo creo ¿no? que son para los chicos pequeños héroes. Dibu Martínez es un héroe para los chicos.
0: ¿Por qué lo adoran a Julián?
2: Julián Álvarez es un héroe.
0: Porque fíjate que no está ligado al rendimiento. Sí, pará, sí, tuvo mal mundial. El quilombo bárbaro con el Atlético. Pará, quilombo con el Atlético Madrid.
5: Eso es el hoy,
0: lo aman.
5: A Julián
2: pero
5: lo aman
2: desde Qatar.
0: Pero pará.
2: Lo aman desde Qatar.
5: Primero viene de River.
0: Pero no cayó.
5: O sea, no es un jugador que nació afuera. Julián tiene camiseta, una camiseta pesada como la de
0: Messi.
5: River. Messi, Marcelo, rompe todo.
0: No,
6: les
0: porque decís,
6: atrae, les atrae Marcelo, cada perfil.
0: Hay una,
6: ¿vos preguntás por Julián? No sé, por el Dibu, por Tagliafico. Son diferentes perfiles.
0: Hay un perfume.
6: Los eligen a todos.
0: Hay algo que olfatea la sociedad en su conjunto. Bueno, creo que nos pasó con el álbum de figuritas.
6: Claro. ¿Sí?
0: Uh-huh. Igual, ¿Josefina juega al fútbol? No.
6: No juega al fútbol. Pará. No.
0: No, juntó la figurita.
6: Juntó
0: la pero
6: sí,
0: chicos.
6: Claro, sabe todo del Mundial de Qatar, por ejemplo. Absolutamente.
0: Bueno, está bien.
4: También porque vos fuiste.
6: No, pero igual.
0: Pero
4: la
0: no
4: madre
0: sé.
4: Fue,
6: hay muchas veces.
4: Hay
6: ojo,
4: un involucramiento.
6: No, pero muchas
4: ahí.
6: Veces dice partidos, otra vez, fútbol.
4: Bien,
6: y al contrario, con esta selección, repito, adoptó a todos.
4: El Dibu Martini tiene una serie. Mm. Una serie de la vida del Dibu Martini.
5: También hay una cuestión, Marcelo.
4: Antes no. Yo no tengo el recuerdo de que podía haber una serie de Lechuga Roa. No lo había nadie.
5: Pero tampoco había redes sociales.
0: Pero bueno, bueno también.
5: Por eso
0: pero a lo mejor también hay un poquito. Claro, un poquito también.
5: Hay un poquito de todo, Marcelo. Que el
0: pero
5: hace
0: un conjunto de un amor incondicional.
7: Lo único que tenemos era la película Héroes.
5: Nosotros, yo veo hoy la película Héroes que arrancaba con el terremoto en Ciudad de México y todavía me emociono. Y la vi 100 veces porque era lo único que teníamos para ver. Pero yo era varón. Yo me ponía al lado de una mujer.
0: No, Mati. No.
5: Viendo esa película.
0: No metas Luna de Avellaneda, escucha. ¿Y vos por qué crees, Mati? Porque yo estaba escuchando a todos. ¿Y vos por qué crees?
3: No, Marce, también
0: esta,
3: lo mismo que
0: esta
3: dice...
0: relación de amor incondicional, de seguimiento de los chicos, enloquecerse con estos jugadores, porque mirá que siguen jugando en Europa, mirá que tampoco es fácil verlo en la tele argentina, mirá que tampoco es fácil escucharlos en las radios argentinas. O sea, no es que esta sea una selección abierta y que viene y se pasea por la de Susana Jiménez y por los programas deportivos. O sea, digo, hay algo.
3: El FIFA. Sí, pero Marcelo, que todo lo que decían ustedes, se junta la familia, se juntan los amiguitos, la selección gana, nadie putea, todos están contentos, son héroes porque salieron campeones del mundo. Es un combo perfecto como para que no se enamoren de estos jugadores.
1: Sí. Bueno, y no hay odio. Y no hay odio porque...
0: Pero tampoco había odio con otras
1: selecciones. En el fútbol argentino hay, en el fútbol argentino hay odio. Se ha exacerbado en el último tiempo las rivalidades. Se ha exacerbado, enerva a la gente, produce asco y rechazo todo el tema del arbitraje. Se inventan cosas. Todo lo macabro que se vive en el fútbol argentino se limpia en las aguas salvadoras desde la selección de Messi.
0: Eso en la Messi no jugó en la Argentina.
6: No
1: todavía.
0: Y si juega, no es River y Boca.
1: Si jugara Newell's y Newell's tuviera los beneplácitos o los beneficios que tiene Central, sería insultado en muchas
0: bien.
1: Cosas.
0: Bien, no es el tema... pasa por otro lado. ¿Dibu Martínez jugó el fútbol argentino?
4: No.
1: Bueno, Independiente está
0: aquí. No. Inferiores, lo acompañó.
5: No tiene hinchada.
0: Estoy pensando que los referentes de los pibes son, yo creo que el único es Julián, porque después Lautaro también jugó de chico se fue, jugó en Racing, no es River y Boca, porque por ahí la que nos pudre el quilombo, la que nos hace quilombo, es la grieta Boca-River. Yo creo que Julián no es un tipo que no,

0: No es querido por el hincha de Boca.
1: No,
2: si yo creo que sé. Nada fuera de lugar contra Boca. Jamás, Martín.
3: Es imposible no querer.
0: Si acá no respirás, te putean. No, no, no, no.
1: Pero no,
0: eso yo es lo que te digo es.
1: Lo quieren los de Boca por
0: justamente ídolo Messi, extraterrestre, bueno.
3: Di María.
0: Jugó, no. Di María no jugó en River o en Boca.
4: Dibu
0: no jugó en el fútbol argentino. Pará, Angelito se fue chiquito también. Se fue en él.
4: De Paul pasó inadvertido.
0: Me decía vos, Leo, Cuti. Cuti jugó en Belgrano de Córdoba. Poco. Bueno. También, a lo mejor, démosle un poquito, que no está agrietado, a ver...
5: Bueno, pero es el símbolo de Boca y también es ídolo de la selección.
3: Marcelo, los campeones... Bueno,
4: mira, sí, pero fue Enzo símbolo... Fernández también. Es más ahora símbolo de Boca mucho más presente que cuando llegó a Qatar o en el proceso de recambio de 2018 a 2022.
3: Es verdad.
4: Sí. Ahí está menos en la...
3: Mira, una vez, Marcelo, me tocó ir a dar una charla para una empresa en la que estaba invitado también Ruggeri y Enzo Pérez, ¿no?
0: Gratis, me imagino, ¿no?
3: Y en un momento de la charla, que yo tenía que, digamos, que ir bastoneando con un campeón del mundo y con uno que se metía en la selección para jugar su segundo mundial. Recordemos que Enzo Pérez no está en la lista y después aparece por la lesión de Lanzini. Ruggeri le dijo una frase que a mí me quedó y que tenía que ver con que los campeones del mundo tienen un tatuaje en la piel que no se ve, que es virtual, pero que ese tatuaje te acompaña toda la vida. Y yo creo que todo lo que nosotros estamos hablando acá, y que creo que con distintas aristas podemos estar más o menos de acuerdo, por supuesto que parte de lo que vos dijiste, el inicio, el éxito. Porque si Dibu no hubiera tapado la pelota en el minuto 123, probablemente toda esta mirada de éxito sobre estos héroes para muchos no sería la misma. No obstante esto, Marcelo, yo digo que además hay un valor extra. Y hoy lo charlé al mediodía con Gustavo hablando de la abstinencia. Cuando la abstinencia en algo, si querés, en la comida, es grande y pasan muchos años, el que logra volver a ser realmente toma el rol de héroe. Y hay un montón de ejemplos en la historia. Mirá, los jugadores que fueron campeones en Racing...
0: Mentí, pero yo no hablé del éxito. Yo no hablé de ley, no hablé de ser campeón, porque esta selección viene de no ser campeón.
3: No, Marcelo fue campeón antes, no sea malo.
0: El amor está intacto.
3: No, pero sí, no. ¿Cómo no va a estar intacto si ganó, perdió un solo partido de los últimos 16 no,
0: yo creo
3: y
0: que,
3: jugó un mundial de novela?
0: Yo creo que tiene que ver Scaloni también.
6: Claro.
1: Sí, yo te iba a decir eso.
0: Yo creo que un tipo que no usa Rolex, que no usa un traje caro, que se muestra vergonzoso, que se lo nota cercano. Cosa que a muchos técnicos no se lo ha notado cercano, mismo del fútbol argentino. Yo creo que hay un sentimiento para el conductor que alguna vez le dijo a Di María y a algún agüero, no lo llamé. Yo creo que hay algo de cuando Néstor Clivatte dice, bueno, esto corre por cuenta mío, dijo ayer, no, yo ya doy por descontado que sos el técnico de la selección argentina, pero bueno, hacete cargo, viste que le decía, hacete cargo. Bueno, pero cuando él le dice, cuando le plantea de eso, y él se permite una cercanía que Gallardo se encargó en ser lejanía permanente, por dar uno de los ejemplos de digo, tipo de River, o mismo por ahí, no sé, Carlos Bianchi, digo, en aquel momento que era distinto. Hoy agarrás un tipo como Scaloni y yo siento que la gente lo nota cercano. Cree que es el vecino ahí enfrente. O sea, no tiene reloj.
4: Empujato
0: claro.
4: Empujato lo
0: no es. Tiene. No, pero en todos los lugares.
4: Están instalados en la casa.
0: Yo las veces que crucé Scaloni estaba con un equipo de gimnasia.
6: No contesta con soberbia. No suele sobrar a los.
0: Cuando
6: no
0: sabe, dice, no sé. Lo voy a averiguar, no tenía ese dato.
1: Es un tipo humano y sensible, Scaloni. Y yo creo que la gente.
4: Y sus ayudantes. Sus ayudantes también tienen ese perfil.
1: Los héroes que tiene la selección para mí son cuatro. Y te lo iba a nombrar, Scaloni. Para mí es, obviamente, el capitán, que es Messi.
0: Sí.
1: El Dibu Martínez. Julián Álvarez. Y Scaloni.
3: Para vos, Mariano.
1: Cuatro horas, pero no está más en la selección, Martín. Yo te hablo de lo que es la actualidad. Para mí son los cuatro
0: horas. Bueno, ¿quién
3: lo que pasa,
0: Marce,
3: perdón, es que vos, para este análisis, insisto, todos los elogios que podamos dar sobre Scaloni son poquitos, porque los merece. Lo que pasa es que es imposible prescindir de lo que pasó antes de ser un héroe. O sea, todo este análisis que nosotros podemos tener, un tipo lógico, idealista, claro, con convicciones,
0: tocable,
3: un tipo que es cercano, un tipo que normalmente te dice lo que pasa, un tipo que no te esconde las cosas. Todo eso es cierto. Ahora, primero ganó. Y yo creo que los anteojos con los que analizamos están teñidos por el ganar.
0: ¿Vos crees que...? Pero bueno, no me voy a meter. Muchachos, ¿ustedes saben lo que pasó como reservó el restaurante la semana pasada de Belgrano? ¿Cómo reservó la mesa para el cuerpo técnico de la selección?
1: No.
0: En nombre de Aymar. ¿Cómo se llama Aymar?
1: Pablo. Pablo Aymar.
0: Pablo Aymar. Yo creo que más de uno que anda en busca de encontrar su destino ha construido una vida tan, pero tan tipo Sandro, viste que no salía del caserón
4: de Banfield.
0: De Banfield. Que no creo que ningún tipo con el nombre y apellido de Pablo Aymar, donde se supone que quieren estar, no te digo en secreto, se sacaron fotos con todo el mundo como se sacan todo. Pero no dijo a nombre de Ricardo García, a nombre de Roberto... ya llamaría la atención. ¿Cómo canta la piedra? ¿Cómo carajo se llama Aymar? Pablo Aymar. ¿Y cómo pidió la reserva? Pablo Aymar. ¿Y qué dijo el dueño? ¿Vendrá Pablo Aymar? Mesa para ocho. Enseguida conjeturó. No anduvieron con vuelta. Me parece que eso se transparenta también. Bueno, ¿quién fue la figura de anoche? Teniendo en cuenta que el rival fue Bolivia, para seguir con esta, porque yo había una indignación total en la previa. Dice, pero habría que jugar. ¿Cuánto yo digo? Bueno, la verdad, digo, qué sé yo. Con esta receta de jugar contra el peor rival posible, Argentina es campeona y subcampeona. Y bicampeón de América. Entonces digo, ¿cómo? Bueno, a pesar de todo eso, puedo decir, y podemos decir, que nos encantaría mejores rivales. Ahora, si después me sienta Tapia y me dice, mira, gordo, si tenemos mejores rivales, vamos a salir cuarto en los mundiales. Digo, no toque nada. Vamos a hacer contra Benín la despedida de Messi. Pero, digo, ¿quién fue la figura para ustedes?
3: Ezequiel Palacios.
0: Ezequiel Palacios. ¿Leonardo? ¿Pela?
1: Ezequiel Palacios y detrás de él, para mí, Nico Paz.
0: Nico Paz.
6: Nico Paz.
0: Nico Paz Majo.
6: Nico Paz.
0: Mirá qué parejito. ¿Patito?
7: Palacios.
0: ¿Ale, quién te gustó?
6: Nico Paz.
0: Nico Paz también, claro. ¿Vos?
7: Palacios.
0: Mirá Palacios.
1: Sí.
0: Siempre en los grandes equipos hay un Palacios.
1: Jugó como tienen que jugar, Marcelo.
0: ¿Vos, Guido?
4: Cuti Romero.
0: Ay, soy distinto, distinto.
3: ¿Atacó Bolivia, Guido?
5: No, pero para jugar bien. Es un gol,
6: Cuti, está bien.
0: ¿Te podés, en serio? Pará. Así le van a faltar el
4: respeto.
0: Porque faltaste 15 días por los
4: sueldos. Me costaría el sueldo.
3: Menos mal, Gustavo.
4: Corro riesgo el raje.
3: Hombre de gráfica que no ponía puntaje.
5: No, pero jugó bien, Cuti. Yo estoy de acuerdo con él.
4: Un fenómeno.
5: No sé.
3: 4-0.
4: Hizo un gol,
5: Mira, me preguntó Marcelo y yo le dije, pasalo a otro porque me cuesta determinar una figura en un partido en el que creo que hubo en general buenos rendimientos.
4: Sí.
5: Y tampoco nadie superlativo, porque el partido no mereció que se exigieran. Claro. Te digo la verdad, creo que Palacio jugó bien, que pasó la figura, que Cuti jugó bien. Me gustó Lautaro, me gustó McAllister. Claramente Julián anda torcido, anda sin fe. Me pareció bueno.
4: A mí me gustó. Me gustaron los dos laterales.
1: Gráfico, que tenés que calificar.
5: Sí, a Julián le pongo un 4 o 5 ayer.
4: Ahí está.
1: No, pero la figura.
5: No, puede ser Palacios.
1: ¿Sabés por qué Palacios?
5: Pero con 4.
1: Con 7 puntos.
0: Claro,
1: puntos para
0: porque
1: mí.
0: Querés seguir laburando acá, le quise a Palacio.
4: Claro, exacto.
1: Porque aparte el rival no es una medida tan importante, pero fuera de eso, da las asistencias de los dos primeros goles y después le mete un pase a Julián, que la manera en la que suelta la pelota, creo que es un valor agregado a lo fantástico del pase después de Julián.
5: La aparición.
0: Perdón, Ezequiel ocupa el lugar de Paredes.
1: Jugó de volante central, ¿sí?
0: Digo. Llegó para quedarse en el lugar de Paredes.
3: Después, bueno,
0: 10 fechas. Digo, después
3: si
0: veremos.
3: Hablamos de Paredes, de la sanción y de la charla que tiene pendiente con Scaloni. Yo digo una cosa respecto a Ezequiel Palacios. Para mí...
0: ¿Vos lo elegiste?
3: Sí, claro.
0: Pensé que quería defender.
3: Esto, que me parece que como algunos se sorprenden con que pueda ser figura, yo digo, ojo, porque es verdad que muchas veces no fue titular. Pero Ezequiel Palacios estuvo en todos los títulos de Argentina. Y para Scaloni es un jugador que falta nunca.
5: Jugando muy poco.
3: Lo que pasa es que los que están en su lugar son todos fenómenos, ¿no?
5: No sé si significa
0: después
5: que
0: después de Dybala, es el jugador más convocado y más lesionado. Tuvo mucha sal. Sí, sí. Cada vez que sí, fue medio...
6: Tenía algún lugar totalmente. Y se lesionaba.
0: ¿Viste? Sí. Y tenía, se lesionaba en Alemania, entonces... Pero evidentemente es una gran calentura que tiene. Me calentura desde...
4: Me encanta, y en el Mundial, con un mediocampo que estaba en deuda, él fue a tapar el bache de los laterales por derecha.
0: Bueno,
4: jugó en lugar de
0: Julián y Lautaro para quedarse.
1: Sí. Sí. Absolutamente. Firmalo con sangre,
4: ¡Epa!
1: Sí.
3: Con doble 9, no por Julián. Lautaro con Julián.
0: Lautaro y Julián, ¿usted pero vieron el mismo partido que ayer?
1: Marcelo, son dos de los mejores centrodelanteros del mundo y no está Messi. Antes no jugaban porque estaba Messi.
3: Y antes Di María.
1: Ahora que no está Messi, van a jugar siempre de entrada.
3: Yo creo, como dice Gustavo, Marcelo, que el técnico va a hacer todo lo posible para encontrar un funcionamiento y que los dos se entiendan.
0: Sí, sí. Nico Paz, el exquisito.
5: Un jugador con unas condiciones... Tremendo.
1: A mí me encantó.
0: La pinchó, ¿no?
1: Es muy elegante. El gol es fantástico. Para mi gusto, que yo siempre con la selección digo, Marcelo, me gusta tener una mirada muy exigente porque se supone que tiene que ser la excelencia la selección argentina. En ese punto, para mí dio varios malos pases que eran evitables esas imprecisiones. Ahora, fuera de eso, tiene una elegancia y una claridad bárbara.
5: Hay un problema que vamos a aclararlo de entrada. No es Messi.
1: Pero por supuesto.
5: No, en serio.
0: Pero Messi no es rubio.
5: Porque estamos de acuerdo que hizo un gol. El gol que hace, la definición, es una definición de...
3: De Di María.
5: Y hasta de Messi, ¿viste? Llegando... Tic.
1: No va a tener reemplazante.
5: El chico juega fenomenalmente al fútbol. Juega bárbaro. Tiene todo para ser un gran jugador, pero obviamente todavía comete imprecisiones que en este nivel es de un centímetro más adelante o un centímetro más para atrás. Nosotros hagamos de dar de figura a Ezequiel Palacios. Una de las cosas que hizo Ezequiel Palacios es el pase de gol a Nico Paz.
1: El filtrado.
5: Pero no fue totalmente de Ezequiel Palacios, porque hubo un desvío que lo dejó solito a Nico Paz. Sin ese desvío, no era tan bueno el pase.
0: ¿Vamos a ir teniendo barullo con el 4 y el 3?
5: Para mí sí.
4: Yo creo que no.
0: Yo puedo decir una cosa. ¿Sabés cuál es el problema del 4 y del 3?
5: ¿Cuál es el problema del 4 y del 3?
0: Que son tan buenos los de antes.
5: ¿Cuál es?
0: No, el 4 y el 3. Son tan buenos el 8, el 5, el 10, el 7, el 9, el 11, el 2 y el 6 y el arquero. Son tan buenos que cuando tenemos jugadores normales decimos...
5: yo creo que el 4 está. Para mí va a ser Xiay.
0: ¿Sí?
5: Sí, sin ninguna duda. Es un jugador que va a tener que jugar muchos partidos y asentarse. Claramente es un jugador que tiene condiciones. Y el 3 hay que ver. Y lo de Román Vega ayer fue medio tímido. Suele pasar con el 3 de la selección que agarra la pelota y la tira para atrás.
3: Para mí se le debe una oportunidad, Leo, a Lautaro Blanco. Lautaro Blanco es un jugador que hace mucho tiempo juega de una manera regular.
8: Bueno, Medina en el Mundial cumplió.
3: También.
5: Pero Medina no es 3. Puede jugar de 3, pero no es 3.
1: Sí, quiso verlo a Vega. Mirá, yo lo que creo, Marcelo, es que ayer jugaron los dos apenas correctamente. Obviamente, supongo que van a tener más chances, pero por ahí el jugador que viene... golpeando la puerta desde atrás, tiene que aprovechar las chances con más fuerza. Como por ejemplo la aprovechó Ezequiel Palacios, como por ejemplo Nico Paz.
4: Bueno, pero también hay una realidad y es que es difícil. Más con la última imagen de Tagliafico en la selección, que fue una cosa descomunal en la final.
3: Jugó dos finales extraordinarias.
4: Por eso, yo lo que sí creo, vos decís que no es 3, Medina. Ya es 3. En la selección no va a jugar de central.
5: Bueno.
4: Selección va a jugar Valerdi, va a jugar llegará Tomás Palacio,
1: el primer suplente,
4: puede
1: ser el Lisandro Martínez de antes, el que era el suplente de Otamendi.
4: Porque jugó bien de 3, entonces va a quedar. Es como Montiel que era central. Bueno, después fue a la derecha y hizo una carrera de 4.
5: Bien, veremos. La selección argentina, para mi gusto, necesita que los laterales sean profundos.
4: Pero Román Vega era un fenómeno acá.
5: Román Vega hay que verlo un poco más, no dije que no.
1: Claro,
5: no puede jugar más.
1: Es su primer partido.
5: Quedó medio expuesto porque además creo que lo peor de la selección fue la banda izquierda.
4: La
5: banda izquierda. Él y Prestiani no jugaron bien. Prestiani no.
4: Cuando vos fuiste por primera vez a Estudio Fútbol.
5: Sí. Primera vez a Estudio Fútbol.
4: Sí.
5: ¿Qué año fue?
4: Por empezar, no tenías canas.
5: Y seguramente y tenía, no tenía, pero menos.
4: No tenías hijos, no sé, no tenías.
5: Sí, hijos seguramente.
4: Bueno, alguno. Eras estabas tan suelto.
5: No, como porque hoy acá. No, no lo quería MP, MP no me quería.
4: Exactamente.
5: MP no me quería a mí.
4: Y eso se notaba al aire cuando yo se los dije.
5: Estaba peleado a muerte.
4: Hablé en su momento con las autoridades. Recondo
5: estaba peleado a muerte.
4: Todo eso se notó.
5: Y Fabri me miraba con
2: mal tipo. Hay una diferencia.
4: Pero
2: porque la selección.
4: Después no, vos te fuiste soltando chances. También. Bueno, Román Vega tiene 22 años.
5: No, pero yo
6: perdón,
5: no dije que
6: porque
5: no.
6: Martín habló ayer de Lautaro Blanco. ¿Está fuera de, para mí de no. consideración?
3: Para mí está muy considerado.
2: Lo bien. Consideran, pero no lo llamó todavía.
6: Por eso, 7,
4: pero, 28.
2: Yo creo que se merece la chance. Está jugando muy bien. Muy bien.
3: Pero ya lo llamó.
6: Sí, sí.
2: Sí, pero hace mucho tiempo, Martín. Bueno, ahora en el último tiempo no lo tuvo.
6: ¿Pero no les parece que puede ser una opción?
3: De acá,
6: ¿no
3: les parece? Sí. A la Copa América, de acá a la Copa América tenés 2 años.
5: A mí me gusta más Marsic que Blanco. Le soy sincero. Sí. Igual Blanco hace mucho foul innecesario.
3: Igual
5: es
3: Leo.
5: Un defensor que no defiende bien. Que lo mejor que tiene es cuando va al ataque.
4: Lo que pasa
5: es que cuando defiende hace mucho foul. Lo que pasa es que como a Boca lo atacan poco, juegan Boca, a Boca lo atacan poco, entonces se nota menos.
0: Para mí él no sabe defender. Un heredero natural, lo que pasa es que es un nene.
4: Escobar.
0: A mí la 3 la queda el flaco alto Escobar.
2: Simón Escobar.
0: Que lo usó Placente en todos los tiros. A los 14, a los 15, a los 16.
5: El chico tiene muchas condiciones, pero es muy chico.
2: Bueno, tiene 17, claro. A futuro, Marcelo.
0: También
2: futuro,
0: dijimos alguna vez que el reemplazante en el Inter iba a ser Peruzzi. ¿Se acuerdan cuando irrumpió?
3: Y jugó en la selección, bueno, marcó a Neymar.
0: Está bien, está bien. Y después, bueno, no pudo concretar lo que parecía como que hasta tenía el mismo físico que Pupi, ¿no?
3: Yo creo que igual esta charla que estamos teniendo es buenísima porque nos damos cuenta.
0: Gracias,
3: que en un
0: Martín.
3: Puesto,
0: nos
3: en un
0: costó
3: puesto
0: elegirla,
3: donde
0: pero
3: posiblemente hasta en algún momento se hable de agregar jugadores para el recambio, nombramos 5 o 6 todos diferentes. Eso quiere decir que, como normalmente dice el Negro Enrique, en Argentina levantás una piedra y sale un jugador de fútbol.
0: Qué lindo. El que le hace las guitarras, el querido polaco le hace la guitarra a Fran de Cruzando el Charco, que yo uso de cortina para arrancar la segunda hora de MP 910. Y con esto nos vamos a la pausa. Esto lo pidió el flaco Menotti, Marcelo. ¿Se acuerda cuando el flaco apoyó a Scaloni?
2: Sí, que nos parecía, sí, claro. Sí.
0: El recordado flaco Menotti. A veces ni me acuerdo, che, que no lo tenemos más entre nosotros. Es increíble, el flaco, Carlos, Bilardo, que lo tenemos. Tenemos también a Coco Basile, tenemos tipos que han construido la... Mirá, lo pidió el flaco Menotti. Muchachos, hay que acercarse a la gente. Sumar diciendo, ¿cómo me voy a sacar esta ropa? Si es la más linda del mundo. A mí me la dan y la gente la saca en 3, 6, 9 o 12 cuotas, sino con interés. Ya no se bajan escuchando auriculares, mirando para abajo. Son estrellas que se dejan saludar y dan alegría a los chicos y a los grandes. Mirá el flaco Menotti, ¿eh? Pausa y volvemos.
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0: 7 de la tarde en punto, pero, señores. Ah, bueno, ¿cantás también?
1: Vamos todos.
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0: Y sabe la letra.
3: Yo quiero aclarar que pasé mucho.
4: La verdad.
0: Escucha. Sí,
4: uno
0: Andrés.
4: De los temas que le gustaba a Miguel, el abuelo. Cantábamos con los abuelos de la nada, ¿verdad? Argentina. Linda hora para tomar unos amargos. Escuchar al verdadero y único rey de copa.
0: Claro.
4: Y para ir a las noticias, y rápido y es gratis.
0: No, pero antes no me deje Alejandra, que si no se me pone carucha porque se le empieza a trazar el rancho. Vamos, vamos.
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0: Claro.
5: 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Mamá lo merece, Marcelo.
0: Totalmente, sí. Para todas las mamás ahí, todo lo que le decimos de la producción. Y para nuestra mamá simbólica es Adriana.
6: La uno.
0: La uno.
6: La número uno.
0: La que cuando te quedas cortina el 20 te tira un centro, Adrián.
6: Es la número uno.
0: Nos vamos a ir a la pausa, a pesar de que la producción no le tenía fe a este grupo. En esta primera hora, realmente. Perdón. Después de las 7 creo que vamos a hablar con alguien.
6: Sí.
0: Que tuve que decirle que a las 6 hablábamos con Messi. 6:30 de la tarde hablábamos con Scaloni, pero que yo había elegido a las 7 arrancar con él.
6: Sí.
0: Y lo que era un no, porque la producción estaba media ahí, media tímida. Gracias a ese mensaje mío, rompe el silencio después de las 7 de la tarde, porque hace mucho tiempo que no habla. Noticias, ya volvemos.

0: situación.
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3: Hora 19, 3 minutos en Buenos Aires, temperatura 14 grados, humedad 60%, cielo parcialmente nublado.
2: Policiales.
3: Hay incidentes en la detención del femicida de Aya en Tigre. Estaba escondido en la casa de la abuela, solo 300 metros de donde hallaron muerta a la joven. Los vecinos intentaron lincharlo, pero fue resguardado por la policía. Increpan a la fiscal porque señalan que desde ayer se sabía dónde estaba y recién hoy pudieron ubicarlo. El sujeto de 25 años ya tenía denuncias de violencia de género. Una vecina afirmó que en diciembre pasado pudo rescatar a la joven cuando intentó ahorcarla en la calle. En tanto, hace instantes el sujeto fue sacado por la policía, que fue desbordada por los vecinos para lincharlo.
2: Congreso.
3: Habrá sesión para derogar el decreto de venta de tierras a extranjeros y tratar discapacidad y morosidad. Amplía Silvina Brandimarte.
4: Apenas se pidió la sesión para el 15 de octubre, empezaron a contarse los votos de uno y otro lado para ver si se logran los 129 diputados que se necesitan para abrir el debate y ahí sí intentar derogar el decreto 7023 con el capítulo de venta de tierra a extranjeros que encendió la mecha, pero también extender la emergencia en discapacidad y lograr una ley para los morosos. Por eso, los diputados cordobeses, santafesinos y misioneros van a resultar clave. Esta tarde los opositores se sinceran y dicen que dependen de los gobernadores para lograr los 129. Hoy una parte de esos gobernadores están de gira con el presidente Javier Milei en Francia y otro sector de los opositores dice que confían en la presión de la gente para lograr el debate. Ese día, el 15 de octubre, los universitarios con respaldo de la CGT van a movilizarse en la calle. Congreso, Silvina Brandimarte, La Red Informativa.
2: Judiciales.
3: Archivaron una denuncia por discursos de odio contra Javier Milei y Waldo Wolf. En una resolución que recoge los argumentos del fiscal Carlos Stornelli, el Juzgado Criminal y Correccional Federal 11 de Comodoro Py consideró que los hechos denunciados no encuadran en ningún delito ni figura penal. La presentación había sido impulsada por Cristian Moix, un abogado de Mar del Plata, que el año pasado cobró notoriedad mediática tras propinarle un cabezazo a un colega en pleno juicio. Moix les atribuía una serie de delitos a raíz de sus declaraciones públicas y posteos en redes sociales al presidente, a Waldo Wolf y a otros legisladores.
2: Internacionales.
3: Donald Trump afirmó que Estados Unidos llenará sus reservas estratégicas con petróleo venezolano. Tenemos una gran relación con Venezuela, estamos ganando mucho dinero y ellos también. Vamos a empezar a llenar nuestras reservas nacionales con petróleo venezolano para ganar dinero, dijo el mandatario norteamericano. En tanto, a la fecha, Estados Unidos tiene su nivel más bajo de reservas en varias décadas.
2: Quiniela.
3: Vespertinas, ciudad de 9562-9562. Bonaerense, 8702-8702.
2: Deportes.
3: Buenos Aires se prepara para el MotoGP. Amplía Walter Zafarian.
5: A partir de hoy están a la venta las entradas para el Gran Premio de la República Argentina de MotoGP, que se correrá en el Autódromo de Buenos Aires los días 9, 10 y 11 de abril del próximo año. Los tickets más baratos cuestan 194.520 pesos y los más caros, que están en la tribuna techada, 891.550 pesos. Si quieren ir al paddock, los más baratos, 4.538.800 pesos y el sector del paddock más caro, 5.349.800. Recién, el día 8 de octubre, comienza la venta al general al público. Walter Zafarian, para la red informativa.
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3: Hay tres autovías en estos momentos con tráfico muy complicado y por tramos paralizado. General Paz, altura Tecnópolis, mano al Riachuelo, presenta tráfico a 30 kilómetros por hora. Panamericana, al norte, desde Paraná hacia la zona de la bifurcación a Tigre, por tramos, el tráfico está paralizado. Autopista 25 de Mayo, mano a Liniers, desde Jujuy hasta más allá de Avenida La Plata, tiene tráfico a paso de hombre.
2: Pronóstico del tiempo.
3: Para esta noche la temperatura irá hacia los 13 grados, el cielo se mantendrá parcialmente nublado. Mañana viernes, mínima 9, máxima 17, parcialmente nublado. Para el fin de semana, sábado, lluvioso, y el domingo, parcialmente nublado. 19 y 8 minutos, ahora en Capital Federal, temperatura 14 grados, humedad 60%, cielo parcialmente nublado.
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0: saludo a Fran de Cruzando el Charco. Estará en La Plata, donde estarán de gira los muchachos que por primera vez en una radio se pasa este tema, realmente.
1: Muy bien.
0: Demuestra la diversidad que tiene el flaco realmente y el conocimiento de El Valiense. Bueno, señores, hace mucho que no hablábamos con él. No sé por qué está hablando tan poco. Porque, bueno, por ahí se parece a mí, que yo hablo mucho en los laburos que tengo, pero después, qué sé yo, sé que hay muchos chicos que por ahí te piden notas y un montón de cosas, y la verdad que muchas veces no hablo porque tengo miedo a meter la pata, pero él es mucho más preparado que yo, así que no puede tener miedo a meter la pata al hablar. Pero hoy hubo que amenazarlo con Messi y con Scaloni para convencerlo de hablar.
1: Ah, mirá la gente que estoy convocando y vos estás entre ellos.
0: Yo creo que me dio la nota por ser del oeste. Pero bueno, vamos a saludar al Colorado Facundo Saba.
1: Muy bien.
0: Hola, Colo, ¿cómo estás?
2: Hola, Marce. Buenas tardes, ¿todo bien?
0: Bien, te tuve que chapear con Messi y con Scaloni, ¿eh?
2: No sé reír. No soy de...
0: ¿Por qué hablas poco?
2: ¿Por qué? No sé, no. Me gusta estar...
0: ¿Es para lío?
2: ¿Perdón?
0: ¿Es para lío?
2: No, tengo esas cosas, no, yo ya hace muchos años que estoy en esto y sé cómo funcionan los medios y todas esas cosas, no, más que nada porque me gusta tener un perfil bastante así tranquilo y trabajar, que creo que lo mejor que podemos hacer nosotros es hablar trabajando, así que, y mostrando lo que hacen nuestros equipos y bueno, lo que la historia nuestra como entrenadores dice también, no hay mucho más para decir. Sí, soy de charlas a gente, lugares, escuelas, todas estas cosas, pero con la prensa...

0: necesario ustedes, somos necesarios nosotros, nos ayudamos mutuamente, así que no es eso.
1: Colo querido, estamos hablando con el técnico de Sarmiento de Junín. O sea que recién hablaba con la producción en las noticias de las 7 de la tarde. Y en la Argentina cuesta muchísimo ganar. Has ganado muchos partidos con Sarmiento. Alguien me dirá, bueno, escuchame, bueno, creo que ahí te contaban 5 sobre 8. Cuesta ganar 1, 2, 3, le cuesta ganar a Boca, a River. Entonces lo que le debe costar a Sarmiento, y vos te acostumbrate a tener un equipo que puede perder y que lógicamente que juega otra liga, no juega la liga para jugar, no sé, la Copa Libertadores, no jugar esa liga, pero con lo que cuesta ganar, se acostumbró a ganar mucho tu equipo.
0: Sí, la verdad que hemos tenido, bueno, ya hace más de un año que estamos acá en el club, hemos tenido un tiempo muy bueno en todo este tiempo, hemos podido salvar el equipo del descenso 2 veces y bueno, este año hemos logrado muchísimos puntos, lo que nos dio la posibilidad de estar ahí en mitad de tabla con expectativa de poder entrar en una copa, de poder entrar entre los 8, de salvarnos del descenso, ya creo que faltando 8 o 9 fechas ya sabíamos que al descenso no nos íbamos a ir, o sea que hemos logrado un montón de cosas. El club es un club que está en crecimiento, es un club que, como yo siempre digo, ha intentado mantener a los jugadores este año a partir de junio, porque creo que la única manera de poder lograr triunfo es que los jugadores se conozcan, que tengan un sentido de pertenencia con el club, que se conozcan entre ellos, que nos conozcan nosotros, que conozcan a los hinchas, a la ciudad, que se adapten en la ciudad. No me parece que un equipo que cambie de jugadores constantemente pueda tener resultados. Entonces, bueno, el club entendió eso también. Ha trabajado mucho, está trabajando mucho e invirtiendo en lo que es el predio, que es un predio que te puedo asegurar que a nivel nacional no tiene mucho que envidiarle a los predios de los equipos más grandes. Es un equipo que tiene los jugadores al día, no paga mucho, pero los que vienen acá saben que van a cobrar. Una ciudad donde se vive muy tranquilo, se vive muy bien. Están haciendo un gimnasio nuevo, tenemos un comedor, comemos ahí. Hay un montón de cosas que el club hace que, bueno, que nuestro trabajo se sienta apoyado, ¿no? Entonces, nosotros también sentimos que estamos en un proceso de acompañamiento en el club, en crecimiento de divisiones juveniles. Hay un montón de cosas que hacen que, bueno, que nosotros tengamos un presente muy bueno, que el club tenga un presente muy bueno. Y bueno, nos vemos beneficiados todos de esta manera de trabajar el club.
1: Quiero preguntarte, porque las charlas con vos nos permiten no solo hablar del juego, de si el 8 va y viene, el 5 pega patada y el 10 tira caños, sino digo, si vos no crees, porque yo te considero un tipo muy preparado. Yo tengo una teoría que cuanto más preparado estás en la Argentina, es más difícil que te entiendan, digo, la gente. Tengo ejemplos de dirigentes, tengo ejemplos de técnicos, de jugadores. Da la sensación que a veces cuanto menos preparación, pero más palabras populares, huevo, de determinadas cosas que se acerque más al futbolero que va a la cancha, a lo mejor es más reconocido ese tipo o el tipo que a lo mejor se agarra un avión, se gasta $50.000 porque se va a recorrer Inglaterra, se va a recorrer Italia, como España, Italia, y se va a ver los mejores entrenadores del mundo. Y me da la sensación, porque vos me estás contando, te va bien en Sarmiento, ahora vos ya tenés un lindo recorrido, y por ahí vos decís, estás encontrando las cualidades estas de Sarmiento, pero yo digo, con lo preparado que sos vos, conociendo de la manera, lo obsesivo, lo que te gusta perfeccionar todo, ¿quién lo hace mejor? Y vas a aprender de eso. Por ahí digo, ameritaría que vos estuvieras en un equipo todavía más grande, con todo respeto a todas las cualidades que diste de Sarmiento. ¿Coincidís un poco que por ahí la preparación no está premiada en la Argentina?
0: No, yo creo que cuanto uno más capacitado esté, más posibilidades de tener éxito tiene. Uh-huh. Después, bueno, eso de cada uno, las palabras que usa o deja de usar, eso no me parece lo más importante. Creo que sí, creo que los entrenadores que más preparados y más capacitados están son los que mejor le van. Y el mejor ejemplo creo que es el de Scaloni, porque tiene un cuerpo técnico muy capacitado, muy preparado, con mucha experiencia, con mucho sentido común, con mucho trabajo, con un montón de valores. Y cuando hablo

0: preparación, no hablo de preparación solo de conocimiento de fútbol, de ir a Europa y ver entrenamientos y ver partidos y hablar con entrenadores. Eso lo hacemos todo. Yo hablo de los valores que hay que tener para ser un buen entrenador. Y personalmente, es por esto que decís, yo he tenido posibilidades de dirigir en equipo grande, Argentina, Huracán, Racing, Gimnasia, un montón de, bueno, equipos muy importantes. Y creo que todo lo que me ha pasado para mí ha sido de mucha experiencia, de mucho aprendizaje, aún equivocándome, como me ha pasado en algún equipo donde he tomado decisiones que no fueron buenas, porque bueno, en ese momento creía que era lo mejor, pero viéndolo con el tiempo me di cuenta que tenía que haber actuado de otra manera. Entonces, bueno, pues, lo considero un crecimiento en toda mi carrera. Hoy todo lo que me ha pasado, cosas buenas y cosas no tan buenas, lo tomé y lo tomo como un aprendizaje muy grande que he tenido y lo llevo a la práctica en el día de hoy, disfrutando del trabajo que hago, de la profesión, de estar con los jugadores, de mejorarlos, de tener una buena relación con los dirigentes, con los hinchas, con ustedes. O sea, bueno, he madurado muchísimo, he crecido, muchas veces a través de los golpes que me ha dado, porque la vida es así también. Y bueno, acá estoy disfrutando del trabajo que hago, contento. Cada día me levanto con ganas de ir a trabajar, porque también me apasiona, porque no encuentro algo que se asemeje a lo que a mí me genera un partido de fútbol, que es una adrenalina única.
1: O sea, ir al cine con una esposa no te genera esa
0: No, sí me gusta, lo disfruto,
1: adrenalina.
0: lo disfruto. Lo que pasa es que yo he probado muchas cosas, porque, bueno, algún día dejaré de ser entrenador y digo,
1: Sí.
0: tengo que tener algo que suplante esto. Yo cuando era entrenador sabía que iba a ser, cuando era jugador sabía, a los 20 años sabía que iba a ser entrenador.
1: Sí.
0: Porque una vez el viejo Gribol me agarró y me dijo, yo veo algo en vos, anotá todos los trabajos que vos hacés, que nosotros hacemos, que otros entrenadores hacen. Y a partir de esa edad yo me empecé a anotar todos los trabajos de todos los entrenadores que tuve y de los que no tuve y de charlas y todo lo que a mí me gustaba. Y los entrenadores que a mí me gustaba. Entonces, yo ya sabía cuando dejé de jugar al fútbol lo que iba a hacer. Pero cuando uno deja de ser entrenador, no tiene muy claro lo que va a hacer. Entonces voy tratando y buscando de hacer cosas que me generen algo parecido a lo que esto me genera. Hay cosas arriesgadas, en muchos casos, como andar en el medio del mar o tener un parapente, no sé, cosas así, medio locas.
1: Sí.
0: Y no, nada, nada me genera lo que me genera esto. Entonces, bueno, por eso sigo en esta situación, sigo dirigiendo porque me apasiona como no otra cosa, ¿no?
1: Nos quedamos sin Timoteos, me parece, ¿no? Hoy tenemos un
0: No,
1: Timoteo.
0: no, no, no, no, no. Yo
1: Ah,
0: creo que
1: mira.
0: tenemos muchos Timoteo, tenemos
1: Sí.
0: mucho Timoteo. Timoteo dejó mucho, y no hablo solo de Timoteo, hablo de un montón de entrenadores que no han dejado un montón de cosas reflejadas en los entrenadores que están hoy. Y el mejor ejemplo, vuelvo a repetir, me parece Scaloni. Scaloni no tuvo a Timoteo, pero no tengo duda que ha tenido un montón de entrenadores que han hecho lo que él es hoy.
1: Bueno, tú a José.
0: Y por eso, bueno, José, entre otros, porque de todos nosotros aprendemos muchas cosas. No solo yo aprendí de Timoteo, yo tuve a Bilardo, tuve a Veira, tuve a Mostaza, tuve a Costas, tuve a no sé, a Unai Emery, o sea, un montón de entrenadores de mi carrera que de los que he aprendido muchísimo, ¿no? No solo cosas futbolísticas, sino cosas de la vida, del cuidado personal, de cómo administrar el dinero, de fútbol, de táctica, de respeto, de amor por lo que hacemos, respeto por los rivales, por los referees, por ustedes, por la profesión, o sea, por los dirigentes. Creo que el mejor ejemplo de los Timoteos que hay, de los todos los entrenadores buenos que hemos tenido, que por ahí ya no están entre nosotros, están, porque están, no están físicamente, pero están en lo que nosotros hacemos el día a día. Así que, bueno, yo soy un agradecido a todo Bielsa, no sé, un montón de entrenadores que Menotti, o sea, todo lo que hemos nosotros aprendido, lo que nosotros hemos aprendido y que tratamos de transmitir todo lo que ellos nos han enseñado a nosotros.
1: ¿Hablas con Scaloni?
0: He tenido un montón de posibilidades porque cuando, bueno, ellos estaban en Sevilla, yo soy amigo de Matías Mana, porque bueno,
1: Sí.
0: él empezó a trabajar conmigo en el fútbol, ya cuando yo empecé en San Juan. Y después estuvimos en Unión juntos y después él ya se fue para la selección de Chile con Sampaoli y después Sampaoli estuvo en Sevilla y ahí fue
1: Claro.
0: cuando lo conoció Scaloni, que estuvo en Sevilla y yo estuve una semana viendo entrenamientos ahí. Y bueno, ahí charlamos mucho porque él estaba solo también, nosotros estábamos con Matías y bueno, eran amigos, ellos estaban siempre juntos. Y bueno, ahí charlamos mucho de, bueno, un poco de todo, el fútbol que nos apasiona, ¿no? Pero soy un admirador de lo que está haciendo, creo que somos privilegiados en este país en tener tipos como él que transmiten lo que transmite, ya te digo, no solo porque me siento muy identificado con la forma que juegan sus equipos, que juega la selección, de presión, de tenencia de pelota, de juego que intenta jugar cada partido, pero más importante que eso, creo que son todas las cosas que él transmite, los valores que él transmite que nos hacen quedar al país de una manera extraordinaria en todo el mundo. Así que, bueno, tenemos que estar agradecido a lo que está haciendo, admirarlo y aprender de lo que está haciendo.
1: ¿Te hubiera gustado jugar con River el 7 y no el 14? Digo, haberlo agarrado con algún jugador menos.
0: Mira, no, yo, que se ven las cosas, a mí me gusta jugar entre los mejores, o sea, jugamos contra Estudiantes, con el mejor equipo, de local somos un equipo que nos hacemos muy fuerte, contra el mejor Independiente Rivadavia, el mejor Huracán, y le pudimos ganar a todos, o sea, no es fácil venir allá a Junín, ¿no? Nosotros en Junín nos hacemos muy fuerte y bueno, tenemos la ilusión de poder ganarles, pero antes tenemos un partido que es el de los Civi y bueno, estamos preparándolo porque para nosotros es un partido importante que nos puede dejar más firme ahí entre los ocho y con más chance de poder entrar en alguna copa.
1: Arrancamos el programa hablando de la selección argentina allá por las 6 de la tarde y yo decía, ¿qué tiene esta selección? Porque la de Qatar salió campeón, pero esta salió subcampeona. ¿Qué tiene que antes la selección era de los hinchas de fútbol? Después vimos que la selección por ahí se había alejado un poco y iban hinchas de la selección, digo, gente de mayor poder adquisitivo, pero hoy hay un país enamorada de esta selección, de Scaloni, no solo de Messi, porque Julián, el Dibu, lo que hizo. ¿Qué le ves que tiene esta selección que nos une a todos, que dice un día alguien, capaz que si se va Milei, le gustaría que Scaloni sea el presidente de la Argentina porque maneja todo bien en la selección? Digo, ¿qué crees que enamoró y que unió a toda la Argentina y que no tiene contra esta selección?
0: Yo creo que lo más importante es que son tipos que aman lo que hacen, que son 100% creíbles en todo lo que hacen, lo que dicen, que son arriesgados, que son valientes. Te hablo más que nada por lo que lo conozco a la gente del cuerpo técnico, porque Mariano Ratón, yo he jugado con el Ratón, o sea, a Matías, Scaloni, y bueno, conozco mucho lo que pasa ahí adentro, entonces. Por la forma de jugar que intentas, de siempre tratar de ser protagonista, porque pierden la pelota y están encima para recuperarla rápido, porque se nota que son solidarios, porque se nota que se ayudan entre sí, que se alientan, porque nos transmiten un montón de valores que son todas estas cosas que te fui diciendo y que hay muchas más, pero estaríamos todo el día diciendo las cosas buenas que tienen. Por eso creo que humildad, o sea, un montón de cosas que hacen que nosotros, no, creo que el 100% de los argentinos nos sentimos identificados con lo que ellos hacen.
1: Cuando yo
0: Porque
1: te
0: somos también nosotros somos esos los argentinos. Ellos tienen lo mejor que tenemos nosotros. O sea, no le veo las cosas negativas, esto de pensar negativo, de la envidia, de la cosa negativa, que también la tenemos, pero como que ellos tienen la mejor parte de nosotros. Entonces, por eso que nos sentimos tan identificados y nos gusta.
1: Cuando yo te planteaba lo de la preparación, yo a veces siento que, bueno, vos has pasado por Racing, has dirigido Racing también. Cuando yo te digo de la preparación, a veces siento que, no sé, el lago de Como se lo podían dividir, comprar tranquilamente entre Zanetti y Milito y vivir una vida diferente a la que se pueda vivir acá en la Argentina. Sin embargo, creo que se preparó Milito, llegó acá. Ahora, se prepara, tiene más o menos equipo, comete errores, acierta un montón de cosas. Ahora es un HDP, es un tipo que es una porquería, es un tipo que no lo botaron, pero después un montón de cosas. ¿Es bravo ese mundo Racing, vos que lo conociste en todas sus facetas?
0: Primero te voy a decir algo que me olvidé de decirte de la selección y ahora te digo
1: Diga.
0: lo de Diego. Creo que también tiene algo muy importante que es que, y que por los cuales también nosotros nos sentimos identificados porque se conectan muy bien y muy fácil con lo que sienten, ¿viste? Tiene una forma de transmitir lo que sienten todos los jugadores, el entrenador, llorando, siendo lo más humano que puede ser una persona, divirtiéndose, siendo felices, pero también angustiándose con tristeza y expresando todo eso que tienen. Me parece que esto es algo que lo hace totalmente sensible y
1: Sí.
0: que emociona muchas veces.
1: Tocables,
0: Creo que eso también,
1: cercanos.
0: claro, como seres terrenales, que asumen sus errores, que después lo quieren corregir, que no se creen la Dios, que no se creen los mejores del mundo cuando ganan. O sea, tienen algo que lo hace muy especiales. Esto me parece que algo importante con respecto
1: Sí,
0: a Scaloni y su gente.
1: coincido, sí.
0: Después, con respecto a Diego, yo, porque lo conozco mucho a Diego, no tengo la menor duda que él quiere lo mejor para Racing. Que es un presidente que es nuevo, que está hace no mucho tiempo, que seguramente ha cometido errores, pero porque es nuevo y hay que darle tiempo, y que ha invertido muchísimo dinero y tiempo en todo lo que la estructura y la infraestructura que va a tener Racing a partir de cuando tenga su complejo, que no tengo duda que ha tenido que poner mucho dinero ahí, que ha tenido cambio de entrenador, que ha tenido un montón de cambio de jugadores, y como te dije hoy, no es fácil. Me acuerdo que el profe Bonini decía: los equipos que triunfan en el fútbol son los que pueden mantener sus entrenadores, sus jugadores en el tiempo. Yo lo viví con Gimnasia. Nosotros éramos en Gimnasia, yo jugué 5 años y medio, y nosotros peleábamos todos los torneos en aquella época, y podíamos jugar con los ojos cerrados, que yo sabía dónde Pedro iba a tirar la pelota a Troglio, él sabía dónde yo iba a estar cuando la pelota estaba lejos, cuando estaba cerca del área. O sea, jugábamos casi de memoria. Entonces, era hasta divertido, nos divertíamos los partidos, ¿viste? Porque era un placer jugar todo el tiempo los mismos jugadores juntos. Nos conocíamos muchísimo. Y esto no le pasó a Racing este último tiempo. Porque, bueno, porque ha habido un cambio de presidente, un cambio de entrenador, cambio de jugadores. Y que esto se vuelva a armar no es de un día para otro. Y bueno, hay que tener paciencia. O sea, yo entiendo que en el fútbol de hoy esto no es fácil de lograr por todo lo que. Las redes y todo esto que pasa. Pero bueno, tenemos que estar un poco nosotros, los que estamos en esto, saber cómo esto funciona y, bueno, tomar las decisiones pensando en qué es lo mejor para cada club. En este caso, yo no tengo duda que Diego quiere lo mejor para Racing, porque lo conozco como persona, sé que lo que él piensa, sé lo que quiere, y tiene que seguir insistiendo, tiene que seguir insistiendo. Por supuesto que se puede equivocar y, bueno, reconocerá los errores porque es un tipo que le ha pasado esto 1000 veces. Y bueno, seguirá para adelante. Creo que hay que seguir apoyándolo y sintiendo que es un proceso que tiene que seguir madurando.
2: Facu, te mando un abrazo. Soy Martín Arévalo. Vos sos
0: Hola,
2: psicólogo
0: Martín.
2: social, has escrito libros, un gran cariño. Y obviamente hoy se habla mucho de este tema que te voy a plantear, gracias a Dios, porque en otros
0: Sí.
2: momentos parecía tabú y lamentablemente empezamos a hablar de estas cosas cuando suceden cosas feas. Vos sos entrenador, quiero preguntarte, ¿cómo está la salud mental de los futbolistas? O sea, hoy quizá hay más problemas de los que realmente nosotros conocemos de afuera. ¿Cómo impactan las redes? ¿Cómo impacta la crítica? ¿Cómo impacta una victoria y una derrota? ¿Ser el mejor un día y al otro día ser el peor?
0: Es muy difícil, es muy, muy difícil. Creo que esto de las redes sociales y la exigencia, la presión que existen sobre los jugadores de fútbol, bueno, sobre todo los que estamos en el fútbol en realidad, no, requiere de nosotros estar, yo como entrenador, para mí, si hay un jugador que un entrenamiento no lo veo bien, enseguida, si veo que es algo grave, enseguida voy yo. Yo en la entrada en calor me gusta ver los primeros movimientos, porque ya me doy cuenta cómo están ellos, cómo vinieron. Pero si hay alguno que no lo veo en esos primeros movimientos bien, enseguida, ¿cómo estás? ¿Dormiste bien? Porque, viste, es muy sensible todo esto, viste, y hay que estarle muy atento a lo que a cada uno de ellos le va pasando.
2: Pero sin nombres, vos como líder, ¿te das cuenta de que esto que te estoy planteando es mucho más frecuente de lo que nosotros sabemos? Que los jugadores en un plantel de
0: Es diario.
2: 25, 30
0: Es diario.
2: jugadores, te encontrás con muchos
0: Todos los días,
2: problemas.
0: todos los días tenés una cuestión distinta.
2: Mira.
0: Que atender. Todos los días una cuestión distinta. Por eso hablo de que nosotros tenemos que apoyarlos a ellos. Muchas veces nosotros, yo soy psicólogo social, pero no soy psicólogo clínico. Entonces no tengo la capacidad de resolver un montón de cosas que yo en mi caso, por ejemplo, a los 24 años intenté dejar de jugar al fútbol. Tuve al viejo Grigol en ese momento que me dijo, no, yo te voy a bancar, no voy a traer a nadie, tomate el tiempo que quiera. Y ahí empecé terapia y empecé a trabajar algunas cuestiones que no la había, que ni mis viejos, ni mi mujer, ni mis amigos, ni mis entrenadores, ni mis compañeros me hubiesen podido ayudar. Entonces, pude resolverlo, pude salir adelante, después empecé a lograr un montón de cosas en el fútbol, a nivel personal también, que me han hecho crecer en todo sentido. Sigo con terapia porque de esa edad nunca la dejé. Me ayuda mucho, como te digo, a estar con los pies sobre la tierra, a concentrarme con lo que siento, a poder resolver un montón de cuestiones porque tengo un montón de responsabilidades. Y los jugadores de fútbol también. Hoy en día es muy importante. Creo que en los clubes hay que invertir muchísimo más de lo que se hace en gente preparada y capacitada para ayudarlos en el día a día. Ni hablar de divisiones juveniles, que se hace muy poco, y es lo que yo estoy hablando acá en el club para tratar de agregar gente que los ayude a ellos a poder disfrutar de lo que hacen, a poder mejorar, a poder estar bien ante las dificultades que genera este trabajo, que son montones, porque que un entrenador no te elija, que quedes en el banco, inclusive afuera del banco, que te saque, que no te ponga y que no te ponga y que no te ponga, no es fácil de poder sobrellevar. No es fácil de poder sobrellevar el éxito también. O sea, hay muchas cosas que nosotros, chicos de 18, 19, 20 años, pasan. O algunos con más edad también, que se sufre esto en muchos casos. Hay muchos chicos que no, muchos jugadores que han tenido por ahí padres o gente que lo ha podido ayudar bien. Pero en otros casos no. Entonces tenemos que estar nosotros, los entrenadores, los agentes del club, los dirigentes, haciendo un trabajo interdisciplinario con especialistas para que ellos puedan hacer bien lo que hacen, disfrutarlo, jugar al fútbol de buena manera, poder relacionarse bien, poder comunicarse bien, poder expresar lo que sienten, como te dije. Creo que hay mucho trabajo por hacer todavía.
3: Columna de juego. Para mí vos tenés cabeza de entrenador de equipo grande. Tus equipos intentan ser protagonistas, tener la pelota, jugar en ataque. Y se dice mucho en la Argentina que este sistema de torneos hace que cualquiera pueda ser campeón, ¿no? Como ejemplo se da, hace poco salió Platense o recientemente Belgrano.
0: Sí, nosotros salimos con Patronato.
3: Bueno, de otra manera, en Copa Argentina.
1: Te quieren sacar esa medallita.
3: Pero la Copa Argentina...
0: Pero bueno, es una... Este torneo le da la posibilidad a otros equipos de tener alguna chance de pelear por salir campeón. Fíjate, en Europa es muy difícil que no salga campeón de Barcelona, Real Madrid, Manchester City. Sí.
3: Después discutimos si eso es bueno o malo para el juego. Porque yo no sé cómo lo ves vos, pero a mí me parece que en algunos casos la forma de salir campeón es no deja mucho futbolísticamente el campeón, como una revolución en el juego, como tener muchas ambiciones. Más bien estamos viendo un fútbol que se gana con poquito, que alguna vez el VAR te cobra un a favor o si no, y ahí podés pasar al frente. Por eso digo, con tu cabeza de entrenador, para mí de entrenador que quiere hacer que su equipo juegue bien, ¿sentís que tu Sarmiento también puede ser uno de los que pueda salir campeón?
0: Ya te digo, eso lo logramos con Patronato. O sea, creo que se puede salir campeón acá. Sería muy difícil con otro torneo. Pero más allá de eso, yo ayer veía la selección y vos y a mí como entrenador, yo tengo que adaptarme a los jugadores que tengo. Para mí, claro. Yo me encantaría jugar como jugó la selección ayer. Pero es mi sueño. O como juega Manchester City de Guardiola. O no sé, para mí, yo los miro a estos equipos y el partido de ayer lo puedo mirar 15 veces, no me cansaría nunca de mirarlo. Mira, pero la
3: ¿aún es que cuando no es tan desigual?
0: ¿Cómo?
3: Aún sí, cuando es tan desigual el juego.
0: Bolivia, yo te digo una cosa, Bolivia, yo conozco los jugadores de Bolivia, no tiene malos jugadores la selección de Bolivia, pero la selección de Argentina son tan buenos, tienen una forma de recuperar la pelota. Ayer, en casi todo el partido, el equipo de la selección argentina estaba presionando uno contra uno.
3: Sí, sí, sí, se recuperó rápido la pelota.
0: Para vos,
3: la recuperación tras pérdida, como se dice ahora.
0: Claro, bueno, pero hay recuperación tras pérdida, pero vos podés intentar recuperar tras pérdida, pero si vos a un defensor le das 2 metros hoy en día con la calidad que tiene, por más que intente presionar tras pérdida, si no está cerca y no tiene necesidad para recuperar la pelota, no la vas a recuperar nunca. Entonces, ayer la selección presionó la mayor cantidad del tiempo uno contra uno. Entonces, cuando ya están decididos a presionar uno contra uno, y vos sabés que lo de atrás tuyo van a venir fuerte a presionar los defensores, los mediocampistas, los delanteros van a presionar y la roban como hicieron ayer todo el partido. Pero para eso hay que tener un trabajo, tener que tener defensores rápidos, defensores que lean la jugada,
3: valientes,
0: que se arriesguen y que después cuando la recuperan no la pierdan. O sea, tenés que tener lo mejor del casi del mundo como tiene la selección argentina. Si yo intento hacer eso con Sarmiento, me pasa lo que me ha pasado muchas veces, porque no es que yo no lo he intentado, pero después cuando por ahí la perdemos en situaciones de que estamos con el lateral pasado, el otro lateral pasado, nos agarran de contra y nos hacen 3 goles.
4: Pero que pasó partido. Pero qué fiera que es Insaurralde igual, con 41 es un titán el chaqueño. Yo te quiero, claro, te quiero consultar, para un tipo que jugó de defensor, de volante y de delantero, que no hay muchos casos, vos sos uno. ¿Cuál es el jugador que más te gusta hoy? Vos teniendo conocimiento de las tres líneas de juego del campo, ¿qué jugador es el que más te gusta?
0: No soy de un jugador así que diga que más me gusta. Me gusta, si vamos a lo de ayer me gustan todos.
4: Fútbol nuestro. Paz. Fútbol nuestro.
0: Ah, de acá.
4: Fútbol nuestro, sí.
0: No, y no sé, uno, no te podría decir uno, pero porque hay muchos jugadores muy buenos en Argentina. Hay muchos jugadores, pero después otra cosa que pasa acá, que los buenos duran 5 partidos y se van a jugar a Europa, a otros países. También eso debilita un poco nuestro fútbol en ese sentido. Por eso a veces se ven que, bueno, todos intentamos jugar como juega la selección, pero no es fácil, porque los mejores jugadores se van rápido. Entonces tenés que otra vez empezar a buscar chicos. Yo veo Vélez, veo un montón de equipos, tienen chicos de 17, 18, 16, 19 años jugando. Que Vélez tiene una división formativa extraordinaria, de lo mejor de Argentina. Pero bueno, no dejan ese chico de 16, 17, 18 años. O sea que necesita tiempo para madurar, para hacer un montón de cosas que quizá lo que ya van a Europa ya la tienen trabajada. Por eso por ahí que también acá nosotros intentamos hacer un montón de cosas que a veces no te salen. Porque bueno, los mejores se van también, se van, y nosotros estamos en formación, nosotros somos un país en formación de jugadores. O sea, eso es algo también que tenemos que tener en cuenta, por lo que a veces nos salen los partidos que nosotros nos gustaría tener.
5: Facundo, te saluda Gustavo Yarroch. Te quiero preguntar para esta racha, Gustavo, ¿cómo te va? Para esta racha ganadora que tuvo Sarmiento en un momento del campeonato, ¿fue trascendental solo lo futbolístico? ¿El equipo mejoró desde lo futbolístico o hay mucho de mental, de algo que vos le inculcaste en la cabeza a los jugadores para que emparejaran la diferencia de jerarquía que por ahí pueden tener con otros equipos con más potencial, ¿no?
0: Yo creo que tenemos un grupo que en junio no se cambió casi ningún jugador. Eso es una ventaja para lo que nosotros en diciembre cambiamos 14 jugadores. Igual así todo tuvimos un semestre bastante bueno en el anterior, pero bueno, esto de que ya los jugadores se conozcan más, para nosotros es una ventaja, que conozcan lo que nosotros queremos, los cambios de sistema, cómo presionar a un equipo, o si tenemos que jugar un poco más retrasado, cómo salir de contra. O sea, tenemos un montón de cosas que hacen que nos podemos sentir mucho más cómodos dentro de la cancha, y como te dije, el conocimiento entre ellos, yo veo. Claro. Si vos ves un entrenamiento de cuando nosotros empezamos, la disputa de lugares, de liderazgo, de puestos, de titularidad, ahora como que ya cada uno ya sabe qué lugar ocupa, ya se respetan muchísimo más, ya se conocen, se divierten más, se pueden decir las cosas de la manera que cada uno considera mejor para el compañero. O sea, hay un montón de cuestiones que hacen que nosotros nos sintamos mucho más, mucho mejor y tengamos mejores resultados. No es solo una cosa.
1: Colo, querido, hasta acá me hice cargo para despedirte. O sea, me hice cargo de Farinella, de Berkovich, de Arevalo y de Yarroch. Pero me levanta la mano y se me sienta Fava. Claro. Le pido, por favor, Fava. Hasta ahora me hice cargo. ¿Por qué se empieza a reír?
2: Gente
0: del oeste.
2: Ahí está. Voy a hacer la pregunta interesante de toda la noche.
1: Perdón, no quiero invadir, ¿no? Ex-oeste.
2: Colo, querido.
1: Con una roja directa.
2: Pero siempre volvemos para el pago porque los pequeños quedan por allá. ¿Cómo, ¿cómo están esos gimnasios de Junín? Porque los del oeste, los de Ituzaingó, extrañan ese cuerpito gentil de Facundo Saba.
1: Ah, pensé que el tuyo, Faba, pero pensé que era el tuyo.
0: No, la verdad que allá en Junín sí hago, bueno, a mí me gusta nadar, así que voy bastante a nadar y también al gimnasio, sí, porque bueno, hay que... siempre cuando dejé de jugar dije, el cuerpo hay que seguir cuidándolo y me gusta entrenar además, así que sí, bastante entreno, andan bien los gimnasios ahí.
1: Bastante,
0: ahí
1: tiempo Junín, igual, ¿no? Junín. Bastante barata la sacaste con Fava, porque Fava es un gran picarón que te podía haber embadurnado por todos lados.
2: Él es un correcto.
1: Colo, te mando un abrazo grande y bueno, y ahora me doy cuenta por qué tenía tantas ganas de hablar con vos. Nosotros no hacemos notas tan largas, pero la verdad que un placer tomarnos estos 40 y pico de minutos para charlar con un tipo tan preparado acá para estar en el fútbol argentino realmente. Colo, abrazo grande.
0: Bueno, saluda a toda la banda ahí y a vos especialmente. Abrazo grande.
1: El Colo Facundo Saba. Señores, para reflexionar, para parar un poco, ¿te agarró con muchos semáforos Avenida Córdoba? Bueno, tuviste para escuchar al Colo Saba. Aquí, 1944, campo.
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7: Hola Marcelo, ¿qué tal? Muy buenas tardes para todos. La liquidación de divisas del sector agroexportador creció un 17% en el mes de septiembre, impulsado principalmente por el flujo sostenido de los embarques de maíz. Según informó hoy la Cámara de la Industria Aceitera de la República Argentina y el Centro de Exportadores de Cereales, más conocido como CIARASEC, ingresaron 3.228 millones de dólares, lo que convierte este mes en el tercero más alto de los últimos 25 años. A pesar de este repunte mensual, el acumulado de los primeros 9 meses de este año 2026 se ubica en 22.275 millones de dólares. Esta cifra representa una caída importante respecto del 2025, el mismo periodo estamos hablando, de un 22%. El crecimiento actual se apoya obviamente en lo que le decíamos, una gran campaña de maíz con una cosecha récord de 64 millones de toneladas. Mañana actualizaremos toda la información agropecuaria como siempre. Darío Guardado para la Red Rural.
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0: 19:46 en bola totalmente. Sobre faltando unos 14 minutos para las 8 de la noche, vamos a hablar un poquito de River. ¿Me presenta River, Alejandra, por favor?
1: Claro, Marcelo, porque llega el buen tiempo. 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
0: Qué presentación, pelada. Qué honra, ¿no?
2: Tremendo, la verdad.
0: Tremendo. Que sí. Bueno, hablemos de River.
2: Bueno, hoy me definieron, Marcelo, a lo que está haciendo River como una mini pretemporada, pero futbolística. ¿Por qué? Porque Poncio está haciendo mucho trabajo de campo, tratando de que el equipo mejore tanto en defensa como en ataque. Entonces me la definieron de esa manera y me gustó la definición que me dieron de mini pretemporada.
3: No va a los médanos a correr el equipo.
2: Claro. Por
3: todo
2: eso.
3: Fútbol, pelota, pelota.
2: Mucho trabajo táctico en ataque y en defensa. Mucho trabajo también de fútbol en espacios reducidos, que es algo que Poncio está propiciando porque le gusta esto de que el equipo tenga precisión en velocidad. Bueno, en eso está el técnico y además aprovechando este tiempo para recuperar a los tres lesionados más importantes que tiene en el plantel. El número uno es Thiago Almada, que se recupera del desgarro en el cuádriceps de la pierna izquierda. El número dos es Tobias Andrada, que está recuperándose de un fuerte traumatismo en el muslo de la pierna derecha. Y el otro es Aníbal Moreno, que obviamente es un futbolista...
0: ¿Cuánto hace que lleva? ¿Cuánto lleva de esta lesión?
2: Más de un mes y medio lleva de recuperación Aníbal Moreno.
3: ¿Cómo se jode la espalda a los jugadores?
0: Impensado cuando se lesionó.
2: Sí, totalmente. Totalmente, porque cuando faltó en aquel día del debut de Poncio en la cancha de Banfield, pensamos que iba a ser algo pasajero y esta discopatía que tiene en la zona lumbar lo está teniendo a maltraer, aunque ahora parece haber entrado en la etapa final de la recuperación. Y digo parece,
3: él, Marcelo, hizo bloqueos, ¿no? Estos famosos bloqueos, bueno, que hubo.
2: No se lo puede hacer porque es un jugador muy alérgico a distintas medicaciones.
3: Ah, mirá.
2: Es más, me dijeron lo siguiente, Guido. Cuando vino de Palmeiras, vino con una hoja extensa de medicamentos que no pude ingerir porque es alérgico.
3: Mirá.
2: Así que todo natural. Es todo natural la recuperación, mirá, de Aníbal Moreno.
0: Mirá que tres casos hemos tenido. De Cavani.
3: Cavani, Vareiro y Moreno.
0: Vareiro, Moreno, y se nos debe escapar alguno más también.
3: Sí, pero bueno, en este tiempo, estos tres.
4: Yo también estoy.
3: ¿Qué?
0: Pero bueno, está mal jugada, de espalda. Pero lo hablan después, en la tanda lo hablan.
3: Después te
2: digo, Marcelo, muchos en River piensan que esta lesión que tiene Aníbal Moreno puede ser una suerte de secuela de aquella lesión que él tuvo en la rodilla. Recordá que él, para jugar la final contra Belgrano,
4: ¿no?,
2: hizo un esfuerzo muy grande, lo infiltraron, no estaba en condiciones de jugar.
3: No apoyó bien, algo y claro, dañó.
0: Bueno,
3: claro,
0: pregunto.
2: Compensás, haces movimientos que no corresponden, sí, y podés lastimarte en otra parte del
0: por
2: cuerpo.
0: Por eso pregunto, cuando no sé, pregunto. Disculpe, claro. Tan acostumbrado que sepa de todo,
4: claro,
0: que
4: claro
0: cuando pregunto, sí.
2: Sí, muy exactamente. Bien, bueno, está utilizando el tiempo para esas dos cuestiones, para mejorar en lo futbolístico, y también para recuperar
4: mucho tiempo igual,
2: a los lesionados. Sí, mucho tiempo sin fútbol.
4: Sin jugar, River.
3: No, sí, es terrible.
4: Te digo,
3: es que es realmente incomprensible porque no jugó el fin de semana. Es incomprensible.
4: No, pero en realidad...
3: No se entiende por
0: qué. El manual de Soncera del fútbol. El manual de Soncera del fútbol implica estas cosas. No juguemos porque no demos ventaja. Después se te vienen los quilombos encima.
3: ¿Pero qué ventaja? ¿Por qué no juega sábado, domingo, River? ¿Por qué no juega?
2: Y porque tenía convocados a la selección y cuando se sentó a negociar con la AFA, cuando jugaba, le pusieron
3: tiene
2: el 7. No, bueno,
3: ¿qué
2: tenía
3: convocado?
2: Tenía a Santiago Beltrán, a Tobias Andrada, a Thiago Almada.
3: Pero está bien, pero los jugadores están siendo liberados. O sea, es decir, y Flores se va de.
0: Fue liberado.
3: Tomás Palacio va a jugar a Estudiante.
2: Sí,
3: los
2: sí,
3: jugadores
2: sí,
3: del medio local están siendo liberados para jugar. ¿Por qué no juega?
0: Cuando te peleas por otras cosas, vos es como que te empacás y te pones ciego. Y en la pelea esa de River AFA, al divino botón no jugó. Y como dice Leo, 21 días.
4: La pelea es River AFA y esa fue River.
0: Sí, pero mira,
3: pero
4: es una pelea terrible.
3: Pero coincidís en que no se entiende porque no juega.
4: Yo creo que más allá de que creo que
0: lo chico, que no gasten palabras.
4: Semana pasada porque no se jugó el fútbol argentino. Explícame.
0: Pero no gasten palabras. Cuando yo me quiero pelear con vos por el auto, no me estoy dando cuenta que está la casa. Y entonces se pelean los dos. River con AFA, AFA con River, como decía Leo, para destacarlo. AFA con River. No jugamos. Y Leo ahora dice, 21 días sin jugar.
4: 21 días y la semana pasada. Pero el calendario también está raro. El fin de semana pasado la selección no jugó. Y el fútbol argentino se jugó. O sea, fue rarísimo.
0: Sí.
2: Bueno, redondeame, dale. Pensando en el próximo partido que va a ser recién el sábado 10 en el Monumental contra Estudiantes de Río Cuarto, te doy la situación de cada uno de estos tres lesionados que te marqué. Ya Thiago Almada y Tobías Andrada empezaron a trabajar con la pelota. Es una buena noticia. Empezaron a intensificar en el campo de juego. ¿Quién tiene más chance de los dos de llegar? Tobías Andrada va a llegar con un poco más de aire que Thiago Almada. No me lo descartan de cualquier manera a Thiago. Lo van a ir evaluando día a día. Yo creo que sobre la fecha se va a definir si Thiago Almada vuelve. Y la expectativa es que Aníbal Moreno vaya al banco de los suplentes contra el equipo cordobés.
0: Vendo y vuelvo rápido.
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0: Ahora vamos a arrancar la segunda hora con algunas afirmaciones de Daniel Fava de aquella reunión. 19:58 minutos. Dame uno, Ale, que quiero títulos.
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0: Dame un título más, dame uno más tuyo, Alejandra, que quiero presentarlo, el título de Independiente.
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0: Título de Independiente. Lo corrigen, por favor. Sí, señor. Señor Matías Martínez, título
2: bueno,
0: Independiente.
2: Bueno, acaba de terminar la práctica la tarde. En un ratito te doy el equipo que va a parar Jadson Viera mañana en este instituto.
0: Bien, cortito fue el título, ¿no es cierto?
3: Bocha.
0: Pará, quiero saber título de Boca Martín al estilo...
3: Matías Martínez.
0: Preséntalo.
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0: Bien, ¿el título repetís cortito de Independiente?
2: Acaba de terminar la práctica de la tarde. En breve, el 11 que va a parar Jadson Viera mañana de instituto.
0: Al estilo Matías Martín, el título cortito de Boca para volver en un ratito.
4: Tomás Belmonte, alias Toto, a posición... Tuvo una lesión grave en el entrenamiento.
5: No, pero era cortito. Sí.
4: Después de un choque, rompió su rodilla y mañana le operan los meniscos. Tres meses afuera.
0: No, pues tampoco lo toman para las jodas, se están riendo. Toto Belmonte escuchando la radio.
5: Terrible.
0: El padre de Toto que escucha la radio.
2: Título bajada, todo te mete este tipo.
0: ¿Cómo, Matías?
2: Título bajada, todo.
4: No entendió.
2: Menos mal que trabajó Nolé.
4: No entendió. Abrazo grande a Néstor, al papá de Matías Soulé, que fue abuelo.
2: Fue abuelo, sí, lo saludé hoy a la tarde.
4: Mañana me dijeron que va a la cancha Independiente.
3: Abuelo de Bautista.
0: Atención que ya nos vamos a la cancha de Defensa y Justicia.
1: Pero claro.
0: Donde van a jugar Estudiantes Platense por la Copa Argentina. Sí. ¿Va Marcos Rojo?
5: No, ¿cómo es Marcos
0: Rojo? A ver, Estudiantes. ¿Va Marcos Rojo? No sé, dale.
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0: Bien, Majito, ¿algo para después de las 8 de la noche?
6: Primer triunfo para la Alemania de Klopp en la Liga de las Naciones, 2-0 frente a Serbia. Victoria de Portugal sin Cristiano, 4-2 como visitante frente a Dinamarca. Y Grecia finalmente empató 2-2 con Países Bajos.
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0: Atención, semana que viene me reúno con Luisito Britos, permanentemente con la gente de Atomic, y le voy a pedir permiso si me deja hacer un anuncio. 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Empató Gallardo y perdió en la Copa Kirin por penales con Japón.
6: Exactamente, 5-4 en los penales, el equipo de Gallardo sin goles. Exactamente.
7: Es evidente.
6: ¿Qué pasa, Muñe?
7: No, digo, es evidente, me está matando el cambio de horario.
0: Sí, te está matando. Está matando que no llegue ni un gol convertiste en los dos partidos.
7: Sí. La guardia alta más que nunca.
0: Totalmente. 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
1: Hora 23 minutos en Buenos Aires, temperatura 12 grados, humedad 66%, cielo mayormente nublado.
0: Policiales.
1: Hay máxima tensión tras la detención del femicida de Aya en Tigre. Estaba escondido en la casa de la abuela a solo 300 metros donde hallaron muerta a la joven. Los vecinos intentaron lincharlo, pero fue resguardado por la policía y sacado del lugar. Ahora hay mucha gente en la puerta de la casa de la abuela donde estaba escondido y apedrean la vivienda. La policía intenta sacar a la abuela del interior de la casa, pero temen por su integridad física.
0: Casa de Gobierno.
1: Milei en Francia, el presidente se reunió con Emmanuel Macron. El encuentro bilateral duró unos 40 minutos en el Palacio del Eliseo. Mañana la comitiva argentina regresa al país y saldrá de París a las 18 para llegar el sábado a Buenos Aires.
0: Internacionales.
1: Advertencia de Vladimir Putin sobre la llegada del momento de no retorno. El presidente de la Federación Rusa alertó que puede llegar el momento en el que ya nada podrá cambiarse y puede llegar inesperadamente para todos, afirmó. Agregó el mandatario, la responsabilidad por nuestro futuro común no es un desafío abstracto, se trata de un conjunto de acciones prácticas cuyo objetivo es evitar que la humanidad llegue al límite de la supervivencia y prevenir consecuencias irreparables.
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1: Vespertinas, ciudad 9562-9562. Bonaerense, 8702-8702.
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1: Una sola autovía con mucha complicación a esta hora en el regreso. Atención, autopista 25 de mayo, mano a Liniers, en la zona de Parque Chacabuco, por un choque, el tráfico está paralizado desde Avenida La Plata.
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1: Para esta noche, leve descenso de temperatura con cielo parcialmente nublado. Para mañana viernes, mínima 9, máxima 17, parcialmente nublado. El fin de semana, sábado, lluvioso y el domingo, mayormente nublado. Hora 26 minutos, ahora en Capital Federal, temperatura 12 grados, humedad 66%, cielo mayormente nublado.
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0: 28 minutos en la República Argentina. Nos metemos en la novela de Racing y lo que tiene que ver con Marcos Rojo, ¿no? Porque si, mirá, si no tenía problemas, Racing, que le aparece también este inconveniente gratis. Ojo que estamos con el tiburón Fabio Vallejo en la cancha de Defensa y Justicia, donde van a jugar Platense y Estudiantes, y algunos, no sé quiénes, están diciendo que Marcos Rojo por ahí. Que no tiene nada de malo, lo que pasa es que como se ausentó de los entrenamientos de Racing, se aparece en la cancha, ¿no?
1: No sería conveniente, creo, pero bueno, él hace lo que quiere.
0: Sí, yo tengo algunos datos, no solo de lo que fuiste contando vos, de cuál es la posición también de Racing a esta altura.
1: Recordemos que
0: hoy fue el tercer día, que no fue a entrenamiento.
1: En realidad faltó dos días y el día que fue el primero, charló con Milito, esa charla acalorada y se fue.
0: Está bien, entonces faltó a dos entrenamientos y a uno también faltó, pero estuvo presente. Claro. Sí. También me parece que Racing está medio, no te digo ofendido, pero dice, la verdad que Estudiante lo pudo haber llamado, ¿no?
1: Sí, claro, las maneras son clave.
0: Usted me va corrigiendo si estoy desinformado. Milito le dijo en esa reunión, como anticipaste vos, que no te puedo dejar ir, Marco, en este momento. Racing se juega la vida. Dicen que una de las frases fuertes fue, Racing, yo me juego la vida acá en seis fechas. O sea, quiero entrar a meterme entre los ocho. Sí. Es así.
1: Es así. Y lo consideran importante, además. Lo consideraban.
0: Hasta ahí me parece que no había habido por ahí ni gritos, ni ese tipo de cosas. Yo creo que Racing siente que lo rescató cuando no lo querían a él. Que en junio le renovó contrato. Yo no sabía ese detalle. En junio le renovó contrato.
1: Sí, cláusula automática, pero Racing obviamente la ejecutó porque consideraba que podía rendirle en estos seis meses.
0: Sí. Y lo que cayó mal también quedó eliminado lo primero que hizo, porque creo que vos habías contado. Me parece que Rojo había reprochado y dice: no, pues yo te pedí hablar antes. ¿Y qué crees que hable?
2: No era momento.
0: Hable el partido antes que Boca.
1: Antes de Boca.
0: Sí. Más allá de consideraciones, Racing cree que no es una cuestión de plata. Y me parece que acá viene lo fuerte. Yo creo que Racing está dispuesto a que si Rojo se queda en Racing, a que no juegue.
3: Pero es que ya el partido que viene no juega, pues ya faltó a tres entrenamientos.
0: No,
3: pero
0: aparte está lesionado.
1: Está lesionado, además. Pero
0: no,
1: igual,
0: pero más
1: igual,
0: allá de eso. Allá. ¿Viste que hablábamos nosotros? ¿Estará dispuesto a colgarlo? Yo no, colgarlo son dos meses.
4: ¿Qué lesión tiene?
3: Pero está lesionado.
1: Ah, tiene un golpe en la rodilla producto del choque con, supuestamente.
3: O sea, podría jugar. Con Estudiante podría jugar.
1: La excusa es que
3: para Estudiante podría jugar, para Racing no.
1: No, para Estudiante este fin de semana no. No. Este fin de semana, digo, no puede.
3: Dicen
1: que para este fin de semana no estaría para jugar. Para este fin de semana.
3: Racing está a 5 puntos de meterse entre los 8.
1: Sí.
3: Bueno, mirá, si lo no van a necesitar.
0: Dicen que en ese quilombo, en esa reunión fuerte, le dice: yo me estoy jugando la vida hasta 6 fechas para meter. Porque después en el mata-mata, viste cómo es.
3: No, por ahí. Juega contra Estudiantes de Río Cuarto. Mirá si no le puede ganar y ponerse a tiro.
1: Sí, después juega con Belgrano, que es rival directo.
0: No, pero más allá que todo le cuesta a Racing, porque le cuesta ganar, le cuesta. Bueno, ahora se quedó sin. Viste que a veces se descomprime. A veces empeorás.
3: Va el entrenador.
0: A veces mejorás. Pero lo fuerte me parece que el dato es que Racing está dispuesto a. Bueno, quedate corriendo alrededor, no sé.
3: Correr.
0: O ese tipo de cosas, porque falta. Porque. No sé si decirlo. Me parece que Milito siente que es ingrato lo que está planteando Rojo. Que Rojo no puede pensar solamente en él y la oportunidad con una semifinal contra Estudiantes. Tiene que pensar también, bueno, eso me parece.
4: Me parece que Marcelo es bravo el tema, ¿eh?
0: Y claro que bravo.
4: Porque Milito obviamente piensa en Racing, como debe ser. Y Rojo piensa en él. Acá, cuando hay una disociación entre lo que piensa Rojo y el club en el que está, y ya está muy difícil la cosa. Los intereses de Rojo, al parecer, a todas luces visto, tiene interés en ir a Estudiantes. Entonces ya Rojo es como que le cierra la puerta a Racing, siendo aún jugador del club.
0: Sí, entonces, pero este no es un tiene tema. La llave la puerta. La llave la tiene.
4: Está bien,
0: de
4: pero
0: Racing.
4: Es más allá de que bueno, Rojo aparte, se quede pastoreando, se puede quedar hasta fin de año, puede Milito hacer un ejercicio de poder y determinar que Rojo no se va a Estudiantes. No,

0: está defendiendo al club y Rojo está también defendiendo su deseo, y claramente su deseo hoy es no seguir en Racing. Entonces, la relación entre Rojo y Racing
1: no
0: está terminada.
1: ¿Te puedo corregir? Yo creo que no es el deseo no seguir en Racing. Su deseo es
0: irse a Estudiantes.
1: Irse a Estudiantes.
0: Y, como, y bueno,
1: no,
0: por la añadidura,
1: no que se enojó
0: para irse a Estudiantes se tiene que ir de Racing.
1: Sí,
0: y estoy seguro que de no haber existido, estoy seguro que de no haber existido esta posibilidad de que Estudiantes se incorporar para la
1: seguía en Racing.
0: Seguía en Racing.
2: Claro,
0: sí,
2: sí, sí, sí.
1: Y por ahí, hasta con el rendimiento que había levantado.
0: Hasta el año que viene.
1: Y hasta el año que viene,
2: ahora,
1: por ahí renovaba.
2: ¿Qué otra salida tiene Milito que no sea colgarlo? ¿Qué otra salida tiene?
3: Yo ahora, por ahora, no veo ninguna
1: no,
3: salida.
1: No, ¿sabes por qué no? Porque no hay plata que compense.
2: Por eso.
1: Y aparte, la que podría compensar no vale la pena agachar la cabeza, ¿me entendés?
4: ¿De qué plata hablamos, chicos? Porque ayer les dije, cambiemos la palabra resarcimiento por compra.
1: Vos recién entraste, Martín.
4: No, lo estoy escuchando.
1: Lo va a colgar Racing, ¿eh?
4: Bueno,
1: o sea, lo que planteábamos es que sí.
4: Yo tengo entendido que si aparece un dinero que Racing cree que Estudiantes no va a ofrecer,
1: $1,000,000
4: lo negocia. ¿Y a vos te parece que $1,000,000 por un jugador que queda libre en dos meses no es plata?
1: No, no tengo ni idea, no.
4: Bueno, yo creo que la única llave para solucionar esto, mirá que creo que Milito tiene razón, Marcelo, ¿eh?
1: Sí,
3: difícil. ¿Te puedo decir algo? En junio, es verdad que Estudiantes no lo fue a buscar fuerte a Rojo, pero Racing, si en junio venía con $200,000, se lo daba.
4: ¿Sí?
3: Y antes no puso
1: porque
3: esa plata.
1: No había, porque lo mejor de Rojo vino después de junio. Hasta ese momento era todo un...
2: Y la necesidad
0: no, señores,
2: de Estudiantes.
0: Además, porque Estudiantes no tenía lesionado a González Pires y a Tomás Palacios.
4: Leo, eso tenés toda la razón. Si no hubiera pasado lo de Estudiantes, no estamos hablando de esto. Ahora, dicho que Milito tiene razón, en enojarse, en molestarse, hay un solo pero. Nunca un futbolista, que creo que además es el de más jerarquía de todo el plantel, se espera hasta los últimos dos meses para ofrecer una renovación. Es decir, que en este caso Racing...
2: Tiene otros líos,
1: ¿estás con esa?
3: Estás
1: con esa, Martín.
4: Entonces,
3: no es un jugador de
1: ese, se iba a ir el primero de enero.
4: Entonces, ¿sabés qué dice Rojo? Ya no, que me voy a ir.
1: No,
2: se
1: hace el boludo Rojo con esa.
3: Dice, Estudiantes hizo un operativo de desgaste previo al partido con Boca, porque ya empezaron a tirar ahí, que lo querían. Entonces empezó a manejar y a corromper el terreno. ¿Para qué? Para llegar a esta situación y que, bueno, Racing no tenga otra que o lo deja colgado o lo ven. No,
4: pero
3: lo
4: perdóname.
0: Pará. Esto que aclara Martín,
4: terminar
0: a mí
4: esto,
0: me parece muy... No, pero me parece muy importante. Porque sí, es verdad, si Rojo tiene contrato hasta fin de año y todavía no ha habido ninguna conversación respecto de la renovación, con lo cual es de entender que no es el interés de Racing renovar a Milito, a Rojo.
1: Sí, ¿qué pasa?
0: Bueno,
1: ¿qué?
0: Tampoco está...
2: Pero tiene contrato y tiene que jugar.
1: Lo necesita el domingo y el otro domingo.
4: Pero ya sabemos que eso no va a pasar, chicos, porque Diego ayer contó acá que en
0: están
4: esa charla...
0: Cerrados en algo que no,
4: en esa
0: no
4: charla
0: es.
4: En donde hubo una discusión, una de las partes dijo, no estoy mal con la camiseta de Racing. Entonces, está claro que Rojo no va a jugar más. Yo insisto con esta pregunta que la hice ayer, pasó de largo, y creo que 24 horas después es aplicable. Si hay convicción y Rojo se tiene que quedar pastoreando, como anunció en este caso Diego, y esa es la convicción, pasará. Ahora, si hay precio... Quiere decir que la convicción depende de cuánto
1: precio
4: se pague.
1: Que Verón no llamó todavía a Milito. No,
4: estamos hablando nosotros.
1: Pero por eso, no hay precio porque nada.
2: ¿La convicción o el precio, Martín? ¿Qué tiene que
4: porque
2: ver?
4: Si hay convicción, no hay precio.
2: Puedo tener convicciones, pero el precio que pones me conviene.
4: Entonces se termina la convicción.
2: No tiene que ver
4: no
2: la
4: depende
2: convicción.
4: De plata. No depende de plata.
2: No sabemos.
4: O sea, vos sos honesto o sos honesto
2: pero
4: depende
2: no deja
4: de cuánto
2: de ser
4: te
2: pagues.
1: Martín,
2: tú
1: primera cosa. Yo tengo. Estoy
0: muy buena pregunta.
1: Yo estoy creído, yo estoy convencido, no creído. Estoy convencido que en esta, mirá que yo lo he defendido a Marco en un montón de cosas, sin tener una amistad ni nada, porque yo a veces comprendo un montón de cosas. Este es indefendible.
0: Para mí no.
1: Porque lo necesita Racing, porque se juegan seis, no es lo mismo clasificarse o no a Racing, no es lo mismo llegar a diciembre con un jugando un mata-mata, jugando partidos, que no clasificándose entre los ocho.
5: El camino de vos como futbolista en un club en el cual vos tenés contrato Es un camino que

0: tiene victorias y derrotas. Y cuando hay una derrota, vos no te tenés que ir. No sí. es que la derrota, porque si Racing pasaba
1: no
0: Boca.
1: No es que se va porque
2: derrota,
1: perdió.
2: Parece estudiante, Guido.
0: No, no.
2: La derrota.
0: Ah, sí, vos te crees que si Racing estaba peleando, Boca, si Racing no. estaba peleando el campeonato, le ganaba a Boca y se podía meter en una final de Copa
2: no
0: Argentina.
2: Existe charla, no existe esta charla. No existe esta charla porque Racing seguía con chance de ser campeón.
0: Y bueno,
2: no,
0: y entonces ante la derrota se va.
3: Lo de Rojo.
0: Ante
3: solo,
0: la derrota se va.
3: Lo de Rojo para mí solo es entendible desde una mirada egoísta de su parte. Solamente desde ese punto.
4: No digas de su parte. Es una mirada egoísta.
1: Pero, perdónenme, pero están diciendo una cosa. Yo no estoy de acuerdo.
3: Bueno,
1: pero no. Milito no es egoísta.
2: Pero
1: ¿en
2: qué
1: no,
2: te estás loco, vos?
1: Pará un poco, pará. No te alteres. Milito, ¿en quién piensa?
5: En Racing.
0: En el contrato que tiene.
1: En Racing,
4: sí, claro.
1: Ah, mirá.
4: Sí,
1: en el yo pienso sí. que, yo creo que piensa en él.
0: Piensa en él. Sí.
5: ¿Y?
0: Para que no lo puteen porque
5: ya lo
0: puteen.
1: No, no, no. Yo creo que hoy está equivocado Milito en la evaluación que está haciendo. Para mí hoy, ya Rojo no lo... No, tener a Rojo no,
0: pero
1: no
0: es un
1: que
0: antecedente
1: lo a...
0: peligroso. Vos tenés
1: antecedente peligroso.
0: Y le abrís la tranquera, se va cualquiera.
5: ¿Para qué
0: se fue?
5: ¿Para qué lo
0: se va, pero con negociación.
1: Ya se fueron,
0: pero
4: te voy a hacer una pregunta. ¿En qué sí. te han convertido?
1: Mirá,
4: ¿en qué te convertiste?
1: No sé,
4: pero quién. No, Leo.
1: No sé,
4: yo creo que lamentablemente no podemos avalar que un tipo se vaya cuando quiera. Cuando lo necesitan. Todos los argumentos presentados por Arévalo son argumentos rebuscados.
1: No
4: son rebuscados. ¿Por qué no le renovaron? Pero eso es otra cosa.
0: Mm.
4: Vota el 31 de diciembre, lo necesitan. Y lo que preguntó Arévalo, Racing, con Rojo bien así, ¿hace mejor equipo Racing
2: sin duda.
4: O hace peor?
2: No. Hace mejor equipo.
4: Y bueno,
2: equipo.
4: Y entonces no es que se encaprichan en tenerlo y después no lo ponen.
2: Pero no me hable de antes y después de Cristo. Por supuesto que Racing con Rojo es mejor porque es el jugador de más jerarquía. Ahora, si después se pelea con Milito y la verdad que la discusión
4: pero,
2: sube de tono,
4: ¿cómo no se va?
2: Sabemos que Rojo no va a jugar más en Racing, ya no lo conté más como
4: reconocido. Pobrecito Marco que no se peleó nunca con nadie.
2: Marcelo,
4: no,
2: si estoy diciendo, estoy diciendo que Milito, Marcelo...
1: Rojo se va mal de todos, casi todos lados.
2: Pero además hay una cuestión, Leo.
1: De hecho, un estudiante no hace poco no lo querían.
3: También digamos que con Rojo en el centro de la defensa le hicieron 3 goles de cabeza, ¿no? Tampoco es que Rojo... Es Varese.
2: Rojo es el mejor jugador que tiene Racing.
1: No, yo no estoy de acuerdo con que Rojo sea un mejor jugador.
4: Pero
1: para verlo. Es un buen jugador, pero no es un mejor jugador.
2: Igual digo una cosa, también en la charla con Milito, en donde hubo una discusión, también, en este caso Milito, le podía haber dicho, si quería contar con Rojo, mirá Marcos, yo sé que vos estás inquieto porque es estudiante, yo te necesito y te voy a renovar el contrato el año que viene. Nosotros queremos que vos seas parte.
6: Pero pará,
2: no pasó
6: necesita
2: eso.
6: Ahora, ¿no? ¿no? Dentro de 6 meses. Eso. ¿Por qué le vas a hacer un contrato?
4: Muchachos, no me cabe ninguna duda que si él mantiene o hubiera mantenido, no sé con qué tiempo verbal ya utilizar. Si él mantiene este nivel de acá, entra entre los 8, pierde en cuarto de final o no sé, llega así, no me cabe ninguna duda que claro que sigue en Racing.
2: Lo que pasa es que lo
4: la
2: que
4: duda vos, que nos sembraba que era viendo. Cuando no le encontraba la vuelta a la parte física y no le encontraba la vuelta a su rendimiento. Ahora, bajo esta pauta, ahora tampoco se iba a apurar a renovarle porque también quiere saber... ¿Qué pasa con... Si entra o no entra? ¿Seguía en la copa? Claro.
2: Igual te digo esto, Marce. Yo creo que pase lo que pase, si Rojo se queda trotando en un costado hasta diciembre, para mí en enero va a jugar a Estudiantes, porque está libre. Porque esto además, esta pelea, lo va a redimir con el hincha de Estudiantes. Que hay muchos que están enojados
6: bien,
2: con Marcos.
6: Marcos. Sí. No le importa eso. Que se
2: por
6: redima.
2: Eso te pregunté, opa. Diego, si es una cuestión de plata o no.
4: No
2: porque para mí...
4: Martín, pero la plata no existe.
2: Para vos, que acá venga Estudiante de La Plata y diga, ¿sabés qué? Hay dos teorías.
4: ¿Y por qué no llama?
2: La
4: ¿por qué no llama primero?
6: Claro. Primero,
2: porque primero lo mandaron a hablar al jugador.
6: No.
4: Ah,
6: mira
2: que... Que no pasa
6: no,
2: esto.
6: No hay una buena relación, dicen Milito y Verón. Lo primero que tenía que haber hecho Verón, llamarlo a Milito y decirle lo que quería. Y después Milito veía ahí.
2: Y si Milito le dice a Verón, mirá, ¿sabes qué? Sebastián,
4: ¿qué?
2: No me vuelvo a ver.
6: Porque ahora
4: y tiene razón.
2: Ahora
4: y tiene razón.
2: Que después le iba a mandar a Rojo a hablar.
4: Pero y tiene
6: ahora
4: razón.
6: No gustaron las formas.
2: Bueno, yo lo que quiero saber es: si acá hay convicciones, Rojo se queda colgado. Si es un tema de plata, le ofrecen $1,000,000, sale un poco de Rojo, un poco de Estudiante, un poco del representante del jugador, y Rojo termina jugando en Estudiantes.
0: Nosotros venimos de un Atlético Madrid que le dijo, mira, no te vas a ningún lado, Julián, te quedas acá, no me importa.
2: Con un contrato de 4 años por delante, acá quedan 2 meses.
4: Vuelve el fútbol de primera división, luego de lo que, mirá qué paz le estoy poniendo, ¿no?
0: La verdad que sí.
4: Luego de lo que fue una semana de amistosos internacionales, Leonardo. Sí. Boca juega del pase a semifinales de la Copa Argentina, recibe Unión. Hay clásico en Córdoba ante Talleres y Belgrano. Mirá vos, Estudiante de Río Cuarto va a recibir al Racing Club de Avellaneda, entre otros partidos. ¿Querés vivir la emoción del fútbol? 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Quiero hablar de Boca con Martín de las Mercedes Arévalo y de Independiente con Matías Martínez. Aguantame, Martín.
2: Sí, claro.
4: Presentamos la noticia del día porque vamos a hablar con Mati Martínez.
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4: Señor Matías Martínez, la información del día dice que...
8: Bueno, Marce, algo fresquito de redes sociales. Bochini en su canal oficial habló de cara a las elecciones y dijo lo siguiente.
9: Como todos ustedes saben, próximamente van a ser las elecciones en el Club Atlético Independiente. Me han hablado de distintas agrupaciones, me han enseñado todo su proyecto y tengo una relación muy buena con todos los candidatos. He tomado la decisión de apoyar a Gastón Gaudio, a quien conozco desde hace muchos años. Sé que es alguien muy sincero, muy honesto. Él no va a venir a Independiente para hacer negocios personales y ha conseguido el sponsor más importante de la historia de Independiente. Y el club no tiene que devolver ningún dinero, que es todo por publicidad. Recibo por mi trayectoria deportiva un honorario del Club Atlético Independiente desde hace 10 años. Y les quiero aclarar que por esta tarea nueva que voy a hacer, no voy a cobrar ningún sueldo adicional. Lo hago porque quiero estar al lado de la persona que me va a dar la posibilidad de volver nuevamente al club.
8: Bueno, hasta ahí la palabra de Bochini confirmando su apoyo a Gaudio, hablando del sponsor histórico como hizo Gastón acá hablando con Gustavo López, y aclarando, me parece, yo no quiero entrar en esto, Mar, si no me metas tampoco, alguien dijo que Bochini había aceptado a Gaudio por ser rentado. Bueno, el Bocha acaba de aclarar que no. Y listo, ahí corto con el tema. No quiero que haya dos ídolos en medio de esto.
4: Eso no tengo... La verdad no me interesa, pero es la vida de cada uno. Es fuerte que presentándose Bertoni como candidato, el Bocha vaya con... No porque Gastón Gaudio, que me parece que es una buena aparición fresca en este fútbol argentino que necesita caras nuevas de renovaciones. Pero es fuerte. O sea, me pongo un poquito en el lugar de Daniel, de Bertoni, y digo, debe ser fuerte que tu socio, tu compinche, la milanesa con puré, la milanesa con papa frita, de cuando estaban, anuncie. Nada lo ata a Bertoni, pero me lo imagino a Bertoni recibiendo esta noticia. El Bocha tiene todo el derecho del mundo, ¿eh?, de elegir con quién, a quién quiere apoyar en estos momentos. Pero bueno.
8: Ya está, lo ya hizo, está. Habló. Marce, del equipo que acaba de terminar la práctica,
4: sí.
8: ¿Querés el 11 de Independiente?
4: Dale,
8: descartado
4: obvio.
8: A Rayago. Yo pensé que llegaba...
4: juega mañana.
8: Sí, juega mañana con Instituto. Descartado por una sobrecarga muscular, no va a ser de la partida. Y me sorprende quién se mete. Uno que esperabas después de tanto tiempo de lesión de Valdés y de ser suplente, que vuelva a Valdés.
4: Sí, claro,
8: Valdés. Juega Franco Calderón, por lo menos lo que puso la práctica
0: pero
8: de
0: hoy. Es un refuerzo. Es uno de los
1: refuerzos. Era un buen central en Unión.
8: Pero Valdés.
0: Pero chicos, llegó con Viera.
1: A mí me gusta Valdés, pero no sé qué pasó, no jugó más.
8: No, Calderón llega con Viera.
0: Ah, ¿ya llegó con Viera?
8: Sí, pero no fue pedido por Viera. Era ya lo que estaba
4: ahí. Por favor, mucho.
8: El equipo.
4: Mucho. O sea, guarda, no me lo hagan muy largo.
8: No,
4: Dolcaron, Calderón.
8: Rey en el arco.
4: José Luis Calderón, sí.
8: Godoy. Fedorco.
4: Te quebraste. Calderón. Te quebraste y se te pierde un lagrimón. Dale.
8: Debilidad. Calderón, Franco y el chico Martino. No juega Vanegas en principio titular, el 3.
1: Está toda la defensa averiada.
8: Sí. En el medio, Pérez Cursi y Marcone Mesa. Se empieza a repetir ese medio campo. Montiel, Morales y Abaldo, el extremo izquierdo.
4: Cerramos.
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4: Señores, en un ratito hablamos de Boca de San Lorenzo con Genesoni y nos vamos con los cuatro de Córdoba, por el clásico, por los rivales que van a ir teniendo. Ya me voy a la cancha de Defensa y Justicia para Estudiantes Platense. Dale.
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0: 20, 34 minutos, el día que vaya preso. Que vaya preso. O sea, ¿lo querés defender por él? No podés defenderlo por nada. Hablamos de Boca, Martín Arévalo.
1: Bueno, Marce, arrancamos con una noticia que es mala. Hace un ratito, un poco en broma, sí, hacíamos un título largo, pero es una noticia mala, que tiene que ver con Toto Belmonte. Hoy a la mañana se da una práctica en el predio de Boca, y normalmente Boca, alrededor de la siesta, da la lista de concentrados.
0: Para no agarrarlo dormido.
1: Bueno, la lista de concentrados tiene un ausente, Toto Belmonte. Empezamos a averiguar qué había pasado, porque en principio no había nadie terminado con una molestia. De hecho, Villa, que ayer tuvo un cuadro de diarrea, hoy se entrenó con normalidad. Y la verdad es que era la pregunta, ¿qué pasó con Villa?
2: Bueno, con Belmonte.
1: ¿Qué pasó con Villa? Era la pregunta de hoy. Nadie sabía qué había pasado con Belmonte. Tuvo un choque con un compañero, lo mandan a estudiar, y a la tardecita nos enteramos que Toto Belmonte tuvo una rotura de meniscos en la rodilla, que va a ser operado mañana y que va a estar 3 meses afuera de las calles.
3: ¿Tres meses?
1: Decir, entre 2 y 3 meses.
3: Mira.
1: Es decir, que Boca pierde a Toto Belmonte por lo que resta de este 2026. Es la mala noticia del día. El resto,
2: el primer
1: Marcelo,
2: cambio en la mitad de la cancha.
1: Sí, además es primer un jugador, cambio. Hoy lo contábamos con Gustavo a la mañana, que había levantado mucho su nivel con Arruebarrena. O sea, él con más continuidad, incluso jugando partidos importantes.
2: Porque había tenido un desgarro feo, que lo había dejado mucho tiempo afuera. Cuando él ya venía bien, otra vez le agarró un desgarro.
1: Pero este era el mejor momento.
2: Y ahora era el momento, sin
1: este
2: duda,
1: era el mejor momento que llegó a Boca. De hecho, cuando no pudo jugar a Casíbar, jugó Belmonte, lo hizo muy bien, jugó en Brasil.
2: Hizo un gol.
1: Lo hizo muy bien.
2: Le hizo un gol a la luz.
1: Con lo cual, Marcelo, es la mala noticia del día. El resto, hay que decir que, por supuesto,
3: Boca, perdón, ¿lo puede reemplazar?
2: ¿Por una incorporación,
3: sí,
2: decís?
3: Sí, pregunto eso.
1: No creo, porque pasó una parte importante del campeonato. Igual claro, habría que chequearlo. Y además son lesiones de más de 3 meses. Acá hablamos de 2 a 3 meses.
2: Le queda un Williams.
1: No es una lesión demasiado grande.
3: Prolongada. No es tan prolongada.
1: No, por eso no creo que pase. A ver, vamos al resto. Todo está muy bien porque fue recibido Flores, que ayer tuvo una actuación bárbara en los pocos minutos que jugó.
3: Impresionante lo que jugó el pibe.
2: 12 minutos.
1: Sí, impresionante. En poco tiempo, viste, que te dicen aprovechar el...
0: Saviola en Jujuy.
3: Sí, le faltó el gol, que casi lo hace.
0: Sí.
3: Una tajada espectacular.
4: Marcelo jugó incluso mejor que en las prácticas. ¿Te acordás?
0: ¿Cuándo fue el último win de verdad que tuvo la selección?
1: ¿El último?
0: Win de verdad.
1: Di María, Marcelo.
0: Ya era más que
1: bueno,
0: win, ¿no?
1: Jugaba ahí.
0: ¿Eh? Ah, porque después ni Thiago Almada, que estaba disfrazado.
3: Sí, pero no es win.
0: Estaba inventado.
4: La Bessi, te iba a decir, sí.
3: El Pocho la Bessi.
1: Lo que pasa es que en la selección...
0: ¿Qué iba a decir Pavón?
4: Sí, sí.
0: Win, tampoco jugó mucho.
1: Rodrigo Palacio y la Bessi jugaban más de volante por afuera con Sabela.
0: No, porque este es win-win, ¿eh?
5: Chelito Delgado.
1: Chelito, mucho más atrás.
0: Chelito mucho más atrás. No, pero viste que... Que estuvimos rengo de Wines.
1: Es que lo hablamos
0: los últimos tiempos.
1: Lo hablamos una tarde antes de que saliera
0: la Juliano, lista, que jugaba por derecha,
1: sí, pero con
0: con obligaciones, por potencia. Pero el Wines, habilidoso.
3: Voy una falta de respeto total. Pero por momentos, Messi.
0: Bueno, también, sí. Pero Wines.
3: ¿Qué pasa que
0: Wines de pura cepa?
1: Por eso, Marce, hicimos un programa hablando de la lista y creo que coincidíamos que si a la Argentina le faltaba una característica, era la que a Francia le sobraba con los extremos que tiene hoy en día, con Doué, con Olise, con Dembélé. A Argentina le faltaba uno de uno contra uno porque Thiago lo tiene, pero no en la posición natural.
2: Y porque Garnacho fue un desastre.
1: Garnacho no fue contemplado.
0: No lo vio bien, parece.
1: No, de hecho, no le da gusto. No anduvo, quedó afuera del Mundial con razón. Bueno, el resto, Marcelo, buenas noticias. Villa recuperado, habrá que ver qué equipo pone mañana el Vasco. Boca está concentrado, en el arco va a estar Bray otra vez. Después será Lozano. Creemos que Dilolo, Herrera, Blanco van a jugar como defensores. Paredes, Delgado, Ascacíbar. Para nosotros, Velasco, Merentiel, pese al buen...
3: ¿Paredes juega?
1: ¿Paredes? ¿Y por qué no habría de jugar?
3: Porque pensé que es un partido que a lo mejor se puede cuidar. Porque tiene que mejorar físicamente. Está, lo veo muy al límite yo a Paredes.
4: Pero si jugó el fin de semana. Tuvo tiempo de recuperarse.
3: Ya sé. No, sí,
4: siempre juega bien.
3: No hay discusión sobre el rendimiento de Paredes. Lo que quiero decir es que me parece que es un partido en el que a lo mejor Boca se puede permitir jugar sin Paredes.
2: El tema es quién juega. Pues tiene que jugar Rey Domenech.
1: Que recién vuelve de una lesión.
2: Que Rey Domenech. Vos te imaginás el pincel derecho que tiene Paredes.
3: No. Y, no y seas malo.
2: Y cambiar a
3: con
2: Rey
3: cualquiera
2: Domenech.
3: Que lo compare va a salir perdiendo.
1: No, pero además Leo Boca está, no seas, está a cuatro puntos del anual. O sea, va a tratar de aprovechar.
2: No, si vos me decís, yo te voy a decir, si vos me decís que juega
3: el miércoles
2: Delgado de 5.
3: Sí.
2: Y entra Charly Palacios.
3: Bien.
2: Haces un acomodamiento de alguien
3: mira,
2: que tiene.
3: Mira, algo mira cómo de, lo encontraste rápido. Mira cómo lo encontraste pero rápido. Pie.
2: Para mí esta vez. Venir de banco. Él ha entrado de banco. Ha llegado de banco.
4: Esta vez para mí juega tranquilamente porque tiene tiempo de recuperación. Son 5 o 6 días y después el partido siguiente no es en una semana, Martín.
1: Sí, claro. Juega, el otro viernes.
4: Va a jugar los dos partidos. No,
1: además,
4: olvídate.
1: Es como decía Bianchi, Leo: una victoria llama a otra victoria. Y Boca viene hace 15 partidos sin perder. Y creo que es un partido para disfrutar porque la gente de Boca se va a reencontrar con un equipo que dio vuelta un partido de manera heroica.
0: Bien, me dejan ir con el tiburón Fabio Vallejo que está por Enzo Varela.
1: Berentiel y la duda, ¿Villa o Flores?
0: Villa o Flores, ahí está. Me voy a con el tiburón en Florencio Varela. Van a jugar Estudiante de la Plata, Platense, Estudiante de la Plata. Van a jugar por Copa Argentina.
2: Es tremendo el partido, sí.
0: Tremendo el partido. Hola, Tibu, ¿cómo va?
5: Hola Marce, un saludo para cada uno. Bueno, aquí en el Estadio de Defensa y Justicia, porque en aproximadamente 35 minutos van a empezar a jugar Platense y Estudiantes con el condimento que tiene este partido, ¿no? Por un lado, Martín Palermo, el director técnico de Platense, amado, idolatrado por los hinchas de Estudiantes de La Plata, y por el otro, el conjunto platense con la polémica del fin de semana, la derrota en la Supercopa Internacional frente a Rosario Central y La Bronca. Están ingresando los hinchas de ambas parcialidades y claro, muchos hinchas de Estudiantes de La Plata que están realmente muy, pero muy enojados con lo que fue primero lo de la policía y después lo que se vio dentro del campo de juego. Acaba de llegar Juan Sebastián Verón aquí al estadio. Yo estoy en una zona para verlo pasar porque estacionó su vehículo. A ver si tenemos la posibilidad por lo menos de saludarlo para ver si quiere dar alguna opinión de lo que pasó el otro día. No va a venir Marcos Rojo, pretendido por Estudiantes de La Plata. Estuve averiguando, me confirmaron que Marcos Rojo no va a estar presente en este partido por la negociación que está llevando a cabo con Racing para ver si puede dejar la academia. Marce, déjame acomodar un segundito. A ver, déjame un segundo.
0: Bien, te saco del aire un segundo, pero coordinás con la producción ahí en la cancha de Defensa y Justicia. De San Lorenzo, Fabita, ¿hablamos?
6: Bueno, MP, hoy se dio algo muy importante y particular en la vida de San Lorenzo de Almagro, que fue el hecho de anunciar la posesión de los más de 8.000 metros cuadrados que San Lorenzo había escriturado en la gestión de Sergio Constantino. Yo creo que si tomamos ese gobierno de transición que encabezó Sergio Constantino, fue el acto de gobierno más importante. La firma de los papeles con la empresa Carrefour, si se quiere, para terminar de incorporar esos más de 8.000 metros cuadrados con acceso sobre la calle Inclán. A partir de aquel acuerdo que Sergio Constantino firmó con la gente de Carrefour, San Lorenzo se hacía de la totalidad del predio. Bueno, efectivamente, en el día de hoy, San Lorenzo tomó la posesión de aquella firma, de aquella escritura, y hoy ya dispone de la totalidad de los metros cuadrados sobre Avenida La Plata. Bueno, es un primer paso hacia el sueño que algún día llegará de la construcción en el estadio, precisamente del estadio, allí en Avenida La Plata. Por ahora eso es algo muy lejano, pero tener ya no solo el acuerdo que había firmado Constantino, sino la posesión total de los metros cuadrados hoy con la firma del presidente Culota, habla de algo que a San Lorenzo nadie ya se lo va a poder quitar. Fuera de eso, el equipo creo que se va a terminar de confirmar mañana cuando el técnico Rubén Darío Insúa lo confirme en el último entrenamiento de cara al partido ante Defensa y Justicia del sábado 14:45.
0: Me voy a ir a Córdoba, ahí está Víctor Genesoni, tiene cuatro equipos cordobeses, ¿eh? Tiene Clásico, tiene Estudiantes de Río Cuarto, tiene Instituto, tiene Belgrano, Talleres. ¿Cómo le va, Genesoni? ¿Cómo anda?
7: ¿Cómo anda, MP? Buenas noches para todos.
0: Bueno, arranque por el primero.
7: Por ahora cuatro. Apá. A fin de año me parece que quedan tres, ¿no?
2: Bueno, pobre.
7: Bueno, el primero.
2: Todavía tiene vida. Y
7: sí. Vida de qué.
2: Vida de nada. Vida de pobre.
0: ¿Sí? No se puede presentar así un tipo.
2: Puede ser más negativo.
7: Escucha.
0: Sí.
7: Vamos por el que arranca porque llega mañana por el puntero cordobés. Tenemos que arrancar por Instituto.
0: Sí.
7: Va un solo cambio. No está Alarcón, que llegó la quinta tarjeta amarilla. Va a ocupar su lugar Agustín Masalcesi, el defensor que viene proveniente de Defensor de Belgrano, que estuvo a préstamo en Defensor de Belgrano y hoy es la alternativa a Fernando Alarcón. El único cambio que va a presentar después del triunfo del Clásico, el único cambio es el Masalcesi por Alarcón, es decir, con Ledesma en el arco, en el fondo Ceratinho, Galván, Mosevic, Masalcesi y Sosa, en la mitad de cancha Bregu y el hijo del muñeco Gallardo, Matías Gallardo, adelante Lázaro, Tisera y Luna.
0: ¿Qué presión?
7: Ese sería el once.
0: ¿Qué presión sí. Le tiró a Cerato diciéndole Ceratinho? ¿Qué presión le tiró?
2: La verdad,
0: ¿no?
2: Que sí. Lo que pasa es que Cerato hace mucho goles. La verdad que es un lateral derecho tremendo.
0: Por eso será.
2: Estoy de acuerdo con Víctor.
0: Está bien. Víctor,
7: pero
0: vamos.
7: Fue sí. El mejor lateral derecho del mes, ¿eh? Sí, el otro día lo dio la liga.
0: ¿Eh? Es como que Pupo y Zanetti, ¿cuántos meses habrá sido la figura? El negro Clausen, gorda. Negra. El negro Clausen, ¿no?
7: El fútbol que tenemos.
0: Sí, sí, sí. Claro, bueno, claro. Pasemos al segundo equipo, vamos.
7: El segundo equipo o los dos juntos, porque claro. Se juega el superclásico cordobés el próximo domingo, 17 horas, con arbitraje de Facundo Tello, a pedido de Andrés Miguel, quería que lo dirigiera Facundo Tello, y finalmente Tello lo va a dirigir el próximo domingo. A ver, De Felipe todavía no confirmó el equipo, la duda es si va a jugar con tres puntas.
0: Perdón que lo interrumpa.
7: Y dos puntas.
0: Vamos a aclarar, sí, Andrés Miguel es fácil.
2: Andrés conocido
0: por ese segundo nombre, Miguel.
2: No es el hermano de Luis Miguel.
0: Claro.
7: Sí, Andrés sí. Miguel Fácil.
0: Siga. También.
7: Bueno, en el arco, todo indica, sigue un Zain en el arco, línea de cuatro, deja la línea de cinco, pasa a jugar con cuatro en el fondo, Don Omar. En el fondo, Schott, Catalán, Riquelme, Ibáez, mitad de cancha, Esforza, Fattori, Galarza, la duda es si juega Baloyes, De Pietri y Rick Lima Moray, o si va a jugar Baloyes por o Baroni por Baloyes, entonces jugaría con un enganche y dos puntas. Recordemos que Baloyes viene de una lesión importante y que todavía no ha tenido minuto en este torneo clausura. Y por el lado de Belgrano, tiene un poquito más claro las cosas el técnico Ricardo Zielinski, Vicentín en el arco, en el fondo Morales, que vuelve a volver a jugar de lateral derecho, Morales, Maldonado, López, Sporle, Rigoni, junto con Vázquez, Sánchez, y por izquierda Juan Velázquez, en la media punta Lucas Elarrayán, y a fuerza de goles, convirtió los últimos dos goles en Belgrano, estoy hablando de Lucas Pacerini.
0: Bien, ¿qué nos queda el último ahora, Estudiante de Río Cuarto?
7: Y el último, Estudiante de Río Cuarto, que va a jugar el domingo 21:30, hablando ahora más allá de en serio, es decir, Estudiante de Río Cuarto ya está pensando en rearmar el equipo para el torneo que viene, la B Nacional, teniendo en cuenta, tratando de que, en este caso, Forestelo se quede para dirigir al León del Imperio del Río Cuarto el próximo torneo en la B Nacional, Marcelo.
0: Bien, le mando un abrazo grande, Víctor.
7: Hasta luego.
0: 20:49 minutos en la República Argentina. Nos vamos a ir a la pausa y vamos a ver con un gran resumen. Y ya viene Hugo Roberto de las Mercedes Balazone para su programa hasta las 12 de la noche con un palo y palo. Con el tiburón en la cancha de Defensa y Justicia con Platense Estudiantes.
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0: 20:56 minutos en la República Argentina. En un buen momento, un buen, un excelente, un maravilloso resumen.
1: Hecho por Luis Lupetti.
0: Confeccionado por Lupetti, interpretado por María José de las Mercedes Lescano. Señores, en un buen momento, un buen resumen, Majo Lescano.
2: En un buen momento, un buen resumen. Te anticipamos la información que mañana será noticia.
3: Último momento. ¡Epa! Atención, Diego Lousani, la información de Racing.
4: La dirigencia de Racing tiene en sus manos una oferta de Estudiantes por Marcos Rojo. ¡Epa! Y la respuesta tendría que llegar entre esta noche y mañana.
3: Post goleada, la selección argentina volvió a entrenarse pensando en el partido frente a Burkina Faso. Los titulares hicieron gimnasio mientras que los suplentes realizaron trabajos con pelota. Sin consuelo.
1: ¿Quién?
3: Tomás Belmonte.
1: Toto Belmonte.
3: Se rompió los meniscos y será operado en el día de mañana, por lo que se pierde lo que resta del año. La lesión se produjo tras un choque con un compañero. Días para aprovechar.
1: Sí, en todos son para aprovechar.
3: Bueno, Leo Poncio aprovecha el parate para recuperar jugadores. Andrada y Almada mejoran día a día. Y además, Aníbal.
0: Mata el 2027.
3: Por favor.
1: Aníbal.
3: Atención,
1: Moreno.
3: Aníbal Moreno está a un paso de tener el alta.
1: Mira vos.
3: Abre la fecha.
5: Vamos, ¿quién juega?
3: Independiente, juega el Rojo mañana. Jackson Viera no podrá contar con Arrayago, quien no se recupera de su lesión. Mirá. En el plano político, Ricardo Bochini anunció que apoyará a Gastón Gaudio en las próximas elecciones.
6: Como todos ustedes saben, próximamente van a ser las elecciones en el Club Atlético Independiente. Me han hablado de distintas agrupaciones, me han enseñado todo su proyecto y tengo una relación muy buena con todos los candidatos. He tomado la decisión de apoyar a Gastón Gaudio, a quien conozco desde hace muchos años. Sé que es alguien muy sincero, muy honesto. Él no va a venir a Independiente para hacer negocios personales y ha conseguido el sponsor más importante de la historia de Independiente.
3: ¿Cómo cantas,
1: Boedo, San Lorenzo? Boedo.
3: Muy bien, muy bien. San Lorenzo formalizó la posesión de los terrenos ubicados en Avenida La Plata con frente sobre la calle Inclán. Dispone de la totalidad del terreno con un gran avance de cara al proyecto para recuperar ese histórico espacio. Como vos, Guido Verde.
5: No me dejan salir.
1: Como Verde.
0: Juan Martín.
5: Estoy verde.
1: Yo soy de Antonio.
5: No me
3: Facundo Saba, actual entrenador de Sarmiento de Junín y ex Racing, habló en exclusiva aquí en Un Buen Momento con vos, MP.
0: Sí, claro.
3: Habló de su relación con Diego Milito.
7: Yo no tengo duda que Diego quiere lo mejor para Racing, porque lo conozco como persona, sé que lo que él piensa, sé lo que quiere y tiene que seguir insistiendo, por supuesto que se puede equivocar y bueno, reconocerá los errores porque es un tipo que le ha pasado esto mil veces y bueno, seguirá para adelante. Creo que hay que seguir apoyándolo y sintiendo que es un proceso que tiene que seguir madurando.
3: Atención, no nos van a separar. ¿Quién lo dijo?
1: ¿A quién nos van a separar? Para mí se van a separar todos.
3: ¿En serio? Sí, van a
1: todos van a separar.
3: Jorge Jesús, el entrenador de Portugal.
1: Jorge Jesús.
3: Claro, dijo eso después de que su selección supere 4-2 a Dinamarca en lo que fue el primer partido tras el portazo de Cristiano. Y anotalo en la agenda, Hugo, atención, 21-15 en Varela, cuartos de final de Copa Argentina. Platense, Estudiantes se enfrentan. Y hay que estar atentos a Radio La Red.
0: Molesta que le interrumpamos a la señora.
3: Silencio, por favor. Sí, sí. Silencio.
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0: 21 horas en punto, señores.
1: Hola,
0: bien.
1: Hola, Leito.
0: Fuerte el título a la derecha.
1: Hola, Guido, querido.
0: El título a la derecha. Fuerte, siguen apareciendo.
2: ¿Más?
0: Bueno, ¿cómo estás, Hugo Roberto?
1: Hola, bien. Marce. Muy bien, muy bien.
0: ¿Cómo está el tiempo? ¿Está fresco?
1: Temas. Fresquito, está húmedo.
0: Hoy le metiste el Mistral Pullover, Mistral Campera.
1: Mañana frío, así, ¿eh? Frío, no, frío.
3: Eso fue un, sí, está un día feo, desapacible.
1: Está exactamente. Feo, sí.
0: Este es otro de los nuestros, ¿eh?
4: Está feo.
0: Arranca la que arranca la domana y termina a las 12 de la noche laburando.
1: Tremendo.
0: Es lo que a veces nos miramos y decimos, laburamos nosotros. Y
1: ahora, ¿verdad? Hay que adaptarse a un horario pronto.
0: Sí,
1: ¿eh?
0: Sí.
1: Hay que dormir menos.
0: Sí,
1: yo que les recomiendo a ustedes que duerman más, yo tengo que dormir menos.
2: Claro. Mesita.
0: Látigo.
1: Tengo que manejarme.
0: Aparte con látigo coche.
1: A los nuevos horarios.
4: Sí.
1: Calcular la ruta, la hoja de ruta, los horarios, todo, ¿no?
2: No, pero lindo horario, llegás bien, llegás bien.
1: Sí, espero que sí.
0: Sí, sí, aparte en esta Argentina sin cortes.
1: Si no me rescata, me ve.
0: En esta Argentina sin cortes. Ahora, bueno, ¿con qué venís? ¿Con
1: bueno,
0: qué venís?
1: Muchos, muchos temas.
0: Hoy tenés con la ruta y palipalo, es un lindo partido, tenés,
1: sí,
0: ¿eh?
1: Le quiero dar mucha cabida a eso.
2: No. Ojo con el tema arbitral.
0: No, pero ¿sabés qué parece? Close. Ahora te dedicas a los árbitros.
4: ¿Para el partido porque, de equipo de estudiantes?
2: No, porque, a ver, venimos de un escándalo. Vimos que en la designación no tuvieron ningún prurito en poner a Newell's. En Newell's lo pusieron a Darío Herrera.
4: Newell's Lanús.
1: Ah, eso fue poco eso, cuidado, ¿no?
2: Yo te digo la cosa. A veces decís,
1: casi
2: pero...
1: provocado. Sí,
0: bueno, ¿no pudo haber sido un descuido?
2: Sí, me parece
0: ya
2: que
0: lo
2: sí.
0: Creo que es un
2: me
0: descuido.
2: Parece que sí. Así que hoy esperemos que no haya ningún problema con el árbitro del partido.
0: No, ya tocó Pito el otro día también el presidente. Por eso, de
2: sí, esperemos, ¿no? Que no pase nada.
4: Hasta ¿qué más? Serie.
1: Bueno, varios temas importantes. Vamos a arrancar con Marco Rojo.
0: Igual.
1: Vamos a porque yo creo que es.
0: Podido defenderlo, ¿eh?
1: Es un
0: no
1: tema,
0: lo puedo. Mirá que yo a Marco le he tenido, sí, paciencia y lo he entendido.
1: Yo creo que actúa por impulso, Rojo. Actúa por. Es una carrera donde él actúa por impulso y queda mal con todos, ¿eh?
2: En general,
1: si no
2: se
1: te
2: va
1: puedes
2: mal.
1: Ir mal de todos lados. Si vos te vas mal de Boca, te vas mal de Racing. Y el hincha de Estudiantes te recibe, pero
0: no,
1: a regañadientes.
0: No, porque te fuiste a Boca.
1: Claro. Porque en algún momento el hincha de Estudiantes.
0: No, pero aparte otra cosa.
1: Él volvió, no se fue, pero bien.
4: Supongamos, volvió y no jugó.
0: Hugo, que vos le pedí a Cantene, no sé, no comentar el domingo por determinadas cosas, un partido clave. Vos tenés que entrar a la reunión sabiendo que si te dice que no, no lo podés apretar.
1: Tiene que justificar.
0: Porque tiene razón. No,
1: tiene
0: no.
1: Argumentos.
0: No, no, porque tiene razón. O sea, porque te quiere, porque te necesita clasificar, o sea, mendigando agua, octavo.